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1: Son las 7 en punto. 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
3: La presidenta electa Keiko Fujimori participó en la ceremonia conmemorativa por las fiestas patrias organizada por la Municipalidad Metropolitana de Lima, encabezada por el alcalde Renzo Reyardo. El acto reunió a autoridades y funcionarios, entre ellos Julio Velarde, presidente del Banco Central de Reserva del Perú.
4: Usted ha contribuido a consolidar una institución que hoy es un referente por su solidez, seriedad y credibilidad dentro y fuera del Perú. Su trayectoria refleja el valor de la perseverancia, la responsabilidad y la visión de largo plazo al servicio del Perú.
3: La mandataria electa Keiko Fujimori afirmó que durante su gestión se promoverá el trabajo conjunto entre los distintos niveles de gobierno.
4: Los peruanos esperan resultados de sus autoridades. Ese será el espíritu con el que asumiremos las responsabilidades que vienen y con el que promoveremos el trabajo conjunto entre los distintos niveles de gobierno.
3: El Congreso le otorgó la medalla de honor en el grado de Gran Cruz al parlamentario José Gerí en una ceremonia privada liderada por los miembros de la mesa directiva El Congreso le otorgó la medalla de honor en el grado de Gran Cruz al parlamentario José Gerí en una ceremonia privada liderada por los miembros de la mesa directiva Fernando Rospigliosi, Valdemar Cerrón y el congresista Ilich López. La Municipalidad de Lima comenzó a verificar el cumplimiento del embanderamiento de viviendas y locales del Centro Histórico. Así lo informó Mariela Falla, gerente de fiscalización del municipio capitalino.
5: En el caso que no coloquen la bandera, lo coloquen en mal estado, la multa es de 1.375 soles en lo que es el cercado de Lima. Fuera del cercado de Lima es 559 soles. Nosotros hemos hecho a través del volanteo a 300 locales aproximadamente y en lo que son predios se ha hecho a través de las juntas vecinales.
3: Simpatizantes del expresidente Pedro Castillo se reúnen en el local del partido político Juntos por el Perú en el cercado de Lima para participar en una movilización para exigir su liberación. Así lo confirmó la diputada electa Analí Márquez.
6: En nuestro pueblo se ha dado cita en busca de la libertad de nuestro presidente constitucional Pedro Castillo Terrones, dado de que también los grupos especialistas de las Naciones Unidas han determinado a través de un informe que la detención sería y es totalmente arbitraria e ilegal.
3: Argentina consiguió su pase a la final del Mundial luego de vencer por 2-1 a Inglaterra. Los albicelestes jugarán el domingo 19 de julio la gran final con España en New Jersey. 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
2: Temperaturas.
8: Tacna tiene 16 grados y en la madrugada bajará a 15. Iquitos registra 26 grados y en la madrugada descenderá a 24. Mientras que en Trujillo se reporta 23 grados, se prevé un cielo parcialmente nublado.
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1: 7:06. Mes patrio, gracias por estar con nosotros. 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
1: Siempre por RPP, confianza y credibilidad por todos los medios. Los acompaña Fátima Chávez y Martín Rippel y les agradecemos especialmente el que estén con nosotros, el que nos permitan ingresar a sus hogares o estar con ustedes, sentados como copilotos, hablando con ustedes mientras manejan o tal vez están por salir de casa, porque son lechuceros. Un abrazo muy especial a aquellos que se ganan el pan de cada día trabajando las noches y las madrugadas. Y ese pan hay que ponerle quesito. Porque vamos a hablar de quesos ahora, dado que Perú, así es, aunque no lo crea, le ha ganado Italia en el Mundial de Quesos.
2: Imagínate. Le ha ganado Italia. ¡Qué locura!
1: ¿Qué te pareció aquí la noticia? Felicidades,
2: me parece extraordinario. Siempre el Perú dejando en alto el nombre de nuestro país, a donde vaya, siempre, nuestros productos peruanos.
1: Por encima del parmesano de Parma, ¿puedes creerlo?
2: Sí,
1: nosotros
2: por supuesto.
1: Tenemos nuestro andesano.
2: A mí me encanta el queso, además, si te lo he dicho, fanática del queso.
1: Ah, mira, pues acá tenemos varios para escoger, porque nos acompaña Anaís García Peralta, y es productora piurana de quesos, y Hugo Valdés, especialista en lácteos de agromercado del Midagri. Ellos acaban de competir en lo que se considera el Mundial de Quesos, que se desarrolló en Brasil, y después de Brasil, Perú llevó la selección de quesos más laureada, más premiada, con más medallas. ¿Cómo están?
2: ¿Qué tal?
1: Muy buenas noches.
2: Bienvenidos.
3: Buenas noches, mucho gusto. Estamos muy felices de que nos hayan invitado.
4: Fátima, Martín, muchas gracias por esta invitación. Y nosotros estamos pues llanos a resolver esto, a las preguntas de, uh-huh, con respecto a este Expo Queixo Brasil Araxá 2026.
2: Les vamos a pedir, sí, antes que se puedan acercar al micro, por favor, para poder escucharlos mucho mejor.
3: Okay.
2: Y queremos hacerle algunas consultas.
1: Sí, primero quisiera que nos comenten cómo así, porque para mí es una sorpresa. Sin duda Perú tiene grandes quesos, pero uno inmediatamente asociaría los quesos más representativos en el mundo, como los italianos, o los franceses, o los españoles. ¿Cómo así Perú ha escalado tantas posiciones en el Mundial de Quesos y está tan reconocido?
4: Bueno, nosotros tenemos un historial desde el año 2012 que trabajamos como sierra exportadora, uh-huh, el Programa Nacional de Quesos Madurados. Entonces ahí hemos ido capacitando, trayendo técnicos extranjeros de Francia, de Suiza, de Holanda, españoles, también uruguayos, y con ellos hemos iniciado una capacitación y asistencia técnica a los productores, a los pequeños y medianos productores artesanales del Perú. Hemos atendido más de 500 productores, de los 6.500 que hay más o menos a nivel nacional, y con ellos hemos iniciado la enseñanza a hacer quesos madurados. Uh-huh. Y ellos han ido perfeccionando la técnica con la práctica, con la tecnología, los equipos que se les han, que el gobierno también ha proporcionado a través de los procompites y varios fondos concursables. Entonces ahora tenemos ya, desde el año 2021, formamos nosotros el camino a la excelencia con los concursos macroregionales. Uh-huh. Entonces, el Perú lo hemos dividido en tres macroregiones, norte, centro y sur, y en cada una de ellas se hace un concurso macroregional. Y solo los tres primeros puestos de cada categoría clasifican para el concurso nacional que se realiza en mayo, en el Día Nacional del Queso Peruano, ya en el Salón del Queso. Entonces, realmente todos los que llegan al concurso nacional son seleccionados y son los que han ido a competir a Brasil. Uh-huh. Entonces, la revolución que hemos hecho desde el año 2021 con el resto de países es de que nosotros llevamos una selección siempre, uh-huh, los ganadores.
2: Los, ¿ya?, ganadores de los ganadores.
4: Así es.
2: Prácticamente. Y en marco de ello es, a ver, cuéntenos, ¿qué tipo de quesos peruanos se han llevado las 12 preseas? Y hablamos de oro, plata y bronce.
4: Sí, en oro hemos ganado con un Gouda de Arequipa. Hemos ganado también con uno que se llama Paria Gourmet.
1: Ajá.
4: Que es un paria, pero con mezcla de trucha ahumada.
1: Mira.
4: Del ingenio. Justo ellos tienen en la zona tienen el criadero de truchas y tienen los quesos, la asociación. Entonces han fusionado y han hecho un queso maravilloso que ya desde el año pasado ya el consumidor peruano lo conoce. Y ahora han ganado un premio de una medalla de oro ahí.
1: Ahora, cuando hablan de quesos madurados, porque esta es una competencia de quesos madurados, explíquenos en qué consiste la maduración, a diferencia de lo que puede ser un queso fresco, por ejemplo.
4: Perfecto. Al momento de nosotros elaborar el queso, para diferenciarnos del queso fresco, nosotros le agregamos un cultivo láctico específico. Uh-huh. De acuerdo al tipo de queso que vamos a elaborar, finalmente se inocula ese fermento y se hace un trabajo de...
1: Que no es el cuajo.
4: El cuajo adicionalmente también, okay. Porque el cuajo tiene que de todas maneras tiene que...
1: Para cortar.
4: Muy bien. Pero el fermento entra antes para que se adecue a la leche y cuando se hace el cuajo está metido en la cuajada, uh-huh, el fermento. Ese fermento láctico, con condiciones adecuadas de temperatura y humedad relativa, empieza a desarrollar el sabor, el aroma, la textura que se necesita. O sea, un fermento para un queso azul es totalmente distinto que andino. Claro. Y nosotros, ¿qué estamos desarrollando y estamos ganando con estos quesos? Los quesos nacionales como el paria y el andino. Son tradicionales nuestros, el andino de los Andes.
2: Uh-huh. Yo quisiera conversar también con Anaís García Peralta, que ella es productora piurana. Cuéntanos tu experiencia en este concurso y finalmente el desarrollo precisamente de uno de los quesos que han sido ganadores.
3: Sí, claro. Bueno, nosotros somos productores de leche de cabra. En este caso hemos presentado un queso a base de leche de cabra aromatizado con orégano, que es lo que tenemos adelante en pantalla. Es primera vez que hemos concursado a nivel internacional y bueno, hemos logrado el segundo puesto en el tema de quesos madurados a base de leche de cabra. Uh-huh. Igual, nosotros producimos, somos una planta de Piura, pero estamos a 40 minutos en la ciudad de Tambo Grande. Producimos todo lo que son lácteos a base de leche de vaca también, pero nuestra mayor diferenciación es el tema de cabra. Igual hacemos lo que son yogures, quesos, y cualquier tipo de derivados lácteos.
2: Uh-huh. ¿Y cómo así decidieron ustedes hacer esta mezcla precisamente con el orégano, con el que estoy viendo yo que nos has mostrado el quesito que nos has traído? Es decir, ¿cómo surge esta variedad de quesos de cabra también? ¿Y cómo lo llegan a popularizar? Yo debo confesar que nunca he probado un queso de cabra. Debe tener un sabor particular.
3: Sí, el sabor no es tan diferente a la leche de vaca si lo manejas con un tema de buenas prácticas de manufactura, uh-huh, o inocuidad. Y es mucho más saludable la leche de cabra que la de vaca. Uh-huh. Es algo que no se sabe y muchos le tenemos o le tienen miedo anteriormente a lo que es la leche de cabra a diferencia de la vaca, pero mucho mejor. En tema de proteínas, en el tema de calcio, por ejemplo, nosotros trabajamos con personas que tienen tratamientos oncológicos, uh-huh, porque la leche de cabra les beneficia a ellos y no les cae mal. Mira. Y incluso la leche de cabra es la que es la segunda más parecida a la leche materna. O sea, es muy saludable y es apto para intolerantes a la lactosa.
2: Ah,
3: o sea, a diferencia de que la leche de vaca a veces nos cae pesado un poquito, la de cabra... Definitivamente.
1: Y coméntenme, porque yo quiero destacar que se ha tecnificado la producción de queso durante los últimos años. Evidentemente hay una inversión en conocimiento, pero esa tecnificación y ese conocimiento lo llevan durante centurias países europeos. ¿Qué es lo que hace que el queso peruano de pronto haya destacado por un queso que tiene toda la vida produciéndose como los españoles o los franceses o los mismos italianos? Yo creo que el italiano que trajo su queso de Parma no lo podía creer cuando le ganó el parmesano peruano. Entonces, ¿qué es? ¿Es el clima? ¿Es la leche? ¿Dónde va la
4: calidad? Hay una gran característica. Ajá. Nosotros, principalmente en la sierra, tenemos la crianza a más de 3.000 metros de altura. Uh-huh. Ahí no hay pesticidas, no hay plaguicidas. Todo es natural, ecológico. Lo que no se puede, es orgánico, pero para certificar se necesita mucho tiempo, mucha inversión. Entonces, pero sin embargo...
1: Y esa es una leche distinta.
4: Es una leche distinta, pastos naturales, ¿ya? Y no tiene nada de químicos. Entonces, esa naturalidad lo diferencia de todos los demás.
2: Muy bien, muchísimas gracias a nuestros invitados el día de hoy, Anaís García Peralta, productora piurana, Hugo Valdés, especialista en lácteos de Agromercado del Midagri. Felicidades por estas preseas, tanto de oro, plata y bronce, obtenidas en el principal certamen quesero de América Latina. Nosotros ganamos mundiales, Martín, sí los ganamos, no de fútbol, pero sí de gastronómicos y sí de otro tipo de industrias.
1: Ah, ahí sin duda. Ahí
2: claro,
1: sin
2: productos
1: duda.
2: Peruanos.
1: ¿Dónde es que están en todos los centros comerciales? ¿Dónde es que se pueden conseguir los quesos?
4: Bueno, hay varios productores que ya tienen distribución acá. Ah,
1: extraordinario.
4: Y sí, ellos están haciendo publicidad en los medios sociales, y por ejemplo también ella.
3: Claro, igual nos pueden encontrar en las redes sociales. Nosotros estamos como LAC.
2: O lácteos.
3: Ajá. Uno de sorpresa es OLAC, tan natural como sonreír.
2: Muy bien.
1: Muy bien, Anaís, te agradecemos mucho. También Hugo por haber estado con nosotros. Anaís Peralta, que es productora piurana de quesos, y Hugo Valdés, especialista en lácteos de Agromercado del Midagri. Felicitaciones por haber invertido tiempo, esfuerzo y dinero en que esta industria mejore y está cosechando ya los frutos que largamente merecen y que nos beneficia a todos, por la calidad de los productos que están entregando a los peruanos. Gracias nuevamente. 7:17. Hacemos una pausa.
2: Hacemos una pausa en Conexión. Ya regresamos con mucho más en RPP. 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

0: 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Te da la hora. 7:17. 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
7: Estás escuchando RPP, confianza y credibilidad por todos los medios, junto a Martín Rippel y Fátima Chávez, con toda la información que necesitas y debes saber. Y por supuesto, nos vamos con Giancarlo Cesarego, que se encuentra en el Callao. Directo en directo, compañero.
9: Compañeros, ¿qué tal? ¿Cómo están? Así es, directo en directo. La Policía Nacional investiga el hallazgo de una granada de guerra en el patio de una vivienda ubicada en el Jirón Amazonas, en el distrito Chalaco de La Perla, en la provincia constitucional del Callao. Tras la alerta, los agentes de la policía acordonaron la zona y solicitaron la presencia de especialistas de la unidad de desactivación de explosivos de la policía, quienes realizaron las respectivas diligencias para asegurar la zona y retirar el artefacto explosivo, el cual tuvo que ser detonado teniendo el cuidado y siguiendo el proceso debido por los agentes. De igual manera, se dio aviso a la Oficina de Criminalística del Callao y a la de Pincri de Bellavista para continuar con las investigaciones. La familia afectada prefirió no brindar declaraciones a la prensa. Sin embargo, durante las diligencias, la propietaria del inmueble informó que una de sus hijas había sido víctima de extorsión, aunque precisó que ella actualmente ya no vivía en esa casa. El hallazgo ha generado preocupación entre los vecinos, quienes pidieron a la policía el fortalecimiento del resguardo en toda esta zona del primer puerto. Las autoridades continúan investigando el caso para determinar si el artefacto explosivo estaría relacionado con un acto de extorsión y dar con los responsables. Directo en directo, RPP.
8: Muchas gracias, Giancarlo, por este reporte. Nos vamos ahora hasta Huánuco. Judith González se encuentra allá, puesto que se ha firmado el contrato para la construcción del hospital oncológico de alta complejidad. Finalmente, ¿cómo estás, Judith? Buenas noches.
10: Gracias, muy buenas noches, directo en directo. Así es, Huánuco contará con un hospital oncológico de alta complejidad luego de que el gobierno regional firmara hoy el contrato para el inicio de su construcción junto con la Autoridad Nacional de Infraestructura, ANIN. Así lo informó a RPP Noticias el gobernador regional Antonio Pulgar, indicando que la obra permitirá que miles de pacientes con cáncer reciban diagnóstico y tratamiento especializado sin tener que viajar a la ciudad de Lima. Pulgar señaló que la región ocupa el primer lugar en mortalidad por cáncer de estómago en el Perú. Asimismo, ha registrado 2 casos nuevos por semana, convirtiéndola en la región con mayor vulnerabilidad oncológica a nivel nacional. Además, indicó que el 70% de los pacientes son detectados en etapas avanzadas debido a la falta de un hospital especializado, situación que obliga a muchas familias a trasladarse a Lima o Huancayo. Escuchemos.
0: Más de 2.200 personas luchan activamente con 3 enfermedades que es el cáncer, un problema tan doloroso. En ese sentido, el 70% de ellos se detecta particularmente en una etapa tardía. ¿Y por qué se da ello? Porque se da con una sencilla razón de que como nosotros no tenemos prácticamente acá un hospital especializado en esta materia, lamentablemente las familias para que viajen hasta la ciudad de Lima o a Huancayo, pues es totalmente complicado y bastante difícil.
10: Además, compañeras, indicó que el establecimiento dispondrá de 16 consultorios externos, 3 salas de operaciones, 85 camas de hospitalización, camas UCI, áreas de quimioterapia y radioterapia, banco de sangre, medicina física y modernos equipos con tomógrafo, resonador magnético y entre otros. Pulgar precisó que la construcción se iniciará de inmediato tras la firma del contrato con la empresa ejecutora y la supervisora. Agregó que el hospital atenderá no solo a pacientes de Huánuco, sino también a los pacientes de las regiones de Pasco, Ucayali, San Martín y Ancash, convirtiéndose en un centro de referencia para la atención oncológica en el centro del país. Desde Huánuco, directo en directo, RPP Noticias.
8: Bien, muchas gracias Judith por este reporte. Esperemos que a la firma del contrato se inicie pronto la construcción, pero por sobre todo estamos esperanzados en que se finalice e inaugure, porque si hay algo en nuestro país como problema estructural, es que las obras públicas se quedan inconclusas.
7: Lamentablemente, Martín, es una realidad que tiene que cambiar porque finalmente los más afectados son los ciudadanos. Obras que si no se terminan, se dejan mal hechas y que tampoco sirven. Al poco tiempo se caen los puentes y ¿quiénes terminan perdiendo la vida? Inocentes. ¿Y esto a causa de qué? De hechos de corrupción que muy bien la Contraloría ha podido identificar en el tiempo. Eso tiene que cambiar, señores.
8: 7:26, hemos escuchado el rotafono, tenemos un caso que queremos compartir con ustedes. Lady Aliaga Gálvez se ha comunicado con nosotros para reportar la desaparición de su padre, Augusto Aliaga Siguay, de 84 años. Él se perdió hoy día tras salir de su vivienda ubicada en el distrito limeño de La Molina. ¿Cómo estás, Lady? Muy buenas noches, gracias por la confianza en llamarnos.
11: Buenas noches, antemano. Quiero agradecer el espacio a RPP que nos da, a ti, Martín, a Fátima, por estos minutos. Gracias. El día de hoy mi papi salió, él vive en Ayacucho, pero está de visita 3 semanas ya aquí en Lima. Él esta semana diariamente fue a hacer sus compras, siempre del pan y del periódico. El día de hoy salió a las 8:15 del condominio y desde un instante él perdió la noción de a dónde iba. Aún así llegó a comprar su pancito y de ahí ya se desubicó totalmente. Entonces estoy yo ahora en las cabinas de La Molina de Serenazgo y la última toma indica a las 9:45 que él se dirige hacia el parque de Filipinas, el cruce ya de La Molina a Surco. ¿No? Entonces, más o menos esa hora, yo justo estoy ahorita, me dirijo a esa al Serenazgo de Surco para poder continuar con el seguimiento.
7: Claro, para poder...
11: Pido,
7: sí.
11: Por favor, a todo el público.
8: Lady, si me permites hacerte algunas preguntas para ayudarte a ubicar a tu padre. ¿Podrías describirnos, por favor, cómo estaba vestido cuando salió por la mañana de casa?
11: Sí, tiene un pantalón plomo, una camisa blanca y un pullover creme beige.
8: Un pullover beige,
11: sí.
8: ¿Cómo es
11: tú? Él no dejó su celular.
8: Dejó su celular.
11: Por temor a que le roben, pues, de siempre deja. Yo creo que se aterró mi papá al darse cuenta que que se desubicó, porque él tranquilamente toma, cuando llega de Ayacucho, toma un taxi y llega a casa.
12: Claro.
11: No, entonces yo asumo que está desconcertado ahorita y no puede llegar a casa, ¿no?
8: Si me permites, Lady, ¿podrías describirnos cómo se ve tu padre? ¿Tiene el pelo cano o tiene el pelo negro? ¿De qué color son sus ojos? Por favor, descríbelo.
11: El papito tiene ahorita el cabello negro pintado, pero ya con un poquito de las canitas blancas que se podía ya visualizar. Uh-huh. Ya tiene los ojos negros, es blanconcito mi papá.
8: Uh-huh. ¿No? Es clara,
11: sí, 1.50 m. Uh-huh. Él usa audífonos. Ay, me olvidé, él usa audífonos. Él no escucha sin audífonos.
8: ¿Audífonos medicados en ambos oídos?
11: En ambos oídos, uh-huh. Exacto.
12: ¿Y él los llevó puesto? ¿Los llevó puesto cuando estaba de camino a comprar pan? Sí.
11: Sí, él usa sus audífonos siempre que sale del cuarto. Ajá.
12: Ya, y cuéntanos, por favor, ¿cuál sería tu pedido, tal vez a la propia municipalidad de Surco, si te están escuchando en estos momentos? Perdón, no, de Surco, para el seguimiento que va a realizar luego de haber estado revisando las cámaras de La Molina.
11: Sí, por favor, que me puedan recibir y acompañar también para continuar con el seguimiento de las cámaras. Y bueno, no sabemos exactamente si continuó Surco o pudo cruzar el evitamiento y llegar quizás a Salamanca. O sea, todavía no sabemos hacia dónde se dirige, ¿no? Entonces, a las municipalidades que están aquí alrededor de la policía, por favor, que puedan acompañarnos y ayudar a encontrar a mi papi con las unidades de Serenal, con las policías, con todas las entidades que puedan llegar a él, por favor.
8: Muchas gracias, Lady, por llamarnos, por tener esa confianza en nosotros. Nuestra labor es, por sobre todo, además de la información, el poder escucharlos y el elevar sus reclamos y sus voces para que las autoridades hagan lo que tienen que hacer. Tu padre, de 84 años, se ha perdido. Salió esta mañana a las 8:15 de casa, de La Molina. No ha regresado aún. Se llama Augusto Aliaga Siguay. Tiene el cabello negro, teñido, ojos negros, tez clara, mide unos 50 aproximadamente, lleva audífonos medicados en ambos oídos, pantalón plomo, camisa blanca, pullover beige. Esperemos que las autoridades, tanto de La Molina, donde tú te encuentras ahora, en la cabina de Serenazgo, como de Surco y los distritos aledaños, puedan darte pronto noticias de tu padre. Y por favor, apenas lo hagan, infórmanos, sí. Infórmanos, Lady.
12: Y por favor, quien lo haya visto, comuníquese con el número 943-983-304, que es de Lady Aliaga Gálvez, o si no, al rotafono de RPP, de inmediato, por favor, es urgente. Y si ve usted un adulto mayor deambulando que pueda creer que está perdido, tal vez es el papá de Lady, por favor, trate de ayudarlo, condúzcalo con la policía o con un miembro del Serenazgo. A veces los ciudadanos vemos a los adultos mayores, pero no les prestamos atención. También tenemos que ayudarlos, por favor, contribuyamos con eso. Puede estar perdido. Si no es el papá de la señorita Lady, tal vez es otro adulto mayor que también se encuentra desorientado. Hagamos eso por nuestra sociedad y pensemos que también podríamos ser nosotros en un futuro.
8: Si tienes una emergencia o denuncia, compártela con nosotros a través del rotafono y recibe ayuda inmediata. Puede escribirnos al WhatsApp al 999-001-800. El rotafono de RPP está a tu servicio. 7:32 minutos, vamos a la pausa, regresamos con mucho más. 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
5: 7 y 34.
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8: La Municipalidad de Lima inició las inspecciones para verificar el embanderamiento del centro histórico de nuestra capital con motivo de fiestas patrias. La Fiscalía de Prevención del Delito lideró un operativo preventivo en el penal Miguel Castro Castro para fortalecer las acciones contra el delito de extorsión. Durante la diligencia se hallaron celulares, USB y otros dispositivos electrónicos. El jefe del Instituto Nacional de Defensa Civil, Luis Vázquez, informó que solo 46 de los 168 puntos críticos identificados en las cuencas de los ríos Chillón, Rímac y Lurín han sido intervenidos ante la llegada del fenómeno El Niño Costero. La Policía Nacional capturó en Talara a alias Fabri, presunto autor material del asesinato del exalcalde de 26 de octubre, Víctor Hugo Febre. Al menos 20 casas de los distritos de Nicolás de Pierola, Mariscal Cáceres y José María Quimper, en la provincia de Camaná, en Arequipa, resultaron afectadas por los fuertes vientos registrados esta mañana, informó el Centro de Operaciones de Emergencia Regional. Los principales medios del mundo destacaron la histórica clasificación de Argentina a la final de la Copa del Mundo al vencer por 2-1 a Inglaterra. RPP te recuerda, permitir a un menor de edad la conducción de un vehículo automotor sin autorización o permiso provisional es una infracción muy grave, sancionada con 1.320 soles de multa.
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9: En este momento Arequipa presenta 16 grados y para la medianoche la temperatura mínima será de 13. Ayacucho reporta 16 grados y en la madrugada disminuirá a 10. Mientras que en Piura se reporta 28 grados, se prevé un cielo despejado.
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0: 7:39, gracias por estar con nosotros. Esto es Conexión con Fátima Chávez y Martín Rippel. Tenemos al otro lado de la línea a Andrés Carguapoma. Desde Piura han detenido a presunto sicario que asesinó a exalcalde del distrito de 26 de octubre, Víctor Hugo Febre. Nosotros hablamos de este tema en extenso hace semanas cuando se produjo el hecho. La policía va avanzando en las investigaciones a propósito del mismo. Andrés, buenas noches.
1: ¿Qué tal, Martín? Fátima, buenas noches, amigos de RPP, directo e indirecto. Así es, tal como lo comentas, Martín, la captura de este presunto sicario se ha registrado esta tarde en el distrito La Brea Negritos, que pertenece a la provincia de Talara, aquí en la región Piura. Según lo que ha informado el general de la Policía Nacional, Daniel Jares, jefe de la región policial de Piura, se trata de Fabricio Sebastián Fiesta Susaníbal, de 19 años, quien estuvo en la clandestinidad por más de 50 días tras este homicidio de la ex autoridad distrital ocurrida el pasado 21 de mayo de este año. Vamos a escuchar las declaraciones que ha brindado hace unos instantes el jefe de la región policial de Piura, Daniel Jares, tras la captura de este presunto sicario.
2: Esta persona, quien se encontraba prófuga, al parecer, los primeros días había viajado al país vecino de Chile. Sin embargo, por cuestiones económicas, que se le acabó el dinero que le habían pagado a este sujeto, la suma aproximada de 2.500 soles. Una vez que se le acabó este dinero y no pudiendo conseguir trabajo en ese país, ha retornado a esta ciudad.
1: Compañeros, cabe indicar que sobre Fabricio Fiestas hay una orden de detención preliminar dictada por el Poder Judicial. Mientras tanto, César Augusto Sánchez Cornejo continúa prófugo, para quien la policía es la persona que planificó el asesinato del exalcalde del distrito de 26 de octubre. Según el general de la Policía Nacional, Daniel Jares, esta persona fugó a Ecuador, por lo que en los próximos días se solicitará su detención internacional. Información que comparto desde la región Piura, directo en directo, RPP.
0: Andrés, si me permites brevemente, en cuanto al móvil de este crimen, ¿se considera que fueron razones políticas o qué es lo que ya la policía va determinando?
1: Bueno, sigue siendo una de las hipótesis principales de este crimen. Recordemos que hace unas semanas también por este caso ha sido detenida la regidora de la misma municipalidad distrital de 26 de octubre, la señora Patricia Niño, quien en más de una ocasión pues salió ante los medios de comunicación a denunciar presuntos actos de corrupción. Entonces, la Policía Nacional señala que ante los diferentes cuestionamientos y al ser sindicada como la autora intelectual de este crimen, lo que sería en todo caso la hipótesis es este problema político que había entre el exalcalde y la regidora.
0: Muchas gracias, Andrés, por tan completa información. Nos vamos ahora a Lambayeque.
3: Sí, tenemos información con Henry Urpeque. El general Arreola, el comandante general de la Policía Nacional, ha dado declaraciones porque uno de los integrantes de Los Pulpos, esta organización criminal que está en el norte del país, intentó engañar a la policía. ¿Cómo es que intentaron ello? Henry, cuéntanos, directo en directo.
4: Gracias. En directo, el comandante general de la policía, el general Oscar Arriola, da detalles aquí en la ciudad de Chiclayo de una importante captura vinculada a la organización delictiva Los Pulpos. Cuéntenos, por favor, general, de esta captura que se ha realizado.
5: Luego de 2 meses de trabajo e inteligencia, una herramienta más efectiva para luchar contra la criminalidad organizada, se ha logrado la captura de Andy Jofran Quispe Cruz, de 25 años, cabecilla de la organización criminal internacional o transnacional Los Pulpos. El día de ayer culminamos un trabajo de altos mandos y unidades especializadas con la Policía de Investigaciones y los Carabineros de Chile, y justo nos habíamos enfocado en los objetivos binacionales, como lo es este alias Andy, responsable de los últimos sucesos que han aterrorizado a Trujillo, como la granada que dejaron al interior de la discoteca y que produjo lesiones graves en más de 50 personas, y crímenes, el secuestro del señor Juan Díaz, que le seccionaron, le cortaron dedos de sus manos, y por el cual, solamente por ese hecho, ya se hace merecedora una cadena perpetua. Y en la semana próxima pasada fue capturada la autora intelectual de ese hecho, que le han colocado el Poder Judicial cadena perpetua en la acusación que ha hecho el Ministerio Público.
4: Ahora, general, ¿tenía una identidad falsa de acuerdo a lo que ha encontrado la policía?
5: Tenía la identidad, un DNI de una persona tabera, amable, José, Carlos José, y efectivamente es una suplantación de la identidad de esa persona, porque existe, y él al momento de ser capturado trató de convencer al personal policial que no era alias, no era Andy Quispe Cruz, y que esto era, que se estaban confundiendo. Pero luego, al hacerse el registro, se le encuentra un arma de fuego, se le encuentra
6: dinero también,
5: 11.300 soles y $303, entra en contradicciones y finalmente termina confesando ser Andy Quispe Cruz.
4: Muy bien, muchísimas gracias al comandante general de la policía, Oscar Arriola, dando cuenta aquí en Chiclayo de la captura de este importante delincuente que forma parte de la organización delictiva Los Pulpos. Directo en directo, RPP.
0: Muchas gracias, Henry, por este enlace en directo. Vamos, siendo las 7:45, a hacer una pausa breve. Ya regresamos con más En Conexión por RPP. 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Los acompaña Fátima Chávez y Martín Rippel. Volvemos.

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0: 1606. Nace en Leiden Rembrandt, célebre pintor del barroco holandés y uno de los máximos exponentes de la técnica pictórica del claroscuro. 1883. Fallece en Lima el sabio peruano Hipólito Unanue, que fuera médico, catedrático universitario, fundador de la Escuela de Medicina de San Fernando y precursor de la independencia del Perú. 1904. Fallece en Alemania Anton Chéjov, renombrado escritor y dramaturgo ruso, autor de obras tan consideradas como Las Tres Hermanas y El Jardín de los Cerezos. 15 de julio. Un día como hoy.
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9: En un partido vibrante jugado en Atlanta, la selección de Argentina logró remontar y venció por 2-1 a Inglaterra. Enzo Fernández y Lautaro Martínez anotaron para Argentina y así lograr su pase a la final de la Copa del Mundo.
10: Viene Messi, mete el enganche, se activa Messi, mete el centro, ¡viene el gol! ¡Argentino! Martínez para clavar esa pelota, para que no pueda hacer nada Inglaterra, para que Argentina vuelva a meter una jornada histórica, para que Argentina vuelva a ganar la Inglaterra. Messi el centro, Martínez y el golazo.
9: De esta forma, Argentina llegó a su segunda final consecutiva y el domingo enfrentará a España buscando lograr su cuarta estrella.
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11: 7:52, seguimos en conexión, lo han venido escuchando. Partidazo hoy el que disputó Argentina e Inglaterra. Ganaron los albicelestes, estarán en la final, se enfrentarán este domingo contra España. Nada menos, podrían ser bicampeones del mundo los argentinos. Y por supuesto el planeta entero está al pendiente de lo que sucede en las canchas de los Estados Unidos, México y Canadá a lo largo del último mes, en donde se han disputado más de 100 encuentros. Hasta el momento, 102. Son 104 encuentros en total, falta la final, y se tiene que disputar el tercer y cuarto puesto. Y como el planeta entero está al pendiente, por supuesto, en nuestro país también. Así que tenemos información en directo con Giancarlo Cesarego, dado que en el malecón de Miraflores han estado apostando por Argentina para la final. ¿Cómo estás, Giancarlo? Adelante.
12: ¿Qué tal, Martín? Así es, efectivamente, como lo has señalado, hemos conversado con hinchas en el contexto de la Copa Mundial 2026. Hemos recorrido el malecón de Miraflores y la mayoría de ellos consideran que Argentina será quien se lleve el trofeo tras este esperado duelo contra la selección española. La mayoría de las personas con las que conversamos coincidieron que la selección argentina volverá a coronarse campeona del mundo y revalidará el título obtenido en la edición anterior de la Copa Mundial, aunque en un menor número consideran que España podría dar la sorpresa. El favorito de las personas con las que hemos conversado es el cuadro argentino. Escuchemos.
13: Bueno, yo creo que va a ganar Argentina porque tiene un equipo muy, muy fuerte. Y además lo apoyo porque es sudamericano, ¿no? Y Argentina ya tiene el antecedente de haber ganado la Copa Mundial de Qatar 2022 y tiene a Messi.
14: Yo creo que va a campeonar Argentina porque ha demostrado que tiene las condiciones de un equipo campeón y además porque representa a Latinoamérica deportivamente. Así que Argentina campeón.
12: Como hemos escuchado, Martín, la expectativa crece entre los hinchas, quienes esperan un partido intenso entre las dos selecciones que han sido protagonistas a lo largo de este Mundial 2026. Directo en directo, RPP.
11: Muchas gracias, Giancarlo. Pasiones despierta el fútbol, como le atribuyen a Valdano. El fútbol es lo más importante entre las cosas menos importantes. Hay otro que se lo atribuye a Sacchi. El italiano. Pero es una frase que sin duda cala hondo porque el planeta entero se ha detenido para ver el partido hoy y sin duda, más aún, lo estará el domingo cuando se dispute la gran final. Yo quisiera escucharlos. ¿Qué opinan ustedes de lo que fue el encuentro de hoy y sus expectativas para la finalísima? Vamos a abrir las líneas. Llámenos al 212-4090, al 212-7164 o al 212-7166. Argentina le volteó en 10 minutos el partido a Inglaterra, ganó 2-1, un gol a los 85, el otro me parece que a los 96 minutos, y sepultaron a los ingleses que estaban convencidos de pasar a la final. Los albicelestes se meten por segundo mundial consecutivo en la final y por segundo mundial consecutivo quieren también ganar su estrella en el pecho. Juana de San Borja nos está llamando. ¿Cómo está, Juana? Buenas noches.
15: Hola, ¿qué tal? Súper contentos realmente de que finalmente Argentina haya podido campeonar. Y bueno, lo mejor de todo es esa rebeldía, esas ganas de querer ganar.
11: Todavía no campeona, Juana. Todavía no campeona.
15: No, yo sé, pero
11: pero pasó a la final.
15: Ha sido un ejemplo para todos los países latinos, ¿no? Yo creo que sobre todo los peruanos nos falta esa rebeldía, esas ganas de voltear un partido.
11: Y yo estoy contigo en ello. A veces a nosotros creo que nos ha faltado esa efervescencia en la sangre para voltear un resultado adverso. A veces nos apabulla estar debajo en el marcador. Nos derrotamos antes de que suene el pitazo final. Yo creo que si algo deja esta selección argentina, que no es la misma que la del Mundial pasado, en cuanto a su nivel, los especialistas señalan que sin duda hombre por hombre no es tan contundente como lo fue la anterior, pero aún así tienen el pecho henchido de ganas por llevarse otra vez el título. El corazón les bombea a mil y contra los vaticinios de derrota se sobreponen. Tenemos una llamada más, Maribel, desde Magdalena. ¿Cómo estás, Maribel? Buenas noches.
16: Hola, Martín. Buenas noches.
11: ¿Qué te pareció el encuentro de hoy? A ver, dime.
16: Bueno, ayer llamé y dije que va a ganar Argentina.
11: Y no te equivocaste. ¿Y por qué estabas
16: es que
11: tan convencida?
16: La cara, se le ve que están unidos, ¿no?
11: Eso.
16: Y aparte de eso, es como son campeón mundial, pues tienen ese ¿cómo le dicen? Esa enaltecía, ¿no? Tienen ese fuego dentro.
11: Por supuesto. Y además un encuentro contra Inglaterra, en donde hay también razones históricas que pesan, y en donde lo que se disputa en una cancha se puede sentir como una suerte de revanchismo y reivindicación, pues también ha hecho de este encuentro especialmente emotivo para los argentinos que se han volcado a celebrar en las calles esta victoria y esperan hacerlo nuevamente el domingo, esta vez contra los españoles. ¿Se llevará la victoria o no? Eso es difícil de saberlo hoy, pero las apuestas van a empezar a correr. ¿Tenemos a alguien más en línea, querida Betty? Maribel acaba de salir, claro, desde Magdalena. Sí, tenemos a alguien más en línea, se llama Jesús Miguel Calderón.
17: Nos llama
11: desde la cabina de RPP.
17: Alójate.
11: Jesús Miguel, ¿qué le pareció el encuentro hoy?
17: Vivo, impresionante, esa posibilidad que tuvo Argentina de voltear el marcador, caramba, y como acabo de escuchar a la señorita Maribel, ¿no?
11: Sí,
17: Maribel, desde Magdalena. Caramba, qué bien, sí, efectivamente es un ejemplo para todos los equipos, especialmente esta parte de la subregión, ¿no? Pero en fin, mira, yo me reservo ya para mañana. No, el domingo.
11: El domingo es la finalísima.
17: Me reservo para el domingo, ¿no? Es España, Argentina.
11: Y el sábado, el tercer cuarto lugar, que también va a estar bueno.
17: Sí, va a estar bueno también, ¿no es cierto?
11: Inglaterra, Francia.
17: Efectivamente.
11: Medio napoleónico va a ser eso.
17: Efectivamente.
11: Una batalla napoleónica.
17: Bueno, cambiando un poquito de tema, dicen que Roberto Sánchez en cualquier instante se va a pronunciar sobre este pedido que hay a favor de Pedro Castillo. En cualquier instante nos están avisando de la redacción que les ha llegado un aviso, así que vamos a estar a la expectativa a ver qué nos dice. Y vamos a seguir de cerca también, digamos, las celebraciones de los ciudadanos de la colonia argentina residente en Lima. Vamos a ver cómo celebran, a ver. Hay que pegarse un poquito también a la celebración para alegrarnos un poquito, ¿no?

0: a las 9 en punto a través de RPP Televisión con Marianela Ledesma, expresidenta del Tribunal Constitucional, porque dicen que el padre de la criatura ha sido ese Tribunal Constitucional. Señala, ayer conversamos con Luz Pacheco,
1: sí, actual magistrada del TC, Pacheco, sí,
0: que supuesto. Más bien quien abrió la puerta a la iniciativa de gasto congresal fue el tribunal que en su momento presidió Marianela Ledesma. ¿Habrá sido así? Vamos a escuchar, por supuesto, lo que tiene que decir al respecto la ex magistrada. Estaremos con Ruth Luque también, senadora electa de Ahora Nación, a propósito de los pedidos de reconciliación de Keiko Fujimori, que ha tendido la mano y dice que quiere conversar con todas las fuerzas democráticas. Ahora Nación,
1: luz para mis ojos.
0: Recibirá esa invitación, se sentirán invitados ellos. Y luego Omar Quesada, ex secretario general del APRA, a propósito de las visitas del APRA a Keiko Fujimori, qué expectativas tiene el partido de la estrella en la próxima gestión de gobierno. Y por supuesto también sus comentarios sobre ya la entrega de credenciales a Keiko, Sofía, Fujimori y Gucci. 8:01, me voy ya, Jesús Miguel. El mando queda contigo de la cabina.
1: Muchas gracias, hermano, muchas gracias.
0: Y en conexión será hasta mañana a 6 en punto de la tarde. Chau, chau.
2: 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Son las 8:02.
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4: La presidenta electa Keiko Fujimori participó en la ceremonia conmemorativa por las fiestas patrias organizada por la Municipalidad Metropolitana de Lima, encabezada por el alcalde Renzo Reyardo. El acto reunió a autoridades y funcionarios, entre ellos Julio Velarde, presidente del Banco Central de Reserva del Perú.
5: Usted ha contribuido a consolidar una institución que hoy es un referente por su solidez, seriedad y credibilidad dentro y fuera del Perú. Su trayectoria refleja el valor de la perseverancia, la responsabilidad y la visión de largo plazo al servicio del Perú.
4: El Congreso le otorgó la medalla de honor en el grado de Gran Cruz al parlamentario José Gerí en una ceremonia privada liderada por los miembros de la mesa directiva Fernando Rospigliosi, Valdemar Cerrón y el congresista Ilich López. La Municipalidad de Lima comenzó a verificar el cumplimiento del embanderamiento de viviendas y locales del Centro Histórico. Así lo informó Mariela Falla, gerente de fiscalización del municipio capitalino.
6: En el caso que no coloquen la bandera, lo coloquen en mal estado, la multa es de 1.375 soles en lo que es el cercado de Lima. Fuera del cercado de Lima es 559 soles. Nosotros hemos hecho a través del volanteo a 300 locales aproximadamente y en lo que son predios se ha hecho a través de las juntas vecinales.
4: A través de RPP, Paola Chiapina, novia de Alejandro Ugarte, uno de los montañistas desaparecidos en el Nevado del Huascarán, pide reforzar la búsqueda con drones y más rescatistas. La Policía Nacional capturó en la provincia de Talara al presunto sicario que asesinó al exalcalde del distrito de 26 de octubre, Víctor Hugo Febre. Así lo informó el general Daniel Jares, jefe de la región policial de Piura.
7: Esta persona, quien se encontraba prófuga, los primeros días había viajado al país vecino de Chile. Sin embargo, una vez que se le acabó este dinero y no pudiendo conseguir trabajo en ese país, ha retornado a esta ciudad.
4: Los trabajos de conservación vial en el tramo de la Panamericana Norte en el sector de Máncora, en Piura, se reanudarán a partir de mañana conforme a la programación prevista tras culminar las coordinaciones administrativas correspondientes, informó Provías Nacional. Los medios de distintos países del mundo destacaron la clasificación de la selección argentina a la final de la Copa del Mundo, con una remontada legendaria y el coraje del conjunto dirigido por Lionel Scaloni. 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
2: Temperaturas.
8: A esta hora, Huancayo tiene 11 grados y en la medianoche bajará a 9. Huánuco presenta 18 grados y por la medianoche

0: la temperatura será de 16. Además, Iquitos registra 25 grados. Se espera un cielo parcialmente nublado.
1: Ocho y seis.

0: ¿Qué tal, amigos? ¿Cómo están ustedes? Bienvenidos a una edición más de La Rotativa del Aire. Muy buenas noches con todos presentes. Aquí estamos a las personas que se integran a partir de este momento a la gran señal de la RPP. Bienvenidos, bienvenidas a nivel nacional y a toda la comunidad peruana residente en el extranjero. Un fuerte abrazo. Aquí estamos con las novedades que con Sofía Fujimori recibió las credenciales como presidenta de la República por parte del Jurado Nacional de Elecciones en una ceremonia especial. Muy bien, asistieron muchos representantes de otros partidos políticos, los que perdieron y los que han ofrecido su participación o su colaboración con ella. Muy bien, vamos a ver qué otros partidos se van a sumar. Hay algunos que no han visitado, no, este es un tema protocolar, ¿no es cierto? Y vamos a ver qué sucede pues en los próximos días. Hay muchas promesas por parte de la presidenta de la República, ¿no es cierto? Así que vamos a ver qué sucede. Pero es importante, como siempre, meditar, reflexionar, tener las cosas muy claras, ¿no es cierto? El primer problema que se presenta, en la mañana hemos entrevistado a representantes de Defensa Civil, es la prevención. Va a haber un simulacro, ¿no? Va a haber un simulacro el 14 del próximo mes, va a haber un simulacro, ¿ah? Multipeligro, para estar preparado porque vienen las lluvias, las inundaciones, el niño costero, etcétera, etcétera. Así que ahí está el pronunciamiento de Roberto Sánchez sobre la situación del expresidente Pedro Castillo. Ale Juárez cubriendo la información. Escuchamos, multiplataforma.
1: En el movimiento social, las comunidades originarias, los frentes sociales, los grupos ciudadanos se pueden constituir en ese frente democrático capaz, compañeros, de lograr, como lo ha dicho ya nuestro pueblo, la reivindicación y la restitución de la justicia, logrando la libertad de nuestro presidente Pedro Castillo.
2: Para la multiplataforma de RPP ofrece un pronunciamiento el ex candidato presidencial Roberto Sánchez, luego de que haya convocado para esta tarde a una movilización para exigir la libertad del expresidente Pedro Castillo. Sin embargo, la movilización solo pudo convocar a 250 personas, por lo que hasta ahora no se ha desarrollado una movilización, un recorrido. Sigamos escuchando.
1: Este es el pueblo que cree, compañeros, en la necesidad de la unión de todo el movimiento social, popular y social. Este pueblo va a ser capaz, democráticamente, de convertirse y está llamado a ser la peor pesadilla de un gobierno fujimorista, de un gobierno dictador, de un gobierno autoritario. Unidad para luchar, unidad para vencer.
2: Pronunciamiento del señor Roberto Sánchez, quien a diferencia de apariciones anteriores ya no está portando el sombrero que lo acompañó durante la campaña electoral. Sigamos escuchando su pronunciamiento.
1: Nos dirigimos a todas las regiones, a las provincias, a los distritos, a los centros poblados, a las fuerzas ciudadanas que se reclaman como democráticas, porque una democracia, compañeros, no puede vivir al margen de los derechos humanos. Una democracia no puede convivir sin justicia. Por eso que en el Perú no tenemos una democracia, compañeros. Porque aquí el Perú ha suscrito convenios internacionales, pactos por los derechos civiles y políticos. El Perú ha suscrito. Y es un tratado que obliga al Perú a actuar en base a los derechos humanos y la justicia. Y es el golpismo peruano, la derecha bruta chorada, el pacto mafioso que lo detuvo arbitrariamente siendo presidente, que lo vacó ilegalmente. Jueces y peritos internacionales lo han dicho y han exigido, en base a lo que el Perú ha suscrito en estos convenios y pactos internacionales, su inmediata liberación. Y nosotros nos constituimos en esa reserva moral democrática de la justicia. Precisamente por ello, exigimos su liberación inmediata, porque este pueblo organizado se va a convertir en la peor pesadilla de un gobierno mafioso dictador fujimorista.
2: Expresiones del señor Roberto Sánchez, quien está acompañado por dirigentes del partido Juntos por el Perú. Este pronunciamiento se realiza en el local de campaña de Juntos por el Perú, ubicado en la cuadra 4 del ex Paseo Colón, en el cercado de Lima. Directo en directo, RPP.
0: Muchas gracias, Alex, compañero. Muy bien, ahí está el pronunciamiento de Roberto Sánchez, seguido de los más cercanos colaboradores, dirigentes del Juntos por el Perú. Entonces, ya desenvainó la espada, clarísimo, ha desenvainado la espada, ha repetido en múltiples oportunidades. Esto se va a convertir en la peor pesadilla de un gobierno con muchos calificativos. Muy bien, así empezamos la rotativa del aire. Son las 8 de la noche con 12 minutos. Te habla Jesús Miguel Calderón desde los estudios de RPP. 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Y hablemos de la fiesta del fútbol. Los ciudadanos argentinos están celebrando, siguen celebrando en Miraflores, ¿no es cierto? Y tienen todo el derecho, están alegres. Imagínate cuando le ha sucedido al Perú igual, idem, idem. El distrito limeño de Miraflores se convirtió en una sucursal de Buenos Aires tras el pase de la selección argentina a la final del Mundial de Fútbol, tras vencer por 2-1 a Inglaterra en una volteada de partido. Decenas de ciudadanos argentinos se congregaron en la emblemática calle San Ramón para celebrar el partido, que se mantuvo reñido hasta el segundo tiempo. Puso a prueba los nervios de los hinchas albicelestes, quienes vieron cómo su selección logró sellar el marcador con 2 goles decisivos. Hizo sufrir muchísimo, comentaron varios hinchas tras el encuentro, al ser consultado sobre la posibilidad de alzar la copa nuevamente. Los aficionados prefirieron mantener la cautela, la calma, el equilibrio emocional, citando la tradicional mofa argentina, aunque reconocieron que el equipo está bien encaminado. La celebración no solo se limitó a los ciudadanos argentinos, el ingenio comercial peruano no se hizo esperar. Ya saben ustedes cómo somos los peruanos, ¿no? Especialmente los pequeños comerciantes. Apenas iniciado el cotejo, las inmediaciones de la calle San Ramón se llenaron de vendedores ambulantes ofreciendo camisetas, polos, medallas, llaveros, con la imagen ¿de quién? De Lionel Messi.
3: Sabemos que la selección tiene ese corazón para ir a buscarlo cuando las cosas se ponen difíciles. Así que nada, la verdad que muy feliz, muy contento, nos están regalando.
4: ¿Hizo sufrir al hinchado un poco?
3: No, hizo sufrir muchísimo. A diferencia del mundial pasado, que era como que el equipo jugaba mucho mejor, ganaba más fácil, este mundial nos encontramos con que todos los partidos nos hacen sufrir muchísimo, todos los rivales, pero de alguna manera encontramos la forma para seguir pasando.
4: ¿Se logra la copa este año?
3: Ojalá que sí, saben lo que se dice de la mufa, ¿no? Así que por la duda no queremos hablar de antemano. Pero bueno, estamos bien encaminados.
0: La atención ahora se traslada al próximo 19 de julio, este fin de semana, fecha en la que Argentina buscará la gloria enfrentándose a la selección española. Por su parte, la prensa de Argentina destacó la histórica remontada que con fútbol y puro corazón llevó la albiceleste a jugar su mejor partido en el Mundial 2026 con un 2-1 sobre Inglaterra, que llevó a jugar el próximo domingo la final de España. Argentina hace historia, le dio vueltas al partido, Inglaterra 2-1 y jugará final del Mundial por segunda vez consecutiva, tituló el portal informativo Infobae. El sitio destacó que el campeón de Qatar 2022 remontó un complicado encuentro en Atlanta con los goles de Enzo Fernández y Lautaro Martínez. Los pases, sobre todo el segundo gol, fue de Messi, y que el próximo domingo se enfrentará con España en New Jersey. Oye, una reflexión. Ustedes han escuchado, Betty, ¿ha habido pronunciamiento del presidente Javier Milei, presidente argentino, sobre el Mundial en general? ¿Sobre la actuación de su selección? Oye, no he escuchado nada sobre Milei, que va a venir para la juramentación de Keiko Fujimori, ¿no? Medio raro el presidente, ¿no? O de pronto su comportamiento natural, no quiere saber nada de la selección. Él está muy preocupado por la economía, de repente, ¿no? Es posible que así sea, ¿no? Lo cierto, tiene derecho, pues, a ignorar a su selección también. O de pronto me estoy equivocando. Ahora va a haber una pausa. En esta pausa vamos a buscar a los medios argentinos a ver qué cosa ha dicho Messi. Tengo curiosidad. ¿Tienen ustedes curiosidad o no tienen curiosidad por saber qué dice Milei, don Javier Milei? Vamos a ver, ¿ya? Pausa y regresamos.
5: 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Te da la hora. 8:16. 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
5: 8 y 19. 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
0: En largos periplos por el Perú, nuestros corresponsales, nosotros mismos que residimos en Lima, viajamos constantemente a provincias para estar en sintonía con las necesidades, con las, digamos, con las curiosidades del público. A veces en Lima no percibimos muy bien los problemas en el interior del país. Día a día se dan numerosos problemas. Hoy, con el tema de las lluvias e inundaciones, que está probado que de todas maneras vienen sí o sí, esto, y nos estamos preparando y es necesario, dicen los expertos en la materia, que hay que prepararnos, la prevención es muy importante, y tenemos unos 4 meses todavía para prepararnos, y hay tiempos, hay que ver el tema de los presupuestos, en algunos casos capacitación para que la población enfrente como corresponde, ya que hace muchísimos años, disculpe la expresión, hace muchísimos años el Estado lamentablemente no está presente en los lugares más alejados, no, ni tan alejados tampoco, ¿eh? Ni tan alejados. Uno de los ejemplos que siempre yo comparto con mis alumnos, ¿no es cierto?, es el tema de Santa Rosa, por ejemplo, ¿no? Santa Rosa, gran escándalo en Santa Rosa cuando el presidente Petro dice ¡Santa Rosa es nuestra! ¡Pum! Saltaron todos. El gabinete en pleno de la señora Dina Boluarte viajó al lugar para poner orden, señores. Vamos a hacer esto, vamos a hacer el otro, no sé cuánto, que esto con otro, le gusta hacer la educación, la atención, etcétera, etcétera. Ya está, orden. Pasó el tiempo, nuestros corresponsales han vuelto a Santa Rosa. ¿Y qué creen que hay en Santa Rosa ahora? ¿Qué ha sucedido? ¿Ha habido algún cambio? ¿Alguna mejora? Sí, ustedes saben la respuesta. No. El Estado no está presente como corresponde en diferentes lugares del país. ¿Y quiénes pagan la factura siempre? Los sectores más necesitados. Entonces, que hay un reto del próximo gobierno, sin lugar a dudas, ¿no es cierto? Un reto que hay que planificar las acciones a emprender. Y todo se hace planificando. Esperemos que los técnicos que acompañen a Keiko Fujimori tengan la inteligencia y la sensibilidad para solucionar problemas que por siglos no se han solucionado. Entonces, este 28 de julio asume la señora presidenta de la República, acaba de recibir su credencial, es un discurso muy emotivo frente a sus familiares, etcétera, etcétera. Pero a nosotros nos califican, por sus hechos los conoceréis. Vamos a ver, esperemos. Pero vamos a analizar el tema, porque no es un tema tan sencillo tampoco, ¿no? Y siempre hablamos de los primeros 100 días. ¿Qué debe hacer durante los primeros 100 días? A ver, ¿a qué, cómo debe enfocar el problema para solucionar uno de los tantos problemas? El tema de la asistencia a los sectores más necesitados, que es uno de los tantos. Carolina Trivelli, economista, es ministra de Desarrollo e Inclusión Social. Como siempre digo, ella conoce al monstruo por dentro y por fuera, así que con propiedad, ¿no es cierto?, nos va a dar una pequeña lección como maestra que es también de cómo tenemos que enfrentarlo y cuál debe ser, digamos, la actitud que asumimos todos los peruanos ante esta situación. Carolina, qué gusto saludarla. Muy buenas noches.
18: Muy buenas noches. Muchas gracias por la oportunidad. Y efectivamente el desafío es grande, pero la valla está bien baja, ¿no? Porque los últimos 5 años, la verdad que el Estado ha actuado con muy poca eficacia y con muy poca presencia. Y como tú bien dices, no solo en los lugares más alejados, sino que no ha atendido las necesidades de la población.
0: Así es.
18: Una de las cosas que sabemos desde la pandemia y los años posteriores que fueron tan críticos es que, por ejemplo, la presencia de personas en situación de pobreza en las grandes ciudades y en particular en la ciudad de Lima, uh-huh, ha crecido de manera importante y esta pobreza no se ha atendido, ¿no?
0: Así
18: se ha
0: es,
18: dicho,
0: así es.
18: Cuando venga el crecimiento se va a volver a reducir, pero hemos visto ya 2 años de crecimiento y la pobreza en Lima prácticamente no ha bajado nada. Entonces creo que una prioridad del mensaje inaugural de la presidenta y de su gabinete tiene que estar orientado a cómo se va a trabajar también en las grandes ciudades para enfrentar el problema de la pobreza que hoy día afecta a muchas personas, ¿no?
0: Ahora, esa es una reorientación del presupuesto público, porque sin plata no se hace nada, Carolina, y usted muy bien lo ha experimentado cuando ha sido ministra de Desarrollo e Inclusión Social. No es cierto que a veces usted quiere hacer mucho más, pero tiene ahí la valla, ahí, ¿qué hago? Voy a picar al ministro de Economía, el ministro de Economía se pone antipático, no quiere soltar la plata, no sé cómo hacen ustedes, francamente.
18: Es difícil y es una negociación, pero por eso creo que lo que tenemos que esperar en el mensaje inaugural de la presidenta es que el tema de la pobreza se vuelva a poner en el centro, ¿no?, de las preocupaciones del Estado y no que quede a que, bueno, la pobreza se va a resolver sola cuando haya crecimiento.
0: Sí, porque
18: si la presidenta no le pone prioridad y foco al tema de atender a las personas más vulnerables, ningún ministro va a tener posibilidad ni de pelear por presupuesto, ni de generar innovaciones, ni convocar al sector privado, ni a la sociedad civil para esa tarea, ¿no? Es una tarea grande, es una tarea difícil, pero es posible. El Perú ya ha demostrado que con voluntad política, con algo de recursos, con una gestión técnica, puede reducir rápidamente niveles de pobreza más en un año como este y el próximo, que van a ser años todavía con buenos niveles de crecimiento dado el contexto internacional. Entonces no hay excusa para no hacerlo.
0: Claro. Carolina,
18: yo creo que ahí hay una oportunidad.
0: Hay una oportunidad, creo, efectivamente.
18: Creo también que una cosa muy importante es que ante la inminencia del Niño, no solamente por las inundaciones en el norte, que son altamente probables, y la sequía en el sur, que también es muy probable,
0: sí.
18: Se atienda, por supuesto, la emergencia. Eso los peruanos lo sabemos hacer, todos ahí nos ponemos solidarios y aparecen carpas, bidones de agua y trazadas.
0: Así es.
18: Pero el problema viene la semana siguiente.
0: Así es.
18: ¿Cómo esas familias van a recuperar sus medios de vida, sus actividades generadoras de ingresos? Y para eso hoy día no tenemos un programa. Y yo creo que una tarea muy importante de estos meses que quedan antes de diciembre, cuando supuestamente inicia este Niño global, es que se diseñe una respuesta, no solo para la emergencia, sino que acompañe la recuperación de las familias que se vean afectadas.
0: En un tiempo, estoy recordando a Alejandro Toledo, que está pidiendo libertad, bueno, ya ese es su tema. Alejandro Toledo decía, acabo de recordarlo, ¿no? Decía, a los pobres no hay que darles pescado, hay que enseñarles a pescar, ¿no es cierto? Que cosa que no cumplió tampoco durante su mandato, pero en fin, ya los sucesivos gobiernos también han enseñado a pescar a la gente que tiene más necesidades.
18: A ver, hay que tener cuidado con esa frase que es muy vendedora, pero que es un poco engañosa, ¿no? Porque a las personas en situación de pobreza, por supuesto que hay que enseñarles a pescar, sin duda, pero también hay que enseñarles cómo vender pescado, cómo refrigerar el pescado, dónde comprar anzuelos,
0: por supuesto. Cuál es,
18: o sea, todo, ¿no? No solamente a pescar, porque si no, no salen adelante. Se necesitan paquetes más sofisticados que simplemente capacitar o ayudar a la gente a emprender. Y lo segundo es que mientras emprenden, mientras están definiendo y aprendiendo y buscándose estos medios de vida, hay que ayudarlos porque están en situación de pobreza.
0: Pero por supuesto,
18: y igual tienen que comer y sus niños tienen que ir a la escuela hay que ir a la posta. Entonces, sí, hay que enseñar a pescar, pero también hay que dar pescado, ¿no? Y hay que acompañar ese proceso con buenos servicios públicos, con mucho acompañamiento e inversión más allá de el solo te voy a enseñar a emprender, ¿no? Que eso nos encanta, pero no es suficiente, ¿no?
0: Los abuelos
18: suena bonito, pero no alcanza.
0: Sí, así es. Los abuelos decían, ¿no? Oye, el infierno está lleno de buenos sentimientos, está bueno, ¿no es cierto? De buenas inquietudes, oye, buenos motivos, pero digamos en verdad, para atender a esa población tan grande en diferentes puntos del país, efectivamente Lima también tiene muchos problemas, hay que tener conocimiento, hay que elaborar una estrategia y ese paquete especial, ¿no es cierto? Para orientar a la gente. Hay conocimiento. En el Perú hay conocimiento.
18: Locales.
0: Claro, el Perú hay conocimiento.
18: Sí,
0: en el
18: duda.
0: Perú hay estrategia, hay gente que puede hacerlo. Pero ¿por qué no lo hacemos? ¿Porque no es simplemente decisión política? Carolina, por favor, ayúdanos.
18: Yo diría que en parte es porque perdimos hace ya 5, 8 años la centralidad del tema de pobreza, ¿no? Hace, 12 años.
0: Ya.
18: Uno decía, sí, el Perú está creciendo y está reduciendo pobreza. Ahora decimos, no, el Perú está creciendo. Te hago notar que de los países de América Latina, el Perú, que era un ejemplo de cómo reducir pobreza, hoy día es uno de los pocos países que todavía no logra recuperar el nivel de pobreza prepandemia. Casi todos ya lo recuperaron o incluso lo mejoraron. ¿No?
0: Sí,
18: y nosotros no. Entonces hay un problema de gestión también y de lo que estamos haciendo como país, y es porque hemos perdido atención a el problema de la pobreza.
0: Efectivamente. Ahora bien, pues hay que esperar, simplemente hay que esperar a ver cuál es la estrategia. Me imagino que tiene la gente, a los profesionales que van a colaborar para armar ese plan que necesitamos todo. Y muy importante, porque hay que llegar a la gente que no votó a favor de Keiko Fujimori, sobre todo en el sur. Ahí
18: sin
0: tiene
18: duda,
0: que haber definitivamente una estrategia, y con hechos van a tomar decisiones la población.
18: Por supuesto, y las necesidades son grandes, pero las necesidades son conocidas, ¿no? Entonces, no es que hay que inventar demasiado, hay que reconocer.
0: Claro, no te pongas tan creativo, que el diagnóstico está hecho, ¿no?
18: Y hay que ir con lo básico, con las cosas que ya sabemos que funcionan. El Perú tiene bastante experiencia en intervenciones efectivas que han dado resultados, que generan impacto, pero hay que hacerlas bien, hay que hacerlas con voluntad, con personal correcto y con los recursos correctos para que esto de verdad tenga efecto.
0: La del estribo, Carolina Trivelli, como economista. Oiga, ¿qué característica debe tener un ministro de Economía? Porque a veces los ministros de Economía son, disculpe que estoy hablando con un economista, 1 + 1 ya es 2. Oye, pero pues 2.5, ¿no? En un país tan pobre como este. No, no, hermano, 1 + 1 es 2 y punto, y no me pidas plata. Así tienen que ser los ministros de Economía, cuidar bien la plata como corresponde, o tiene un sentido social y tienen que tener algo de políticos, digo, para colaborar, digamos, no sé.
18: Todos los ministros tienen que tener algo de políticos, ¿no? Porque hay que colaborar y hay que atender las prioridades que están propuestas y definidas por su jefe, que es el presidente, ¿no? Ya. Entonces, por eso es importante que la presidenta incluya entre sus prioridades la atención a la pobreza. Y lo segundo es, sin duda, el ministro de Economía, que es el jefe de la hacienda pública, ¿no? Tiene que velar porque se gasten los recursos del Estado, no solamente con cuidado, porque no podemos gastar más de lo que tenemos,
0: claro, claro.
18: Pero que se gaste bien, sobre todo. Yo creo que el problema del Perú no es cuánto se gasta, sino cómo lo gastamos, ¿no? Porque gastamos bastante mal. Y con eso se desperdician muchos recursos que deberían estar sirviendo justamente para sacar adelante a las familias que hoy día están en necesidad.
0: ¿Por qué algunos sectores se oponen a los subsidios? Porque si focalizamos la necesidad, el subsidio está bien puesto, ¿no es cierto? Pero a esa gente que necesita, pues, no a cualquiera. ¿Eso está bien o está mal?
18: Hay que incluir subsidios, sin duda, pero esos tienen que ser focalizados, así como es. Tú dices, y en la medida de lo posible decrecientes, ¿no? A medida que vas estando mejor, el monto que aporta el Estado para tu bienestar también debe ser menor para poder tener recursos suficientes para ocuparse sobre todo de aquellos que están más rezagados, en situación más difícil, pasando mayores penurias, ¿no?
0: En 5 años difícil que se solucionen todos los problemas del país, pero podemos por lo menos sentar las bases, ¿no? Y solucionando algunos problemas que son muy importantes, ¿no? ¿O no?
18: Sin duda, y con los buenos vientos que tiene la economía peruana para estos años, gracias a la situación internacional de nuestras exportaciones, deberíamos ser capaces realmente de avanzar mucho, ¿no? Ya algunos allegados a la señora Fujimori han señalado que su meta es llegar al final de su gobierno con pobreza bajando casi 10 puntos, ¿no? A 15%, que sería un gran éxito.
0: Caramba.
18: Y es posible, sin duda es posible.
0: Ah, es posible. Bueno.
18: Sí, por supuesto.
0: Muy bien, muy bien. Carolina Trivelli, economista, es ministra de Desarrollo e Inclusión Social, con sensibilidad social lo ha demostrado en esta declaración. ¿No es cierto? Es difícil, pero no es imposible. Muchas gracias, Carolina. Hasta la próxima.
18: Muchas gracias a ustedes. Buenas noches.
0: Hasta la próxima. 8:34. Lo digo, ¿por qué? Porque siempre los gobernadores regionales, los ministros, de todas las carteras importantes, educación, salud, dicen, es que nuestro ministro puede ser más duro. Hay que golpearle con un martillo la mano para que la abra. ¿No es cierto? Y es terrible, es difícil la situación. Difícil. Pero siempre falta plata cuando hay que resolver los problemas de los pobres. Pero nunca falta plata. Ya, ahí lo dejo. 8:34, titulares, y regresamos inmediatamente con más en La Rotativa del Aire.
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21: 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Te da la hora. 8:36.
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21: Ocho y 36.
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24: Keiko Fujimori afirmó que el Perú siempre debe estar por encima de cualquier diferencia o color político. El director del Banco Central de Reserva, Julio Velarde, advierte que las cifras no son tan buenas para los próximos meses debido al impacto directo del fenómeno climático El Niño. La Fiscalía de Prevención del Delito lideró un operativo preventivo en el penal Miguel Castro Castro, donde se hallaron celulares, USB y otros dispositivos electrónicos. El jefe del Instituto Nacional de Defensa Civil, Luis Vázquez, informó que solo 46 de los 168 puntos críticos identificados en las cuencas de los ríos Chillón, Rímac y Lurín han sido intervenidos ante la llegada del fenómeno El Niño. La Policía Nacional capturó en Talara a alias Fabri, presunto autor material del asesinato del exalcalde de 26 de octubre, Víctor Hugo Febre. Los principales medios del mundo destacaron la histórica clasificación de Argentina a la final de la Copa del Mundo al vencer por 2-1 a Inglaterra. 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
21: Ocho y 40. 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
0: 20 minutos para las 9 de la noche. ¿Cómo pasa el tiempo? Caramba, hoy está esta conversación con Carolina Triveri, ¿no? Nos trae a la memoria tantas veces que hemos conversado con ministros de todas las carteras. Y siempre hay mensajes alentadores, ¿no? Pero la gente se está cansando, pues, de los mensajes alentadores, ¿no? Ya la gente quiere hechos, ya basta de palabras. El diagnóstico todos lo conocemos, ¿no? El diagnóstico está hecho. Falta el tratamiento. El tratamiento a nivel nacional de problemas que arrastramos hace muchísimo tiempo. Ya para un país como el Perú, que ya se está cansando también, ¿no? Se está cansando, después fíjese los resultados, fíjese la contienda electoral, la división de los partidos políticos, 40 y tantos partidos políticos, ¿no? Derechas, izquierdas, como hemos dicho aquí en innumerables oportunidades, ¿no? Y no se ponen de acuerdo, todo el mundo quiere ser presidente, todo el mundo cree tener la razón, la varita mágica, entonces viene el desorden. Así que hay que ordenarnos, pues, hay que ordenarnos a ver qué cosa sucede, pues. Vamos a ver, Giancarlo Cesarego, nuestro compañero de trabajo, nuestro amigo, compañero reportero, está en Puente Piedra. Habíamos recibido una información que habían capturado al terror, ¿ah? de los asaltantes, criminales que cobraban cupos a mototaxistas, imagínate tú. A ver si está Giancarlo con nosotros. Giancarlo, te escuchamos directo en directo.
2: Gracias, directo en directo. Tres presuntos integrantes de la banda criminal Los Malvivientes fueron detenidos durante un operativo policial realizado por agentes del Departamento de Investigación Criminal de Puente Piedra en una vivienda ubicada en la calle 1, Manzana C, en el mencionado distrito de Lima Norte. La investigación policial señala que los involucrados estarían inmersos en el presunto cobro de cupos a mototaxistas que laboran en los paraderos Rosaluz y Establo, ubicados a la altura de la Panamericana Norte. Según las pesquisas, exigían 5.000 soles por cada paradero y 5 soles diarios a cada mototaxista, utilizando mensajes y videos en los que exhibían armas de fuego para intimidar a sus víctimas. Los detenidos fueron identificados como Sergio Peña Pacaya, de 22 años, Ángel Gabriel Guaya Triveños, de 37 años, y Daniel Walter Fabián Loarte, de 27 años. Conversamos con el coronel Jesús Talla, jefe de la de Pincri de Lima Norte, quien nos dio mayores detalles al respecto. Escuchame.
3: La víctima de este homicidio fue encontrada en un lugar desolado, con un impacto de proyectil de arma de fuego en la cabeza, por lo que es compatible con una ejecución, ¿no? Los detenidos que han sido intervenidos el día de ayer por el Departamento de Investigación Criminal de Puente Piedra y personal de inteligencia de la IRINCRI están siendo investigados actualmente por estos hechos criminales y por la tenencia ilegal de arma de fuego, ¿no?
2: Durante el operativo, los agentes incautaron una pistola, 2 caserinas, 28 municiones y 3 teléfonos celulares, elementos que serán sometidos a las pericias correspondientes. Además, la policía informó que el arma de fuego fue registrada a nombre de una persona fallecida en junio de este año, por lo que se investiga cómo terminó en el poder de los intervenidos. Los 3 detenidos permanecen en la sede de la de Pincri Puente Piedra, donde continúan las diligencias por los presuntos delitos de tenencia ilegal de armas de fuego, banda criminal y extorsión. Directo en directo, RPP.
0: Muchas gracias, pues. Ya ves, le dije, punto para la policía. La policía está trabajando, está haciendo operativos en Lima, pero no es suficiente para ese esfuerzo. No es suficiente. Los delincuentes todos los días matan a alguien, ¿ya? Extorsionan a alguien. Acabamos de escuchar a nuestro compañero en el centro de noticias de RPP en Piura, a Andrés Carguapoma, decir que han capturado al presunto responsable de la muerte del alcalde del 26 de octubre, del distrito 26 de octubre. Entonces, la policía está haciendo su chamba, ¿no es cierto? Está haciendo su trabajo, pero parece que falta algo, más gente, no sé, estrategia, recursos, no lo sé, sinceramente. Pero ahí están las cosas. Vamos a ver, a desarrollar este tema y recordar lo que pasó. El momento que Sofía Fujimori Higuchi recibe sus credenciales que la acreditan como presidente de la República para el periodo 2026-2031. ¿Qué dijo Keiko Fujimori? Dijo que asumía su próximo mandato con el compromiso de servir al país con honestidad, decisión y entrega. Durante su discurso afirmó que se inicia una nueva etapa y 5 años con desafíos, pero prometió que el rumbo estará marcado por el progreso, la paz y la recuperación de la confianza en las instituciones del Estado, con el objetivo de alcanzar una verdadera inclusión de los sectores históricamente postergados.
4: No prometo que el camino será fácil. Ninguna transformación verdadera lo es. Habrán desafíos, momentos difíciles, decisiones complejas, pero pueden tener la seguridad de una cosa. Durante 5 años habremos logrado construir un Perú más seguro, más justo, más próspero, más unido. Ese será el verdadero balance de nuestro gobierno. Al final de mi mandato, rendiré cuentas ante Dios y la historia. Y lo haré con la frente en alto, porque tengan la certeza que habré puesto todo mi empeño y voluntad para sacar adelante a nuestro Perú.
0: Fujimori subrayó que el país requiere ser transformado, no con discursos, sino con resultados, haciendo énfasis en que las carencias en infraestructura, y eso es una realidad, salud y educación deben ser resueltas con sentido de urgencia. Según Fujimori, Keiko Fujimori, su gestión no se medirá por la cantidad de anuncios, sino por las soluciones entregadas a la población.
4: Durante mucho tiempo hemos convivido con un Estado que no llega, que llega tarde, que responde lentamente. Esa realidad tiene que cambiar. El Perú no necesita un gobierno que explique los problemas. Necesita un gobierno que los resuelva. No hemos venido a administrar la inercia. Hemos venido a recuperar el sentido de urgencia del Estado.
0: En cuanto a la metodología del trabajo, anunció que su gestión se va a caracterizar por una nueva forma de administrar el Estado, donde cada ministerio tendrá objetivos concretos y metas definidas que permitan la rendición de cuentas ante la ciudadanía. Caramba, ¿cómo será eso? Asimismo afirmó que su administración no se limitará a las oficinas, pues se dedicará a gobernar recorriendo el Perú para escuchar a la gente y verificar personalmente que los compromisos de gobierno se cumplan en cada rincón del país. Respecto a su trayectoria política y la unidad del país, Fujimori manifestó que a lo largo de su vida pública ha aprendido de sus errores y aciertos, destacando que ha aprendido a pedir perdón y sobre todo a perdonar. En ese contexto formuló un llamado a la reconciliación nacional.
4: He aprendido de mis errores y de mis aciertos, de los momentos difíciles, de los momentos alegres. He aprendido a pedir perdón, pero sobre todo a perdonar. Por eso creo profundamente en la reconciliación. El Perú necesita mirar hacia adelante y hacerlo con serenidad, con confianza.
0: Al dirigirse a los ciudadanos que no votaron por su candidatura, les prometió que pondrá al Estado al servicio de toda la población para terminar con la desigualdad y el enfrentamiento que afecta a la sociedad, reafirmando su obligación de gobernar para todos los peruanos. También se comprometió a dirigir un gobierno que promoverá las inversiones y el empleo.
4: Quiero reafirmar también nuestro compromiso con una economía que genere prosperidad, inversión y empleo. No porque las cifras sean importantes por sí mismas, sino porque detrás de cada punto de crecimiento existen miles de familias que encuentran trabajo, pequeños empresarios que pueden expandir sus negocios y jóvenes que descubren nuevas oportunidades para construir su futuro.
0: En un plano personal, la presidenta electa expresó un agradecimiento especial a su familia, mencionando que lleva a sus padres Alberto Fujimori y Susana Higuchi siempre en su corazón.
4: Quiero agradecer de manera muy especial a mi familia. Papá, mamá, siempre los llevo en mi corazón. A mis hermanos, a Sachi, que está acá. Gracias por sostenerme cuando el camino parecía más duro. A mis hijas, Kiara y Kaori. Ustedes han crecido enfrentando circunstancias que ninguna familia desea vivir. Sin embargo, jamás perdieron la fortaleza, la dignidad ni la esperanza.
0: ¿No lo mencionó a Kenji, no? A Kenji no lo mencionó. hermanos en líneas generales, caramba. Bueno, pues eso, esperemos que eso se arregle, pues, por la familia que se arregle ese tema, ¿no? Pero que ya dijo en 5 idiomas, no quiero saber nada de la política, no voy a apoyar a nadie. Listo, se acabó. Ojalá que eso mejore, pues, por relaciones humanas, ¿no? ¿No es cierto? Por las relaciones humanas. En fin, es otro tema, que cada uno sabe cómo enfrentar esa situación familiar. ¿Quién me dijo que Javier Milei no había hablado de su selección? ¿Ah? Lo hemos buscado. Ay, lo hemos encontrado chiquito ahí en un medio de comunicación digital, pero lo encontramos, pero dijo, pero habló. Después de la pausa, esto y mucho más en la rotativa del aire. Control, por favor.
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2: 8:55. 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

0: aquí estamos con Jean Martín Dueña. Y ahorita te cuento una anécdota. Pensábamos que no había hablado al presidente Javier Milei por el triunfo de Argentina, pero sí se había pronunciado. Lo hemos encontrado chiquito ahí en un medio digital, pero habló, dijo algo. El presidente destacó la clasificación de la selección al final del Mundial 2026. Aquí está. Elogió a Lionel Messi y a Lionel Scaloni y aseguró que la victoria ante Inglaterra es un partido de fútbol que no debe mezclarse con la cuestión de las Islas Malvinas. Lo que dije yo, ¿no es cierto? Ayer dije eso, que no hay que mezclarse pues las cosas, ¿no es cierto?
1: Claro.
0: Puede haber alguna rivalidad todavía, alguien tiene el ojo con sangre ahí o tiene una espinita por ahí, pero son dos cosas diferentes, ¿no es cierto? Y aquí un compañero me dijo, oye, te va a mandar la embajada británica una aclaración ahí, porque es una opinión normal.
1: No, y
0: los argentinos, tíos, los viejos, claro. ¿Ya? Sigue pensando en eso, ¿eh?
1: Te hubiesen enviado una botella de Fernet.
0: Ah, caramba. Está bien.
1: ¿Por qué no?
0: Por supuesto, hermano. Bueno, argentino lo pasó por arriba, dice, Javier Milei. Está bien, muy bien, va a venir el 28, va a estar por aquí.
1: Ahí vamos a estar.
0: Hay que invitarle un partido de fulbito, a ver
1: claro
0: qué
1: que sí.
0: Creo que no juega ni boliche, creo, pero en fin. Pero está bien. Le gusta vender, pues.
1: Son opiniones.
0: Está bien, es su opinión. Tu opinión importa, ya, listo. A ver, tu opinión importa también. Jean Martín Dueñas, a ver.
1: Un grande para ti y para todo el Perú que nos escucha.
0: A ver.
1: Como siempre. Escúchame, qué remontada histórica la que hemos gozado el día de hoy aquí en RPP Noticias, porque RPP es la radio oficial de la Copa del Mundo 2026. Lo ganaba Inglaterra. Abre el marcador Anthony Gordon en el segundo tiempo, el jugador del Barcelona.
0: Sí,
1: le decía a Jesús Miguel en la pausa, los argentinos estaban con los muñecos, no se encontraban, no reaccionaban. Pero claro, si Inglaterra comienza a sacar jugadores en ataque y empieza a meter defensas, faltando 20 minutos.
0: No, es un error terrible
1: del partido
0: del director
1: para asegurar anti-Argentina.
0: No.
1: Bueno, ¿qué sucedió? Que Enzo Fernández puso el empate y Lautaro Martínez en el tiempo añadido puso el tanto de la victoria a favor del cuadro argentino. Escuchemos el relato del tanque Arias aquí en RPP y el gol de Lautaro Martínez.
2: Viene Messi, mete el enganche, se activa Messi, mete el centro, ¡viene el gol!
0: Ese fue un buen gol.
2: ¡Argentino! Ahí estaba Lautaro Martínez para clavar esa pelota, para que no pueda hacer nada Inglaterra, para que Argentina vuelva a meter una jornada histórica, para que Argentina vuelva a ganar Inglaterra. Messi el centro, Martínez y el golazo.
1: Ahí estaba el relato del tanque aquí en RDP.
0: Por supuesto.
1: Golazo de Lautaro Martínez.
0: Una espátula que se la puso así, pero así que solo para que el hombre...
1: Jesús Miguel.
0: Coloque el gol.
1: Dan Byrne, defensa de Inglaterra, mide 2 metros.
0: Mira tú.
1: Y le ganó Lautaro Martínez.
0: Mira tú.
1: Bueno, escuchemos a Lionel Scaloni, técnico de la selección argentina después del partido.
3: Parece bárbaro que disfruten estar en una final, que le agradezcan a los jugadores, porque este grupo es difícil de explicarlo con palabras. Se me quiebra la voz, sinceramente, porque es una demostración de grupo, de hermandad, de no dar una por perdida, de luchar hasta el final. Después de esto, sinceramente, vamos a ir a ganar la final, vamos a intentar ganarla. Es todo gracias a ellos, yo soy un agradecido a los jugadores. Sin ellos es imposible, sin tener este grupo enorme. El fútbol, la vida es un poco esto, dar todo hasta el final.
1: Ahora escuchemos a Lionel Messi, 39 años y una nueva final para el astro argentino.
4: Llegábamos con muchas dudas y muchos nos ponían en duda, nos cuestionaban. El rendimiento yo nunca lo dudé, nunca se me pasó por la cabeza no estar entre los cuatro, porque conozco este grupo desde adentro y sé lo que es capaz. Es verdad que llegábamos con muchas dudas, con lesionados, con gente que no llegaba bien, pero también sabía que cuando este grupo está junto saca algo especial que tiene y que se transforma todo, que íbamos a competir como lo estábamos haciendo. Y creo que hicimos lo que todos queríamos, estar hasta el último día, jugar una final más del mundo. Con lo que significa eso, meter 2 finales del mundo seguida, que no es fácil ni mucho menos, así que mucha alegría y disfrutándolo.
1: Ya lo sabes, Jesús Miguel, el día domingo, la gran final de la Copa del Mundo 2026 a partir de las 2 de la tarde, España ante Argentina, por supuesto, transmisión de RBB para todo el país, y el día sábado a las 4 de la tarde por el tercer lugar, Francia ante Inglaterra. Jesús Miguel, conmigo será hasta mañana, con mucha más información, amigos, permiso.
0: Muy bien, Jean Martín. las últimas y las primeras del deporte en la rotativa del aire. Oigan, ya son las 9 de la noche. Ajusta tu reloj, tu celular, no sé. Estás atrasado por tu casa ahí. Estás llegando tarde a tu casa, te van a llamar la atención. ¿Dónde has estado? ¿Qué has estado haciendo? Tú sales a las 6 de la tarde del trabajo, mira la hora que es y recién llegas. ¿Ah? Qué momento carbón, ¿no? Llámale la atención, señora. ¿Por qué llega tan tarde? 9:00 p.m, gran resumen de la hora. Y regresamos inmediatamente con más aquí, en la rotativa del aire.
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0: excepcionales contribuciones al conocimiento, preservación y difusión del patrimonio cultural de nuestro país. Durante la ceremonia conmemorativa por las fiestas patrias organizada por la Municipalidad Metropolitana de Lima, la presidenta electa Keiko Fujimori destacó el trabajo del presidente del Banco Central de Reserva, Julio Velarde.
1: Usted ha contribuido a consolidar una institución que hoy es un referente por su solidez, seriedad y credibilidad dentro y fuera del Perú. Su trayectoria refleja el valor de la perseverancia, la responsabilidad y la visión de largo plazo al servicio del Perú.
0: El Congreso le otorgó la medalla de honor en el grado de Gran Cruz al parlamentario José Gerí en una ceremonia privada liderada por los miembros de la mesa directiva Fernando Rospigliosi, Valdemar Cerrón y el congresista Ilich López. La Municipalidad de Lima comenzó a verificar el cumplimiento del embanderamiento de viviendas y locales del Centro Histórico, así lo informó Mariela Falla, gerente de fiscalización del municipio capitalino.
2: En el caso que no coloquen la bandera, lo coloquen en mal estado, la multa es de 1.375 soles en lo que es el cercado de Lima. Fuera del cercado de Lima es 559 soles. Nosotros hemos hecho a través del volanteo a 300 locales aproximadamente y en lo que son predios se ha hecho a través de las juntas vecinales.
0: En cumplimiento a lo dispuesto por el Poder Judicial, Jackson Mora, ex esposo de la modelo Tilsa Lozano, fue recluido en el establecimiento penitenciario Ancón 1, mientras es procesado por el presunto delito de fraude informático. A través de RPP, Paola Chiapina, novia de Alejandro Ugarte, uno de los montañistas desaparecidos en el Nevado del Huascarán, pide reforzar la búsqueda con drones y más rescatistas.
3: Y ojalá que lleguen los drones pronto. Poder dar la vuelta, o sea, la espalda del Huascarán y ver por una zona diferente a donde marca el Garmin también, ¿no? Porque obviamente ante la oscuridad y la neblina quizás se han desviado, ¿no?
0: La Policía Nacional capturó en la provincia de Talar al presunto sicario que asesinó al exalcalde del distrito de 26 de octubre, Víctor Hugo Febre. Así lo informó el general Daniel Jares, jefe de la región policial Piura.
4: Esta persona, quien se encontraba prófuga, los primeros días había viajado al país vecino de Chile. Sin embargo, una vez que se le acabó este dinero y no pudiendo conseguir trabajo en ese país, ha retornado a esta ciudad.
0: Los medios de distintos países del mundo destacaron la clasificación de la selección argentina a la final de la Copa del Mundo con una remontada legendaria y el coraje del conjunto dirigido por Lionel Scaloni. 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
9: Nueve y cinco. 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
10: Buenas noches a todas las personas que se integran a partir de este momento a la gran señal de RPP. Confianza y credibilidad por todos los medios. Con tranquilidad, las empresas de transporte que no quieren salir a trabajar por estos temas de amenazas, que de los extorsionadores, ¿no es cierto? Hay empresas de transporte interprovinciales que hacen servicio de Trujillo a Lima, también han suspendido su vuelo, la gente está reclamando el servicio, pero si no hay seguridad, ¿qué hacemos? Dicen los propietarios de las empresas. ¿Qué hacemos, amigos de todo el país? ¿Qué hacemos? Subo nomás a la empresa de transporte sabiendo que no hay seguridad.

0: seguridad, que no hay una estrategia. ¿Qué hacemos? ¿Cómo enfrentamos esta situación? Es uno de los grandes temas que debe enfrentar el próximo gobierno, ¿no es cierto? Vamos a ver, vamos a ver. 9:06 de la noche. Les habla Jesús Miguel Calderón desde los estudios de RPP. ¿Qué les parece si nos damos una vuelta por Ancash? El centro de noticias de RPP en Ancash. Viceli Zarzosa con información. Sí, Viceli, sigan buscando a los andinistas que se han perdido, caramba, por la cordillera. Tanto tema que hay por ahí. A ver, vamos a ver si han rescatado a los montañistas desaparecidos en el Nevado Huascarán. ¿Estamos con Viceli? Viceli, ¿estás con nosotros directo en directo?
1: Buenas noches, Jesús Miguel, directo e indirecto. Un total de 15 rescatistas se sumará mañana jueves a las labores de búsqueda de los tres montañistas que siguen desaparecidos en el Nevado Huascarán en la región Ancash, informó el presidente de la Asociación de Guías de Montaña del Perú, Beto Pinto. Según explicó, el grupo partirá desde Caraz a las 5 de la mañana, siempre que se disponga de uno de los dos helicópteros de la Policía Nacional o de las Fuerzas Armadas que se han puesto a disposición. Tras el traslado aéreo, el equipo de rescate deberá realizar una caminata de entre 7 y 8 horas para llegar al lugar donde se concentra la búsqueda. En la zona se encuentran ya otros 20, un equipo de 20 rescatistas que ayer martes partió al lugar de la emergencia y hoy miércoles llevaron a cabo las labores de rastreo. Sin embargo, hasta el momento no han logrado ubicar a los tres montañistas con quienes se tuvo la última comunicación la tarde de ayer martes. Beto Pinto explicó que el helicóptero de la policía solo pudo hoy sobrevolar el área debido a que llegó tarde y no fue posible trasladar al equipo de rescate. Agregó que los montañistas desaparecidos pudieron alcanzar la cumbre del Huascarán, pero al parecer calcularon mal el tiempo de descenso, situación que pudo haber originado la emergencia, o bien se pueden encontrar perdidos, han decidido desistir de su descenso por tema de cansancio. Desde Ancash, directo e indirecto, RPP.
0: La búsqueda va a continuar, es el pedido de los familiares, están pidiendo que los drones no vayan solamente por la parte frontal, la parte que se ve del Huascarán, sino también por la espalda, que por la oscuridad, la neblina, a veces no se puede buscar bien, pero es posible, ¿no es cierto? Vamos a ver, por más de 24 horas continúan desaparecidos los montañistas peruanos Alejandro Manuel Ugarte Jordán, Freddy Saúl Mendoza Lizana y Artidoro Salas Gaitán en el Nevado Huascarán en la región Ancash. El grupo de socorro andino y guías voluntarios han iniciado un arduo despliegue de búsqueda, enfrentando condiciones climáticas extremas y el agotamiento físico propio de la altitud. Paola Chiapina, pareja de Alejandro Ugarte, declaró a RPP que el último contacto que tuvieron con los montañistas fue a las 10 de la mañana del martes a través de un mensaje de texto donde notificaban que estaban perdidos. Añadió que se requieren helicópteros, guías y rescatistas.
2: Estamos bastante angustiados, y hay bastante ayuda. Necesitamos más difusión para que lleguen más helicópteros con rescatistas o guías o voluntarios directo al punto donde tienen que empezar la caminata. Yo al menos recibí un mensaje de Alejandro a las 10 de la mañana que decía que estaban perdidos. Por la tarde, el grupo de socorro andino salió directo al Huascarán, digamos al refugio. Se cree que están por ahí, ¿no? Porque esa fue la última
3: ubicación.
2: Sí, la última ubicación.
0: Bueno, Chiapina expresó que tras una gestión realizada con la empresa Garmin en los Estados Unidos, se logró obtener acceso a las coordenadas GPS del reloj inteligente de Alejandro Ugarte, información que ya ha sido entregada a los equipos de rescate aéreo, los paquetes de emergencia.
2: Logramos comunicarnos con Garmin de Estados Unidos para que puedan tener acceso al Garmin de Alejandro, mi novio, y ver sus últimos movimientos, pero hemos podido tener las coordenadas, que esas coordenadas se las hemos enviado a los helicópteros para que, digamos, vayan directo a más o menos por donde se han estado moviendo, ¿no?
0: Bueno, ya escucharon ustedes, ya escucharon a una pareja de uno de los que se han perdido en las montañas, en el Huascarán. La pareja de Alejandro Ugarte manifestó que montañistas sospechan que debido a la neblina y la granizada registrada en esta zona precisamente focalizada, los montañistas podrían haberse desviado al intentar regresar de la cumbre. Están perdidos. En un complejo sector conocido como el laberinto, se llama, entre el campamento 2 y el campamento 1. terrible problema, caramba, terrible problema que ocurre con alguna frecuencia últimamente. Seguimos informando en la rotativa del aire. El comandante general de la Policía Nacional, Oscar Arriola, reveló que los 6 policías escoltas de seguridad que fueron sorprendidos en una discoteca en plena comisión de seguridad del mandatario José María Balcázar han sido separados de sus cargos. El mando policial señaló que los agentes son sometidos a proceso disciplinario.
3: Disciplinario sumamente sumario, ¿sí? Y se va a aplicar todo el rigor que contempla la ley del régimen disciplinario. Mientras tanto, se ha dado la medida de ser separado de un servicio que requiere una concentración total. Han sido separados de la escolta de la seguridad del presidente constitucional de la República.
0: Arriola formuló estas declaraciones durante una visita a la ciudad de Chiclayo en la región Lambayeque. Pero ¿qué tal? ¿Qué les pasa a estos muchachos policías? En pleno trabajo, en plena misión delicada porque cuidan al presidente de la República, se van a una jarana, se van a jaranear a una discoteca. ¿Qué cosa tienen en la cabeza, por favor? Por eso hemos insistido aquí que los exámenes de ingreso, por favor, a las escuelas de la policía, tanto de suboficiales como de oficiales, tienen que ser más estrictos, especialmente el psicológico, porque a veces nadie les hace caso a los psicólogos. No, nadie les hace caso. Ya, pasa nomás, hermano, no hay problema. Necesitamos policías, así que entre cualquier persona nomás. Eso no puede ser, pues, por favor. Hay que ponerse más rígido. Si no, ¿cómo estos chicos? A ver, si todos no son responsables, digamos, los han convencido. Y para dejarte convencer de dejar una misión tan importante como cuidar al presidente, chalequear al presidente para hablar en popular, no puedes irse a jaranear a tomar unos tragos, a bailar con unas chicas ahí. No puede, no se pasen tampoco, ¿no? ¿A quién se le ocurriría eso a estos chicos? ¿Ya? ¿Y ahora qué ha ocurrido? Fuera, pues, disciplinaron. Y no sabemos qué les va a pasar, en efectivo, porque esto es lo que han cometido, pues, es gravísimo. Gravísimo. ¿Y si le pasaba algo al presidente de la República? ¿Ah? ¿Quién respondía? ¿Quién respondía? ¿Y quién fiscaliza eso allá? ¿Quién? ¿Quién es el jefe de estos chicos? El directo. También, ¿eh? Barbas en remojo, por si acaso. Barbas en remojo, porque hay responsables políticos también. Muy bien, seguimos informando en la rotativa del aire. Vamos, vamos, entonces, con más información. Aquí viene uno de los temas controversiales que ha generado debate, ¿ya? Por eso que le entrega esta cruz, de la Gran Cruz, la medida de la Gran Cruz al señor José Jeríes, presidente de la República, es presidente de la República, casi se ha hecho en privado, ya casi en secreto. Sabían lo que podía, cuáles podían ser las reacciones, ¿no? Hay que tener, sinceramente, no hay que tener sangre en la cara para hacer este tipo de ceremonias, sinceramente, pero como lo explicaron, ¿no? Lo explicaron algunos congresistas. Esto es un, a ver, es una más que un mérito, es una tradición. Entregarle a todos los presidentes que han sido presidente del Congreso, hacerle su retrato en el Salón de los Retratos del Congreso y darle, digamos, la medalla de la Gran Cruz. En otras palabras, ¿querría decir que al señor Rospigliosi también le van a dar su medalla de Gran Cruz? Podría ser, ¿no? Porque ha sido presidente, pues, del Congreso, ¿no? Encargado, pero ha sido presidente del Congreso. ¿Se merece o no su Gran Cruz don Fernando Rospigliosi? Como es tradición, podría ser interpretado como no ha hecho ningún mérito. Aunque sí, su pata, uno de los congresistas que lo sorprendieron en una fotografía tomándose unos traguitos ahí entre algunos congresistas, patas del señor Jerí, los cuales tenían intereses comunes de diferentes partidos políticos, ¿no? No digo que han hecho negocios, ¿ah? Por si acaso no me vayan a poner esa palabra en mi boca. Yo no digo que han hecho negociados, que son unos bandidos, que son mujeríos. No he dicho nada de eso, por si acaso. Que son patas, no más he dicho. Ahí he quedado. Ese ha sido todo mi comentario. Entonces la pregunta que le hicimos al público, ¿se merece o no se merece la medalla de la Gran Cruz a José Jerí? Esa medalla está prácticamente desprestigiada porque consideramos, y esto es opinión, tengo libertad para opinar, la Constitución del Estado me protege, no estoy acusando a nadie. Yo creo que para otorgar esta medalla de la Gran Cruz tiene que tener algún mérito, pues, ¿no? Y por mayoría, todas las bancadas deben, así, por absoluta mayoría, debe ser, digamos, aprobado esto para entregarlo un premio, ¿no? Si no, el premio está desprestigiado, bueno. Mario Vargas Llosa creo que recibió, ¿no? Pero Mario Vargas Llosa, pues, hermano, ¿no es cierto? Pero José Jerí, con toda sinceridad, con todo respeto, el Congreso le otorgó la medalla de honor en el grado de Gran Cruz al parlamentario José Jerí En una ceremonia privada con pocos invitados y liderada por los miembros de la mesa directiva, de cabeza Fernando Rospigliosi, Valdemar Sarrón y el congresista Ilis López, el que más lo defiende. Ahí está Ilis López, el que aparece en la foto, ahí su pata, pero hermano, ¿cómo estás? Abrazo, beso, ya está. Gerir recibió esta distinción por haber sido presidente del Parlamento, no les digo. Solamente por haber sido presidente del Parlamento. Esta cruz no se la han dado porque ha sido gran presidente de la República, porque no lo ha sido, pues. No lo ha sido. Ni tampoco gran presidente del Congreso. Cuatro gatos que dijeron que sí lo ha hecho bien, ya está, y hay que entregarle la cruz. Entonces es una tradición. Es una cosa, digamos, es como le explico, de costumbre, ya está. Bueno, esta condecoración se llevó a efecto en el momento en que además se develó su retrato como parte de esta galería de legisladores. Eso sí, hay un retrato que lo he colocado, que ocuparon dicho cargo en anteriores ocasiones. Gerí sostuvo que tiene la conciencia tranquila ante las críticas por haber recibido el reconocimiento. Ay, Dios mío. A ver, quiero escuchar.
4: Sí, fue la condecoración, un acto reservado y la develación de la placa. Y todo eso es parte de la tradición parlamentaria que existe de hace muchísimos años.
0: Tradición, ¿ves?
4: Expresidente del Congreso, indistintamente de su condición, indistintamente del tiempo que han estado, indistintamente de cualquier
5: situación. Claro, pero ¿qué opina usted de que hay críticas en contra de que se le dé esa condecoración?
4: Bueno, siempre van a haber críticas por un sentido u otro sentido. Yo estoy acostumbrado a ello. Uh-huh. Es parte de quien estamos en la función pública, saber sobrellevar las críticas. Pocos reciben medallas. Y los que reciben medallas tienen que seguir siempre adelante, porque mientras tengan la conciencia tranquila, pueden haber cuestionamientos de uno o de otro lado.
0: Bueno, pues es su opinión, ¿no es cierto? Digo, yo tengo la conciencia tranquila. Sí, pues. Todo el mundo dice eso, ¿no? Cuando uno tiene cara dura, dice un montón de cosas, no hay ningún problema. No digo que el señor Gerí tenga cara dura, yo jamás diría eso, por Dios. Jamás, jamás. ¿Ustedes creen que tiene cara dura Gerí o no? No he dicho nada. La ceremonia se realizó en estricto privado, sin acceso a la prensa, y pese al pedido de Somos Perú para que no se le otorgara esa distinción, porque lo consideraba una contradicción. Bueno, Somos Perú ha sido el partido ya que por mucho tiempo ha acogido al señor Gerí y no estaba de acuerdo. ¡Su partido, señor! Luego el señor Gerí renuncia al partido y apoya a Keiko Fujimori. La parlamentaria Susel Paredes cuestionó la condecoración otorgada a Gerí Oré.
6: Le han dado una condecoración por lechero, porque él entra por asesinar. ¿Qué ha hecho él? Nada. Entonces, ellos se quedan a cargo de su condecoración. Ya, ese es un tema que ellos verán, ¿no? Para mí no correspondía. Él no ha hecho nada extraordinario.
0: Clarísimo. ¿Algo más que agregar a lo dicho por Susel Paredes? Pero ahí se dividen pues, los intereses entre patitas, o sea, entre ellos se condecora, tú me condecoras, yo te condecoro, ¿qué te parece? Y hermanito, está bien, nos vamos a matar, nos tomamos un café en la tiendecita blanca, listo, se acabó. ¿Cómo sabe que se reúne en la tiendecita blanca? Ah, yo estoy bien informado. La ceremonia se realizó en estricto privado, sin acceso a la prensa y pese al pedido de Somos Perú para que no se le otorgara esta distinción porque lo consideraba una contradicción. He dicho, son las 21 horas con 20 minutos, 9:20. ¿Qué más tenemos, señora productora? Usted diría, aquí estoy a sus órdenes, por si acaso. Vamos a la pausa y retornamos con más aquí en La Rotativa del Aire.
7: 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Te da la hora. 9:20. 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
20: 9 y 24. 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
0: Esta es la fuerza informativa de RPP. Saludo Fernando Fernández Coronel, que siempre opina, te está en sintonía de La Rotativa del Aire. Carolina Trivelli rescató, hay que enseñar a pescar, que orientemos los esfuerzos a los autosostenibles. Quiere decir que ahora que hay, refiriéndose al galardón que recibió el señor Gerí, quiere decir que ahora hay dos cámaras, habrá que condecorar, ¿no es cierto?, a los presidentes de las dos cámaras. No sé, Fernando, de pronto la tradición es así, ¿no? Una tradición que mal otorgado a este reprobado Congreso que salieron con la suya pasada de franela nada más y gasto público innecesario. Beatriz de Magdalena, un fuerte abrazo, gracias por estar con nosotros. El Servicio Nacional de Meteorología e Hidrología del Perú, el SENAMI, emitió una alerta roja por el incremento de la temperatura diurna de moderada a extrema intensidad. Seguramente en Lima lo hemos sentido, hemos experimentado, ¿no es cierto? En Lima y Callao. Y otras 18 regiones del país del 15 al 17 de julio. Hoy día, ¿qué estamos hoy día, mi querida Betty? 15 estamos, o sea, de hoy hasta pasado mañana. El aviso meteorológico tendrá una vigencia de 61 horas y advierte además un aumento de la radiación ultravioleta y ráfagas de viento de hasta 35 kilómetros por hora. Caramba. El ingeniero Erickson Rojas, meteorólogo del CERAMI, está con nosotros para ayudarnos a entender este tema. Ingeniero, qué gusto saludarlo. Buenas noches. Gracias por estar con nosotros.
21: ¿Qué tal? Buenas noches. ¿Cómo está? Gracias por la invitación.
0: Muy bien, señor. Por favor, explíquenos con sus propias palabras. Seguro usted está gentil porque he leído parte de una nota de prensa que el CENAMI nos envía, muy ilustrativa, por cierto. Esta información, a propósito, la tienen todas las autoridades del país, ¿no?
21: Sí, efectivamente. Nosotros compartimos nuestras información, nuestros avisos meteorológicos, nuestra nota de prensa. Lo publicamos de manera abierta en nuestra página web y también lo transmitimos hacia el COEN y a los demás sectores, ¿no? También esto se transmite a los gobiernos regionales para que estén atentos a los sucesos que puedan presentarse en los próximos días.
0: Claro, en otras palabras, una sola autoridad no puede decir no sabía, no me informaron, no me pasaron la voz, ¿no? Nadie puede decir eso porque la información es abierta, es pública. Entonces esto te sirve para adoptar medidas preventivas que tanto se está anunciando.
21: Exactamente, nosotros es más, lo emitimos con mucha anticipación. Hace poco hemos tenido el ingreso del sexto friaje del año, también lo hemos transmitido a todos los sectores, a toda la población, con 4 días de anticipación, ¿no? Lo que se iba a esperar para este friaje.
0: Ya, correcto. ¿Cuáles son los instrumentos que ustedes utilizan para detectar y dar con tanta seguridad esto de 32 grados, 34 grados? Son los instrumentos que están en tierra. El satélite ayuda, ustedes trabajan con satélites, ¿no?
21: Sí, nosotros trabajamos con el satélite meteorológico GOES. Nos ayuda bastante porque casi tenemos una imagen en tiempo real de cómo se está comportando la atmósfera en distintos puntos, distintas zonas del territorio nacional.
0: Ya, ¿y cómo calculan el tiempo que va a durar? Ustedes dicen con exactitud, del 15 al 17 de julio, Lima y Callao y otras 18 regiones del país en alerta roja. ¿Cómo calcula? ¿Cómo se ve eso? Me imagino
21: bueno,
0: que serán fórmulas.
21: Bueno, sí, bueno, nosotros lo calculamos mediante las estaciones meteorológicas, cómo se están comportando las temperaturas en los últimos días, y también nosotros le echamos un vistazo, por ejemplo, para la costa, tenemos el calentamiento de la temperatura superficial del mar, tiene anomalías bastante positivas, eso también influye en que la temperatura ambiente se logre incrementar, ¿no? También vemos cómo se va a comportar la nubosidad, durante el día o en los próximos días, y eso ayuda también a cuando tengamos un cielo despejado, las temperaturas logren incrementarse, ¿no?
0: Aquí estaba escuchando a los rescatistas que están buscando a 3 peruanos, montañistas que se han perdido en el Huascarán y estaba nublado, ¿no es cierto? ¿Y esa zona para nublada, siempre es nublada o es por los cambios climáticos?
21: Bueno, a la altura en la que se encuentra en el Huascarán, esa zona siempre se encuentra con cobertura nubosa, casi siempre.
0: Está con el nivel rojo, ¿no es cierto? Ancash está con el nivel rojo.
21: Sí, pero durante el día creo que hay una ventana donde vamos a tener brillo solar para esa zona.
0: Hay que aprovechar la oportunidad de los rescatistas entonces, ¿no es cierto? Hay que aprovecharlo. ¿Cuál es la parte más brava con relación al friaje? ¿Cuáles son las medidas que se podrían adoptar, ¿no es cierto? ¿Cuál es el lugar más bravo que hay que enfrentar?
21: Bueno, la parte de la selva sur. Recordemos que el friaje ingresa por la selva sur, la selva de Madre de Dios, también la parte de la selva de Puno, y el friaje siempre se dirige hacia el norte, ¿no? Toma selva central de Pucallpa y en algunos casos también logra alcanzar la selva de Loreto, la selva norte, ¿no?
0: O sea, de sur a norte soplan los vientos.
21: Sí, de sur a norte sopla, se podría decir que hace el ingreso del friaje, ¿no?
0: Ya, correcto, correcto. ¿Esto va a interrumpir de alguna manera el trabajo desarrollado en los aeropuertos o no?
21: Sí, de todas maneras. En los distintos aeropuertos que tenemos, influye bastante las condiciones atmosféricas que pueda traer consigo el ingreso de un friaje, ¿no? Recordemos que el friaje también trae consigo lluvias. Luego,
0: así es, efectivamente.
21: Pasado el friaje o durante el friaje, ya tenemos pues un descenso de las temperaturas nocturnas, principalmente, bastante marcadas.
0: Ya, ¿por qué se elevó la temperatura en Lima? Pregunta concreta que hacen los oyentes que nos escriben al número telefónico. ¿Por qué se elevó la temperatura en Lima? Una pregunta, digamos, que merece
21: bueno,
0: respuesta.
21: Gracias por la pregunta. No, efectivamente, recordemos que estamos en un contexto del Niño costero y también, en contraste a esto, tenemos la temperatura del agua de mar bastante caliente. Tenemos anomalías de 5 grados sobre su normal. Sumado a esto, tenemos pues en estos últimos días, hemos tenido vientos del norte, los cuales estos vientos del norte son bastante cálidos y también ayuda a que la nubosidad logre despejarse durante el día, ¿no? Es por eso que hemos tenido estos incrementos. Se ha dado el día 13 de julio, ¿no?
0: Ya, o sea, las temperaturas en el sur, en el norte, ¿dónde están más calientes?
21: Bueno, tenemos ahorita, si hablamos de la costa peruana,
0: sí.
21: Tenemos temperaturas en el norte, por ejemplo, en Piura estamos alcanzando temperaturas de 34 a 35 grados en los últimos días.
0: Correcto.
21: Y en la parte de la costa central, estamos hablando de Lima Metropolitana, hemos estado alcanzando temperaturas de 27 a 28 grados, que son temperaturas bastante altas para la estación.
0: En San Juan de Lurigancho, el distrito más grande del Perú, ¿cómo está la cosa? Pues siempre ahí hace más calor, ¿eh?
21: Bueno, el día 13 específicamente hemos tenido una temperatura que bordea los 28 grados usted, en dicho distrito.
0: Mire usted, caramba, los mosquitos dice que vuelan con ventilador, ¿no?
21: Puede ser,
0: dice el ingeniero. Me sigue usted la broma, ingeniero Erickson Rojas, meteorólogo del Cenami, como siempre colaborando con RPP. Un abrazo, ingeniero, saludos a todo el equipo del Cenami, que le vaya muy bien.
21: Muchas gracias.
0: Hasta pronto. Bueno, son los servicios del Cenami. Aquí ninguna autoridad, nadie, desde el presidente de la República, gobernadores regionales, alcaldes provinciales, regionales, todas las autoridades de defensa civil, todos saben qué cosa va a ocurrir en el Perú, y día a día se les informa. Así que nadie puede decir, yo no sabía. Si no sabes, te ha costado, pues. 9:32 titulares y regresamos inmediatamente con más en la rotativa del aire.
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28: 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Te da la hora. 9:34.
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31: La presidenta electa Keiko Fujimori convocó a todas las fuerzas políticas y pidió reconciliación nacional tras recibir las credenciales como presidenta de la República. El director del Banco Central de Reserva, Julio Velarde, advierte que las cifras no son tan buenas para los próximos meses debido al impacto directo del fenómeno climático El Niño. La Fiscalía de Prevención del Delito lideró un operativo preventivo en el penal Miguel Castro Castro, donde se hallaron celulares USB y otros dispositivos electrónicos. Un total de 15 rescatistas se sumará mañana jueves a las labores de búsqueda de los tres montañistas desaparecidos en el Nevado Huascarán en la región Ancash, informó el presidente de la Asociación de Guías de Montaña, Beto Pinto. La Policía Nacional capturó en Talara a alias Fabri, presunto autor material del asesinato del exalcalde de 26 de octubre, Víctor Hugo Febre. 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
32: Cajamarca tiene 13 grados y en la madrugada la temperatura mínima será de 10. Lima tiene 22 grados y para la medianoche la temperatura será de 21. Además, en Tumbes se registra 26 grados. Se espera un cielo parcialmente nublado.
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14: 9:38.
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0: Ya son las 9:38. Vamos inmediatamente con las historias del Rotaforo. Tenemos una historia hoy. Vamos entonces con Laura Urbina, le damos la buena noche. Laura, ¿qué tal? ¿Cómo está? Estoy hablando con la coordinadora general, con la jefa, así que hay que portarse bien. ¿Qué tal, Laurita? Buenas noches, ¿qué novedades?
34: ¿Cómo está, Jesús Miguel, amigos oyentes? Buenas noches. Te cuento que desde el distrito limeño del RIMAT se ha comunicado
0: bajo
34: una
0: el
34: madre
0: puente.
34: De familia, la señora Katherine Velázquez, pues ella está pidiendo a eSalud que puedan intervenir de manera urgente a su hijo, un niño de 5 años.
0: ¿Qué tiene? ¿Qué tiene?
34: Padece un tumor en el ojo izquierdo.
0: ¡Uy, caramba!
34: Ella necesita, el niño necesita la urgente atención en el Hospital Guillermo Almenara de Salud en Lima. Vamos a escucharla para que nos cuente un poco
0: a ver.
34: Detalles sobre este pedido de ayuda. ¿Cómo está, señora Katherine?
35: Buenas noches, señorita.
34: Cuéntenos, por favor, ¿qué es lo que necesita con urgencia su hijo?
35: Sí, mire, señorita, mi niño está diagnosticado con linfangioma detrás del ojo. Es un tumor que él tiene, en la cual en la resonancia y tomografía que se realizó es lo que bota, que es un tumor benigno. En la cual 2 meses empezó a crecer, desde el mes de mayo, ahora que estamos julio, ha crecido progresivamente, aceleradamente bastante de lo que ha estado mi hijo, tanto así que ya su ojito está saliendo de mi hijo. En la cual señorita, en esa luz, lo único que me ha dicho, porque mi hijo estuvo internado el mes de junio, del 22 al 26 de junio estuvo internado en el hospital, en la cual hicieron una junta médica para ver qué tratamiento o intervención hacer a mi niño, en la cual hicieron su reunión médica y dijeron que no lo van a operar, que van a hacer un tratamiento con unas pastillas oncológicas llamadas sirolimus, en la cual solamente me dieron de alta, el 26 salí de alta con unas gotitas oftalmológicas, nada más que eso, gotitas para evitar la infección del ojo, no más, no para combatir el tumor, que está creciendo progresivamente.
34: ¿Y estas pastillas están en el hospital o hay desabastecimiento?
35: No hay, lo que me dicen. Dice de 2 a 4 meses la pastilla va a llegar, o sea, va a tener la salud, como me dicen, ¿no?
0: Señora, ¿desde cuándo su hija tiene ese tumor? ¿Cuándo le empezó a salir?
35: Mire, mi hijito está con el tumor diagnosticado del año 2025, marzo del 2025.
0: Ya.
35: En la cual el ESALU ha estado monitoreando en el Almenara el caso de mi niño.
0: Ya.
35: En el cual justo la última, porque cada 3 meses lo veía, solamente lo miraba, ¿no? Que no creciera, que no te daba dolor, nada más. En la cual todo, mi hijito, estaba todo tranquilo.
0: Ya, pero ese tumor es visible ante los demás. ¿Usted, pues, se puede ver el tumor?
35: Claro, le mandé una foto.
0: Está fuera del ojo, por debajo del ojo.
35: El tumor que él tiene, mi hijito, está detrás del ojo, de la cavidad del orificio, de ahí está, pero tanto que ha crecido
0: ya,
35: que el ojito ya lo tumbó para afuera ya.
0: Ah, caramba.
34: Sí,
35: entonces me dice, el salud me sacó de, digamos, salí de alta con el que espere la pastilla, pero dígame usted como mamá, yo que soy mamá de mi niño, lo veo día a día de mi hijo, él está sufriendo, ¿me entiende? Está sufriendo porque ya
0: claro, con por supuesto, temores. Por supuesto.
35: Y yo no voy a esperar al salud que me diga que espere esas pastillas.
34: Uh-huh. ¿Y ahora qué se necesita, señora Katherine?
35: Lo que yo estoy llevando, el día de ayer he ido de emergencia, el día de hoy también, me dice, venga mañana, y los días que pasan, y yo le digo al doctor que le vio hoy, le digo, mi hijo, a lo menos déle un medicamento, aunque sea intravenoso, un calmante, algo para ese dolor que él tiene. Y me dice, para mañana, me dice. Entonces yo quiero...
0: Perdón, ¿quién le dice eso, señora? ¿Quién? ¿Hay un funcionario? Médico, ¿sabe usted cómo se llama?
35: Es un médico, lo que pasa cuando uno está en emergencia,
0: sí,
35: cambia a los doctores. No son, digamos, todos los días tocan lo mismo. Son diferentes.
0: El médico de turno de emergencia.
35: Claro, sí, no es un médico, digamos, que está, digamos, así fijo y que le está viendo a mi hijo. Entonces, ayer ha sido una doctora y hoy día ha sido un doctor. Por ejemplo, su horario de hoy es hasta la 1:30, creo que es.
34: Ok, pero díganos, usted nos comentaba por interno que su hijo necesita una intervención quirúrgica para retirar el líquido que está en el ojo,
35: sí,
34: ¿verdad? En el tumor.
35: El doctor me comentó hoy, porque solamente hicieron una interconsulta, me hicieron esperar en emergencia, que supuestamente en la interconsulta iba a venir un oncólogo, iba a venir una terapia de dolor y oftalmología, en la cual solamente hoy nomás me atendió oftalmología, le hizo ver su ojito, todo, en la cual nunca vino el oncólogo, que estuve esperando, y tampoco mucho menos de terapia de dolor. En la cual el doctor, lo malo que yo me fui a buscar y dije, pero yo quiero hablar con el cirujano de cabeza y cuello, solamente me da la orden, haga tomografía, me dice, pero ya está bien, digo, pero yo necesito comunicarme y el doctor también que vea, yo para comenzar no conozco al doctor y ni siquiera la vista a mi hijo, entonces, ¿cómo puede mandar a hacer unos análisis a mi niño si no lo ha visto? ¿Me entiendes? O sea, uno, yo creo que un médico tiene que ver a su paciente, ver cómo está, y de ahí de eso me va a mandar a hacer unos análisis o no sé qué, ¿no? Ayer yo le hice ya los análisis prequirúrgicos a mi niña.
34: Claro. Porque supuestamente ¿qué llamado a la Secretaría de Salud, por favor? ¿Le escuchan desde RPP?
35: Ya, lo que yo pido es acelerar el proceso que mi niño necesita, porque ya mi hijo, ya su ojito está como para que, digamos, reviente, está tan apretado que mi niño, él se queja, se jala, me dice, mamá, yo siento algo en mi ojo que me pica algo, la desesperación que no puede dormir mi niño.
0: Claro, es algo extraño.
35: Me preocupo por mi niño porque yo no voy a estarme con la respuesta que me digan que espere. ¿Espere qué? Si ayer la médico que le vio me dijo que le puedan hasta una infección generalizada a mi niño cuando quieran operarlo y tiene infección. Ya. Entonces ya no está en riesgo solamente su ojito de mi hijo, también está su vida de mi niño, es niño de 5 años.
0: No, por supuesto.
35: No entiendo por qué él es alumno, toma su casa de mi niño y que me diga que espere esa partida de 2 o 4 meses. Y yo, por desesperación, yo misma he gestionado esa pastilla con mis propios medios, pero también demoró porque no hay esa pastilla acá en Perú, está en la India. Okay. Y recién la pastillita a mí me ha llegado el 3 de julio en la noche, me llegó. Y mi hijito se siente comenzando, pero cuando ya mi hijito, su ojito ya estaba avanzado más. Si el de salud hubiera dado agua antes de esa pastilla, mi hijo no estaría como está ahorita. ¿Me entiendes? Bueno. Yo solamente quiero justicia y quiero que le aceleren su caso, porque el médico que ya lo vio solamente me dijo que le pueden hacer, es una operación para drenar esa inflamación que tiene, ese líquido que del tumor que está todo hinchado, para que lo drenen, es lo que me dice. Pero yo quiero que lo hagan ya. Yo no esperar más, ¿me entiendes?
34: Sí, comprendemos la frustración, también la preocupación de la madre de familia y desde aquí hicimos una invocación a Salud para que atienda pronto a este niño. Ya sabe, Jesús Miguel, nos despedimos, volvemos la próxima semana, pero no se olviden de escribirnos al 999-001-800. Permiso, buenas noches.
0: Bueno, muchas gracias por la confianza. Bueno, pues ese es uno de los retos del próximo gobierno, pues. Estas son pruebas palpables, pruebas contundentes. Aquí no hay opinión, esas son pruebas. Pruebas contundentes que son muy frecuentes. El rotafono, pues, el 90% de los llamados a rotafono son por falta de atención médica. Y es el trabajo que desarrolla el rotafono, el equipazo. Felicitaciones a todo el equipazo de rotafono. Muchas gracias. Vamos a una pausa y retornamos con la rotativa del aire.
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21: Un día como hoy, 15 de julio, 1606. Nace en Leiden Rembrandt, célebre pintor del barroco holandés y uno de los máximos exponentes de la técnica pictórica del claroscuro. 1883. Fallece en Lima el sabio peruano Hipólito Unanue, que fuera médico, catedrático universitario, fundador de la Escuela de Medicina de San Fernando y precursor de la independencia del Perú. 1904. Fallece en Alemania Anton Chéjov, renombrado escritor y dramaturgo ruso, autor de obras tan consideradas como Las Tres Hermanas y El Jardín de los Cerezos. 15 de julio. Un día como hoy.
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33: Nueve y 52. 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
0: Estás escuchando La Rotativa del Aire. Vamos al centro de noticias de RPP. Estamos en comunicación con el responsable de esta hora, el editor de actualidad, Víctor Reyes. Víctor, muy buenas noches. Adelante, a ver esa aclaración de Balcázar.
23: Buenas noches, Jesús Miguel. Directo, en directo, así es. El presidente José María Balcázar ha presentado hoy, nada más ante el Congreso, un documento con el que busca aclarar que su pedido de pensión, este pedido de pensión vitalicia que ha presentado y que está en trámite actualmente en el Congreso, es para que él gane lo mismo que gana actualmente un parlamentario de funciones y no es bajo la figura de expresidente de la República. Ajá. Este es un documento que ha presentado y que ha llegado hasta RPP. Según se lee en este documento, con fecha de hoy, el que ha accedido a RPP, Balcázar solicita la aclaración del petitorio de su solicitud de pensión vitalicia, precisando que esta debe entenderse de forma alternativa y principal como la nivelación de su pensión de cesantía bajo un régimen del decreto de ley 2530, debiendo ser equivalente, atención, a la remuneración actual que percibe un congresista de la República en atención a los siguientes fundamentos. Balcázar indica que él tenía una pensión como magistrado cesante, porque él fue juez, es ex magistrado,
0: sí.
23: Pero que esta pensión se suspendió en el 2021 cuando asume funciones como congresista. Luego añade que, para evitar cualquier ambigüedad en la tramitación de su derecho, aclara que su pretensión final es que se restituya su pensión como ex magistrado, pero que se nivele a un decreto de ley vigente y que sea calculada y nivelada tomando como referencia, atención, la remuneración que perciben actualmente los congresistas de la República en funciones por ser este el último cargo del Estado que él ha desempeñado. Ahora, ¿cuál es el tema ahí, Jesús Miguel? Que la remuneración actual de un congresista en funciones es de 15.600 soles.
0: Ya, pero con muertos y heridos, ¿no? Si no, es una parte.
23: Claro, es solo una parte.
0: El básico, digamos.
23: Sin contar los bonos que reciben, que pueden ser que sean hasta casi 30.000. Claro, pero el básico es 15.600. ¿Y cuál es la pensión vitalicia de un expresidente? 15.600.
0: Ah, ya.
23: O sea que ha cambiado la forma en que está pidiendo, el objetivo o lo que está buscando, o la pensión que él aspira a tener, sigue siendo la misma, 15.600 soles mensuales. Yeah. En términos prácticos, está buscando el mismo monto, pero está cambiando la figura bajo la cual la está buscando, porque hay antecedentes de que el Congreso ya ha negado la pensión vitalicia de expresidentes a congresistas que asumieron.
0: Claro, pues. Entonces, por supuesto.
23: Ahora está cambiando esta figura, indicando que él merece una pensión como ex magistrado y merece que se nivele a la que gana un congresista actualmente por ser la última función que le ha desempeñado en el Estado, función que asumió en el 2021 y que va a dejar este mes cuando ya deje la presidencia y también el Congreso.
0: Yo pensé que eso era normal, o sea, que eso es un trámite normal, que deja de ser parlamentario, o sea, es ejercido como parlamentario y automáticamente te toca tu pensión, pues vitalicia, ¿no? Pensé que era así.
23: Antiguamente era así.
0: Ahora hay que pedir.
23: En los años 90
0: hay que ser explícito.
23: Se cambió, digamos, la figura.
0: Ya.
23: Y cuando un congresista asume funciones puede elegir a qué sistema, digamos, de pensiones se afilia.
0: Ya, ya.
23: Y a partir de eso...
0: Él es un jubilado, digamos.
23: Claro. Igual la pensión que reciben los excongresistas actualmente es menor a lo que gana actualmente un congresista. Es decir, no son los 15.000 soles a los que aspira Balcázar. Así que vamos a ver qué trámite se le da a este pedido. Y finalmente, lo que también nos han indicado fuentes parlamentarias es que va a ser el próximo congreso, el congreso bicameral, el que va a definir qué trámite y qué solución se le da a este pedido del expresidente.
0: Diferentes interpretaciones, ¿no? Por el caso, por ejemplo, de los militares que recibían una pensión de jubilación, ¿no es cierto? Y recibían, digamos, también su sueldo del Congreso, y el Tribunal Constitucional determinó que eran dos cosas diferentes, ¿no es cierto? Exacto. Y entonces Balcázar estaba reclamando algo que ya está definido por el Tribunal Constitucional, o es diferente, no sé en qué país estamos.
23: En el caso de él, él lo que dice es que recibió una pensión como juez, pero que dejó de recibirla al entrar al Congreso. Entonces,
0: pero eso, pues, eso es lo extraño, eso es lo raro, porque los señores militares que están en el Congreso, con todo derecho, digamos, decían, oye, una cosa es mi pensión de jubilación, que no puedo yo renunciar a eso, y otra cosa es el sueldo que yo estoy ejerciendo, que me están pagando por ejercer el Congreso de la República. Entonces, no se puede aplicar, a mí me parece lo mismo, sinceramente, porque ¿por qué dejó de recibir esa pensión? Si es una pensión de jubilación, ¿por qué?
23: Esa es una pregunta que tendría que resolver en su momento la Comisión de Constitución, pero ya del próximo Congreso bicameral.
0: Ya se alegró Balcázar con mi comentario, se ha alegrado seguramente.
23: Recordemos, ya se va a instalar. Empieza el 27 de julio, se instala el próximo Congreso, y ya es uno de los primeros temas picantes o calientes que va a tener que resolver.
0: Sí, pues. Víctor, muchas gracias, hermano. ¿Cómo está la gente por abajo? ¿Cómo estaba en la redacción? ¿El Centro de Noticias? ¿Cómo está?
23: Miguel, la información.
0: Uy, no tiene más chamba que la patada ustedes, ¿no?
23: Sí.
0: Full chamba, caramba.
23: La radio nunca se apaga, la información no se...
0: Muy bien, muy bien. Aquí está con nosotros, pues, Víctor Reyes, caramba, el editor de turno. Aquí es el jefe, el responsable, ¿ah? Cualquier cosa, llámelo directamente a mí, conmigo no se metan, por favor. De frente con él a la central de noticias de RPP. Señoras y señores, ya viene Vamos al Bar, señoras y señores. A eso sí. ¿Qué canción me estás poniendo de fondo, Vanessa?
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0: ¿Cómo me hace recordar la conversa, caramba? Para todos los es conversa, con mucho aprecio, con mucho cariño. Ahí va.
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0: Ya viene. Vamos al bar, da gusto con esta canción ir al bar. Los mejores comentarios, las mejores narraciones con el equipazo de deportes de RPP. Chao. Cuiden a los niños, por favor. Cuidemos a los niños. La señora presidenta electa, preocúpese por los niños, pues. Gracias, ¿eh? Chao.

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3: Son las 9:59.
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5: El alcalde de Lima, Renzo Reyardo, distinguió con la orden al mérito en el grado de Gran Cruz, la más alta distinción de la Municipalidad Metropolitana de Lima, al presidente del Banco Central de Reserva, Julio Velarde, en una ceremonia en la que participó la presidenta electa de la República, Keiko Fujimori.
6: La mandataria electa destacó el trabajo de Julio Velarde al frente del Banco Central de Reserva y saludó su decisión de continuar al frente de la entidad estatal.
7: Saludo con especial satisfacción su decisión de continuar frente al Banco Central de Reserva un periodo más.
5: El presidente José María Balcázar entregó la Orden de los Grandes Maestros de la Cultura Peruana al arqueólogo Walter Alba y a la antropóloga Ruth Shadi en mérito a sus excepcionales contribuciones al conocimiento, preservación y difusión del patrimonio cultural de nuestro país.
6: A través de RPP, Paola Chiapina, novia de Alejandro Ugarte, uno de los montañistas desaparecidos en el Nevado de Huascarán, pide reforzar la búsqueda con drones y más rescatistas.
8: Y ojalá que lleguen los drones pronto, poder dar la vuelta, o sea, la espalda del Huascarán y ver por una zona diferente a donde marca el Garmin también, ¿no? Porque obviamente ante la oscuridad y la neblina quizás se han desviado, ¿no?
5: En cumplimiento de lo dispuesto por el Poder Judicial, Jackson Mora, ex esposo de la modelo Tilsa Lozano, fue recluido en el establecimiento penitenciario Ancón 1 mientras es procesado por el presunto delito de fraude informático.
6: La Policía Nacional capturó en la provincia de Talara al presunto sicario que asesinó al exalcalde del distrito de 26 de octubre, Víctor Hugo Febre. Así lo informó el general Daniel Jares, jefe de la región policial de Piura.
9: Esta persona, quien se encontraba prófuga...

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2: Diez y dos.
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amigos de RPP. Confianza y credibilidad por todos los medios. ¿Qué tal? ¿Cómo les va? Bienvenidos a Vamos a Salvar en esta jornada. En esta jornada en la que creo el fútbol nos ha permitido ver nuevamente una fecha apasionante del Mundial. Y más allá de si te gusta o no te gusta cómo terminó el partido, porque debo decir, aquí en el edificio del grupo RPP había mucha gente que gritó el gol de Inglaterra. Creo que hasta más de los que gritaron los goles de Argentina. Entonces entiendo que hay mucha gente que hoy no está contenta, como yo, que sí estoy contento con que Argentina haya podido ganarle a Inglaterra. Pero de repente, hasta más allá del resultado mismo, que uno por un tema de cercanía, de proximidad, de que un sudamericano juegue la final del Mundial, de que Messi pueda en su último Mundial también jugar una final,

0: por ahí coronar su retiro de los mundiales con la camiseta de Argentina y el cierre de un ciclo importantísimo para el fútbol mundial, que es el ciclo Messi, ¿no? Y en este caso con la selección de su país. Entonces, por encima de eso, creo que el fútbol hoy permitió recorrer distintos momentos, desde el de una selección como Inglaterra que le tuvo la pelota a Argentina, pero que no convirtió en figura al Dibu Martínez, por ejemplo, ¿no? Cuando una selección tiene mucho la pelota, tú dices, oye, ¿a qué hora comienzan a rematarle al arco y a empujar para poder llevarse el resultado? Bueno, igual lo estaba ganando Inglaterra, pero Argentina, como no es la primera vez que ocurre en el Mundial, lo hizo ante selecciones menos potentes que Inglaterra. Bueno, hacia el minuto 84, casi 85, consiguió el empate con Enzo Fernández y luego, de la mano de Leo Messi, pudo hacer la diferencia. Un Messi que para muchos no es tal vez la figura del Mundial, digo para muchos, pero que, y lo dijo Harry Kane al final del partido, pero que como pasa con los futbolistas distintos, especiales y cracks, cuando tenía la pelota o cuando se la daban parecía que le estaban inyectando otra vez aire y otra vez potencia para arrancar, como en la jugada del gol de Lautaro Martínez. Estamos hablando del minuto 90, para un futbolista de 39 años que jugaba su séptimo partido, con alargues incluidos, porque también jugó los alargues Leo Messi. Y tenía el aire, tenía la fuerza, tenía la potencia, y tenía la rebeldía, si quieres, de poder eludir un rival que probablemente físicamente está mejor que él, pero que en ese momento del partido no le interesó y fue hasta la raya final y le puso la pelota en la cabeza a Lautaro Martínez para la diferencia y la victoria de Argentina. Que es una victoria que hace además que nos pongamos otra vez en el asunto de, al menos para mí, las selecciones que mejor compitieron el Mundial están en la final. Ojo, puede ser que Francia haya sido la que mejor jugó el Mundial en cuanto a expresión, en cuanto a individualidades y todo, pero las que mejor compitieron, y a las pruebas me remito, están en la final. España, que fue capaz de someter al campeón del mundo en su momento Francia y favorito para este Mundial, y Argentina, que pudo estar al borde del knockout ante Egipto, y hoy, porque en ese momento decían, ¿no? Bueno, ante Egipto no es una selección. Bueno, hoy Inglaterra, hasta el minuto 84, lo ganaba 1-0 y jugaba a la final. Bueno, cometió algunos errores Inglaterra, sí. Creo que el principal, tirarse tan atrás, teniendo tanto partido por delante y teniendo tanto equipo para poder de repente intentar algo más ante la selección argentina. Entonces, creo que hoy, al menos para mí, el fútbol ha sonreído. Contra lo que muchos puedan decir y contra todas las teorías que se instalaron a lo largo del Mundial en relación a la selección argentina y creo que principalmente en relación a Leo Messi. Alan Díaz, ¿cómo estás?
1: Hola Jesús, ¿cómo estás? Pedro, Lucía, ¿cómo estás? Mario, sí, hoy ganó el que jugó mejor, ¿no? El primer tiempo fue un partido bastante áspero, sin mucha idea de ambos equipos. El segundo tiempo creo que Argentina arriesga más. Inglaterra tiene un gol que se lo encuentra ante una muy buena jugada que arranca con Harry Kane y luego Gordon anota el 1-0 en una definición perfecta, pero no se sabía que Inglaterra
0: un gol de Premier, ¿no? Tú dijiste un gol de Premier.
1: Un gol de Premier porque era tres pases gol. Y después decíamos por dónde Inglaterra puede hacerle daño a Argentina, pasa el gol y después Argentina reacciona para bien, empieza el cuarto tiempo. Sí. Empieza el cuarto tiempo del partido, que es después del momento de hidratación, y es ahí en donde Argentina toma las riendas del partido. El cuarto tiempo es Inglaterra atrás, Argentina afronta. Y afronta con un ingreso que para mí es fundamental, que es De Paul, lo sacan a Simeone, que hace un gran primer tiempo, hace 60 minutos fantástico Simeone.
0: Metió todo lo que tenía que meter. Corrió todo, ¿no?
1: Todo. Ya no tenía GNB ni GLP. Ya, se le acabó. Listo. Y entra De Paul, y De Paul entra a meter centros precisos a la cabeza de los delanteros de Argentina. Entra Nico González, que a mí me parece que fue importante su ingreso por izquierda. Y entra Argentina a querer empatar el partido bajo una idea. Nueve en el área y veamos qué pasa. Tenía una idea, no estaba desdibujado como frente a Egipto o contra Suiza. Tenía una idea.
0: Claro, no fue a ver qué sale.
1: No. Tenía una idea. Vale. Y esa idea la plasmó en el resultado. El 1-1, dos remates de Enzo Fernández previo al gol, fuerte, arriba, bien el arquero. Y el otro es un, no es un pase a la red, pero es de diferente golpeo. El gol de Argentina, 1-1. Y después viene la genialidad de Messi. Para mí, el remate de McAllister en el palo. Y Messi con la pierna menos hábil que tiene, porque él es zurdo natural, pero tiene la derecha fantástica. Y en la derecha mete un centro, le sobra al defensor inglés y está el gol de Lautaro. Y el 2-1. Pinta para que Argentina hoy, con la idea de juego del segundo tiempo, le pueda hacer daño a España. De eso habrá tiempo para hablar. Pero hoy Argentina sí me gustó. Argentina hoy sí jugó un buen partido para mí. El primer tiempo lo estudió Inglaterra y en el segundo tiempo, tipo boxeo, lo agarró contra las cuerdas y después le gana perfecto. Para mí Argentina hoy día jugó a lo que yo quería ver de Argentina. No en la Argentina a la que ya va. Ya, como decía mi papá, es un arroz con mango, pero él mete el gol de rebote. No, hoy Argentina sí supo cómo ganarle a Inglaterra.
0: No lo veo tan convencido a Pedro.
2: No he visto una Inglaterra tan amarrete como esta. Impresionante. ¿Eh? Hizo el gol, se olvidó. Metió delanteros, no, metió defensores para proteger la diferencia. Luego se. Inglaterra, de verdad que no esperabas que sea tan amarrete. Retrocedió totalmente, descaradamente, groseramente, grotescamente, como si fuera equipo chico. O sea, Inglaterra, yo creo que cualquier equipo tiene derecho a, en ciertos momentos de partidos, replantear y cambiar figuritas y en ciertos momentos retroceder para luego salir, retroceder para engañar al rival. Yo retrocedo para que tú vengas, pero cuando tú vengas te contragolpeo. El problema de Inglaterra fue que retrocedió, es válido, pero ya no quiso contragolpear nunca. ¿Has visto? O sea, estrategia, ¿no? Yo retrocedo, te engaño, tú ven, te voy a hacer creer que el partido es tuyo y cuando me ataques voy a contraatacar. Imposible porque Inglaterra no tenía cómo contraatacar. Ni quería ni podía. Había hecho cambios defensivos. Eso por un lado. Por otro lado, y esto ya no tiene que ver con Inglaterra, el acierto de Scaloni para hacer los cambios que metió. Porque si bien le funciona el ímpetu de Simeone en el arranque del partido, le dio, como decía Alan, muchos minutos de mucho ímpetu físico, mucha voluntad. Estaba un cambio arriba, el chico estaba medio nervioso, se veía que tenía, inclusive en la cara se le veía que estaba fuera de revoluciones o pasado de revoluciones.
0: Pero estaba cuando bueno entra, para ese tiempo.
2: Sí, para ese tiempo sí. Y al final De Paul hace un partido mucho más sereno, mucho más útil. Pero hay dos cambios fundamentales. Pero fundamentales los dos, ¿ah? Los dos. Mete a Nico González para jugar abierto, arriesgando terriblemente. Lo saca Paredes. El mejor de la cancha argentina, con diferencia de la Paredes. Otra vez, el mediocentro de Boca. Lo saca Paredes y uno dice, ¡no desarmes! ¿No? Lo saca a Paredes, toma un riesgo. Si salía mal, el culpable era el técnico de Argentina. Saca a Paredes, que era la zona medular, el equilibrio de Argentina, la pelota mejor jugada. Paredes lo saca de la cancha, mete a Nico González. Con el Nico González en la cancha, que juega por izquierda, Enzo Fernández se mete al medio. ¿De quién fue el gol? De Enzo Fernández en el medio. Remate de media distancia. Espectacular. ¿Qué cosa pasó? Ni bien entra a la cancha Nico González. Cabezazo Nico González. Después otra presencia de área importante de Nico González. Argentina comenzó a mejorar con Nico González. Y ya sin Paredes, con Enzo al medio. Y lo que termina ocurriendo ya es como para que el guión le termine de cerrar a Scaloni. Lo mete faltando 10 minutos recién a Lautaro Martínez. Posiblemente para... Es una obviedad. Obviamente para el alargue. Pues, claro. ¿No? O sea, primero empato y luego me sirve un delantero fresco para todo el desarrollo del partido. O sea, del alargue. Y termina haciendo Lautaro el gol de su vida. El hijo es el gol de mi vida.
0: Totalmente.
2: Era centro de...
0: Totalmente.
2: El timing para el salto fue perfecto. Y más allá de que no tenía marca, lo que hace con el golpeo final es...
0: Asegurar.
2: Asegura. Y hace un gol al minuto 91. Asegura. En el 90 el árbitro dijo... 9 más. Y 9 más.
0: Y 11 más.
2: Y a los 30 segundos hace el gol.
0: Sí. Sí, ahora, impresionante. Hay un tema con Inglaterra que me gustaría conversarlo y tiene que ver con, a ver, la postura, creo que estamos de acuerdo, no fue la mejor. Ahora, lo otro es, yo digo, si te vas a defender, se supone que tienes un plan para defenderte, ¿no? Y se había hablado y se había dicho, oye, a Argentina los equipos que se le defienden lo complican. Vuelvo, para mí también Inglaterra tenía más recursos para atacarlo y de repente manejar el resultado desde ahí. Pero digo, si viste que hay equipos que le defendieron a Argentina y lo complicaron, o sea, Inglaterra fue el que menos complicó a Argentina defendiendo. ¿Me leen? O sea, siendo Inglaterra una selección que tiene futbolistas de muy buen nivel, fue la que defendió peor ante Argentina. Claro, podemos entrar a destacar las virtudes de Argentina y de repente el plan de Scaloni de repente fue mejor que con los otros partidos. Pero hoy Argentina jugó mejor y le generó más a Inglaterra. O sea, Pickford fue figura en Inglaterra, sí, en el segundo tiempo. O sea, aguantó lo que pudo aguantar. Pero como tú dices, Nico González le cabeceaba cuando quería. McAllister cabeceaba cuando quería.
1: El gol de
0: o sea, McAllister. McAllister, que ni siquiera es uno de 2 metros, ¿no?
1: El 2-1 es error defensivo de Inglaterra. Porque le sobra defensa. O sea, mide mal. Y Lautaro está perfecto ahí. Yo creo que y hay una frase antiquísima en el fútbol, ¿no? El técnico se puede equivocar en el planteo, pero no en el replanteo. Y en el replanteo el que le gana el partido es Scaloni a Tuchel, ¿no? Se lo gana.
2: Y Tuchel nuevamente, ¿no? O sea, más allá de cualquier consideración, lo que ofreció Inglaterra en la derrota fue una imagen muy pobre, sí, muy pobre. Y eso fue indigno, ¿no? La derrota inglesa fue indigna porque fue desde la austeridad y desde el amarretismo y desde una postura que no coincide con la riqueza que tiene el equipo. Le jugó con un insano complejo de inferioridad Inglaterra-Argentina una vez que le hizo el gol. Fue indigno, la verdad que sí.
0: Y hay mucho comentario en relación a eso. El alemán tuvo miedo, dice una persona que está escribiendo ahora en el YouTube. Se despertó el campeón del mundo. Dice John, lo que hasta ayer eran críticas para Argentina, hoy son elogios, ¿no? Por cómo empezó el partido, nadie pensó que Inglaterra acabaría de esa forma. Sí, porque se la tuvo, pero tampoco le hizo daño. Ni Cabo Verde se puso a ratonear con Argentina.
2: Claro, Cabo Verde hizo un gol maravilloso con Argentina, el segundo gol, a partir de querer jugar. O sea, había el Mundial te demostró que jugándole a Argentina le haces daño. Cabo Verde le hizo daño. Cabo Verde le hizo daño desde tenerla desde su arquero. El segundo gol de Cabo Verde la sacan desde el arquero. Arquero, lateral, lateral, defensor central. Central, volante central. Volante central, interior. Interior, volante central. Volante central, abierto. Abierto, después otra vez al medio.
0: Egipto
2: le movió
0: daño
2: la pelota.
0: Egipto
2: desde la contragolpe. O sea, el gol de Egipto. Egipto demostró que también le puede pegar a Argentina desde el contragolpe.
0: Por eso.
2: Entonces, a Argentina le podías pegar desde el armado de juego y desde la contra. Y a Inglaterra no buscó ninguna de las dos. Eso me sorprendió en el remate del partido.
0: Y además Inglaterra, se pone adelante en el marcador. O sea, ni siquiera es que estaban, ¿no? Que tú dices, oye, estamos así, hay que alargarlo, hay que aguantar, nos están llevando por delante. No. O sea, Inglaterra se la tenía Argentina. Encontró el gol y a partir de ahí tenía hasta cómo manejarlo. O sea, siguiendo como estaba, el partido. A los 84 minutos, por más que Argentina estaba encima de Inglaterra, si Inglaterra le metía un poquito ahí adelante, de repente lo complicaba.
2: De Bellingham.
0: Y no lo hizo.
2: De Bellingham ni noticias, ¿ah? ¿Eh? O sea,
0: no, Bellingham,
2: ni claro. Noticias. Me parece increíble cómo Bellingham, y esto ya no es culpa solamente de
0: ¿Tú crees que es Bellingham?
2: Bellingham otra vez, o sea, mira, qué sintomático, ¿no? Bellingham no apareció, no tocó.
0: ¿Algo más de Bellingham dices tú?
2: Lógico, porque más allá de que el esquema fue mezquino, el primer tiempo fue un bien de estudio, ¿eh? Te lo juro que no parecía que iba a pasar nada. El primer tiempo, cuando terminó el primer tiempo, dije, por fin terminó. Porque el partido estaba siendo equilibrado hacia abajo.
1: Voy a Marrete.
2: Hay equilibrado hacia arriba, ¿no?
0: Sin emocionante,
2: con llegadas.
0: Iba.
2: Ahora no, era equilibrado hacia abajo. Segundo tiempo, arranca, gol de Inglaterra. Bellingham, ni antes, ni durante, ni después del equilibrio que decía, apareció. En ningún momento, en ningún momento. Mira tú cómo se saló Bellingham después de hablar lo que habló de Tuchel, ¿no? El partido anterior, Tuchel termina diciendo, jugamos mal contra Noruega. Un poquito de aire, por favor.
0: Sí.
2: Vale, está caliente, ¿no? Tuchel, resumo lo que dijo Tuchel, ¿no?
0: Sí.
2: El partido con Noruega al final, ¿ah? ¿Eh? Jugamos mal. Jugamos mal.
0: Habló de lo poco que hicieron repeticiones.
2: No tuvimos un patrón de juego, quiso decir Tuchel.
0: Exacto.
2: En zona mixta, Bellingham responde, bueno, Tuchel no sabe lo que se siente jugar contra estos cracks. Como diciendo, o sea, como que le corrigió la plana, ¿no? Bien raro, ¿no? Y en este partido, sí, juega Bellingham, pero juega muy mal. Estuvo ausente.
0: ¿Y cómo lo mete? O sea, al final lo mete a Rashford, ¿no? Al final.
1: Sí.
0: O sea, al final, cuando ya estaba...
1: Ya era tarde.
2: Y aparte era
1: ya
2: un Rashford que en el Mundial no ha jugado prácticamente. Jugó poquito, jugó el primer partido, en el final entró con Croacia, hizo un gol, jugó el segundo partido muy mal y no jugó más.
0: Tú dices, de repente, a ver, de repente, dentro de la idea, me meto un poquito y lo mato de compra, y lo mato de contra, perdón, lo metes a Rashford y de repente Rashford te da algo de eso,
2: sí,
0: ¿no?
2: Claro.
0: O sea, más allá de no haber jugado tanto.
2: O alguna variante,
0: pero,
2: ¿no?
0: Claro,
2: alguna.
0: Pero te da una señal también, porque hasta el rival se da cuenta. O sea, cuando Argentina ve que le mete defensas, que le cambia un central, que le pone otro, que le saca un volante y le pone un... Ah, no, esto... Por delante. A ir. Y lo que a mí también me llama la atención, y disculpen que insista con Messi, es que Messi te meta ese pique llevándose la pelota para adelante, buscando, que además yo siento que es un tema que tiene que ver con la inteligencia de Messi, porque Messi sabe que el marcador le va a regalar la derecha porque él es zurdo. Entonces, él lo invita a eso y pasa, sí, y, ¿no?, saca y mete la pelota con la derecha. ¿No? O sea, yo creo que la inteligencia de Messi para manejar los tiempos, aparte de la potencia, para en ese momento del partido meterse el pique a ese, o sea, habla de muchas virtudes, creo, ¿no? Una de ellas, la inteligencia, que claro, a Messi nadie se lo va a descubrir, pero que en una situación como esta necesitaba Argentina. Porque también yo percibía que con el empate, o sea, que si Argentina lo empataba, se lo ganaba. Ahí. O sea, que no haría falta más.
2: Coincidimos.
0: Que lo tenía, que ya lo tenía. O sea, esos partidos que tú dices, donde le mete el gol, le mete el segundo.
2: Yo percibía que si lo empataba, lo ganaba, te lo juro. Y luego también pasó que, más allá de mi percepción o de la tuya, lo que en concreto hizo Argentina fue empatar en el 86. Otro técnico dice, ya está, listo, 90, descansemos, respiremos.
0: Que hay 30
2: nos reorganizamos
0: más.
2: Y jugamos más a la larga. Hay 30 más. No, Argentina fue por más.
1: Sí,
2: y lo gana así en el 91.
1: La sensación que Argentina lo quería ganar ya, porque además el tema del desgaste de los 120 ya es otra cosa, ¿no? Ya es otro cuento. Y Argentina tenía la capacidad para ganarlo en los 90. O sea, cuando viene el 1-1, el tanque narraba y decía, creo que nos vamos ahorita. O sea, porque daba la sensación que se venía el 2-1. Porque Argentina hoy supo ganar a Inglaterra. No le ganó al hoyazo, le ganó con una receta. Hoy no abrió la olla y metieron, me mete papa yuca. No, receta. Hubo receta. Vamos a hacer esto. Y se planteó el partido para ganarlo. O sea, se planteó el partido para hacer un primer tiempo, fricción, pegar, conocer qué nos vas a hacer. Segundo tiempo, entramos, gol de Inglaterra. Pero bendito sea el Señor. Momento de hidratación. Venga para acá. Yo muero con el momento de hidratación, ¿eh? El momento de hidratación para mí es fundamental.
0: ¿Te gustaría en la Liga 1?
1: Me gustaría, pero no va a haber. Es lo que me dicen.
0: No, te preguntaba.
1: Pero, momento de hidratación y ahí Argentina es otro. Ahí Argentina entra de Paul. Ya había entrado Nico González y había tenido dos claras pegadas a la punta izquierda, entrando como una tromba. Lo de Nico González, si me dicen a mí los tres mejores jugadores de Argentina hoy, yo tengo que decir Messi, tengo que decir, a mí me encantó el ingreso de Nico González y Enzo Fernández. Enzo Fernández, claro. hoy día, y a mí me parece, Enzo Fernández y McAllister, me parece que juegan casi igual, pero hoy Enzo Fernández, el gol y lo que jugó, porque se acomodó en el medio cuando salió el Chico Paredes.
0: 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Lucía Céspedes, ¿cómo te va?
3: Jesús, ¿cómo te va, compañeros? ¿Cómo están? Un día bastante movido, la verdad, un día que ha tenido muchas revoluciones. E invitamos a la gente, primero que nada, a dejar su like. Somos casi 4.000 conectados, dispositivos conectados, así que por favor, dejen su like, que tenemos una cantidad bajita, pero hay esperanza de que se pueda subir hasta el final del programa.
0: ¿Cuántos likes requieres?
3: Ah, yo creería que, a ver, tenemos casi 4.000 conectados, 600 likes como mínimo, creo que la gente podría likes, dar.
0: ¿No serían 1.000, digamos? O sea, para hacer algo... No más o menos acorde con la cantidad de conectados.
1: No quería presionar.
3: Sí, no quería presionar mucho, pero si insiste, sí, unos 1.000 likes tendrían que ser de todas maneras.
4: Qué fácil, qué rápido.
0: Y hay encuesta, ¿no?
4: Qué rápido se dio vuelta, la verdad. No quiere presionar y después quiere presionar.
3: Sí, mi conductor manda. Y también hay encuesta, Jesús. Tiene que ver con el partido, obviamente, pero vamos a ampliar la pregunta. ¿Quién fue para ti el mejor de Argentina? ¿Messi, Enzo, Lautaro o Scaloni? Hay un claro ganador. Si quieres, en un ratito te comento quién es o te lo digo una vez.
0: Excelente. 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Lindo, lindo polo, linda camiseta que trajo hoy Pedro García.
2: El botón.
0: El último botón.
2: Una manera de llevarla.
0: Muy bien. 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Hoy tuvimos la posibilidad de llevar hasta ustedes el partido 102.
4: Uf.
0: Que RPP ha llevado hasta ti en esta Copa Mundial.
4: No se aguanta más.
0: Luego viene el sábado, tercer lugar, y el domingo la final desde New Jersey.
1: Tú sabes que desde New Jersey vamos a estar ahí con Pedro Boni también. Y tú sabes que yo pensé equivocadamente.
0: Sí.
1: Pensé equivocadamente.
0: Sí, dale que, porque tengo que saludar.
4: Sí, apúrese, te voy a la pausa.
1: Ya, no pienso nada.
0: No, pero es que
1: no, yo no pienso nada.
0: A esta hora se te ocurre pensar.
4: Claro, sí.
0: Marito, ¿cómo estás?
1: No pienso todo el día, señor.
4: ¿Cómo anda? Sí, habla 20 minutos y cuando... tiene 2 años haciendo el programa y todavía no entiende que a las 30 damos la pausa. Increíble. Escúchame. Primero... No,
1: es una vergüenza.
4: Si hubiera el premio a lo peor del
1: mundo... Falta de respeto.
4: ¿Qué? ¿Falta de respeto qué?
0: Si hubiera un premio...
4: Otra vez falta de respeto.
0: Dale.
4: 2 años haciendo el programa y no sé que a las 30 damos la pausa. Si hubiera un premio a lo peor del programa... A lo peor del programa.
0: Dale.
4: A lo peor del mundo. Mundial,
0: sí.
4: Si hubiera un premio a ese se lo lleva Tuchel, la verdad. Tuchel, como quieran llamarlo, hasta el Tuchel le salió todo. Porque yo no sé si él en la concentración, o no había luz en la concentración, o no pagó el cable, o no había internet, porque la verdad no se entiende que un tipo que pone doble lateral faltando 8 minutos y no sabe que Argentina, por ejemplo, a Cabo Verde se lo dio vuelta al 111 minutos, a Egipto al minuto 92 y a Suiza al minuto 112. O sea, o no vio nada, o los scouting o los analistas no le pasaron ningún video, porque no se entiende que faltando tan poco minutos tiempo haga lo que hizo. La verdad, se le escapó la tortuga hoy a Thomas Tuchel. El responsable directamente es él. Así que bueno, así le fue a Inglaterra. Y lo otro, cortito, antes que...
0: Te
4: antes
0: pusieron
4: que,
0: el toro Mario Martínez.
4: Sí, antes de la pausa. Porque yo no me voy a comer el verso ahora. No me voy a comer ahora el verso. O no me voy a comer la galletita de Alan Díez. Porque él dice ahora, no, Argentina dice, sí, jugó muy bien. Y ahora dice que tiene Argentina para ganarle a España. Cuando aunque esta es una opinión mía, él no dice que no, para mí es anti-argentino, él no quiere que Argentina, ayer dijo que no quería que Argentina llegue a la final, lo dijo acá bien claro, yo sé que él hincha por otros países que enfrentan a Argentina, entonces por esa razón le he traído acá un regalo a Alan Díez.
0: Ajá.
4: Le he traído un regalo para que se lo ponga a él y que directamente publique libremente, diga que él quiere que gane España el domingo. Acá lo tengo, se lo voy a dar para que se la ponga, para que la guarde y para que el domingo le reza allá, él va a estar allá para que hincha con su camiseta de España el día del domingo. Ahí está, para la
0: ¿cuántos 10. Likes pides para que le entregue la camiseta?
4: No, directamente se lo voy a regalar.
0: Pero pide likes.
4: Aunque él no quiera.
0: Pero pide likes.
4: ¿Cuánto va?
3: 683.
4: Mil y se la pone. Alan Díez. No, ah, en realidad tampoco hay mucho esfuerzo porque él hincha contra Argentina, así ahí está.
2: Es lindísima la de España. La roja es mejor, ¿no? Pero esa blanca esa está bonita. Hermosa. Está bonita. Hermosa.
1: Claro, porque si me pongo la roja va a parecer un guairuro.
0: No, pero ¿te gustaría blanca. Esa? ¿Te gustaría?
1: Yo
0: o sea, no que te lo obsequie, visitas. Que te lo obsequie.
1: Ah, que me lo obsequie y yo la regalo ahí en otro
0: no, atleta. Pues. No, ¿dónde la vas a regalar?
1: No uso camisetas. No me gusta usar camisetas.
0: Yo te he visto con una camiseta.
1: ¿Con cuál? Dime.
0: Una vez te vi con una camiseta.
1: ¿De qué equipo?
0: Te pusiste una camiseta.
1: ¿De qué equipo?
0: Para jugar una pichanga.
1: Ah, para jugar una pichanga, claro. Sí, pero para salir a la calle, así.
0: No, pero ¿quién sale con camiseta a la calle?
1: No, pero sí.
0: Estaba chivolo, si yo compré mi camiseta.
1: Yo no estoy en contra de Argentina.
4: Ah, sí, por eso ayer dijiste. No, ¿qué pasa en Inglaterra? Dijiste ayer.
1: Mario. Ay, perdón, no puedo hablar. Ya somos más de las 30, hay que ir al corte.
4: Ah, sí. Una vez.
0: Bueno, nos vamos a la pausa. A la pausa. Tú quédate ahí. Esto se llama Vamos a Salvar. En la tele y en la radio nos vamos a la pausa. En el YouTube nos quedamos 10:33 de la noche. Pausa.
1: De Argentina y de los argentinos.
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9: El presidente José María Balcázar presentó al Congreso un documento en el que aclara que su pedido de pensión no es como expresidente de la República. Precisó que solicita la restitución de la pensión que recibía como magistrado cesante y que ésta sea nivelada al sueldo de un parlamentario en funciones.
10: Jackson Mora, ex esposo de la modelo Tilsa Lozano, fue recluido en el establecimiento penitenciario Ancón 1 para cumplir los 15 meses de prisión preventiva que le dictó el Poder Judicial en el marco de la investigación que se le sigue por los presuntos delitos de fraude informático y banda criminal.
9: El alcalde de Lima, Renzo Rillardo, otorgó la orden al mérito en el grado de Gran Cruz, la máxima distinción de la Municipalidad Metropolitana de Lima, al presidente del Banco Central de Reserva del Perú, Julio Velarde. En la ceremonia también participó la presidenta electa, Keiko Fujimori.
10: Un total de 15 rescatistas se sumarán mañana jueves a las labores de búsqueda de los tres montañistas desaparecidos en el Nevado Huascarán, en la región Ancash, informó el presidente de la Asociación de Guías de Montaña, Beto Pinto.
9: La Policía Nacional capturó en Talara, en la región de Piura, alias Fabri, presunto autor material del asesinato del exalcalde de 26 de octubre, Víctor Hugo Febre.
10: El gobierno de Rodrigo Paz firmó un acuerdo con la Corporación Reto del Milenio de Estados Unidos para trabajar en conjunto y acceder a financiamiento de hasta 40 millones de dólares destinados a proyectos de desarrollo, informó la Cancillería de Bolivia.
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26: Diez y 41. Vamos al bar.
27: Y me hizo acordar, salvando distancia, pero cuando el grupo está unido, es bien complicado que no salgas campeón o que no salgas ganador de algo. Y te voy a decir algo. Salvando millones de millas de distancia.
28: ¿Ya? Cuidado.
27: Salvando millas y millas y millas de distancia. Pero ¿se acuerdan cuando la UTRI campeonó? Corso, cómo corría ante el árbitro y todo venía. Grupo sólido, unido. Cuando el grupo está unido, cuando el grupo está unido y no tiene cara de poto algunos de, al costado del técnico.
28: Ya era.
27: Hermano, ganas, logras objetivos. Cuando el grupo está sólido. ¿Vieron ustedes la cara de Tuchel cuando dirigía y atrás dos ingleses, dos jugadores que no entraron? Cara de pastilla. Amargos. Las declaraciones de Bellingham y después la de Tuchel.
29: En la hora previa, sí.
27: La hora previa.
28: Él no habrá jugado con estos partidos, le dijo.
27: Esos.
28: Así le dijo.
29: Estos partidos contra ese tipo de jugadores.
28: Directamente.
27: Chau.
29: Ahí el cortocircuito fue terrible, ¿no?
27: Team Uruguay. Cortocircuito, no hubo cortocircuito. Sí, chao, Uruguay. Grupo unido. Argentina. Todos pidiendo tiempo parados. Todos. Absolutamente todos. Hasta el utilero, el que ve los videos. Todos. Están unidos. Están unidos.
29: Lo que no significa que vas a ganar.
27: No Francia, vas a ganar, pero
29: Francia
27: tienes.
29: Está unida y perdió, ¿no?
27: Pero, o sea, pero tienes mentalidad dura. Tienes hoy el ánimo arriba de voltear siempre. Eso te da otra manera de chambear. Tienes grupo unido y convencimiento. Ya que te falta.
28: Y Alan, y empezó a jugar Argentina.
27: Sí. El segundo tiempo empezó a jugar.
28: Lo dije.
27: O sea,
30: la mejor noticia para Argentina es cómo terminó el partido. O sea, cómo cerró.
29: Terminó jugando.
30: Cómo cerró. Cerró jugando. No es más la selección que a empujones te volteaba el partido o dejándote dudas. Hoy Argentina termina la semifinal mucho mejor. Que los
27: cuando
30: partidos
27: empieza el
30: que,
27: mundial.
30: Arrancó el mundial en fase de grupos y luego los partidos que pudo definir sobre el final. Esta ha sido la mejor forma de definir el partido de Argentina.
27: Totalmente.
30: La manera en la que lo ha definido mucho más cercano a la pelota que a lo otro, ¿no? Uh-huh. 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
28: ¿Qué se ríe? 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
30: Parece modelo de los 80.
28: No sé qué hace.
3: Levantando el oficio, Mario.
30: Levantando el oficio.
28: Esta Vicky la robó, es terrible.
30: 10:45. ¿Cómo se van moviendo los números?
3: Tenemos 1000 likes, hay que decir. Tenemos 1000 likes.
30: Comenzando por ahí.
3: Más de 4600 conectados. Invitar a la gente a que siga dejando su like, por favor. 1200 es la nueva meta. Y en la encuesta tenemos más de 1800 votos. Sigue ganando por muy lejos Messi con 62%.
30: ¿A ti qué te pareció el mejor?
3: Yo voté en 3 en cancha por Enzo Fernández. Jugó muy bien tras la salida de Paredes, además del gol. Creo que es un mundial bastante parejo del 24 de Argentina.
28: 3 en cancha, que va de 4 a 5 en el canal de YouTube de RPP.
30: 3 en cancha, sí. Sí, ya lo sabe. 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
28: ¿Otra publicidad le van a dar a esta chica?
30: ¿Cómo así?
28: ¿Tres publicidades le han dado?
30: Es lo que corresponde a esta hora. Y está bien.
28: Increíble.
30: Y está bien. 10:47. Ahora, ¿qué habrá dicho Gary Neville, no?
28: Varios.
30: Joe Cole dijo que a Messi lo iban a mandar a dormir.
28: Sí.
30: Bueno, te digo, Messi lo agarró a tu marcador y lo hizo dormir.
2: Hay una jugada en el primer tiempo que Messi con la pelota.
30: Sí.
2: Se lleva a tres, pero a punta de cuerpo y de pelota y de pie fuerte. Impresionante.
30: A Harry Kane lo deja en el suelo.
2: Impresionante lo de Messi.
30: Aguanta, lo choca, da la vuelta.
29: Y se avecina una gran final.
30: Ahora, tiene que, meterle.
2: Lo más flojito de Argentina es Nahuel Molina, ¿no?
28: Sí, el gol, ¿cómo se come el gol?
2: El gol
28: se come el gol, ¿sabes por qué? Porque lo mira una vez.
2: Sí.
28: Lo mira dos veces y a la tercera le hizo el gol el Gordon.
2: Sí, para mí también.
30: Discreto.
2: Es discreto, o sea. Discreto. Ahí nomás. No, después tiene. A mí, hay jugadores para entrar y jugadores para empezar, ¿no? Yo no sé si Nico González es para empezar o para entrar. Por lo menos para mí me queda la sensación que le rinde más escalón y entrando, ¿no?
29: Es más vertical y en el apuro te sirve, ¿no? De repente en el arranque del partido tienes una necesidad de mejor pie. McAllister, Enzo Fernández. Ya Nico González es más vertical. Por ahí no arriesga de entrada
2: Ahora, la variante de Scaloni de meter a Simeone, que a mí me encantó el primer tiempo de Scaloni, perdón, de Simeone, es buena. Buena lectura, porque le mete guerra ahí arriba.
30: Exacto.
2: Le mete vértigo, le mete fuerza.
30: Le mete músculo.
2: Le mete músculo.
30: Claro.
2: O sea, bien. Sí,
29: y piernas frescas, porque De Paul viene jugando sostenidamente.
2: Claro,
29: y no es el De Paul de Qatar, es un De Paul un poco más
30: ese Simeone corre todo.
2: ¿Cómo te va decayendo en tu carrera futbolística la MLS?
29: Sí, claro.
2: ¿No?
29: Sí, lógico.
2: De Paul, oye hermano, De Paul no puede estar jugando en la MLS, no seas mal.
30: Y Messi juega en la MLS y mira cómo está.
2: No, pero
29: sacando los genios,
2: no, pero
29: De Paul, siendo un jugador normal, se nota que ya está en declive, pero más allá de eso le sirve por postura, por actitud, para poder jugar un mundial. Pero claramente
28: una
29: es parte del recambio que se avecina.
28: Una pregunta futbolera, porque siempre se habla que, o sea, no los pone juntos a Messi, Lautaro y Julián. Hoy terminaron jugando los tres y por qué no pensar en ponerlos
30: Pero en un momento, Mario, en que el rival había asumido la postura de meterse y Argentina.
28: ¿Pero se metió o lo llevó a Argentina?
30: No, se metió. Inglaterra se mete. Cuando hace el gol, de ahí se mete. Por eso es que estamos criticando a Inglaterra.
29: Los cambios de Inglaterra fueron para no perder, o sea, para aguantar.
30: Pero esto es como, por ejemplo, no sé si los lobos, los zorros, no sé. el león.
2: El zorro de Ayacucho.
30: El león que olfatea a su presa. O sea, que olfatea cuando tienes miedo. Bueno, Argentina olfateó a Inglaterra y sintió que Inglaterra se metió. Y cuando sintió que se va con todo. No, ese es Blef. Que está en la promo, Blef.
28: Sí.
30: Gracias por la promo a dos partidos del final del mundial.
28: Horrible, horrible.
30: Sí. Pero no, a lo que voy. Nos pusieron una promo el diciembre.
28: Pero señor.
30: A lo que voy es.
2: Mañana grabamos una.
30: A lo que.
2: Mañana grabamos una los dos, por los finales.
30: Ya, ese es el partido en la radio y todo. Chévere, está bien. El partido es el final. Es con ya con los nombres de los equipos finalistas. Tenía que ser hoy día o mañana. Pero volviendo, yo siento que Argentina percibe en Inglaterra eso a partir de los cambios, a partir de dónde se estaban parando en la cancha, y dice, oye, ¿sabes qué? Hay que buscarlo. O sea, era una acción de buscar el partido. No, no era porque, ¿sabes qué? Desde el comienzo voy a salir con Lautaro, con Julián y con Messi. Porque no, tampoco te da para salir así con todo adelante contra un rival, por ejemplo, que el último que le queda, que es España. O sea, contra España estás loco, vas a salir
28: España,
30: con
28: España
30: juega, vas a salir con todo, esos te agarran. Con Argentina yo creo que España, esa batalla de medio campo va a estar interesante. Porque fue la batalla que no le dio Francia. O sea, Francia a España no le dio la batalla en medio campo. Porque España lo partió, le quitó la pelota y dejó a los atacantes de un lado y a los defensas de otro y se comió a los mediocampistas. Que quedaban nada más Tchouaméni con Rabiot. Bueno, que Rabiot andaba bien, pero lo sacaron por la amarilla. Pero después España lo superó. Le puso volumen en el medio, le tocó la pelota, se la sacó y los dejó desamparados a... Bueno, desamparados es un decir, ¿no? A Mbappé, a Dembélé, a Olise y a Due, que entró después. O a Barcola en su momento, pero después a Due. Entonces, vamos a ver si... Yo no creo que Argentina salga así.
2: Ahora,
30: yo creo que va a mantener lo suyo Scaloni, ¿no?
2: Y para eso va a haber tiempo de hablar, ¿no? Para mañana vamos a hablar.
28: Sí,
2: vamos a hablar
28: de guarden un poquito, faltan dos días.
2: No, pero sí, no me pongas cara de mal de
28: no, yo no te pongo.
30: Sí, pero él fue que comenzó.
2: No, este le digo.
30: Él comenzó.
2: En la década de los 80, 90, en los mundiales de los 80 y 90, en el 82.
28: Ni nacía Lucía,
2: No, está bien, pero en el 82, 86, 90, 94, 98. Los duelos Francia-Inglaterra, que se va a jugar hoy día por el tercer y cuarto puesto.
28: Mañana.
2: El sábado. Eran partidazos en los 80, en los 90. Eran partidazazos, ¿ah? Francia-Inglaterra eran partidazos. O sea, los equipos eran tan buenos. Francia e Inglaterra en los 90 tenían selecciones increíbles. Hoy juegan tercer y cuarto puesto.
29: El partido que nadie quiere jugar.
2: ¿No?
29: Y te diría además que nadie quiere ver.
2: Pero tú lo ves.
28: Pero no. Sí escuchar.
2: No vas a ver el sábado.
29: Pero lo grabo y lo veo más tarde si veo que ha sido bueno.
28: Pero sí escuchar.
29: Si veo que ha sido el bodrio que suele ser el partido por el bronce mundialista, no lo veo.
2: Claro, ¿sabes qué? Lo puedes ver, lo grabas y lo ves de preliminar.
29: Me da una tristeza ver el partido por el tercer y cuarto lugar. Una tristeza. ¿Por qué?
30: Porque la victoria de Francia paga 2.15 en Betano, ¿eh?
29: Mañana.
30: Buena cuota.
29: Pero ¿a qué voy? No quiero que se malentienda. Mira. Francia e Inglaterra querían ser campeones del mundo, sí. Podían serlo, tenían potencial, tenían equipo, habían sido campeones.
30: Podían serlo, habían sido campeones en su momento.
29: La historia decía que podían ganar. No les suma el partido del tercer puesto ni a Francia, no les importa ni a Inglaterra. Ahora, si Colombia perdió una semifinal, ser tercero sí era el hecho más importante de su historia. Si, por decirte, otro
28: Marruecos
29: país...
28: Marruecos también otra vez, ¿no?
29: Otro, claro. ¿Ah?
2: Marruecos.
28: Noruega.
29: Marruecos.
28: Noruega.
29: Noruega, Marruecos. Claro. Pueden jugar por el tercer puesto. Es un partido que le cambia la ficha histórica, porque pueden ser por primera vez tercero del mundo.
2: Para ellos es
29: un fracaso. Pero para Francia y para Inglaterra no te da nada ser tercero. No les importa ser tercero. Es más, alguno de los titulares de ambos equipos ni jugarán. Ni jugarán. Arrancarán otros, por supuesto.
4: Es que esa es la ventaja de que hayan llegado todos campeones del mundo. Ya tocaron la gloria, entonces cuando se topan con un tercer y cuarto
29: tercer lugar
4: puesto,
29: ya no les da nada.
2: Sí, muy bien,
4: lamentablemente.
2: Muy bien, Lucía.
30: Pero
29: por ejemplo, Francia.
30: O sea, no le juega Francia.
2: No le juega Francia.
30: No le juega 2.15 de Francia, entonces.
29: Mira, Francia.
2: Dice, yo voy a pagar, yo voy a inventar, ¿no? 2.15.
29: Escúchame, Francia, ¿no? en el 82
28: sí.
29: Llegó al partido perdiendo la semifinal con Alemania, llegó a jugar por el tercer puesto. Pero sí le sumaba porque nunca lo había sido.
28: Claro.
29: Después sería campeón mundial. Son casos y casos.
2: En el 82 dices.
29: Rocheteau, Platini, Tigana, Amorós,
5: Bocís.
30: La selección a la que sí. Perú le dio un Alan baile Gires. En el Parque de los Príncipes.
5: Alan Gires, un chatito que juega con la 12.
28: Pero esta es la mejor selección de todos los tiempos, dijeron ahí.
5: De Francia, sí, esta es la mejor.
28: Esta es la mejor de Tele. Sí, la que
5: va a quedar
28: cuarta.
30: Nos tenemos que ir a la pausa en la tele. En la tele nos vamos a la pausa y volvemos. Seguimos en YouTube y en la radio. En la tele nos vamos a la pausa. Volvemos, no le vamos a salvar. Siga. Bueno, en el YouTube seguimos. ¿Cómo va ese YouTube? ¿Cómo va ese YouTube, Lucía Céspedes?
4: 4.700 conectados, 1.200 likes. La gente está enchufadísima con el tema el día de hoy. La encuesta ya tiene 2.000 votos. Messi sigue ganando con 63%. El segundo es Scaloni, 19%. Enzo, 14%. Y Lautaro, 5%.
30: Escúchame, yo estoy acostumbrado.
2: Mañana que juegue, que Vicente ya vaya al cine.
30: Ok, dame un minuto. Yo acostumbro siempre a, ¿no?, a decir...
2: Me falta el default.
30: Gracias. Yo acostumbro siempre a decir las cosas.
28: Dígala.
30: Que tienen que ver con las portadas y estas cosas. Suelo llamar la atención a los de redes. Igual me vale si me ponen o no me ponen, no me interesa.
28: Sí.
30: Pero no sé quién hace la portada.
28: Las hace el amigo Renzo Martínez. Obviamente en trabajo.
30: Guillo.
28: Claro, sí.
30: Buena portada la de hoy, ¿eh?
28: ¿Viste?
30: Buena portada.
28: ¿Puedo ponerla, no?
30: Buena portada la de hoy, digo.
28: Ni la vemos, que nunca no, la miran
30: buena,
28: nada.
30: Buena
28: nada.
30: Portada.
28: Pedro Mencho,
30: ¿sabes? Buena portada, buena portada, buena portada. Buena portada la que metió. Buena portada la que metió el Guillo. ¿Ah?
28: ¿De qué es la portada?
30: De lo que están caminando.
28: No, Alan. Él no sabe. Pedro Mena. Él
2: es pecado Pedro, no ver la portada.
28: Pero si voy a trabajar minamente, miro lo que voy a hacer. No, que es pecado.
30: La de los Beatles.
2: Uno viene. La portada es el 2% del programa. El talento es el que se sienta aquí. Y sostiene dos años y medio esto.
28: Como Pedro García, que no dice nada porque no vio un joraca. O sea, Pedro García tampoco vio un joraca, pero no dice nada, por lo menos.
5: Sí. Bueno.
2: ¿Sabes lo que me dice Willy? Sí. Me dice, ¿por qué todo al revés?
28: Alberre. Ahí está. Tanque.
5: Es buenísimo.
28: Ahí está.
30: No, es que tengo la tele acá.
28: Ah, ok.
30: Es que tengo la tele acá, pero se. Pero, a ver, la gente que nos sigue. La gente que nos sigue en el YouTube la vio. Ahí está la portada. Ahí está la portada. Está Lautaro. Está Enzo. Rodrigo De Paul. O sea, a De Paul lo pusieron. A De Paul lo pusieron porque es amigo de Messi.
28: Sí, claro.
30: O sea, no digo, porque.
5: Le está llevando el termo a Messi.
30: Porque en este partido, digo, De Paul bien, entró bien y todo lo que quieras, pero.
2: ¿Y los zapatos de Enzo dónde están?
28: No, es que ahí. Están en. Dejó en la cancha, dejó todo en la cancha y están ahí.
2: Ah, buena, claro. Buena.
30: Escúchame, ¿por qué?
2: ¿Y el Bocho?
28: ¿Ah?
2: ¿El Bocho, el Volkswagen que está atrás?
28: Claro, eso sí.
30: Escúchame, ¿y por qué? Ay, ahora sí. O sea.
28: ¿Qué pasó?
30: Ya te volvimos en la tele. ¿Por qué ya en RPP me sale ya la fiesta del fútbol y no puedo ver Vamos a Salvar? Que tengo que salir y volver a entrar.
28: No tengo idea.
30: Es el grillo. Todo lo que hacen va. ¿Sí? Escúchame. Igual lo voy a recomendar. Tranquilos. Igual lo voy a recomendar.
28: Creación de Renzo Martínez.
30: No, ¿verdad? Todavía no volvemos en la tele. Todavía no volvemos en la tele.
2: No, sí seguimos.
30: Acá. No, en la tele no volvemos. No, en el YouTube estamos siempre y en la radio también. Pero en la tele todavía está Christian Meyer ahorita en la tele. 10:57. Bueno, decía. Ahora. Claro, en Argentina todo el mundo está celebrando y todo. Digo yo, antes del partido, de este partido, percibo que muchos sentían que ya estaba, ¿no? O sea, como que ya estaba bueno, ¿no? Porque le bajaron el tono a lo de las Malvinas, que sí, que es histórico, que esto, y que Messi, que Maradona. Pero ahora.
28: Ya estamos en la tele.
30: Ahora ya. Ahora la espalda es otra, ¿no?
5: Claro.
30: Ahora sí sienten que lo pueden ganar.
5: No ha habido un bicampeón desde Brasil en el 62. Bicampeones primero históricos.
2: En el 58 y en el 62.
5: Claro.
2: En el 66 campeón de Inglaterra.
5: En el 66 campeón de Inglaterra. Bicampeones históricos son Brasil 58-62 e Italia 3-4.
28: Italia, 3-8.
5: Dos bicampeones.
28: Nada más.
5: Los únicos. Ahora. De los que han sido reyes del fútbol, sería Messi el único que alcanzaría un bicampeonato del mundo.
2: Porque Messi en el 62
5: Pelé no jugó.
2: Si Messi alcanza el bicampeonato del mundo, ¿lo supera Maradona o no?
5: No es esa la discusión.
27: No, no, yo estoy preguntándote nada más.
29: Ah, ya. Bueno, en materia de títulos del mundo, de todas maneras, y también en materia de Maradona, jugó la del 90 y luego de la del 86 y no pudo ganar la final del 90 y quedó como campeón y subcampeón. Messi tiene la oportunidad hoy día en su último mundial de ser campeón y campeón, cosa que nadie ha hecho. Pelé no lo hizo. Pelé en el 6-2 jugó el partido del debut, luego se desgarra y no puede jugar. No juega el mundial.
27: Ganas un mundial, eres bicampeón mundial, llegas a ser el lote máximo de la
28: historia. Es discutido porque, por ejemplo, Pelé tiene 3 títulos y del mundo y entonces
29: pero
28: con ese concepto, es más grande que Maradona, o sea, y no es así para
29: lógico, claro. Pero solamente a pie de página, Pelé, el segundo mundial que gana, no lo gana en la cancha. Se lastima el primer partido, se desgarra y no juega más.
27: A mí cuando me preguntan quién fue mejor, Pelé o Maradona, yo siempre digo, primero Di Stéfano, después fue Pelé, después fue Maradona.
28: Sí, porque tú eres anti-Argentina, ya lo sabemos.
27: No, porque cada uno en su época. El fútbol de Di Stéfano fue mejor.
30: ¿Y entonces por qué quieres decir que Messi es mejor que Maradona si gana el Mundial?
27: No, porque creo yo, siendo bicampeón mundial, si puede serlo el domingo, logra algo que Maradona no lo hizo, ¿no? Maradona no hizo eso, ¿no? Maradona no fue bicampeón mundial.
28: Pero Maradona no ha sido unas. Hay muchos jugadores que han tenido 2 títulos del mundo.
27: No, pero se habla de Maradona como el mejor del mundo. De la historia.
28: No, Pelé también te dije, 3 títulos.
27: No, pero Pelé no fue tricampeón. Pelé
30: Está bien, pero a ver, pero por qué. Pero a ver, yo simplemente hago una operación simple. Ya. ¿Por qué se dice que Maradona ha sido el mejor de la historia? Y se le pone como que con Messi. Si Pelé ganó más mundiales que Maradona, o sea, claro. Y Pelé ya murió y Maradona también. Entonces, ¿por qué en el caso de Pelé no aplica y en el caso de Messi sí aplicaría? No,
27: yo estoy hablando de eso, nada más. Yo pregunto, pero por eso.
30: Para ti es Messi.
27: No, sí, va a depender del domingo.
30: ¿Y si no lo gana?
27: No, si no lo gana, sí, va a aparecer a Maradona.
28: Él va a decir que es empate, porque como a ninguno le gusta, va a ser empate él.
29: Hay también que ver cómo. Mira, lo que le quitó brillo al subcampeonato del 90 con Maradona en la cancha fue que ese equipo argentino no tenía ninguna posibilidad de ganar la final. Yo sé que el penal que le dio Codesal a Alemania, que pateó Breme y significó el 1-0 en el minuto 40 del segundo tiempo, que fue con lo cual Alemania fue campeón mundial, habrá sido así, y ya lo creo que ese día totalmente le sacaron la posibilidad a Argentina, porque le dieron un penal a Alemania que no era. Ahora, ese día yo vi el partido y aparte Argentina tenía demasiadas bajas versus el equipo habitual. Tenía suspendido a Batista, tenía suspendido a Canilla. Creo
28: Canigia.
29: Tenía muchas bajas. Pero ese día, en general, Argentina no habría podido ganar el partido. No tenía cómo. En verdad, era demasiado superior a Alemania. Ahora, en la discusión de quién es el mejor, todo.

0: Vamos al VAR con el Tanque Arias, Alan Díez, Pedro García el Internacional.
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0: Son las 11 y 5. 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
5: El alcalde de Lima, Renzo Reyardo, distinguió con la orden al mérito en el grado de Gran Cruz, la más alta distinción de la Municipalidad Metropolitana, al presidente del Banco Central de Reserva, Julio Velarde, en una ceremonia a la que participó la presidenta electa Keiko Fujimori.
6: El presidente José María Balcázar presentó una aclaración a su solicitud de pensión vitalicia en la que precisa que su pretensión principal es la nivelación de su pensión de cesantía se equipare al sueldo de un congresista.
5: En una operación conjunta entre la Policía Nacional y las Fuerzas Armadas contra la minería ilegal en Madre de Dios, se logró la destrucción de material ilícito valorizado en más de 30 millones de soles.
6: A través de RPP, Paola Chiapina, novia de Alejandro Ugarte, uno de los montañistas desaparecidos en el Nevado del Huascarán, pide reforzar la búsqueda con drones y más rescatistas.
7: Poder dar la vuelta, o sea, la espalda del Huascarán y ver por una zona diferente a donde marca el Garmin también, ¿no? Porque obviamente ante la oscuridad y la neblina quizás se han desviado, ¿no?
5: Un incendio forestal de origen desconocido afectó 4 hectáreas de cobertura natural en la provincia de Oxapampa, que posteriormente fue sofocado gracias al trabajo articulado de las entidades de primera respuesta.
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1: 11 y 8.

0: miércoles y esto es Sabelones. Por la multiplataforma de RPP, yo soy Daniel Marquina y me quedo contigo hasta las 12 de la noche y descubriremos quién es el campeón del miércoles. Alonso, bienvenido. Bienvenido Irving.
1: Gracias.
0: Bienvenido Alejandro. Bienvenido Arturo. Bienvenido Jorge. Irving nos contaba una historia de amor, pero de aquellas. Señor productor, buenas noches, ¿cómo está?
2: ¿Cómo le va, Marquina? Estoy intrigado por la historia de amor del participante.
0: Irving.
2: Compártala, por favor, con todo el público de Sabelones. Cortito nomás, porque también queremos jugar, ¿no?
0: Yo te hago el resumen. Irving vive en Comas, ella vive en San Isidro. Irving la ama, sus padres no quieren que este muchacho... Este es prácticamente qué buena raza. sus padres no quieren que este muchacho aparezca por ahí. Este romance... Tiene bastantes kilómetros, pero un corazón gigante. Y yo le he dicho al señor...
1: Ella vino hasta Comas, ¿ah?
0: ¿Eh? Ella también ha ido hasta Comas. Su padre no sabe que ha ido hasta Comas. El día que se entere su viejo, ha ido hasta Comas. La va a desheredar. Pero lo más importante, como siempre digo, es el amor. Qué bonito, ¿verdad? Qué lindo. Michelle Alexander, ficha, lo dice. Por favor. Un abrazo. Saca Verde no es Miki Torres. Acaba de recibir su carneta con la... Congelones, dice, por favor. Este es Sabelones, por favor. Señores, señores. El saludo también para Alejandro, Arturo, Jorge, Irving y Alonso. Si se han dado cuenta, no hay que hacer magia, son 5. Le mandamos un abrazo al sexto integrante, que algo pasó y siempre decíamos que... No ponga ese fondo, por favor. No ponga ese fondo. Siempre decíamos que sea algo tonto, ¿no? Y que haya faltado por una soncera y no por problema de salud, ni mucho menos. ¿Están listos? 11 con 11. Pide un deseo, dicen algunos. No, yo pido mente rápida. Rápidamente vamos a hacer preguntas, 10 segundos para responder, 10 puntos cada pregunta o cada respuesta correcta. Y mientras más correctas tengan, mejor será, porque a diferencia de cualquier otro día de Sabelones, esta vez no se van dos, se va solo uno. El que menos puntaje tenga se va a su casa, chaufa con pollo, como siempre digo. Empezamos, como siempre, por Alejandro. Alejandro, ¿qué jugadores anotaron en la final del Mundial Francia 98?
3: Zidane.
0: ¿Ya?
3: Y...
0: 5, 4, 3, 2, 1. Uy, te faltó Emmanuel Petit. Actual técnico de Universitario de Deportes, Arturo.
3: Héctor Cooper.
0: Correcto. ¿Quién era el presidente de la FIFA cuando se creó el Mundial de Fútbol, Jorge? ¿Quién era el presidente de la FIFA cuando se creó el Mundial de Fútbol? Naranja Wando. Bueno, le pusieron su nombre a una copa. Jules Rimet. Club inglés con más títulos de Champions League. Alonso.
4: Liverpool.
0: Correcto. Club ganador de la Copa Sudamericana 2022. Irving. Hazlo por ella.
1: Independiente del Valle.
0: ¡Correcto! Selección sudamericana que la conocen como La Roja, Alejandro.
3: Chile.
0: ¡Correcto! ¿Qué equipo fue el campeón del Clausura 2017 en nuestro país?
3: Alianza Lima.
0: ¡Correcto! Jorge, ¿en qué club debutó profesionalmente Andrés Iniesta?
3: En el Barcelona.
0: ¡Correcto! ¿Cuántos mundiales, mi querido Alonso, ha participado Jude Bellingham? ¿Cuántos mundiales ha participado Jude Bellingham?
4: En 2.
0: ¡Correcto! Irving, ¿en qué club de Río de Janeiro jugó Paolo Guerrero?
1: Flamengo.
0: ¡Correcto! ¿Qué jugador consiguió el Balón de Oro, mi querido Alejandro, en el 2002?
3: Ronaldo.
0: Ronaldo Nazario, el cortiño. ¡Correcto! ¿En qué país juega el club FC Basilea, Arturo?
3: ¿Suiza?
0: ¡Correcto! ¿Sabes quién es hincha del Basilea? Roger Federer.
1: Ah, sí.
0: Bueno. ¿Qué equipos se enfrentan en el clásico del fútbol ucraniano, Jorge?
4: El Shakhtar Donetsk con el Dinamo de Kiev.
0: ¡Correcto! ¡Unas fieras, ah! ¡Unas fieras acá, ah! A ver, vamos con... ¿Cuál fue el partido inaugural de Brasil 2014?
3: Brasil-Croacia.
0: ¡Correcto! Nombra dos equipos, mi querido Irving, dos equipos peruanos que jugaron la fase de grupos de la Copa Sudamericana 2026.
1: Cienciano.
0: ¿Ya?
1: Alianza Atlético de Suyana.
0: ¡Correcto! Señor, ¿una ronda más? ¿Una más y nos vamos? 11:14, se hace la multiplataforma de RPP. Esto es Abelones. ¿Qué mundial tuvo la menor cantidad de selecciones participantes, Alejandro?
5: El primero, 1930.
0: ¡Correcto! Arturo, ¿cómo se llama la pelota del mundial de Qatar 2022? Al-Rila. Se llama la pelota. ¿Cómo se llama, mi querido Jorge, el arquero de Italia campeona del mundo en el 2006?
4: Gianluigi Buffon.
0: ¡Correcto! ¿Qué país organizó Alonso la Copa América 2007?
3: Venezuela.
0: ¡Correcto! ¿Y cómo se llama el estadio, Irving, donde juega Boca Junior?
1: La Bombonera.
0: ¡Correcto! Oye, picante, ¿ah? Picante. Y eso recién empieza. Un bloque más. Y ahí vamos a definir quién se va, quién se queda, a quién Sabelones por RPP. Mira, pero antes... Un nuevo cerro, amor. Se llama la novela. ¡Qué lindo! ¡Qué locura! Bien, bien, bien, bien, bien. Ahí veo al sucesor del Cejas. Bien, bien, bien, bien. ¡Qué lindo! ¡Qué lindo! A ver, hoy día son los barbones. Está, sí, hay buenas barbas acá. Hay buenas barbas.
1: Estamos.
0: Ahí falta un patrocinador, ¿eh? Que venga esa merluza. Que venga esa merluza. A los cinco lo paro viendo el Cepita. Por favor. Respeto, caballeros.
1: Caballeros.
0: Está cerrado, dice. Por favor. Ya regresamos. Quédate aquí en la multiplataforma de RPP. Esto es Sabelones. Ya volvemos.

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14: Once y veinte.
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15: ¡La Bubucam! ¿Cómo estás, hermano? ¿Qué pasó? ¿Estás estreñido? Ya estás con ese problema, ¿no? Pronto nos va a oficiar Ciruelax, tú tranquilo. Ya está. Son las 11:21. Y llegó un mensaje muy hermoso a YouTube Y yo pregunto, ¿Vero? Y yo, ¿quién es Vero? ¿Es tu amiga? Le pregunto a Alejandro. Alejandro, en el momento que Alejandro me respondía, es mi madre, Irving decía, también puede ser mi amiga. Decía. Señores, pues, señor, ¿usted está enamorado o no está enamorado? Vengo a contar una historia bien bonita y al final usted
7: no me queme,
15: es un delincuente del amor.
7: No me queme.
15: Ya, bueno. Hoy, uno de estos muchachos, Marquina, premio para las bebitas conectadas. El señor productor, ¿qué opina de eso?
11: Podemos gestionarlo. Pero dejen su like, pues, amigos, por favor. Dejen su cariño.
15: Me encantan los carteles. Atención. 11 con 22 y es momento de que esto... Uy, la tele viene con Ben, por favor. Me están preocupando por esas cosas. 11 con 22 y es momento de que estos muchachos jueguen la arena. En la arena, Jorge, Arturo, Alejandro, Alonso e Irving van a tener preguntas un poquito más complicadas, pero esta vez con alternativas. También valen 10 puntos, también tienen 10 segundos para responder. Así que, ¿arrancamos contigo?
16: Dale.
15: ¿O arrancamos con Alonso? Al comienzo arrancamos contigo, entonces esta vez con Alonso. Alonso, ¿cuántos goles ha marcado Lautaro Martínez en este Mundial? ¿Ninguno? ¿Uno, dos o tres?
17: Dos.
15: No, tres. Correcto. Último campeón de la MLS, mi querido Irving. Los Ángeles Galaxy, Inter Miami, Columbus Crew o Atlanta United.
17: Inter de Miami.
15: ¡Correcto! ¿Cómo se llama la canción oficial de Alemania 2018? Mi querido Alejandro, Dream, Our Team, Our Country, Live It Up o Una Sola Nación.
11: Error de tipeo, Rusia 2018.
15: Es Rusia 2018, ahí está, perfecto.
16: Live It Up.
15: Sí. Live It Up, correcto. Señor productor, le pido por favor que no cometa dos errores tan infantiles.
11: Pido perdón.
18: Eres un...
15: Arturo, club peruano que no pertenece al departamento región del Cusco. El Cienciano, el Deportivo Garcilaso, el Deportivo Municipal de Espinar o el Club José María Arguedas.
17: La D, Club José María Arguedas.
15: ¡Correcto! Jugador neozelandés que acaba de fichar por el Olimpia de Paraguay, mi querido Jorge.
19: El influencer Tim Payne.
15: ¡Epa! ¡Qué rapidez! ¡Correcto! Mi querido amigo Alonso, goleador histórico de la Copa Libertadores de América. Alberto Spencer, Gabriel Barbosa, Lucas Prato, Miguel Borja.
17: Alberto Spencer.
15: ¡Correcto! Irving, máximo goleador de la selección de Países Bajos. Ruud van Nistelrooy, Memphis Depay, Patrick Kluivert o Marco Van Basten.
17: Depay.
15: ¡Correcto! ¿En qué club chileno jugó Cristian Cueva? Alejandro, ¿en el Santiago Morning, en Unión Española, en Everton o en Cobreloa?
16: Cobreloa.
15: No, en la Unión Española. Nombre completo de Ronaldinho, Arturo. Se llama Ronaldo de Asís Moreira. Se llama Ronald Sousa Lima. Se llama Ronnie Suárez Ferreira. O se llama Ronaldo Kleber da Costa.
17: La A, Ronald Asís Moreira.
15: ¡Correcto! Mi querido Jorge, marcador de la final del Mundial de Clubes. Chelsea 2, PSG 1. Chelsea 1, PSG 5. Chelsea 4, PSG 1. Chelsea 3, PSG 0.
19: Chelsea 3, PSG 0.
15: ¡Correcto! Equipo con 5 Champions Leagues ganadas. El Ajax, el Liverpool, el Barcelona o el Bayern Múnich.
17: El Barcelona.
15: ¡Correcto! Irving, año en el que el Dortmund salió campeón de la Bundesliga por última vez. 2005, 2008, 2012, 2020.
17: 2012.
15: ¡Correcto! Amigo Alejandro, selección que ocupó el cuarto lugar del Mundial de Rusia 2018. ¿Bélgica, Portugal, Ghana o Inglaterra?
16: Bélgica.
15: No, Ghana. Perdón, Inglaterra. Inglaterra. No, señor, me confundí yo. ¿Qué cosa quiere?
11: ¿Te das cuenta?
15: A cualquiera le puede pasar.
18: Eres un...
15: Por favor, Arturo. ¿Qué equipo ganó el Clausura 2020? Sporting Cristal, el Universitario, el Ayacucho FC o el FBC Melgar.
17: Sporting Cristal.
15: No, el Ayacucho FC. Y, amigo Jorge, ¿en qué equipo debutó Philippe Coutinho? ¿En el Santos, en el Vasco da Gama, en el Cruzeiro o en el Atlético Mineiro?
19: Vasco da Gama.
15: ¡Correcto! ¡Ufa! 11:27 y es momento de definir quién se va. El señor productor se agarra la cabeza. Por favor, tiene que hacer... Todo está aquí. Todo está aquí. Tiene que ser todo está aquí. No, mira. No, no, no.
7: Repaletazo.
15: No le pega la buca. Uf, qué momento, ¿ah? Qué tensión. No la pinta. A ver, estás en la multiplataforma de RPP. 11:27. Quiero ver esa tabla de puntajes. Irving, 70. Alonso, 60. Jorge, 60. Alejandro, 50. Arturo, 50. Entre Alejandro y Arturo está la persona que nos dejaría aquí en Sabelones. Así que el productor viene con las picantes. Un honor, señor. Lo sigo siempre en brutalidad política. Aunque más parece Ugox. A ver, Arturo. ¿Qué equipo eliminó Alianza Lima de la fase previa de la Copa Libertadores 2011? ¿Qué equipo eliminó Alianza Lima de la fase previa de la Copa Libertadores 2011?
17: ¿Jaguares?
15: ¡Correcto! Alejandro. Equipos peruanos que ascendieron a la Liga 1 para disputarla en el 2025. Que ascendieron a la Liga 1 para disputarla en el 2025. No. Lamentablemente, nuestro amigo Alejandro tendrá que abandonarlo, pero eso sí, ha jugado espectacularmente bien. Merece las palmas. Nosotros nos vamos a una pausa aquí en Sabelones y al regreso ya estos muchachos empiezan a jugar en equipo, así que quédate aquí. RPP, multiplataforma, este es Sabelones. Ya volvemos.

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4: El presidente José María Balcázar presentó al Congreso un documento en el que aclara que su pedido de pensión no es como presidente de la República. Precisó que solicita la restitución de la pensión que recibía como magistrado cesante y que esta sea nivelada al sueldo de un parlamentario en funciones. Jackson Mora, ex esposo de la modelo Tilsa Lozano, fue recluido en el establecimiento penitenciario Aconcón 1 para cumplir los 15 meses de prisión preventiva que le dictó el Poder Judicial en el marco de la investigación que se le sigue por los presuntos delitos de fraude informático y banda criminal. El alcalde de Lima, Renzo Rillardo, otorgó la orden al mérito en el grado de Gran Cruz, la máxima distinción de la Municipalidad de Lima, al presidente del Banco Central de Reserva del Perú, Julio Velarde. En la ceremonia también participó la presidenta electa, Keiko Fujimori. Un total de 15 rescatistas se sumará mañana jueves a las labores de búsqueda de los tres montañistas desaparecidos en el Nevado Huascarán, en la región Ancash, informó el presidente de la Asociación de Guías de Montaña del Perú, Beto Pinto. La Policía Nacional capturó en Talara, región Piura, a alias Fabri, presunto autor material del asesinato del exalcalde de 26 de octubre, Víctor Hugo Febré. El gobierno de Rodrigo Paz firmó un acuerdo con la Corporación Reto del Milenio de Estados Unidos para trabajar en conjunto y acceder a financiamiento de hasta 40 millones de dólares destinados a proyectos de desarrollo, informó la Cancillería de Bolivia. 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
4: Bueno, lo que uno descubre en el corte comercial. 11:35. Un mensaje llegó al YouTube. Un abrazo para todos los que están conectados al YouTube, los que nos ven por el cable también, o los que en realidad nos ven por la tele, y también todos los que nos escuchan a través de RPP. Estamos en la multiplataforma de RPP. Veníamos de lo más contentos. Saludos de papá, saludos de tíos, saludos de hijos, saludos de amigos, hasta que aparece el saludo de una señorita. Saludos para... Bendice, metió Marquina. Te bendigo, amigo. Una señorita que dice, saludos Arturo de parte del Sambo. Epa. Bueno, ahí lo dejamos. Una señorita dejó un mensaje que dice: a uno de ellos lo dejé porque es conocido en el barrio como 7 Facebook. Mi querido Labu Bucán, ¿quién tiene cara de 7 Facebook? ¿Será Irving? ¿Será Alonso? ¿Será Arturo? ¿O será Jorge? Perdón. Como la movie, la cámara, como no puede ir donde el productor. Ese tiene una cara de 7 Facebook. Ese tiene una cara de bandido. No, dice, no. Señoras y señores, esta vez harán equipo. Jorge con Arturo, Irving con Alonso, y tendrán que llenar cuadros. Cada cuadro se detiene luego de 3 errores. La sumatoria de los puntos hace de que una pareja gane y sean los que se enfrenten en la final. ¿Saben cómo se llama eso? Se llama el desafío. Ya que arrancamos por aquí, esta vez le tocará tanto a Alonso como a Irving empezar a llenar este primer cuadro. ¿Qué cuadro le ha tocado a estos muchachos locos? 11:37 aquí en RPP. 6 técnicos del Inter de Milán. 6 últimos técnicos del Internazionale de Milano. ¿Quién debería estar ahí, mi querido Alonso? ¿Se pueden ayudar? No hay ningún problema. El objetivo es que responda 1-1-1-1.
5: ¿Antonio Conte?
4: Antonio Conte, que se puso pelo. Correcto, muy bien. ¿Quién más debería estar ahí? Lo tienes que decir tú, Irving. ¿No?
6: Filippo Inzaghi.
4: Filippo Inzaghi. Filippo Inzaghi está ahí. Incorrecto. Primer error. Últimos 6 técnicos del Internazionale de Milano.
5: Ah, sí. Kibu.
4: Ah, Cristian Kibu, creo que se llama.
7: La respuesta es verdad.
4: Muy bien, bien. Ahí está Cristian Kibu. A ver, te toca Irving. ¿Quién debería estar ahí?
6: Inzaghi.
4: Inzaghi, pero lo acabas de mencionar otra vez.
6: El hermano, Simone.
4: Simone Inzaghi. Correcto. A ver, ¿quién debería estar ahí? La respuesta en 5, 4, 3, 2, 1.
6: Spalletti.
4: Señor productor, yo dije 1, el señor mencionó Me gustaría saber si lo valida usted o no. Ahí está el VAR. Ahí está el VAR, señores y señores. Ahí está el VAR. Ahí está. Perfecto.
0: Marquina, no dijiste cero. Se la vamos a dar. Luciano Spalletti, la respuesta es correcta.
4: Bien. A ver, ¿quién estaría ahí? Últimos seis técnicos del Internacional de Milano.
0: Tengan cuidado con el tiempo, señores. Tengan cuidado con el tiempo.
4: Adiós. 5, 4, 3, 2, 1, 0. Error. Segundo error, señores y señores. ¿Quién debería estar ahí? A ver, 11:39.
5: Faltan dos.
4: Faltan dos casilleros que llenar, señores. Upa, y el tiempo comienza a correr en 5, 4, 3, 2.
6: Leonardo
4: está ahí. No. Veamos. Para que renieguen juntos. ¿Quiénes faltaban? Faltaba Stefano Becchi en el 17 y Stefano Pioli.
5: No podía ser.
4: Hicieron cuatro puntazos. Y me voy para este lado de acá. Acompáñame, la Bubucán. Arturo y Jorge están listos. Arturo y Jorge tienen que llenar el cuadro que viene. Yo les recomiendo a Irving y Alonso que mantengan silencio para que puedan dejar trabajar tanto a Jorge como a Arturo con el cuadro que viene a continuación aquí en Saben. Últimos seis técnicos del Liverpool. ¿Quién debería estar ahí? El que quiere empiece.
8: Arne Slot.
4: Perfecto. Correcto, perfecto. ¿Quién debería estar ahí, Arturo?
8: Jürgen Klopp.
4: Hoy técnico de la Alemania. Correcto. Tienes que responder tú, Jorge.
8: Brendan Rodgers.
4: Correcto. Vamos, Arturo, te toca a ti. Últimos seis técnicos del Liverpool. En cualquier momento empieza a correr el tiempo. Y comienza a correr en...
8: Iraola.
4: Correcto. Antonio Iraola. A ver, señores, señores, empiezan a dialogar entre ellos. Últimos seis técnicos del Liverpool. Y el tiempo corre ya mismo. En 5, 4, 3, 2, 1. Un error, ya tienen un error. ¿Quién falta ahí? Acuérdate que el tiempo es despiadado, el tiempo corre. Vamos, Jorge, vamos, Arturo. ¿Quiénes faltan ahí? No. Otra vez me están indicando que tengo que hacer el 5, 4, 3, 2, 1. Segundo error. Yo que ustedes me lanzo porque ahorita viene la tercera falla y se quedan en 4 y hay empate virtual. Bueno, hay empate real. Señores y señores, esto es Abelones, RPP, la multiplataforma. 5, 4, 3, 2, 1. A ver, juntos vemos. ¿Qué falta? Kenny Dalglish y Roy Hodgson. Ahí está, tranquilo. Me estoy llevando los papeles para empezar Sampo también. A ver, un cuadro más para llenar entre Irving y Alonso. ¿Qué les ha tocado a estos muchachos esta vez? Jugadores con más presencias con la selección de Inglaterra. ¿Quién debería estar ahí, Alonso?
5: Wayne Rooney.
4: Correcto. ¿Quién debería estar ahí, Irving?
6: Harry Kane.
4: Correcto. ¿Quién debería estar ahí, mi querido Alonso?
5: Scholes.
4: Paul Scholes, el colorete. Uy, primera falla. Jugadores con más presencia de la selección de Inglaterra. Irving.
6: Rio Ferdinand.
4: Incorrecto, señores y señores. ¿Quién debería estar ahí?
5: Frankie Lampard.
7: La respuesta es...
4: ¡No!
7: Falsa.
4: ¡No! Tres errores. A ver, porque no me sientan mal. Vamos a ver. Peter Shilton, el arquero. David Beckham, Steven Gerrard y Bobby Moore. Amigos, Arturo y Jorge, en esta ocasión ustedes hacen tres aciertos y ya pasan directo a la final, ya que matemáticamente no hay forma de igualarlos. ¿Qué cuadro le ha tocado a estos muchachos locos? Jugadores con más presencias con la selección argentina. A ver, Jorge.
9: El GOAT, Lionel Messi.
4: Correcto, muy bien. Arturo.
10: Ángel Di María.
4: Correcto. Jorge.
9: El jefecito Javier Mascherano.
4: ¡No! ¡Sí, señoras y señores! ¡Sí! Vamos a llenar todo el cuadro. Javier Zanetti, Nicolás Otamendi, Roberto Ayala. Y con esto, Arturo y Jorge pasan a la gran final. Pero igual, súper bien jugado de parte de Alonso y de Irving, que se despiden de Sabelones. Con un aplauso, amigos, porque se lo merecen. Tú quédate ahí, en la multiplataforma de RPP, porque lo que viene es la gran final. No te vayas de Sabelones.

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6: Un día como hoy, 15 de julio, 1606. Nace en Leiden, Rembrandt. Célebre pintor del barroco holandés y uno de los máximos exponentes de la técnica pictórica del claroscuro. 1883. Fallece en Lima el sabio peruano Hipólito Unanue, que fuera médico, catedrático universitario, fundador de la Escuela de Medicina de San Fernando y precursor de la independencia del Perú. 1904. Fallece en Alemania Anton Chéjov, renombrado escritor y dramaturgo ruso, autor de obras tan consideradas como Las Tres Hermanas y El Jardín de los Cerezos. 15 de julio, un día como hoy.
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1: 11:50.

0: ¡Epa! 11:51. Ya saben que si quieren estar acá, como está Jorge, como está Arturo jugando la gran final, lo único que tienes que hacer es escribirnos a un número de WhatsApp, que es el número de WhatsApp de Sabelones, que es el 975-531-325. Lo repito, si quieres, guárdalo y pon Sabelones RPP, guárdalo así y va a ser más fácil para ti. 975-531-325. Suscríbete ahí porque ya se viene el televisorzazo de regalo para el gran ganador de Sabelones. Pero antes hay que definir quién es el campeón del miércoles. Deje sus likes, muy bien, no sean miserables. Atención, para descubrir quién es el ganador del miércoles necesitamos la gran pregunta. Pam, pam, pam, pam. El primero que logra dos puntazos, por favor, ¿cómo que el gato Cuba y Mael Joven? Un poco más de respeto. Dice, ¿cuál es el premio un Presto Barba? Dice, por favor, no. El primero que logre dos puntos, Marquina, un saludo para mi esposa. Feliz aniversario, amigo. Te saludé por YouTube, te saludo también por acá, por la multiplataforma de RPP. Felicidades para ti y para tu esposa, amigo. ¿Quién te conoce 100%? ¡Ah, por favor! Ya he dicho, yo soy más Pepa que Jean-Pierre, aparte. Tanta vaina. Le decía, 11:52. El primero que logra dos puntazos será el campeón del miércoles de Sabelones. Cada uno tiene un comodín que ha entregado a la producción. En caso de que no sepan la respuesta, pueden pedir su comodín. Entonces, mucha suerte para ambos y que comience la gran pregunta, que son, digamos, de una dificultad un poquito más achorada. Señor productor, ¿empezamos con Arturo o empezamos con Jorge?
1: Dedín Marín de Dopingüe. Cúcara Mácara Títere fue. Yo no fui, fue Tete. Pégale, pégale, que ya fue. Vamos con Arturo.
0: Impresionante la tecnología que manejamos aquí en RPP. Arturo, ¿cuántas temporadas jugó Juan Manuel Vargas en la Florentina? ¿O en la Fiorentina? ¿Cuántas temporadas jugó Juan Manuel Vargas en la Fiorentina?
2: 5.
0: No, 6 temporadas. Máximo goleador, Jorge, en la historia del AC Milán. Máximo goleador en la historia del AC Milán. No, el sueco Gunnar Nordahl. Mi querido Arturo, ¿qué club fue el primer campeón del primer Mundial de Clubes realizado en el año 2005?
2: ¿Corinthians?
0: No, Sao Paulo. Mi querido Jorge, ¿quiénes son los argentinos que ganaron 3 veces la Copa Sudamericana? Argentinos que ganaron 3 veces la Copa Sudamericana.
3: ¿Lanús?
0: No, ¿quiénes eran los argentinos?
3: Ah, jugadores argentinos.
0: Sí, sí.
3: Ah, ok, ok, no.
0: Menos todavía. A ver, ¿qué selección, mi querido Arturo, disputó 2 mundiales separados por 64 años? ¿Qué selección disputó 2 mundiales separados por 64 años? ¿Qué selección? Jugó uno, 64 años después jugó otro. ¿Qué selección es?
2: Bolivia, ¿no?
0: No. Gales. Era la respuesta. Recuerden que tienen un comodín, ¿eh? ¿Quién fue el primer futbolista expulsado en una final de Copa del Mundo? Vamos, Jorge. ¿Quién fue el primer futbolista expulsado en una final de Copa del Mundo?
3: ¿Zinedine Zidane?
0: No, Pedro Mujica, en el año 1990. ¿Qué futbolistas peruanos fueron conocidos como el Jet? ¿Qué futbolistas peruanos fueron conocidos como el Jet?
2: ¿Julio César Uribe?
0: No. El jet. Alberto Gallardo y Juan José Muñante eran los dos. Los dos le pusieron el Jet. Mi querido Jorge, ¿quién anotó el primer gol de Perú en la historia de los mundiales? ¿Quién anotó el primer gol de Perú en la historia de los mundiales? Nada. Luis de Sousa Ferreira. ¿Cuál fue el primer club peruano en derrotar a Boca Juniors en un partido oficial? ¿Cuál fue el primer club peruano en derrotar a Boca Juniors en un partido oficial? Arturo.
2: ¿Cienciano?
0: No, Alianza Lima. Año 1966, gol de Pitín Segarra. ¿Qué jugador ganó el premio Puskás en el año 2018? En el año 2018, ¿quién se llevó el mejor gol del año? ¿Quién fue ese jugador?
3: ¿Heung-min Son?
0: No, Mohamed Salah. ¿Cómo se llamó el árbitro que impartió justicia en el partido entre Perú y Nueva Zelanda en el 2017?
2: No me acuerdo.
0: Topán. Lo hemos visto después. En Argentina 7-8, ¿qué jugador anotó un gol a favor y también un autogol en el mismo partido? Ernie Brands, el de el neerlandés. Las preguntas ahora vienen del señor, de la cabeza, de nuestro líder, del señor productor.
1: 0-0, ¿eh? No me decepcionen. Señores, ninguno ha utilizado su comodín.
0: Comodín tajando.
1: Están durmiendo. A ver. Futbolista uruguayo por el que más pagaron para ficharlo.
0: La gran pregunta aquí en Sabelones, Arturo.
2: ¿Manuel Ugarte?
0: Ugarte.
1: Luis Suárez al Barcelona, 81 millones de euros.
0: Epa, Jorge, te toca a ti.
1: Vamos, Jorge. 4 futbolistas italianos ganadores de la Premier League.
0: Futbolistas italianos ganadores de Premier League.
1: Son 4.
0: Nada. ¿Y tu comodín jateando?
3: Sí, voy a estar jateando seguro.
0: Ya está jato ya. Es. A ver, lo puedes solicitar cuando quieras, ¿ah? Pero no, dice que está jato. Te toca, mi querido Arturo.
1: Futbolista que ganó el título de liga en cada una de sus primeras 11 temporadas profesionales. Futbolista que ganó el título de liga en cada una de las primeras 11 temporadas profesionales de ese jugador.
2: ¿Arturo Vidal?
0: ¿Arturo Vidal es la respuesta?
1: No, señor.
0: No.
1: Kingsley Coman.
0: Kingsley Coman, el francés. Y creo que es una pregunta que ya se ha hecho, ¿eh? Por eso siempre hay que estar atento a Sabelones. Ese es el dato que siempre le doy a mis amigos. 11:59, amigo Jorge. Viene la pregunta.
1: A ver, vamos. ¿Qué futbolista perdió más veces una final de Copa Libertadores de América? ¿Qué futbolista perdió más veces una final o la final de la Copa Libertadores de América?
0: Apúrense, señores.
3: ¿Juan Román Riquelme?
0: Juan Román Riquelme, dice.
1: No, señor. No, Anthony de Ávila.
0: El Pitufo.
1: El Pitufo, así es.
0: Señores, lo está sufriendo el doctor Choi. 11:59. Vamos, Arturo.
1: Máximo goleador en la historia de Liverpool.
0: Máximo goleador en la historia de Liverpool.
2: ¿Steven Gerrard?
0: ¿Steven Gerrard es la respuesta?
1: No, señor. Ian Rush.
0: Jorge.
1: A ver. Está complicado. Futbolista peruano con más títulos oficiales de la historia.
3: ¿Paolo Guerrero?
0: Paolo Guerrero, dice. No,
1: no, señor. Claudio Pizarro, 19 títulos.
0: Ya, Paolo Guerrero jugó recién nomás. Dios mío. Llegaron a la final, pero se han puesto nerviosos, creo, ¿ah?
1: ¡Nunca pasó eso!
0: No. Y el doctor Choi está en su nave interplatanaria. Está esperando. Pero mal que hay tráfico, dice.
1: A ver, vamos con unas de repente más fáciles. ¿Qué jugador convirtió el penal decisivo para Argentina en la final de Qatar 2022? ¿Qué jugador convirtió el penal decisivo para Argentina en la final de Qatar 2022?
2: Montiel.
0: Montiel.
1: ¡Correcto!
0: ¡Correcto! Jorge, te toca a ti. Oportunidad de empatar.
1: ¿Qué selección de Oceanía juega las eliminatorias de Asia?
3: Australia.
1: ¡Correcto!
0: ¡Correcto! ¡Uy, llegó! Se despertaron los muchachos. Y se despertó también la gente, ¿eh? Harto conectado. Un abrazo para todos los que se conectan al YouTube. Y dejen su like. Y ya viene el Dr. Choi, señores y señores. Atención. Menos mal que hay tráfico en Ganímides.
1: Arturo. ¿Qué jugador marcó el gol más rápido en la historia de los mundiales?
0: Uy,
2: Hay una C.
0: Ni idea.
1: El turco Hakan Şükür.
0: A ver, Jorge, te toca a ti.
1: Árbitro de la final del Mundial Qatar 2022. Árbitro de la final del Mundial Qatar 2022.
3: El polaco Martiniak.
1: ¡Correcto!
0: Señores y señores, no. Hay que darle la oportunidad a él de empatar.
1: Me parece que en este caso no, porque empezamos con Arturo.
0: Tienes razón.
1: Empezamos con Arturo.
0: Tienes razón. El campeón del miércoles es el señor Jorge. Arturo, bien jugado, amigo.

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1: 12 y 4.
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3: Con la orden de al mérito en el grado de Gran Cruz, la más alta distinción de la Municipalidad de Lima, al presidente del Banco Central de Reserva, Julio Velarde, en una ceremonia en la que participó la presidenta electa, Keiko Fujimori. En la ceremonia, la mandataria electa destacó el trabajo de Julio Velarde al frente del Banco Central de Reserva y saludó su decisión de continuar al frente de la entidad estatal.
4: Saludo con especial satisfacción su decisión de continuar frente al Banco Central de Reserva, un periodo más.
3: El presidente José María Balcázar entregó la orden de los grandes maestros de la cultura peruana al arqueólogo Walter Alba y a la antropóloga Ruth Chadi, en mérito a sus excepcionales contribuciones al conocimiento, preservación y difusión del patrimonio cultural de nuestro país. En una operación conjunta entre la Policía Nacional y las Fuerzas Armadas contra la minería ilegal en Madre de Dios, se logró la destrucción de material ilícito valorizado en más de 30 millones de soles. A través de RPP, Paola Chiapina, novia de Alejandro Ugarte, uno de los montañistas desaparecidos en el Nevado de Huascarán, pide reforzar la búsqueda con drones y más rescatistas.
5: Y ojalá que lleguen los drones pronto, poder dar la vuelta, o sea, la espalda del Huascarán y ver por una zona diferente a donde marca el Garmin también, ¿no? Porque obviamente ante la oscuridad y la neblina quizás se han desviado, ¿no?
3: Un incendio forestal de origen desconocido afectó 4 hectáreas de cobertura natural en la provincia de Oxapampa, que posteriormente fue sofocado gracias al trabajo articulado de las entidades de primera respuesta. 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
1: 12 y 9.
6: A esta hora tenemos información en directo con nuestra compañera Joana Delgado desde Cajamarca. Adelante.
7: Gracias. Buenas noches. Directo en directo. El doctor Ricardo Ángel Shimabuco Isa fue elegido como el primer rector de la Universidad Nacional de Jaén, ubicada en la región Cajamarca, tras el primer proceso electoral realizado desde la creación de la institución hace 17 años. Durante ese periodo, la universidad estuvo administrada por comisiones organizadoras designadas por el Estado. Así lo confirmó el presidente del Comité Electoral Universitario, Segundo Sánchez Tello. Escuchemos.
8: El proceso ha sido bastante parejo. La lista número uno, sus siglas son UDI, son los que han vencido finalmente. El doctor Ángel Shimabuco Isa con el doctor Eduardo Milla, con el doctor Jaeno Luis Marcelo Peña. Lo que sí también debemos resaltar es que la entrega de credenciales será pues de elegir decanos de la Facultad de Ingeniería y también el director de posgrado, ¿no? Y un consejo universitario más adelante.
7: Para el proceso electoral se habilitaron 10 mesas de votación, 9 para estudiantes y 1 para docentes. Participaron 111 docentes electores y 2.237 estudiantes electores. El comité electoral informó que la jornada se desarrolló con normalidad y sin incidentes. La fórmula ganadora quedó integrada por el doctor Ricardo Ángel Shimabuco Isa como rector, el doctor Manuel Emiliano Milla Pino como vicerrector académico y el doctor José Luis Marcelo Peña como vicerrector de investigación. El presidente del comité electoral informó que la entrega de credenciales y la proclamación oficial de las nuevas autoridades se realizarán después de las elecciones de decanos, director de escuela de posgrado y además representantes del consejo universitario previstas para el mes de octubre. Durante la campaña electoral, la lista ganadora presentó como principales propuestas la creación de nuevas carreras profesionales, entre ellas Derecho, Medicina, Agronomía, Contabilidad, Informática y Sistemas, además de Biotecnología y Ciencia de Datos e Inteligencia Artificial. Desde la región Cajamarca, directo en directo, RPP.
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1: Doce y doce.
6: Ahora vamos con nuestra reportera Miriam Caguana desde Lima. Adelante, Miriam, te escuchamos.
9: Muchas gracias. Directo en directo, un muerto y 3 heridos dejó un ataque a balazos en la urbanización Santa Rosa en la provincia constitucional del Callao. Según información policial, la víctima mortal se encontraba en la puerta de una vivienda de 3 pisos discutiendo con una mujer. Minutos después de que ella se retirara del lugar, llegó un auto color negro, el cual descendió un hombre que disparó varias veces contra su víctima. Los proyectiles también alcanzaron a 2 mujeres y a una menor de edad que se encontraban en el primer piso del inmueble. Tras perpetrar el ataque, los delincuentes quienes huyeron de la zona. En tanto, las víctimas fueron auxiliadas y trasladadas de urgencia al hospital Alberto Barton Thompson debido a la gravedad de sus heridas. El fallecido ha sido identificado como César Fernández Munívez, de 33 años, quien registra antecedentes por tráfico ilícito de drogas, mientras que su cuerpo permanece dentro de la vivienda a la espera de peritos de criminalística y el fiscal de turno para el levantamiento del cadáver. Por su parte, las personas heridas fueron identificadas como Leslie Cáceres Vargas, de 35 años, Ruth Cáceres Vargas, de 25, y una menor de 3 años. Todas ellas vienen siendo evaluadas en el área de emergencia de dicho nosocomio. Los familiares que llegaron al lugar del crimen evitaron brindar declaraciones para esclarecer los motivos del atentado. En tanto, los agentes de la comisaría de Dulanto cercaron la zona para iniciar las diligencias correspondientes, donde la principal hipótesis de la policía apunta a un ataque por venganza. Directo en directo, RPP.
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0: Buenos días, queridos amigos. ¿Cómo crees que alto me he puesto el micrófono? Caramba, está bien. Es para despertar a la gente, ¿no? Yo mismo me desperté, que estaba un poco dormido. Está con nosotros. Doctor, ¿qué tal? Qué gusto. ¿Qué tal? ¿Ha dormido bien? Tranquilo, doctor. Usted tiene muchos pacientes, doctor. Los atiende. ¿Hasta qué hora los atenderá usted? Caramba. Como siempre, presto a dar la atención a sus pacientes. ¿Qué tal, doctor? Decano del Colegio Médico del Perú.
1: Muy bien, muchas gracias, Jesús Miguel, por esta entrevista, para compartir con ustedes y sobre todo con la ciudadanía el aporte que ha construido que, el Colegio Médico del Perú en este contexto que es muy importante, crítico para nuestro país, sobre todo si hablamos de la salud. La salud une cuando se hacen las cosas bien y la población ansía contar con un sistema al cual pueda acudir y le pueda resolver los problemas, que correcto, le proporcione los medicamentos.
0: Como corresponde, efectivamente, doctor. Pero todos sabemos que en estos momentos y hace un buen tiempo, el tema de gestión es terrible a nivel regional, por ejemplo, ¿no? En Lima mismo tenemos muchos problemas por falta de medicación. El tema de las citas es un suplicio, me parece purgatorio, ¿no? Donde estamos pagando nuestras culpas en la tierra. Y para conseguir una cita, aquí mismo tenemos varios ejemplos de compañeros que para conseguir una cita... ¡Oye, Nelson! ¿Cuánto te han demorado para una cita? ¿Cuánto? No consigue cita. ¿Sabes cuándo estás pidiendo? 6 meses. Y no le dan una cita para hacer una radiografía, una tomografía, ¿no? Una resonancia magnética. Bueno, entonces, esto es un asunto de todos los días. Doctor, nosotros tenemos un servicio que se llama Rotafono. El Rotafono atiende, voy a hacer el cherry de pasada ya, 999-001-800. 999-999-001-800. Ya lo sé de memoria. Entonces la gente llama ese número, doctor, sin mentirle, 80-90% son demandas por atención en los hospitales del Estado. Ahora, las clínicas privadas tampoco no se quedan atrás, por favor. También tienen unas deficiencias terribles. Pero es necesario entonces, doctor, si abrimos una página de histórica de este capítulo de un nuevo gobierno que empieza el 28 de julio, todos podríamos decir por dónde tendría que empezar la presidenta. Yo le voy a decir, ¿yo qué haría? Yo le preguntaría a los que saben. Así de sencillo. Yo empiezo por los colegios profesionales, por eso lo hemos invitado, doctor, para que nos diga, por favor, a nivel nacional, usted que es una buena persona, usted que es un buen médico, usted que siempre ha salido adelante cuando se han presentado los problemas, ha planteado soluciones que son claras y contundentes. ¿Qué hacemos para mejorar la salud en el país, doctor? Este es un consejo también para todos los nuevos gobernantes, diputados, senadores y especial a la presidenta de la República.
1: Justamente, frente a esta pregunta, los colegios profesionales, en este caso en particular el Colegio Médico del Perú, ha elaborado una propuesta de gobierno en salud. Un aporte técnico, participativo y a la vez técnico, ¿no? Validado. Los 5 componentes que consideramos fundamentales, que desde el primer día de gobierno deben cambiar, es, en primer término, el primer nivel de atención.
0: Primer nivel de atención, lo voy anotando ya.
1: Así es. Los centros de salud que están cercanos a nuestros domicilios, establecimientos públicos a los cuales deberíamos poder acudir cuando tenemos un problema de salud y que este pueda ser resuelto con diagnóstico, con tratamiento. Esto es fundamental. Si esto no funciona, vemos ahora los hospitales y las emergencias abarrotadas. Y el hospital atendiendo una serie de casos que podrían haberse resuelto oportunamente en el primer nivel.
0: Efectivamente.
1: En segundo término, se viene el fenómeno del niño.
0: Sí.
1: El primer desafío de gobernanza del nuevo gobierno en salud es abordar de manera eficaz y sobre todo desde la preparación las acciones para mitigar los efectos deleterios negativos sobre la población en el tema de salud, y por supuesto eso es algo multisectorial. Pero nuestro sistema de salud justamente es descentralizado y este proceso de descentralización no ha funcionado. Tenemos, como usted mencionaba, justamente problemas de gestión por capacidad, por el perfil de los gestores que debe ser cumplido y el criterio técnico para la toma de decisiones.
0: Así es.
1: Un aspecto fundamental es poder antelarnos a las epidemias que, como ya la población conoce, en muchos casos se dan de manera estacional. Ya sabemos todos los años que va a haber dengue, pero sin embargo cobra vidas cuando esto no debería ocurrir. Por otro lado están los hospitales. Si bien es cierto, el primer nivel de atención es un aspecto fundamental para que los hospitales puedan reducir esa gran carga que tienen, al interior de los hospitales tenemos grandes problemas de gestión. Uh-huh. Y uno de los fundamentales es justamente el déficit de especialistas en las distintas regiones del país.
0: Es verdad, doctor.
1: Los médicos especialistas que se forman entre 3 a 5 años a través del residentado médico deben garantizar la capacidad, la calidad para una atención segura de nuestros pacientes, pero al Estado le corresponde una política que pueda llevar al médico especialista a la región donde más se lo necesita. Y eso es lo que ha faltado más. ¿Durante cuántos años vemos que los nombramientos, la incorporación del personal de salud a los establecimientos y al sistema no obedece a un proceso de planificación adecuada, sino a un conjunto de luchas gremiales, sindicales, las cuales, por supuesto, nosotros respaldamos, pero así no funciona el Estado. El Estado tiene que planificar. No podemos seguir año a año con estas restricciones permanentes de que no se puede, está prohibido incorporar o crear nuevas plazas cuando realmente se las necesita. Tenemos, por otro lado, el aspecto de las inversiones hospitalarias. Uh-huh. Tenemos más de 86 obras grandes en salud que se encuentran paralizadas. Y el nivel central, justamente el gobierno nacional, tiene ahí un gran reto, porque frente a estos problemas complejos que han llegado a esta situación por falta de capacidad de gestión o por corrupción, deben ser abordados técnicamente con un liderazgo nacional para que mediante alternativas eficaces, como estamos viendo ahora que se está concluyendo el Hospital Lorena desde hace 15 años,
0: Dios mío.
1: Finalmente a través de un mecanismo eficaz de saldo de obra de gobierno a gobierno, se está logrando una solución histórica,
0: así
1: efectivamente,
0: es, así es, así
1: pero
0: es.
1: Tenemos en cola más de 80 casos similares.
0: Mire usted.
1: Y el país tiene que aprender a poder resolver de manera autónoma, soberana, estas dificultades. Mientras tanto, recurrir a los contratos de gobierno a gobierno viene resultando eficaz, aunque oneroso. Imagínese usted que el Hospital Lorena, en el proyecto original, costaba 300 millones y ahora este saldo de obra cuesta casi 1,000 millones. Entonces, estamos pagando caro por falta de capacidad de gestión en las inversiones y, por supuesto, principalmente también por la corrupción que campea en todos los sectores del Estado y dentro en salud, pues es sumamente grave que esto permanezca. Tiene que haber una lucha frontal contra la corrupción en el sistema.
0: En efecto, doctor. Bueno, tenemos el diagnóstico, ¿ya? Ahora nos falta el tratamiento, ¿no es cierto? Nos ha dado un avance el doctor, el decano del Colegio Médico del Perú, el doctor Pedro Ría, que tiene la gentileza de estar aquí y hablarle a todas las provincias, a todas las regiones, en especial a través de RPP. Entonces, doctor, ¿usted cree que el próximo gobierno debería atreverse a hablar de una, a ver, de una reforma total del sistema de salud en el Perú o nos comemos el elefante de a poquito? ¿Cómo hacemos, doctor? Vamos a discutirlo después de la pausa aquí en Ampliación de Noticias Regional. Un momentito, por favor, que ya regresamos.
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0: A Aquí seguimos en Ampliación de Noticias Regionales. Señoras y señores, estamos hablando de un tema fundamental que es la salud. Sin salud, como decían mis abuelos, sin salud no puedes hacer nada, hijito. Así es que cúrate, después hablamos. Exactamente, y esa fórmula no ha cambiado, ¿eh? Sin salud nadie va a trabajar. Sin salud no produces bien, ¿o no? Y lo que se dice ahora con más frecuencia, pero de hace mucho tiempo, si no tienes plata, olvídate. Toma tu analgésico y tira para adelante nomás. Correcto. Entonces, hay muchas cosas que cambiar. Entonces, el diagnóstico está hecho, falta el tratamiento. Entonces, yo le preguntaba al decano del Colegio Médico del Perú, el doctor Pedro Riega, si la próxima gestión que empieza el 28 de julio tiene que atreverse con decreto supremo, no sé, o en coordinación con el Congreso de la República, atreverse a hacer, una reforma total del sistema de salud en el Perú, o una reingeniería, o vamos a hacerlo de a poquitos, para no traumatizar a la gente. Y aquí estamos con un experto, ¿no es cierto?, con amplia experiencia, que nos puede decir más o menos cuál es el derrotero. ¿Nos atrevemos a hacer la reforma general del sistema de salud, doctor Riega?
1: A ver, Jesús Miguel, hay reformas urgentes y profundas que se necesitan hacer desde el inicio de una gestión gubernamental. Recordemos que cada gobierno tiene la oportunidad de pedir facultades legislativas para establecer políticas con decretos legislativos que puedan permitir generar cambios importantes. No podemos renunciar a esa oportunidad y además, frente a la gran necesidad que tiene nuestro sistema, que ha ido deteriorándose. No es que simplemente no mejora, es que se ha deteriorado y los indicadores de salud así lo señalan. No puede ser posible que hoy el sarampión no pueda ser hasta el momento controlado. Ha empezado en Puno, se ha expandido región por región y no podemos operativizar una inmunización eficaz y completa de la población para evitar que estas enfermedades prevenibles se generen pues el daño tan grave hacia la población. Tenemos también en ciernes una gran amenaza, que es la influenza aviar.
0: Así es.
1: Recuerde
0: así es.
1: Que cuántos miles de aves murieron justamente padeciendo esta enfermedad, que es una enfermedad animal, pero que a medida que evoluciona, que pasa el tiempo, esto puede mutar y puede generar que esto pase al ser humano. Entonces, ¿qué hemos aprendido en la pandemia? Hemos sido el país con mayor exceso de mortalidad a nivel mundial y se implementaron medidas que hasta el momento no han sido evaluadas y que no necesariamente solo se tiene que implementar cuando estamos en emergencia. Yo te recordaba hace unos minutos que las leyes de presupuesto año a año, cada año genera más restricciones y no podemos avanzar simplemente con restricciones. Tenemos que planificar una evolución, un crecimiento de nuestro sistema de salud y esto implica un cambio de visión, un cambio de mentalidad. Como te mencionaba, la salud puede unir al país y eso es algo que nuestro país necesita hoy. Hay mucha división, pero cuando se hacen las cosas bien en salud, la población exige un sistema que funcione. Y si al nuevo gobierno le va bien, pues al país le va a ir muy bien. Por eso el Colegio Médico, los decanos regionales, el Consejo Nacional del Colegio Médico ha formulado una propuesta, un aporte técnico concreto que estamos haciendo llegar al gobierno de la presidenta electa Keiko Fujimori para que lo tome a bien y pueda, por supuesto, implementar medidas desde el primer día de su gestión en beneficio de la población.
0: El peor error que han cometido muchos presidentes de la República, muchos gobernadores regionales, es obviar la participación de los colegios profesionales. ¿Ah? Es mirar a un costado y no escuchar. Si yo no conozco el tema, si no soy perito en la materia, soy el presidente de la República, pero no escucho a los colegios profesionales, estoy en otro mundo, voy a fracasar. Por el contrario, Si yo hago alianzas estratégicas con los que saben, con los que conocen, con los que han estudiado, para que todo el público lo entienda a nivel nacional y a la comunidad peruana residente en el extranjero, estoy en coordinación constante, se pueden establecer los mecanismos de gestión, de coordinación. Voy a fallar, doctor, voy a fallar. Y eso es lamentable en nuestro país, un país que tantas necesidades tiene, pero no estamos consultando con los que saben. Y eso es terrible, ponemos más por simpatía, porque es mi pata, es de mi partido político, ¿no es cierto? Es mi argolla, etcétera, etcétera. O me hace bien los negocios para licitaciones donde me voy a ganar una coimisión. Y yo lo digo de frente, lo digo así de frente, porque, doctor, no podemos negar que en todas estas gestiones, no voy a indicar uno en particular si no se van a picar encima, que aquí hay un tema de corrupción latente y demasiado visible. Mucho roche, doctor, de verdad, disculpe.
1: No, tal cual. Y esa es una exigencia ciudadana. No podemos tolerar corrupción, incompetencia y decisiones que no son basadas en las preocupaciones y expectativas de la población, sino para orientar fines subalternos. Y ahí justamente los colegios profesionales, la sociedad civil, tiene un rol fundamental. Por eso desde aquí, también en mi calidad de presidente del Consejo de Decanos de todos los colegios profesionales, quiero hacer llegar un saludo a todos los consejos regionales de decanos de colegios profesionales que en cada una de las regiones viene realizando actividad de manera sostenida, promoviendo el debate. Recuerda que vienen elecciones de gobiernos regionales, gobiernos municipales, y ahí justamente los colegios profesionales no están con los brazos cruzados, están organizándose para promover un debate, un compromiso y sobre todo, una vez elegido el gobierno correspondiente, que pueda incorporar a los colegios profesionales en la formulación, en las decisiones y sobre todo en el seguimiento y evaluación de las políticas en beneficio de la población. No hay mejor solución a la corrupción que la transparencia y la participación.
0: Así es. Incluso como decisión política, me pongo sapo y digo, ah, no, aquí hay responsabilidad compartida, también lo comprometo. Venga para acá, muchacho. Vamos a conversar, a ver qué decisión tomamos. Ya, ok, lo hagamos. Y si fracasamos, todos fracasamos. Pues, listo, se acabó con los técnicos. Incluso por habilidad política, incluso por interés solo político, le conviene, como aquellos que dicen, oye, ¿existe Dios o no existe Dios? No, hermano, no sé si existe, pero por si acaso creo, porque si llego arriba y existe, me ensarto. Entonces, así tenemos que actuar. Pero actuemos pues con conciencia, fuera de broma, en serio. Doctor, ha sido un placer, muchísimas gracias, como siempre. Muy amable por orientarnos siempre. Y ahora viene un nuevo gobierno, ¿no es cierto? No se trata pues tampoco de faltar el respeto, insultarnos. Ese no es nuestro estilo. Pero sí tenemos que decir las cosas, sea quien fuere que esté en el gobierno. Así hubiera sido Roberto Sánchez, igualito. Creo que esa es la misión, como usted decía, la participación del pueblo, del paciente, es muy importante en estos casos, sobre todo en salud, que es un tema tan delicado, doctor.
1: Claro, la salud justamente nos permite dejar a un lado los aspectos ideológicos y buscar la unidad por el bienestar de la población. La salud es un derecho, pero a la vez es una inversión para lograr una mejor productividad y un crecimiento y un desarrollo del país.
0: La salud es un derecho. No te están haciendo un favorcito. Muchas gracias. 8:31 titulares y regresamos en Ampliación de Noticias Regional. Aquí tratamos los temas que tienen que tratarse. Los más importantes, el que te interesa a ti, el que te afecta a toda tu familia. Así que ya lo sabes. Vamos a una pausa y regresamos.

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1: ¡Gol! 12 y 33.
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3: El presidente José María Balcázar presentó al Congreso un documento en el que aclara que su pedido de pensión no es como expresidente de la República. Precisó que solicita la restitución de la pensión que recibía como magistrado cesante y que ésta sea nivelada al sueldo de un parlamentario en funciones.
4: Intensas ráfagas de viento azotaron la ciudad de Ayacucho, provocando severos daños materiales como la caída de tejas y el desprendimiento de techos de calamina en barrios. En la Universidad Nacional de San Cristóbal de Huamanga se produjo la caída de varios árboles.
3: Jackson Mora, ex esposo de la modelo Tilsa Lozano, fue recluido en el establecimiento penitenciario Ancón 1 para cumplir los 15 meses de prisión preventiva que le dictó el Poder Judicial. En el marco de la investigación que se le sigue por los presuntos delitos de fraude informático y banda criminal.
4: El alcalde de Lima, Renzo Rillardo, otorgó la orden al mérito en el grado de Gran Cruz, la máxima distinción de la Municipalidad de Lima, al presidente del Banco Central de Reserva del Perú, Julio Velarde. En la ceremonia también participó la presidenta electa, Keiko Fujimori.
3: Un total de 15 rescatistas se sumará mañana jueves a las labores de búsqueda de los tres montañistas desaparecidos en el Nevado Huascarán, en la región Ancash, informó el presidente de la Asociación de Guías de Montaña del Perú, Beto Pinto.
4: Al menos 2 muertos y 6 heridos dejó un nuevo ataque militar ruso contra Kiev en Ucrania. El ataque también provocó daños materiales en al menos 2 distritos de la capital, según informó el alcalde.
3: RPP te recuerda, circular sin placas de rodaje o sin el permiso correspondiente es una infracción muy grave, sancionada con 660 soles de multa.
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0: Estamos en ampliación de noticias regional. ¿Dónde están mis anteojos? Que nadie se mueve del edificio. Aquí son bravos, ¿no? Ya no, aquí están. Mentira, es una broma, es una broma. Para que usted despierte, para que usted tenga la sensación que está con amigos aquí en RPP, transmitiendo desde la gran antena de RPP para todo el país y para la gran comunidad de peruanos residentes en el extranjero. Aquí estamos abordando los temas fundamentales. El señor Luis Vázquez Guerrero, jefe del INDECE, el Instituto Nacional de Defensa Civil, conversará con nosotros, ha venido con un equipazo. Aquí está la gente que decide del INDECE, por si acaso. Nosotros recibimos solamente a los que mandan acá, nada más. A los pichirruchis no, recibimos a los buenos, listo, a los que saben. Acaba de estar con nosotros el decano del Colegio Médico para hablar de estos temas a profundidad de salud. Entonces, primero estamos con Melisa Alzamora en Piura, ¿no? Melisa, te estamos escuchando. ¿Cómo está Piura? ¿Cómo ha amanecido Piura? ¿Hace calor? ¿No hace calor? ¿Cómo están las cosas por allá? Y después tu noticia.
1: Jesús Miguel, ¿cómo estás? Buenos días, directo en directo. Siempre hace calor en Piura, sobre todo en el distrito de Máncora, que es donde nos encontramos ahora, provincia de Talara, región Piura, con no tan buenas noticias. Resulta que para el día de hoy se ha anunciado el bloqueo de la carretera Panamericana por parte de vecinos y comerciantes de este sector. Son más de 50 locales, entre hoteles, restaurantes, puestos de artesanía, ventas de ropa, los que están afectados con la paralización de la construcción de la Panamericana, que recordemos cuando hubo lluvia fuerte aquí en Máncora en febrero, todo esto se inundó, hubo muchísimos locales afectados, familias damnificadas, etcétera. Vamos a conversar con Lucas Duarte, quien es administrador de varios locales aquí en Máncora, para que nos cuente, en primer lugar, cómo es que ustedes se han visto afectados a raíz de la paralización de la construcción de la Panamericana. Buenos días.
2: ¿Qué tal? Muy buenos días. Bueno, primeramente es un tema de salud, más allá de que nosotros somos un distrito que cuida muchísimo el turismo, porque de eso trabajamos. Ahora la construcción de la Panamericana ha quedado paralizada hace varios meses, ya 8 meses estamos esperando respuestas. Si bien se ha terminado el 95% del trabajo, quedan 200 metros todavía en el ingreso de Máncora, que es donde estamos los 54 locales más afectados de la zona. Estamos envueltos en polvo, necesitamos como que terminen este trabajo. Hace semanas que venimos teniendo distintas reuniones, tanto como con el MTC, como con Provías, el compromiso sigue, pero no se cumple. Entonces, hoy a las 10 de la mañana nos hemos autoconvocado para hacer un paro y nuevamente una conversación con el MTC para ver si de una vez por todas pueden asumir el compromiso y terminar su trabajo.
1: En lo que refiere a los ingresos en estos locales que personalmente tienes a cargo, ¿cómo, digamos, hay algún porcentaje que nos puedas ilustrar cuánto ha bajado las ventas?
2: Claro, como te digo, los 54 locales del centro son los primeros que un turista encuentra cuando ingresa a Máncora, se han visto muy afectados. Ahora la reducción del horario, por ejemplo, del trabajo, porque al mediodía con el tema de falta de riego y el polvo no se está pudiendo trabajar, entonces la mayoría de los locales abren a partir de las 4 de la tarde, entonces eso implica que ya estamos perdiendo un medio turno de trabajo al día y podría dar como darte un número, un 35-40% de bajas en lo que son los ingresos de estos últimos 3 meses que tuvimos, especialmente de lo que es la parte del turismo, ¿no? Que hoy no está llegando.
1: Ok, Lucas, muchas gracias. Jesús Miguel, amigos de RPP, entonces para las 10 de la mañana este bloqueo en la Panamericana, en el ingreso de Máncora, donde los locales incluso van a sacar sus mesas, sus sillas, lo van a poner en la Panamericana para bloquear en modo de protesta por esta paralización de la construcción de la Panamericana. Desde Piura, directo en directo, RPP.
0: Bueno, muchas gracias, Melisa, muchas gracias. Caramba, otro bloqueo, qué terrible, caramba. Va a dificultar la dinámica económica, pero en fin, la gente también demanda pues soluciones a sus problemas, ¿no es cierto? Justo cuando se va a acentuar la postura del nuevo gobierno que empieza el 28 de julio. Hoy día es 15, le entregan las credenciales a la señora Keiko Fujimori, ¿no? Hoy es, ¿no? ¿Sabes la hora? Me pasan la voz. A partir de las 11:30, ya, a partir de las 11:30 le entregan las credenciales a la presidenta electa Keiko Sofía Fujimori Higuchi. ¿No? Hay que recordar a la señora Susana también. 8:42. Bueno, ahora sí, de lleno. ¿Ya puedo empezar la entrevista, señor productor? Bueno, vamos entonces con don Luis Vázquez Guerrero, jefe del INDECI, Instituto Nacional de Defensa Civil. La situación de las zonas críticas del Perú ante un impacto del fenómeno del Niño es el tema del titular que nos han puesto aquí en nuestro guión. Pero hay acciones de prevención por parte de INDECI para reducir el impacto para reducir, digamos, el fenómeno del niño. No podemos eliminarlos porque la naturaleza nadie la puede controlar, pero sí hay una estrategia correspondiente, una capacitación para las autoridades locales que se convierten en la cabeza de defensa civil. Esto lo he aprendido para Paporreta hace mucho tiempo, por si acaso. Porque INDECI, porque defensa civil
3: es tarea de todos.
0: Eso, muy bien, caramba, se aprendió el eslogan. Don Luis Vázquez Guerrero, jefe del INDECI. ¿Cómo estamos a estas alturas del partido con presupuesto? ¿Cómo estamos con el tema de la estrategia de prevención? Porque se nos viene con todo el niño. Muy buenos días, señor. Todas las regiones del país lo están escuchando, por si acaso. Aquí está todo el equipo, ¿eh? Todo el equipo de defensa civil que decide lo que ocurra. Muy bien.
4: Muy buenos días, Jesús. Un saludo fraterno para toda la audiencia a nivel nacional en todas las regiones. Nosotros como Instituto Nacional de Defensa Civil vemos la parte de la gestión reactiva, ¿no? Vemos tres procesos de toda la gestión de riesgo de desastres, que es la preparación, capacitamos para en todo este periodo, vemos la respuesta cuando ya la emergencia se ha dado y vemos la rehabilitación. En ese sentido, nosotros hemos realizado talleres, hemos hecho diferentes cursos, ¿no?, de evaluación de daño, de análisis de necesidades, hemos tratado de capacitar a los gobiernos nacionales y subnacionales con la finalidad de que ellos estén fortaleciendo su centro de operación de emergencia, ya sea local, regional, sectorial, para que tengan una interoperabilidad permanente con el Centro de Operación de Emergencia Nacional, donde básicamente nosotros, las 24 horas del día, los 7 días de la semana, estamos monitoreando las emergencias que se puedan presentar.
0: Correcto, muy bien. Para que la gente tenga una idea más sencilla de la gente que en este momento se está, está escuchando la difusión de estos temas que para nosotros son fundamentales porque se viene con todo el niño, ojalá que no sea tan fuerte, pero todo indica que podría ser muy fuerte. A ver, en el caso de una actuación de defensa civil, solo para que entendamos, no es que defensa civil construye carreteras, puentes, colocando canales de drenaje, etcétera, etcétera. Ellos no se encargan de construir eso. Entonces, cuando ocurre un hecho, es que Defensa Civil no construyó el puente, pues. Es que Defensa Civil no hizo el canal de drenaje. Es que Defensa Civil no es así, ¿no es cierto? No es. Sí. ¿Cuál es la tarea? Vamos a empezar el comienzo, el ABC de INDECI, ¿ya? El ABC de conocimiento de INDECI. ¿Cuál es la tarea fundamental de Defensa Civil, de INDECI concretamente, el Instituto de Defensa Civil? Por favor, don Luis Vázquez.
4: Sí, efectivamente, nosotros como Instituto Nacional de Defensa Civil lo que hacemos es capacitamos, damos diferentes cursos con la finalidad de poder incrementar los conocimientos de lo que es gestión de riesgo de desastres a todo el gobierno nacional y los gobiernos subnacionales. Entregamos bien ayuda humanitaria a las zonas que son declaradas en emergencia. Hacemos el seguimiento de la emergencia permanentemente. Dada una emergencia, nosotros tenemos grupos de intervención rápida que son especialistas que inmediatamente se trasladan a la emergencia para proporcionar asistencia técnica a las autoridades, ¿no?, con la finalidad de poder articular y coordinar con los sectores, con los elementos de primera respuesta, que son los primeros en llegar a la emergencia, ¿no? Se hace el sistema de comando de incidentes con la finalidad de coordinar ahí con las autoridades locales. En emergencia de nivel 4, el gobierno regional es quien conduce la emergencia. Sin embargo, nosotros estamos acompañando ahí permanentemente con toda la asistencia técnica para poder solucionar los problemas que se puedan presentar durante la emergencia.
0: O sea, técnicamente hacemos el diagnóstico. Defensa Civil llega, hacemos el diagnóstico y recomendamos lo que se tendría que hacer.
4: Así es. Nosotros tenemos que tener en cuenta que los escenarios de riesgo ya están dados, los hace CENEPRED. En coordinación con todas las instituciones técnico-científicas, nosotros tenemos una dirección de preparación que básicamente ve el tema de la declaratoria de emergencia. Ahora, esta declaratoria de emergencia que ya se han dado, que ha salido el 2 de julio, ante peligro inminente por fenómeno del niño en 796 distritos, 22 departamentos. Básicamente es el paraguas legal que tienen todas las autoridades, tanto regionales, locales y los sectores, para poder orientar presupuestos, para poder en estos momentos hacer obras para mitigar estas vulnerabilidades que tenemos, reducir estas vulnerabilidades. Entonces, acá hacemos un llamado a los gobiernos regionales que tienen que, de una u otra manera, orientar más presupuesto anual para poder hacer obras, porque la falta de prevención no va a ser compensada por la respuesta, definitivamente. Nosotros podemos tener una excelente respuesta, ¿no?, como elemento de primera respuesta, pero dada una emergencia. Pero si hicieran las obras de prevención, definitivamente se reducirían todas las vulnerabilidades. Tenemos puntos críticos. Sin ir muy lejos, acá en Lima, tenemos tres cuencas. La cuenca del río Lima, Lurín, el río Rima y el Chillón.
0: Ya.
4: Entonces tenemos en Chosica. En Chosica tenemos 24 quebradas, de las cuales tenemos que hay 9 quebradas que tienen las mallas dinámicas. Nos falta poner en las que quedan. Sí. Tenemos también, lamentablemente, hay obras que no se concluyen. Hay 8 mallas dinámicas que están inmovilizadas, que están en arbitraje, con problemas judiciales que han debido colocarse en el año 2024. Hay situaciones así, obras que no se concluyen. Tenemos en el norte, no hay drenaje en Tumbes, no hay drenaje en Chiclayo, en esas ciudades. Por eso se inundan.
0: No hay, pues.
4: El tema de los Ares no son tan suficientes en Piura. No han descolmatado el río Piura, que normalmente inunda todo Castilla.
0: Así es.
4: O sea, hay situaciones que nosotros sabemos que son punto crítico que se tienen que atender. Y valgan verdades, hay situaciones que no se han culminado y esto obviamente va a poner en riesgo a la población.
0: Se dice que el más golpeado podría ser el más golpeado el departamento de Piuras. Eso lo han dicho a todo nivel. Entonces, ¿ustedes en Defensa Civil tienen alguna estrategia especial, alguna recomendación especial para toda la gente de Piura que nos está escuchando en estos momentos? Viene el fenómeno del Niño. Lluvias, inundaciones van a ser muy fuertes en Piura. Aparentemente la población tiene que prepararse, las autoridades locales tienen que prepararse, pero las recomendaciones fundamentales, las líneas de desarrollo logística y técnicas que tendrían de llegar y practicar, por ejemplo, las autoridades locales, que son los líderes de Defensa Civil, ¿qué cosas tendrían que hacer?
4: Nosotros tenemos en este año tenemos 3 simulacros que están programados. Ya se hizo uno el 29 de mayo, que ha sido
0: el multipeligro
4: que se hizo en algunas regiones, se hizo por lluvias intensas, y acá en alguna región de la costa fue por sismo. La idea un poco ahora es poder hablar con estamos hablando con los gobiernos regionales con la finalidad de orientarlo por lluvias intensas, de tal manera que este sismo que se va a realizar en agosto, que es el 14, se pueda realizar por lluvias intensas. Y acá un llamado a la población, porque también es responsabilidad de la población. Recordemos que hay población que se asienta en quebradas secas, que cuando hay lluvias intensas esas quebradas se van a activar y lamentablemente ellos van a ser los primeros que van a sufrir este tema de la emergencia. Si bien es cierto, por decir, en Tumbes siempre se inunda, porque bueno, el río Tumbes está un poco más arriba de la ciudad, se inunda los medios de vida, se inunda estos temas agrícolas. Igual la población tiene que prepararse, hacer su plan familiar de emergencia, ubicar sus zonas seguras en caso de inundaciones, en caso de huaicos, en caso de movimiento de masas. Tiene que estar preparado. Para eso hay que practicar el plan familiar, hay que ver una ruta de evacuación, ver una zona segura, dar responsabilidades a los integrantes de la familia y obviamente siempre estar atento a las indicaciones de los institutos que son los que correspondan, ¿no? Hay que ver la página de Senami, hay que ver la página de Indeci. Hay que estar informado con la finalidad de saber qué hacer en el momento que ocurra la emergencia.
0: Muy bien, entonces el gobierno acaba de autorizar una partida, una transferencia de 8 millones de soles para intervenciones ante desastre natural. ¿Esta plata para quién es? ¿Para qué? ¿Para los gobiernos locales? Sí. ¿Para ustedes?
4: Sí, efectivamente, el día de ayer salió un decreto supremo donde se autoriza el traspaso de 8.300.000 a los gobiernos locales. Un presupuesto que es de fondos que se otorga a los gobiernos locales que han sufrido impacto de daños por las lluvias intensas que han sucedido en los primeros meses de este año.
0: Ya.
4: Entonces, eso básicamente para poder mitigar estas emergencias que ellos han tenido, ¿no? Entonces, son 100.000 soles que se da por cada gobierno local por única vez en el año y 500.000 a cada gobierno regional de acuerdo a las fichas técnicas que presente. Pero el Fondes también recibe ficha técnica para hacer proyectos de inversión, proyectos de mitigación.
0: Claro.
4: Entonces, ahí también hay evaluación. En estos días que vienen debe haber otros desembolsos que van a hacer a través del gobierno, que va a hacer también para proyectos de inversión para poder mitigar estas emergencias.
0: Correcto. Una ministra de Vivienda, que fue ministra de Vivienda, viajaba constantemente a Piura y viajaba a otros lugares para ver precisamente trabajos de prevención. Y me decía, en una conversación fuera de micrófono, no voy a revelar su nombre, no sé si ustedes se imaginarán quién, me decía, ¿sabes cuál es el mayor problema que hemos tenido? No, le digo, pero dime, cuéntame, pero le digo. Y me decía, mira, nosotros tenemos técnicos capacitados en este tipo de obras, y hablamos y nos ponemos de acuerdo con los que nombran los gobiernos regionales, por ejemplo, y los gobiernos locales. Pero pasaron 2-3 meses y cuando regresamos, ya no está el técnico. Ya no está técnica, una rotación tremenda. Los despiden o no sé qué pasa, los remueven. Igual en nuestra cartera he descubierto que los técnicos que conversaban con esos técnicos tampoco no están. Entonces, cada cierto tiempo tenemos que empezar de cero. Y este es un tema terrible porque el tema de Defensa Civil, este es un tema especializado. No podemos remover a los técnicos. Viene un nuevo gobierno de Keiko Fujimori, ¿va a querer remover a todo el mundo? No creo. No creo, esto hay que hacerlo con inteligencia. La gente que conoce el tema hay que mantenerla, por eso es un llamado que hago a todas las autoridades. Hay que mantener a la gente que trabaja y conoce y tiene experiencia en estos temas. Entonces hay que tener cuidado. Esto no se aprende de la noche a la mañana. Son técnicos, tienen conocimiento y conocen muy bien el terreno en el que están actuando y conocen la gestión. Entonces no debe ser tan fácil cambiarlos, por favor. Vamos a hacer una pausa y cómo enfoca esto el señor Luis Vázquez Guerrero, jefe del INDECI, Instituto Nacional de Defensa Civil, para poder solucionar. Ahora puede pensar diferente a mí, pero yo creo que con eso nos hemos chocado en el camino. Nosotros también. Hemos sido como reporteros, nuestros corresponsales viajan al lugar y se encuentran con técnicos diferentes. Y disculpen, en algunos casos, esos nuevos no saben de dónde están parados. Disculpen, pero tengo que decirlo. Pausa y regresamos.

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0: 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El tema, ahora que viene un nuevo gobierno y vienen las elecciones regionales y municipales, uno de los temas que nos preocupa a nosotros, particularmente en RPP, que conocemos el teje y maneje, tanto tiempo viajando, nuestro reportero, nuestro corresponsal, los programas especiales descentralizados que hacemos, viajamos a diferentes regiones para ventilar los problemas, hacemos mucho turismo para incentivar el turismo descentralizado. Es un trabajo que nos da, digamos, el conocimiento de lo que ocurre. Eso de los cambios constantes del hotel y en defensa civil, los expertos, caramba, no hay muchos y no podemos hacer eso. No sé si a ustedes les ha pasado en la práctica también, al jefe de defensa civil le formulo la pregunta.
1: Sí, efectivamente, nosotros permanentemente estamos capacitando al personal, realizamos diferentes talleres. Ahorita tenemos, por ejemplo, un proceso de evaluación y certificación de competencias del Instituto Nacional de Defensa Civil. Trabajamos permanentemente en la capacitación para poder prepararnos para una respuesta ante una emergencia. Y obviamente, como lo manifestaste, ahora en octubre tenemos elecciones regionales, elecciones municipales, sí, para nuevas autoridades que van a venir justamente cuando esté en pleno fenómeno el Niño. Uh-huh. Entonces ahí las autoridades tienen que hacer una evaluación exhaustiva con la finalidad de mantener a esos funcionarios por lo menos hasta que el fenómeno del Niño pase.
0: Claro,
1: porque
0: claro.
1: Finalmente, si no, la población va a ser más afectada. No,
0: por favor,
1: ante el desconocimiento.
0: A los alcaldes electos, gobernadores regionales electos, por favor, no los cambien a los técnicos. Piénselo 5 veces, por favor. No saben el daño que le van a hacer, especialmente a las instituciones como Defensa Civil, que son las que rigen las, digamos, las políticas, ¿no es cierto? En este tema, ¿no? De cuidado a la población, estrategia de la población, capacitación, les hacen un daño tremendo y hay que empezar de cero otra vez.
1: Así es. Hay un curso muy importante que es la evaluación de daños y análisis de necesidades. Sucedida la emergencia, se tiene que hacer este EDAN. Si no se hace este EDAN, no se puede registrar en el CIMPA. Si no está registrado en el CIMPA, no se le puede dar los bienes de ayuda humanitaria. Los sectores no van a poder accionar con la finalidad de poder entregarles todas las necesidades. El bono, por ejemplo, el bono que se tiene de vivienda, que lo ve el Ministerio de Vivienda, el seguro catastrófico que tiene para agricultura. O sea, hay una serie de beneficios que se les va a dar en una situación de emergencia. Pero si no están en el CIMPA, definitivamente no se le va a poder entregar nada. Y si el funcionario no conoce de EDAN, no va a poder llenar la ficha que corresponde con la finalidad de poder colgar y a través de los centros de operaciones de emergencia, remitirla al centro de operaciones de emergencia nacional.
0: Miren, todo eso existe, pero existe porque es necesario. Es necesario, es obligatorio tener conocimiento. Cualquier persona no puede ser jefe de defensa civil, o tú eres mi asistente, no, nada de argollas. Aquí es el conocimiento, la práctica y la experiencia hace al experto. Entonces, tengamos mucho cuidado, es una de las primeras recomendaciones que estamos dando desde acá, de esta central de informaciones que tiene muchísima experiencia. Nosotros en RPP hemos cubierto todos los terremotos, los grandes desastres, desde los años 80 hasta la época, hemos cubierto todos los desastres, siempre trabajando de la mano con los que tienen conocimiento con Defensa Civil. Sus palabras de despedida, mi estimado, por favor, sí. Tenga usted la bondad y dirigirse a toda la comunidad, a todas las autoridades, y repetir la invitación para el día 14.
1: Sí, agradecido, Jesús, por este espacio que me ha dado para poder dirigirme a las regiones. Efectivamente, el día 14 tenemos un simulacro, vamos a orientar a que sea este simulacro por lluvias intensas, sobre todo en las regiones donde el fenómeno del Niño va a venir con mayor fuerza. Invocamos a las autoridades para poder, en este corto tiempo que nos queda, poder realizar obras que puedan mitigar los daños, reducir las vulnerabilidades ya a la población, participar de este simulacro, tener la mochila de emergencia, ubicar las zonas seguras, ubicar la ruta de evacuación. Porque esa defensa civil es tarea de todos y todos los peruanos debemos estar inmersos en poder trabajar, en poder sensibilizarnos con este simulacro, con la finalidad de poder salvaguardar nuestras vidas y también nuestros medios de vida.
0: Luis Vázquez Guerrero, jefe del INDECI, del Instituto Nacional de Defensa Civil, pasó por los micrófonos y Ampliación de Noticias Regional, ha venido con todo su Estado Mayor. Muchas gracias, ese es el respeto que le guardan a todas las regiones, a todas las provincias del país. Aquí vienen solo los que saben. Un gran resumen de la hora y retornamos inmediatamente con más.
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4: En a prueba de fuego, Marianela Ledesma, expresidenta del Tribunal Constitucional, negó que durante su gestión se haya propiciado un mayor gasto a través de leyes aprobadas por el Congreso, especialmente por su resolución sobre la negociación colectiva, como afirman algunos actuales miembros del tribunal.
5: Es que acá creo que estos personajes del Tribunal Constitucional, no sé si hay un problema de comprensión lectora, pero me gustaría que me digan en qué parte de la sentencia dice que se habilita para que el Congreso genere gasto público. No, y acá está la ley que la declaramos constitucional. ¿Por qué? Esta es una ley de negociación colectiva donde no generaba gasto público.
4: El alcalde de Lima, Renzo Reyardo, distinguió con la Orden al Mérito en el grado de Gran Cruz, la más alta distinción de la Municipalidad de Lima, al presidente del Banco Central de la Reserva, Julio Velarde, en una ceremonia en la que participó la presidenta electa Keiko Fujimori, quien destacó el trabajo de Velarde y saludó su decisión de continuar al frente de la entidad estatal.
6: Saludo con especial satisfacción su decisión de continuar frente al Banco Central de Reserva un periodo más.
4: El presidente José María Balcázar entregó la Orden de los Grandes Maestros de la Cultura Peruana al arqueólogo Walter Ayala y a la antropóloga Ruth

0: y ver por una zona diferente a donde marca el Garmin también, ¿no? Porque obviamente ante la oscuridad y la neblina quizás se han desviado, ¿no?
1: El gobierno de Brasil anunció que iniciará los trámites para aplicar la ley de reciprocidad en respuesta a los aranceles del 25% de impuestos por Estados Unidos a ciertos productos brasileños. Además, atribuyó esta situación a la familia del expresidente Jair Bolsonaro.
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8: Buenos días, muy buenos días a todas las personas que se integran a partir de este momento a la gran señal de RPP, confianza y credibilidad por todos los medios. Como decíamos, aquí abordamos los temas de fondo, los temas que tienen que interesarle o le deben interesar a la población, especialmente a la gente de regiones, de provincias. Hoy Keiko Fujimori, la señora Keiko Fujimori, va a recibir sus credenciales y el 28 de julio se instalará como nueva presidenta de la República después de juramentar el cargo. Muy bien, es una historia política marcada, ¿no es cierto?, marcada por las grandes diferencias que hay. No tiene mayoría en el Congreso, no hay mayoría en el Congreso. Así hubiese ganado Roberto o Roberto Sánchez. Lo conozco tanto tiempo que le digo Roberto, pero está mal. Tengo que decir Roberto Sánchez. Tampoco iba a tener mayoría. Y por eso decíamos que hay que tener una capacidad especial. Una capacidad especial para tender puentes de conversación, discutir. Si quieres negociar, ya, porque la gente sabe, habla de negociar. Porque hay puntos comunes, de verdad, pero en serio, pues, no por palabreo ni por politiquería. Hay puntos comunes, estábamos hablando temprano de la salud. ¿Quién se va a poner a atender mejor a la población que está desesperada por una buena atención y por medicinas? ¿Quién se va a poner? ¿Quién se va a poner a darle una buena nutrición a los niños? ¿Quién se va a poner, por favor? Todos estamos de acuerdo. ¿Quién se va a poner a enfrentar la delincuencia como corresponde? Respetando los derechos humanos, por cierto, ¿no? ¿Ah? ¿Quién se va a poner a eso, por Dios? Entonces, hay temas fundamentales que hay que discutir. Y muchas veces en los debates que hemos tenido no se abordaba algunos temas tan importantes, ¿no? Estamos en nuestros estudios con Mirta Vázquez, senadora electa. Caramba, senadora electa, suena bonito. Senadora electa por el partido político Ahora Nación. Empezamos el 28, Mirta. Empezamos el 28. Y entonces, ¿cómo empezar? Ustedes que son prácticamente calificados como de oposición democrática, ¿cómo empezamos? ¿Cómo tenemos que empezar?
9: Bueno, creo que empezamos una nueva era este 28 de julio, que no es cualquier momento. Estamos con un nuevo gobierno ya electo, que es de la señora Fujimori, y eso nos representa un gran reto, porque este es un gobierno elegido en principio con un margen muy estrecho. De hecho, perdió dentro de nuestro país. Keiko Fujimori no es elegida por el país, sino que es elegida con los votos de los peruanos en el exterior.
8: Así es.
9: Y eso creo que es una cosa no menor, que no hay que ignorar. Y lo otro es que, claro, llegamos a un gobierno con una elección sumamente polarizada, con un importante grueso de la población que no quiso emitir el voto, y creo que eso representa para la nueva presidenta un reto de poder conseguir legitimidad primero dentro de la población y hacer los esfuerzos no por seguir copando el poder, sino por hacer articulación.

0: coalición con las diversas fuerzas políticas a quienes tiene que reconocer como opositores democráticos y no como enemigos, como nos ha calificado ella.
1: Efectivamente, hay una, tiene que haber, porque la señora Keiko tiene que tener una capacidad de diálogo, ¿no es cierto?, con los representantes del Parlamento, que es la opción, y han sido elegidos también por el pueblo como ella, ¿no es cierto? Entonces, hay que tener esa transparencia, una transparencia pero evidente, ¿no es cierto? Y hay que estar en sintonía con lo que demanda el pueblo también. Y yo estaba recordando ahora que un señor que se ha electo también por el fujimorismo, que decía, al pueblo no se le escucha, se le gobierna. Ya saben más o menos de qué se trata. Entonces, el señor Macías, pues ya lo digo. Entonces, digamos esto, eso es una práctica dictatorial que tenemos que desterrarla de nuestro país. Hay gente con mucho conocimiento, hay que guardar respeto. La oposición es una oposición y en todas partes del mundo hay oposición. Pero si crees tú tener la razón, entonces no negocies con nadie, pues hermano. No negocies con nada, no escuches a nadie, ¿no es cierto? Entonces, ¿qué capacidad? ¿Había habido algún tepa, se ha acercado a ustedes, ¿no es cierto?, en el Congreso, se ha acercado para adelantar, así como lo están visitando varios perdedores, a la señora Keiko Fujimori, se pican acá, ¿no? Varios perdedores han ido a visitarla, esos que debieron unirse para enfrentar diferentes corrientes políticas, digamos, ahora la están visitando, buscando chamba, quién sabe. Pero digamos esto, ¿tiene la capacidad suficiente, espero que así sea, la señora Keiko Fujimori para tender esos puentes de diálogo y escuchar a la oposición, pero de verdad?
0: Bueno, lamentablemente no le vemos esa vocación, ¿no? Porque en estos días yo creo que ella pudo tener gestos importantes, sobre todo con los sectores que no votaron por ella, que hay una gran mayoría, y fue ella la que debió acercarse. ¿Qué ha esperado la señora? Que le vayan a besar las manos a una oficina que ella inventó, además, ¿no? La oficina de la presidencia electa, usando los símbolos patrios, etcétera, prohibidos conforme a ley por una norma que su propio partido dictó.
1: Perdón, esto no es un detalle, lo que está diciendo Mirta es verdad, o sea, legalmente es verdad, o sea, aquí no se está despotricando, no se está inventando cosas.
0: No, estamos dando datos objetivos, ¿no? Por favor. Datos objetivos de que eso es una muestra realmente de cuánto respeto le tienen ella, su partido, ella misma, no solamente a las normas que existen en este estado, sino también a cuánto respeto le tiene a ese sector democrático que decidió no votar por su persona. Entonces, yo creo que han sido días en el que ella más bien pudo dar estos gestos que son tan importantes en política, pero por el contrario ha decidido en realidad pasar por encima de las normas, crearse un pequeño aparato burocrático que está dedicado estos días a recibir a todo aquel que vaya y sea capaz de mostrarle con gestos que va a estar de su lado, ¿no? Y me da la impresión que eso no es una buena señal para lo que viene y para su gobierno, ¿no?
1: Correcto. Ahora vienen temas fundamentales que discutir y ustedes en el Senado. El Senado dice que es más poderoso incluso que la presidencia de la República por todas las obligaciones que tiene, ¿no es cierto?
0: Era, porque yo creo que ese escenario de un Senado todopoderoso fue generado justamente por el fujimorismo y sus aliados en el escenario de que ellos no pensaron llegar a la presidencia. Pero como ahora han llegado a tener el Ejecutivo, yo creo que todo eso se va a desmantelar progresivamente. Ya se está haciendo, ya tenemos una primera cosa objetiva y concreta. ¿Qué había hecho el fujimorismo y sus satélites en el periodo anterior? Porque ellos querían gobernar desde el Congreso. Entonces decidieron que el gasto público se iba a decidir desde el Parlamento. Eso lo hicieron validar con el Tribunal Constitucional.
1: El maravilloso, ¿verdad?, Tribunal Constitucional que tenemos.
0: Así es, y el Tribunal Constitucional permitió eso, el Consejo Fiscal, los expertos, los ministros salían a decir, acá hay un desfalco, dejen de autorizar que el Congreso decida el gasto público, y no lo pararon. Pero apenas la señora Fujimori ha entrado y sabe ella que necesita recuperar ese poder que es básico para gobernar el Estado, entonces el
1: le devuelven la plata.
0: Milagrosamente el tribunal ha reflexionado y ha dicho, no, eso ya no le corresponde al Congreso, eso le corresponde a la Presidencia de la República.
1: Bueno, pues por eso digo que hay temas fundamentales. Se dice que el nuevo Ejecutivo, ¿no es cierto? Perdón, no estamos aquí en plan de opositores. No, estamos hablando cosas objetivas, ¿ah? Cosas objetivas. Mire, se dice que el Poder Ejecutivo, encabezado por la señora Keiko Fujimori, con mayoría en el Congreso hasta hace poco, ha gobernado el país también, ha sido cogobernante del país. Esto no se puede negar, ahí están hechos fundamentales a la hora de votar. Bueno, pero en fin, esto tiene copado Ministerio Público, ahí está el fiscal de la Nación, el Consejo Nacional la Junta Nacional de Justicia, que nombra, evalúa fiscales, hasta ahora no pueden elegir al nuevo jefe de la OMPE, y así incluso tiene cables que digitan, digamos, a algunos magistrados del Poder Judicial. Entonces tiene un poder tremendo. Entonces a la hora de discutir estos temas, alguien va a presentar una iniciativa legislativa para reformar el Estado en este sentido, ¿no? Para que el poder absoluto no esté en manos solo del Ejecutivo. Esos son temas fundamentales, yo no sé. Aquí se va a armar un debate que es bueno para que la población conozca y revelar exactamente qué trasfondo hay de este tema, ¿no es cierto? Pero con pruebas contundentes para que la población entienda. Aquí no estamos echándole tierra a nadie, por si acaso, porque cada vez que uno habla, este es un opositor, seguro es de izquierda. Seguro es de izquierda, no, señores. Aquí, además, ser de izquierda no es malo, no es un delito, no es un pecado. Si eres de derecha, te felicito, hermano, no hay problema, ¿ya? Pero puedes pertenecer a cualquier partido político. El tema es fundamento. El tema es cómo rebates eso que tú planteas. No, no es cierto, no, tú eres de izquierda y punto. Y hay que borrar eso del mapa, por favor. Estamos con Mirta Vázquez, senadora electa por el partido político Ahora Nación. ¿Por qué el señor López Chau no fue a visitar a la señora Keiko Fujimori? Dos preguntas. Después de la pausa, ¿les parece? Vamos a la pausa.
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1: Buenos días, muy buenos días a todas las personas que se integran a partir de este momento a la gran señal de RPP, confianza y credibilidad por todos los medios. Como decíamos, aquí abordamos los temas de fondo, los temas que tienen que interesarle o le deben interesar a la población, especialmente a la gente de regiones, de provincias. Hoy Keiko Fujimori, la señora Keiko Fujimori va a recibir sus credenciales y el 28 de julio se instalará como nueva presidenta de la República después de juramentar el cargo. Muy bien, es una historia política marcada, ¿no es cierto?, marcada por las grandes diferencias que hay. No tiene mayoría en el Congreso, no hay mayoría en el Congreso. Así hubiese ganado Roberto o Roberto Sánchez. Lo conozco tanto tiempo que le digo Roberto, pero está mal. Tengo que decir Roberto Sánchez. Tampoco iba a tener mayoría. Y por eso decíamos que hay que tener una capacidad especial. Una capacidad especial para tender puentes de conversación, discutir, si quieres negociar, ya la gente sabe, habla de negociar. Porque hay puntos comunes, de verdad, pero en serio, pues, no por palabreo ni simple politiquería. Hay puntos comunes, estábamos hablando temprano de la salud. ¿Quién se va a poner a atender mejor a la población que está desesperada por una buena atención y por medicinas? ¿Quién se va a poner? ¿Quién se va a poner a darle una buena nutrición a los niños? ¿Quién se va a poner, por favor? Todos estamos de acuerdo. ¿Quién se va a poner a enfrentar la delincuencia como corresponde? Respetando los derechos humanos, por cierto, ¿no? ¿Ah? ¿Quién se va a oponer a eso, por Dios? Entonces, hay temas fundamentales que hay que discutir. Y muchas veces en los debates que hemos tenido no se ha abordado algunos temas tan importantes, ¿no? Estamos en nuestros estudios con Mirta Vázquez, senadora electa. Caramba, senadora electa, suena bonito. Senadora electa por el partido político Ahora Nación. Empezamos el 28, Mirta. Empezamos el 28. Y entonces, ¿cómo empezar? Ustedes que son prácticamente calificados como de oposición democrática, ¿cómo empezamos? ¿Cómo tenemos que empezar?
0: Bueno, creo que empezamos una nueva era este 28 de julio, que no es cualquier momento. Estamos con un nuevo gobierno ya electo, que es de la señora Fujimori, y eso nos representa un gran reto, porque este es un gobierno elegido en principio con un margen muy estrecho. De hecho, perdió dentro de nuestro país. Keiko Fujimori no es elegida por el país, sino que es elegida con los votos de los peruanos en el exterior.
1: Así es.
0: Y eso creo que es una cosa no menor, que no hay que ignorar. Y lo otro es que, claro, llegamos a un gobierno con una elección sumamente polarizada, con un importante grueso de la población que no quiso emitir el voto, y creo que eso representa para la nueva presidenta un reto de poder conseguir legitimidad primero dentro de la población y hacer los esfuerzos no por seguir copando el poder, sino por hacer articulación con las diversas fuerzas políticas, a quienes tiene que reconocer como opositores democráticos, sino como enemigos, como nos ha calificado ella.
1: Efectivamente, tiene que haber, porque la señora Keiko tiene que tener una capacidad de diálogo, ¿no es cierto?, con los representantes del Parlamento, que es la opción, y han sido elegidos también por el pueblo como ella, ¿no es cierto? Entonces, hay que tener esa transparencia, una transparencia pero evidente, ¿no es cierto?, y hay que estar en sintonía con lo que demanda el pueblo también. Y yo estaba recordando ahora que un señor que se ha electo también por el fujimorismo, que decía, al pueblo no se le escucha, se le gobierna. Ya saben más o menos de qué se trata. Entonces, el señor Macías, pues ya lo digo. Entonces, digamos esto, eso es una práctica dictatorial que tenemos que desterrarla de nuestro país. Hay gente con mucho conocimiento, hay que guardar respeto. La oposición es una oposición, y en todas partes del mundo hay oposición. Pero si crees tú tener la razón, entonces no negocies con nadie, pues, hermano. No negocies con nada, no escuches a nadie, ¿no es cierto? Entonces, ¿qué capacidad? ¿Había habido algún TEPA se ha acercado a ustedes, ¿no es cierto?, en el Congreso? Se ha acercado para adelantar, así como lo están visitando varios perdedores, a la señora Keiko Fujimori, se pican acá, ¿no? Varios perdedores han ido a visitarla, esos que, ¿no?, esos que debieron unirse para enfrentar diferentes corrientes políticas, digamos, ahora la están visitando, buscando chamba, quién sabe. Pero digamos esto, a ver, ¿tiene la capacidad suficiente, espero que así sea, la señora Keiko Fujimori para atender esos puentes de diálogo y escuchar a la oposición, pero de verdad?
0: Bueno, lamentablemente no le vemos esa vocación, ¿no? Porque en estos días yo creo que ella pudo tener gestos importantes, sobre todo con los sectores que no votaron por ella, que hay una gran mayoría, y fue ella la que debió acercarse. ¿Qué ha esperado la señora? Que le vayan a besar las manos a una oficina que ella inventó, además, ¿no? La oficina de la presidencia electa, usando los símbolos patrios, etcétera, prohibidos conforme a ley por una norma que su propio partido dictó. Pero
1: perdón,
0: como
1: perdón,
0: ellos,
1: perdón, esto no es un detalle, lo que está diciendo Mirta es verdad, o sea, legalmente es verdad, o sea, aquí no se está despotricando, no se está inventando cosas.
0: No, estamos dando datos objetivos, por ¿no? favor. Datos objetivos de que eso es una muestra realmente de cuánto respeto le tienen ella, su partido, ella misma, no solamente a las normas que existen en este estado, sino también a cuánto respeto le tiene a ese sector democrático que decidió no votar por su persona. Entonces, yo creo que han sido días en el que ella más bien pudo dar estos gestos que son tan importantes en política, pero por el contrario ha decidido en realidad pasar por encima de las normas, crearse un pequeño aparato burocrático que está dedicado estos días a recibir a todo aquel que vaya y sea capaz de mostrarle con gestos que va a estar de su lado, ¿no? Y me da la impresión que eso no es una buena señal para lo que viene y para su gobierno, ¿no?
1: Uh-huh, correcto. Ahora, vienen temas fundamentales que discutirían ustedes en el Senado. El Senado dice que es más poderoso incluso que la Presidencia de la República por todas las obligaciones que tiene, ¿no es cierto?
0: Era, porque yo creo que ese escenario de un Senado todopoderoso fue generado justamente por el fujimorismo y sus aliados en el escenario de que ellos no pensaron llegar a la presidencia, pero como ahora han llegado a tener el Ejecutivo, yo creo que todo eso se va a desmantelar progresivamente. Ya se está haciendo, ya tenemos una primera cosa objetiva y concreta. ¿Qué había hecho el fujimorismo y sus satélites en el periodo anterior? Porque ellos querían gobernar desde el Congreso. Entonces decidieron que el gasto público se iba a decidir desde el Parlamento. Eso lo hicieron validar con el Tribunal Constitucional.
1: El maravilloso, ¿verdad?, Tribunal Constitucional que tenemos.
0: Así es, y el Tribunal Constitucional permitió eso. El Consejo Fiscal, los expertos, los ministros salían a decir: acá hay un desfalco, dejen de autorizar que el Congreso decida el gasto público, y no lo pararon. Pero apenas la señora Fujimori ha entrado y sabe ella que necesita recuperar ese poder que es básico para gobernar el Estado, entonces el tribunal
1: le devuelve la plata.
0: Milagrosamente el tribunal ha reflexionado y ha dicho: no, eso ya no le corresponde al Congreso, eso le corresponde a la Presidencia de la República.
1: Bueno, pues por eso digo que hay temas fundamentales. Se dice que el nuevo Ejecutivo, ¿no es cierto? Perdón, no estamos aquí en plan de opositores. No, estamos hablando cosas objetivas, ¿ah? Uh-huh. Cosas objetivas. Mire, se dice que el Poder Ejecutivo, encabezado por la señora Keiko Fujimori, con mayoría en el Congreso hasta hace poco, ha gobernado el país también, ha sido cogobernante del país. Esto no se puede negar, ahí están hechos fundamentales a la hora de votar. Bueno, pero en fin, esto tiene copado Ministerio Público, ahí está el fiscal de la Nación, el Consejo Nacional, la Junta Nacional de Justicia, que nombra, evalúa, fiscales hasta ahora no pueden elegir al nuevo jefe de la OMPE, y así, y incluso tiene cables que digitan, digamos, a algunos magistrados del Poder Judicial. Entonces, tiene un poder tremendo. Entonces, a la hora de discutir estos temas, alguien va a presentar una iniciativa legislativa para reformar el Estado en este sentido, ¿no? Para que el poder absoluto no esté en manos solo del Ejecutivo. Esos son temas fundamentales, yo no sé. Aquí se va a armar un debate que es bueno para que la población conozca y revelar exactamente qué trasfondo hay de este tema, ¿no es cierto? Pero con pruebas contundentes para que la población entienda. Aquí no estamos echándole tierra a nadie, por si acaso, porque cada vez que uno habla, este es un opositor, seguro es de izquierda. Seguro es de izquierda. No, señores. Aquí, además, ser de izquierda no es malo. No es un delito, no es un pecado. Si eres de derecha, te felicito, hermano. No hay problema, ¿ya? Pero puedes pertenecer a cualquier partido político. El tema es fundamento. El tema es cómo rebates eso que tú planteas. ¡No! No es cierto. ¡No! Tú eres de izquierda y punto. Y hay que borrar eso del mapa, por favor. Estamos con Mirta Vázquez, senadora electa por el partido político Ahora Nación. ¿Por qué el señor López Chau no fue a visitar a la señora Keiko Fujimori? Dos preguntas. Después de la pausa, ¿les parece? Vamos a la pausa.
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3: Una y 32.
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5: Un muerto y 3 heridos, incluyendo una niña de 3 años, dejó un ataque a balazos en la urbanización Santa Rosa en la provincia constitucional del Callao. Tras discutir con una mujer, el fallecido de 33 años fue acribillado por un hombre que apareció a bordo de un auto negro.
6: El presidente José María Balcázar presentó al Congreso un documento en el que aclara que su pedido de pensión no es como expresidente de la República. Precisó que solicita la restitución de la pensión que recibía como magistrado cesante y que ésta sea nivelada al sueldo de un parlamentario en funciones.
7: Un total de 15 rescatistas se sumarán hoy jueves a las labores de búsqueda de los tres montañistas desaparecidos en el Nevado Huascarán, en la región Ancash, informó el presidente de la Asociación de Guías de Montaña del Perú, Beto Pinto.
6: Estados Unidos atacó un aeropuerto del norte de Irán tras la última ronda de sus ataques militares sobre el país islámico. Al respecto, un funcionario del régimen iraní aseguró que la operación no causó víctimas mortales ni heridos hasta el momento.
7: Jackson Mora, ex esposo de la modelo Tilsa Lozano, fue recluido en el establecimiento penitenciario Ancón 1 para cumplir los 15 meses de prisión preventiva que le dictó el Poder Judicial en el marco de las investigaciones que se le siguen por los presuntos delitos de fraude informático y banda criminal.
6: El presidente Donald Trump anunció que el gobierno estadounidense impondrá aranceles del 25% a productos de Brasil, tras una investigación que detectó prácticas comerciales desleales provenientes de dicho país que afectan el comercio estadounidense.
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1: Estás escuchando Ampliación de Noticias Regional, los hechos contados por sus propios protagonistas. Estamos aquí con Mirta Vázquez, senadora electa por el partido político Ahora Nación. Ahora Nación no ha ido a saludar, no ha ido al besamanos de la oficina de la señora Keiko Fujimori, ¿no?
0: No, ni creo que nos corresponde, ni se debiera hacer. ¿Por qué? Porque en principio, claro, la gente está acudiendo a una oficina que legalmente no debe existir. No existe en realidad. La oficina de la presidenta electa nos parece en realidad una expresión de pasarse por encima las normas. Entonces no corresponde ir a un espacio físico que legalmente no debiera permitirse. Segundo, me parece que nosotros nos hemos definido como una oposición y queremos ser una oposición responsable incluso en los gestos. Uh-huh. No nos parece que sea importante ni trascendente en este momento ir a acercarnos a la señora Fujimori en un gesto simplemente de simpatía, porque creo que no hay más que mostrarle en estos espacios, y creo que no se consigue en realidad comunicarle lo que nuestra posición simplemente yéndonos
1: no, pero en realidad no es obligatorio
0: y
1: tampoco,
0: no es obligatorio, sincero, yo no sé por qué la gente
1: además,
0: se duele.
1: Hay una palabra que se llama reciprocidad. Cuando así ella es. Perdió las elecciones hasta en tres ocasiones, jamás fue a visitar a los presidentes electos.
0: Y al
1: jamás.
0: Contrario, inició toda una campaña muy agresiva y violenta para deslegitimar los gobiernos. Entonces yo creo que eso sí es una cosa preocupante. Nosotros hemos decidido no ir, no nos corresponde ir. Nos parece que en este momento más bien hay que ir donde las víctimas del fujimorismo, donde la gente que no ha votado necesariamente por este gobierno, para escuchar sus demandas y para poder transmitirlas como corresponde, ¿no?
1: Bueno, yo creo que ella lo sabe perfectamente, sabe, ya lo ha dicho, lo ha comentado, y en este momento imagino que están pues preparando a sus operadores políticos para empezar a viajar a provincias, especialmente al sur del país, y de tratar de dialogar, convencer, pero la única forma de convencer es con obras, y esperemos que le vaya bien por el bien de todos los peruanos, pero no podemos dejar de decir, si hay problemas, dejar de decirlo, como se ha hecho con todos los gobiernos, ¿no? Porque imagínense, el periodismo va a estar simplemente contemplando, informando, y cuando le toca opinar sobre cualquier tema que es grave, conflicto de salud, educación, y no se esté cumpliendo lo que se promete, igual lo hubiésemos hecho con Roberto Sánchez, ojo, ¿eh? igual lo hubiésemos hecho. Yo creo que esa es una actuación fundamental que tienen los medios de comunicación, especialmente los periodistas, ¿no es cierto? Ahora cada uno tiene derecho a hacer lo que crea conveniente en su empresa, ¿no es cierto? Desde su medio de comunicación, desde tu trinchera, como se dice. Igual sucede con los partidos políticos, ¿no? Uno tiene derecho a fiscalizar, más aún ustedes que son congresistas, ¿no?
0: Sí, no solamente es el derecho, es el deber, ¿no? Yo creo que en este momento es importante tener en cuenta que en el marco de las reglas democráticas tiene que haber una oposición responsable para que haya un contrapeso. Uh-huh. Y eso es nuestra obligación. En el marco de esa oposición, nosotros creemos que hay que estar muy atentos al rol fiscalizador, estar muy atentos a lo que hace y propone el oficialismo, ¿no? Entonces, ese es el trabajo que nos toca hacer, representar también, como repito, las demandas de aquellos que no se sienten representados en este gobierno. En el marco de un Estado de Derecho, eso es lo que corresponde hacer y que tendremos que hacerlo además de una manera bastante, yo creo que escrupulosa, porque eso es lo que la población está esperando, ¿no?
1: En efecto, y que la población, yo lo digo con mucho respeto, yo les tengo mucho respeto a ustedes que me escuchan, que me siguen todos los días, que siguen este programa, siguen los programas de RPP. Nosotros actuamos como corresponde, le decimos honradamente la verdad. Le decimos todo, traemos aquí a representantes de diferentes tiendas políticas, ¿correcto? Nosotros no pertenecemos a ningún partido político, por si acaso. Ya ahí un señor me dijo, usted de izquierda, y le digo, ¿cuál es el delito? No soy de izquierda, pero ¿cuál es el delito si yo hubiese pertenecido a un partido político? ¿Cuál es el delito? ¿Tengo derecho a participar? ¿Usted de qué partido? Ah, yo soy de Rafael López Aliaga. Lo felicito, señor. Muy bien, pero ¿cuál es el problema? Entonces, hay que ver el tema de la oposición. Esto es un tema democrático, además constitucional, es legal, ¿correcto? Imaginen ustedes, queridos amigos de todo el país, de la Amazonía, del norte, del centro, del sur, que todo sea al compás de alguien que te dice, a ver, el director del coro, a ver, todos digan sí, todos decimos sí, todos decimos no. No, qué aburrida sería la política, realmente.
0: Y no solamente aburrido, sino preocupante, ¿no? Porque yo creo que una sociedad donde solamente se manifiesta una sola posición es un síntoma de que algo está funcionando mal. En una sociedad tiene que haber diversidad de posiciones, opiniones para poder construir. Se construye a partir justamente de las diversas miradas, de las diversas posiciones. Claro, entonces, claro, que tengamos una sociedad donde todo el mundo está de acuerdo, solamente es síntoma de que algo malo está pasando. Sí, pues, alguien está imponiendo una posición.
1: Y además, ¿no? ahí está la prueba. 40 y tantos postulantes, 37, 38, al final, candidatos a la presidencia de la República. Quiere decir que todos no pensamos exactamente igual, tenemos derecho a participar, y ahí están los resultados, se respetan los resultados, correcto, ¿no es cierto? Pero tienes que pensar, y creo que ya lo saben también, Keiko Fujimori lo sabe correctamente, lo ha dicho, soy consciente que no tenemos mayoría, ¿no es cierto? Tenemos que empezar a construir esos lazos, esos puentes, y qué bueno que empiece así de esa manera, toda la gente lo va a entender, ¿correcto? Pero eso no significa, ¿no es cierto?, que cuando tú falles en algo, la gente que piensa diferente a ti no te lo diga. Hay que decirlo y hay que debatirlo como corresponde, con altura, ¿no es cierto? Pero hay que decirlo, no hay que quedarse callado.
0: Y por supuesto, por eso es que yo creo que en este momento hay que dejar las sensibilidades de lado. Yo escuchaba gente que empieza a decir que nosotros estamos odiando a Keiko porque no vamos al besamanos. Miren, primero la palabra odio se debe desterrar del lenguaje político, porque eso es subjetivizar la política. La política no se debe llevar a ese punto, la política es discrepancias con respeto y nadie se tiene que sentir ni dolido ni en realidad afectado porque uno no va, no la saluda, no la cariña la señora. Creo que más bien nosotros necesitamos en este momento representaciones con posiciones diversas, seguramente fuertes, firmes, pero que en realidad expresen incluso nuestras diversas miradas, y esa es una forma de garantizar que estamos reconstruyendo la democracia, y ante eso la gente del gobierno tiene que ser tolerante y no calificarnos como ni enemigos ni odiadores. Creo que más bien esas calificaciones hacen ver que no tienen talante democrático, ¿no?
1: Sí, pues eso sí se llama intolerancia, pues, ¿no es cierto? 9:30 de la mañana, interesante la conversación que hemos sostenido aquí con Mirta Vázquez, senadora electa, ¿no es cierto? Así que la tendremos próximamente y muchas oportunidades evaluando el trabajo, la gestión que hace Keiko Fujimori, ¿no es cierto? Y también de otras bancadas, porque es interesante conocer la política, ¿no es cierto? Muchísimas gracias, Mirta, muy amable por estar acá.
0: Muchas gracias.
1: Y a ver si con mayor frecuencia venimos para hablarle a toda la gente de las regiones, de provincias que están esperando, digamos, un conocimiento, cómo va el tema, y se preocupa también por el tema de salud, educación, y creo que habrá momento para hablar sobre esos temas.
0: Y que realmente las provincias y el interior de nuestro país, me parece que es el sector más importante en este momento. Hay que mirar hacia esos lugares donde se expresan realmente las necesidades de manera cotidiana. La gente todo el día está queriendo resolver cómo come, en qué trabaja, de qué vive, porque tenemos un estado que está muy centralizado y muchas veces de espaldas a la realidad, ¿no?
1: Correcto. Señoras y señores, vienen los titulares, nos ponemos al día con las noticias y reanudamos nuestra conversación en Ampliación de Noticias Regional. Pausa.
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4: 1:47.
5: Moyobamba presenta 20 grados y en la mañana la temperatura mínima será de 19. Abancay presenta 12 grados y por la mañana disminuirá a 10. Además, en Cajamarca se reporta 10 grados. Se espera un cielo parcialmente nublado.
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1: 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Ya viene para hablar un poquito sobre la declaratoria como aeropuertos internacionales a varios terminales aéreos, ¿no es cierto?, como el de Piura, como el de Tumbes, como el de Tarapoto, etcétera, etcétera, y la importancia que esto tiene en nuestro país. Se abren fronteras, hay que buscar las líneas, hay que esperar que vengan a trabajar acá, hay que hacer infraestructura, pero para eso hay que empezar, y ya se ha empezado. Eso es una magnífica noticia, por favor, es una magnífica noticia. No esperemos a que recién las líneas aéreas digan, oye, ¿puedo ir? Ya vienen y no tienen dónde aterrizar. Ay, Dios mío. Bueno, pero ahora la cosa ha cambiado bastante. Hay prevención, como todo, hay planificación, como aquí me lo hacía notar Paola Marín Ugarte, directora general de la Dirección General de Aeronáutica del Ministerio de Transportes y Comunicaciones. ¿Qué tal, Paola Marín Ugarte, directora general de la Dirección General de Aeronáutica del Ministerio de Transportes y Comunicaciones? Yo estoy entusiasmado porque a mí me gusta viajar muchísimo. Yo viajo muchísimo, entonces cuando me hablan, caramba, de oficializar, que ya se dio, por cierto, digamos, estos aeropuertos o terminales aéreos como pieza fundamental para el desarrollo de la aeronáutica nacional, la comercial, ¿no?, como aeropuertos internacionales, uno se entusiasma, ¿no es cierto? Se entusiasma porque además empieza la dinámica económica, las transacciones, el turismo. No saben ustedes, esto le da un futuro tremendo, pero ya estamos empezamos a colocar la plataforma de donde se va a construir lo que será el futuro de la aeronáutica nacional. Por favor, danos detalles sobre este particular, Paola, si fueras tan gentil. Buenos días.
8: ¿Cómo estás, Jesús Miguel? Muy buenos días a ti y a todos los compatriotas que nos acompañan el día de hoy. Como ya mencionaste, esta es una gran noticia, es un gran paso que estamos dando en materia de aeronáutica civil. Estamos dando una mirada a las regiones, porque las regiones también necesitan crecer, necesitan desarrollo, necesitamos impulsar la conectividad aérea, porque la aviación es así, es estratégica, nos permite unir y conectar oportunidades. Y sobre esa línea es que hemos realizado la declaratoria de internacionalización de los aeropuertos de Tumbes, de Piura, de Ayacucho, de Tarapoto y también de Cajamarca. Entonces son 5 aeropuertos estratégicamente ubicados en nuestro país que tienen ese potencial de poder captar líneas aéreas y, cómo no, permitir que venga a nuestro país líneas aéreas para unir nuevamente oportunidades de desarrollo, de turismo, de comercio, de inversiones y hacer también que descentralicemos un poco Lima. Yo creo que ya es momento de darle ese gran impulso a nuestras regiones, porque nuestras regiones tienen mucho potencial y tienen todas las condiciones para poder ofrecer oportunidades atractivas a líneas aéreas. Hablamos de poder conectar Tumbes y Piura con Ecuador, hablamos de Tarapoto con Brasil, hablamos de Cajamarca como una puerta importantísima a la región nororiental, que tiene oportunidades no solo con Ecuador, sino también con Colombia.
1: Así es.
8: Ayacucho, ¿cómo no mirar el gran potencial turístico que puede permitir unir una ruta Cusco, Ayacucho y Bolivia? Entonces, estamos creando las condiciones. Esta declaratoria es el primer paso. Es el DNI que nos va a permitir planificar. ¿Y qué queremos planificar? Queremos planificar infraestructura, porque necesitamos mejorar nuestros terminales. Tal y como están, tienen todavía oportunidades de mejora. Necesitamos planificar servicios. ¿Cuáles? Migraciones, aduanas, SENASA, el MINSA.
1: Vayan tomando nota de la activación económica con todos los anuncios que están haciendo. Fíjense ustedes, a ver, amigo taxista, amigo de producción, amigo de restaurante, vayan pensando cómo el turismo, vayan correcto, pensando cómo se va a activar si esto se hace realidad a corto tiempo.
8: Y como tú bien dices, vamos pensando, vamos actuando, tenemos que planificar. Este es el inicio de un trabajo articulado. Y el tercer componente que tenemos que planificar es la conectividad. Tenemos que atraer a las líneas aéreas. ¿Cómo le decimos a una línea aérea extranjera, ven a Tumbes, si Tumbes no es internacional? Línea aérea me va a decir, ah, pero yo parto de Cuenca, por ejemplo, de Ecuador, y cómo voy a ir, no puedo entrar a un territorio nacional.
1: Claro.
8: Tiene
1: claro.
8: que ser una infraestructura internacional también. Entonces, tenemos que prepararnos. Este es el primer paso para planificar, para hacer, para actuar.
1: Pero por fin se hizo, por Dios. Por fin se hizo, ¿no es cierto? Porque estamos acostumbrados a anunciar, y no se pone la primera piedra. Ya tenemos la primera piedra, señores. Entonces, a trabajar. ¿Cuál es el siguiente paso? Después ya se declaró. Vamos a internacionalizar esta gran oportunidad que tenemos aquí en el Perú. Después, ¿qué tenemos que hacer?
8: Tenemos que trabajar tanto el sector público como privado en un plan de acción específico, porque cada región tiene su particularidad. Entonces, con los gobiernos regionales, con los gobiernos locales, con las cámaras de comercio, con las cámaras de turismo de cada localidad, tenemos que trabajar el atractivo. De nuestra parte, desde la Dirección General de Aeronáutica Civil del Ministerio de Transportes y Comunicaciones, estamos trabajando el impulso a la conectividad. Estamos buscando las líneas aéreas, estamos tocándole las puertas, estamos diciéndole, ven, opera. Aquí tienes tantas personas, tienes tantas riquezas, tienes tanta gastronomía, tienes tanto patrimonio cultural que conocer, que trae a los turistas, trae a los pasajeros, y nosotros vamos a ayudarte a que la operación sea de manera segura, eficiente, porque tú sabes que en la aviación tiene que primar la seguridad. Y como parte de la seguridad tiene que venir la infraestructura, es decir, mejores pistas de aterrizaje, mejores terminales más amplios también, y tiene que venir de también el trabajo de las entidades competentes, como Migraciones, que tenga personal idóneo, que tenga además colas no tan largas. Imagínate que traigamos a gente de afuera y los hagamos pasar horas en colas de Migraciones. Eso tampoco
1: no es
8: satisfactorio.
1: No,
8: que pasen por aduanas, que todos los procesos funcionen de manera correcta, eficiente, segura. Entonces, este es un trabajo en equipo, articulado, público y privado. Y nosotros desde ya hemos empezado con esta primera piedra, pero también ya estamos convocando a Migraciones, a SUNAT, estamos convocando a las entidades correspondientes.
1: Magnífico.
8: Y en el lado de la infraestructura también estamos revisando con las concesionarias sus planes de inversiones. Por ejemplo, Ayacucho empezamos obras a finales de este año. Tenemos un proyecto de más de $10 millones para...
1: Mira tú.
8: Para justamente...
1: Saludos, Ayacucho.
8: Así, Ayacucho, gran ciudad. Del sur, sobre todo, ¿no?
1: Claro,
8: que el sur tiene mucho de nuestro.
1: Miren, se lo ponemos así sencillito, amigos de todo el país, sencillito. ¿Ustedes quiénes han avanzado comercialmente? ¿Quiénes han crecido en el mundo? ¿Cuál es el país con habitantes más grande del mundo? China, ¿no es cierto? ¿Ustedes creen que los chinos que planifican todo y ven el futuro de inmediato iban a poner el puerto de Chancay? Si no veían, no tenían una visión de todo lo que pueden crecer y escoger al Perú. ¿Ah? Así como los chinos, nosotros tenemos que aprender. De pronto no podemos comulgar con sus ideas, etcétera, etcétera, lo que tú quieras. Pero los chinos están demostrando en el mundo que crecen, porque planifican y ven, son pioneros, tienen una visión tremenda para crecer. ¿Y por qué en el Perú no lo podemos hacer? Por Dios, Mirta. ¿Ah?
8: Sí,
1: y eso es lo que estamos haciendo en aviación. Y eso está, me parece perfecto.
8: Sí, porque además...
1: Paola, también, perdón.
8: Tú acabas de poner un ejemplo bastante importante, ¿no? Un país tan grande como China no tiene solo Pekín. China tiene muchos aeropuertos y lo mismo sucede con los países que nos rodean. Por ejemplo, en Colombia, el tráfico no solo se mueve a través de Bogotá, tenemos a Medellín, tenemos a Barranquilla. En los países se desarrollan otras ciudades, otros aeropuertos gracias a la aviación y nosotros tenemos que apuntar a eso. Ya hemos trabajado por Lima, estamos trabajando la política de cielos abiertos, hemos firmado 14 memorandos de entendimiento, hemos generado un incremento de los asientos de más de 600,000 asientos en un año. Van a venir más de 500,000 pasajeros resultados de la política de cielos abiertos. Hemos incrementado 66 nuevas frecuencias en nuestro país gracias a la política de cielos abiertos, pero en Lima. Correcto. Ahora miremos a las regiones, trabajemos.
1: Sigamos avanzando. Vamos a ir a una pausa. Vamos a una pausa. Santa Marta tiene tren, pero no tiene tranvía. Vamos a la pausa y regresamos inmediatamente. Cuando hablaba Paola Marín, yo estaba remontando, pero ya a Cali, a Colombia, ¿no es cierto? Me estaba proyectando a Bogotá, ¿no es cierto? Y escuchaba esa canción cuando uno va en el ómnibus y te llevan a tu hotel, te tocan esa cancioncita. Vamos a la pausa y regresamos. 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
11: 1:59.
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13: En prueba de fuego, Marianela Ledesma, expresidenta del Tribunal Constitucional, negó que durante su gestión se propiciara un mayor gasto público a través de leyes aprobadas por el Congreso, especialmente por su resolución sobre la negociación colectiva, como afirman algunos actuales miembros del tribunal.
14: Es que acá creo que estos personajes del Tribunal Constitucional, no sé si hay un problema de comprensión lectora, pero me gustaría que me digan en qué parte de la sentencia dice que se habilita para que el Congreso genere gasto público. No, y acá está la ley que la declaramos constitucional. ¿Por qué? Esta es una ley de negociación colectiva donde no generaba gasto público.
15: El alcalde de Lima, Renzo Reyardo, distinguió con la Orden al Mérito en el grado de Gran Cruz, la más alta distinción de la Municipalidad de Lima, al presidente del Banco Central de Reserva, Julio Velarde, en una ceremonia en la que participó la presidenta electa Keiko Fujimori, quien destacó el trabajo de Velarde y saludó su decisión de continuar al frente de la entidad estatal.
18: Saludo con especial satisfacción su decisión de continuar frente al Banco Central de Reserva un periodo más.
13: El presidente José María Balcázar entregó la Orden de los Grandes Maestros de la Cultura Peruana al arqueólogo Walter Alba y a la antropóloga Ruth Chadi en mérito a sus excepcionales contribuciones al conocimiento, preservación y difusión del patrimonio cultural de nuestro país.
15: Con la presidencia del senador electo Miguel Ángel Torres Morales, de Fuerza Popular, se instaló la mesa directiva de la Junta Preparatoria encargada del proceso de constitución del Congreso para el periodo parlamentario 2026-2031. La sesión se realizó en la Sala Grau del Palacio Legislativo.
13: A través de RPP, Paola Chapina, novia de Alejandro Ugarte, uno de los montañistas desaparecidos en el Nevado de Huascarán, pide reforzar la búsqueda con drones y más rescatistas.
25: Y ojalá que lleguen los drones pronto, poder dar la vuelta, o sea, a la espalda del Huascarán y ver por una zona diferente a donde marca el Garmin también, ¿no? Porque obviamente ante la oscuridad y la neblina, quizás se han desviado, ¿no?
15: El gobierno de Brasil anunció que iniciará los trámites para aplicar la ley de reciprocidad en respuesta a los aranceles del 25% de impuestos por Estados Unidos a ciertos productos brasileños. Además, atribuyó esta situación a la familia del expresidente Jair Bolsonaro.
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17: 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Faltan 4 minutos para las 10 de la mañana. Diego Iparraguirre, insistimos, directo en directo con la central de noticias de RPP en Trujillo. Adelante, compañero.
18: Gracias, Jesús Miguel. Buenos días. Directo en directo, Andy Quispe Cruz, de 25 años, el primo hermano de Johnson Smith Cruz Torres, alias Johnson Pulpo, el cabecilla de la organización criminal Los Pulpos, ha sido detenido en Pimentel, en Chiclayo, en región Lambayeque, según ha informado la policía. Quispe Cruz es indicado de ser el lugarteniente de la agrupación delictiva y también de ser cabecilla de la facción Los Pepes. Según la policía, este hombre está vinculado directamente con los últimos atentados con explosivos en Trujillo. Por ejemplo, el ataque con una granada en la discoteca trujillana Dalí hace unos meses, que dejó más de 50 personas heridas. También es señalado de estar detrás de diferentes secuestros que se reportaron en años anteriores en la región de La Libertad. Asimismo, según la policía, registra múltiples antecedentes por extorsión y otros crímenes. Alias Andy, como también es conocido, tenía una alerta roja internacional de Interpol tras su orden de detención por el Poder Judicial en Trujillo. Directo en directo, RPP.
17: Muchas gracias, muchas gracias. Entonces, punto para la policía en Trujillo. 9:57, 9:57, estás escuchando

0: Ampliación de Noticias Regional. Seguimos aquí en cabina con Paola Marín Ugarte, directora general de la Dirección General de Aeronáutica del EBTC, del Ministerio de Transportes y Comunicaciones, que nos trae magníficas noticias y ojalá que continuemos. El próximo gobierno también le conviene insistir en esto. Y por favor, no me cambien a los técnicos, pues, a los que han conversado, a los que han planificado, a los que conocen muy bien el terreno. No me los cambien. Si quieren, los cámbienlo después ya. Un año después, si quiere, cámbielo ya por el tema de confianza y que otros tengan conocimiento. Pero mientras los nuevos no los pongan, por favor, esto es para todos, ¿eh? Tanto para el Ejecutivo, a la señora Keiko Fujimori, para los diputados, senadores, para los gobernadores regionales, alcaldes, por favor, no cambien a los técnicos por ahora, por lo menos hasta que no se cristalice esto, que está caminando, por favor. Uh-huh. A veces te has encontrado con esos problemas y le he formulado estas preguntas a un montón de gente que viene acá y dice, ucha, que hago los planes, la planificación, y cuando vuelvo a conversar para seguir con la tarea, me encuentro que han cambiado los técnicos.
1: Y todo se derrumbó.
0: Y tengo que empezar otra vez de cero, ¿no es cierto?
1: Sí, sí, pasa mucho.
0: Ocurre, ¿no es cierto?
1: En el sector público es frecuente.
0: Ya, ¿y en tu campo?
1: En el campo de la aeronáutica civil, nosotros somos un equipo especializado en materia de aviación, ¿no? Mm. Tenemos bastante experiencia en normativa aeronáutica. Tenemos bastante experiencia en normativa aeronáutica, en procedimientos de aviación, y la idea es darle continuidad a la gestión.
0: Pero, ¿no? Por supuesto, esa es la idea. Muy bien, entonces, vamos a repetir rápidamente las bondades de este tema que se está planificando. ¿Cuáles son las bondades principales para conocimiento de todo el público, de los usuarios en general, del sector empresarial, ¿no es cierto? Sector agrícola, para conocimiento de todo el público, de los usuarios en general, del sector empresarial, ¿no es cierto? Sector agrícola, sector pesquero, sector turismo. ¿Cuáles son las bondades? A ver.
1: La declaratoria de internacionalización de los aeropuertos de Tumbes, Piura, Tarapoto, Cajamarca y Ayacucho son oportunidades de generar desarrollo y crecimiento siempre y cuando el sector público y privado planifiquemos los siguientes pasos. Tenemos que trabajar en equipo, tenemos que desarrollar, por un lado, infraestructura, mejorar las pistas de aterrizaje, mejorar la terminal de pasajeros para poder dar un servicio acorde a los estándares de los pasajeros, y también planificar los servicios colaterales, como por ejemplo migraciones, aduanas, servicios de salud u otros, dependiendo de la ubicación geográfica. Y finalmente, la tarea que tenemos nosotros desde la Dirección General de Aeronáutica Civil es promocionar el destino y captar líneas aéreas. Nosotros estamos ya desde hace más de 6 meses tocando las puertas. Estamos reuniéndonos con líneas aéreas, no solo nacionales, sino también extranjeras. Estamos ofreciéndole los destinos, estamos descentralizando, porque ya trabajamos por Lima. El trabajo que se viene realizando con Lima en el marco de la política de cielos abiertos está dando resultados positivos, pero también tenemos que mirar las regiones. Tenemos que impulsar Tumbes que permita que más ecuatorianos ingresen y vengan por avión. Estamos, por ejemplo, hoy día, también de aquí tengo que ir para allá, hemos realizado un roadshow para poder promocionar rutas descentralizadas. Estamos impulsando de manera muy estratégica un Cusco-Chiclayo, un Cusco-Iquitos, un Chiclayo-Cuenca, un Cusco-Chiclayo, un Cusco-Iquitos, un Chiclayo-Cuenca. Una ruta importantísima para los ecuatorianos. Les encanta venir al norte de nuestro país. Uh-huh. Y por avión, qué mejor manera de poder hacerlo de manera segura eficiente.
0: Muy bien, vamos a darte un contacto. El presidente de la Asociación de Movimientos Regionales del Perú, el señor Freddy Braco, nos dice, ahí está, cuenten con Madre de Dios. Claro. ¿Ya? Cuenten con Madre de Dios, capital de la biodiversidad.
1: Puerto Maldonado.
0: El siguiente gobierno regional impulsará eso. Así que, ahí está.
1: Por supuesto.
0: El anuncio.
1: El anuncio y la invitación a todas nuestras regiones está completamente ofrecida. Necesitamos trabajar circuitos, necesitamos trabajar rutas estratégicas. Por ejemplo, una de las rutas que está funcionando bastante bien es la Ruta del Papa. La Ruta del Papa no solamente incluye a Chiclayo, sino que también va desde antes, va a Piura también. Y estamos logrando que Tumbes también se una a este circuito poder fortalecer y generar más demanda.
0: Porque
1: la línea aérea al final lo que necesita es demanda y poder llenar el avión.
0: Demanda.
1: Y con más demanda, los precios bajan también.
0: Claro.
1: Y eso es lo que va a permitir que haya dinamismo, que haya crecimiento, que haya economía, que haya actividades para un taxista, para la persona que vende artesanías, para la persona que da de repente
0: hoteles,
1: servicios de turismo, para la gastronomía, que estamos nosotros tan bien posicionados artesanía. A nivel mundial. Artesanía, que es un trabajo muy, pero muy respetado y milenario incluso,
0: por
1: ¿no?
0: Por supuesto.
1: Y que lamentablemente necesita de plataformas importantes para
0: señoras,
1: poder vender.
0: Y señores, gran oportunidad entonces, pero hay que continuar con este entusiasmo de Paola Marín Ugarte, directora general de la Dirección General de Aeronáutica del MTC. Muchas gracias, Paola, por tu
1: gracias
0: presencia.
1: Ti,
0: muchas gracias,
1: Miguel,
0: por dirigirte a todas las provincias.
1: Gracias también a las regiones, porque nosotros reiteramos nuestro compromiso, ¿no? Trabajaremos por Lima, sí. Vamos a traer más líneas aéreas, pero también tenemos que hacerlo en los aeropuertos secundarios, en nuestros polos estratégicos, en el norte, en el centro, en el sur y en la selva. Tenemos que hacer que haya más conectividad aérea porque la aviación justamente permite salvar vidas, conectar oportunidades y generar turismo, comercio e inversiones. Así que gracias.
0: Buena noticia. Bueno, señoras y señores, un fuerte abrazo, que les vaya muy bien. Cuidemos a los niños, no lo olviden.
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0: Muy buenos días y bienvenidos a Ampliación de Noticias. Estamos listos, Fernando Carballo y Mávila Huertas, para acompañarlos en las próximas dos horas. Solamente antes de iniciar el programa, Fernando, quería hacer un comentario y creo que expresar nuestra solidaridad y nuestra preocupación por lo que ha ocurrido con una empresa de transporte interprovincial, que es acaso uno de muchos casos. La empresa El Dorado, que ha tenido que suspender sus actividades debido a tres ataques en menos de 48 horas. Se trata de una empresa que viaja de Lima a destinos en el norte de nuestro país, pero que además iba llena de pasajeros en el momento en que se produjeron estos ataques. Que la criminalidad haya avanzado a estos niveles en nuestro país no debería impedirnos sorprendernos por lo que está ocurriendo todos los días y desde aquí solamente esperar que el próximo gobierno tenga ya un plan listo para ejecutar desde el primer día contra los criminales. Fernando, buenos días.
1: Adhiero plenamente a tus palabras y a tu emoción, Mávila, saludando en primer lugar naturalmente a los que nos están viendo por la televisión, por la radio, escuchándonos y siguiendo por las redes sociales. Como has dicho tú, es la tercera vez que son víctimas de un atentado criminal, y esto con buses funcionando, con pasajeros adentro, impidiendo que quien ha invertido en la compra de esos buses, quien ha dado trabajo a los choferes, etcétera, pueda seguir trabajando. Esa es una situación gravísima. No hay que cerrar los ojos, no hay que dejarnos seducir por algunas cifras sobre el progreso, porque la realidad la vemos en los barrios de Lima y de otras ciudades de nuestro país de la manera más cruel posible, de manera que a poner el hombro en eso todos y a esperar a que el nuevo gobierno tenga un plan integral para hacer frente a esa realidad.
0: Vamos ahora a hablar de otras preocupaciones que tenemos en el país, porque la inminente llegada del fenómeno del Niño pone a trabajar a todos aquellos sectores que tienen que ver con la prevención y la atención de eventuales emergencias. Nos acompaña aquí en la cabina, en los estudios, el general de brigada Luis Enrique Vázquez Guerrero, jefe del INDECI. INDECI y SENEPRED están reforzando ya la alerta ante el probable fenómeno del Niño. La temperatura que estamos sintiendo en la capital, ayer escuchábamos a algunos expertos decir, ya es parte de un proceso de calentamiento que ha empezado a sentirse en el mar peruano y también, por supuesto, como temperatura general. 5 grados por encima de lo habitual a esta altura del año. Y esto es un anticipo de lo que podríamos encarar entre fines de año y comienzos del 2027 con lluvias, inundaciones y las imágenes que además ya han quedado impregnadas en nuestra memoria de lo que ha ocurrido con fenómenos del Niño anteriores. Bienvenido, general, muchas gracias por estar con nosotros. Y en principio quisiéramos preguntarle por las acciones de INDECI y SENEPRED y cuál es la información que manejan ustedes sobre pronósticos, que me imagino tienen información de primera mano. Muy buenos días.
2: Muy buenos días, Mávila. Buenos días, Fernando. Muchas gracias. Un saludo fraterno a toda la teleaudiencia. Y agradecido por el espacio que me dan para poder dirigirme a la población. Sí, efectivamente, nosotros tenemos el comunicado del ENFEN, que es el comité o la comisión multisectorial que ve el tema del fenómeno del Niño, donde nos dice pues que ahorita estamos en un Niño de magnitud fuerte hasta el medio de octubre, donde debe, en noviembre debe bajar a moderado y se debe incrementar posiblemente diciembre hasta marzo desde moderado a fuerte. Esto obviamente ya tiene conocimiento todas las autoridades. Como ustedes saben, el día 2 de julio ya salió un decreto de declaratoria de emergencia para 796 distritos en 22 departamentos ante el peligro inminente del fenómeno del Niño. Esto obviamente le da un marco legal para que todas las autoridades, gobiernos regionales, locales y gobierno nacional puedan reorientar el presupuesto a acciones para que puedan mitigar las vulnerabilidades que tenemos, ¿no?
1: De acuerdo. Ahora, díganos por favor qué prioridades tienen, porque se han declarado en emergencia más de una tercera parte de los distritos de nuestro país, más de una tercera parte de los 1.892 distritos que hay. Pero ¿cuáles son nuestras prioridades? ¿Qué urgencias mayores ve usted?
2: Sí, efectivamente. Nosotros dentro de lo que es el Instituto Nacional de Defensa Civil vemos tres procesos de los siete que es la gestión de riesgo de desastres. Vemos lo que es la preparación, nos preparamos para la respuesta en sí y la rehabilitación. Y Cristian, el tema de la preparación, nosotros capacitamos a todas las autoridades de gobiernos y al gobierno subnacionales, ¿no? Hemos hecho nosotros una serie de talleres, hemos capacitado al personal. Hemos, por ejemplo, hemos citado los talleres del gobierno regional acá en Lima, hemos hecho un taller de 2 días con la finalidad de poder orientar todos nuestros esfuerzos y capacitación con la finalidad de que el personal que se dedique a gestión de riesgo de desastres pueda fortalecer sobre todo los centros de operaciones de emergencia, sea regional o distrital, porque son básicamente, digamos, los puntos con que nosotros interactuamos. Tenemos la interoperabilidad del Centro de Operación de Emergencia Nacional. Declarada una situación de emergencia o dada una emergencia, se tiene inmediatamente que hacer la evaluación de daños, el análisis de necesidades. Y esto se tiene que reportar, tiene que figurar en SIMPA, el sistema de información, con la finalidad que los sectores puedan actuar inmediatamente con los recursos humanos, materiales y equipamiento que tengan, ¿no? Y también se les pueda proveer de los bienes de ayuda humanitaria para la población que ha sido afectada o damnificada.
0: Nuestro país tiene tres niveles de gobierno y usted ha dicho con claridad y acertadamente que se requiere una coordinación entre todos aquellos que tienen que ver en la atención de emergencias y en la preparación de la población. Pero hay un ente rector. Ese ente rector ahora es la presidencia del Consejo de Ministros.
2: Efectivamente, existe la Secretaría de la Gestión de Riesgos y Desastres en la PCM, que es el ente rector que articula y coordina con todos los entes del SINAGER, del Sistema Nacional de Gestión de Riesgos y Desastres, básicamente
0: ahí
2: los
0: están
2: elementos.
0: Comprendidos los desde las municipalidades.
2: Así es, la municipalidad, los gobiernos regionales y municipales, sí. Básicamente donde tienes grupo de trabajo de defensa civil que lo deben activar y su plataforma de defensa civil. Los gobiernos regionales tienen una responsabilidad compartida con todos, con la población también, ¿no? Porque nosotros recordemos que ellos tienen un presupuesto, ¿no? Y tienen varios mecanismos financieros para poder ver el tema de prevención. Las obras de prevención son muy necesarias. Nosotros conocemos los puntos
0: ¿Pero
2: críticos.
0: ¿Estamos a tiempo para obras de prevención?
2: Ahorita tenemos que hacer obras de mitigación. Tenemos unos pocos meses. Por eso hay la declaratoria de emergencia que se ha dado ahora es justamente para identificar. Por decir acá en Lima, nosotros tenemos tres cuencas, ¿no? La de Chirilú, el río Chillón, el río Rímac y el río Lurín. Tenemos nosotros ahí 168 puntos críticos, de los cuales se han trabajado 46 y se han identificado ahorita prácticamente 29 puntos críticos, que justamente el día de mañana se va a realizar un sobrevuelo con el ministro de Defensa, con las autoridades que son la de la Municipalidad Provincial de Lima, el Gobierno Regional del Callao, las municipalidades que están inmersas dentro de estas riberas, el ANA, el programa Nuestras Ciudades, que tienen que trabajar. Hay puntos críticos que se tienen que trabajar. Tenemos también las quebradas de Chosica que se activan cada vez que sucede estas situaciones, ¿no? Y en las quebradas de Chosica tenemos las mallas dinámicas que hemos verificado están descolmatadas, están puestas en 22 mallas dinámicas en 9 quebradas. Sin embargo, también sabemos que hay 8 mallas dinámicas que están inmovilizadas, que es un tema de ANA, que está inmovilizada desde el año 2024.
1: ¿Qué cosa quiere decir?
2: Es una obra que se vio realizar.
1: No se han puesto.
2: No se han puesto. Tenemos
0: dos años, ¿no? dos años sin colocarse.
2: Efectivamente, es una obra que entró prácticamente en arbitraje y ahorita ya con temas judiciales, ¿no? Y ahí están desde el año 24. Es un proyecto que, si no más recuerdo, son 80 millones que contemplaba ese proyecto, porque con la finalidad de poder solucionar los problemas en las quebradas. Son 24 quebradas, de las cuales 9 tienen malla dinámica.
1: Tenemos que ir a una pausa general, después de la cual quisiera que me explique si esta multiplicación de instituciones, nos habla de una secretaría en la PCM, hay INDECI, hay el CNP, etcétera, no complique el funcionamiento. Usted como militar está acostumbrado a comandos claros y una organización con un objetivo. Porque han habido críticas, sobre todo de parte de los bomberos, cuando tuvieron que partir a la emergencia en Venezuela hace pocas semanas, de que habiendo estado preparados ellos en 5 horas para embarcarse y llegar a ayudar, se demoraron 3 días en darles los permisos. Algo está pasando mal como organización, discúlpeme usted la expresión, de esta sopa de letras en los que nos hallamos frente a una eventual emergencia. Nos lo explicará, por favor, después de una breve pausa.

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2: 2:31.
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4: Un muerto y tres heridos, incluyendo una niña de 3 años, dejó un ataque a balazos en la urbanización Santa Rosa en la provincia constitucional del Callao. Según la policía, tras discutir con una mujer, el fallecido de 33 años fue acribillado por un hombre que apareció a bordo de un auto negro.
5: El presidente José María Balcázar condecoró con la Orden de los Grandes Maestros de la Cultura a los arqueólogos Ruth Shadi y Walter Alba en reconocimiento a sus aportes destacados a la investigación, conservación y difusión del patrimonio cultural de la nación.
4: Irán amenazó con destruir todas las infraestructuras de la región de Medio Oriente si Estados Unidos ataca las suyas, luego de que el presidente estadounidense Donald Trump amenazara con destruir todas las centrales eléctricas y puentes iraníes si Teherán se niega a negociar.
5: Un grupo de 15 rescatistas se sumarán hoy jueves a las labores de búsqueda de los 3 montañistas desaparecidos en el Nevado Huascarán, en la región Ancash, informó el presidente de la Asociación de Guías de Montaña del Perú, Beto Pinto.
4: El jefe de Estado, José María Balcázar, presentó al Congreso un documento en el que aclara que su pedido de pensión no es como expresidente de la República. Precisó que solicita la restitución de la pensión que recibía como magistrado cesante y que ésta sea nivelada al sueldo de un parlamentario en funciones.
5: El presidente Donald Trump anunció que el gobierno estadounidense impondrá aranceles del 25% a productos de Brasil tras una investigación que detectó prácticas comerciales desleales provenientes de dicho país que afectan el comercio estadounidense.
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0: estamos conversando con el general en situación de retiro, Luis Enrique Vázquez, jefe del Instituto de Defensa Civil, y nos está dando cuenta de hasta qué punto estamos preparados para que el Estado en su conjunto reaccione ante los daños que nos pueda generar el fenómeno del Niño en sus diferentes manifestaciones en el mar, en la tierra y en la atmósfera. Y yo le he preguntado, yo lo quería que usted profundice, si no hay una coordinación difícil entre diversas instituciones que hacen lento el proceso. Parece que el tema se planteó cuando los sismos en Venezuela, los cuerpos de bomberos voluntarios quisieron partir y estaban listos para hacerlo 5 horas, pero hubo que esperar 3 días. Entre tanto moría gente bajo los escombros en Venezuela. ¿Qué pasó ahí? ¿Es falta de Venezuela o es dificultades y burocratismo en la coordinación entre la multiplicidad de instituciones que hay en el Perú?
1: Sí, con respecto a eso, primero nuestro reconocimiento al gran trabajo que cumple el Cuerpo General de Bomberos. Hemos estado con ellos haciendo unas mesas técnicas y nos reunimos una mesa técnica para tratar de ver esta situación. Todo pasa por un tema, cuando sucede una emergencia en un país, los países requieren la ayuda y nosotros ponemos a disposición los medios que tenemos, ¿no? Entonces ellos, una vez que aceptan, nosotros recién enviamos la ayuda que ellos están requiriendo de acuerdo a la disponibilidad que tengamos. Al respecto del tema de la situación, los grupos USAR necesitan ciertas acreditaciones, justamente esa mesa de trabajo la que tenemos. Son acreditaciones nacionales e internacionales que está dada por la acreditación internacional por INSARAG, que es una organización que asesor de la ONU en el tema de desastres. Nosotros estamos en conversación ahorita con unas mesas técnicas, como dije, con los Cuerpo General de Bomberos, con la finalidad de tender esos puentes para poder hacer las acreditaciones correspondientes. Yo creo que en el lapso de esta semana, la siguiente, que tenemos una reunión justamente con ellos en la Presidencia del Consejo de Ministros, para poder ver el tema de la acreditación con la finalidad de que no vuelva a suceder lo que estuvo justamente manifestado, ¿no?
2: El fenómeno del Niño nos va a tocar de manera distinta, como suele ocurrir. Habrá lluvias intensas, mayor incidencia en el norte, Tumbes, Piura, Ancash, Cajamarca, Lambayeque, La Libertad, pero también habrá una afectación en la Sierra Sur a través del déficit hídrico, ¿no? Hablamos de Arequipa, Puno, Cusco. El trabajo de INDECI en coordinación con CENEPRET es enviar a los gobiernos regionales la información sobre las acciones que se deben ejecutar en los puntos críticos. Incluye todo el territorio nacional, en el caso que le he mencionado, el primero de las lluvias, y en el de sequía también.
1: Sí, efectivamente, Mayla, hay un escenario de riesgo que lo plantea CENEPRED, y en coordinación con las diferentes instituciones técnico-científicas se saca la declaratoria de emergencia, y debe salir también una declaratoria de emergencia por déficit hídrico a fin de que los tomadores de decisiones puedan tomar las acciones correspondientes.
2: Pero los ejecutantes, como nos explicaba usted durante la pausa, son los gobiernos regionales a través de los COER.
1: Sí, efectivamente.
2: Correcto, y ahí parece que hay problemas.
1: Sí, efectivamente, los gobiernos regionales, si bien tienen un presupuesto, que deben destinar una mayor cantidad a lo que es gestión de riesgo de desastres. En algunos gobiernos regionales destina muy poco presupuesto para mitigar estos puntos críticos, con la finalidad de salvaguardar a la población. Nosotros tenemos que tener en cuenta que nuestra misión debe ser salvaguardar a la población y sus medios de vida. Si estas obras no se hacen en una situación donde no existe emergencias o fenómeno del Niño, difícilmente la respuesta va a compensar la falta de prevención que existe.
2: Cuando usted dice que no se invierte lo suficiente o que no se ejecuta el presupuesto, se refiere a que no se hace todo lo que se tendría que hacer, porque no se trata solamente de gastar el dinero, se trata de invertirlo adecuadamente, administrarlo adecuadamente de manera profesional y eficiente, para que ese dinero invertido pueda traducirse en medidas, como ha dicho usted, de mitigación a estas alturas en que ya tenemos un proceso o un fenómeno del Niño en desarrollo. ¿Hacen supervisión de eso a nivel nacional?
1: Nosotros, como usted dijo, efectivamente tiene que haber una eficiencia en el gasto del presupuesto público, ¿no? Existen obras que obviamente tienen sus propias supervisiones dentro de lo que le compete tanto en los sectores como en los gobiernos regionales.
2: ¿Qué regiones, por ejemplo, están hoy más desprotegidas, en mayor riesgo ante el impacto del fenómeno del
1: Niño. Con la avenida del fenómeno del Niño, nosotros sabemos que por el tema de lluvias estacionales, básicamente toda la zona norte históricamente ha sido golpeada por esta situación de lluvias intensas. Tenemos Tumbes, por ejemplo, no tenemos drenaje. En la ciudad Chiclayo tampoco tiene drenaje. Tenemos obras que ANIN ha comenzado en todos los ríos de Lambayeque, no en Río, en Río La Leche.
0: ¿Cuánto ya tiempo lleva haciendo?
1: Ya, ANIN ya tiene ya 2 años prácticamente realizando las obras, pero los presupuestos han sido limitados. Entonces han dejado obras inconclusas. Hay obras inconclusas en este momento que han estado trabajando, por decir, en Río La Leche. Han hecho movimiento de tierras, que eso, si no se soluciona, va a complicar más aún el desborde de esos ríos y afectando a la población.
0: Ahora, hay un caso emblemático que es la quebrada de San Ildefonso en Trujillo. La ciudad se inundó. Todos recordamos lo que sucedió hace pocos años. Y esa es una de las obras que no se ha culminado, de manera que se puede repetir lo mismo que ya se vivió hace pocos años.
1: Sí, efectivamente. Allí ha trabajado ANIN y ha hecho hasta lo que se ha avanzado, prácticamente creo que es un 90%, tanto en San Ildefonso como en San Carlos también, que son aguas que se debían, inclusive se iban por túneles hasta el río Moche. Son obras que se tienen que concluir, que falta muy poco, se tiene que concluir, porque obra que no está inconclusa. O que está inconclusa, y cuando viene el fenómeno del Niño, por el tema de inundaciones, obviamente hay dinero que se va a perder ahí, ¿no?
0: Usted ha utilizado la bella sigla, que algunos no conocen todavía, Chirimú, para referirse a la cuenca de Lima, porque tiene 3 ríos, Chillón, Rímac y Lurín, Chirimú. Vamos a retener esa sigla, que además tiene una bella melodía la palabra. Y usted ha dicho que hay numerosos puntos vulnerables.
1: Sí,
0: y que no se han resuelto. ¿Cuáles son los más graves de Chirimú?
1: Sí, ahorita nosotros, inclusive mañana va a haber un sobrevuelo, ¿no?, con el ministro de Defensa, las autoridades de la Municipal de Lima, Gobierno Regional de Callao y todos los alcaldes de las riberas, así como el ANA y el programa Nuestras Ciudades. Ahí hay 168 puntos críticos, de los cuales ya se han trabajado 46. De estos
2: 46, 46
1: de 168.
2: De 168.
1: 168. Entonces, 168. Pero ya se han priorizado ahorita 29 puntos críticos que se van a trabajar.
0: ¿Cuáles son?
1: Se están trabajando en la cuenca del río del río Chillón. Tenemos identificados a lo largo algo de 6 puntos críticos, ¿no? Tenemos en la por ejemplo, en la cuenca del río Rima, tenemos ahí empezando por el Callao, la parte del puente Fosse. Y así vamos viendo hasta río arriba. Y también en el río Lurín. Son puntos críticos que ya hay un compromiso. Nosotros hemos tenido 2 mesas de trabajo con las autoridades, ¿no? El día de mañana tenemos otra, con la finalidad. Ya están trabajando. Ahorita la Municipalidad de Lima, por ejemplo, está trabajando a la altura de la parte del puente del Ejército para la parte río arriba. Tenemos también a Provías, que está trabajando, reforzando el puente Fosse. Entonces se está realizando trabajos, y nuestras ciudades también, que está trabajando en Cieneguilla, en Quebrada Seca. Entonces hay puntos que sí se están tomando acciones, pero se está priorizando, como dijo Mabilia, por el poco tiempo que queda para la avenida Fenómeno del Niño.
0: Muy bien, entonces tomamos nota de que los trabajos continúan, los presupuestos les han sido concedidos de manera suficiente, sí, y a tiempo.
1: Con esta declaratoria de emergencia hay, digamos, el marco legal para que los gobiernos regionales y los diferentes sectores del Estado puedan orientar presupuestos y solicitar también demandas adicionales. Por decir, nosotros como Instituto Nacional de Defensa Civil estamos gestionando recursos también adicionales con la finalidad de poder abastecer los almacenes, básicamente en el norte o en la zona donde se prevé que el Niño va a golpear con mayor fuerza, con la finalidad de tener los bienes de ayuda humanitaria para poder entregar a la población.
2: Atender a tiempo, claro.
1: Hay que recordar acá, básicamente, que las regiones también tienen responsabilidad de bienes de ayuda humanitaria. Dentro de estos criterios, los gobiernos regionales tienen que entregar el 60% de los damnificados que entrega, y el gobierno nacional el 40% a través de INDECI. Esta situación a veces no se da porque los gobiernos regionales, por lo menos en bienes de ayuda humanitaria alimentaria, en algunos almacenes están en cero. Ya le hemos hecho conocer, con la finalidad de que puedan abastecer sus almacenes y estar en condiciones de poder apoyar a la población.
2: Es importante que hagan la advertencia y que la hagan así, de manera pública, para que estos gobiernos regionales empiecen a actuar, o en cualquier caso quede en evidencia esa negligencia. Muchas gracias, General, por haber estado con nosotros esta mañana, y por supuesto vamos a estar atentos. Hay un próximo informe de FEN, me parece que es el viernes.
1: Así es, el viernes.
2: ¿No? Cada 15 días se irá actualizando. 8:32, titulares de la media hora, y regresamos.
3: Regresamos. 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
0: Vamos a tomar contacto con Luis Fernando Núñez, politólogo, exdirector del Centro Carter en el Perú, que se ha quedado a vivir entre nosotros después de haber venido acá como miembro de esa institución internacional de observación de la democracia. Y si lo solicitamos es porque el día de hoy se va a producir el acto oficial de entrega de las credenciales del presidente de la República a la señora Keiko Fujimori, de la parte de Jurado Nacional de Elecciones, que ya la ha proclamado, pero que corresponde que hoy, 15, como había dicho, le entregue credenciales de jefa de Estado. Y esto es una novedad en nuestra historia, es la primera vez que una mujer es elegida por voto popular a la jefatura del Estado peruano. Queremos por eso conversar con Luis Fernando Núñez, que nos está escuchando desde Arequipa. Muy buenos días, señor Núñez.
13: Buenos días, Mávila, Fernando. ¿Sabes qué? La prueba de venir a la provincia es lo que yo llamo una prueba sociológicamente ácida. Acá ya no se está hablando siquiera de los senadores, de los diputados. Ya la gente juzga que van a ser mochasueldos otra vez y que van a tener intereses muy personales. La mirada ahorita está enfocada más en las elecciones regionales y municipales. Y esto que tú comentas, Fernando, esta entrega de credenciales, bueno, yo lo considero un acto meramente formal. Lo importante será lo que diga la presidenta el 28 de julio. Y de verdad, creo que ha pasado mucho tiempo entre el 3 de julio y hoy. Esto es parte de las reformas electorales que hay que acelerar. El actor de una elección no son los candidatos, no son los organismos electorales. El actor de una elección debería ser siempre el elector. Y mi mensaje positivo es que la oposición que se enfoque en lo que yo llamo la Agenda Perú. Ustedes acaban de comentar, por ejemplo, la importancia del fenómeno del Niño. Necesitamos, de alguna manera, propuestas positivas y menos hígado visceral.
2: Claro.
13: Yo veo todavía mucho remordimiento, Mávila, y mucho resentimiento de los perdedores. Anoche, por ejemplo, el colega de ustedes, Fernando Vivas, entrevistó a Mirta Vázquez, que ha tenido dos cargos fundamentales como presidenta del Congreso de la PCM. Y lamentablemente, debo decirlo, lo que vomitó fue odio político. Así no debería jugar el Perú, y menos ella, que ni siquiera le hace favor a su partido, que ella ni siquiera fundó. Yo lo que creo es que hay que fundamentarse en las partes positivas, como ustedes lo hacen todos los días, recordando que nos viene un nuevo aniversario patrio.
2: En esa línea, justamente, ¿por dónde empezar? ¿Cómo debería empezar este nuevo gobierno? ¿Qué expectativas, por ejemplo, se han podido generar en el electorado? ¿Y qué debería hacer el gobierno? ¿Cómo empezar a tender los puentes? O los puentes tienen que tenderlos la oposición. Es complicado en un escenario, en un país fracturado como es el Perú, y en un escenario polarizado como el que ha sido, en el que nos hemos desenvuelto durante toda la elección.
13: Por supuesto, pero yo creo que hay que verlo como una narrativa positiva.
2: Ajá.
13: Fíjate lo que ha pasado en las últimas horas. Tenemos una narrativa repetitiva sobre el tema de Pedro Castillo, el informe no vinculante de un grupo de la ONU, que quiere prácticamente emularlo a la categoría de un Mahatma Gandhi o de un Mandela. Ustedes y yo, no fue eso lo que vimos el 7 de diciembre. Yo soy un adulto mayor, pero tengo mi memoria intacta y no se somete a narrativas engañosas. Lo que vimos, lo vimos todos. Y precisamente Fernando recordaba que yo vine aquí con el Centro Carter. El Centro Carter no fue una persona amiga, una institución amiga del fenómeno tercera reelección de Fujimori.
2: De Fujimori, claro. Nosotros, y se plantó el TC en su momento, ¿no?
13: Claro, por supuesto. Hicimos un informe riguroso y al final el tiempo nos dio la razón, porque Fujimori terminó renunciando. Entonces, esto no es hacerse amigo del gobierno entrante o del gobierno saliente. Esto se trata de pensar en el Perú, en el futuro. Por lo tanto, aquí lo que hay que hacer es armar una agenda de reconciliación. Tú tienes mucha razón, Mávila, el país está dividido, partido, al estilo de la grieta argentina. Y aquí lo que tenemos que pensar todos es en la reconstrucción social. ¿La gente qué pide? La gente pide orden. Y orden significa gobernabilidad, sin vulneración de los derechos humanos. La gente pide atender el fenómeno del Niño y pide pensar sobre todo en nuestros hijos y nuestros nietos.
2: Ahora, Luis Fernando,
13: ya nosotros estamos de paso.
2: Tú has sido bastante contundente con lo de Pedro Castillo y lo que hizo Pedro Castillo. Creo realmente, para todos los que lo escuchamos y lo vimos en directo a través de Televisión Nacional, lo tenemos claro. No hay vuelta que darle a eso. Ayer, sin embargo, el ex candidato a la presidencia, Jorge Nieto, conversó con la presidenta electa y, en aras de la reconciliación, sugirió que ella pensara los escenarios legales para la liberación de Pedro Castillo. ¿Tú estás en esa línea?
13: Yo creo que la ley es la ley. Y lo que hizo Pedro Castillo está como un golpista. Eso lo vimos. Lo vimos a ver, lo vimos con Fujimori en su momento, en un 5 de abril, y lo vimos ese 7 de diciembre. Yo creo que además la posición de los candidatos presidenciales, ex candidatos presidenciales, de ir a saludar a la señora Fujimori, es porque ellos también tienen su futuro político y lo quieren continuar. Me refiero en este caso a Jorge Nieto, que
2: claro,
13: Seguramente será nuevamente candidato.
2: Pero él dice, le he sugerido a la señora Fujimori considerar las rutas, entre comillas, dentro del marco del Estado de Derecho y la Constitución para la libertad del expresidente. Lo que nos resulta difícil de comprender es dónde están esas rutas. ¿Cuáles son esas rutas que dependerían, si no de la justicia, de la señora Fujimori?
13: Yo creo que el Poder Judicial es el que tiene que tomar esas rutas. Uh-huh. Y no intervenir el Poder Ejecutivo en esas decisiones. Creo que no hay motivo ni para una gracia presidencial, ni mucho menos, porque el señor de paso no está enfermo. Tengo entendido que el que está lamentablemente muy enfermo es el presidente Alejandro Toledo. Así que cada cosa en su ruta acelerada y presente.
0: Luis Fernando Núñez, tú has subrayado la necesidad de ir en el sentido de la reconciliación, fijarse objetivos nacionales comunes que son urgentísimos, criminalidad, fenómeno del niño, crecimiento, servicios públicos, lucha contra la pobreza. Me parece que pocos podrán discrepar de los objetivos y se puede unir al país en torno a ellos. Sin embargo, además de los temas políticos, ha surgido con mucha claridad una división geográfica en nuestro país que tiene, después vamos a conversar con un historiador, una cierta constancia histórica. Tú estás en Arequipa, región que votó por Jorge Nieto, es la única en la que ganó Jorge Nieto, pero forma parte de un conjunto de regiones en el sur, en ninguna de las cuales ganó Keiko Fujimori. ¿Cómo pensar en dar pasos para que no haya una región o una macrorregión de nuestro país que no se siente identificada con la política nacional y los jefes que hemos elegido democráticamente?
13: Muy interesante tu pregunta, Fernando. Sobre todo porque hay cierta paradoja y cierta contradicción. Porque, por ejemplo, acá en el sur hay muchos gobiernos de izquierda y, sin embargo, hay corrupción respecto al Cano y respecto a todo lo que es las dádivas que da, por ejemplo, la minería. Yo recuerdo vivamente haber estado en Chucuito, en Puno, hace poco. Y una población que no tiene agua, que no tiene luz, que no tiene calles asfaltadas, y sin embargo tiene un palacio municipal de lunas polarizadas, de 5 pisos, cuyo ascensor no se pudo colocar porque el hueco del ascensor era menor al espacio que le habían designado. O sea, ojalá estas elecciones regionales y municipales hagan despertar a la población de que esto no se trata de un asunto de derecha o de izquierda, sino se trata de evitar la corrupción y que la gente que venga a gobernar le sirva al pueblo, no solamente a los intereses de cada partido.
2: Ahora, Luis Fernando, ¿cómo?
13: La mirada de la provincia es una mirada bien ácida.
2: Sí, justamente a propósito de ello, ¿cómo evalúas el hecho de que el alcalde de Puno, y entiendo que también el de Juliaca, hayan llegado a Lima a expresarle un saludo a la señora Fujimori luego de haber ganado la elección, y que esto haya generado de pronto una sensación de disconformidad entre la población de Puno y Juliaca, donde hay, digamos, un electorado favorable para el señor Roberto Sánchez, aun cuando la señora Fujimori obtuvo más votos que durante la última elección. ¿Cómo analizas esto? ¿Esto es positivo, es esperanzador o, por el contrario, puede acentuar esa fractura?
13: Yo lo saludo y creo que es aprobatorio que los alcaldes estén pensando en alianza estratégica con el Poder Ejecutivo. Eso es lo positivo. Si hay resentimiento electoral por parte de la población, eso se va a traducir en lo que yo espero que haga la señora Fujimori, que es que el 28 de julio anuncie un plan especialmente enfocado en el sur. No solamente en el sur, pero en el sur, que no le ha sido grato, a pesar que, como tú dices, Mávila, ella obtuvo algunos votos importantes. El país tiene que ser uno solo. Esto de la división, de estar hablando de los ponchos rojos, de que de alguna manera uno está más cercano a Bolivia que a Perú, eso no puede ser. Vamos a un aniversario patrio y deberíamos ser una sola nación.
0: De acuerdo. Por otra parte, ¿qué decir sobre las perspectivas económicas de las regiones del sur, particularmente Arequipa, que tiene inversión minera, donde el tema de Tía María se ha ido apaciguando y me parece que está a punto de ser lanzado de una manera ya definitiva, y que además tiene un proyecto minero como el Cerro Verde, en torno al cual hay consenso sobre los beneficios que ha aportado, tanto económicos como por su compromiso con la región, ¿no? Ese tema tan difícil en nuestro país, que es el de la minería, ¿cómo lo has vivido tú durante tus días en el sur de nuestro país?
13: Hay mucho interés en reafirmar las inversiones mineras porque somos un país minero. Es como, por ejemplo, pensar que no somos un país minero, somos un país minero. Somos un país con agricultura y con otras fuentes de inversión, pero somos un país minero. Por lo tanto...
2: Luis Fernando.
0: Bueno, parece que se ha cortado la comunicación con él, pero la idea estaba clara, ¿no?
2: Sí.
0: Somos un país minero y creo que así lo viven los arequipeños en su mayoría, por lo menos lo ha dicho acá el gobernador regional. ¿Nos escucha?
2: ¿Tenemos?
13: Ahora sí. Que la provincia tiene muchísimos...
2: Sí, estás al aire.
13: Sí. Que digo que en comparación con otros países como Canadá, lo que hay que respetar son la no contaminación, etcétera. Pero aquí hay muchísimo potencial y mucho interés en darle trabajo a la gente.
0: Muy bien, muchas gracias Luis Fernando Núñez, politólogo experimentado, que ha llegado al plazo de más de 20 años con el Centro Cátedra y que se ha quedado para nuestro provecho a vivir entre nosotros y por lo que vemos a recorrer las diversas regiones de nuestro país. Muchas gracias, Luis Fernando Núñez, que tengas una feliz estadía ahí. Vamos a hacer una pausa.
13: Un abrazo y felices fiestas.
0: Gracias. Igual. Y hablaremos después con un historiador de San Marcos que ha venido acá y que nos dará su reflexión sobre lo que estamos viviendo en la gran perspectiva de los 250 años de vida independiente que nos aprestamos a celebrar el próximo 28 de julio.
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15: Tres en punto.
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17: En prueba de fuego, Marianela Ledesma, expresidenta del Tribunal Constitucional, negó que durante su gestión se propiciara un mayor gasto público a través de leyes aprobadas por el Congreso, especialmente por su resolución sobre la negociación colectiva, como afirman algunos actuales miembros del tribunal.
18: Es que acá creo que estos personajes del Tribunal Constitucional, no sé si hay un problema de comprensión lectora, pero me gustaría que me digan en qué parte de la sentencia dice que se habilita para que el Congreso genere gasto público. No, y acá está la ley que la declaramos constitucional. ¿Por qué? Esta es una ley de negociación colectiva donde no generaba gasto público.
19: El alcalde de Lima, Renzo Reguiardo, distinguió con la Orden al Mérito en el grado de Gran Cruz, la más alta distinción de la Municipalidad de Lima, al presidente del Banco Central de la Reserva, Julio Velarde, en una ceremonia en la que participó la presidenta electa Keiko Fujimori, quien destacó el trabajo de Velarde y saludó su decisión de continuar al frente de la entidad estatal.
20: Saludo con especial satisfacción su decisión de continuar frente al Banco Central de Reserva un periodo más.
17: El presidente José María Balcázar entregó la Orden de los Grandes Maestros de la Cultura Peruana al arqueólogo Walter Alba y a la antropóloga Ruth Chadi en mérito a sus excepcionales contribuciones al conocimiento, preservación y difusión del patrimonio cultural de nuestro país.
19: Con la presidencia del senador electo Miguel Ángel Torres Morales, de Fuerza Popular, se instaló la mesa directiva de la Junta Preparatoria encargada del proceso de constitución del Congreso para el periodo parlamentario 2026-2031.
17: A través de RPP, Paola Chiapina, novia de Alejandro Ugarte, uno de los montañistas desaparecidos en el Nevado del Huascarán, pide reforzar la búsqueda con drones y más rescatistas.
21: Y ojalá que lleguen los drones pronto. Poder dar la vuelta, o sea, la espalda del Huascarán y ver por una zona diferente a donde marca el Garmin también, ¿no? Porque obviamente ante la oscuridad y la neblina quizás se han desviado, ¿no?
19: El gobierno de Brasil anunció que iniciará los trámites para aplicar la ley de reciprocidad en respuesta a los aranceles del 25% de impuestos por Estados Unidos a ciertos productos brasileños. Además, atribuyó esta situación a la familia del expresidente Jair Bolsonaro.
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0: como Perú, problema y posibilidad. Creo que las reflexiones basadrinas todavía funcionan. En ese sentido, reflexionar en torno a lo que viene hacia adelante nos depara mucha expectativa. Y la historia, como dice Basadre, es importante. Lo que predomina hoy día, hablando un poco de Basadre también, es un estado empírico. Es decir, un estado que no asienta todavía sus bases institucionales y está a espaldas de la sociedad. Así que el reto que nos amerita de aquí para adelante es bastante importante. Y creo que la historia puede cumplir un papel clave en esta reflexión.
1: Ahora, es interesante analizar también en qué punto se encuentra la democracia peruana. Es decir, hay un proceso, hay quienes consideran que todavía es una democracia joven, inmadura. Por otro lado, también hay quienes la califican como una democracia híbrida. ¿Cómo entender ese proceso y hacia dónde estamos evolucionando? ¿Hemos avanzado, digamos, como democracia? ¿Nos hemos hecho más fuertes, más robustos en esa idea? ¿O, por el contrario, hemos ido tendiendo a otros modelos que la han golpeado y que han marcado retrocesos en nuestras fortalezas democráticas?
0: Sí, si hacemos una reflexión en torno a la democracia en la historia, van a haber picos bien interesantes. Primero, tenemos en 1850 la primera vez que un candidato civil se presenta a la presidencia. Este es Domingo Elías, con el Club Progresista. Son estos clubes electorales que no son partidos políticos en el sentido estricto de la palabra, pero que van a ser la base de lo que va a ser luego el Partido Civil. Para 1872, entonces vamos a tener el primer presidente civil elegido del Perú, que es el Partido Civil, con Manuel Pardo a la cabeza. Él acaba justamente con el primer militarismo. Lo que vamos a tener luego, en 1895, va a ser otro presidente civil democráticamente elegido, Nicolás de Piérola. El Partido Demócrata justamente se llama este partido como tal. Ya el siglo XX tiene una síntesis más que nada de péndulo. Gobiernos democráticos muy breves y gobiernos dictatoriales muy largos. Así como ahora tenemos una coyuntura muy particular que creo que es valiosa, desde el año 2000, después de la caída del gobierno de Fujimori, hasta hoy día tenemos 25 años, digamos con intervalos, pero de democracia. Lo que viene luego con Keiko Fujimori van a ser 5 años más. Así que vamos a tener 30 años con fluctuaciones, pero de democracia. Así que creo que esa es una etapa muy valiosa como para reflexionar un poco, como tú le indicas muy bien.
1: Claro, pero yo se lo preguntaba un poco en el contexto del surgimiento de las nuevas derechas y de gobiernos o de golpes y gobiernos autoritarios que ya no están marcados por un golpe militar. Es decir, el golpe militar ya no es, digamos, el comienzo necesariamente de un gobierno dictatorial. Hay otras maneras de manipulación de la democracia para finalmente instaurar gobiernos autoritarios. ¿Cómo analiza usted el Perú en el contexto del surgimiento de estas nuevas derechas o gobiernos populistas y autoritarios?
0: Excelente pregunta. Mira, justamente tú lo has dicho muy bien. La democracia va atravesando nuevas formas de legitimidad, de autoritarismo, de estos giros muy particulares. Si antes eran los golpes de Estado con los militares a la cabeza, ahora digamos que los gobiernos no requieren necesariamente un apoyo militar expreso para tener un control del Estado, ¿no? Digamos que en algunos lugares, algunos países de la región, tienen giros autoritarios a la derecha bajo la concentración del poder. Entonces, es otra forma en la cual la democracia ha ido mutando en América Latina.
1: Bueno, hablamos ahora de la derecha, pero también hubo, por ejemplo, en el caso de Venezuela, tenemos procesos que iniciaron en teoría con gobiernos elegidos de izquierda, pero que terminaron convirtiéndose en dictaduras, como hemos visto ocurrió con el chavismo. Permítanos ir a la pausa para escuchar el gran resumen de la hora y luego volver, porque es importante tratar de ponernos en perspectiva, sobre todo para analizar, como decía Fernando, no solamente la coyuntura inmediata, sino cómo evoluciona históricamente nuestro país, cómo se construye institucionalmente y democráticamente nuestra República. 9:02, gran resumen de la hora y regresamos.
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0: Jurado Nacional de Elecciones entregará las credenciales de presidenta de la República a Keiko Fujimori. Tenemos información con Jessica Merino sobre este tema. Adelante, Jessica.
1: Buen día, Mávila, directo o indirecto. Así es, estamos en los exteriores de la vivienda de la presidenta electa Keiko Fujimori, ubicada

0: en el distrito limeño de San Borja. Y precisamente hemos ya registrado la llegada de quien forma parte del equipo técnico legal, en este caso la abogada Juliana Loza, quien en los últimos años ha ejercido su defensa en los casos que ha llevado de parte de la presidenta electa. Pero también al retirarse la señora Juliana Loza, también llegó un joven, parte del equipo de asistentes, que se va a encargar pues también de los preparativos para poder acompañar, en este caso, pues, la producción en cuanto a la presencia que vaya a tener la presidenta electa en esta ceremonia solemne de, así es, entrega de credenciales a cargo del Jurado Nacional de Elecciones. Hay ya un despliegue de parte de Seguridad del Estado, agentes que se han colocado a lo largo de la cuadra en donde se ubica la casa de la presidenta electa, así también como un pequeño grupo de simpatizantes de Fujimori y que están, pues, a la expectativa de repente ser recibidos por ella. Vamos a estar atentos, dado que la ceremonia está prevista para iniciar a las 11:30 de la mañana y el domicilio de la presidenta electa se ubica nada más, compañeros, a cerca de 6-7 cuadras del Gran Teatro Nacional, en donde se desarrollará este acto solemne. 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
1: Y puesto que tú has hablado sobre el Gran Teatro Nacional en San Borja, en la avenida Javier Prado, donde tendrá lugar la entrega oficial de las credenciales, vayamos allá, acompañados por nuestro compañero Mariano Calvera. Mariano, te escuchamos en todo el Perú.
2: Gracias, Fernando. ¿Cómo estás? Buenos días. Directo en directo, Gran Teatro Nacional. Estamos ya próximos a ingresar al lugar porque, como había adelantado Jessica Merino, a partir de las 11:30 inicia esta ceremonia, una sesión solemne, entrega de credenciales de la presidenta electa Keiko Fujimori. Se nos ha dado algunas indicaciones. En primera instancia, compañeros, vamos a ingresar al segundo nivel y se nos ha informado que previo al inicio de la ceremonia, 11:30 de esta mañana, a las 11 puntualmente, el presidente del Jurado Nacional de Elecciones, Roberto Burneo, dará una breve conferencia de prensa. ¿En qué va a consistir esta ceremonia el día de hoy? Primero se va a tener que instalar la mesa con el Pleno del Jurado Nacional de Elecciones, encabezado por Roberto Burneo y por los miembros del Pleno, Marta Mach, Gunter González, Rubén Torres y Aarón Oyarce. Se va a entonar el himno nacional, como es lo que corresponde en toda sesión solemne. Posteriormente se va a dar lectura a la resolución de proclamación, que es, compañeros, el sustento legal que acredita a la fórmula presidencial ganadora, porque no solamente se le va a entregar la credencial a la presidenta electa Keiko Fujimori, sino también a sus dos vicepresidentes, Luis Galarreta y Miguel Ángel Torres. El momento central, evidentemente, de esta ceremonia va a ser la entrega física de este documento, de la credencial, para finalmente culminar con el discurso de orden a cargo del presidente del Jurado Nacional de Elecciones. Reiteramos, ya estamos próximos a ingresar y vamos a regresar más adelante con los detalles previos a esta ceremonia. 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
1: Mariano, muchas gracias por estas informaciones. Nos alejamos por un momento de las circunstancias de hoy y las 28 de julio del año 2026, 250 años de vida independiente, para tener una perspectiva histórica con un historiador de la San Marcos que te ha tenido la amabilidad de compartir su tiempo con nosotros. Hemos hablado, usted lo ha hecho, a propósito de una pregunta formulada por Mabel Huertas sobre la lucha por preservar nuestra democracia y los obstáculos que hemos encontrado a lo largo de la historia. Pero hay otra lucha, que es la lucha por la unidad. Y una de las cosas que me ha chocado más a mí son estos primeros 20 años de nuestra vida republicana, dominada por pleitos y guerras y matanzas entre militares que habían combatido juntos en las guerras de independencia. El caso más extremo es el fusilamiento de Saraberry, que tenía 29 años de edad, que ya había sido presidente de la República y que fue fusilado por orden de gentes que lo conocían y que habían combatido junto a él. Explíquenos de dónde viene este germen de la división que ha recorrido siempre también, por favor, nuestra historia.
3: Sí, mire, excelente pregunta, estimado Fernando. A finales del siglo XVIII se lleva a cabo lo que se denomina las reformas borbónicas. Las reformas borbónicas tienen mucho interés en profesionalizar al ejército. Entonces comienza a aparecer una generación de militares que luego, cuando viene el contexto de la independencia, son los que van a pelear en distintos bandos, sea patriota o realista, en estas luchas. Ya cuando se logra la independencia, Vasari llama a los años que van de 1827 a 1845 como caudillismo. Así que lo que vamos a ver es una constante vorágine de inestabilidad política. Pero algo bien curioso que hay que tomar en cuenta, eso lo dice por ejemplo Cristóbal Aljovín, que señala que dentro del caos de las guerras civiles y la inestabilidad, algo bien curioso ocurre. Los caudillos, cuando dan el golpe de Estado, lo primero que hacen es convocar elecciones para Congreso. Y casi paralelamente lo que hacen es convocar para que se redacte una nueva constitución. Así que lo que busca el caudillo dentro de la supuestamente anarquía que se puede observar es luego la vuelta a la estabilidad política. A pesar de ello, sí, pues son años de mucha convulsión. Como le ha dicho muy bien, estimado Fernando, en el caso particular de Salaverry, ¿qué es lo que ocurre? Él da un golpe de Estado contra Orbegoso. Él se autoproclama jefe supremo, porque nuestros gobernantes tienen distintos nombres, dependiendo de la forma como asumen el poder, puede ser director, jefe supremo, o si es por una elección democrática, presidente. Aquí en este caso es Orbegoso, que es derrocado por Salaverry, y Orbegoso pide ayuda en un tratado llamado de auxilios a Santa Cruz. Santa Cruz lo condiciona, muy bien, yo te voy a ayudar, pero permíteme a mí establecer la Confederación Peruano-Boliviana. Y es ahí cuando en Socabaya, Santa Cruz derrota a Salaverry, como le he dicho tú muy bien, luego lo toma prisionero, juicio sumario, pena de muerte, fusilamiento. Y así es como es asesinado el gobernante más joven que ha tenido la historia peruana. Es una inestabilidad que luego se va a estabilizar cuando llegue el Guano.
4: Ahora, ¿cómo mirar hacia adelante? ¿Qué errores, por ejemplo, de la historia no repetir? Hablábamos antes con Luis Fernando Lunes sobre la fractura que hay en el país, ¿no? Este quiebre que hay. Sin embargo, hay hechos como, por ejemplo, la propia gesta de la independencia o la guerra del Pacífico, que han logrado en esa crisis finalmente unificar al país, ¿correcto? Donde la población del Ande, del sur, se ha hecho lo propio junto a la población de la costa y se ha trabajado en una unidad estratégica. En ambos casos, ¿eso será posible en algún momento conseguirlo o estamos condenados por nuestra propia historia, por la historia de la conquista, de pronto a ser un país de fractura permanente?
3: No, yo no creo que estemos condenados, o sea, por el contrario. A ver, en el siglo XIX lo que hay es la lucha por el Estado. Después de la guerra con Chile es la lucha por el Estado y la nación. Es donde viene la cuestión de la unidad. La cuestión es que después de la guerra del Pacífico se busca a los culpables. ¿Quiénes son los culpables de la derrota? Pueden ser los indígenas, pueden ser los sectores de élite. Así que en realidad no estamos condenados, por el contrario. Creo que lo que se abre de acá al próximo gobierno, que justamente hoy día se entregan las credenciales, que también es un proceso bien interesante. ¿Por qué? Hay que hacer un par de aguas. Esto se da a partir de 1931, cuando se crea el Jurado Nacional de Elecciones. Así que el Jurado Nacional de Elecciones se convierte en el órgano dirimente final. Antes lo hacía el Congreso de la República. Así que estos procesos eran demasiado politizados. Ahora tenemos un órgano independiente. Así que lo que se abre, creo yo, después de esta reflexión que ha habido en torno al Bicentenario, es una expectativa interesante del Perú como problema. Pasarre lo dice, ¿seguimos siendo un problema? Sí, tenemos cosas que arrastramos, digamos, estructuralmente. La corrupción es algo estructural, no es algo que viene en los últimos años, esto viene desde la época colonial. Lo dice muy bien Alfonso Quirós en su bestseller llamado Historia de la Corrupción. Pero también tenemos un Estado empírico, con falta de meritocracia, y creo que lo que se abre ahora es una oportunidad, una posibilidad, como dice Basadre, que no hay que dejar de perder. De ahí, en ese sentido, yo sigo siendo muy optimista en torno a la historia y las posibilidades que se abren en un futuro próximo.
1: Muchas gracias por su presencia, profesor, y por el optimismo que ha transmitido. Nos alegra ver estas nuevas generaciones de historiadores sanmarquinos, y sobre todo le agradecemos que haya venido con un libro, que son las memorias del señor José Torres Lara, que sobrevivió a la guerra de Miraflores y a la de San Juan en 1881, y que varias décadas después escribió su testimonio, y que usted ha tenido la amabilidad de hallarlo en los archivos y de publicarlo para que sepamos de primera mano cómo un compatriota nuestro vivió estas derrotas al borde de Lima Sur hace 150 años.
3: Sí, muchísimas gracias. Únicamente invitar a tu público, que es bastante grande, a la Feria Internacional del Libro, al Stand 54, donde vamos a estar con el Teatro Bicentenario, entre estas obras más aparte en torno a la Guerra Pacífica. Así que muchísimas gracias por la cordial invitación.
1: Muy gente. Muchas gracias y buenos días. Nos vamos a la pausa,
4: Mar. Vamos a la pausa, son las 9 ya con 19 minutos.
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0: Hemos invitado al presidente de Acción Popular, Julio Chávez, nos dirá en qué situación se halla su partido en general y en dónde están presentando candidatos con posibilidades de ganar en las elecciones municipales y regionales. Pero antes de darle la palabra, vamos a escuchar lo que tiene que decirnos nuestro compañero Irving. Adelante, Irving, por favor.
1: Buenos días, Fernando. 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
0: Bueno, como habíamos adelantado, Mavi, la vamos a conversar con el señor Julio Chávez, que fuera alcalde, por una parte, de un importante distrito de Lima Norte y que actualmente es presidente de Acción Popular y que fue precandidato presidencial también. Queremos también saber a qué aspira usted mismo en estas elecciones y en qué orden de batalla se halla su partido, que ha celebrado este año 70 años de existencia. Muy buenos días, señor Julio Chávez.
2: Buenos días, Fernando Mávila. Buenos Un placer conversar con ustedes después de algún tiempo. Sí, efectivamente, el Partido de Acción Popular, después de haber quedado arbitrariamente, de alguna manera, por así decirlo, fuera de las elecciones presidenciales, se ha organizado para participar de las elecciones regionales y municipales. Todos los cuadros del partido hoy día estamos empeñados en recuperar espacio político a través de las gubernaturas regionales y las alcaldías provinciales y distritales. Y en mi caso concreto, ya estoy inscrito oficialmente como candidato a la alcaldía de San Martín Porres, un distrito donde yo ya fui alcalde. Fui alcalde en el periodo 2019-2022, solamente que fue el periodo de la pandemia, ¿no? Pese a ello, logramos desarrollar una serie de proyectos muy importantes, más de 80 obras, que dan cuenta de que hubo un compromiso por transformar las condiciones de vida de los vecinos de San Martín Porres, pero hay una tarea pendiente todavía ahí que hacer, y sobre todo en materia de inseguridad ciudadana, que después de la pandemia se ha incrementado bastante los índices de seguridad, no solamente San Martín, sino todo Lima Norte.
3: Ahora, después de quedar fuera de las elecciones generales, como usted acaba de recordar, ¿cómo están impulsando las candidaturas? ¿Cuántas candidaturas están presentando para gobiernos locales y regionales?
2: Muchas gracias, Mávila. Efectivamente, nosotros hemos logrado organizar alrededor de 800 candidaturas a nivel nacional. Estamos participando en 24 circunscripciones electorales. Tenemos candidaturas para 19 gobiernos regionales, casi 110 municipalidades provinciales y alrededor de 500 candidaturas distritales. Es decir, tenemos un índice de participación bastante alto, casi del 70% a nivel nacional, lo cual es para nosotros bastante alentador, porque haber quedado fuera de las elecciones presidenciales fue un golpe muy duro, muy duro. Nosotros creemos que hubo un exceso por parte del Jurado Nacional de Elecciones, que actuó de manera muy drástica en la situación de Acción Popular. Nosotros en su momento responsabilizamos a la OMPE.
0: Pero ustedes denunciaron manejos turbios que habían habido en el partido mismo.
2: Por supuesto, ¿no? Denunciamos un fraude, pero un fraude, Fernando, avalado por la OMPE de Piero Corbeto. Y nosotros lo dijimos en diciembre del 2025, que esa OMPE, si no era capaz de garantizar elecciones transparentes dentro de un partido como Acción Popular, no le daba garantías a los peruanos de que iba a poder organizar las elecciones generales.
0: Pero me llama
2: y
0: la
2: los acontecimientos del 12 de abril.
0: El partido cometió fraude, pero le echa la culpa a la OMPE.
2: No, el partido no cometió fraude. Algunas personas quisieron forzar unas candidaturas y eso, evidentemente, lo avaló la OMPE. La OMPE lo avaló porque la OMPE pudo corregirlo. No lo hizo.
0: No le eche la culpa al quien hubiera podido hacer cosas, cuando lo obvio es que hay algunos actores importantes de su partido que hicieron algo indebido. Usted lo denunció en su momento.
2: Sí, sí. Y que hemos tenido elecciones internas en el partido, se ha renovado la dirigencia a nivel nacional, los comités ejecutivos, tenemos un nuevo secretario general nacional, y ya ellos tendrán que, de alguna manera, ver las responsabilidades disciplinarias al interior del partido. Hoy en este momento dejamos eso a un costado por algún tiempo.
0: ¿Se ha judicializado el tema?
2: Sí, por supuesto, hay denuncias penales, inclusive hemos denunciado al señor Corbeto en su momento, yo lo denuncié ante la Junta Nacional de Justicia. También hay denuncias penales, hay denuncias administrativas, disciplinarias, que tienen que seguir su camino. En este momento el partido está abocado a participar en las elecciones regionales y municipales, que para nosotros es las últimas elecciones en los próximos 5 años que vamos a participar. Entonces, hoy día nuestra oportunidad de recuperar espacio político en el año que estamos celebrando los 70 años de vía política es muy importante.
3: ¿Cuántas candidaturas?
2: Alrededor de 800 a nivel nacional.
3: 800 a nivel nacional, pero regionales, ¿cuántas han sido?
2: 19.
3: 19. En 19 regiones están participando.
2: En 24 circunscripciones electorales, pero con 19 candidaturas regionales.
3: ¿Cuál va a ser la postura, la posición, cómo se va a parar Acción Popular durante el próximo gobierno de la señora Keiko Fujimori?
2: Bueno, si bien es cierto, nosotros no vamos a tener una representación parlamentaria, que por primera vez en nuestra historia, por voluntad propia, no vamos a ser parte de un Congreso de la República, y qué pena, en el regreso al sistema bicameral.
0: ¿Voluntad propia?
2: Sí, porque...
0: ¿O fueron impedidos de postular por la autoridad electoral?
2: No, es que esta es la primera vez que por voluntad propia no vamos a participar, porque no participamos el 78 y tampoco el 92. Esta vez hemos sido obligados a... hemos quedado fuera de...
0: Pero no es voluntad propia, pues.
2: Claro, no por voluntad, no por voluntad propia. Ah, ¿no? Acuerdo, no por voluntad propia. Bueno, la postura del partido va a ser, evidentemente, una postura de vigilancia. Nosotros vamos a ser vigilantes del gobierno. De hecho, a pesar de haber quedado fuera de las elecciones presidenciales, eso no nos impide reconocer los resultados. Ya hemos reconocido, hemos emitido un comunicado reconociendo a la presidenta electa, que además es la presidenta mujer electa en toda nuestra historia republicana. Creo que es un paso fundamental. Le deseamos éxitos al nuevo gobierno y en lo que pueda Acción Popular colaborar desde ideas, iniciativas, propuestas.
3: Pero
2: lo vamos
3: que
2: a hacer.
3: ¿Aspiran también a consolidar alguna de esas candidaturas?
2: En las elecciones regionales y municipales, por supuesto.
3: De ganar, tendrían autoridades, digamos, que cumplirían un papel activo.
2: Por supuesto,
3: por eso,
2: claro.
3: La pregunta iba orientada no solamente a la postura del partido per se, sino las futuras autoridades que pudieran emanar de Acción Popular después de las elecciones locales y distritales y regionales.
2: Lo que pasa es que una autoridad subnacional, sea gobernador regional o alcalde, necesita tener una relación de coordinación y articulación con el gobierno central y los sectores para poder impulsar obras de impacto en su jurisdicción. Si bien es cierto, hay un presupuesto que tienen las localidades, este presupuesto es insuficiente para la demanda de necesidades que tiene un distrito o una región. Entonces es importante ahí tener una relación con el gobierno central. Yo espero que si nosotros, como esperamos, ganar una serie de número importante de plazas a nivel nacional, podamos pues trabajar de la mano del gobierno para poder satisfacer las necesidades de la población a la cual buscamos representar.
0: Para entender lo que dice en términos más precisos, yo quisiera saber qué está proponiendo a sus paisanos de San Martín de Porres, que lo conocen bien porque usted ha sido alcalde ya, y que postula ahora nuevamente. ¿Qué ha funcionado mal en la política de seguridad ciudadana de manera tal que hayan víctimas todos los días, no solamente San Martín de Porres, sino también en los distritos vecinos, que son los más afectados, ¿no? Los de Lima Norte. ¿Qué se ha hecho mal y qué propone usted como alcalde?
2: Lo que pasa es que el alcalde tiene que comprometerse a liderar la política de seguridad en el distrito. Si bien es cierto, hay que distinguir los roles entre lo que le toca a la policía y lo que le toca a la municipalidad en la función disuasiva, preventiva. El alcalde, de todas maneras, tiene que comprometerse a liderar ese espacio. Tener una coordinación con los comisarios del distrito, tener una coordinación con la jefatura de región policial, con el mismo Ministerio del Interior. Hay temas pendientes que todavía no se han resuelto. Por ejemplo, nosotros dejamos hace más de 4 años transferido un terreno a favor del Ministerio del Interior para que se construya una comisaría más en el distrito, porque solamente hay 3 comisarías que están dentro de San Martín de Porres. Entonces, han pasado 3 años y medio y no se ha puesto un clavo, que es la comisaría Chuquitanta. Entonces, claro, pueden haber muchos pretextos, explicaciones, pero lo cierto y lo concreto es que no se ha avanzado nada en ese esfuerzo de tener una comisaría que le pueda dar presencia policial efectiva en la zona a los vecinos para poder sentirse mucho más seguros. Luego hay que utilizar la tecnología como un gran aliado. Todo está inventado, Fernando Mávila, y lo que no está inventado se está inventando en este momento. Y la tecnología lo que tiene que hacer es una gestión, tiene que implementar la tecnología. No solamente poner cámaras que puedan registrar un hecho, porque lo que nosotros vemos todos los días es que se registran los hechos de los asaltos, de los robos, de los asesinatos. Pero finalmente, ¿eso para qué te sirve? Para las investigaciones, para la denuncia, para los procesos judiciales, no sirve para poder prevenir esto. Hoy día existe lo que se denomina reconocimiento facial. Sí. Cámaras que pueden identificar a las personas, porque los delincuentes se pasean como Pedro en su casa por el distrito. Y muchos de estos tienen requisitorias, son prontuariados, tienen antecedentes, y esa data que se puede, vía convenio, compartir el Ministerio del Interior y la Municipalidad, puede permitir identificar al delincuente. De repente él está solamente pasando por ahí, o de repente está planificando algún robo o algún delito.
0: Pero que se sepa quién dice dónde anda.
2: Y otro tema que me parece muy importante es que tenemos que iluminar San Martín de Porres. Nosotros hicimos el año 2021 la remodelación de una avenida que es emblemática en el distrito, que es la Avenida Perú, por ejemplo. Y la Avenida Perú, nosotros no solamente remodelamos todo lo que es las pistas, veredas, la berma central, las piletas, sino que además, vía convenio con la empresa que presta el servicio eléctrico, en ese tiempo en él, hoy es Plus, sustituimos el 100% del alumbrado público. ¿Por qué? Porque el alumbrado público que tenemos es esa luz amarilla, tenue, lúgubre, que no da ninguna sensación de seguridad, y la sustituimos por luz LED, blanca. ¿No te imaginas el impacto que genera en la sensación de seguridad de los vecinos el pasar por una calle, por una avenida que está plenamente iluminada con luz blanca? Entonces, son parte de las tareas que le corresponden a la municipalidad y, sobre todo, la recuperación de espacios públicos. Tenemos alrededor de 600 parques en el distrito, la gran mayoría en abandono, oscuros, cochinos, una infraestructura que está totalmente desmejorada, y lo que hay que es recuperar ese espacio público para que puedan ir los niños, los jóvenes, adultos mayores.
0: De acuerdo, los electores de San Martín de Porres decidirán el 4 de octubre. Yo me permito recordar simplemente que es una población de más de 700.000 personas, es decir, más grande que muchos países del mundo, entre ellos Cabo Verde.
2: Si me permite una precisión, mucho más, sí. Porque esa data que tú tienes, que es la que manejamos todos, es una data que viene del censo del año 2017, que tuvo muchos cuestionamientos y que tiene un error técnico muy preciso: no contabilizó a los extranjeros.
0: Pero el 17 no habían tantos como ahora.
2: Sí, pero no contabilizó.
0: Hoy, ya hay el censo reciente.
2: Hoy yo creo que San Martín de Porres, tranquilamente, Fernando Mávila, está superando el millón de habitantes.
0: Tanto mayor razón para prestarle atención. Muchísimas gracias, señor Julio Chávez, presidente del Partido de Acción Popular y candidato a la municipalidad distrital del segundo distrito con más población.
2: Y volvemos
0: de nuestro
2: para continuar la obra. La primera obra que hicimos, aquí está la memoria de nuestra gestión, la denominamos como esa frase del presidente del pueblo lo
0: regresará
2: hizo.
0: Regresará usted durante la campaña más precisamente. Muchas gracias, señor
2: Muchas
0: Chávez.
2: Gracias.
3: Muy buenos días.
0: Hablarnos sobre su partido y sobre su propia actividad político municipal. Vamos a ir a la pausa, Mávila, y hablaremos un poco sobre el campeonato mundial, ¿o no?
3: Hablaremos, si tú quieres.
0: De fútbol, muy bien. Vamos a la pausa primero.

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1: ¡Gol! 3 y 33.
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3: La Gerencia Regional de Salud del Cusco confirmó su primer paciente internado con sarampión. Se trata de un joven de 18 años quien permanece en el hospital regional por complicaciones de la enfermedad. Ante ello, la Gereza dispuso el uso obligatorio de mascarilla en espacios cerrados y con aglomeración de personas.
4: Un muerto y 3 heridos, incluyendo una niña de 3 años, dejó un ataque a balazos en la urbanización Santa Rosa, en la provincia constitucional del Callao. Según la policía, tras discutir con una mujer, el fallecido de 33 años fue acribillado por un hombre que apareció a bordo de un auto negro.
3: La expresidenta del Tribunal Constitucional, Marianela Ledesma, negó en el programa Prueba de Fuego que durante su gestión se propiciara un mayor gasto público mediante leyes aprobadas por el Congreso, como afirman algunos miembros actuales del Tribunal Constitucional.
4: El jefe de Estado, José María Balcázar, presentó al Congreso un documento en el que aclara que su pedido de pensión no es como expresidente de la República. Precisó que solicita la restitución de la pensión que recibía como magistrado cesante y que ésta sea nivelada al sueldo de un parlamentario en funciones.
3: Irán amenazó con destruir todas las infraestructuras de la región de Medio Oriente si Estados Unidos ataca las suyas, luego de que el presidente Donald Trump amenazara con destruir todas las centrales eléctricas y puentes iraníes si Teherán se niega a negociar.
4: Un grupo de 15 rescatistas se sumarán hoy jueves a las labores de búsqueda de los 3 montañistas desaparecidos en el Nevado Huascarán, en la región Ancash, informó el presidente de la Asociación de Guías de Montaña del Perú, Beto Pinto.
3: RPP te recuerda, circular sin placas de rodaje o sin el permiso correspondiente es una infracción muy grave sancionada con 660 soles de multa.
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8: Expreso Interprovincial Dorado continúa con salidas suspendidas en sedes de Trujillo. Todo esto y mucho más en los siguientes minutos de La Rotativa del Campo. Viento, Grupo Celeste, canta el de siempre, el eterno Chacalón.

día, queridos amigos de todo el país. Bienvenidos, bienvenidos a una edición más de La Rotativa del Campo. Aquí estamos, empezando con un poco de alegría también y apelando al viento para que nos ayude a avanzar, a ser más dinámicos, a ser más céleres en todas las acciones que emprendemos, sin temor al fracaso. Y los fracasos enseñan, además, y nos ponemos de pie como buenos peruanos que siempre hemos sido y seremos. Estás escuchando La Rotativa del Campo. Arriba Perú, arriba, arriba, arriba, arriba, vamos con todo.

Bueno, vamos con todo el viento positivo hacia adelante. Les habla Jesús Miguel Calderón. 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Y siempre seguimos con nuestra campaña, para proteger a los animalitos que hoy están sin comida, vagan por los mercados, especialmente los pelícanos en Chimbote, y toda una jornada, ¿no es cierto? Una cruzada para que nuestros animalitos, los pelícanos en especial, que están tan graciosos, tan cariñosos, están en los mercados pidiendo lo que sea para alimentarse porque no hay comida en el mar. Los cambios de temperatura han enviado a los alimentos a muchas profundidades. Entonces, ¿qué hacen los peces? ¿Qué hacen los pelícanos? ¿Qué hacen los lobos marinos? Se alejan, se van más al sur para conseguir esos alimentos. Pero a los más pequeños, a los que no saben buscar este alimento, se mueren simplemente. Están muriendo miles de mamíferos, miles de aves todos los días a lo largo del litoral peruano. Entonces, cuando veas a un animalito varado en la playa, no te acerques, obsérvalo y ayúdalo de alguna manera para que los expertos vayan, miren, analicen el tema. 947-588-269. 947-588-269 para salvar, atender a estos animalitos varados y a veces olvidados y a veces maltratados.

0: buena instrumentación, guitarra peruana, música peruana que en el mundo tiene fama. Fina estampa de Chabuca Granda. Hoy, queridos amigos, es día de la investigación agropecuaria en el Perú. Importantísimo, importantísimo. Un abrazo fraterno a todos los investigadores del campo en agropecuaria en el Perú. El esforzado trabajo de nuestros profesionales egresados de todas las facultades de agronomía, ¿ah?, de veterinaria, de agropecuaria, en toda nuestra patria. A ellos les debemos muchísimas cosas y a veces no son reconocidos, siendo fundamental sus investigaciones que contribuyen a la seguridad alimentaria de nuestro país. Fecha conmemorativa que recuerda el importante aporte de los científicos e investigadores para alcanzar la innovación y la seguridad alimentaria, como les dije, en beneficio de los productores y la población en general. ¡Feliz día a todos los investigadores agropecuarios en el Perú! Hoy, 16 de julio, es la fiesta de la Virgen del Carmen, también conocida como Mamacha Carmen. Se celebra cada 16 de julio. Se le conoce como la reina y patrona de los bares, de las Fuerzas Armadas y en muchos lugares como la alcaldesa perpetua. La bendición, Virgencita del Carmen. Un día como hoy, 16 de julio. Bueno, abundando en la festividad de la Virgen del Carmen, debo decir también, es la patrona del criollismo. Es la alcaldesa perpetua de la ciudad de Lima, por si acaso, especialmente por los barrios altos, ¿ve? Así que tenemos a la fiesta del Carmen. Hay una canción también de César Viró que decía: vamos a la fiesta del Carmen, negrita, vamos que se acaba ya la procesión. Ahí está. Echa. Toma mientras. Ahí está, les dije.
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0: El Bayón.
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0: La fiesta de la Virgen del Carmen, los barrios altos.
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0: Otras personas conocen esta canción como Se va la paloma. Ahora con la letra se van a dar cuenta.
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Vamos con la procesión de la Virgen del Carmen en los barrios altos. Y la serenata de los criollos del Perú. Bueno, muy bien, señoras y señores. Estas son las fechas que debemos recordar en todo el país. Fechas históricas. Un día como hoy, en la rotativa del campo. Y ahora, las noticias que todo el mundo comenta.

0: Pasados los ataques de delincuentes, estos sicarios que dispararon a buses de Expreso Interprovincial Dorado en Lima, la empresa continúa con la suspensión de sus salidas en sus sedes de las provincias de Trujillo, Departamento de la Libertad. RPP llegó hasta la central de la cuadra 21 de la Avenida América Sur en Trujillo, donde continúan llegando algunos pasajeros en consulta por la reanudación de las actividades de la empresa, que a través de sus trabajadores responde que están evaluando la posibilidad de continuar con las salidas programadas hacia Lima, la capital del Perú. Por el momento se está atendiendo solo para el servicio de traslado de encomiendas y devolución de pasajes que habían sido comprados para estas fechas con anticipación. Expreso Interprovincial Dorado tenía como única ruta el servicio de Trujillo a Lima, con paraderos en otras provincias cercanas, y se preparaba para abrir otras rutas hacia el norte. La empresa, a través de un comunicado, informó que la medida fue adoptada debido a la falta de garantías, a la falta de seguridad para prestar su servicio, y que los ataques reportados en los últimos dos días responden a actos de extorsión luego de las amenazas que recibieron. Las noticias que todo el mundo comenta, Central de Regiones.
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0: Toma mientras.
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0: Vamos a la fiesta del Carmen, negrita. Vamos que se

0: Echa, toma. Eso. Ahí. Puntitaco, puntitaco.
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0: el primero de la mañana a ritmo de vals. Central de Regiones de RPP. Adelante, adelante. El de turno.
2: Buenos días, directo en directo. Más de 400 cabezas de ganado ovino fueron vacunadas para prevenir enfermedades bacterianas que pueden causar la muerte de los animales y generar pérdidas económicas a los productores. La jornada se realizó en el sector Sinchirroca, en el Valle de San Lorenzo, y benefició a 30 ganaderos de la Asociación Agroecológica El Futuro de San Lorenzo Agroful. Durante la actividad, los productores recibieron capacitación sobre la importancia de cumplir con un calendario de vacunación para proteger a sus rebaños de enfermedades como la enterotoxemia y el carbunco sintomático. Además, especialistas les brindaron recomendaciones sobre la desparasitación periódica y el adecuado manejo sanitario del ganado. La jornada culminó con una práctica de campo en la que los propios ganaderos aplicaron las vacunas bajo la supervisión de especialistas de la Dirección Regional de Agricultura. Con esta actividad se busca fortalecer la prevención de enfermedades y mejorar la productividad del ganado ovino en la zona. Desde Piura, directo en directo, RPP.

Después de la pausa en la rotativa del campo, el consejo del día, cómo reutilizar botellas plásticas como macetas. Además, los precios del mercado. Quiero saber cómo están las cosas en el mercado. Hay que tomar el pulso a los precios. Ya retornamos.

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Eso. Y esta pachanga. Gracias a Gustavo Alcántara, la leyenda. A ver esa leyenda movida, ¿no? Movida la leyenda. Eso. La leyenda del campo. Todos, eso. A mover el esqueleto un poquito que sea. A ver, abuelito, chimpomenchón, abuelita, a ver. Póngase de pie. Hay que movernos un poquito, siempre hay que moverse. Se acelera todo. ¿Ah? Se acelera todo. Empieza la circulación. Empieza la circulación. Eso es bueno. Hay que estimular un poco a los músculos. Eso.

¡Feliz cumpleaños a todos los que están cumpliendo un año más o un año menos de vida! Hoy jueves 16 de julio. ¡Felicidades!

0: Asu. Ya, ahí nomás, ahí nomás. Descansa, descansa, descansa. Y ahora el consejo del día. Si quieres empezar a cultivar en casa sin gastar dinero, una excelente opción es reutilizar botellas plásticas como macetas. Solo necesitas una botella de gaseosa o agua. Córtala por la mitad o haz una abertura lateral, dependiendo de cómo quieras usarla, ¿no? La parte de abajo te servirá como maceta. O sea, cortas por la mitad, sí. El botellón de plástico, ¿ya? La cortas por la mitad. Es muy, muy importante, ¿no es cierto?, hacer esos agujeros pequeñitos en la base de la botella cortada para que el agua pueda drenar y no se acumule. Porque eso ya sabes que puede dañar las raíces, ¿no? Luego agrega tierra y siembra plantas pequeñas como culantro, lechuga, hierbabuena o menta, cebollitas, que crecen muy bien en espacios reducidos. También puedes colgar las botellas en paredes o barandas, lo que te permite aprovechar mejor el espacio, sobre todo si vives en un departamento. Hay que regar con cuidado, sin encharcar, y ubica tus botellas en un lugar donde reciban buena luz natural. Así de fácil, reciclas, ahorras dinero y empiezas tu propio cultivo en casa. Entonces, ya tienes una botella de plástico, córtala por la mitad más o menos, le haces sus huequitos en la base, ¿ya? Le pones la tierrita, por supuesto bien, bien fertilizada, ¿no? Tienes que ponerla, pero simpática la tierra, bien preparadita. Siembra las plantitas, algunos colocan, lo usan incluso como semillero, ¿ya? Las semillitas las colocan y empiezan a crecer. También funciona, pero demora un poquito más. Pero en fin, ese es otro tema que en algún momento vamos a abordar. Y ahí empiezan a crecer las raíces y va abundando. Y empiezan a crecer el orégano, la hierbabuena, ¿qué más? El romero, ¿no es cierto? Va creciendo ahí. Ojo, a mí también me han salido tomatitos, cherry, ¿eh? En esas botellones grandes de plástico, lo he cortado por mí, me han salido los tomatitos chiquitos, los cherry, también me han salido. También he sembrado ají, el ají amarillo, lo he sembrado, me han salido también pimientos, pero son los otros botellones que tienen como base, me han salido pimientos, me ha salido ají amarillo, cebollines también, cebollita china, me ha salido camote. Bueno, pero ese ya el camote es más para tierra, para dependiendo de lo que quieras hacer. Ahí también he hecho desarrollar jengibre. Ya, hecho desarrollar es facilísimo, se deja húmedo el jengibre y empiezan a salir de sus raíces, ¿no es cierto? El quión, pues, ¿no? Y te sale y tienes quión para toda la vida. También estas botellitas plásticas, así que no las deseches. Si tienes interés en sembrar en tu casa, puedes utilizar reciclando estas botellas de plástico que son fenomenales, ¿eh? Pero como siempre, no te olvides de los huequecitos, de los agujeritos, por favor. Para que no se acumule el agua, si no se pudre todo. ¿Listo? Facilísimo, ¿no es cierto? Facilísimo, sobre todo para los que queremos iniciarnos en este tema de cultivar las hierbitas, que son muy buenas. A la hora que vas a cocinar, arrancas las que están alrededor de la plantita que está creciendo y sirve para sazonar tu comidita. ¿Ah? ¿Está bien o no? Sobre todo la hierbabuena. Yo la utilizo mucho mezclada con ají. El rocoto molido y le echo las... El orégano, echo un poquito también de hierbabuena o la menta, ¿no es cierto? Y te sale un sabor en un ají, pero de la pitrimitri, por supuesto cortado con su cebollita ahí, ¿no? Ya está, listo, servido, provecho.
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0: ¿A qué mercado estamos yendo? Porque estoy escuchando de lejos la voz de Lucila Campos.
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0: Llego bailando festejo al mercado. ¿A quién le toca los precios del mercado? A ver. Luz para mis ojos. Bulla para mis oídos. Adelante, Central de Regiones.
3: Jesús Miguel, buenos días. Directo, en directo, ya recorriendo los mercados de la ciudad de Trujillo, en la región La Libertad. Estamos con nuestras clásicas bolsas para realizar nuestras compras. Hemos llegado al mercado La Ermelinda, un mercado mayorista, y hay novedades. Estamos en la sección en exteriores de la parte de las frutas, de los cítricos, porque se siente el intenso calor en esta zona norte de nuestro país. En el caso de la maracuyá, su precio ha variado, está costando el kilo a 3 soles con 50, hace unos días que estaba aquí a los 3, a 3 soles 20. En el caso de la papaya y la piña, está costando ahora a 2 unidades por 5 soles, hace unos días costaba solo una papaya o una piña a 2 soles con 50, incluso 3 soles. En el caso del maíz morado, una opción más económica, está costando 1 sol 50 el kilo para la famosa chicha morada. Y en el caso del limón, hay una variación, ha aumentado su precio en comparación de hace unas 2 semanas aproximadamente, porque están costando aquí el cuarto de kilo de limón, 25 limones por 4 soles. Hace unas semanas estaba costando esta misma cantidad de limones, pero por 2 soles con 50. En el caso de las frutas, una variación que se ha tenido particulares en el caso de la pera, que está costando aquí a 6 soles el kilo, y la ciruela también a 6 soles el kilo, que implica una variación de cerca de unos 30, 50 céntimos adicionales a comparación de hace unos días. Aquí también el arándano mantiene aún su precio, un producto estrella de la región La Libertad, pero está costando aquí el cuarto, atención, el cuarto de kilo a 6 soles en este mercado La Ermelinda. Otros productos, por ejemplo, la zanahoria está costando aquí 1 sol 50, el pepino 1 sol, el tomate que viene de Paiján, la provincia libertina y Ascope, está costando 2 soles el kilo, no hay una variación de los precios. Y en el caso, por último, del precio de algunas carnes, por ejemplo, el pollo, aquí está costando entre los 8 soles con 50 hasta los 9 soles con 50. Hay que indicar que esto es un mercado mayorista y que en los mercados minoristas está costando incluso entre los 10 a 11 soles el kilo, si es una variación de cerca de un sol a comparación de hace unas ya semanas. Directo en directo, RPP.
0: Gracias, Lucila. Gracias, compañeros del Centro Regional de Noticias. Y ahora empezamos con los pronósticos del tiempo. ¡Tiempo al tiempo!
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0: ¡Avanti, avanti! Óscar Sánchez.
4: Buenos días, Jesús Miguel, gracias. Iniciamos el recorrido por las regiones del Perú para contarles el pronóstico del tiempo para hoy. Vamos a las regiones de Ucayali y Ayacucho. Atención, Atalaya, en Ucayali tendremos cielo cubierto a cielo nublado durante el día con presencia de lluvia frecuente. La temperatura mínima será de 22 grados, la máxima llegará a los 29 grados. En Pucallpa tendremos cielo cubierto en las primeras horas de la mañana con tendencia a cielo nublado y chubascos moderados al atardecer. La temperatura mínima será de 22 grados, la máxima llegará a los 28 grados. Y ahora vamos hasta Ayacucho. Atención, Coracora. Cielo nublado parcial por la mañana, variando cielo cubierto hacia el mediodía y por la tarde con tendencia a lluvia ligera. La temperatura mínima será de 6 grados, la máxima llegará a los 21 grados. Y en Pausa, Ayacucho, tendremos cielo nublado parcial por la mañana, variando a cielo cubierto hacia el mediodía y por la tarde con tendencia a lluvia ligera. La temperatura mínima será de 10 grados, la máxima llegará a los 25 grados. En instantes volvemos, Jesús Miguel, para seguir contándoles el pronóstico del tiempo para el día de hoy.
0: Gracias, Oscar. Volvemos contigo en cualquier instante. Aún ahora, mucho más. El niño costero y el niño global. ¿Ah? Hay que prepararse y tener más costumbre de escuchar los pronósticos del tiempo. ¿Ah? Y la niña, no sé, se fue a comprar al mercado. Pues. Ya. Eso. Después de la pausa. Conductor Gary Yarlet, herido de bala en ataque criminal, fue trasladado a Hospital Alvenare tras pedido de RPP. Además, Cancillería habilita plataforma web para actualizar solicitudes de refugio. Todo esto y mucho más en los siguientes minutos de La

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3: Son las 4 y 3.
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5: El Ejecutivo declaró un estado de emergencia por 60 días los distritos de Pisco, San Andrés, Paracas, San Clemente y Túpac Amaru Inca, ubicados en la provincia de Pisco, departamento de Ica, con el objetivo de hacer frente a la criminalidad y otras situaciones de violencia. La medida fue oficializada mediante un decreto supremo publicado en el Diario Oficial El Peruano.
6: En prueba de fuego, María Elena Ledesma, expresidenta del Tribunal Constitucional, negó que durante su gestión se propiciara un mayor gasto público a través de leyes aprobadas por el Congreso, especialmente por su resolución sobre la negociación colectiva, como afirman algunos actuales miembros del tribunal.
7: Es que acá creo que estos personajes del Tribunal Constitucional, no sé si hay un problema de comprensión lectora, pero me gustaría que me digan en qué parte de la sentencia dice que se habilita para que el Congreso genere gasto público. No. Y acá está la ley que la declaramos constitucional. ¿Por qué? Esta es una ley de negociación colectiva donde no generaba gasto público.
5: El alcalde de Lima, Renzo Reyardo, distinguió con la Orden al Mérito en el grado de Gran Cruz, la más alta distinción de la Municipalidad de Lima, al presidente del Banco Central de Reserva, Julio Velarde, en una ceremonia en la que participó la presidenta electa Keiko Fujimori, quien destacó

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2: Ministro británico de Ciencia, Innovación y Tecnología, Peter Kyle, anunció que espera que la FIFA abra una investigación luego de que futbolistas de la selección argentina desplegaran una pancarta en la que reivindicaban la soberanía de las Islas Malvinas tras vencer a Inglaterra en la semifinal del Mundial.
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5: Cuatro y seis.
3: A esta hora tenemos información en directo con nuestra compañera Miriam Caguana. Adelante.
6: Muchas gracias. Directo en directo, un delincuente terminó abatido y otro fue detenido luego de una intensa persecución y balacera entre agentes del Escuadrón de Halcones de la Policía Nacional, personal de Serenazgo y los ocupantes de un vehículo robado en el distrito limeño de Villa El Salvador. La intervención se inició en la avenida Mateo Pumacagua gracias al uso de la tecnología de la inteligencia artificial, la cual permitió identificar un automóvil color negro que contaba con requisitoria vigente por robo tras haber sido sustraído el pasado 9 de julio. Al notar la presencia policial, los delincuentes opusieron resistencia y emprendieron la fuga, lo que se desató una persecución por las avenidas El Sol y Revolución, a la que rápidamente se sumaron unidades de Serenazgo. El seguimiento culminó en un violento enfrentamiento armado. El delincuente, que resultó abatido por la balacera, contaba con un amplio historial delictivo en el año 2022, antecedentes también desde el año 2023 y asimismo en el año 2026 por robo agravado. Así lo informó el comandante general de la policía, Oscar Arriola. Escuchemos.
7: Al ingresar la placa del vehículo intervenido, arroja que tiene un requerimiento por robo, o sea, tiene una anotación por delito contra el patrimonio robo. Al haber resistencia y más bien fuga, se inicia una persecución. Se suma también un vehículo de Serenazgo y se produce un enfrentamiento armado en la que los delincuentes disparan contra los miembros de la Policía Nacional del Perú y del Serenazgo, hiriendo a un Serenazgo, y es ahí donde se produce el abatimiento de Johnny García Hernández, de 26 años.
6: El delincuente detenido fue identificado como Mario Cosnilla Zulca, de 40 años, quien presenta una orden de captura vigente por omisión a la asistencia familiar, registró ingresos previos a un centro penitenciario y cuenta con antecedentes por asalto y robo de vehículos en mayo de este año. Durante la persecución, un personal de Serenazgo resultó herido, quedando registrado los impactos de bala por arma de fuego en los vehículos de la municipalidad. En el lugar se halló un arma de fuego, mientras que las autoridades policiales han iniciado la investigación correspondiente para esclarecer las circunstancias exactas en las que fue robado dicho automóvil, así como el uso que los delincuentes le venían dando a al arma incautada. Mientras tanto, el caso permanece en investigación, pues aún se está por capturar a un tercer involucrado durante esta persecución. 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

Son las noticias que todo el mundo comenta en la rotativa del campo. Gary Yarleque Ferrer, conductor de la empresa Emanuel VIP, que fue baleado en un atentado en San Martín de Porres el pasado 2 de julio, ya recibe hace un par de días, tres días, atención en el Hospital Guillermo Almenara en Salud tras un pedido de su esposa a través de RPP. La esposa del chofer agradeció a RPP por hacer pública su solicitud y señaló que los médicos de salud ya

0: realizan las evaluaciones a Gary Yarleque. Agregó que actualmente su esposo se encuentra internado en la unidad de cuidados intensivos del segundo piso, donde los médicos evalúan realizarle una sexta operación en el páncreas.
1: Un paciente delicado es un paciente que puede tener cualquier tipo de desenlace, no se conoce a certeza el desenlace posterior. Se sigue evaluando, las evaluaciones de este tipo, grandes, que van a desencadenar en una cirugía muy grande, muy riesgosa, no se toman a la ligera, ¿no? Necesitan una evaluación bastante rigurosa con todas las especialidades con las que se cuenta. Tienen que evaluarlo desde el punto de vista del corazón, de los pulmones, etc. Y está en evaluación. El equipo de cirujanos, ¿no?, están evaluando el caso y van a seguir evaluando, ¿eh?, para ver si es necesaria una reoperación o mejor no. Pero eso va a depender mucho de todos los riesgos a los que se llegue.
0: Las noticias que todo el mundo comenta. El traslado desde el Hospital Cayetano Heredia se concretó tras un pedido público para agilizar las gestiones entre el Ministerio de Salud y de Salud. Al llegar al Hospital Almenara, el paciente fue estabilizado en la unidad de cuidados intensivos. El conductor Gary Yarleque Ferrer resultó herido en un ataque perpetrado en inmediaciones del óvalo Tomás Valle, en el distrito de San Martín de Porres. Ojalá que esta ola de terror termine. Tiene que terminar. Las noticias que todo el mundo comenta. El Ministerio de Relaciones Exteriores habilitará la plataforma web denominada Actualización de Solicitudes de Refugio 2026 para un registro obligatorio para todas las personas extranjeras que presentaron una solicitud de condición de refugiado hasta el 7 de febrero de 2026 y cuyos casos se encuentran actualmente en trámite. El periodo de activación de la plataforma web se iniciará el 17 de septiembre de 2026 y finalizará el 16 de octubre del mismo año, de este año. A través de esta herramienta, los solicitantes deberán confirmar su permanencia en el país, ratificar su voluntad de solicitar la condición de refugiado y actualizar sus datos de contacto. Esta medida tiene como finalidad ordenar, depurar y actualizar la información estatal, garantizando la identificación de quienes mantienen un interés real en el proceso y cerrando brechas causadas por la inactividad prolongada de la solicitud. Las Naciones Unidas explica que un refugiado es una persona que se encuentre fuera de su país debido a fundados temores de ser perseguido por motivos de raza, religión, nacionalidad, pertenencia a un determinado grupo social u opiniones políticas, violencia generalizada, agresión extranjera, conflictos internos, violación masiva de los derechos humanos u otras circunstancias que hayan perturbado gravemente el orden público. Estas son las noticias que todo el mundo comenta. El organismo supervisor de la inversión privada de telecomunicaciones, OSIPTEL, aprobó la norma complementaria sobre el límite de servicios públicos móviles por persona natural y disposiciones adicionales. La normativa establece que la empresa operadora debe verificar la cantidad de servicios públicos móviles de la persona natural de forma previa a la contratación, a través de los mecanismos que disponga el regulador. La resolución de OSIPTEL establece que la verificación debe realizarse de forma automática mediante un sistema centralizado implementado por el organismo. Las empresas operadoras tienen la obligación de conectarse a este sistema en todos sus canales de contratación y de cambio de titularidad, garantizando la integridad y veracidad de la información que remite. Así que ya lo sabemos. Finalmente, el regulador, a través del Registro Nacional de Equipos Terminales Móviles para la Seguridad, identificará a los abonados que excedan el límite permitido y comunicará dicha información a las operadoras para aplicar el procedimiento de baja o cambio de titularidad. Las empresas deberán remitir mensajes informativos diarios durante 10 días hábiles a los titulares identificados antes de proceder con la baja de los últimos servicios registrados que superen el límite. La norma entrará en vigencia de manera progresiva. 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
0: Lambada para todo el mundo. El Cuarteto Continental nos visita esta mañana en la rotativa.

0: Óscar Sánchez, adelante.
1: Muchas gracias, Jesús Miguel. Amigos, seguimos recorriendo el Perú, conociendo el pronóstico del tiempo para hoy. Vamos hasta Cusco y San Martín. Atención, Cusco, ciudad capital. Cielo con nubes dispersas, con tendencia a cielo nublado y lluvia al atardecer. La temperatura mínima será de 9 grados, la máxima llegará a los 21 grados. En Pacaymayo, Cusco, atención, tendremos cielo nublado con tendencia a cielo nublado parcial y presencia de lluvia. La temperatura mínima será de 7 grados, la máxima llegará a los 16 grados. Ahora vamos hasta la región San Martín. Atención, Bellavista, en San Martín. Cielo nublado, variando a cielo cubierto durante el día con lluvia moderada y ráfagas de viento por la tarde. La temperatura mínima será de 21 grados, la máxima llegará a los 29 grados. En Juanjuy, atención, cielo nublado durante el día con tendencia a lluvia. La temperatura mínima será de 21 grados, la máxima llegará a los 28 grados. En instantes volvemos, Jesús Miguel, para seguir contándoles el pronóstico del tiempo en algunas regiones de nuestro país.
0: Después de la pausa en la rotativa del campo, se viene con todo la edición 50 de la Feria Nacional Agropecuaria, Agroindustrial, Artesanal, Folclórica y Ecológica USAR desde Junín. Entérate ya.

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4: 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Se vienen las ferias, caramba, una de las más importantes ferias. Es la edición número 50 de la Feria Nacional Agropecuaria, Agroindustrial, Artesanal, Folclórica y Ecológica, señores. Húsares de Junín, qué bonito nombre, Húsares de Junín. Ah, vamos a conocer detalles de esta feria, a ver si se puede participar todavía, inscribirse, cuál es el escenario. Ah, ¿por qué son importantes estas ferias? Con Efraín Chávez Alania, ingeniero comisario de la Feria de Húsares de Junín. Ingeniero, qué gusto saludarlo. Bienvenido, bienvenido.
5: Muy buenos días. El gusto es mío y un saludo cordial por su intermedio a todo el Perú y el extranjero. Y estamos ya a vísperas de poder celebrar la 50 edición de la Expo Nacional Húsares de Junín en la provincia de Junín.
4: Ajá, muy bien, muy bien. Cuéntanos los detalles. ¿Qué cosa va a ofrecernos en esta oportunidad esta edición 50 de la Feria Nacional Agropecuaria en Junín, Húsares de Junín? Por favor, ingeniero.
5: Gracias. En mi condición de comisario general de la Expo, puedo decir que vamos a tener el juzgamiento de ganado vacuno. Uh-huh. En exhibición y en juzgamiento. En exhibición están trabajos de investigación que se hace por inseminación artificial. Ajá. Ya becerros, terneros nacidos en a más de 4.125 metros y en algunas zonas de producción un poco más, ya se tienen resultados y de toros probados, europeos, americanos. Entonces, esos trabajos por parte de Linía y también por profesionales, propietarios individuales que vienen realizando esos trabajos. Eso tenemos en cuanto a vacunos, en raza Bronsuis, en cuanto a ovinos, raza Corriedal, el juzgamiento de ovinos pedigree registrados por la Universidad Nacional Agraria La Molina y por Ascrigar Perú. Dos entidades que acrediten la pureza de la raza en nuestro país. En cuanto a camélidos sudamericanos, tenemos alpacas, raza huacaya, llamas, raza jara en juzgamiento. Uh-huh. Y también animales menores. Y para esto queremos precisar que tenemos los jueces en vacunos, asociado a la Asociación Bronsuis del Perú, en cuanto a Corriedal también del mismo modo, y camélidos sudamericanos, está en llamas el ingeniero Alfonso Atanasio, una eminencia en cuanto a camélidos, y en alpacas tenemos al ingeniero Saúl Espinosa.
4: Uh-huh. Así es. Muy bien, interesante, interesante. Hay un concurso bastante singular, ¿no es cierto?, que es una competencia ancestral, ¿no es cierto?, bajo la temática de por las rutas de la victoria, que tiene que ver con las llamas cargueras. Cuéntenos, ingeniero, por favor, ¿cómo es esto de las llamas cargueras?
5: Sí, justamente revalorando nuestro pasado histórico y estas llamas han sido el transporte ancestralmente.
4: Sí, pues.
5: Vamos a estar recorriendo desde el monumento de Chacamarca.
4: Ajá.
5: Hasta la provincia, hasta el distrito capital. Uh-huh. Y justamente al campo ferial. Va a estar llegando con sus cargas, estas llamitas bien decoradas, bien con su atuendo.
4: Ajá.
5: Típico. Entonces, eso es revalorando nuestro pasado histórico, nuestra cultura y nuestra vivencia ancestral. También tenemos el primer concurso de la mircapa junina, el fiambre. Entonces, este alimento es para los arrieros, era para los arrieros, para la gente que está dedicándose en el campo. Entonces, vamos a revalorar estos potajes, para lo cual ya se le ha invitado a las comunidades campesinas del entorno del lago Chinchaycocha para que puedan estar presentándose muy buen preparado para esta fecha del 6 al 9 de agosto, la Expo Nacional Húsares de Junín.
4: Correcto, correctísimo. Qué interesante, caramba. Vamos a recordar las fechas y el escenario, por favor, ingeniero, tenga usted la bondad, para toda la audiencia a nivel nacional de RPP. También hay los peruanos residentes de la comunidad extranjera, lo siento, que nos están escuchando a esta hora. Tenga usted la bondad, si fuera tan gentil.
5: Sí, hacemos la cordial invitación a todo el Perú y el extranjero a que puedan estar visitando las actividades, las diferentes actividades que se tiene, cívico, militar, en este caso agropecuario, con la Expo, y demás, por conmemorar los 202 años de la Batalla de Junín. Y queremos especialmente invitar a los hijos residentes en los diferentes puntos que puedan visitar a su terruño, a su provincia, para poder recordar así las diferentes actividades que se tienen por esta celebración y en especial nuestra 50 edición de la Expo Nacional Húsares de Junín en el campo ferial Húsares de Junín, también que es de nuestra comunidad Villa de Junín.
4: Correcto. Ingeniero Efraín Chávez Alania, comisario de la Feria Húsares de Junín, ha sido un placer conversar. Éxito, señor. Yo doy por descontado este éxito, como siempre, por la calidad de sus presentaciones, por la calidad de sus profesionales que organizan y son protagonistas de un espectáculo hermosísimo realmente y de mucho valor. Muchas gracias, señor. Hasta la próxima.
5: Gracias a ustedes. Muchas gracias.
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0: Adelante, adelante. Las puertas están abiertas, Óscar Sánchez.
1: Continuamos, amigos, recorriendo el Perú, contándoles el pronóstico del tiempo para hoy. Vamos a las regiones de Ica y Loreto. Atención, Chincha en Ica. Cielo con nubes dispersas por la mañana y hacia el mediodía, variando a cielo nublado y por la tarde. La temperatura mínima será de 19 grados, la máxima llegará a los 27 grados. En Ica, ciudad capital, tendremos cielo despejado por la mañana y hacia el mediodía, variando a cielo nublado por la tarde. La temperatura mínima será de 17 grados, la máxima llegará a los 33 grados. Ahora vamos hasta Loreto. Atención, Caballo Cocha en Loreto. Cielo cubierto con lluvia moderada durante el día. La temperatura mínima será de 22 grados, la máxima llegará a los 30 grados. Y en Contamana tendremos cielo cubierto con lluvia moderada durante el día. La temperatura mínima será de 17 grados, la máxima llegará a los 29 grados. Volvemos contigo, Jesús Miguel, adelante. Así es como hemos recorrido algunas regiones del Perú conociendo el pronóstico del tiempo para el día de hoy. Adelante contigo.
0: Gracias, Oscar. Después de la pausa en la rotativa del campo. Información, orientación, en base a una pregunta que mucha gente se hace. ¿Está en riesgo la producción de pollo en el Perú? ¿Por la gripe aviar pone en vigilancia al pollo peruano? ¿A los huevos? ¿Cuál es la expectativa en la previa del día del pollo a la brasa? Todo esto y mucho más en los siguientes minutos de La Rotativa del Campo.

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8: 4 y 33.
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10: El gobierno declaró en estado de emergencia los distritos de Pisco, San Andrés, Paracas, San Clemente y Túpac Amaru Inca, ubicados en la provincia de Pisco, departamento de Ica. La medida busca hacer frente a la criminalidad y se extenderá por 60 días.
11: Una intensa persecución y balacera se desató en el distrito limeño de Villa El Salvador entre dos delincuentes, agentes del escuadrón de halcones de la Policía Nacional, personal de Serenazgo y ocupantes de un vehículo robado. Tras la intervención, un criminal falleció y otro fue detenido.
10: La Gerencia Regional de Salud del Cusco confirmó su primer paciente internado con sarampión. Se trata de un joven de 18 años quien permanece en el hospital regional por complicaciones de la enfermedad. Ante ello, la Jereza dispuso el uso obligatorio de mascarilla en espacios públicos y con aglomeración de personas.
11: Un muerto y tres heridos, incluyendo una niña de 3 años, dejó un ataque a balazos en la urbanización Santa Rosa, en la provincia constitucional del Callao. Según la policía, tras discutir con una mujer, el fallecido de 33 años fue acribillado por un hombre que apareció a bordo de un auto negro.
10: El presidente José María Balcázar presentó al Congreso un documento en el que aclara que su pedido de pensión no es como expresidente de la República. Precisó que solicita la restitución de la pensión que recibía como magistrado cesante y que ésta sea nivelada al sueldo de un parlamentario en funciones.
11: El ministro de Ciencia, Innovación y Tecnología de Inglaterra, Peter Kyle, señaló que espera que la FIFA aperture una investigación luego de que los futbolistas de la selección argentina desplegaran una pancarta en la que reivindicaban su soberanía sobre las Islas Malvinas.
10: RPP te recuerda, permitir a un menor de edad la conducción de un vehículo automotor sin autorización o permiso provisional es una infracción muy grave sancionada con 1.320 soles de multa.
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12: 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La Contamarina. Tania Libertad.

0: El pollo es uno de los alimentos más importantes en la mesa de los peruanos. Sin embargo, en julio de 2026, el país está enfrentando una alerta sanitaria tras detectarse casos de influenza aviar H5N1 en Lima, lo que ha llevado al Servicio Nacional de Sanidad Agraria, SENASA, a declarar una emergencia sanitaria preventiva a nivel nacional por 90 días, pero haciendo la salvedad que no hay problema en el consumo de pollos y huevos. Se han presentado casos aislados, por ejemplo, en gallos de pelea, ¿ya? Por ejemplo, ¿no? Casos aislados, y todo está monitoreado, todo está fríamente calculado para hablar. Así que tampoco hay que desatar toda una alerta, pero hay que tener cuidado, hay que tener cuidado, especialmente en los animales silvestres, ¿no? De todo el litoral, que todos los días estamos comunicándonos con ustedes. Cualquier problema, nos avisan e incluso les damos a conocer un número telefónico. Es importante hablar sobre el particular porque ya estamos muy cerca, ¿ya? Este fin de semana es el tercer domingo de julio y es el día del pollo a la brasa, por ejemplo, ¿no? Donde siempre hay magníficas oportunidades para saborear este plato emblemático de Perú. 150 millones de pollos al año. ¿Ah? ¿Qué tal? Espectacular, ¿no es cierto? Pero todo está controlado, así que de todas maneras tenemos que hablar con el ingeniero José Vera, que es director de la Asociación Peruana de Avicultura. Ingeniero José Vera, gusto de saludarlo, bienvenido.
1: Sí, muchas gracias por la oportunidad que están dando para aclarar un poco este tema, ¿no?
0: Sí, por supuesto, por eso lo hemos llamado, ingeniero. A ver, cuéntenos, por favor, ¿todo está calculado con respecto a este tema de la gripe aviar que puede, digamos, afectar al pollo peruano, a los huevos, etcétera, etcétera? Por favor, ingeniero.
1: Sí, efectivamente, como usted lo ha resumido antes de mis palabras, este es un caso que se ha presentado pues en crianza de traspatio, que le llamábamos, ¿no? Ya sea la crianza casera que hacen en el patio de atrás de la casa, y también en las crianzas pequeñas de gallos de pelea, ¿no?
0: Sí, pues.
1: Al descubrirse este hecho, inmediatamente se lanza pues una declaración de emergencia para prevenir, ¿no?, a lo que son las granjas comerciales, o sea, las que abastecen de alimentación, tanto en carne de pollo como de huevo, para que tomen las medidas extremas, ¿no?, para que no ingrese este virus a las granjas, ¿no?
0: Claro, claro.
1: Entonces, así, hay un sistema ya establecido que está permanentemente monitoreando estos temas, y esta es la manera de actuar, ¿no?, de sacar esta declaración. Pero consiste, como le digo, pues en que se prevengan, se ajusten las acciones sanitarias en las granjas y todo, y no haya problemas, ¿no? Lamentablemente es una enfermedad muy fuerte para las aves, correcto, y está pues en todas partes del mundo, ¿no? Las aves migratorias son las que las
0: pasan por los pueblos. Sí, pues hay que reiterarle al público, pues al consumidor, que no existe riesgo en el consumo de pollo, ¿no? Para empezar, para darle tranquilidad también a la población, ¿no es cierto?
1: Efectivamente, de eso se trata, ¿no? Los consumidores pueden mantener la tranquilidad, la confianza, la carne de pollo, los huevos que se comercializan en el país, son seguros para el consumo, ¿no? Sí, aparte pues, que la influenza aviar no se transmite por el consumo de productos avícolas, o sea, no es un vector de transmisión, ¿correcto? Uh-huh. O sea, tampoco por ahí hay que descartar ese tema. Entonces, sí, atenuamos más las acciones sanitarias y todo para entregar pues un producto, ¿no? Por otro lado, todos los productos que salen de las granjas salen con una certificación de médicos veterinarios en el trabajo.
0: Claro. Además, no se transmite el virus pues a través de la carne cocida, por ejemplo, ¿no? No se transmite, pues el pollo a la brasa es completamente seguro también, porque es cocido completamente.
1: Así es, nadie come el pollo crudo, pues, ¿no?
0: Claro. Así es,
1: entonces,
0: efectivo.
1: Eso es, qué bueno que ustedes brinden esta oportunidad para poder llegar al público consumidor, pues, y que no tenga ningún problema de confianza.
0: Además,
1: ¿no?,
0: ya tenemos experiencia. La vez pasada, ¿se acuerda también cuando hubo problemas? Caramba, entraban huevos de contrabando, entraban también por Bolivia, etcétera, por el norte, etcétera, etcétera. Ahí no se podía fiscalizar correctamente, por eso hay que tener mucho cuidado, ¿no es cierto? Viene de otro lado, no hay certificación. Ahí tenemos que tener cuidado.
1: Efectivamente, pues hay acciones, o no podemos decir está al 100% controlado. Siempre se presentan casos. Lo bueno es cómo se reacciona, ¿no?
0: Mm, Sí, así es, efectivamente. Y la reacción ha sido buena, pues ya tenemos experiencia en tal sentido, y la industria avícola es fundamental en el Perú, ¿no es cierto? Es fundamental. Dicen que los peruanos nos comemos 150 millones de pollas al año, y ahora que viene el día del pollo a la brasa, tan rico con su ajicito, con su... ¡Ah, su diablo! Ya, no sé. Así que, para adelante nomás podemos decir, ¿no?, a la gente.
1: Sí, los 150, 160 pollos, millones de pollos al año son a la brasa.
0: Sí, pues, porque a la brasa.
1: Lo que se produce son casi 850
0: millones de pollos. Así es, así es, así es. Solo hablo de pollos a la brasa, no me estoy hablando. Nada más.
1: Así
0: que,
1: es.
0: Así es. Porque se viene, pues, y ya, y este fin de semana, este domingo, es el tercer domingo de julio, entonces, de todas maneras, vamos a celebrar comiéndonos un rico pollo a la brasa como corresponde.
1: Sí, efectivamente, después se cumplen 16 años que se inventó este Día del Pueblo de la Brasa, el tercer domingo de julio, y cada vez pues, tiene mayor connotación, ¿no?
0: Sí, así es.
1: Por todo lo que ha causado y el terreno que ha ganado y el posicionamiento que tiene, ¿no?
0: Muy bien, pues, ingeniero José Vera, ha sido un gusto confirmar las informaciones que nos han dado. Sí, por otro lado...
1: Solamente para darle como último, este jueves al mediodía... Estamos haciendo un almuerzo en el puricultorio para 200 niños, donde les se le va a dar pues, un
0: ¡ay, qué bueno, qué bueno, qué bueno!
1: Para que tengan la oportunidad, pues, de conocer el plato, ¿no?
0: ¡Qué bueno, señor! ¡Qué bueno, caramba! Que hay que difundir y hacer obras de obras también sociales, ¿no es cierto? Y eso es lo importante de la Asociación Peruana de Avicultura, que siempre está presente en estos momentos importantes. Ingeniero José Vera, muchísimas gracias, muy amable.
1: Gracias a ustedes, muchas gracias.
0: Que les vaya muy bien. Efectivamente, más tardecito en el Policultorio Pérez Araniba, hoy jueves, va a haber un gran almuerzo con todos los niños del Policultorio Pérez Araniba y van a probar diferentes formas la preparación del pollo, que es la proteína más barata, muy buena, por cierto, y es uno de los respaldos que tenemos para la seguridad alimentaria en el Perú. Así que hay que tener mucho cuidado nomás, hay que tener mucho cuidado de dónde proceden los animalitos, ¿no es cierto? Que todo tenga su registro, ya los mercados saben muy bien cómo es el tema de la certificación, así que hay que tener cuidado nada más, pero no es que todos los pollos están enfermos con gripe aviar y podemos morirnos, etcétera, etcétera. La carne de pollo, bien hechecita, bien sancochada, puede ser en diferentes platos, y también el pollo a la brasa que es sometido, como ustedes saben, a una brasa tremenda. Entonces alcanza pues grados increíbles que mata cualquier vestigio de cualquier virus, ¿no es cierto? Así que ahí estamos. Un fuerte abrazo a todos. ¡Provecho! Después de la pausa en la Rotativa del Campo, Ronda Regional Informativa, con la participación de nuestros corresponsales a nivel nacional y por supuesto el contacto con la gran comunidad de la Rotativa del Campo. Ahí los dejo un ratito más con la fabulosa voz de Tania Libertad, que ahora reside en México, ¿no? Y eventualmente viene al Perú a hacer algunas actuaciones en el Gran Teatro, por ejemplo, la última vez lo hizo con Eva Ayón. Así que un fuerte abrazo. El que te trajo. ¿Ah? Con la Contamanina.
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0: vamos
2: así,
0: a la pausa.
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0: Estás escuchando a Rodolfo Gamarra, intérprete cumbiambero. Centro de Noticias de RPP, el tercero de la mañana. Adelante.
1: Muchas gracias. Directo en directo, la provincia de Gran Chimú en la región La Libertad celebra una nueva edición de su tradicional Feria Regional de la Uva de Cascas, un evento emblemático en la zona que reúne a productores, visitantes y sobre todo autoridades para rendir homenaje al cultivo bandera de este lugar. Precisamente con la uva, ellos elaboran, producen el vino. Durante los días de festividad, la ciudad de Cascas se convierte en el principal escenario de actividades relacionadas con la agricultura y sobre todo también con el turismo, destacando por supuesto la producción de uva y también de diferentes derivados a nivel regional y nacional. Esta es la 24ª edición de la feria, que ofrece una variada programación de actividades culturales y también incluye la exposición y venta de las mejores variedades de uva, como la uva Italia, la uva de mesa, también conocida y que tiene variedad de colores. En la zona le conocen como la uva verde, la uva blanca, la uva morada o media oscurita. También es uno de algunos de los términos que utilizan los agricultores para referirse a la variedad de uvas que se encuentra en esta zona. Todo ello está relacionado también a actividades culturales que buscan revalorar y reforzar la identidad local y promover también lo que se le denomina como agroturismo en este valle. La realización de esta feria es sin duda clave para poder dinamizar la economía de la provincia de Gran Chimú, ubicado a 2 horas de la provincia de Trujillo, en la Sierra de la Libertad, ya que esto permite a los viticultores locales establecer contactos comerciales directos y sobre todo mejorar su posicionamiento en el mercado del norte. De esta manera, el comité organizador y los productores también han señalado que Cascas es muy importante por ser la capital de la uva en el norte del país, impulsando el desarrollo sostenible, sobre todo el crecimiento del sector agroindustrial en La Libertad. Directo, en directo, RPP.
0: Gracias, compañeros, gracias. Ahora los mensajes de la gran comunidad de la Rotativa del Campo. César Carrillo desde los Estados Unidos nos escribe tempranísimo. Muchas gracias, César. Muchísimas gracias. Seguimos avanzando. Freddy Braco, presidente de la Asociación de Movimientos Regionales del Perú, en sintonía desde Madre de Dios. Marta Ivonne Troja. Eso. Saludos para toda la comunidad del Rotío del Campo. Nos manda una serie de frases preciosas realmente. A ver, aquí un águila le habla a un loro, ¿ya? A un loro de esos grandes. Ahí está la fotografía. El águila mirando al loro. Esos águilas de cabeza blanca. Esos picos encorvados de color amarillo. Y el loro verde totalmente. Y con la cresta de color rojo. No seas un loro en la vida. Sé un águila. Un loro habla demasiado y no puede volar alto. Pero un águila calla y tiene el poder de tocar el cielo. ¿Ah? ¿Qué tal? ¿Quieres ser loro o quieres ser águila? Tú escoge. La vida a veces duele, a veces cansa, a veces hiere. Esta no es perfecta, no es coherente, no es fácil, no es eterna, pero a pesar de todo, la vida es bella. Gracias, Marta Ivonne. Máximo Monroy. Dirigente de Acción Popular hizo que AP no participe en las elecciones generales por no haber aceptado ser vencido por Barrenechea. Ah, reclamó ante el Jurado Nacional de Elecciones y el jurado dictaminó anular las elecciones internas de Acción Popular. Caramba, ojalá se solucionen los problemas en Acción Popular. Roberto Elías. La discapacidad borrada del nuevo Congreso bicameral. Ya no fue nombrada. Roberto Elías.
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0: Fiorella Lisette. Fiorella Lisette nos envía una nota. ¿Ah? ¿Qué nos dice? Fiorella. Ah, nos da una noticia que ella quiere compartir con nosotros. Milagri proyecta más de 2 millones de hectáreas de siembra impulsada por maíz, papa y frijol. Ucayali, Lambayeque y Ayacucho lideran las proyecciones de expansión agrícola, encontrando más del 71% de la superficie total estimada. Gracias, Fiorella Lizette. Heidi Montero desde Madrid, España, escuchando la rotativa del campo. Gracias. Lucho Tipacti, gracias por los datos de las portadas de los medios de comunicación de todo el país. Los principales, por lo menos. Rosa Espinosa. Paul Montero desde Sevilla, España. Juan Carrasco Guevara. ¿Ah? También dando su pronóstico. A ver, Juan Carrasco, dinos quién gana el Mundial. Segundo, Arévalo. Saludos, Jesús Miguel Calderón y la rotativa del campo desde las Rutas del Norte. Segundo, Arévalo. Te acompañamos, segundo. Saludos a todos los colegas. ¿Qué va? Buenos días. Amigo y hermano JMC Jesús Miguel Calderón, me llamo Félix Flores Barra de la Merced Chanchamayo, Junín. Soy su fiel oyente. Mis felicitaciones por ser el único periodista que levanta la voz en favor del pueblo. Dios te proteja y te bendiga grandemente. Nunca cambies tu forma de ser, hermano. Lindo eres el ejemplo para todos los periodistas del Perú y del mundo. Soy mototaxista y tú eres mi fortaleza. Fuerte abrazo, querido hermano Félix Flores Barra. Saludos a toda la gente por allá. En Chanchamayo, en la Merced Chanchamayo. Pronto me daré una vuelta, caramba. ¡Fuerte abrazo! Asteria Estela Carranza, Laura desde Trujillo. ¿Qué nos dice Asteria? A ver. Buenos días. Días de Dios. Muchas gracias por la receta del viol. Paz y bien. San Buenaventura, Orden de los Frailes Menores y Corte Celestial, rogar a Dios por la santificación de los gobernantes y gobernados. Amén, paz y bien. Asteri Estela Carranza desde Chiquitoy, La Libertad. Gustavo Ricardo Cano Ugarte, Miguel Barrientos Aliaga. Miguel Barrientos Aliaga, ¿qué nos dice? Amigo Jesús Miguel Calderón, bueno, le deseo lo mejor en la rotativa del campo por la información de la contaminación del agua. Es una vergüenza en la Fiscalía del Delito. El Ministerio Público debe actuar de forma inmediata. No guarden silencio por la pérdida de las truchas en su jurisdicción. Por la fiesta del Carmen en Huaricóndor, en Paucartambo. Muchas gracias, Miguelito Barrientos. Un fuerte abrazo. Gracias por seguir la rotativa del campo. Gustavo Ricardo Canugarte. Buen día, pobres pelícanos y lobos marinos. Paseando por las calles de Chimbote, los pelícanos. La gente va a hacer una campaña. Hay una cruzada para darle alimento a los pelícanos, aún en contra de las opiniones, ¿eh?, de la gente. Máximo Amaro León de San Pedro de Caja. Nos falta mucha cultura en los choferes y peatones. Hay demasiado rompemuellos. Eso malogra a la automotriz. Y así hay muchas cosas por solucionar. Gracias por escribirnos, Beatriz de Magdalena. Fuerte abrazo, Walter Torres Durán. Mario, Marco Tucede. Henry, desde Granada, España. Gracias. Humercín, doña Uperi Leiva, desde Tarma, la perla de los Andes. Muchas gracias por su sintonía. Ya viene la primera edición de la rotativa del aire. Que les vaya muy bien. Y como siempre, el mensaje, que no me voy a cansar de decirlo: cuidemos a los niños, cuidemos a los niños, cuidemos a los niños. Hay que grabarnos eso. Cada vez que veamos un niño, ayúdalo, oriéntalo, por favor. Fuerte abrazo. Que les vaya muy bien. Día maravilloso para

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4: Son las 5 y 1.
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7: El Ejecutivo declaró en estado de emergencia por 60 días los distritos de Pisco, San Andrés, Paracas, San Clemente y Túpac Amaru Inca, ubicados en la provincia de Pisco, departamento de Ica, con el objetivo de hacer frente a la criminalidad. La medida fue oficializada mediante un decreto supremo publicado en el Diario Oficial El Peruano.
8: En prueba de fuego, María Elena Ledesma, expresidenta del Tribunal Constitucional, negó que durante su gestión se propiciara un mayor gasto público a través de leyes aprobadas por el Congreso, especialmente por su resolución sobre la negociación colectiva, como afirman algunos actuales miembros del tribunal.
9: Es que acá creo que estos personajes del Tribunal Constitucional, no sé si hay un problema de comprensión lectora, pero me gustaría que me digan en qué parte de la sentencia dice que se habilita para que el Congreso genere gasto público. No, y acá está la ley que la declaramos constitucional. ¿Por qué? Esta es una ley de negociación colectiva donde no generaba gasto público.
7: El alcalde de Lima, Renzo Reyardo, distinguió con la Orden al Mérito en el grado de Gran Cruz, la más alta distinción de la Municipalidad de Lima, al presidente del Banco Central de Reserva, Julio Velarde, en una ceremonia en la que participó la presidenta electa, Keiko Fujimori, quien destacó el trabajo de Velarde y saludó su decisión de continuar al frente de la entidad estatal.
10: Saludo con especial satisfacción su decisión de continuar frente al Banco Central de Reserva un periodo más.
8: Con la presidencia del senador electo Miguel Ángel Torres Morales de Fuerza Popular, se instaló la mesa directiva de la Junta Preparatoria encargada del proceso de constitución del Congreso para el periodo 2026-2031.
7: A través de RPP, Paola Chapina, novia de Alejandro Ugarte, uno de los montañistas desaparecidos en el Nevado del Huascarán, en Ancash, pide reforzar la búsqueda con drones y más rescatistas.
11: Y ojalá que lleguen los drones pronto, poder dar la vuelta, o sea, la espalda del Huascarán y ver por una zona diferente a donde marca el Garmin también, ¿no? Porque obviamente ante la oscuridad y la neblina quizás se han desviado, ¿no?
8: Uganda dio de alta al último paciente que permanecía hospitalizado por ébola, con lo que inició la cuenta regresiva de 42 días sin registrar nuevos contagios, periodo requerido para declarar oficialmente el fin del brote.
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0: a todos nuestros hermanos argentinos, porque ayer su selección logró un triunfo espectacular y está en la final del Mundial 2026. En un dramático partido le ganó a Inglaterra 2-1, partido que usted escuchó a través de RPP, porque RPP es la radio oficial del Mundial 2026. Le ganó 2-1, repito, en los últimos minutos y consiguió su pase a la gran final que será este domingo ante España. Mientras que, por supuesto, Francia e Inglaterra jugarán el partido por el tercer y cuarto puesto. 5 y 6 de la mañana, comenzamos así esta primera edición de la Rotativa del Aire a través de RPP, confianza y credibilidad por todos los medios. Y aquí estamos con ustedes, como todas las mañanas, Johanna Castro y Carlos Villarreal. Y aquí sí, a diferencia de ayer, aceptamos los dos. ¿Cómo estás, Joa? ¿Qué tal?
1: Carlos, amigos, ¿cómo están? Buenos días, 5 de la mañana con 7 minutos. Sí, en realidad el público estaba dividido. Ayer recibíamos llamadas y nos vamos preparando para vivir esta fiesta del fútbol juntos aquí en RPP, que es la radio del Mundial, este fin de semana. Ayer escuchaba a algunos varones decir, ya el tercer puesto no se debe jugar. No sé si tú compartes esa opinión, pero bueno, partidos son partidos y hay que seguir hasta el final.
0: Es el partido que nadie quiere jugar.
1: Ahí está. Esa fue la frase.
0: También una vez escuché que decían que ese es el partido de las viudas, porque los que juegan el partido por el tercer puesto ya están muertos, entre comillas, ¿no? Desde el punto de vista anímico por no haber llegado a la final. Pero bueno, pues es el calendario del Mundial propiamente dicho. Podría considerarse, ¿no? En algún momento se planteó esa posibilidad de que se suspende ese partido, porque la verdad, a veces tú dices, ¿con qué ganas, ¿no?, vas a jugar el partido por el tercer lugar después de haber estado tan cerca de llegar a la final como en el caso de Inglaterra? Pero ahí está, pues, castigo, ¿no?, a el conformismo, a un equipo que se tiró para atrás ayer, ¿no?, y fue prácticamente avasallado por una Argentina que, además de buen fútbol, tiene un carácter, Johanna, y una actitud para enfrentar estos partidos como muy pocos, la verdad. Y que no me vengan ahora con que los ayudó el árbitro, que esto, que el otro. Pueden seguir debatiendo.
1: Siento que incluso se lo puso difícil en muchas ocasiones, ¿ah?
0: Claro, para mí el árbitro estuvo, me parece, dentro de lo normal. No influyó en el resultado. Lo que influyó fue el juego de los argentinos y, repito, esta actitud de los ingleses de retroceder y aguantar hasta el final. Y eso no resulta. Partido, equipo que se tira para atrás a defender únicamente no logra resultados.
1: Bueno, más adelante correrán las nuevas apuestas, señores, en el buen sentido, porque acá sanamente apostamos desayunos. Carlos, iniciamos con la información. ¿Qué te parece? Hay mucho que compartir en realidad hoy jueves 16 de julio y va con relación a lo siguiente. La Policía Nacional ha logrado ya la captura de Andy Jofran Quispe Cruz, de 25 años, cabecilla de la organización criminal internacional Los Pulpos.
0: Bueno, el comandante general de la Policía Nacional, Óscar Arriola, informó que esta detención fue consecuencia de 2 meses de labor de inteligencia en conjunto con la Policía de Investigaciones de Chile. Escuchemos.
2: Luego de 2 meses de trabajo e inteligencia, se ha logrado la captura de Andy Jofran Quispe Cruz, de 25 años, cabecilla de la organización criminal transnacional Los Pulpos, alias Andy, responsable de los últimos sucesos que han aterrorizado a Trujillo, como la granada que dejaron al interior de la discoteca y que produjo lesiones graves en más de 50 personas, y el secuestro del señor Juan Díaz, que le seccionaron, le cortaron dedos de sus manos, y por el cual, solamente por ese hecho, ya se hace merecedora una cadena perpetua.
1: Y bueno, el general Arriola, por cierto, ha señalado que al ser intervenido, alias Andy, presentó un DNI que, por cierto, era falso, con la intención de evadir a los agentes del orden.
2: Tenía la identidad, un DNI de una persona tabera, amable, Carlos José, y efectivamente es una suplantación de la identidad de esa persona, porque existe, y él, al momento de ser capturado, trató de convencer al personal policial que no era Andy Quispe Cruz y que esto era, que se estaban confundiendo. Pero luego, al hacerse el registro, se le encuentra un arma de fuego, 11.300 soles y $303, entra en contradicciones y finalmente termina confesando ser Andy Quispe Cruz.
0: Bueno, el comandante de la Policía Nacional informó que la semana pasada fue

0: fue capturada la autora intelectual del atentado contra una discoteca en Trujillo, región La Libertad. Añadió que la fiscalía está pidiendo cadena perpetua para esta persona que fue, repito, autora intelectual de este atentado.
1: Son las 5 de la mañana con 11 minutos. 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El presunto sicario que asesinó al exalcalde del distrito de 26 de octubre, Víctor Hugo Febre, fue capturado en el distrito de La Brea Negritos. Esto es la provincia de Talara. Esto lo ha señalado también, por cierto, el general de la Policía Nacional, Daniel Jares, jefe de la región policial Piura.
0: Bueno, este sujeto se llama Fabricio Sebastián Fiestas Susaníbal, de 19 años, quien estuvo en la clandestinidad por más de 50 días tras el homicidio de la ex autoridad distrital ocurrido el 21 de mayo de este año. Escuchemos.
2: Esta persona, quien se encontraba prófuga, al parecer, los primeros días había viajado al país vecino de Chile. Sin embargo, por cuestiones económicas, que se le acabó el dinero que le habían pagado a este sujeto, la suma aproximada de 2.500 soles. Una vez que se le acabó este dinero y no pudiendo conseguir trabajo en ese país, ha retornado a esta ciudad.
1: Bueno, sobre Fabricio Fiestas, hay una orden de detención preliminar dictada por el Poder Judicial.
0: Mientras tanto, César Augusto Sánchez Cornejo, quien según la policía planificó este crimen, sigue prófugo.
1: Y según también el general Jares, esta persona fugó a Ecuador, por lo que en los próximos días se va a solicitar su detención internacional.
0: Estamos en la rotativa del aire a través de RPP, confianza y credibilidad por todos los medios. Vamos ahora con lo que ha pasado, señores, en la provincia constitucional del Callao. Un muerto y tres heridos dejó un ataque a balazos en la urbanización Santa Rosa, repito, en el Callao. Según la información policial, la víctima, identificada como César Fernández Muñives, de 33 años, estaba en la puerta de una vivienda de tres pisos y discutía con una mujer. Minutos después de que ella se retiró, llegó un auto negro del que bajó un hombre, quien disparó en repetidas ocasiones contra Fernández. Las balas también alcanzaron a dos mujeres y a una menor de edad que estaban en el primer piso del inmueble.
1: Y tras perpetrar el ataque, los delincuentes huyeron de la zona, mientras que las personas heridas fueron identificadas como Leslie Cáceres Vargas, de 35 años, Ruth Cáceres Vargas, de 25, y una niña, una pequeñita de tan solo 3 años. Las tres personas fueron auxiliadas y trasladadas de urgencia al hospital Alberto Barton para recibir atención médica.
0: Según la policía, la víctima tenía antecedentes por presunto delito de tráfico ilícito de drogas. Y los familiares llegaron al lugar del crimen, no brindaron declaraciones y en tanto la Policía Nacional ya está a cargo de las investigaciones.
1: Son las
0: 5 y 15, efectivamente, Johanna.
1: 5 y 15, qué coordinados estamos, me encanta, así de comprometido. 5 y 15, pausa y volvemos en la rotativa del aire.
3: 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Te da la hora. 5 y 14. 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
4: Efectivos de la Divincri Trujillo y de Pincri Norte capturaron a Andy Jofran Quispe Cruz, de 25 años, alias Andy, presunto cabecilla de la banda criminal Los Pepes, facción de la organización delictiva Los Pulpos. 9 presuntos integrantes de la banda criminal Los Nazis de Sullana fueron detenidos en un operativo realizado en la ciudad de Piura, a quienes se les halló explosivos y armas de fuego, informó la Policía Nacional. En el marco del Plan Nacional de Seguridad Ciudadana, la policía ejecutó en el distrito limeño de Comas una operación de inteligencia y capturó a 4 presuntos integrantes de la organización criminal Los Injertos del Cono Norte, implicada en delitos de extorsión, secuestro y otros. La Policía Nacional capturó a 2 presuntos integrantes de la banda criminal Los Panas del RIMAC, quienes tenían en su poder 9 artefactos explosivos artesanales y manuscritos con amenazas dirigidas a comerciantes. En La Libertad, una operación de inteligencia de la policía permitió desarticular a la banda criminal Los Elegantes de Quirubilca, en posesión de más de 5.200 unidades de material explosivo.
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0: Bueno, teníamos ahí el reporte policial, pero tenemos más información, por supuesto, aquí en la rotativa del aire. Son las 5:19. El Ejecutivo declaró en estado de emergencia por 60 días los distritos de Pisco, San Andrés, Paracas, San Clemente y Túpac Amaru Inca, que están ubicados en la provincia de Pisco, departamento de Ica. Todo esto con el objetivo de hacer frente a la criminalidad y otras también situaciones de violencia. La medida fue oficializada en el decreto o mediante decreto supremo publicado en el Diario Oficial El Peruano.
1: Y además, esta medida de carácter excepcional responde a la información obtenida en informes policiales que alertan sobre la afectación al orden interno y la seguridad ciudadana por los delitos de homicidio y extorsiones.
0: Así es, para la gestión de la emergencia, el Ejecutivo ordenó la creación del Comando de Coordinación Operativa Unificada, presidido por el jefe de la región policial ICA, e integrado por representantes de las Fuerzas Armadas, el Ministerio Público, el Poder Judicial y también autoridades locales.
1: Este comando lidera las acciones estratégicas y cuenta además con el soporte de varios comités especializados. Por ejemplo, el Comité de Coordinación Distrital, el de Inteligencia, el de Fiscalización y el de Comunicación Estratégica. Estas instancias deben establecer centros de coordinación que funcionen las 24 horas del día.
0: Así es, las acciones operativas incluyen el control territorial en zonas críticas identificadas mediante mapas del delito, lo que implica patrullajes constantes a pie, motorizados, por supuesto, así como la instalación de puestos de comando temporales. También se facultó la realización de operativos de control de identidad en inmuebles y transporte público, además del decomiso de armas y fiscalización de insumos químicos para la elaboración de drogas.
1: 5:21 de la mañana. 15 rescatistas, atención, se van a sumar hoy a las labores de búsqueda de los tres montañistas desaparecidos en el Nevado Huascarán, en la región Ancash. La información la brindó el presidente de la Asociación de Guías de Montaña del Perú, Beto Pinto Toledo. Se trata de los peruanos Alejandro Manuel Ugarte Jordán, Freddy Saúl Mendoza Lizana y Artidoro Salas Gaitán.
0: Así es, y en declaraciones exclusivas a RPP, Paola Chapina, que es pareja de Alejandro Ugarte, ha indicado que el último contacto que tuvieron con los montañistas fue a las 10 de la mañana del martes, a través de un mensaje de texto donde notificaban que estaban perdidos. Añadió que se requieren helicópteros, guías también y rescatistas.
2: Estamos bastante angustiados y hay bastante ayuda. Necesitamos más difusión para que lleguen más helicópteros con rescatistas o guías o voluntarios directo al punto donde tienen que empezar la caminata. Yo al menos recibí un mensaje de Alejandro a las 10 de la mañana que decía que estaban perdidos. Por la tarde, el grupo de socorro andino salió directo al Huascarán, digamos al refugio. Se cree que están por ahí, ¿no? Porque esa fue la última
3: ubicación.
2: Sí, la última ubicación.
1: Bueno, Chapina expresó que tras una gestión realizada con la empresa Garmin en los Estados Unidos, se obtuvo acceso a las coordenadas GPS del reloj inteligente de Alejandro Ugarte, información que ya ha sido entregada a los equipos de rescate aéreo.
2: Logramos comunicarnos con Garmin de Estados Unidos para que puedan tener acceso al Garmin de Alejandro, mi novio, y ver sus últimos movimientos. Pero hemos podido tener las coordenadas, que esas coordenadas se las hemos enviado a los helicópteros para que, digamos, vayan directo a más o menos por donde se han estado moviendo, ¿no?
0: Así es, la pareja de Alejandro Ugarte ha manifestado que expertos sospechan que debido a la neblina y también la granizada registrada en la zona, los montañistas podrían haberse desviado al intentar regresar de la cumbre, perdiéndose en un complejo sector conocido como el laberinto, entre el campamento 2 y el campamento número 1.
1: Muy bien, señores, 5:23 de la mañana, seguimos con más información. Tres presuntos integrantes de una banda criminal conocida como los Malvivientes fueron detenidos durante una operación policial realizada en una vivienda del distrito de Puente Piedra, aquí en Lima.
0: Según la investigación policial, los involucrados estarían inmersos en el presunto cobro de cupos a mototaxistas que trabajan en los paraderos de Rosaluz y Establo, a la altura de la Panamericana Norte, donde exigían 5.000 soles por paradero y 5 soles diarios.
4: La víctima de este homicidio fue encontrada en un lugar desolado con un impacto de proyectil de arma de fuego en la cabeza, por lo que es compatible con una ejecución.
1: Así es, los detenidos fueron identificados como Sergio Peña, de 22 años, Ángel Guaya, de 27, y Walter Fabián Lobarte, de 27 también, quienes están detenidos en la sede del Departamento de Investigación Criminal de la Policía Nacional en Puente Piedra, aquí en Lima.
4: Los detenidos que han sido intervenidos el día de ayer por el Departamento de Investigación Criminal de Puente Piedra y personal de inteligencia de la IRINCRI están siendo investigados actualmente por estos hechos criminales y por la tenencia ilegal de arma de fuego, ¿no?
0: Durante el operativo, la policía incautó 2 caserinas, 28 municiones, 3 teléfonos celulares y un arma de fuego que había sido registrada a nombre de una persona fallecida.
1: 5:25, vamos con otros temas. El periodista y abogado Eric Iriarte Aón fue designado como presidente del Tribunal de Ética del Consejo de la Prensa Peruana. Por su parte, Renato Canales Montoya fue elegido vicepresidente de este organismo. También son vocales titulares Eduardo Guzmán, Jack Lowe y Laura Puertas. Los alternos son Armando Canchanya e Isabel Rengifo.
0: Uh-huh. Y la elección estuvo a cargo del comité electoral compuesto por la directora periodística de RPP, Susana Vera, en representación de este medio, Angélica Valdés en representación de Canal N y Marilín Corrales en representación de Infobae.
1: También integraron el comité los electores externos Jenny Canales, ex vicepresidenta del Tribunal de Ética, Jorge Bayón, periodista y conductor de televisión, y Juliana Lainez, presidenta de la Asociación Nacional de Periodistas.
0: Esta, por cierto, es la segunda vez que Iriarte asume la presidencia del tribunal. Lo hizo también en la gestión 2024-2026. Y el Tribunal de Ética es un organismo independiente y autónomo que tiene como función principal contribuir a la autorregulación periodística.
1: Bueno, tras ser elegido presidente, Eric Iriarte declaró que los mecanismos de autorregulación periodística son fundamentales para canalizar opiniones y dudas de la ciudadanía con relación a la cobertura que hay en los medios de comunicación.
0: Uh-huh. Y por su parte, Rodrigo Salazar Zimmermar, director ejecutivo del Consejo, ha señalado que la nueva conformación del Tribunal de Ética tiene una altísima calidad periodística, como lo demuestra ya la trayectoria de los nuevos canales vocales.
1: Esta es una nueva apuesta por la autorregulación y la institucionalidad periodística, que son esenciales en entornos de alta polarización como el que estamos viviendo. Invocamos a los medios de comunicación en todo el Perú a aceptar la competencia del Tribunal de Ética de presentarse un caso relacionado a su cobertura, sostuvo Rodrigo Salazar Zimmermann.
0: Son las 5:27. 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Desde ahí la rotativa del aire también en directo. Son las 5:28. Momento de actualizar nuestros titulares y luego seguimos con más en la rotativa del aire.

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5: El gobierno declaró en estado de emergencia por 60 días los distritos de Pisco, San Andrés, Paracas, San Clemente y Túpac Amaru Inca en Pisco, región Ica, para hacer frente a la criminalidad.
6: El presidente José María Balcázar presentó al Congreso un documento en el que aclara que su pedido de pensión no es como expresidente de la República, sino que solicita la restitución de la pensión que recibía como magistrado cesante y que ésta sea nivelada al sueldo de un parlamentario en funciones.
5: 15 rescatistas se sumarán hoy a las labores de búsqueda de los tres montañistas desaparecidos en el Nevado Huascarán en la región Ancash, informó el presidente de la Asociación de Guías de Montaña del Perú, Beto Pinto Toledo.
6: La Gerencia Regional de Salud del Cusco confirmó su primer paciente internado con sarampión. Se trata de un joven de 18 años quien permanece en el hospital regional por complicaciones de la enfermedad.
5: Huánuco contará con un hospital oncológico de alta complejidad luego de que el gobierno regional firmara el contrato para el inicio de su construcción junto con la Autoridad Nacional de Infraestructura ANIN, informó a RPP el gobernador regional Antonio Pulgar.
6: El gobierno británico dijo que espera que la FIFA abra una investigación después de que futbolistas de la selección argentina desplegaran una pancarta reivindicando la soberanía sobre las Islas Malvinas, situadas en el Atlántico Sur, tras derrotar a Inglaterra en la semifinal del Mundial.
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7: En este momento Chiclayo presenta 22 grados y al mediodía se estima que la temperatura llegue a 26. Huancayo presenta 5 grados y para la tarde se estima que la temperatura llegue a 18. Además, Trujillo reporta 21 grados y en la tarde se prevé una radiación de 10, considerada muy alta. Se espera un cielo nublado.
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0: Bueno, continuamos con la rotativa del aire. Son exactamente las 5:33 de la mañana a través de RPP. Confianza y credibilidad por todos los medios. Estamos con ustedes, como todos los días, Johanna Castro y Carlos Villarreal. Y de inmediato nos contactamos con nuestra reportera Mabel Alba. Ella se encuentra en el distrito de Villa El Salvador, aquí en Lima. Mabel, ¿cómo estás? Buenos días.
1: Buenos días, Johanna, Carlos. Así es, directo, en directo. Una familia busca a una adulta mayor de 74 años que padece de Alzheimer y se encuentra desaparecida desde el martes 14 de julio. Su hija, Isabel Leiva, reportó a través del rotafono de RPP la desaparición de su madre. Pese a los esfuerzos de búsqueda de sus familiares desde hace 2 días, no logran ubicarla. La familia teme por su salud y bienestar, debido a que por su condición la señora María Dilberdina Leiva no recuerda su nombre ni la dirección de su casa. Escuchemos.
2: Como siempre va y viene al mercado, pero esta vez no regresó. Se hizo un recorrido, tanto caminata como otro conocido, familiares. También se puso la denuncia, pero todavía no tengo ningún resultado.
1: María salió sin avisar de su casa ubicada en el sector 9, grupo 5, cerca al mercado Unión Progreso en el distrito limeño de Villa El Salvador. Su hija comentó que la adulta mayor solía seguir a sus nietas cuando iban al colegio para cuidarlas y luego se dirigía al mercado, pero siempre regresaba. El último martes esto no ocurrió y pese a la búsqueda de sus hijos no ha retornado a su vivienda. María Dilberdina Leiva Vázquez es de tez blanca, tiene ojos claros, cabello negro, boca pequeña y nariz recta. Mide 1,50 m de estatura y es de contextura delgada. Al momento de su desaparición vestía una casaca marrón, pantalón negro y zapatos tipo bailarinas. La familia Leiva Vázquez está muy preocupada y hace un llamado a las autoridades policiales, así como a la ciudadanía en general, para que apoyen revisando las cámaras de vigilancia. Directo en directo, RPP.
3: Muchas gracias, Mabel Alba, y a ustedes les pedimos, porque tenemos la fotografía justamente de esta adulta mayor de 74 años, que nos ayuden como siempre a compartirla, a que estén atentos a las características que ha brindado para que esta familia pueda estar juntas y sobre todo porque es una persona, Carlos, que necesita una medicación y un cuidado distinto.
0: Además, señores, y todos los que tenemos familia con Alzheimer lo podemos certificar. Nunca, nunca dejen sola a esa persona, siempre acompañada, porque en algún momento puede perder la noción de la realidad y se pierde, como en el caso justamente de esta señora. Y han habido casos a montones respecto a personas que se han extraviado. Después no saben cómo regresar, no se acuerdan dónde viven.
3: Y las placas y las pulseras, obligatorio, claro, que no se las puedan retirar, pero que tengan su información.
0: Placa con su nombre, teléfono de un conocido, un familiar, dirección, etcétera. Bueno, seguimos con más información. Estamos en la rotativa del aire a través de RPP, confianza y credibilidad por todos los medios. Johanna Castro y Carlos Villarreal con ustedes, con todo el panorama noticioso.
3: Pero antes de seguir con otras informaciones, tenemos en directo a Blas Condori, nuestro compañero en Puno. Incautan mercadería de presunta procedencia ilícita, valorizada en cuánto. Por cierto, Blas, danos los detalles. Buen día.
4: Gracias, muy buenos días, Johanna. Directo en directo, mercadería valorizado en cerca de 1,200,000 soles fueron incautados tras un operativo realizado en la carretera binacional de Desaguadero Moquegua en el kilómetro 3, jurisdicción del distrito de Irabe, provincia puneña de El Collao, informó la región policial de Puno. La mercadería fue hallada en un vehículo de carga pesada de placa COT-700 conducido por Eduardo Benique Galindo, de 43 años de edad. Durante la inspección, que contó con la presencia del representante del Ministerio Público, se hallaron sacos y cajas que contenían prendas de vestir, calzados y otros artículos de marcas registradas, presuntamente sin la documentación que acreditaba su procedencia legal. De acuerdo con las diligencias realizadas y por disposición del representante del Ministerio Público, se procedió a la incautación e internamiento de la mercadería para las investigaciones correspondientes, conforme al marco legal vigente, señalaron. Directo en directo en Puno, RPT.
0: La información que nos traía nuestro periodista Blas Condori desde Puno. Estamos en la rotativa del aire y ahora pasamos a Piura con Melisa Alzamora. ¿Cómo estás, Melisa?
5: ¿Cómo están? Buenos días, compañeros. Directo en directo. El Poder Judicial condenó a 13 años de prisión a un profesor de 35 años por ser autor del delito de tocamientos, actos de connotación sexual, o actos libidinosos en agravio de una menor de edad. Durante el juicio oral se demostró que el acusado, el 26 de noviembre del 2025, con la confianza de haber sido profesor de matemáticas de la agraviada, se quedó a solas en el aula con ella y le realizó tocamientos en sus partes íntimas. Pese al forcejeo de la menor, no la soltó hasta que ésta accedió a no decir nada de lo sucedido. Sin embargo, en cuanto pudo salir y llegar a la cancha del colegio, le contó a una de sus compañeras, quien la acompañó donde una profesora del colegio para decirle lo que había pasado, dando cuenta a sus padres y a las autoridades. El detenido se encuentra ya en el penal de varones de Piura con prisión preventiva por este caso y deberá cancelar a favor de su víctima la suma de 5,000 soles por concepto de reparación civil, someterse a tratamiento terapéutico y cumplir inhabilitación definitiva para ingresar o reingresar al servicio de docente o administrativo en cualquier institución de educación. Directo en directo, RPP.
3: Gracias, Melisa Alzamora, por la información. Condenan a 13 años de cárcel a un profesor por realizar tocamientos indebidos a una alumna. Qué barbaridad seguir contando y qué asco realmente de este tipo de casos. Nos vamos ahora con el reporte de Miriam Caguán. Atiende un caso que ha llegado a través del rotafono 5:39. Adelante, Miriam.
6: Muy buenos días, Joana, Carlos, así es, directo, en directo. Los vecinos de la cuadra 15 del Jirón Chota, en Cercado de Lima, se comunicaron con el rotafono de RPP exigiendo mayor seguridad ante el desorden y los presuntos actos de extorsión que se reportan a raíz de la presencia de colectivos informales en dicho distrito. Según un residente, este hecho se da desde hace 8 años, cuando este servicio de colectivos que cubre la ruta Lima-Huaycán-Chosica llegó hasta la zona y empezaron a estacionarse a lo largo de la cuadra. De esta forma generaron bulla y desorden porque guardaban los vehículos hasta altas horas de la noche. Escuchemos.
7: Se los cerraron con esos bloques de cemento. En un par de días estas personas quitaron los bloques y volvieron a entrar. Y desde esa fecha hasta ahora no los han sacado. El detalle es que esto genera mucha delincuencia, mucho desorden. La gente que a esos que les llaman los jaladores, parece que son gente de mal vivir porque se ponen a fumar ahí delante de los niños que pasan. Washington, que también hay una cochera donde estas personas tienen sus vehículos. Hubo un tema de extorsión, ¿no? Donde incluso les tiraron una granada.
6: El ciudadano también afirmó que desde hace 9 meses un hombre intentó dejar un elemento explosivo en el Jirón Washington, a una cuadra paralela al Jirón Chota. Al respecto, los vecinos hacen un llamado a las autoridades para que puedan acudir a la cuadra 15 de dicho jirón e imponer orden en el lugar, debido a que temen que una tragedia mayor pueda presentarse. Directo en directo, RPP.
0: La información que nos traía nuestra reportera Miriam Caguana desde el Cercado de Lima. Vamos con más información, 5:41. El presidente ejecutivo de Salud, Jaime Moreno, anunció que al 31 de julio, ojo con esta información, las 30 redes hospitalarias del país y sus cerca de 400 entidades prestadoras de salud contarán con el 100% de abastecimiento de medicinas e insumos médicos.
3: Bueno, ¿qué más ha señalado el titular de Salud? Ha destacado que en su gestión se están mejorando los servicios y el abastecimiento de medicamentos e insumos médicos. Señaló lo siguiente, lo hemos reducido del 55% de desabastecimiento en que lo encontramos al 12%, y el 31 de julio debemos tener los stocks de medicamentos en todos nuestros establecimientos al 100%, es lo que dijo.
0: Moreno Eustaquio remarcó que se potencia el funcionamiento del tomógrafo de alta tecnología en el moderno servicio de emergencia del Hospital Edgardo Rebagliati. Añadió que también están operativas las nuevas ambulancias rurales adquiridas a principios de año y que simplemente no contaban con placas ni tampoco el SOAT.
3: El presidente ejecutivo de Salud sostuvo que, por ejemplo, ¿no?, en la ciudad de Trujillo, para lanzar la misión Perú de hospitales itinerantes y supervisar el funcionamiento y los servicios de distintos establecimientos de salud, se requiere mucho trabajo en la red asistencial de La Libertad.
0: Entonces, señores, atentos a esto. Según el presidente de Salud, o sea, el Seguro Social, al 31 de julio, las 30 redes hospitalarias del país y los 400 organismos prestadores de salud van a contar con el 100% de abastecimiento de medicinas e insumos médicos. Vamos a verificar, por supuesto, ese día lo que está ofreciendo el presidente ejecutivo del Seguro Social de eSalud. Bien, señores, vamos con más información en la rotativa del aire. Bueno, y el comandante general de la Policía Nacional, Óscar Arriola, informó que los 6 policías que son escolta de seguridad y que fueron sorprendidos en una discoteca en plena comisión de seguridad del mandatario José María Balcázar ya han sido separados de sus cargos. El mando policial agregó que los agentes son sometidos a proceso disciplinario.
8: Administrativo disciplinario sumamente sumario, ¿sí? Y se va a aplicar todo el rigor que contempla la ley del régimen disciplinario. Mientras tanto, se ha dado la medida de ser separado de un servicio que requiere una concentración total. Han sido separados de la escolta de la seguridad del presidente constitucional de la República.
0: Bueno, el general Arriola hizo estas declaraciones durante una visita a la ciudad de Chiclayo, que es la capital de la región Lambayeque. Así que se separa pues a 6 miembros de la Policía Nacional, escoltas presidenciales, que en horas de trabajo estaban bailando y disfrutando en una discoteca. Y eran seguridad del propio presidente de la República. ¿Qué les parece? Son las 5 de la mañana con 45 minutos. Regresamos en minutos nada más con más información en la rotativa del aire a través de RPP. Confianza y credibilidad por todos los medios.
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0: 5:48, seguimos en la rotativa del aire. Francia ha dado el visto bueno definitivo a la ley sobre el derecho a la ayuda a morir, que incluye la regulación de la eutanasia y el suicidio asistido para pacientes con enfermedades irreversibles graves y con grandes niveles de sufrimiento. Tenemos más información internacional con Carlos Alfonso Montalvo.
1: Irán aseguró que el estrecho de Hormuz permanecerá cerrado hasta que cesen los ataques de Estados Unidos, después de que Washington anunciara un nuevo bloqueo naval en la estratégica vía. Los países de la Unión Europea acordaron extender la protección que ya ofrecen a los ucranianos que han huido de la guerra en su país, pero solo darán amparo a futuros refugiados que cumplan con sus obligaciones militares. La Sheinbaum rechazó que el director de la Administración para el Control de Drogas de los Estados Unidos, Terry Cole, haya afirmado que existe una conexión mortal entre los cárteles de la droga y las autoridades mexicanas.
2: No tiene ningún fundamento. Segundo, me parece a mí que la DEA tiene mucho trabajo en Estados Unidos. La mayor venta de droga en el mundo está en los Estados Unidos. Eso es algo que la DEA debería estar investigando.
1: La cifra de personas fallecidas en las cárceles de El Salvador tras su detención bajo el régimen de excepción se eleva al menos a 547, según informa la organización no gubernamental Socorro Jurídico Humanitario. Las autoridades sanitarias de los Estados Unidos mantienen bajo vigilancia un brote de ciclosporiasis causado por un parásito que produce enfermedades intestinales, con miles de casos sospechosos y más de 800 contagios confirmados.
3: La ciclosporiasis es una enfermedad intestinal causada por el parásito ciclospora. Generalmente se contrae al consumir alimentos contaminados con el microorganismo. Aunque la enfermedad rara vez es mortal, las personas con el sistema inmunitario debilitado son más vulnerables y se recomienda solicitar atención médica ante la aparición de síntomas.
1: Una madre y sus dos hijos menores murieron ahogados en la presa navarra de Roncal, en el río Esca, en Pamplona, España. Más del panorama mundial en rpp.pe.
4: Así es, más del panorama justamente en nuestra web. Otras informaciones también las encuentran ahí en rpp.pe. Y por cierto, aprovechamos y les recordamos el rotafono de RPP, siempre a su disposición, el 999-001-800. Repetimos, 999-001-800.
0: Bueno, seguimos con más información de carácter internacional, porque les comentamos ahora que el Papa León XIV aceptó la renuncia del obispo de la diócesis de Huacho, Antonio Santarciero Rosa, acusado de abuso sexual, y que dejó su puesto en la Conferencia Episcopal Peruana tras conocerse la denuncia. La Santa Sede informó en su boletín diario que el pontífice estadounidense aceptó la renuncia al gobierno pastoral de la diócesis de Huacho, presentada por Santarciero sin especificar motivos ni otros detalles. Santarciero Rosa cumplió 75 años, edad en la que los obispos deben presentar su renuncia al pontífice según el derecho canónico. 75 años, edad en la que los obispos deben presentar su renuncia al pontífice según el derecho canónico. En abril pasado solicitó apartarse de su cargo como secretario general de la Conferencia Episcopal Peruana tras difundirse una denuncia por presunto abuso sexual y maltrato psicológico presentada por un antiguo seminarista, hechos que habrían ocurrido durante su jurisdicción eclesiástica en Huacho. En ese momento, el portal católico no oficial Info Vaticana informó que había un expediente enviado al nuncio apostólico y al dicasterio para la doctrina de la fe en el Vaticano, donde se describen presuntos actos de abuso ocurridos entre los años 2012 y 2013 en el seminario de Huacho. El denunciante explicó que los hechos comenzaron cuando aún era menor de edad.
4: Y ante la difusión, por cierto, de estas acusaciones graves, Monseñor Antonio Santarciero negó categóricamente los hechos en declaraciones ofrecidas al portal Info Vaticana.
0: Son las 5:52, el balance de muertos por el doble terremoto de magnitudes 7,2 y 7,5 ocurrido hace 3 semanas en la zona norte de Venezuela subió a 4,829. Luego de que las autoridades sumaron 95 fallecimientos. La información la brindó el presidente de la Asamblea Nacional, Jorge Rodríguez.
4: Bueno, la situación en Venezuela en general es muy complicada. Los heridos se mantienen en 16.740. personas y también se han quedado sin viviendas 17.907 personas, ciudadanos venezolanos, según un balance difundido ya en la cuenta de Telegram del también hermano de la presidenta encargada Delcy Rodríguez.
0: Además, hay 20.857 personas que están en 106 campamentos transitorios. Desde que ocurrieron los terremotos el pasado 24 de junio, se han presentado 1.284 réplicas. La más reciente fue percibida por la población y tuvo una magnitud de 3,9 y ocurrió el pasado viernes en Naiguatá, estado de La Guaira, la región más afectada por los sismos. Según este balance, hay 856 edificios dañados y 190 ya colapsados.
4: El gobierno ha informado el fin de semana, por cierto, sobre el comienzo de un censo biométrico para saber cuántas viviendas se necesitan, aunque estima que puedan ser 25.000. Y según dijo Jorge Rodríguez, el sábado la jefa de Estado entregará las primeras 200 casas, justamente para las personas que más lo necesitan. Pero, a ver, nosotros lo hemos seguido muy de cerca y ustedes también, porque hemos tenido reportes todos los días. Se requiere muchísima ayuda. Y además hay muchísimas personas también que se niegan a retirarse de los edificios que han colapsado porque necesitan una prueba de que su familiar ha fallecido para ligeramente estar en paz.
0: Sí, la verdad que es muy triste saber que la cantidad de muertos ya llega a 4.829. En las últimas horas las autoridades sumaron 95 fallecimientos más, según la información que ha brindado el gobierno de Venezuela. Muy bien, esta es la información internacional aquí en RPP, confianza y credibilidad por todos los medios. Retornamos al plano local. Les comentamos que el ex candidato presidencial Roberto Sánchez ofreció un pronunciamiento. Demandó la liberación del expresidente Pedro Castillo. Esto ocurrió en el local de Juntos por el Perú, que está ubicado en el centro de Lima. Sánchez hizo énfasis en la necesidad de apelar a instancias internacionales. Alegó que el Perú suscribió convenios sobre derechos civiles y políticos que, según su interpretación, obligarían a la liberación inmediata del ex mandatario. Lo escuchamos.
5: La reivindicación y la restitución de la justicia, logrando la libertad de nuestro presidente Pedro Castillo. Jueces y peritos internacionales lo han dicho y han exigido, en base a lo que el Perú ha suscrito en estos convenios y pactos internacionales, su inmediata liberación. Este pueblo va a ser capaz, democráticamente, de convertirse y está llamado a ser la peor pesadilla de un gobierno fujimorista.
4: Bueno, durante su discurso, Sánchez, quien en esta ocasión no lució el característico sombrero que lo acompañó durante su campaña electoral, instó a las comunidades originarias, frentes sociales también, los llamó a grupos de ciudadanos a articular un frente democrático.
0: Bueno, y ante una concurrencia de cerca de 250 personas, Sánchez no encabezó una movilización como él había anunciado previamente. Muy bien, seguimos con más información. Estamos en la rotativa del aire, son las 5:56 de la mañana.

0: Bueno, Joana, y ayer el distrito de Miraflores, aquí en Lima, se convirtió en una especie de, la avenida 9 de Julio, la calle Corrientes en Buenos Aires. Porque
1: ¿qué pasó?
0: Había tal cantidad de hinchas que celebraron, ¿no?, el triunfo de la Argentina sobre Inglaterra y su pase a la final del Mundial.
1: Bueno, no se imaginan cuántos, cuántos hombres, mujeres, habían niños también con las camisetas de Argentina. Decenas de ciudadanos argentinos se congregaron en la emblemática calle San Ramón para celebrar el partido, que se mantuvo bastante reñido hasta el segundo tiempo. Puso a prueba, eso sí, los nervios de los hinchas albicelestes y los que no lo son también, por cierto.
0: Sí, claro.
1: No necesitaba ser argentino para vivirlo de esa manera. Quienes vieron cómo su selección, o en este caso la selección argentina, logró sellar el marcador con 2 goles decisivos.
0: No sé si pasó en tu caso, Joana, pero por mi casa escuché cómo la gente gritaba los goles argentinos.
1: A mí me pasó que escuchaba el claxon de los conductores. Más parecía cuando juega la selección peruana, pero eso es lo bonito del fútbol,
0: sí,
1: que nos une.
0: Obviamente. Ahora, ¿qué dijeron varios hinchas ayer? Pues el partido los hizo sufrir muchísimo. Y al ser consultados sobre la posibilidad de campeonar, los aficionados prefirieron mantener la calma, ¿no? Y reconocieron, eso sí, que el equipo está bien encaminado. La celebración no solo se limitó a los ciudadanos argentinos. El ingenio comercial peruano no se hizo esperar. Apenas comenzado el partido, las inmediaciones de la calle San Ramón, o la calle de las pizzas, como lo conocen todos, se llenaron de vendedores ambulantes que ofrecían camisetas y polos con la imagen de Lionel Messi.
2: Sabemos que la selección tiene ese corazón para ir a buscarlo cuando las cosas se ponen difíciles. Así que nada, la verdad que muy feliz, muy contento, lo están regalando.
3: ¿Hizo sufrir al hinchado un poco?
2: No, hizo sufrir muchísimo. A diferencia del Mundial pasado, que era como que el equipo jugaba mucho mejor, ganaba más fácil, este Mundial nos encontramos con que todos los partidos nos hacen sufrir muchísimo, todos los rivales, pero de alguna manera encontramos la forma para seguir pasando.
3: ¿Se logra la Copa este año?
2: Ojalá que sí, saben lo que se dice de la mufa, ¿no? Así que por la duda no queremos hablar de antemano. Pero bueno, estamos bien encaminados.
0: Bueno, señores, la atención ahora se traslada al domingo, 19 de julio, fecha en que Argentina va a buscar la gloria frente a la selección de España.
1: Y por su parte, la prensa de Argentina destacó la histórica remontada que con fútbol y a puro corazón llevó al albiceleste a jugar su mejor partido en el Mundial 2026 con un 1-2 sobre Inglaterra, lo que llevó a jugar también el próximo domingo la final de España.
0: A puro corazón, Argentina lo dio vuelta a Inglaterra y está en la final. Esta es la portada del diario Clarín en su sitio web. Y otros más también, por supuesto, ¿no?, destacan esta heroica victoria de la Argentina. Y ahora viene pues lo que pasará el domingo. Argentina con España. Corren las apuestas. 6:00 a.m, señores, el gran resumen de la hora. Y regresamos con toda la información, ya por supuesto en nuestra plataforma de televisión. También en nuestra transmisión en vivo a través de nuestro canal de YouTube. Con todo el panorama noticioso en la rotativa del aire a través de RPP, que es la radio del Mundial 2026.

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2: Son las 6 en punto. 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
3: La presidenta electa Keiko Fujimori destacó el trabajo de Julio Velarde al frente del Banco Central de Reserva, luego de que el alcalde de Lima, Renzo Reyardo, lo reconociera con la Orden al Mérito en el grado de Gran Cruz, la más alta distinción de la comuna limeña.
4: Saludo con especial satisfacción su decisión de continuar frente al Banco Central de Reserva un periodo más.
5: En prueba de fuego de RPP Televisión, Marianela, expresidenta del Tribunal Constitucional, negó que durante su gestión se propiciara un mayor gasto público a través de las leyes aprobadas por el Congreso, especialmente por su resolución sobre la negociación colectiva, como afirman algunos actuales miembros del tribunal.
6: Es que acá creo que estos personajes del Tribunal Constitucional, no sé si hay un problema de comprensión lectora, pero me gustaría que me digan en qué parte de la sentencia dice que se habilita para que el Congreso genere gasto público. No, y acá está la ley que la declaramos constitucional. ¿Por qué? Esta es una ley de negociación colectiva donde no generaba gasto público.
3: 15 rescatistas se sumarán hoy a las labores de búsqueda de los tres montañistas desaparecidos en el Nevado Huascarán, región Ancash, informó el presidente de la Asociación de Guías de Montaña del Perú, Beto Pinto Toledo.
5: A través de RPP, Paola Chiapina, novia de Alejandro Ugarte, uno de los montañistas desaparecidos en el Nevado del Huascarán, pidió reforzar la búsqueda con drones.
7: Y ojalá que lleguen los drones pronto. Poder dar la vuelta, o sea, la espalda del Huascarán y ver por una zona diferente a donde marca el Garmin también, ¿no? Porque obviamente ante la oscuridad y la neblina quizás se han desviado, ¿no?
3: La Universidad Nacional de Jaén en la región Cajamarca eligió por primera vez a sus autoridades mediante voto universal luego de 17 años de haber sido creada. El doctor Ricardo Ángel Shimabuku Isa fue elegido como el primer rector, informó el presidente del Comité Electoral Universitario, Segundo Sánchez.
8: La lista número uno, sus siglas son UDI, son los que han vencido finalmente. El doctor Ángel Shimabuco Isa con el doctor Eduardo Milla, con el doctor Jaeno Luis Marcelo Peña. Lo que sí también debemos resaltar es que la entrega de credenciales será pues de elegir decanos de la Facultad de Ingeniería y también el director de posgrado, ¿no? Y un consejo universitario más adelante.
5: Un equipo de arqueólogos recuperó tableros del llamado ajedrez chino de 2.000 años de antigüedad que formaban parte de la Huan de un grupo de tumbas de la dinastía Han, halladas en el centro del país.
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0: se dio con relación a invitados, personas que llegaron, simpatizantes de Fuerza Popular a los exteriores del Gran Teatro de Lima en San Borja. ¿Cómo estás, Carlos?
1: ¿Qué tal, Joana? ¿Cómo estás, amigos? Bienvenidos a la multiplataforma de RPP a través de RPP, justamente confianza y credibilidad por todos los medios y además, por supuesto, RPP, la radio oficial del Mundial 2026 que ya culmina este domingo con el partido entre España y la Argentina. Todavía emocionados, Joana, por lo de ayer, ¿no?
0: Sí, claro. Emocionadísimos.
1: ¿Qué tal? ¿Qué tal partido? Impresionante.
0: Impresionante, efectivamente. Se jugaron todo, con corazón, como los decíamos hace un rato, con, a ver, con mucho espíritu.
1: Actitud.
0: Y con mucha actitud, efectivamente.
1: ¿Qué es lo que se necesita para ganar ese tipo de partidos? Así que, ¿por quién le vas el domingo?
0: España.
1: Ah, ya, España.
0: Gana España para mí.
1: Bueno.
0: Y en el otro, Inglaterra.
1: No, yo en la final, no sé, tengo una tincada, Joana, que Argentina le gane a España.
0: No sé. En España, Francia, le voy a Inglaterra. En España, perdón, Inglaterra, le voy a Inglaterra. Ay, ya me estoy mareando con todo. Al Inglaterra, Francia, le voy a Inglaterra. No me hable, por favor, la producción que me marea. Y a la final le voy a España. Vamos a lo nuestro, ¿qué te parece? Porque ya, nos estamos mareando tan temprano.
1: En España, Argentina, le vas a Francia.
0: 6 y 8, disculpen. Prometo que en estos momentos voy a comprar mi taza de café.
1: Sí.
0: Les contamos lo que ha pasado en el Jurado Nacional de Elecciones. ¿Qué te parece?
1: Muy bien, me parece muy bien. El Jurado Nacional de Elecciones entregó a Keiko Fujimori su credencial como presidenta electa de la República para el periodo 2026-2031 en sesión realizada en el Gran Teatro Nacional ubicado en el distrito de San Borja, aquí en Lima. Al acto asistió el mandatario José María Balcázar, quien ocupó la silla central de la mesa principal junto a los 4 de los 5 miembros del organismo electoral.
0: Así es, en la ceremonia el jurado también entregó las credenciales a los 2 integrantes de su fórmula presidencial ganadora en esta segunda vuelta electoral, Luis Galarreta como primer vicepresidente de la República y Miguel Torres como segundo vicepresidente.
1: Bueno, el acto comenzó con la participación del Coro Nacional de Niños del Perú y luego la entonación del himno nacional a cargo de la mezzosoprano Josefina Brivio y el tenor D'Angelo Díaz, acompañados por la Orquesta Sinfónica Nacional. Tras la proyección de un video, el maestro de ceremonias leyó la resolución con la proclamación de los resultados de la segunda vuelta electoral.
2: Proclamar a los siguientes ciudadanos en los cargos que se indican para el periodo 2026-2031. Presidenta de la República, Keiko Sofía Fujimori Gucci. Primer vicepresidente, Luis Fernando Galarreta Velarde. Segundo vicepresidente, Miguel Ángel Torres Morales.
0: Y bueno, el presidente del jurado, justamente Roberto Burneo, lo que hizo fue afirmar que la ceremonia es un acto de mayor trascendencia en la vida republicana. Ha agregado también que las credenciales que entrega evidencian la legitimidad de la elección.
3: Señora presidenta electa y señores vicepresidentes electos, las credenciales que hoy reciben acreditan el mandato del pueblo peruano que les ha conferido. Ese mandato constituye al mismo tiempo un honor y una enorme responsabilidad. La legitimidad que hoy acreditan estas credenciales proviene de la confianza depositada por millones de peruanas y peruanas. Preservarla y honrarla será, desde el primer día de su mandato constitucional, el mayor deber de quienes asumirán la conducción del Estado.
1: Bueno, el discurso del presidente del Jurado Nacional de Elecciones fue interrumpido en un momento por los aplausos de los asistentes, cuando el doctor Burneo dijo que por primera vez los ciudadanos eligieron a una mujer como presidenta de la República.
4: Este proceso deja también un hecho de profundo significado histórico. Por primera vez, la voluntad soberana del pueblo peruano ha conferido la presidenta de la República a una mujer, elegida...
0: Bueno, el pasado 3 de julio, el presidente del organismo electoral proclamó a Keiko Fujimori Iguchi como presidenta electa de la República y a su fórmula integrada por Luis Galarreta Velarde como el primer vicepresidente y Miguel Torres Morales como el segundo vicepresidente para el periodo 2026-2031, después de que la Oficina Nacional de Procesos Electorales concluyó el conteo de votos de la segunda vuelta electoral.
1: Son las 6.

0: 10 y 11 de la mañana y Keiko Fujimori expresó, tras recibir su credencial por parte del Jurado Nacional de Elecciones, que asumirá su próximo mandato con el compromiso de servir al país con honestidad, decisión y entrega.
1: Durante su discurso afirmó que se inicia una nueva etapa y 5 años con desafíos, pero prometió que el rumbo estará marcado por el proceso, el progreso, la paz, la recuperación también de la confianza en las instituciones del Estado con el objetivo de alcanzar una verdadera inclusión de los sectores históricamente postergados.
2: Prometo que el camino será fácil. Ninguna transformación verdadera lo es. Habrán desafíos, momentos difíciles, decisiones complejas, pero pueden tener la seguridad de una cosa. Durante 5 años habremos logrado construir un Perú más seguro, más justo, más próspero, más unido. Ese será el verdadero balance de nuestro gobierno. Al final de mi mandato, rendiré cuentas ante Dios y la historia. Y lo haré con la frente en alto, porque tengan la certeza que habré puesto todo mi empeño y voluntad para sacar adelante a nuestro Perú.
0: Keiko Fujimori subrayó que el país requiere ser transformado no con discursos, sino con resultados. Hizo énfasis en que las carencias en salud, infraestructura y educación deben ser resueltas con sentido de urgencia. Añadió que su gestión no se medirá por la cantidad de anuncios, sino por las soluciones que se van a entregar a la población.
2: Durante mucho tiempo hemos convivido con un Estado que no llega, que llega tarde, que responde lentamente. Esa realidad tiene que cambiar. El Perú no necesita un gobierno que explique los problemas. Necesita un gobierno que los resuelva. No hemos venido a administrar la inercia. Hemos venido a recuperar el sentido de urgencia del Estado.
1: En cuanto a la metodología, por ejemplo, de trabajo, anunció que su gestión se caracterizará por una nueva forma de administrar el Estado, donde cada ministerio tendrá objetivos concretos y metas definidas que permitirán la rendición de cuentas ante la ciudadanía. Afirmó también que su administración no se limitará a las oficinas, pues se dedicará a gobernar recorriendo el Perú para escuchar a la gente, verificar personalmente que los compromisos de gobierno se cumplan en cada rincón del país.
0: Claro, y además en su discurso ayer, Keiko Fujimori habló de su trayectoria política y sobre la unidad del país. Escuchemos justamente esta parte de su intervención.
2: He aprendido de mis errores y de mis aciertos, de los momentos difíciles, de los momentos alegres. He aprendido a pedir perdón, pero sobre todo a perdonar. Por eso creo profundamente en la reconciliación. El Perú necesita mirar hacia adelante y hacerlo con serenidad, con confianza.
1: Al dirigirse a los ciudadanos que no votaron por su candidatura, les prometió que pondrá el Estado al servicio de toda la población para terminar con la desigualdad y el enfrentamiento que afecta a la sociedad, reafirmando así su obligación de gobernar para todos los peruanos, y también se comprometió a dirigir un gobierno que promoverá las inversiones y el empleo.
2: Quiero reafirmar también nuestro compromiso con una economía que genere prosperidad, inversión y empleo. No porque las cifras sean importantes por sí mismas, sino porque detrás de cada punto de crecimiento existen miles de familias que encuentran trabajo, pequeños empresarios que pueden expandir sus negocios y jóvenes que descubren nuevas oportunidades para construir su futuro.
0: Bueno, y en un plano ya personal, la presidenta electa expresó su gratitud a su familia. Escuchemos.
2: Quiero agradecer de manera muy especial a mi familia. Papá, mamá, siempre los llevo en mi corazón. A mis hermanos, a Sachi, que está acá, Gracias por sostenerme cuando el camino parecía más duro. A mis hijas, Kiara y Kaori. Ustedes han crecido enfrentando circunstancias que ninguna familia desea vivir. Sin embargo, jamás perdieron la fortaleza, la dignidad ni la esperanza.
1: Y finalmente, Keiko Fujimori afirmó que ha recorrido el país, ha escuchado también de las familias sus preocupaciones, las esperanzas, sus decepciones, y por eso manifestó que llegó el momento de acelerar las decisiones que el país viene esperando desde hace muchísimo tiempo, con orden, con responsabilidad, con eficiencia, mencionó ella, y sobre todo con sensibilidad humana.
0: Bueno, 6:17, nos retiramos unos minutos nada más. Al volver, tendremos información con Miriam Caguana sobre estos policías que en plena hora de trabajo, escolta presidencial, todos estaban divirtiéndose en una discoteca. ¿Qué les parece? Regresamos con la rotativa del aire.
3: 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Te da la hora. 6:18. 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

0: Atención conductores, a esta hora se registra congestión vehicular en la avenida Néstor Gambetta a la altura de la base naval del Callao, hasta el cruce con la calle Atalaya cerca del nuevo aeropuerto Jorge Chávez. Tome sus precauciones. Además, el tráfico es muy lento en la avenida Alfredo Mendiola. A la altura del óvalo Tomás Valle hasta el óvalo Javich, considere tomar rutas alternas. Mientras conduce, preste atención a lo que sucede a su alrededor y mantenga distancia con vehículos cercanos.
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2: El precio del dólar es de 3 soles con 39 céntimos de acuerdo con el Banco Central de Reserva del Perú. En el mercado paralelo, el tipo de cambio es de 3 soles con 38 céntimos para la compra y de 3 soles con 40 céntimos para la venta.
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7: 6 y 23.
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0: Bien, estamos de vuelta en la rotativa del aire. Joana Castro y Carlos Villarreal con ustedes a través de RPP, confianza y credibilidad por todos los medios. Lo ofrecido está con nosotros Miriam Caguana, nuestra reportera desde Villa El Salvador, aquí en Lima. Y la situación de estos policías, escoltas presidenciales, que en horas de trabajo estaban divirtiéndose, estaban bailando en una discoteca. Miriam, adelante, buenos días.
1: Muy buenos días, Joana, Carlos. Así es, directo, en directo. Durante una intervención policial, el comandante general de la Policía Nacional, Óscar Arriola, se refirió nuevamente al caso que implica a estas 6 escoltas que le otorgan seguridad personal al presidente José María Balcázar, quienes, como ya lo mencionaste, durante un viaje oficial del mandatario interino, se les captó en una discoteca bailando y consumiendo bebidas alcohólicas, esto en la ciudad de Lambayeque, en la región de Chiclayo. Al respecto, reiteró que dichos efectivos han sido separados de la institución mientras continúa la investigación administrativa disciplinaria en su contra para poder analizar los protocolos y cuáles eran las funciones de este personal de seguridad que viajó con el presidente. Escuchemos.
2: Ya se tomaron inmediatamente las medidas, han sido separados de la seguridad personal del presidente constitucional de la República, el doctor José María Balcázar Celada, no son más seguridad personal y se ha iniciado una investigación administrativa disciplinaria por un equipo especializado con carácter sumario para resolver. Hay que analizar bien los protocolos, los planes de operaciones de este personal que viajó con el presidente para brindar seguridad.
1: El comandante general de la policía detalló también que los hallazgos van a determinar las responsabilidades individuales y eventuales sanciones que correspondan conforme al régimen disciplinario de la Policía Nacional. Dichas declaraciones las dio luego de informar sobre una intervención policial en donde un delincuente murió abatido y otro quedó detenido tras estar implicados en el robo de un vehículo el pasado 9 de julio. Este operativo, que se desarrolló en el distrito de Villa El Salvador, se mantiene en investigación, pues hay un tercer implicado que fugó de la zona al ser acorralado por el personal de Escuadrón de los Halcones. Directo en directo, RPP.
3: Gracias, Miriam Caguana, por el reporte. Actualizando esta información, nos vamos de inmediato hasta Ancash con Viceli Zarzosa. Hay un segundo equipo ya de rescate que se suma a la búsqueda de 3 montañistas, algo que les contábamos desde muy temprano aquí en RPP. Adelante, Viceli.
4: Buenos días, Joana, Carlos. Directo en directo, un equipo de 15 rescatistas se sumará hoy jueves a las labores de búsqueda de los 3 montañistas peruanos desaparecidos en el elevado Huascarán en la región Ancash, informó el presidente de la Asociación de Guías de Montaña del Perú, Beto Pinto. Además de este segundo contingente, se dispone de 2 helicópteros, uno de la Policía Nacional del Perú y otro de las Fuerzas Armadas. En la zona permanecen otros 20 rescatistas que el pasado martes partieron al lugar de la emergencia y ayer miércoles llevaron a cabo las labores de rastreo. Sin embargo, hasta el momento no han podido ubicar a los 3 montañistas identificados como Alejandro Ugarte, Saúl Mendoza y Artidoro Salas. Beto Pinto dijo que los montañistas desaparecidos lograron alcanzar la cumbre del Huascarán, pero al parecer calcularon mal el tiempo de descenso, situación que pudo haber originado la emergencia. Esta es la tercera emergencia ocurrida entre junio y julio de este año en los nevados de Ancash. La primera se registró en el nevado Tokyarraju, donde fallecieron 2 montañistas y uno pudo sobrevivir. La segunda ocurrió en el nevado Jirishanka, donde 3 alpinistas españoles resultaron heridos. Y esta es la tercera, que corresponde a la desaparición de los 3 montañistas en el Huascarán. Desde Ancash, directo en directo, RPP.
0: La información que nos traía Viceli Zarzosa, nuestro periodista en Ancash, y ojalá pues que con la suma de este segundo equipo de rescate podamos o se pueda encontrar estos 3 montañistas que están desaparecidos en el nevado Huascarán. 6:28 p.m, estamos en la rotativa del aire aquí en RPP, confianza y credibilidad por todos los medios. Escuchamos titulares y volvemos con más información.

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2: Seis y 29.
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5: La policía logró la captura de Andy Quispe Cruz, de 25 años, cabecilla de la organización criminal internacional Los Pulpos, informó el comandante general de la policía, general Óscar Arriola.
6: Mercedes Castillo Terrones, senador electo por Juntos por el Perú, pidió al presidente José María Balcázar conceder la libertad del exmandatario Pedro Castillo.
5: Un hombre de 33 años murió y tres personas, entre ellas una niña de 3 años, resultaron heridas tras un ataque a balazos ocurrido en la urbanización Santa Rosa, en el Callao.
6: El gobierno declaró en estado de emergencia por 60 días los distritos de Pisco, San Andrés, Paracas, San Clemente y Túpac Amaru Inca, en Pisco, la región Ica, para hacer frente a la criminalidad.
5: Huánuco contará con un hospital oncológico de alta complejidad luego de que el gobierno regional firmara el contrato para el inicio de su construcción junto con la Autoridad Nacional de Infraestructura, informó a RPP el gobernador regional Antonio Pulgar.
6: El gobierno británico dijo que espera que la FIFA abra una investigación después de que futbolistas de la selección argentina desplegaran una pancarta reivindicando la soberanía sobre las Islas Malvinas situadas en el Atlántico Sur tras derrotar a Inglaterra en la semifinal del Mundial.
5: Hasta el 30 de septiembre está en veda el perico dorado, quedando prohibida la extracción, procesamiento, transporte y comercialización del recurso según el calendario oficial de vedas.
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7: En este momento Piura reporta 23 grados y en la tarde se prevé una temperatura de 32. Iquitos reporta 24 grados y para el mediodía tendrá una temperatura de 29. Además, Arequipa reporta 13 grados y en la tarde se pronostica una radiación de 7, considerada alta. Se espera un cielo despejado.
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0: 6 con 34. 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
2: Bien, son las 6:34 de la mañana, seguimos en la rotativa del aire. Les comentamos que 15 rescatistas se van a sumar hoy a las labores de búsqueda de los tres montañistas desaparecidos en el Nevado Huascarán, en la región Ancash. La información la brindó el presidente de la Asociación de Guías de Montaña del Perú, Beto Pinto Toledo. Los desaparecidos son los peruanos Alejandro Manuel Ugarte Jordán, Freddy Saúl Mendoza Lizana y Artidoro Salas Gaitán.
0: Así es, en declaraciones exclusivas a RPP, Paola Chiapina, que es la pareja de Alejandro Ugarte, ha indicado que el último contacto que tuvieron con los montañistas fue a las 10 de la mañana del día martes, a través de un mensaje de texto donde notificaban que estaban perdidos, y también contó que requieren, por ejemplo, de helicópteros, de guías y más rescatistas.
3: Estamos bastante angustiados y hay bastante ayuda. Necesitamos más difusión para que lleguen más helicópteros con rescatistas o guías o voluntarios directo al punto donde tienen que empezar la caminata. Yo al menos recibí un mensaje de Alejandro a las 10 de la mañana que decía que estaban perdidos. Por la tarde, el grupo de socorro andino salió directo al Huascarán, digamos al refugio. Se cree que están por ahí, ¿no? Porque esa fue la última
4: ubicación.
3: Sí, la última ubicación.
2: Bueno, Chiapina expresó que tras una gestión realizada con la empresa Garmin en los Estados Unidos, se obtuvo el acceso a las coordenadas GPS del reloj inteligente de Alejandro Ugarte, información que ya ha sido entregada a los equipos de rescate aéreo.
3: Logramos comunicarnos con Garmin de Estados Unidos para que puedan tener acceso al Garmin de Alejandro, mi novio, y ver sus últimos movimientos. Pero hemos podido tener las coordenadas, que esas coordenadas se las hemos enviado a los helicópteros para que, digamos, vayan directo a más o menos por donde se han estado moviendo, ¿no?
0: Y bueno, la pareja de Alejandro Ugarte ha manifestado que expertos lo que sospechan es que debido a la neblina, a la granizada también que se registraba en la zona, los montañistas podían haberse desviado al intentar regresar de la cumbre, perdiéndose en un complejo sector que, por cierto, es conocido como el laberinto entre el campamento 2 y el campamento 1.
2: Muy bien, 6:37 de la mañana. Les comentamos ahora que la actual congresista y senadora electa del partido Ahora Nación, Ruth Luque, afirmó que la alianza entre los partidos de izquierda Juntos por el Perú, Partido Cívico Obras y Ahora Nación es sólida porque coinciden en sus prioridades para la agenda del nuevo Congreso. Entre ellos, la derogatoria de las denominadas leyes procrimen, las reparaciones civiles para los familiares de los peruanos que fallecieron durante las protestas del 2022 y 2023, y la garantía de la autonomía de las instituciones públicas.
0: Así es, la senadora electa ha señalado que las bancadas de los partidos de izquierda del próximo Congreso bicameral no están dispuestas a ceder el liderazgo a las mesas directivas de las cámaras de senadores y diputados como parte de un eventual intercambio con el gobierno de Keiko Fujimori para la liberación del ex presidente Pedro Castillo.
5: Congreso, las que en condecoraciones han perdido todo valor. Porque una condecoración tendría que representar algo importante, ¿no es cierto?, hasta de respeto. Pero aquí se reconoce a quien no lo merece, no lo corresponde. Y se han condecorado entre ellos. En este Congreso, las que en condecoración...
2: Bueno, Ruth Luque dijo que desde su partido Ahora Nación no consideran necesario por el momento dialogar con la presidenta electa Keiko Fujimori. Y también hizo referencia a la reciente condecoración del parlamentario José Gerí. Gerí recibió la medalla de Gran Cruz otorgada por el Congreso y afirmó que este reconocimiento no tiene valor porque, a su criterio, no es merecido.
0: Bueno, ahí están entonces las declaraciones de la congresista y senadora electa Ruth Luque, quien ha hablado acerca justamente no solo de José Gerí, sino también tras el discurso de la presidenta electa Keiko Fujimori, Y ayer ella nos mencionaba algo, por cierto, porque estas declaraciones son en el programa Prueba de Fuego con Martín Rippel, pero conversamos con ella tras este evento en San Borja, Carlos, y ella nos decía que le preocupaba mucho, por ejemplo, el uso constante de la palabra reconciliación, refiriéndose a todo el territorio nacional y lo que se viene, pero que ella, como ciudadana, más allá de sus funciones de parlamentaria, no escucha todavía cómo se van a realizar.
2: Así es. Muy bien, 6:39 de la mañana, decenas de simpatizantes de Fuerza Popular se reunieron frente al Gran Teatro Nacional para celebrar el acto de entrega a Keiko Fujimori de su credencial como presidenta de la República para el periodo 2026 al 2031. Ante la ceremonia y la congregación de los seguidores de Fujimori, la Policía Nacional cerró el sector de la avenida Javier Prado frente al Ministerio de Cultura.
0: Así es, los asistentes portaban banderas naranjas, banderas peruanas también, por supuesto. Además, ellos estaban con una vestimenta que eran alusivos a los colores de Fuerza Popular, muchos de ellos con polos impresos en los cuales se veía la cara o el rostro de Keiko Fujimori. Se destacaba la presencia de las delegaciones provenientes de Huancavelica, Puno y Arequipa. Y en el estrado principal se realizó una representación artística con danzantes, mientras se proyectaban videos con imágenes de la reciente campaña electoral.
2: Muy bien, señores, son las 6:40 de la mañana.

0: Bueno, señores, imaginen ustedes que trabajan todos los días manejando una mototaxi alquilada y al terminar de la jornada tienen obviamente que separar parte de ese dinero recaudado para el propietario del vehículo. Por eso uno se pregunta, ¿qué oportunidades en este caso tienen los emprendedores y las familias? ¿Qué influye o cómo influye la inversión en nuestro país? Está con nosotros Mónica Muñoz Nájar, economista de redes, para el comentario económico. Mónica, ¿cómo estás? Buenos días. ¿Qué tal?
1: Hola. ¿Qué Hola, tal? ¿Qué tal? Buen día, Carlos. Buen día, Joana. Buen día, queridos oyentes y televidentes de RPP. Así es. Hoy vamos a comentar este tema de la inversión privada, porque como señaló Carlos, ¿no? Por ejemplo, si alguien está trabajando con un mototaxi alquilado y luego puede ahorrar, juntar su plata y comprarse el mototaxi propio, ahí evidentemente lo está haciendo porque está apostando que ya no va a tener que pagar ese alquiler y va a tener más dinero disponible, va a ganar más. Esa apuesta también es inversión. Y en general, aquí en el Perú, tenemos muchísimas, la gran mayoría de empresas son microempresas. Entonces, cuando pensamos en la palabra inversión, no hay que estar pensando en la bolsa o en empresas muy grandes, sino es justamente eso, es comprar el mototaxi, es para una empresa pequeña comprar una nueva maquinaria que te facilite un poco los procesos, para una bodega es comprar un mostrador más, para una ferretería es también ampliar el espacio para poder vender más. Entonces, son esas acciones que se toman apostando, ¿verdad? Porque nadie invierte, nadie toma esas acciones. Si uno cree que no van a haber más clientes, no va a haber más movimiento, no va a haber una ganancia, ¿verdad? Apuesta por el crecimiento del negocio y al final eso en agregado mueve el país. Y de hecho, ha salido recientemente una noticia de que en un ranking de un indicador que se llama CDS, en el cual Sura Investments ha señalado que Perú es el segundo país de América Latina donde hay más confianza en que va a haber más crecimiento y donde hay más confianza para invertir. Y de nuevo, ¿no? Tal vez a algunos les puede parecer esto sorprendente. ¿Cómo es que estamos segundos? ¿Cómo tenemos este puesto tan alto? Bueno, es porque hay una serie de condiciones que han venido mejorando, no solamente de inversores extranjeros, sino también en las encuestas nacionales que se hacen a los emprendedores, a los empresarios. Está el optimismo de inversión, está a niveles que no estaba desde el 2012. Entonces, aquí lo que hay es, hay que aprovechar eso. ¿Y cómo se aprovecha? Bueno, evidentemente esta ola de inversión genera demanda, genera necesidad por servicios, por bienes. Entonces, por ejemplo, un sector que ahora está creciendo bastante es el de la construcción, que es un sector que también puede aprovechar mucho el dinamismo económico. Y cuando uno piensa en construcción, a veces uno puede pensar en grandes construcciones, pero en Perú la autoconstrucción es un sector que mueve más de 40 mil millones de soles cada año. Y de hecho muchos maestros de obra, mucha de esta autoconstrucción se abastece en justamente pequeñas ferreterías. Y ahí es que hay una oportunidad para que empresas de todo tamaño puedan crecer. Así que ahí hay, por ejemplo, una oportunidad en un sector específico. También en todos los que tienen que ver con consumo. Si me están escuchando, en restaurantes, mercados, peluquerías, todos estos servicios que tienen que ver con el movimiento, las compras de las familias, movimiento de gente, negocios que atienden directamente a las personas, en galerías. Bueno, eso también tiene una perspectiva mayor este año. Ahí sí hay que tener cuidado en algunas regiones, sobre todo las que pueden ser afectadas por el fenómeno del Niño, pero en general, de nuevo, este movimiento de gente, más inversión, poner nuevas máquinas, invertir, ampliar un poco el local, todas esas acciones al final movilizan a la economía y no es solamente una apuesta de hoy, sino es una apuesta por el futuro. Y por eso es que es tan importante y aprovechar entonces que se viene probablemente una buena ola de inversión, de interés por apostar por el país y ver cómo podemos con nuestros propios negocios, en nuestros propios empleos, en nuestros propios trabajos, aprovechar esa ola positiva. Así que hay bastante que hacer, evidentemente no porque haya inversión automáticamente llega a todos los sectores por igual y por eso también es importante que el Estado mantenga las reglas claras. Y ojo, se vienen elecciones municipales y regionales. Las municipalidades tienen muchísimo que ver con cómo se desarrollan estos pequeños negocios en las ciudades. Y también que haya estabilidad en la toma de decisiones de los temas como de los impuestos, las obras públicas. Así que eso es lo que se espera del gobierno. Y por el lado de todas las personas que estamos, ya sea o involucradas o en un negocio o que trabajamos en algún negocio, poder aprovechar esta ola positiva en distintos sectores y que al final todos tengamos una mejor situación económica en los próximos años. Carlos, Johanna.
2: Bueno, es cierto. Además, los peruanos somos creativos, así que, como tú dices, ¿no, Mónica? Si hay una buena ola y se suma una excelente creatividad, ahí está la oportunidad para generar mayores ingresos. Gracias, Mónica Muñoz Nájar, economista de la Red de Estudios para el Desarrollo en la Rotativa del Aire, 6:46. En breve seguimos. Vayan también a la Rotativa del Aire a través de la plataforma del YouTube de RPP Noticias. Desde ahí leemos sus comentarios. Déjennos sus likes, sus me gusta para continuar con más información. Volvemos.

0: 6:47. 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
3: El precio del dólar es de 3 soles con 39 céntimos de acuerdo con el Banco Central de Reserva del Perú. En el mercado paralelo, el tipo de cambio es de 3 soles con 38 céntimos para la compra y de 3 soles con 40 céntimos para la venta.
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1: Aquí estamos, Joana Castro y Carlos Villarreal, con la primera edición de la rotativa del aire, 6:52 de la mañana. Información que nos trae Mabel Alba, aquí en la capital. Mabel, buenos días.
2: Buenos días, Carlos, Joana. Así es, directo, en directo, un conductor de una combi que hace la ruta Lima-Callao ha resultado herido luego de que al promediar las 5 de la mañana, según la información policial, dos personas que estaban a bordo de una motocicleta llegaron hasta este punto, cerca a su cochera, y terminaron disparándole. Peritos de criminalística ya se encuentran en el lugar. Según información, como les decía, de la policía, esta persona, que ya ha sido identificada como Néstor Eduardo Quintero Hernández, de nacionalidad venezolana, se encontraba en esta cochera, retiró esta combi, su unidad vehicular, para iniciar su jornada del día. Es cuando él se baja de este vehículo, regresa a esta cochera para poder cerrar este portón, y es ahí donde estas personas llegan a bordo de una motocicleta en dirección hacia el centro de Lima y terminan disparándole. 7 casquillos de bala se han llegado a encontrar por parte de peritos de criminalística. Él ha sido llevado, resultado herido, como decíamos, con 2 balas en el muslo, ha sido llevado al hospital Daniel Alcides Carrión. El Ministerio Público ha llegado hace unos minutos al lugar. Llama la atención, porque hemos conversado con vecinos, esta zona es bastante comercial, bastante transitada. Estamos en la avenida de la Alameda, cruce cerca a la calle 4 en el Callao. Al costado hay una sede del Poder Judicial, exactamente al frente donde esta combi aún está en la zona. Esta sede del Poder Judicial, incluso ustedes están viendo con las imágenes de nuestro compañero Julio César Chávez. Al lado también hay un local comunal, cerca hay una parroquia, Nuestra Señora del Rosario, y a pocos metros está también una sede del Gobierno Regional del Callao, un centro de salud. La zona ha sido cercada por la Policía Nacional del Perú. Esto ha pasado hace unos minutos. El tránsito, las personas que lleguen del Callao y se vayan hacia el centro de Lima, ha sido cerrada en esta vía, en dirección del Callao, repetimos, hacia el centro de Lima. Se está usando la vía de lado para ambos sentidos. Información que nosotros tenemos y llevamos para RPP. Repetimos, un conductor que hace esta ruta Lima-Callao ha resultado herido de bala. 2 impactos de bala han terminado en el muslo. Él ha sido trasladado al hospital Daniel Alcides Carrión. Y vamos a repetir su identidad, Néstor Eduardo Quintero Hernández. Ahora, información también importante, Carlos, Joana, es que en paralelo los conductores, los compañeros que se encontraban en estos minutos, hace unos minutos en el lugar, nos hicieron llegar un mensaje que les han llegado y seguramente ustedes están viendo, que menciona: por aquí los pirañas recojan al primero y seguirán muriendo si no se comunican todos y se alinean. Entonces ellos se han autodenominado los pirañas, se han indicado que ellos son autores de este atentado. La policía evidentemente ya tiene estas imágenes, ya tiene esta captura de teléfono de este mensaje, que es extorsivo, según información preliminar que maneja la policía. Directo, en directo, RPP.
3: Gracias, Mabel. Qué temor, en realidad. Otro caso más que nos reportan, esta vez desde el Callao, Mabel Alba. Volvemos contigo en cualquier momento. Son las 6:55, en directo desde La Libertad. Armando Gutiérrez, te escuchamos.
4: Gracias, compañeros. Buenos días. Directo, en directo. El precio del pollo y gallina empiezan a subir en los mercados de la provincia de Trujillo. Los comerciantes señalan que los proveedores comentan que los motivos principales se deben a la reducción de la producción avícola y la venta directa a un número determinado de clientes. Hace un mes el precio del pollo era de 8 soles por kilo, y en esta segunda semana del mes de julio ya está costando más de 11 soles. En tanto, la gallina de 12 a 13 soles ahora tiene un precio superior a los 16 soles. En el caso del huevo, como producto derivado, cuesta 6,50 soles el kilo y 11,50 la celda. Así lo confirmó Joseph Silva, comerciante de la avenida Moche, en los exteriores del mercado Francisco Morales Bermúdez, en Trujillo. Escuchemos su declaración.
5: Por entero está 12 soles, por kilo está 13, o sea, cortado o entero tu pollito te sale a 2. La gallina está 16 soles el kilo, por entero, y por enterito de la gallina te sale 16 y por kilo 17. Pero para restaurantes más que todo piden pechos grandes para los filetes, las milanesas, pero la gente común apilla pollo entero, piernas con encuentro. Más que todo también los restaurantes llevan alitas, las alitas son escasas.
4: Frente a la alerta sanitaria por influenza aviar, los comerciantes pidieron tranquilidad a las familias en vista de que el consumo de las aves no es un transmisor de la enfermedad. Y en la región, hasta el momento, no se han presentado casos en granjas comerciales. De acuerdo a la información brindada por la Oficina del Servicio Nacional de Sanidad Agraria del Perú, SENASA, en La Libertad. Los comerciantes también señalan de que la demanda del pollo, a pesar de que el precio se ha incrementado en las últimas semanas, sigue siendo la misma. El pollo es uno de los productos más consumidos en el norte de Perú. Directo en directo, RPP.
1: Armando Gutiérrez, gracias por la información desde La Libertad. 6:58.

0: Ya estamos con el tío Melcochita, que ayer estuvo en la ceremonia de entrega de credenciales a Keiko Fujimori y encima lanzó un grito, ¿no?
1: Su clásico, bueno, adaptado a esto, ¿no? Al contexto.
0: Claro. Tío Melcochita, ¿cómo está usted?
2: Keiko, Keiko, que Dios te bendiga, Keiko, porque Keiko hay una sola, sino una gran presidenta. Que Dios te bendiga, Keiko.
0: Tremendo sonero.
1: ¿Y el gritito cómo fue?
2: Melcochita siempre estará contigo, Keiko. No, sí le grité. Buenos días, ¿cómo está Carlitos Villarreal, mi querido Pokémon con canas? ¿Cómo está, señorita Johanna? Siempre es un placer saludarla, mi querida Rapunzel de la tabla del Urín.
1: Yo siempre estoy atenta, esperándolo. Así es,
2: gracias, señorita. Bueno, lo saluda el hombre de confianza de la presidenta.
0: ¡Ah, caramba!
1: ¿Qué? ¿Cómo?
2: Más, hombre de más que hombre de confianza, soy su amuleto. Yeah. Porque yo le traje suerte gracias a Miki. Gracias a Miki ganó las elecciones. Bueno, yo fui su personero. Yo fui su personero.
0: ¿Ah, personero fue usted?
2: ¡Claro!
0: ¿Qué decía cuando veía alguna irregularidad? ¿Qué decía usted?
2: Oye... Oye, no vayas, no vayas a cometer un delito, así de hecho. Pero le voy a contar la verdad, nadie me invitó a la ceremonia.
0: Ah, no me digas.
2: Yo me invité solo.
0: Pero usted es el tío Melcochita, pues, por favor. Usted es bravo.
2: Es que me pasaron la bocina.
0: Ya.
2: Que le iban a dar sus credenciales.
0: Ya.
1: Y estaba entonces cerca por ahí.
2: Sí, pasaba por ahí, vi un tumulto. Voy a ver a la señora Caico. Me fui corriendo, me puse mi mejor ternero.
0: ¿Ya?
2: Mi mejores tabernas.
0: Y una buena corvina.
2: Y una corvina bien chévere.
0: ¿Ya?
2: ¿No? Así que por eso dije, no, Melcochita siempre estará contigo, Keiko. Pero después me respondió porque ya estaba molestando. Después le dije, Keiko, nunca vas a estar sola. Y ella me dijo, calla y anda a ver a tu chibola. Ya, y después le dije, otra vez le grité, yeah. Keiko, al verte me he emocionado. Yeah. Y ella me dijo, calla, por eso te han traicionado. ¡Ah!
1: Después está bien, le dije, está bien.
2: Después le dije, Keiko, al final sí se pudo. Y ella me dijo, calla, cornuda. ¡Ah!
0: No, por favor.
1: Tranquilidad.
2: No,
1: tranquilidad.
2: No, que me prenda. Le
1: dije. Siempre estaré contigo, entonces, le gritó.
0: Claro.
2: Sí, ya,
1: está bien, tío
2: contigo.
1: Melcocha.
2: Así es.
1: Gracias, bueno,
0: gracias
1: por atendernos.
0: Gracias, tío Melcocha. Gracias por estar con nosotros, por divertirnos querido, como siempre.
2: Gracias, mi querido Chaparrón Bonaparte. ¡Ah!
1: Adiós al gran Hernán Vidaurre, que nos hace reír. 7:00 a.m, gran resumen de la hora y luego de titulares seguimos aquí en la rotativa del aire. Vamos a hablar justamente de lo que ha sido la entrega de credenciales, pero lo analizamos desde el plano económico, lo que va a significar también y los retos que va a tener pendiente el nuevo gobierno de Keiko Fujimori. Retornamos.
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3: Son las 7:02. 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
6: El comandante general de la policía, Óscar Arriola, reiteró que los 6 efectivos encargados de la seguridad personal del presidente José María Balcázar fueron separados, investigados tras ser captados en una discoteca consumiendo bebidas alcohólicas en Chiclayo, región Lambayeque.
7: Ya se tomaron inmediatamente las medidas, han sido separados de la seguridad personal del presidente constitucional de la República, el doctor José María Balcázar Celada. No son más seguridad personal y se ha iniciado una investigación administrativa disciplinaria por un equipo especializado con carácter sumario para resolver.
8: La presidenta electa Keiko Fujimori destacó el trabajo de Julio Velarde al frente del Banco Central de Reserva. Fue luego que el alcalde de Lima, Renzo Ricciardo, lo reconociera con la Orden al Mérito en el grado de Gran Cruz, la más alta distinción de la comuna limeña.
9: Saludo con especial satisfacción su decisión de continuar frente al Banco Central de Reserva un periodo más.
6: 15 rescatistas se sumarán hoy a las labores de búsqueda de los 3 montañistas desaparecidos en el Nevado Huascarán, región Ancash, informó el presidente de la Asociación de Guías de Montaña del Perú, Beto Pinto Toledo.
8: La Universidad Nacional de Jaén, en la región Cajamarca, eligió por primera vez a sus autoridades mediante voto universal luego de 17 años de haber sido creada. El doctor Ricardo Ángel Shimabuku Isa fue elegido primer rector. Así lo dio a conocer el presidente del Comité Electoral Universitario, Segundo Sánchez.
10: La lista número 1, sus siglas son UDI, son los que han vencido finalmente. El doctor Ángel Shimabuco Isa con el doctor Eduardo Milla, con el doctor Jaeno Luis Marcelo Peña. Lo que sí también debemos resaltar es que la entrega de credenciales será pues de elegir decanos de la Facultad de Ingeniería y también el director de posgrado, ¿no?, y un consejo universitario más adelante.
6: El Ministerio de Cultura declaró Patrimonio Cultural de la Nación la fiesta patronal del Toril Virgen de las Nieves de Humamarca, celebrada en el distrito de Tumay-Huaraca, en Andahuaylas, Apurímac. Esta distinción reconoce el valor y el significado cultural de esta festividad para la identidad local y regional.
8: El gobierno de Brasil anunció que iniciará inmediatamente los trámites para aplicar la ley de reciprocidad en respuesta a los aranceles del 25% decretados por Estados Unidos a ciertos productos brasileños. Culpó de ello a la familia del expresidente Jair Bolsonaro.
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11: 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Temperaturas.
12: Tacna presenta 15 grados y por la tarde se espera una temperatura de 22. Tumbes registra 25 grados y para el mediodía la temperatura será de 30. Además, Cusco registra 2 grados y al mediodía se anticipa una radiación de 9, considerada muy alta. Se prevé un cielo parcialmente nublado.

0: sobre todo en el aspecto económico. Por ese motivo, tenemos el gusto de saludar hoy a David Tuesta, exministro de Economía, quien nos atiende de manera muy gentil, como siempre. David, ¿cómo está usted? Buenos días.
1: Bienvenido.
2: Buenos días, Carlos. ¿Cómo están? Encantado.
0: Bueno, muchas gracias, David. A ver, ayer se conoció el PBI de mayo, el Producto Bruto Interno de mayo, ha crecido solo 1.8%, y esto ya por el fuerte impacto del fenómeno del Niño en la pesca. Y esto lo inclusive advirtió el propio presidente del BCR, ayer Julio Velarde. Ahora, ¿qué puede esperar la economía hacia adelante con este riesgo justamente del fenómeno El Niño? ¿Y qué medidas concretas debería establecer el gobierno de Keiko Fujimori para enfrentar este tema, que se supone tendrá una intensidad máxima aproximadamente en noviembre?
2: Mira, la economía en general tiene un buen contexto de crecimiento, con precios internacionales al alza, en general una confianza muy elevada por parte de los inversionistas locales e internacionales, pero por delante efectivamente tiene este reto del fenómeno del Niño, ¿no? Que ya está empezando a golpear a partir de la pesca, como hemos venido observando, y seguramente va a afectar otros sectores como la agrícola, ¿no? Y más adelante muy probablemente tendremos los efectos ya de los propios desastres naturales que aún no se han dado, que lamentablemente siempre se dan. Entonces es clave la anticipación. Estamos llegando bastante tarde porque hemos tenido un gobierno que por desgracia no le ha prestado prioridad a las labores de prevención, por lo que entiendo que el propio gobierno de Fuerza Popular está trabajando con su equipo en tratando de identificar aquellos áreas o proyectos prioritarios de prevención, uh-huh, los cuales se tiene que poner la mayor cantidad de recursos posibles. Ahora bien, este crédito suplementario que se acaba de aprobar de 10.000 millones, y como saben solamente le ha dado 300 millones de soles a este tema de prevención, va a ser lamentablemente insuficiente, porque sí, tiene que ponerse las pilas apenas llegue.
1: Sí, así es. Julio Velarde, desde el BCR, lo que ha dicho es que el Niño será el principal riesgo de economía. Y lo que señalaba, por ejemplo, la presidenta electa Keiko Fujimori ayer en su discurso decía: no repartir riqueza, sino generar oportunidades. No crear dependencia, sino fortalecer las capacidades y las libertades. Ok, ¿cómo se hace? ¿Cómo se genera? ¿Cómo llegamos justamente a sobrepasar, digamos, lo que puede estar plasmado en estos momentos en un discurso?
2: Claro, eso ya es un compromiso, un objetivo un poco más de mediano a largo plazo, que implica justamente retomar otra vez los motores de crecimiento, es ver más allá de este elemento coyuntural del fenómeno del Niño. Y ahí lo que se tiene es que fortalecer justamente la confianza que hoy está gozando de inicio este gobierno, ¿no? Apenas nos enteramos, o el mercado se enteró, que Fuerza Popular era el ganador de las elecciones, hoy se goza con la confianza más alta que cualquier gobierno, uh-huh, desde el año 2011 ha gozado, ¿no? Cuando uno ve los inicios de Ollantumala, de PPK y de Pedro Castillo, compara el actual y realmente la economía confía muchísimo en que Fuerza Popular vaya a hacer un trabajo, esperemos, importante. Y ahí claramente está en la mayor efectividad con la cual debería contar el Estado peruano para enfrentar estos momentos. El Estado no ha sido lamentablemente un buen socio para el sector privado. Hablamos no solamente de la gran empresa, hablamos de nosotros mismos como ciudadanos. Es muy malo en cuanto al proceso de trámites, uh-huh, permisos, bloquea en gran medida la posibilidad de inversión en el país, y eso está lamentablemente lastrando la posibilidad de generar crecimiento y empleo. Hoy deberíamos estar creciendo al doble con el nivel de precios internacionales que tenemos, ¿no? Y eso es, y claro, nos contentamos con crecimientos de 3.5 en promedio, pero deberíamos estar creciendo 6, 7, 8%. Entonces, sin duda, ese es el principal ámbito donde tiene que trabajar, destrabar gran parte de los proyectos de inversión. Hay sectores claves como el de minería, que tiene una cartera de más de 60.000 millones de dólares, que están esperando que de alguna manera se abra el espacio para que se pueda invertir. Sí. Tenemos grandes obras de infraestructuras que están avanzando demasiado lento también, ¿no?
0: Así es. Conversamos, amigos de RPP, con el exministro de Economía, David Tuesta, sobre la situación económica del país y sobre todo lo que espera en desafíos al próximo gobierno.

0: Usted habló, David, acerca de la aprobación del crédito suplementario en el Congreso. Y acá hay un tema que también es importante, porque está, o qué debería pasar con el pago de las gratificaciones de los CAS, ¿cierto? Porque, bueno, el Congreso ya lo dejó en manos del Ejecutivo, del Ministerio de Economía y Finanzas. Esto demanda 3.500 millones de soles, si mal no recuerdo, ¿no? Y el Ministerio de Economía ha dicho que no tiene plata para cubrir esta demanda. ¿Qué debería pasar con esto, David?
1: Sí, eso es paradójico porque dice que no tiene plata, pero ellos son los que han presentado el crédito suplementario, claro, por presión del Congreso, sin duda.
0: Le agregan en el Congreso, ¿no?
1: Así es. Entonces, sí, pero ya venía ese presupuesto venía bastante elevado y presentado por el Ejecutivo, ¿no? Eso es lo que hay que tener en cuenta. Pero, en fin, efectivamente, ¿no? Es cierto, ¿no? Como señala el propio Tribunal Constitucional, que los trabajadores CAS hacen efectivamente las mismas labores que trabajadores nombrados y que en general hay una cierta inequidad. Pero por otro lado, hay que tener en cuenta también que, así como estos trabajadores, existen otros, vamos a decir, demandas sociales en el país que no se pueden atender de la noche a la mañana de esa manera. Porque cuando se atienden de esa forma, al final lo que termina generándose es una inequidad entre otros segmentos de la población que no tienen similares beneficios, ¿no? Esto es algo que se debería tocar de manera mucho más estructural, no de la noche a la mañana los recursos. Considero efectivamente que no se debería atender de esta manera y esperemos, y yo creo que hay espacio incluso legal para que el gobierno entrante, digamos, pueda poner un poco de orden en atender estos, más allá del tema de CAS, en atender estos casi 10 mil millones de soles que se aprobó en el crédito suplementario. Tiene que dosificar los recursos y teniendo en cuenta que tenemos serias limitantes y recursos que se van a necesitar para el fenómeno del Niño, que por lo menos, si uno tiene en cuenta cuánto se gastó en el fenómeno del Niño en 2023, si suman la prevención más lo que se destinó, fueron como 7 mil millones de soles. Entonces, hay que esos 10 mil o casi 10 mil millones de soles de créditos suplementarios se van a extrañar, ¿no? Cuando se requieran en su momento, ¿no?
2: David, hay muchos temas, por supuesto, vinculados al tema general de los problemas económicos de nuestro país. Tenemos, por ejemplo, una nueva carretera central que se queda sin recursos, pese a una promesa de 400 millones de soles para poder iniciar lo que son recién las primeras obras. Tenemos a personas muy jóvenes que, si bien es cierto, crece, por lo menos en la capital, el número de profesionales universitarios, lo que ellos reciben en salario no les alcanza ni siquiera para la canasta básica. Entonces, a modo de resumen, ¿qué debería hacer el nuevo gobierno, digamos, en los 100 primeros días? Sabemos que la tarea es dura, es compleja, es a largo plazo, pero ¿con qué comenzar?
1: Mira, es darle muy, muy, muy fuerte a lo que significa el crecimiento y lo que significa la inversión privada. La base de la generación de mayores recursos, sueldos, en este caso salarios para una economía, parte en tener una economía boyante. Duplicar ese nivel de crecimiento, esperemos en corto tiempo, permitiría en gran medida que todos los peruanos pudiéramos avanzar con mejores ingresos y una situación en la cual se podrían enfrentar mejor. Pero también es importante señalar que el país, el crecimiento o este modelo económico que actualmente tenemos no ha llegado de manera homogénea, ¿no? Hay regiones del país donde la tasa de pobreza supera el 40% hasta el día de hoy, muy por encima del promedio de 25%. Yo creo que es bastante importante también que se trate de contar con los recursos necesarios para, por ejemplo, tratar de ampliar programas, algunos de los programas sociales, ¿no? Ampliar tanto su cobertura como los niveles. Pero para eso justamente hay un elemento clave que es la parte fiscal, ¿no? Recuerden que tenemos estos temas de las demandas constitucionales que debería plantear el gobierno para eliminar el tema de las pensiones de los maestros, las pensiones de los militares, fundamentalmente, y ahí podríamos lograr algo de recursos para empezar a atender estos programas que ayuden a gran parte de los peruanos que no logran los beneficios del crecimiento.
0: David, usted también se acaba de referir al tema del Tribunal Constitucional, que le ha cerrado nuevamente la puerta a la iniciativa del gasto por parte del Congreso, ¿cierto? Entonces, en ese sentido, ¿cómo podría en este caso consensuar o, diríamos, lidiar la próxima presidenta Keiko Fujimori frente a leyes que, entre otras bancadas, la propia aprobó, o sea, la propia Fuerza Popular aprobó?
1: Bueno, yo creo que eso es verdad. todas las bancadas al final terminaron aprobando estas normas que fueron iniciadas por diferentes partidos, particularmente Perú Libre fue uno de los principales que inició. Luego todos votaron, efectivamente. Sí, claro. Ahora, hemos escuchado a sus voceros de Fuerza Popular que han dado una explicación a por qué lo hicieron, pero en fin, le están indicando de que no las ven buenas y que deberían observarse o deberían presentarse la demanda ante el Tribunal Constitucional. Esperemos que lo hagan, ¿no? Porque todas esas normas, que además de inconstitucionales, repito, son inequitativas, ¿no? O sea, ¿qué peruano tiene una pensión mínima de 3.500 soles como los maestros? O sea, eso es un absurdo total. Yo puedo entender, y muchos peruanos podemos entender, que todos tienen demandas, pero lo que no podemos permitir es que esa atención de esas demandas signifique generar más desigualdad hacia el resto de peruanos, ¿no? Entonces, yo creo que lo que le toca a este gobierno es ir directamente, cumplir con su palabra, y tiene en realidad un deber moral de hacerlo. El Tribunal Constitucional le está diciendo que eso es inconstitucional. Entonces, no solamente es que debe hacerlo, tiene un deber moral de ir al Tribunal Constitucional y presentar la demanda respectiva.
2: David Tuesta, gracias por tu tiempo y por acompañarnos hoy en la Rotativa del Aire. Bienvenido.
0: Gracias, David.
1: Muchas gracias a los dos. Cuídense.
2: David Tuesta, ex ministro de Economía en la Rotativa del Aire. Momento de hacer una pausa y luego tenemos más información a través de la multiplataforma de RPP. 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
3: 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Te da la hora. 7:19. 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
10: El precio del dólar es de 3 soles con 39 céntimos de acuerdo con el Banco Central de Reserva del Perú. En el mercado paralelo, el tipo de cambio es de 3 soles con 38 céntimos para la compra y de 3 soles con 40 céntimos para la venta.
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0: las 7 de la mañana con 23 minutos. De vuelta a la rotativa del aire, Carlos Villarreal y Johanna Castro los estamos acompañando ya en Espacio Vital con el doctor Elmer Huerta, asesor médico de RPP. Muchos de ustedes quizá en algún momento con alguna diarrea pueden haber recibido un mal consejo o que tomen algún tipo de medicamento para suspender, ¿no? Para tratar de estar mejor y supuestamente seguir con las actividades. Pero hay errores que podrían justamente agravar los casos de diarrea. Doctor, ¿cómo está? Buen día.
1: Hola, Johanna, buenos días. Carlos, buenos días también a todos nuestros oyentes. Efectivamente, a nadie le gusta hablar de este tema, sobre todo en las mañanas. Mucha gente dice, ay, pero ¿cómo hablan de esto? Bueno, esto ocurre y en este momento hay centenares, de repente miles de personas pasando por este problema porque es muy, muy común el problema de las diarreas en todo el mundo. Así es que cuando ocurre una de estas diarreas, y quizás para circunscribir el tema en el contexto grande, Johanna Carlos, no vamos a hablar de las diarreas crónicas, diarreas por enfermedades, no vamos a hablar de ninguna de esas múltiples causas de diarreas. Algún día lo podremos hacer. Hoy día nos vamos a circunscribir a esas diarreas que ocurren de un momento a otro. Tú estás perfectamente bien, no hay ningún problema contigo, te levantaste bien, saliste a hacer tu trabajo, te comes algo al mediodía y a las 4 o 5 horas en la tardecita ya te empieza el cólico y te pasas la noche con diarrea. Te cayó mal la comida, hubo algo en la comida, un virus, una bacteria que causó tu diarrea. De esos casos estamos hablando, de las diarreas agudas, así se llaman en medicina. Estas diarreas agudas, la mayor parte de los casos son por microbios, y la gran mayoría son por virus, no son por bacterias. Ese es un concepto importantísimo, porque al igual que las infecciones respiratorias, hemos dicho que la gran mayoría son por virus y no por bacterias, ya estamos dando uno de los errores que comete la gente. ¿Cuál es? El usar un antibiótico. Inmediatamente irse a tomar un antibiótico. No, eso nunca se hace cuando ocurre una diarrea aguda. Entonces, en ese contexto vamos a repasar brevemente cuáles son las cosas que la gente hace y que contribuyen a empeorar la diarrea. La primera es que al primer coliquito que le dice me va a dar diarrea, ya está tomando su antiespasmódico, ¿verdad? Y eso lo que va a hacer es enlentecer un poco el tránsito intestinal y no va a ayudar a la curación. Porque si algo te ha caído mal, hay un microbio, un virus, lo que tu intestino por naturaleza hace es tratar de eliminar todas las toxinas, el líquido en exceso, todo lo que has comido. Y si tomas un antiespasmódico, obviamente vas a enlentecer el proceso. La segunda es que este concepto es importante. Estas diarreas agudas por virus, por las bacterias comunes, shigelas, etcétera, se autolimitan, Johanna Carlos. ¿Qué significa que se autolimitan? Que duran 3 días, 4 días y al quinto o sexto día ya estás bien. Pero hay diarreas que van más allá de este tiempo. Pueden durar 7 días, 8 días, 10 días. No trates de aguantar. Allí es donde hay que ir al médico, porque no es una diarrea común la que se autolimita a 3 a 4 días. La otra, rehidratarse solamente con agua. Toma agüita. No, hay que tomar agua con sales. Y el mejor líquido que uno puede tomar es un caldito. Se hierve en una olla, se hierve papa, se hierve zanahoria, se hierve un poco de apio y se hierve una pechuguita de pollo. Todo eso se hierve bien, le echas sal, obviamente, un poquito más de lo que normalmente le echarías de sal. Dejas enfriar eso y no comes nada. No comes ni el pollo, ni la papa, ni nada. Solamente te tomas ese caldito friecito. Es delicioso y tiene agua, por supuesto, y tiene todas las sales que tu cuerpo ha perdido durante la diarrea. Ese es un suero casero muy fácil y delicioso de hacer. La otra, ya lo mencionamos, buscar un antibiótico al toque. ¡Ay, deme un antibiótico! ¡Una sulfa! No, eso no se hace. ¿Por qué? Porque la mayor parte de estas diarreas son por virus y no van a funcionar, y lo único que van a hacer es matar la microbiota de tu intestino grueso. La otra es que tienes tu diarrea, esa tarde estás medio fastidiado esa noche y al día siguiente te invitan a un almuerzo y te comes un lomo saltado. No, pues. Lo que ha ocurrido cuando tienes este tipo de diarreas agudas es que por 3 días, porque ese es el tiempo, 72 horas, tu intestino, las células de tu intestino se van a renovar. Entonces tú tienes que darle por lo menos 72 horas de una alimentación muy blanda, con bastante líquidos y sales, como hemos dicho, pero una alimentación muy blandita durante mínimo 3 días, y luego introducir poco a poco más y más sólidos para que al cuarto o quinto día, como dijimos, que ya se autolimitó el proceso, ya empieces a alimentarte, pero tampoco pues de un momento a otro vas a comerte tu carapulcra con tu chachito, no, tiene que ser todo poco a poco para que una semana, 10 días ya llegues a lo normal. La otra es el error inverso, es no comas nada, no comas nada, dice alguien, haz descansar a tu intestino y la persona se pasa de hambre.
0: Claro, por eso decía, ¿no? Supuestas recomendaciones, ¿no?
1: Claro, todo esto es vox populi. Entonces, esta es mala también, ¿por qué? Porque tú necesitas nutrirte, necesitas energía, necesitas sal, necesitas carbohidratos para que puedas formar defensas, etcétera, y te ayude, de tal modo que no comer nada tampoco es bueno. La otra es que he ido al doctor y no me encuentra, dice, la causa de la diarrea. El doctor no sabe nada. No, es bien difícil encontrar las causas de las diarreas. Para algunas se puede encontrar, las salmonelas, etcétera, pero para la mayor parte, que son virales, nunca se encuentra la causa. La otra es de que meterte a la piscina, pues no te vas a meter en una piscina. Si tienes una piscina y estás con diarrea, no te vas a meter a una piscina porque vas a contaminar a los demás usuarios. Y por último, volver a la rutina de alimentación, como dijimos, muy pronto tampoco es bueno. Entonces, estos son algunos de los errores que muchísima gente comete y lo que hace es perpetuar la diarrea, en vez de que sea un fenómeno autolimitante, ¿verdad? De 3-4 días, se puede convertir en una diarrea que puede durar 7 días, 10 días, 15, 2 semanas, porque no, como se dicen popularmente, no se ha curado bien. Y la mejor manera de curar bien es entender lo que dijimos. Ese epitelio, ese forro, ese tejido interno de los intestinos se va a renovar en 3 días después del ataque infeccioso. Mínimo 3 días, no de no comer, sino de saber alimentarse con cosas muy suaves, pero que tengan energía, que tengan azúcar en este caso, ningún problema, porque eso es lo que la persona va a necesitar.
2: Muy bien, doctor. Muchas gracias por estas recomendaciones y sobre todo estas aclaraciones respecto a los temas de diarrea. Hoy a las 5 de la tarde, sí, de todas maneras, doctor. Hoy
1: sí. Sí, señor, ya.
2: Ya está acabando.
1: Buen partido, ¿verdad, Carlitos?
2: Sí, partidazo.
1: Partidazo. Ya no vamos para la final.
2: Vamos para la final.
1: Bueno. Sí, hoy día tenemos 5 de la tarde, Espacio Vital, y nos encontramos con todos nuestros oyentes. Hasta luego.
0: Un abrazo.
2: Gracias, doctor. Muy amable. El doctor Elmer Huerta estuvo con nosotros, 7:30. Titulares y regresamos con la rotativa del aire.
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0: ¡Gol! 7:32.
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6: Un conductor de transporte público de nacionalidad venezolana, identificado como Néstor Eduardo Quintero Hernández, resultó herido tras ser atacado a balazos en la avenida de la Alameda en el Callao.
7: El Poder Ejecutivo aceptó la renuncia de Carlos Alberto Salazar Vargas Machuca al cargo de presidente ejecutivo del organismo especializado para las contrataciones públicas eficientes, OS, según la resolución suprema publicada en el Diario Oficial El Peruano.
6: En el programa Prueba de Fuego de RPP Televisión, Marianela Ledesma, expresidenta del Tribunal Constitucional, negó que durante su gestión se haya permitido un mayor gasto público mediante leyes aprobadas por el Congreso.
7: La policía logró la captura de Andy Quispe Cruz, de 25 años, cabecilla de la organización criminal internacional Los Pulpos, informó el comandante general de la policía, general Oscar Arriola.
6: El gobierno declaró en estado de emergencia por 60 días los distritos de Pisco, San Andrés, Paracas, San Clemente y Túpac Amaru Inca en Pisco, región Ica, para hacer frente a la criminalidad.
7: El equipo negociador del grupo islamista palestino Hamas informó que ha concluido sus conversaciones con los mediadores en El Cairo al alcanzar una fórmula de amplio consenso sobre los puntos pendientes de la primera fase del acuerdo de paz para Gaza.
6: RPP te recuerda, participar en competencias de velocidad en eventos no autorizados es una falta muy grave que se sanciona con 1.320 soles de multa.
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8: En un partido vibrante jugado en Atlanta, la selección de Argentina logró remontar y venció por 2-1 a Inglaterra. Enzo Fernández y Lautaro Martínez anotaron para Argentina y así lograr su pase a la final de la Copa del Mundo.
9: Viene Messi, mete el enganche, se activa Messi, mete el centro, ¡viene el gol! ¡Argentino! Ahí estaba Lautaro Martínez para clavar esa pelota, para que no pueda hacer nada Inglaterra, para que Argentina vuelva a meter una jornada histórica, para que Argentina vuelva a ganar Inglaterra. Messi el centro, Martínez y el golazo.
8: De esta forma, Argentina llegó a su segunda final consecutiva y el domingo enfrentará a España buscando lograr su cuarta estrella.
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0: Seguimos en la rotativa del aire, 7 de la mañana con 37 minutos. 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
0: Bueno, a las 7:38 vamos de inmediato a Ica con nuestro periodista Edwin Herrera. ¿Cómo estás, Edwin? Buenos días.
2: Gracias, directo en directo. Un equipo de especialistas del Ministerio de Cultura llegó hasta el Mirador Metálico, ubicado en el distrito de Ipata, en la provincia de Palpa, región Ica, y restauraron el contorno paisajístico de una de las figuras de Palpa que se encuentra sobre la ladera de un cerro, indicaron fuentes de RPP. En imágenes a las que accedió RPP se captó a dos personas quienes realizaron escrituras sobre el lado izquierdo de la figura de una representación humana. Testigos de la zona señalaron que se tratarían de influencers, lo que es materia de investigación de parte de las autoridades del Ministerio de Cultura. La palabra que llegan a escribir sobre la ladera del cerro es Blats, letras que permitirían identificar a la persona que llegó hasta este lugar para dañar parte de la zona arqueológica que también forma parte del patrimonio de la humanidad. Este lugar no cuenta con personal de seguridad que controle el ingreso al mirador metálico ubicado frente a las figuras ubicadas en la ladera del cerro. Desde Ica, directo en directo, RPP.
3: Gracias, Edwin Herrera, por el reporte, esa información a las 7 de la mañana con 39 minutos. Nosotros les contamos ahora que el presidente del Jurado Nacional de Elecciones, Roberto Burneo, reconoció que es necesario corregir y también aprender de los problemas registrados en estas elecciones generales que hemos vivido, manifestando que el sistema ha recogido lecciones aprendidas tanto en la primera como en la segunda vuelta.
0: En conferencia de prensa previa a la entrega de las credenciales a la fórmula presidencial ganadora, Burneo afirmó que los sucesos en las elecciones generales permitirán ejecutar mejoras para los comicios regionales y municipales del próximo mes de octubre.
4: Hemos visto muchas cosas que aprender y que corregir. En ese sentido, hemos recogido las lecciones aprendidas de la primera vuelta, las hemos mejorado y fortalecido en nuestras áreas, nuestras líneas de acción en diferentes aspectos. Ese es el resultado de la segunda vuelta, y también en la segunda vuelta hemos recogido todas las incidencias y venimos mejorando. Cada elección en el país nos enseña muchas cosas, nos enseña, trae una serie de complejidades, una serie de retos y una serie de lecciones que hemos recogido y que estamos con humildad materializando y fortaleciendo.
3: Burneo afirmó que es importante e imperativo fortalecer el sistema electoral, y para ello anunció que se trabajará en la presentación de iniciativas legales que permitan mejorar los procesos, señalando que es tarea de los servidores públicos, también de los líderes del sistema, presentar dichas propuestas legislativas para el beneficio de la población.
0: Y resaltó que el sistema electoral actuó con solemnidad, objetividad e independencia. Garantizó la legitimidad de las autoridades elegidas y el derecho al voto de todos los ciudadanos.
3: 7 de la mañana con 41 minutos.

0: Bueno, señores, los argentinos están todavía festejando la victoria ayer sobre Inglaterra y hay algunos datos importantes. Por ejemplo, Lionel Messi, capitán del equipo argentino, va a igualar el domingo al brasileño Marcos Evangelista de Moraes. ¿Quién es él? El gran Cafú, ¿no? Serán los únicos jugadores en la historia en disputar tres finales de Copas del Mundo.
1: Así es, recordemos, Messi que perdió con la albiceleste frente a Alemania, la de Brasil 2014, y ganó en la tanda de penales a Francia en Qatar, esto fue en el año 2022, va a jugar ahora contra España en la final en el MetLife el domingo, después de que Argentina remontara en Atlanta el gol de Gordón por medio de Enzo Fernández y de Lautaro Martínez.
0: Ahora, Cafú jugó su primera final en el año 94, también en los Estados Unidos. Él era suplente, el titular era Jorginho, pero este se lesionó. Luego fue titular indiscutible, ¿no? en el año 98, en Francia 98. ¿No? En la final de Estados Unidos 94 ganó Brasil por penales. En la del 98 perdió Brasil por goleada ante Francia 3-0. Y en la del 2002, Cafú fue titular en el triunfo contra Alemania por 2-0 con dos goles de Ronaldo.
1: Pero hay también otros jugadores que han llegado a tres finales, pero no han jugado en todas, por ejemplo.
0: Claro, Pelé, por ejemplo, fue ganador de tres Copas del Mundo, 58, 62 y 70, pero no jugó la del 62 porque se lesionó. Ronaldo Nazario estuvo en tres mundiales, 94, 98 y 2002, no jugó la final del 94. Y los alemanes Pierre Littbarski y Lothar Matthäus tampoco llegaron a jugar las tres finales, 82, 86 y 90.
1: Bueno, ¿y qué vamos a jugar? La información deportiva, porque somos la radio del Mundial aquí en RPP y en minutos nada más, Jesús el Tanque Arias va a traer todos los detalles justamente de lo que se vivió ayer, del resumen y de lo que se viene este fin de semana. Retornamos.

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1: Un día como hoy, 16 de julio, 1872. Nace el noruego Roald Amundsen, explorador polar famoso por ser el primero en alcanzar el Polo Sur y otras hazañas. 1992. Sendero Luminoso hace estallar un coche bomba en la calle Tarata, en Miraflores, dejando 25 muertos, más de 150 heridos, 5 desaparecidos y al país entero conmocionado. 2003. Fallece la cantante Celia Cruz, dueña de la voz más famosa en la historia de la salsa, que en vida fue cantante de la Sonora Matancera y tuvo una exitosa carrera de más de 60 años. 16 de julio, un día como hoy.
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2: 7:48.

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0: Si Argentina, atención a esto,
1: yeah,
0: si Argentina llega a la final, si Argentina le gana a Inglaterra, vamos, los que están detrás del vidrio, ¿no? O sea, la gente de producción, incluyendo el Roldandinho y este que no sabe poner música, ustedes y, ¿no? Tiffany.
1: Soledad.
0: Ojo, desayuno, pero en el restaurante de abajo de.
1: Pero ya el desayuno, dije, ya, ok.
0: Desayuno para todos los que estamos acá. Si Argentina llega a la final, con Messi, desayuno para todos abajo.
2: Soy hija de la selección, la aliento con el corazón. Ganamos la tercera con Lionel.
3: Bueno, señores. Deudas se pagan, mi querido Jesús. Pero antes que nada, buenos días.
0: O sea, usted cobra y usted no ha pagado nada.
1: Perdón. Todavía me debe, mi.
0: Sí, pues, claro.
1: ¿Cómo estás?
0: Buenos días primero, ¿no? O sea,
1: ante todo, buenos días.
0: Quiere apretar, o sea.
3: No, le estoy diciendo.
0: Como si yo no fuera una persona que honra sus compromisos.
3: Jamás he puesto en duda eso, yo, señor, por favor.
0: Buenos días.
3: ¿Por qué ha venido usted con la
1: pata? La producción nos ha sorprendido a todos.
0: Sí, eso sí preparan.
3: Reclámale a ellos.
0: Ellos sí preparan, pero las declaraciones salen. Reclámale a ellos. Ellos sí preparan, pero las declaraciones salen solas.
3: A ellos, sí, a Sergio, reclámale, porque él empezó con eso.
0: Primero que ponga bien la música.
1: Buenos días, buenos días.
0: ¿Qué tal? ¿Cómo están?
1: Muy bien.
0: Ante todo, buenos días. Sí, creo que al final se dio. Algo que en los mundiales ocurre, y lo habíamos conversado previamente, ¿no? Hay selecciones que de repente no muestran su mejor cara futbolística, pero en algún momento aparecen, ¿no? Y ayer Argentina, creo, termina el partido con Inglaterra mostrando una mejor versión de la que hasta aquí había enseñado en este mundial. Creo que ayer el segundo tiempo de Argentina es un segundo tiempo que reúne todo lo que un equipo necesita para pelear por un mundial, ¿no? Fútbol, coraje, calidad, no solamente colectiva, sino individual. Creo que Messi además le demuestra, no a todos, porque hay quienes creemos que Messi continúa siendo el mejor, más allá de haber decidido jugar en la MLS, ¿no? Y guardar, y pareciera que guardar todo para este mundial, porque ha jugado 7 partidos con Argentina y siempre jugó, nunca salió a los 20 del segundo tiempo, no, o sea, jugó siempre Messi, y ayer no fue la excepción. Y un jugador ayer de 39 años contra una selección como Inglaterra, en el minuto 84, decide enfrentar a un defensa que claramente físicamente puede andar mejor que él, debe tener mejores números que él en cuanto a lo físico, porque en lo futbolístico difícilmente algún jugador pueda tenerlo, y decide enfrentarlo en la inteligencia y en un momento en el que a veces responde más el hecho de meter pelotazos para buscar a ver qué sale e intentar empatarlo. Bueno, ya lo había empatado, pero Messi lo que decide es ir por el lado que el defensa menos espera. Y eso creo que muy poca gente lo ha reparado. Messi decide no meter diagonal o no tirar la pelota, sino decidir, este piensa, como soy zurdo, no me voy a mandar y me va a regalar el lado. Y le regaló ese costado el marcador. Y Messi decidió ir por el lado y sacarla con la derecha, porque también tiene recursos para poder con la pierna derecha ser efectivo. Y eso fue lo que pasó y así llegó el segundo gol de Argentina. Creo que Scaloni también tiene parte,
3: sí, claro,
0: y muy buena parte,
3: muy
0: del mérito.
3: Hizo, ¿eh?
0: Muy buena parte
3: cambios
0: del mérito. Ayer hablábamos de Luis de la Fuente, el técnico de España. Yo creo que Lionel Scaloni, el técnico de Argentina, tiene también mucho que ver al momento de los cambios, hasta en la decisión inicial de hacer jugar a Juliano Simeone, ¿no? Y dejar en el banco a De Paul y luego usar a De Paul en los últimos minutos. Con un rival metido como Inglaterra y con De Paul con mejor pie que Simeone, claramente, pero con menos desgaste físico, ¿no? El desgaste lo hizo Simeone en el primer tiempo y buena parte del segundo, y luego entró De Paul para intentar algo distinto de Argentina, que terminó jugando con Messi, con Lautaro y con Julián Álvarez. Difícilmente jugará de esa manera ante España, al menos desde el arranque del partido, y que le dio vuelta un resultado increíble ante la selección de Inglaterra. Esto dijo Lionel Scaloni.
4: Parece bárbaro que disfruten estar en una final. Que le agradezcan a los jugadores, porque este grupo es difícil de explicarlo con palabras. Se me quiebra la voz, sinceramente, porque es una demostración de grupo, de hermandad, de no dar una por perdida, de luchar hasta el final. Después de esto, sinceramente, vamos a ir a ganar la final, vamos a intentar ganarla. Es todo gracias a ellos. Yo soy un agradecido a los jugadores. Sin ellos es imposible, sin tener este grupo enorme. El fútbol, la vida, es un poco esto, dar todo hasta el final.
0: Ahí estaba Lionel Scaloni y el otro Lionel, que además le dio un abrazo al final del partido. Aquel abrazo que se daban cuando compartían también en la selección como futbolistas. Leo Messi, la figura del Mundial, la figura de Argentina, declaró en relación a lo que significa este resultado y este logro de la selección argentina de meterse a una segunda final consecutiva y ahora a pelear por el bicampeonato.
5: Llegábamos con muchas dudas y muchos nos ponían en duda, nos cuestionaban el rendimiento. Yo nunca lo dudé, nunca se me pasó por la cabeza no estar entre los cuatro, porque conozco este grupo desde adentro y sé lo que es capaz. Es verdad que llegábamos con muchas dudas, con lesionados, con gente que no llegaba bien, pero también sabía que cuando este grupo está junto saca algo especial que tiene y que se transforma todo, que íbamos a competir como lo estábamos haciendo. Y creo que hicimos lo que todos queríamos, estar hasta el último día, jugar una final más del mundo con lo que significa eso, meter dos finales del mundo seguida, que no es fácil ni mucho menos, así que mucha alegría y disfrutándolo.
0: Ahí estaba Leo Messi. Mucha gente, a mucha gente se le antoja siempre comparar a Messi con Maradona, pero ¿qué dijo Leo sobre Diego Armando Maradona?
6: Está bueno eso de no comparar, y tenemos la suerte de haber vivido al Diego y disfrutado y querido y muchísimo todas las alegrías que nos regaló, y hoy yo poder estar viendo este momento y poder ayudar a la Argentina a que juguemos una final del mundo otra vez. Yo nunca me quise comparar con el Diego, ni muchísimo menos, y nunca lo voy a hacer. Para mí es el más grande de todo, y yo sé que Diego me quería mucho. Hemos compartido un momento lindo y difícil juntos, como en el Mundial de 2010.
0: Ahí estaba Leo Messi, que conversó con varios medios, ¿no? O sea, Messi es el mejor del mundo, había ganado a Inglaterra y conversó con varios medios. Yo creo que muchos deberían, ¿no? Entender además que hay mucha gente, o sea, no los periodistas, sino hay mucha gente en la Argentina y en el mundo que quiere escucharlo. A lo que me refiero es, y lo estoy trayendo, si quieres, a Perú, a Sudamérica misma. Uh-huh. A veces el futbolista, algunos, creen que el periodista lo hace porque quiere el periodista. No, la gente necesita escuchar a quienes protagonizan, en este caso, historias tan lindas como la de Argentina, que le ganó Inglaterra. Y por supuesto hay fiesta en toda la República Argentina por este pase a la final. Jugarán el domingo ante España. El domingo 2 de la tarde, por supuesto, transmisión de RPP. Hasta aquí hemos llevado hasta ustedes 102 partidos del Mundial. Los 102 que se han jugado, los 102 los escuchaste en RPP. Sábado 4 de la tarde en Miami, por el tercer lugar, Francia e Inglaterra. Domingo 2 de la tarde, hora peruana, por supuesto, España ante Argentina. Pero lo que me ha llamado la atención es que la producción, estos jalan todo para agua para su molino siempre. Yo pensé que iban a arrancar con el pronóstico de Johanna Castro,
3: sí,
0: que ha sido quien has acertado en la anterior y en esta. Pero no, ellos prefirieron ir por el ¡ay, desayuno! Así es, son de convenidos.
1: Están preocupadísimos.
0: ¿Por qué preocupadísimos?
1: Por el desayuno, pues.
0: ¿Por qué preocupados? ¿Pero por qué se preocupan?
1: Yo puedo soltar las dos últimas,
0: ¿con
1: pero
0: quién creen que están? ¿Por qué se preocupan?
3: Caramba.
1: Y podría decir las dos últimas, pero mantengo el suspenso.
3: ¿Quieres seguir con los
0: creo que deberías, creo. Bueno,
1: yo no creo,
0: Te recomiendo ser prudente. Si tú quieres, vaya para adelante. Igual estos no van a sacar nada.
1: No.
0: Porque son así.
1: Porque yo les dije, vayamos ya con alguito más, no desayuno. Sí. Uy, retrocedieron.
0: No, pero ya que pague Villarreal primero.
3: Ya está, ya no te preocupes.
1: No le voy a Argentina a la final. Gana España.
0: Bueno,
1: veremos.
0: Anda usted a derecha. ¿Y en el tercer lugar?
1: Inglaterra.
0: O sea, usted dice el orden. Por favor, dígale a la gente para el río.
1: El orden.
0: El orden del podio.
1: Tercero, Inglaterra.
0: Ya.
1: Segundo, Argentina. Primero, España.
0: De acuerdo.
1: Está bien. Veremos. Ya bueno, nadie quiere apostar, no importa. Hay desayuno hoy día para todos.
0: Quiere apostar, pero usted juegue. Tiene tantas casas ahí, juegue en alguna.
1: En alguna casa.
0: Y seguramente ahí se va a llevar.
1: No, apuesta sana de desayunos.
3: Se va a llenar de plata.
0: No, se va a llenar de desayuno, ahora quiere apostar un almuerzo.
1: No, ya no, mejor nos sumamos a la dieta. Sí, tienes razón.
0: Bueno,
1: tienes razón.
0: Ya saben, escuchen RPP, somos la radio del Mundial. Sábado, tercer lugar, domingo estaremos ya en New Jersey para lo que va a ser el compromiso entre España y la Argentina. Gracias.
3: Bien, Jesús, gracias. Suerte para la transmisión del día domingo, sí. El gran final del Mundial en los Estados Unidos. Bueno, nos vamos. Gracias por su compañía, amigos de RPP y de la Rotativa del Aire. Quédense con nosotros. Viene de inmediato ampliación de noticias.
1: Buen día.
3: Muy buenos

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0: Son las 8 y 1.
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0: El comandante general de la policía, Óscar Arriola, reiteró que los 6 efectivos encargados de la seguridad personal del presidente José María Balcázar fueron separados de sus puestos, investigados tras ser captados en una discoteca consumiendo bebidas alcohólicas en Chiclayo, región Lambayeque.
1: Ya se tomaron inmediatamente las medidas, han sido separados de la seguridad personal del presidente constitucional de la República, el doctor José María Balcázar Celada, no son más seguridad personal y se ha iniciado una investigación administrativa disciplinaria por un equipo especializado con carácter sumario para resolver.
2: El exministro de Economía, David Tuesta, señaló que la próxima gestión de Keiko Fujimori enfrentará desafíos críticos encabezados por la prevención ante el fenómeno de El Niño y la necesidad de destrabar la inversión privada para duplicar el crecimiento económico actual.
3: La economía en general tiene un buen contexto de crecimiento, con precios internacionales al alza, en general una confianza muy elevada por parte de los inversionistas locales e internacionales, pero por delante efectivamente tiene este reto del fenómeno del Niño, ¿no? Que ya está empezando a golpear a partir de la pesca y seguramente va a afectar otros sectores como la agrícola, ¿no? Y más adelante muy probablemente tendremos los efectos ya de los propios desastres naturales que aún no se han dado, que lamentablemente siempre se dan.
0: 15 rescatistas se suman hoy a las labores de búsqueda de los 3 montañistas desaparecidos en el Nevado Huascarán, región Ancash, informó el presidente de la Asociación de Guías de Montaña del Perú, Beto Pinto Toledo.
2: Los precios del pollo y la gallina registran un incremento en los mercados de la provincia de Trujillo. Así informaron comerciantes, quienes atribuyen el alza a una reducción en la producción avícola.
4: Por entero está 12 soles, por kilo está 13, o sea, cortado o entero tu pollito te sale a 2. La gallina está 16 soles el kilo por entero y por enterito la gallina te sale 16 y por kilo 17. No, para restaurantes más que todo piden pechos grandes para los filetes, las milanesas, pero la gente común apilla pollo entero, piernas con encuentro. Más que todo también los restaurantes llevan alitas, las alitas son escasas.
0: El Ministerio de Cultura declaró Patrimonio Cultural de la Nación la fiesta patronal del Toril Virgen de las Nieves de Humamarca, celebrada en el distrito de Tumaihuaraca, en Andahuaylas, Apurímac. Esta distinción reconoce el valor y el significado cultural de esta festividad para la identidad local y regional.
2: El senador Flavio Bolsonaro, candidato de la oposición a las elecciones presidenciales de octubre próximo, afirmó que este jueves el presidente Luis Ignacio Lula da Silva ya no está en condiciones de gobernar Brasil luego que Estados Unidos anunciara sanciones comerciales contra el país.
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7: En este momento Cerro de Pasco tiene 3 grados y al mediodía se espera una temperatura de 11. Lima registra 21 grados y para la tarde se estima que la temperatura llegue a 24. Además, Ayacucho reporta 12 grados y en la tarde tendrá una radiación de 8, considerada muy alta. Se prevé un cielo parcialmente nublado.
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0: temas de coyuntura que ya tú has mencionado. Quiero recordar que estamos ante un aniversario más del cruel y criminal atentado terrorista de la calle Tarata en Miraflores, que tuvo lugar un día como hoy, 16 de julio del año 92. De manera que no hay que olvidar y no hay que dejar de rendir homenaje a esos 25 muertos producidos por ese cruel atentado terrorista, ni los cientos de heridos que causó en todo el barrio. Pero como no todos son malas noticias, quiero también felicitar al actual cardenal Carlos Castillo, que ha celebrado un año más de su ordenación sacerdotal, un día como el 15 de julio del año 84, por acción del por entonces cardenal Juan Landázuri Ríquez. Un saludo por su aniversario a Monseñor Carlos Castillo, que tiene la amabilidad de asistir cada sábado aquí a RPP para hablar sobre el evangelio que corresponde y los temas de la arquidiócesis que él dirige. Dicho esto, Návila, podemos presentar a nuestro primer invitado.
1: Así es, nos acompaña a esta hora de la mañana el ingeniero José Dextre Chacón. Él es presidente del Consejo Privado Anticorrupción y viene también en calidad de presidente fundador de la Universidad Científica del Sur y del Instituto CICE. Hay una convocatoria muy interesante, ha culminado ya la primera etapa de esta campaña que premia a jóvenes que elaboran mensajes anticorrupción a través de las redes sociales. Un concurso ético juvenil convocado precisamente por el Consejo Privado Anticorrupción. Muy buenos días, ingeniero Dextre, gracias por estar con nosotros.
2: Muy buenos días y también gracias por la invitación.
1: Cuéntenos, por favor, sobre los resultados. Primero que nada, poner en contexto a nuestra audiencia sobre esta convocatoria que comenzó hace algunos meses ya.
2: Sí, quizás comentar, ¿no? Primero, el Consejo Privado Anticorrupción es un grupo de gremios, son 16 gremios de diversos sectores empresariales que hace 10 años se unió preocupado por un tema que digamos es sumamente grave estratégicamente para nuestra sociedad, que es el problema de la corrupción. En esa línea de trabajo es que creemos que en este momento es indispensable sensibilizar a la sociedad en cómo afecta. La sociedad se da cuenta desde el punto de vista de lo que observa en la cotidianeidad, funcionarios estatales, empresarios vinculados a la corrupción y el daño que hacen, ¿no? Porque nuestro país podría ser un país exitoso, pero la corrupción lo destruye. Entonces, en esa línea es que una de las actividades que diseñamos fue este concurso, esta premiación a la ética juvenil, donde han participado cientos de universitarios elaborando TikToks, videos y que es un poco lo que motiva también mi presencia en este evento, ¿no? En esta reunión.
0: Es a la vez un educador y un ingeniero de sistemas, de manera que tiene la mirada puesta sobre dos polos o dos dimensiones diferentes del fenómeno de la corrupción. Y nos ha hecho recordar que lo que el país pierde por la corrupción cada año es 24 mil millones de soles, si mi memoria es exacta, es decir, estamos hablando de más, casi más, más del doble que el famoso crédito suplementario que se ha venido discutiendo estos días. Pero que al mismo tiempo es un cáncer moral en el sentido de que es posible que una sociedad se habitúe a la corrupción y que los jóvenes en particular perciban eso como algo normal. Todo el mundo lo hace, ¿por qué no aspirar yo también? Por eso es tan importante esta iniciativa de promover una expresión de jóvenes a través de esta plataforma, el TikTok. Tengo entendido que hay cuatro jóvenes que han ganado un premio, ¿no? Cuéntenos, por favor, de qué regiones provienen y qué iniciativas son estas que deberíamos difundir con entusiasmo y con convicción.
2: Sí, son jóvenes, han habido cientos de jóvenes participando. Nosotros publicamos en las redes sociales un ejemplo de video crítico, ¿no? Inicialmente pensamos que el concurso de repente podía llevarse a través de la elaboración de un ensayo escrito, algunas hojas, reflexionando sobre la problemática de la corrupción. Pero tratándonos de aproximar a algo que fuera más interesante, planteamos más bien un video en las redes sociales de ejemplo, la problemática de la corrupción, y que ellos elaboraran un video en que lo pusieran en TikTok, donde desde su visión, el

0: joven pudiera criticar la corrupción de la que incluso él es parte, la corrupción que ve cotidianamente. Hemos tenido de diversas universidades, los ganadores son de Lima, de Trujillo, de Piura, y lo que hemos visto y nos ha llamado la atención es efectivamente ese reconocer la cotidianeidad que se da incluso lamentablemente en los propios espacios estudiantiles, ¿no? Donde encuentran alguna persona que por dinero les puede ayudar en alguna actividad académica, o en la sociedad lo típico que nos hemos acostumbrado, la violación de normas de tránsito, el mal comportamiento cívico. Entonces, todo eso ha sido criticado por los jóvenes y una comisión ha elegido a los ganadores, ¿no?
1: Es interesante porque ha traído algunos ejemplos. De repente, antes de ir a la pausa, podríamos ver alguno de esos videos y escucharlos que la audiencia se pueda dar una mejor idea de por qué es que han sido premiados.
2: ¿Alguna vez viste algo malo y te callaste? Porque yo sí, y me pesa. Un compañero quería irse de viaje. Su problema estaba trabajando. ¿Y cuál era su solución? Comprarse un descanso médico falso.
3: Estoy planeando las mejores vacaciones. Tengo todo listo. Solo necesito que el doctor firme y listo, me voy.
2: No estaba enfermo, nunca lo estuvo. Solo pagó para que un papel dijera que sí. ¿Qué hice? Nada. Era mi amigo, ¿qué podía hacer yo? Pero ahora me pregunto si sinceramente yo hice bien haciendo eso. Callarme me hizo cómplice, porque mientras él se fue de viaje, otro compañero tenía su trabajo. Y un doctor recibía dinero por algo falso. ¿Eso es viveza? No, eso es corrupción.
4: La integridad no se negocia por conveniencia. Permitir el engaño nos convierte en el sistema podrido que tanto criticamos. No hay punto medio. O defiendes la verdad o eres parte del fraude.
5: Bueno, pues felicitaciones a los ganadores, al que ha hecho este video. Tiene una magnífica pedagogía y con conceptos solamente claros, ¿no?
0: Sí, él es un estudiante, su nombre es Martín Quintana. Los otros estudiantes que han ganado son Franco Ruiz de la Universidad de Piura, Piero Torres también de la Universidad de Piura, y Iván Pianto de la Universidad Privada de Trujillo. El primero es de la Universidad Científica del Sur, justamente, hubo un jurado imparcial, pero salió ese video como ganador. Y efectivamente, ¿no?, muestra esa reflexión y lo que se señalaba antes, ¿no?, que nuestra sociedad se termina siendo cómplice de la corrupción en la medida que lo tolera, ¿no?
1: Por eso es interesante el ejemplo, porque él entra en conflicto luego y dice, finalmente esto me hace cómplice, ¿no? Ver algo aparentemente normal, celebrado por el amigo, pero que en el fondo ha generado una reflexión. Creo que ahí está el valor de este corto.
0: Sí, y valga la pena comentar esto que decía al comienzo, ¿no? Este es un problema estratégico. ¿Por qué es un problema estratégico? Porque se refleja en el largo plazo y porque su corrección también va a obligar a un trabajo de varios años. La corrupción en nuestro país está instalada, creo que Max Hernández dice, ya es hasta genética por la cantidad de años y diversas generaciones que tienen, que estamos inmersas, o sea, diferentes investigadores sociales. Carmen Maquivo también dice, ¿no?, el Perú siempre ha sido visto como un poder, ¿no?, que hay que usufructuar, ¿no? Desde en toda su historia hay que capturar ese poder y apropiarse de los recursos. ¿Cómo modificamos? Y eso requiere realmente una modificación de la gestión,
1: sobre
0: del modelo de gestión educativa.
1: De acuerdo, pero sobre ese tema en particular, ¿cómo hacer para vencer a un mal que está enraizado y que además genera un impacto económico que supera el 13% del presupuesto nacional ejecutado, nada menos? Quisiéramos invitarlo a reflexionar después de la siguiente pausa que debemos hacer. Encantado. Son las 8:17, regresamos en Ampliación de Noticias.
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14: El precio del dólar es de 3 soles con 39 céntimos de acuerdo con el Banco Central de Reserva del Perú. En el mercado paralelo, el tipo de cambio es de 3 soles con 38 céntimos para la compra y de 3 soles con 40 céntimos para la venta.
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0: Son las 8:21 de la mañana. Estamos continuando nuestra conversación con el ingeniero José Extre Chacón, presidente del Consejo Privado Anticorrupción, que ha venido a hablarnos de una premiación a jóvenes que han elaborado mensajes anticorrupción en TikTok luego de un concurso ético juvenil que se convocó hace algunos meses atrás. Pero aprovechemos para abordar el tema también, más allá de este premio y este concurso de tanta relevancia. El día de ayer la señora Fujimori proponía una nueva forma de gestionar al Estado, luego de recibir las credenciales de manos del presidente del Jurado Nacional de Elecciones. Decía, cada ministerio tendrá objetivos concretos, cada autoridad conocerá las metas que debe alcanzar, cada ciudadano podrá evaluar nuestros avances. Ojo con esto, cada ciudadano podrá evaluar nuestros avances, porque gobernar significa rendir cuentas. No es algo que se haya hecho en los últimos años en el Perú, de modo tal que a veces incluso estas declaratorias de emergencia, de las cuales a veces se ha hecho abuso, han permitido, por ejemplo, que ciertas compras del Estado queden finalmente al margen de esa rendición de cuentas. ¿Cómo cambiar realmente y hacer del Estado un Estado eficiente en el gasto, pero que al mismo tiempo cumpla con este requisito?
1: Yo, si me permites, yo aprovecharía tu pregunta para señalar lo que creo que son, digamos, los problemas estratégicos en este tema de la corrupción, ¿no? Los dos problemas estratégicos son el modelo educativo, ¿no? Cómo estamos desarrollando la educación en nuestra sociedad, y el modelo de justicia del sistema judicial. ¿Y esto por qué? Porque si nosotros no formamos en valores, si nosotros no provocamos en un niño, en un adolescente, en un joven universitario, que él tenga un comportamiento crítico hacia la corrupción, que incorpore, que aprecie los valores y tenga ese comportamiento crítico, tenemos un problema. ¿Está funcionando el modelo educativo? Esa es una pregunta. Y lo otro es, no hay manera de apreciar un valor si el incumplimiento al valor no es sancionado. Si yo llego tarde y a nadie le importa, ¿no es cierto? Entonces la puntualidad deja de ser un valor.
0: Bueno, si me cruzo una luz roja o si manejo, digamos, con una copa de más y de pronto el policía interviene, pero le pongo un billete en la mano y no pasa nada, porque hemos visto las últimas semanas, más gente muere por accidentes de tránsito provocados de esa manera que incluso por criminales, cuando tenemos unos niveles de criminalidad históricos. ¿Cómo corregir y revertir eso? Usted hablaba de sanción y premio.
1: Claro, entonces, efectivamente, los ejemplos de corrupción los tenemos en todos los ámbitos, en todas las canteras políticas, la izquierda, la derecha, funcionarios públicos, empresarios privados. ¿Cómo cambiar? Entonces, creo que, y yendo a la pregunta anterior, ¿no? Este tema de la rendición de cuentas en la gestión privada, quienes estudiamos administración, quienes aprendemos cómo gestionar, la rendición de cuentas es una estrategia indispensable para evaluar la calidad de un ejercicio profesional. La política en nuestra sociedad tiene que modernizarse, tiene que cambiar. Creo que es un buen indicio de que nosotros hablemos de rendición de cuentas, una rendición de cuentas que debería ser en un plan anual, en un plan bianual. ¿Qué cosa se ha logrado? Se hace un estado de emergencia, como señalabas, y en ese estado de emergencia, ¿cuáles son los objetivos? ¿No? ¿Qué plan me va a permitir lograr ese objetivo? ¿Qué indicadores voy a tener del logro de los objetivos? Regresando al tema, en educación, ¿el modelo de gestión educativa funciona? Tienes un director en un colegio público que no tiene autoridad. Yo soy un profesor que falta, que no viene a clases, o que de repente comete un delito, o de repente comete un abuso en el colegio, y puede ir hasta primero la dirección, la UGEL, y puede llegar al tribunal de servir, ¿no? Y se pasa años y sigue siendo parte del colegio, ¿no? Y tienes, entonces, el modelo educativo, ¿no? La calidad del docente también es algo. Yo soy hijo de profesores, mi madre y mi padre, y de la educación pública. La calidad del docente, lamentablemente, desde los 80, con el deterioro de la remuneración, dejó de atraer a una calidad valiosa de profesionales. Entonces, se ha ido deteriorando, ¿no? Ese profesor tiene que ser también un referente. Tiene que ser referente el padre de familia. El colegio tiene que actuar hacia el padre de familia. Tiene que ser un referente el docente, el barrio. Entonces, ¿cómo se hace una modificación al sistema educativo para tener esa gestión, para que el colegio influya en el barrio, influya en los padres de familia? ¿Y cómo se hace en el sistema judicial para que sancione, ¿no? Porque si no sanciona, sí. Entonces...
2: Doctor, yo quisiera, antes de que concluya nuestra conversación, preguntarle sobre un punto específico, que es el uso de las tecnologías, por ejemplo, en el mundo educativo. Hemos tomado conocimiento de autoridades del Estado, no sé si un presidente de la República, ahora está preso, han hecho sus tesis con inteligencia artificial y con contratación de cuerpos de ciertas universidades creados para falsificar la creación de tesis. Y estamos hablando también de fiscales y de jueces que han pasado por el mismo mecanismo. Y lamentablemente eso sucede también a nivel de los exámenes y de los trabajos que presentan. Y yo recibo el testimonio con

0: influencia de profesores universitarios que rápidamente descubren que en los exámenes han usado inteligencia artificial. Le han preguntado por qué el Perú ganó la batalla de Junín. Hay una respuesta como clásica que viene de la inteligencia artificial con los capítulos y todo lo demás. Entonces, ¿cómo reaccionar ante este apoyo que la tecnología en sus diversas expresiones permite a la corrupción, por lo pronto, de la vida educativa?
1: Claro. Esa es otra muestra de cómo la corrupción se hace parte de nuestra cultura y está presente en todos los ámbitos, en un problema de tránsito y también en un problema de educación. Efectivamente, las herramientas tecnológicas van ayudando en ello, ¿no? A que alguien use esa herramienta de una manera corrupta. Existe también software, por ejemplo, nosotros en la universidad se pasa un software que se llama Turnitin, y el Turnitin detecta si ese trabajo ha sido elaborado con inteligencia artificial o no. Pero también, y así es lamentablemente la sociedad humana, comienzan a haber aplicativos para desestructurar eso que puede reconocer el otro programa hecho por inteligencia artificial. Entonces, la base está nuevamente en esa educación en la casa, en cómo colabora el colegio, ¿no es cierto? Y el uso de herramientas para detectarlo y sancionarlo. Si yo me doy como universidad, nosotros escuchamos muchas veces, se está dando el examen de residentado médico, ¿no? Han encontrado personas que entran a suplantar. ¿Cómo se sanciona? ¿Qué tan eficiente es la sanción? Entonces, a veces también en la sociedad decimos, no, la sanción es autoritarismo. Una cosa es cumplir la norma con autoridad y otra cosa es el abuso que puede conducir al autoritarismo. Así como tiene que haber un premio a la hora que uno educa, tiene que haber una sanción necesariamente. Entonces, el sistema judicial, el sistema educativo, tienen que modernizarse, tienen que hacer uso de la tecnología para dar respuestas eficientes.
0: Contamos con usted para dar seguimiento a esto y para felicitar a los jóvenes que, como ha destacado Mavira Huertas, han contribuido con su propio talento a esto. Señor Dextre, presidente del Consejo Privado Anticorrupción y rector de la Universidad Científica del Sur, la próxima vez hablaremos sobre su universidad, que parece que crece y que tiene cierta excelencia según los indicadores. Muchas gracias por su presencia y muy buenos días, señor.
1: Muy amables por la invitación. Gracias.
0: Hacemos una pausa y retomamos ampliación de noticias.

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1: 8 y 32.
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0: El gobierno autorizó un respaldo financiero de 42 millones de soles para garantizar el cumplimiento de los bonos de reconocimiento. Estos fondos están destinados a quienes trasladaron sus ahorros desde el Sistema Público de Pensiones, ONP, hacia las administradoras privadas AFP, según decreto supremo.
1: El Poder Ejecutivo aceptó la renuncia de Carlos Alberto Salazar Vargas Machuca del cargo de presidente ejecutivo del organismo especializado para las contrataciones públicas eficientes, según la resolución suprema publicada en el Diario Oficial El Peruano.
0: La policía desarticuló la banda criminal denominada Los Malvivientes tras una intervención en una vivienda de la calle 1 Manzana C en el distrito limeño de Puente Piedra, tras investigaciones que vinculan a los tres detenidos con el cobro de cupos a transportistas en Lima Norte.
1: Un conductor de transporte público de nacionalidad venezolana identificado como Néstor Eduardo Quintero Hernández fue herido al ser atacado a balazos en la avenida La Alameda, en el Callao.
0: El gobierno declaró en estado de emergencia por 60 días los distritos de Pisco, San Andrés, Paracas, San Clemente y Túpac Amaru Inca en Pisco, Región Ica, para hacer frente a la criminalidad.
1: El presidente electo de Colombia, Abelardo de la Espriella, confirmó que tras asumir el cargo el próximo 7 de agosto, restablecerá la alianza histórica con Israel, lo que incluye el traslado de la embajada de Tel Aviv a Jerusalén.
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3: A esta hora, Chiclayo reporta 23 grados y para el mediodía se espera que la temperatura llegue a 26. Cusco presenta 7 grados y en la tarde se anticipa una temperatura de 20. Además, Lambayeque presenta 23 grados y para la tarde se prevé una radiación de 10, considerada muy alta. Se pronostica un cielo nublado.
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11: Ocho y 36.
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0: 8:37 de la mañana. 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Adelante, Irwin.
1: Gracias, Mávila. 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
2: El día de ayer se produjo la ceremonia de entrega de credenciales a la presidenta de la República electa, señora Keiko Fujimori, sus dos vicepresidentes, Luis Galarreta y Miguel Torres. Con ese motivo y en ese contexto, Keiko Fujimori pronunció un discurso en donde algunos comentaristas, en particular la prensa de hoy, han creído discernir acentos nuevos y algunos temas que se van consolidando en su expresión política. Pensar distinto no nos hace enemigos, declaró la presidenta electa. Por ejemplo, pese a que algunos dirigentes de su partido en sus últimos tiempos han venido subrayando o ellos o nosotros, y que no piensa como nosotros, hay que terruquearlo o está totalmente equivocado. Estamos ante un quizá inicio de una actitud del fujimorismo en el poder que puede ser diferente que lo que hemos conocido hasta ahora. Y por eso hemos invitado a dos politólogos, a dos analistas políticos, para conocer sus opiniones sobre este hecho. Por una parte, Enrique Castillo, colega periodista y analista político de larga experiencia, y Martín Soto, que es un politólogo académico y que se desempeña también como jefe del plan de gobierno del partido político País para Todos durante las recientes campañas. De manera que quisiera conocer sus opiniones. Enrique, por favor.
3: Sí, buenos días, Mávila. Buenos días, Fernando. Ayer hemos asistido a una ceremonia en la que Keiko Fujimori ha leído un mensaje que realmente, digamos, si uno se centra solamente en lo que nos ha dicho, es muy auspicioso. Auspicioso y ambicioso. Porque, claro, lo que ha dicho es, va a cambiar el funcionamiento del Estado, va a cambiar la visión y el énfasis del gobierno, va a buscar una reconciliación y va a buscar una apertura. Es decir, nos olvidamos del color naranja y entramos a un gobierno que, en donde se trata de un país para todos, un gobierno para todos, ¿no es cierto? Ahora, eso implica varias condiciones. La primera es que el fujimorismo tiene que romper con un pasado que incluso es hasta con el presente. Porque si uno revisa lo que están haciendo la bancada fujimorista o lo que estaba haciendo en el Congreso hasta hace muy pocas horas, uno tendría que decir cómo hacemos para cambiar todo lo que en este momento se está haciendo. El crédito suplementario recién aprobado, la condecoración a Jerí. Es decir, hay un montón de decisiones y gestos que no ayudan ni avanzan en la línea en que ella está proponiendo en este mensaje. No hay manera de que eso se asuma como responsabilidad en el gobierno, un buen manejo de la burocracia o un país que busca reconciliarse. Entonces, planteado el qué, aquí lo que más curiosidad da es cómo y con quién. Porque ahí hay un reto que es absolutamente fundamental. Plantear objetivos generales como esos es maravilloso. Es decir, la reconciliación, en primer lugar, no se da por decreto, no son actos de gobierno, es la consecuencia de una serie de acciones y de intenciones, pero además para lograr la reconciliación necesitas la voluntad de las dos partes, y hasta ahora hemos conocido la de una, entonces todavía nos faltan muchos detalles por conocer.
0: Martín, ¿cuál es tu opinión en calidad de politólogo, pero además de ex jefe del plan de gobierno del partido político País para Todos? Porque el punto también es esta convocatoria que ha hecho a todas las fuerzas democráticas, y esto incluye a los partidos que participaron en la elección.
4: Bueno, concuerdo mucho de lo que ha dicho Enrique, en el sentido que es un mensaje de puertas abiertas, es un mensaje que en realidad de lo que adolece, creo yo, es de la confianza y de la credibilidad. En economía de la conducta política, de lo que se habla es que el mejor predictor de la conducta futura es la conducta pasada. y la conducta pasada, tanto de la lideresa, ahora presidenta, como de quienes la rodean, no ha sido precisamente una conducta de honrar sus promesas o de cumplir aquello que ofrecía, ¿no? Ha hecho compromisos, ha hecho acuerdos, ha hecho ofrecimientos en diferentes momentos que luego cayeron en saco roto. Ahora eso va a ser más difícil porque necesita precisamente ampliar, esto también lo decía Kotler, ¿no? Que es el fujimorismo tiene poca capacidad de ampliar su base, recicla cuadros de otros partidos más que convocar o formar nuevos. Si te fijas en su equipo de debates, por ejemplo, hija del vientre fujimorista fue la congresista y ahora diputada Rosángela Barbarán. Bien. Y los demás eran prestaditos. Lo que quiero decir es que para las tareas de gestión pública y de alto gobierno, además de necesitar convocar, pareciera que tampoco tiene todas las figuritas para llenar el álbum.
0: Cuadros técnicos.
4: Cuadros técnicos y cuadros políticos, porque hay una gestión pública y hay una gestión política. Tender puentes, generar acuerdos. El actor que en este momento parece hacer más política que los demás, por ejemplo, es Coco Nieto, ¿no? Más allá, cada uno tendrá su percepción de si bien o mal, pero él está ocupando un espacio que nadie en el fujimorismo y la propia Keiko todavía se está guardando, después de 28 seguramente, pero... hay una narrativa que todavía no está terminada de cuajar y sí quisiera decir dos cosas al menos, ¿no? Estoy de acuerdo en una oferta, en un planteamiento que busque modernizar el Estado, que es parte de lo que ha dicho la señora Fujimori, que ha hablado de metas, que ha hablado de transparencia y eso es importante. Nuevamente acá el cómo y el con quiénes es lo fundamental. Y la parte crítica, que yo creo que merece un espacio aparte, es lo vinculado a reconciliación. Porque la reconciliación que está en este discurso de la señora presidenta es más bien una reconciliación de pasemos la página, es una reconciliación de superemos la polarización de este momento. Pero la reconciliación a la que el país debe moverse es una reconciliación que atienda a los postulados del informe final de la Comisión de la Verdad, es una reconciliación de memoria histórica, es una reconciliación que tiene muchos más elementos y que es importante determinar entre quiénes y cómo. Y allí, yo lo digo con mucho cariño y con respeto, el acuerdo nacional tiene una tarea pendiente. En términos de todo lo que es recomendaciones de la Comisión de la Verdad y Reconciliación, todo lo que es memoria histórica, usted tiene elementos contaditos con los dedos, ¿no? Y tareas. El lugar de la memoria, que es un esfuerzo que se hizo gracias a nuestro Nobel, a Mario Vargas Llosa, bajo el
2: y
4: liderazgo...
2: a la cooperación internacional.
4: ¿Eh? A la cooperación y el liderazgo también de la defensora del pueblo de ese momento, es Beatriz Merino. Y luego, algunos debates en algunas universidades, el Instituto de Derechos Humanos de la Católica, y paras de contar en iniciativas que hayan promovido que esto de verdad sea parte de la política pública, parte de las políticas de Estado y parte de las políticas nacionales, ¿no? O sea, los diferentes niveles de políticas. Entonces creo que si esta vocación es verdadera, no debería ser solamente una reconciliación de bajemos las tensiones, pasemos la página, porque ahora ya no se habló de comunismo ni de todos esos cucos y demonios que aparecían en la diatriba política, en la polarización, sino que creo que se tiene que avanzar a políticas nacionales que se modernicen porque, claro, el informe, una iniciativa de Paniagua, el acuerdo nacional vio la luz con Toledo y sin embargo estas políticas han envejecido en el sentido que las 32 políticas nacionales, por ejemplo las vinculadas a empleo, no contienen pues mecanismos como Uber, inteligencia artificial, sí. Rappi, y creo yo que esa es la tarea. Y lo segundo son equipos, es decir, va a depender mucho no solamente de los liderazgos políticos, sino de quiénes están en las otras, en los reguladores, en Indecopi, porque claro...
2: Sin duda, no es solo ministerios. Tenemos que ir a una pausa. Yo quisiera dejarle planteado a Enrique Castillo algo derivado de lo que nos ha dicho el señor Soto. La señora Fujimori ha pronunciado este discurso de reconciliación, pero efectivamente hay personalidades como Fernando Rospigliosi, que impulsa contra viento y marea esta condecoración para el señor Gerín, que es un acto divisorio por excelencia, y la señora Marta Chávez reaparece para prácticamente pedir que se cierre en el lugar de la memoria y se dé por no habido en el informe de la Comisión de la Verdad. Hay una campaña en ese sentido que fujimoristas de vieja data y las personas con más edad en la actual representación política, ¿no? Yo quisiera que nos diga una palabra sobre eso después de la pausa.
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0: A las 8:51 estamos conversando con dos analistas políticos y la pregunta era, el discurso que ha pronunciado el día de ayer Keiko con un acento puesto en la reconciliación, ¿es compatible con la trayectoria de algunos de los dirigentes de su partido estos últimos tiempos sobre temas como la reconciliación formulada en la Comisión de la Verdad y también sobre leyes llamadas procrimen, el gasto social en el Congreso y la actitud que la bancada fujimorista ha tenido hasta el final, hasta la condecoración a Jerry el día de ayer en el Congreso?
1: Sí, o sea, ahí uno se pregunta cuál es la definición de reconciliación que tiene Keiko Fujimori y que tiene en el fujimorismo. Y si es que esa definición es compartida por el partido político y quienes se acercan a ese partido. Es cierto que es uno de los partidos más monolíticos que tenemos, pero también a la vez es uno de los partidos que tiene un problema para la definición y digamos para concretar la posibilidad de cuadros políticos y técnicos. Si no miremos, por ejemplo, los equipos de transferencia, han tenido problemas por cuestionamientos y porque han tenido que jalar a mucha gente de otro lado. Entonces, ¿qué definición tienes de reconciliación? Obviamente, el paso de los años nos hace ver muchas cosas. Acá se ha hablado, por ejemplo, de una actualización de los temas técnicos y de gestión. El caso de la inteligencia artificial no estaba presente hace 10 años en ningún plan de gobierno ni ninguna idea de gobierno. Y lo mismo pasa con el tema de la reconciliación. Los problemas han ido cambiando en el Perú. El tema de la Comisión de la Verdad y la Reconciliación es un tema que muchos jóvenes hoy día no conocen, que mucha gente en la política ni siquiera menciona. Eso no ha sido mencionado en ninguna parte en la campaña electoral. Porque yo creo que ya en muchos casos esta polarización ya no ha tenido que ver con una, digamos, una discusión entre lo que es el sector democrático y el sector radical de izquierda Sendero Luminoso. La polarización hoy ha tenido que ver más con sectores radicales de derecha y radicales de izquierda, pero en otra órbita. Y en la segunda vuelta, esa polarización ha venido por un fujimorismo y antifujimorismo. Espacio-tiempo histórico. Entonces las discusiones van cambiando de acuerdo a las situaciones
2: que además que no vivimos. Es una discusión reciente, digamos. Las últimas elecciones se han decidido justamente por esa confrontación.
1: La última década la hemos tenido así.
2: Ahora, yo quisiera preguntarles y sobre todo escuchar también a Martín sobre esto, porque hay mucho énfasis en que esa reconciliación se va a producir a través de un manejo gerencial óptimo desde el Estado. Nos vamos a reconciliar porque van a tener trabajo. Nos vamos a reconciliar porque vamos a tener seguridad. Nos vamos a reconciliar porque esos jóvenes llenos de talento, ¿no?, cuyo futuro depende de más del lugar donde nacieron que de su propio esfuerzo, a eso. Esos padres y madres que trabajan todos los días, y cito el discurso de Keiko Fujimori, pero es únicamente eso. Y pongo el ejemplo de la empresa que funciona, donde los empleados reciben el sueldo a tiempo, pero donde no hay un liderazgo motivador, sino un muy buen gerente y un jefe vertical, donde no hay un gran clima de trabajo, pero donde, caramba, no se quejen, porque les estamos pagando bien. Si esa es un poco la idea que puede resumirse a partir del análisis del texto del discurso de Fujimori.
3: De acuerdo, ¿no? Es decir, la tecnocracia no salva el alma de un país, ¿no? La tecnocracia puede hacer que el coche funcione, pero un coche sin alma no va a ninguna parte. Y yo aquí discrepo un poco con Enrique, porque yo sí creo que el informe de la Comisión de la Verdad, en realidad lo que está tocando son los temas de brecha, de ruptura, de exclusión, de desigualdad, que son aquellas cosas que se ven en las elecciones, ¿no? Entonces, más allá de que se le llame con este nombre, si tú no haces caso un poco a comprometerte con el diagnóstico más importante de la realidad social, del alma cívica del pueblo peruano, no lo vas a poder entender, no vas a poder decodificar bien por qué se dan estas polarizaciones, por qué se dan estas violencias, por qué algunos territorios votan como votan, porque no todos quieren el chorreo o no todos quieren crecer a tanto por ciento por año. Por supuesto que es bueno que eso pase al país, porque de algún cuero tienen que salir las correas, pero hay cuestiones que tenemos que poder entender como aquella importante de qué hace que seamos peruanos. La peruanidad es una cuestión que hoy día no podemos nosotros cuatro en esta mesa tener el mismo concepto, la misma idea, la misma definición. Y yo diría más bien, Enrique, que lo, yo entiendo lo que dices, pero me parece más que aplica a Lima que a todo el territorio. Porque estas cosas que pueden haber pasado un poquito de moda en Lima, por los intereses particulares que concentra la capital, cada elección nos demuestra que no. Yo recuerdo, 30 segundos, en el 2016 yo decía en el comercio que los que no estamos en la orilla del fujimorismo, en cada elección quisiéramos que deje de existir. Y sin embargo el fujimorismo en cada elección se mete a la segunda vuelta y está a punto de ganar, como en efecto hoy ha ganado. Entonces la pregunta pendiente que todos tenemos que hacernos es qué podemos esperar del fujimorismo y qué podemos reclamarle para poder estar un poco más en paz con ese fujimorismo que le toca gobernar por 5 años. Y en las tareas de gobierno, diferentes a las tareas electorales o de campaña, lo correcto es que todos los peruanos traten de contribuir o al menos estorben poco. Porque el éxito de un gobierno es el éxito de todo el país, mal que no sea nuestra candidata y no se haya votado por ella, ¿no?
1: Yo quisiera, perdón, Fernando, adelante, yo quisiera, Enrique, simplemente porque por alusión.
3: Por alusión.
1: Yo no he dicho que en ningún momento que nos olvidemos de la parte ni humana ni emocional de lo de alguna de las conclusiones que hay en el informe de la Comisión de la Verdad. Lo que estoy, o sea, además, luchar contra la pobreza, luchar contra la violencia, luchar, eso es anterior a cualquier informe. Eso es de toda la vida, o sea, eso lo hemos vivido desde hace muchos años. Y pongo un ejemplo, el tema de los 50 fallecidos en el sur, por ejemplo, ¿no es cierto? Eso requiere un tratamiento, eso requiere una reconciliación, pero eso no tiene que ver con el informe de la Comisión de la Verdad. Es decir, la lucha contra la pobreza, un gobierno más humano, un gobierno más sensato y con objetivos que no son, como ha dicho Mávila, solamente el tema de la eficiencia y la frialdad de los números y el crecimiento, no es un tema que nos remita a una discusión de a 10 años atrás, nos tiene que remitir hacia el futuro, es decir, cómo resolvemos los problemas de toda esa gente en las regiones. ¿Qué dice el señor
0: Soto sobre eso, por favor?
3: Cortito y al pie discrepo, porque por ejemplo en la Comisión de la Verdad también se habla de la reforma de las Fuerzas Armadas, de la reforma de la policía, y si esas reformas se hubieran hecho y se hubieran hecho bien, no tendrías estos episodios como los 50 muertos, en donde el ejército dispara al cuerpo o la policía dispara por la espalda. No, malos efectivos, obviamente, pero a lo que voy es, hay un elenco de reformas y de medidas que están en informe y hay que leerlo, y que nos hubieran ahorrado un montón de problemas sobre conflictividad social, minería, seguridad ciudadana y el comportamiento de los cuerpos del orden y los cuerpos armados en situaciones como esta, donde se produjeron los 50 fallecidos.
1: Pero para reformar a la policía me tengo que remitir al informe. Yo no digo que no lo leamos, no lo digo que no sea una base. No,
3: lo que digo es que es una recomendación, pero... y esas recomendaciones se pueden implementar, y bueno sería que algún gobernante se lo tome en serio y empiece a hacer check, porque no es tan complejo como lo estamos viendo ahora. Pero sin embargo ya estaba allí, no había que descubrir la rueda.
0: Muy bien, vamos a ir a una pausa, después de la cual yo quisiera que a partir de estas consideraciones generales abordemos dos temas cruciales sobre los que se tiene que tomar acción rápidamente. Uno es la lucha contra la criminalidad y en particular contra la minería ilegal. Queremos saber si hay indicaciones serias de qué piensa Keiko Fujimori sobre estas dos tareas, porque lo poco que hemos escuchado es que quería nombrar al general Astudillo como si la presencia de un hombre del ejército pudiera contribuir per se. Además, creo que es senador, ¿no? De manera que estar desviando un senador hacia tareas ejecutivas es probablemente cuestionable. Vamos a ir a una pausa y nos contestarán sobre este tema. ¿Qué de lo dicho por Keiko Fujimori permite anticipar qué políticas se van a llevar a cabo sobre esos dos temas sobre los que hay gran expectativa en todo el territorio? Vamos a la pausa primero, Mavi.
2: Hacemos una pausa, son las 9 de la mañana y nos toca presentarles además el gran resumen de la hora.

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2: Son las 9 en punto. 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

0: El analista político Enrique Castillo dijo en Ampliación de Noticias que el fujimorismo debe replantear algunas acciones del partido que no se condicen con el discurso de reconciliación de la presidenta electa Keiko Fujimori.
1: El fujimorismo tiene que romper con un pasado que incluso es hasta con el presente. Porque si uno revisa lo que están haciendo la bancada fujimorista o lo que ha estado haciendo en el Congreso hasta hace muy pocas horas, uno tendría que decir: ¿cómo hacemos para cambiar todo lo que en este momento se está haciendo? El crédito suplementario recién aprobado, la condecoración a Jerí. Es decir, hay un montón de decisiones y gestos que no ayudan ni avanzan en la línea en que ella está proponiendo en este mensaje.
2: El politólogo Martín Soto señaló que la mandataria electa Keiko Fujimori debe entender la reconciliación nacional con acciones más allá de una intención de pasar la página.
3: Porque la reconciliación que está en este discurso de la señora presidenta es más bien una reconciliación de pasemos la página. Es una reconciliación de superemos la polarización de este momento. Pero la reconciliación a la que el país debe moverse es una reconciliación que atienda a los postulados del informe final de la Comisión de la Verdad, es una reconciliación de memoria histórica, es una reconciliación que tiene muchos más elementos y que es importante determinar entre quiénes y cómo. Y allí, yo lo digo con mucho cariño y con respeto, el acuerdo nacional tiene una tarea pendiente.
0: El ex ministro de Economía David Tuesta señaló que la próxima gestión de Keiko Fujimori enfrentará desafíos como el fenómeno El Niño y la necesidad de destrabar la inversión privada para duplicar el crecimiento económico actual.
4: La economía en general tiene un buen contexto de crecimiento, con precios internacionales al alza, en general una confianza muy elevada por parte de los inversionistas locales e internacionales. Pero por delante, efectivamente, tiene este reto del fenómeno del niño, ¿no? Que ya está empezando a golpear a partir de la pesca y seguramente va a afectar otros sectores como la agrícola, ¿no? Y más adelante, muy probablemente tendremos los efectos ya de los propios desastres naturales que aún no se han dado, que lamentablemente siempre se dan.
2: Un enfrentamiento armado durante el operativo Comando Unificado Puma dejó como saldo dos personas heridas, entre ellas un menor de edad, luego de que presuntos narcotraficantes emboscaran a las fuerzas del orden en la provincia de Mariscal Ramón Castillo, en Loreto.
0: Los precios del pollo y la gallina registran un incremento en los mercados de la provincia de Trujillo, según informaron comerciantes, quienes atribuyen el alza a una reducción en la producción avícola.
5: Por entero está 12 soles, por kilo está 13, o sea, cortado o entero tu pollito te sale a 2. La gallina está 16 soles el kilo, por entero, y por enterito la gallina te sale 16 y por kilo 17. No, para restaurantes más que todo piden pechos grandes para los filetes, las milanesas, pero la gente común a pie lleva pollo entero, piernas con encuentro. Más que todo también los restaurantes llevan alitas, las alitas son escasas.
2: Una persona murió y 24 más permanecen desaparecidas por el naufragio de un barco de pasajeros cerca de la isla de Celebes, en la región central de Indonesia. Así informó la Agencia Indonesia de Rescate.
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8: En un partido vibrante jugado en Atlanta, la selección de Argentina logró remontar y venció por 2-1 a Inglaterra. Enzo Fernández y Lautaro Martínez anotaron para Argentina y así lograr su pase a la final de la Copa del Mundo.
9: Viene Messi, mete el enganche, se activa Messi, mete el centro, ¡viene el gol! ¡Argentino! Ahí estaba Lautaro Martínez para clavar esa pelota, para que no pueda hacer nada Inglaterra, para que Argentina vuelva a meter una jornada histórica, para que Argentina vuelva a ganar Inglaterra. Messi el centro, Martínez y el golazo.
8: De esta forma, Argentina llegó a su segunda final consecutiva y el domingo enfrentará a España buscando lograr su cuarta estrella.
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0: parte tiene razón. Es decir, sí hay necesidad de una reconciliación porque, a ver, el caso de Pedro Castillo. Pedro Castillo por sí solo no es un líder político. Lo que pasa es que Pedro Castillo toma una importancia fundamental en un proceso electoral y ahora, como mártir, digamos, a la categoría que lo han llevado por su encarcelamiento, representa o fue la persona que representó toda la frustración de regiones y de clases políticas y sociales que estaban resentidas con el centralismo limeño, con el manejo, digamos, que ellos llaman mafioso de los clanes, claro, políticos. Entonces, Pedro Castillo no es en sí mismo un líder, él representa esa frustración. Y lo que necesitas justamente es cómo hacer para que esa frustración empiece a retroceder porque empiezas a prestarle atención a esa gente.
1: Claro, la pregunta ahí para ambos, y luego tenemos que escuchar a nuestro compañero Irwin Porcel, que tiene información importante, es cuando se mira al espejo, ¿qué representa Keiko Fujimori? ¿Qué representa este triunfo electoral? ¿Qué representa ella al inicio de una presidencia? Pero les dejo unos segundos para ir con Irwin, que tiene novedades. Adelante, Irwin. Ah, ok, seguimos y luego escuchamos a Irwin. Sí. Es eso, tú decías, Castillo se convirtió necesitamos símbolos.
0: Así es, o sea, y lo mismo pasa con Roberto Sánchez. Roberto Sánchez por sí mismo es un líder que no congrega y tiene 11.000 votos para diputado y no llega a diputado. Pero él representa la continuación de ese reclamo de Pedro Castillo. Entonces, si no resuelves el reclamo que está detrás de ellos y no ellos, o sea, no es la situación de ellos. Por eso yo no creo que un indulto o una gracia presidencial a Pedro Castillo te reconcilie con el país, absolutamente. Si no empiezas a mirar con ojo humano a todas esas poblaciones y toda esa frustración, no has resuelto nada. Entonces, lo que necesitamos justamente es, para reconciliarnos, como digo, ahí se necesitan dos partes. Se necesita la redención, el acto de contrición y la redención del fujimorismo, y tienes que ver también con el beneficio de la duda que puede darle el otro lado. Porque si el otro lado no le da el beneficio de la duda, no hay posibilidad. Keiko, hay un momento en que dice, yo he aprendido a perdonar y a pedir perdón. Sí. Y hasta ahora no hemos escuchado, por ejemplo, que pida perdón. Se lo pidió a Pedro Pablo Kuczynski en privado. Pero el país necesita que le pidan perdón en público a una serie de sectores y que le soluciones esos problemas. Pero, como digo...
2: Pero usted está mucho más cerca de la Comisión de la Verdad que el señor Soto. Entonces.
0: Lo que pasa es lo siguiente.
3: Cosa que saludo.
0: Lo que pasa es lo siguiente. Es como, digamos, todos estamos más cerca de la Biblia. O sea, nadie mataría a su, salvo la gente enferma. No robarías. Entonces, no puedes decir, eres católico.
2: Pero porque lo vemos todos los días con
0: así mucha es, frecuencia. Exactamente. Entonces, digamos, yo opto por, hay cosas universales y que están a través de los tiempos que tienes que trabajar como gobierno. O sea, gobernar para todos los peruanos.
2: Así es.
0: Ese no es un mérito, eso es una obligación.
2: De acuerdo. Yo
0: entonces,
2: quisiera
0: pero precisar, solamente para cerrar.
2: Sí.
0: Y hay elementos que te generan, digamos, enfrentamiento. Y tenemos que eliminar los elementos que generan enfrentamiento. Por ejemplo, es cierto, el informe de la Comisión de la Verdad dice muchas cosas que son realmente importantes, pero traer como discusión a la Comisión de la Verdad y decir quiénes están a favor, quiénes están en contra, te vuelve a traer un enfrentamiento que genera disociación.
2: Ahora, algo que sí es de actualidad intensa es la relación con los Estados Unidos. Keiko Fujimori, uno de los pocos compromisos que ha tomado con la política que va a implementar es que el Perú adhiera al escudo de las Américas que ha promovido Donald Trump. La situación es un poco delicada porque hay una guerra con una salida incierta en Irán y hay algunas presiones norteamericanas, por ejemplo, para que algunas universidades disuelvan los institutos Confucio que tienen, que son institutos culturales de aprendizaje de lengua china. O sea, tenemos una relación con Estados Unidos difícil. ¿Qué piensa Martín Soto sobre lo que podría implicar esto?
3: Desde el respeto, para que nadie se vaya a molestar, ¿no? Sí creo que la manera agresiva en que se está conduciendo la política norteamericana en América Latina y en otras partes del mundo no debería ser tan fácilmente tolerada y abrazada, ¿no? Creo que tener un embajador muy activo o excesivamente activo que aparece en los espacios electorales, que aparece en espacios políticos, que aparece parchando pistas,

0: creo que está tres o cuatro pasos más allá de lo que es la diplomacia, ¿no? Y estas exigencias que vulneran autonomías, que vulneran la independencia de la República, que vulneran lo que un país puede hacer a sus adentros, no deberían ser aceptadas y deberían estar fuera de toda discusión, ¿no? Ahí Cancillería también debería manejar por sus canales bajar esas tensiones, porque no le hacen bien a una democracia, más aún a un liderazgo entrante y que tiene muchos aliados norteamericanos, que se imponga una bota, ¿no? No es la manera de conducir la diplomacia en un mundo que ya de por sí está muy polarizado. Entonces yo ahí paños fríos y que no se metan a cosas que escapan a lo que un embajador debería poder hacer en un país respetuoso. Yo no imaginaría que algún embajador haga una cosa parecida en Norteamérica y que no reciba por los canales apropiados alguna llamada de atención
1: Bien,
0: o jalón de orejas.
1: muchas gracias a ambos por haber estado con nosotros esta mañana, sobre todo porque es un debate interesante y necesario, también oportuno, a propósito de la entrega de las credenciales a Keiko
0: Bien,
1: Fujimori. Y
0: Dávila,
1: bueno,
0: solamente
1: sí,
0: si me
1: Enrique, por
0: permites una
1: favor.
0: cosita chiquitita. Ese es uno de los grandes retos de Keiko Fujimori. Primero, ¿a quién pone como canciller?
2: No sabemos.
0: Porque justamente, si ella quiere reconciliación, no solamente a nivel nacional, hay una bipolaridad efectivamente que nos muestra Estados Unidos-China. Y ahí hay un difícil equilibrio, porque China es nuestro principal socio comercial y Estados Unidos nos presiona para que saquemos a China de nuestro mapa político y económico. Entonces, ese es un reto fundamental. Insisto, ¿a quién nombre en la Cancillería? Es un tema
2: Se
0: fundamental de
2: habla
0: la
2: mucho
0: política
2: sobre
0: exterior.
2: Carlos Spano,
0: No sé
2: quien ha
0: si
2: sido
0: está.
2: vocero de la Embajada de Estados Unidos.
0: Ha
2: Entonces,
0: trabajado en la Embajada de Estados
2: sí.
0: Unidos y no sé si sea la persona que profesionalmente, desde el punto de vista diplomático, tenga la formación justamente para llevar, no se trata de una gestión personal, sino atorretable a toda una institución de la mano para poder tener el mejor equilibrio que no nos haga patio trasero de ninguna de las
2: Muy
0: naciones.
2: bien, muchas
0: Yo,
2: gracias. Martín Soto,
0: tres cosas
2: brevita.
0: cortitas. Primero, este honor que le han hecho a Jerry, quien fue censurado por el
2: Sí.
0: propio Congreso, no tiene ningún nombre, creo que es algo que se debe revisar. Dos, modales democráticos de parte del fujimorismo. Creo, como usted dijo, que el fujimorismo tiene que acercarse y hacer un acto verdadero y genuino que inspire algún nivel de confianza entre aquellos que no le tienen y no le van a dar medio espacio. Y tres, un llamado de atención a las autoridades electorales, porque lo que nos están colando de contrabando son las candidaturas testimoniales. No puede ser que el jurado permita la candidatura del señor López Aliaga de esta manera cuando el sistema electoral no ha sido pensado ni las reglas diseñadas para que usted pueda hacer lo que él está haciendo y usted me cuele un
2: Bueno,
0: senador que quizás no debía de
2: entonces
0: haber
2: eso
0: entrado.
2: ya está hecho, ¿eh? Muchas gracias por su presencia acá. Que
0: Gracias a
2: tengan buenos
0: ustedes.
2: días. Vamos a una pausa, amable, ¿eh?
1: Hacemos una pausa. 9:16.
3: 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Te da la hora. 9:17. 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
5: El precio del dólar es de 3 soles con 39 céntimos de acuerdo con el Banco Central de Reserva del Perú. 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

0: Son las 9:18 de la mañana. Tenemos información en vivo. Keiko Fujimori acaba de llegar a Palacio de Gobierno. Mariano Calvera con los detalles.
1: Gracias, compañeros. Buen día. Directo, en directo, el poder que se va y el que viene. Keiko Fujimori y el presidente José María Balcázar saludan a las cámaras. Ella acaba de llegar a Palacio de Gobierno. Parte del protocolo de los gestos políticos previo a la toma de mando. Ambos, tanto la presidenta electa Keiko Fujimori y el presidente Balcázar, saludan a los fotógrafos oficiales. Vemos en los laterales de la puerta principal de Palacio de Gobierno a la escolta presidencial, al regimiento de caballería, y están ingresados, ya han ingresado, sí, han ingresado ambos. Hace unos instantes nada más llegó la presidenta electa en un vehículo blanco y ya se encuentra dentro de Palacio de Gobierno. Como ha ocurrido en otros cambios de mando, previos a los cambios de mando, ocurrió también en el 2021 entre el entonces presidente Sagasti y el presidente Pedro Castillo, aunque en esa oportunidad se recibió al expresidente Castillo por la parte posterior de Palacio de Gobierno, por la residencia presidencial. Esta vez lo ha hecho el presidente Balcázar por patio de honor, por la puerta principal de Palacio de Gobierno. Vamos a regresar con más detalles en breve. Directo, en directo, RPP.
2: Mariano, muchas gracias por permitirnos ver estas imágenes. En este momento vemos a la señora Keiko Fujimori caminando en los diferentes espacios, me parece, junto al Salón Dorado en el Palacio de Gobierno, acompañada por el presidente José María Balcázar, que, como tú lo has dicho, bajó las escaleras de honor y que dan al patio del Palacio de Gobierno en un gesto de particular cortesía, me parece que más acentuadamente que en los casos anteriores. Tú has recordado que en el caso de la llegada de Pedro Castillo se recibió por una puerta lateral para que tuviera familiaridad con los espacios del Palacio de Gobierno. Keiko necesitará menos eso porque conoce el Palacio de Gobierno bastante bien, cuando era primera dama en particular, pero sí tendrá que hablar sobre los expedientes pendientes y, si tenemos buena suerte, tratar de que el señor Balcázar no siga haciendo nombramientos y que permita que esas decisiones se tomen para quienes, los que entrarán después. Son las 9:21, Mávila, hacemos una pausa y retomamos ampliación de noticias, escuchando primero a Irving y luego al responsable de la prevención de riesgos del Ministerio de Educación, que nos va a decir cómo se prepara para garantizar la seguridad de nuestros alumnos en las escuelas del país. Vamos a la pausa, entonces.
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4: El precio del dólar es de 3 soles con 39 céntimos, de acuerdo con el Banco Central de Reserva del Perú. 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

0: 9:24, tenemos información. Se realiza un balance por el primer año de operaciones del nuevo Aeropuerto Internacional Jorge Chávez. Mabel Alba con los detalles. Adelante y buenos días, Mabel.
1: Buenos días, Mabel. Así es, en directo, el ministro de Transportes y Comunicaciones, Aldo Prieto, en compañía del gerente general del AP, Juan José Salmón, vienen realizando este balance del primer año del Aeropuerto Internacional Jorge Chávez. Escuchemos.
2: En un año se ha hecho muchísimo. En un año ustedes han podido venir por acá seguramente y algunas cosas todavía no estaban empezando, algunas estaban ya poco a poco empezando a trabajarse. Pero mire cómo se ha consolidado en un año. ¿Cuántos millones de pasajeros se ha trasladado, don Juan José?
3: El primer año de operación hemos trasladado casi 26 millones de pasajeros.
2: Casi 26 millones de pasajeros de junio a junio, imagínense. Eso es un
1: éxito. En vivo para RPP, perdóneme que le interrumpa. Ha habido muchas quejas con respecto al tráfico de pasajeros internacionales. Algunos le atribuyen al cobro de esta TUA de transferencia. ¿Hay alguna modificación de parte del MTC que vayan a realizar al respecto?
2: El Estado y sobre todo la gestión que he conducido en estos 9 meses ha tenido como premisa irrestricto respeto a las condiciones establecidas en contratos. Porque eso brinda garantía jurídica y genera confianza en los inversionistas. Entonces, nosotros no hemos hecho más que respetar los contratos ya establecidos. Entonces, si usted me pregunta si hemos tenido alguna acción en contra de ello, yo le puedo decir que no lo podemos hacer. No lo podemos hacer. Somos respetuosos, obviamente, dentro de la interacción y dentro del desarrollo de la infraestructura y de lo que significa encontrarnos en la vía diaria, en la realidad día a día, puede dar pie a una evaluación, a una revisión, pero esta tiene que darse entre todos los actores involucrados en la actividad aeroportuaria.
1: ¿Se ha incluido dentro del presupuesto suplementario en el Congreso este crédito para la nueva carretera central, pese a que el presidente José María Balcázar se comprometió en generar o activar 40 o 400 millones de soles para esta obra?
2: Sí. La dinámica de gasto de las entidades estatales ya es conocida, ¿no? Generalmente sobre el último trimestre del año se acrecenta, se intensifica. Y se identifican saldos que al no tener previsión de ser no estar previstos por ser ejecutados, se pueden redireccionar. Este puede ser el caso también de la nueva carretera central. ¿Por qué le digo? No, porque si bien no ha sido materia de asignación en el crédito suplementario, el Ministerio de Economía y Finanzas sí nos ha levantado algunas partidas restringidas, lo que quiere decir que vamos a poder reasignar entre los recursos que tenemos dentro de la entidad, recursos para poder seguir con la carretera central.
1: Coordinaciones de transferencia con el nuevo gobierno, ministro. ¿Cómo van estos trabajos de transferencia con el nuevo gobierno?
2: Muy bien. Ayer hemos estado reunidos en el Ministerio de Transportes y Comunicaciones con el Comité de Transferencia, revisando detalladamente el plan de acciones contra el fenómeno del Niño. Lo hemos hecho así en cada una de las direcciones, programas, entidades adscritas del Ministerio. Ellos tienen pensado terminar sus labores entre el martes o miércoles de la próxima semana.
1: Bien, han sido declaraciones del Ministro de Transportes y Comunicaciones, Aldo Prieto. Directo en directo, RPP.
4: Muchas gracias, compañera, por permitirnos escuchar al ministro haciendo este balance del primer año del aeropuerto nuevo, Jorge Chávez. También ha hablado sobre la carretera central y ojalá que nos hable también sobre el puente de acceso al aeropuerto, que en principio debe estar listo para el año 28. Uno se pregunta por qué 2 años más para construir un puente. Pero en fin, ahora sí, vamos a poder escuchar a nuestro compañero Irving Mávila. Adelante, Irving.
5: Gracias, Fernando. Buenos días. 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
4: Muchas gracias, Irving. Son las 9:28, momento de ir a la pausa antes de hablar con el responsable de la gestión de riesgos de desastres del Ministerio de Educación. Primero la pausa.
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10: Nueve y treinta.
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11: La mandataria electa Keiko Fujimori llegó a Palacio de Gobierno, donde se reúne con el presidente José María Balcázar a 12 días de asumir la jefatura del Estado.
12: El ministro de Transportes y Comunicaciones, Aldo Prieto, informó que el nuevo aeropuerto Jorge Chávez ha albergado a 26 millones de pasajeros en su primer año de funcionamiento.
11: El gobierno autorizó un respaldo financiero de 42 millones de soles para garantizar el cumplimiento de los bonos de reconocimiento. Estos fondos están destinados a quienes trasladaron sus ahorros desde el Sistema Público de Pensiones, ONP, hacia las administradoras privadas, AFP, según decreto supremo.
12: La policía desarticuló la banda criminal denominada Los Malvivientes. Tras una intervención en una vivienda de la calle 1 Manzana C, distrito limeño de Puente Piedra, las investigaciones vinculan a los 3 detenidos con el cobro de cupos a los transportistas de Lima Norte.
11: El Poder Judicial ordenó 9 meses de prisión preventiva contra Alexander Milla Reyes, de 29 años, acusado de ser parte del grupo de delincuentes que acabaron con la vida de un policía el pasado 10 de julio en Trujillo, región La Libertad.
12: Irán condenó el ataque de Estados Unidos contra un lugar situado en las inmediaciones de un hospital oncológico infantil de la ciudad suroccidental de Ahvaz y lo tachó de crimen de guerra.
11: Dentro de las 5 millas marítimas peruanas no está permitida la actividad extractiva de mayor escala, medida que busca garantizar la reproducción de las especies marinas.
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13: Pucallpa presenta 27 grados y por la tarde se prevé que la temperatura sea de 32. Moyobamba tiene 23 grados y para el mediodía se prevé que la temperatura sea de 27. Además, Huancayo reporta 11 grados con una radiación de 3, considerada moderada. Se espera un cielo parcialmente nublado.
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0: entrevistado al señor Miguel Antonio González Lara en su calidad de jefe de la Oficina Nacional y Gestión del Riesgo de Desastres del Ministerio de Educación. Nos interesa saber qué se está haciendo para evitar que los alumnos escolares puedan verse víctimas de fenómenos causados por el niño. Él es una persona indicada para el puesto, puesto que es un infante del ejército retirado y ha seguido el curso de prevención de riesgos en el Centro de Altos Estudios Nacionales. Señor Miguel Antonio González, bienvenido a RPP. Muchas gracias por estar con nosotros.
1: Gracias a ustedes, don Fernando. Mávila, buenos días.
2: Buenos días.
1: Traigo el saludo cordial del señor ministro de Educación, Jorge Martí Corena, y estoy a su disposición para cualquiera de sus consultas.
0: Sí, cuéntenos qué cosa es lo que han hecho, cuál es el plan, por favor, qué datos tienen sobre la fragilidad de un porcentaje considerable de las escuelas de nuestro país.
1: A través de los diversos comunicados que ha sacado el ENFEN sobre la alerta del niño costero, el Ministerio de Educación, a través de la Oficina de Defensa Nacional y las unidades orgánicas del sector, nos venimos preparando, articulando acciones para reducir el riesgo, realizar una buena preparación y una adecuada respuesta ante este fenómeno. Estas acciones que le menciono se vienen dando a través del Grupo de Trabajo de Gestión del Riesgo de Desastres, que es un espacio donde se articula y se coordina al mayor nivel en el Ministerio de Educación. Y es ahí donde se ha podido determinar tres puntos o tres ejes principales que tenemos que activar.
0: A ver, ¿cuáles son esos tres ejes?
1: El primero es salvaguardar la integridad y la vida de la comunidad educativa. El otro viene a ser garantizar la continuidad del servicio educativo. Y por último, estar muy pendientes de lo que es la infraestructura del sector educación. Entonces, para poder implementar estos tres objetivos, digamos, que nos hemos planteado, el Ministerio de Educación, liderado por el señor ministro, estamos tomando ya acciones concretas. La primera de ellas es, en coordinación con los gobiernos regionales de las regiones que probablemente van a ser más afectadas.
2: Estamos hablando de Tumbes, Piura, Lambayeque, La Libertad, Lima, Provincias, Lima
1: y Loreto. Así es. Hemos coordinado con los gobernadores regionales para ir a su territorio y poder tener un acercamiento con ellos a través de sus directores regionales de educación o gerencias regionales de educación y también con las unidades de gestión educativas locales, las UGEL, ¿no? La idea de este trabajo en territorio no es interferir en las funciones y en las labores que tienen los gobiernos regionales, sino es hacer un acompañamiento, ir y darles un apoyo, darles sugerencias, recomendaciones del trabajo que ellos ya vienen realizando en prevención al fenómeno del niño.
2: ¿Qué información podría alcanzarnos desde su posición en el Ministerio de Economía sobre la situación de las instituciones educativas, por ejemplo, en las regiones en las que se van a sentir con mayor intensidad los efectos del fenómeno del niño? Hablamos de debilidad de la infraestructura, por ejemplo, de pronto la propia zonificación, la ubicación donde están levantadas estas escuelas, o una redistribución del calendario, un cambio en el calendario escolar, la posibilidad que se acceda a tecnología para continuar en el caso una escuela, digamos, no esté en condiciones de recibir a los estudiantes.
1: Te agradezco por la pregunta, Mávila. Justo ese es el sentir de este acompañamiento que estamos haciendo en territorio, porque la idea es tocar todos estos aspectos, o gran cantidad de los aspectos que tú has mencionado, el calendario escolar, ¿no? La currícula de la educación básica, el tema del soporte socioemocional y la contención hacia los alumnos y a los directores también, porque ellos también se ven afectados cuando ocurre un desastre.
2: ¿Se ha identificado ya cuántas instituciones educativas están en riesgo, digamos, por ejemplo, de sufrir un impacto en infraestructura en esta zona que será la más afectada?
1: Sí, a nivel nacional tenemos 7.400 locales educativos que podrían ser afectados. Esta información puede variar sustancialmente porque, como muy bien sabemos, el fenómeno del niño es muy probable que tenga la intensidad de fuerte, ¿no? Lo podemos notar ahorita que estamos en invierno, estamos sobre los 26 grados centígrados Imagínense ustedes en primavera y más aún en verano.
2: Son 7.400 colegios.
1: A nivel nacional, locales educativos.
0: 15% del total, más o menos.
1: Más o menos, sí. Sí.
2: Ahora, ¿y cómo se procede en este caso? Es decir, en el caso de que un colegio se convierta en un lugar donde no se puede impartir clases, ¿qué hay que hacer? ¿Cuál es el protocolo a seguir por parte de las autoridades educativas?
1: Lo más probable es que si un local educativo se ve afectado por las lluvias intensas, una de las acciones o una de las coordinaciones que estamos haciendo con los gobiernos regionales es que ellos ya vayan preveyendo un lugar alterno donde esa escuela se pueda desplazar. Puede ser un coliseo, puede ser un local comunal, puede ser otro colegio al que se trasladen los alumnos. Y si no es factible eso, se entraría a la virtualidad. Sabemos que hay muchas complicaciones con ese tema, sin embargo, dentro de las posibilidades que tiene el sector de educación, justo el ministro de Educación dentro de unos breves días va a ir a una de estas regiones que va a ser afectada y va a repartir tabletas para los alumnos que son de zonas rurales, ¿no? Porque sabemos que estas tabletas tienen programas y no necesitan de internet para poder ser empleadas. Y por otro lado, también dentro de unos breves días, el señor ministro va a lanzar un aplicativo móvil de nombre Alerta Minedu. Este aplicativo es una herramienta muy potente que nos va a permitir que el director de un local educativo pueda reportar de manera simultánea a la UGEL, a la DRE y al Centro de Operaciones de Emergencia Sectorial del Ministerio de Educación alguna novedad que haya tenido por un fenómeno natural, lluvias intensas, deslizamiento en masa, etcétera. Correcto.
2: Ahora, los pronósticos dicen que el fenómeno del Niño viene fuerte, empezamos con esa intensidad, va a ir de menos a más, hacia fines de año, incluso la primera parte del próximo año. ¿Hay un adelanto del calendario académico en las regiones? ¿Ya se estableció eso?
1: Es un tema que se está analizando en el ministerio y es muy probable que antes del cambio de gestión de gobierno hay alguna información al respecto.
0: Una última pregunta de mi parte, porque el tiempo ya nos alcanza. ¿Han decidido poner fin al año escolar antes de lo previsto, por lo menos para las COAR, los colegios de alto rendimiento de las 5 regiones del norte de nuestra costa, ¿no?
1: Así es, va a ser
0: La Libertad, Piura, Lambayeque y Tumbes.
1: Así es, don Fernando, eso se va a dar a fines de noviembre. Y quiero hacer una última precisión, por favor, si me lo permiten. También estamos trabajando en la mano con los cooperantes. Estamos trabajando en la mano con UNICEF, con UNESCO, con Save the Children, con World Vision, que son entidades internacionales que nos están apoyando. Estamos teniendo reuniones cada 15 días y ellos están trabajando de manera coordinada entre todos bajo liderazgo de UNICEF para ver también con qué nos pueden apoyar. Ya hemos quedado que nos van a asistir con o apoyar con kits de higiene, kits de limpieza y kits de educación.
2: Si se toma la decisión de adelantar el final del año escolar, ¿cuándo ocurriría esto? ¿Se ha evaluado ya una fecha?
1: Está en evaluación, pero me atrevería a decir que sería a fines de noviembre.
2: ¿A fines de noviembre?
1: Sí.
0: Para las regiones
1: concernidas. Para las regiones que van a ser más afectadas, así es.
0: Muy bien, señor responsable de la prevención de riesgos en el Ministerio de Educación. Gracias por su presencia y por sus explicaciones sobre los planes que están teniendo. Señor Miguel Antonio González Lara, muy buenos días.
1: Buenos días y muchas gracias por el espacio.
0: En su trabajo, por favor, no baje la guardia y recorra todo nuestro país para estar bien prevenidos. Muchas gracias. Vamos a hacer una pausa amable y hablaremos sobre el Campeonato Mundial.
2: Y además sobre mujeres empoderadas y líderes que dejan huella además.
0: Muy bien. Vamos a ver.
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9: Un día como hoy, 16 de julio, 1872, nace el noruego Roald Amundsen, explorador polar famoso por ser el primero en alcanzar el Polo Sur y otras hazañas. 1992, Sendero Luminoso hace estallar un coche bomba en la calle Tarata, en Miraflores, dejando 25 muertos, más de 150 heridos, 5 desaparecidos y al país entero conmocionado. 2003. Fallece la cantante Celia Cruz, dueña de la voz más famosa en la historia de la salsa, que en vida fue cantante de la Sonora Matancera y tuvo una exitosa carrera de más de 60 años. 16 de julio, un día como hoy.
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0: Vamos a hablar sobre algo fundamental con la directora y presidenta y fundadora de Lideranda, es decir, la voluntad de fortalecer el liderazgo de las mujeres en las regiones. Pero antes de hablar con ella, la señora Gabriela García Arcia, vamos a escuchar a nuestro compañero Irving en todo el Perú. Adelante, Irving.
1: Gracias, Fernando. 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
0: Ahora sí, Mávila, podemos escuchar a nuestra invitada.
2: Así es, Gabriela García Arce es presidenta y fundadora de Lideranda. Y hay un programa impulsado justamente que lleva por nombre Lideresa Dejando Huella. ¿Cómo fortalecer el liderazgo femenino en las regiones? Hemos conversado antes con Gabriela cuando lanzó este programa. Así que ahora la idea es actualizar la información y que nos cuentes cómo avanza este proyecto en el al que le has dedicado tanta energía. Gabriela, un placer tenerte de nuevo con nosotros.
3: Nada, gracias Mávila, gracias Fernando por este espacio y para poder contarles un poco de esta nueva edición de Lideresas Dejando Huella, que ahora vamos a estar enfocadas en Piura, Cajamarca y Loreto. Está enfocada para personas que hayan nacido, vivan o trabajen en Loreto, Piura y Cajamarca. Y hay esta nueva edición recoge ya las lecciones aprendidas de la edición pasada, donde hemos tenido ya 45 lideresas que capacitamos, que vinieron con políticas públicas que se están implementando y que seguimos acompañando, porque ya hay como un cohort, digamos, una promoción de mujeres que ya la estamos sosteniendo. Lideranda es la primera asociación de mujeres en el sector público, que estamos conformadas por más de 1,000 mujeres.
2: ¿Cuál es la brecha entre hombres y mujeres en el sector público?
3: En brecha salarial estamos hablando de un 17.6, casi 20% en brecha salarial. Y de esa brecha salarial estamos hablando de que el factor que influye en esa toma de decisión es básicamente un tema de sesgo de género, ¿no? Entonces son personas que pueden tener las mismas capacidades, pero un tema totalmente de género va a ser el que va a influir el que ellas puedan tener un salario distinto. Y otro tema relevante es que hay una sobrecalificación, hay 20% de este universo de mujeres que están sobrecalificadas para el puesto que ellas están ocupando, ¿no? Entonces, ¿qué es lo que propone este programa? Que de alguna u otra manera es el programa que recoge las lecciones aprendidas. Son servidoras públicas o mujeres que vienen con una propuesta de política pública y llevan este proceso, este programa formativo que tiene 4 capas. Una capa incide en el ser, digamos, en esos sesgos inconscientes, en la autoconfianza, digamos, en la seguridad que ellas puedan tener, porque recordemos que hay muchas mujeres que sufren de discriminación, de acoso, de hostigamiento. Entonces hay
0: ¿muchas o todas?
3: Bueno, de acuerdo a la última data del servicio, es el 90% de mujeres dentro del sector. Y lamentablemente la institucionalidad no ofrece espacios de denuncia adecuados para que ellas puedan canalizar esa violencia. Entonces hay una primera capa del ser que se trabaja con el tema de la autoconfianza, otra capa que es el saber, que es fortalecer. Lideranda tiene una fuerte convicción del ejercicio de la función pública a través de la excelencia, de la rigurosidad técnica, ¿no? Del diseñar políticas basadas en evidencia, digamos, y el hacer, ¿no? Ya ahora no solamente basta como lo que te habla la OECD, en un contexto de una alta exigencia de crisis climática, de crisis política, las competencias que necesita un servidor público son distintas, digamos. Y por eso es que este programa no solamente toma en consideración la experiencia, el tema empírico de una servidora pública.
2: La convocatoria está abierta.
3: Está abierta, cierra el 17 de julio. Y toca, digamos...
0: O sea, mañana.
3: Mañana cierra.
0: Prolongue un poquito, pues, si recién se están enterando por el PIB hoy.
3: No, ya hemos estado comunicando en todas nuestras redes. Sí hemos venido acá ya para poder el último round, digamos, el último sprint, para poder un poco informar. Pero el programa es una propuesta integral. La propuesta formativa es una propuesta integral que ataca el tema de las habilidades blandas, de la seguridad, de la autoconfianza, del fortalecer capacidades técnicas para el diseño de políticas públicas rigurosas, basadas en evidencia, en el hacer, porque Lideranda nuevamente apuesta en que mucho del tema de la pérdida de legitimidad de las instituciones ha sido por no traducir su eficacia, su productividad, el poder trabajar en contextos de exigencia, y por eso es que nosotros en el curso reproducimos estas islas de excelencia como el BCR, digamos otras instituciones que ya tienen una tecnocracia mucho más madura.
0: RPP podrías poner como ejemplo también, solo que no somos públicos nosotros,
3: ¿eh? Sí, reproducimos esas exigencias, digamos, para que orientarlas también en que sean autoeficaces, gestionen adecuadamente su tiempo, sean productivas. Y la cuarto elemento es el poder incidir. O sea, un liderazgo con solamente competencias técnicas es insuficiente, tiene que tener capacidad de agencia, ¿no? Entonces, esta propuesta pedagógica viene, cada una va a tener un mentor y un coach que las va a acompañar, cada una son exministras, que normalmente son las mentoras, cada una de ellas viene con una propuesta de política, ¿no? Por ejemplo, el año pasado había un caso de defensoría urbana, ¿no? Entonces viene y hay una exministra de la mujer que la acompaña y que le dice cuál es la ruta, cuál es la trayectoria, cómo su política pública puede ser técnicamente viable, políticamente viable, y cómo puede comunicarla, digamos, a los tomadores de decisión en su territorio,
0: ¿no? De acuerdo. Yo quisiera, sin embargo, contrastar este optimismo que tú expresas con unas cifras crudas, las de Servir, sobre la reducción del porcentaje de las mujeres, sobre todo las menores de edad, en las entidades del Estado. Hay menos que antes, y eso corresponde con algo que vemos en el gabinete ministerial. En un momento dado estábamos casi en paridad, y desde que llegó Pedro Castillo se fue reduciendo el número de las mujeres en el gabinete ministerial. Si hubieran podido desaparecer el Ministerio de la Mujer, lo hubieran hecho. Hay varios que persisten en querer hacerlo. O sea, en algunos campos estamos retrocediendo.
3: Sí. De acuerdo a la última data de Servir, hay entre el 2023 al 2024, 11.000 mujeres han salido del Estado y que están entre los 20 y los 30 años, que es la edad donde ellas pueden tener mucha más productividad, mucha más energía, digamos. El Estado ahorita está ocupado más por un segmento etario entre los 40 y 60 años, y eso, digamos, lo que puede tener un impacto es que no hay un relevo, digamos, de estas capacidades o este capital institucional en una nueva generación. Y dos, de que el que haya gente joven puede traer distintas competencias, ¿no? Innovación, ¿no? Ahora, digamos, hay una mirada de que la cultura organizacional debería de tender a ser mucho más adaptable, resiliente, ¿no?
2: De acuerdo.
3: Entonces, es importante que, digamos, estas mujeres que están saliendo del Estado porque no ven que es un espacio idóneo para ellas para poder permanecer o crecer, y que están saliendo, trabajar en políticas públicas estructurales.
2: ¿Cuál pero es también la ruta para las interesadas, Gabriela, para ir cerrando?
3: Sí, para poder inscribirse necesitan entrar a www.lideranda.org. Está en la página web, y ahí van a ver el banner. Entran. Igual en las redes sociales que tenemos de Instagram, Facebook y LinkedIn, pueden hacer cualquier consulta.
0: Lideranda, es lo que hay que buscar.
3: Sí, www.lideranda.org. Entran a la página web y ahí van a entrar al banner y se inscriben, y ahí está.
0: Gabriela, muchísimas gracias por tu presencia, por el entusiasmo que nos transmites. Ojalá que pudiéramos ver a más mujeres jóvenes eficientes en el Estado. Suelen ser más honestas que los hombres, ¿eh?
3: Gracias, Fernando.
0: Muchas gracias y felicitaciones por el trabajo.
3: Gracias. Muchas gracias, Fernando.
0: Nos vamos al mundo del fútbol.
2: Tenemos a Juan Carlos Ortecho con nosotros a las 9:58. Juan Carlos.
4: ¿Qué tal? ¿Cómo les va? Buenos días. Bueno, ahora sí corresponde la canción argentina, Marta, ¿no? Te veo muy sonriente, aunque has venido vestida de rojo como de España.
2: No.
4: Pero sí, lo que se vivió ayer fue más de el corazón y la resiliencia del equipo argentino, que ya está clasificado a la final, segunda final consecutiva a la que llega Argentina, tercera en 4 años, ¿no? Es lo en 4 distintos mundiales, porque llegó al 2014, 2022 y ahora 2026. Así que el domingo viviremos seguramente una fiesta cuando se enfrenten a España, 2:00 p.m, hora de Perú.
0: De acuerdo. Ahora, ¿qué ecos has visto tú en la prensa argentina? ¿Cómo lo han tomado? ¿Cómo lo están viviendo? ¿Cómo están interpretando esta extraordinaria reacción en dos partidos que, después de ir perdiendo, logran voltear en los minutos finales?
4: Bueno, como los argentinos reciben normalmente sus éxitos en la cancha de fútbol, ¿no?, con mucha euforia, ya lo hemos conversado, lo hablábamos ayer, son los más apasionados de esta parte del mundo, quizás los más apasionados del mundo, hasta cerraron la avenida 9 de Julio, ¿no?, o sea, que es la avenida más ancha del planeta, la avenida 9 de Julio, donde está el obelisco, sí. Y la gente estuvo prácticamente hasta el amanecer celebrando esta victoria sobre Inglaterra, que tiene siempre un ingrediente especial, porque es una rivalidad.
2: Lo conversamos también, Juan Carlos.
4: Que se ha trasladado al fútbol. Y bueno, y Messi ya creo que ha completado, más allá de lo que pase el domingo, esos cuestionamientos que tenía, ya los ha completado, porque él también, como digo, Maradona, ha vencido a Inglaterra.
2: Claro, no, ha sido a ver, para ser honestos, además, Argentina no estuvo mal tampoco en el primer tiempo, a pesar del gol inglesa. El partido fue, de pronto, el que mejor ha jugado la selección argentina en lo que va del Mundial.
4: Sí, sobre todo los segundos 45 minutos. El primer tiempo fue un partido bastante parejo, áspero, muchas faltas, parejo, cortaban mucho, típico de un clásico, con mucho respeto mutuo, pero también con mucha fuerza, mucha intensidad. Y el segundo tiempo del partido se abre cuando anota Inglaterra, casi a los 10 minutos, y ahí creo que comete un grave error el técnico Thomas Tuchel, alemán que dirige a Inglaterra, porque decide defender y le abre la puerta prácticamente a Argentina.
2: Bueno, le están criticando por eso en los medios ingleses.
4: Y mucho, y con mucha razón, creo. Ya lo había hecho con México, claro, pero con México se quedó con 10 hombres por una expulsión, y Argentina no es México. Es tan fácil como eso. Es una explicación bastante pedestre, pero al final yo creo que explica mucho que Argentina en este Mundial ya está acostumbrado a verse contra las cuerdas, a verse abajo en el marcador, a salir de la adversidad, y tiene de su lado a alguien que es el mejor de estos tiempos, que es Lionel Messi. Seguramente cuando pase el tiempo podremos evaluar si es el mejor de toda la historia, ¿no?, por todas estas cosas que está logrando.
2: Entre los mejores está ya, sin duda. Ayer hizo cosas realmente maravillosas, de una generosidad y de una entrega con el equipo que vale la pena destacar, ¿no? Hay unas jugadas, tenía tres ingleses alrededor, y una cosa de verdad que solo Messi creo que puede hacer.
4: De acuerdo, es una figura excluyente en estos años de fútbol, y desde el 2019 ahora está ganando prácticamente todo lo que se le presenta con la camiseta argentina. Antes ya había tenido todos los éxitos deportivos posibles con el Barcelona, y se le criticaba porque con Argentina eso no tenía
2: pecho frío, le decían.
4: Bueno, la gente...
2: pecho frío le decían en Argentina, sí, ¿no? Le decían que, claro, Diego Armando Maradona sí había dado todo por la selección, y le reprochaban a Messi, pero los tiempos se ordenan, ¿no? Y finalmente se dan, y creo que, como me quedo con algo que tú habías dicho acertadamente, con esta llegada a la final, Messi ya ha no solo cumplido, sino más que cumplido con su selección, pero por supuesto la final va a ser una fiesta también.
4: Por supuesto, porque, bueno, hablemos de España, ¿no? España tiene un equipo que también viene no solamente jugando bien, sino que viene bastante ordenado de la cabeza y con una motivación especial, porque le ganaron a Francia hasta de una manera que por algunos tramos parecía fácil.
2: Ahora, Juan Carlos, perdóname la interrupción, pero sí hay una pregunta que nos gustaría hacerte antes de terminar. Y es que consecuencias puede haber con esta, tras la presentación de esta bandera al final del partido, sobre el tema de Malvinas. ¿Qué podría ocurrir?
4: Bueno, lo que podría ocurrir es una multa. La sanción en esos casos, se puede abrir un expediente disciplinario contra la selección argentina, la AFA. y en este caso podría haber una sanción económica. Ya ocurrió en el 2014 con los argentinos también, cuando también desplegaron una bandera similar, y en la Euro pasada, cuando España gana en el camerino, los españoles, después de haberle ganado a Inglaterra, cantaban Gibraltar es española o algo similar, y también recibieron una sanción económica. Es decir, no creo que vaya a haber una sanción en el sentido de que castiguen a un jugador, porque es muy complicado eso. Lo que va a haber seguramente es una sanción económica, porque expresamente la FIFA había pedido o había prohibido manifestaciones de ese tipo.
0: Muy bien, Juan Carlos, felicitaciones a ti y a tu equipo por los 102 partidos narrados con un lenguaje extraordinario, con un entusiasmo maravilloso y con rigor y objetividad. Así que felicitaciones, y quedamos a la espera de oírlos la narración del partido de este sábado por el tercer lugar entre Francia e Inglaterra, los dos perdedores, y sobre todo la gran final del día domingo entre Argentina y España. Felicitaciones, Juan Carlos, muchas gracias.
4: Muchas gracias, Fernando, y permíteme, ya están partiendo a Nueva Jersey mañana el tanque Alan y Pedrito Goñi, porque vamos a estar en el estadio llevándole todas las emociones al Perú, por supuesto siempre por RPP, la radio oficial del Mundial. Gracias.
0: Muchas gracias y felicitaciones otra vez. Terminamos con estas buenas noticias.
2: Terminamos con estas buenas noticias y vamos a ver. De lo que se trata es de que haya un espectáculo, ¿no?, a la altura de los profesionales y de estas selecciones que culminan de esta manera un largo camino, pero sobre todo con la emoción que transmite RPP a través de cada una de las narraciones de estos encuentros. Con eso nos vamos, Fer.
0: Y nos veremos el lunes para comentar la final.
2: Ok, nos veremos el lunes.
0: No hacemos apuestas.
2: Pero todavía nos tenemos que ver mañana.
0: Ah, verdad, todavía claro. No es fin de semana. Estoy bailando más rápido que la música.
2: Dai, dai, vámonos. Son las 10:05. Gracias a ustedes y buenos días. Dale.

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0: Son las 10 y 6.
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0: La mandataria electa Keiko Fujimori llegó a Palacio de Gobierno, donde se reúne con el presidente José María Balcázar a 12 días de asumir la jefatura del Estado.
1: El analista político Enrique Castillo dijo en ampliación de noticias que el fujimorismo debe replantear algunas acciones del partido que no se condicen con el discurso de reconciliación de la presidenta electa Keiko Fujimori.
2: El fujimorismo tiene que romper con un pasado que incluso es hasta con el presente. Porque si uno revisa lo que están haciendo la bancada fujimorista o lo que ha estado haciendo en el Congreso hasta hace muy pocas horas, uno tendría que decir cómo hacemos para cambiar todo lo que en este momento se está haciendo.

0: conciliación que tiene muchos más elementos y que es importante determinar entre quiénes y cómo. Y allí, yo lo digo con mucho cariño y con respeto, el acuerdo nacional tiene una tarea pendiente.
1: Un enfrentamiento armado durante el operativo Comando Unificado Puma dejó como saldo 2 personas heridas, entre ellas un menor de edad, luego de que presuntos narcotraficantes emboscaran a las fuerzas del orden en la provincia de Mariscal Ramón Castilla, en Loreto.
2: Una densa capa de humo procedente de los incendios forestales en Canadá ha provocado una caída drástica en la calidad del aire en gran parte de Estados Unidos, desde los Grandes Lagos hasta la ciudad de Nueva York, informaron las autoridades.
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3: Temperaturas. A esta hora, Tarapoto registra 28 grados y para el mediodía la temperatura llegará a 30. Cajamarca reporta 17 grados y al mediodía la temperatura llegará a 21. Además, Huancavelica presenta 9 grados con una radiación de 6, considerada alta. Se prevé un cielo parcialmente nublado. 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

0: El programa premiando. 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En el acto.
1: O sea, somos regalones.
0: Regalones.
1: Ah, me parece muy bien.
0: Estamos regalonazos.
1: A ver, hoy es que estamos hoy día. Hoy es jueves 16 de julio, ser regalón cae bien.
0: Claro.
1: Bien. Aceptamos.
0: Noemí, ¿estás regalona o no? No, no está
2: Noemí. Por supuesto.
0: Claro, por supuesto. ¿Cómo que no, Rodrigo? ¿Qué dices que no está regalona? Está regalona, Noemí. Claro.
2: Claro, claro. Vamos a premiar, vamos a regalar.
0: Bueno, entonces vamos con el oyente incógnito. 10 de la mañana con 12 minutos, amigos del volante. El oyente incógnito de RPP tiene nuevos ganadores. Vamos a conocer quiénes se han llevado cada uno 100 soles en el acto. Hemos estado el martes en ATE y... ahora vamos a escuchar y ver a los ganadores.

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7: Me parece muy bien. Bueno, el día de hoy tenemos un programa con mucha información, con mucha data. Data que nos tiene que dejar pensar, porque de pronto estamos empezando a parecernos desde lo demográfico, es decir, desde las características del número de personas, edad, etcétera, a un poquito como que el viejo continente, a los países más desarrollados en todo caso, porque nuestra población...

0: población mayor apunta a, en el 2040, ser mucho mayor en cantidad en relación a la gente económicamente activa, gente bastante más joven. ¿Qué significa eso? Que si hoy tienes 40 años, la información que te vamos a dar te interesa, porque tú vas a estar dentro de ese grupo y tu ritmo, tu rutina, tus necesidades, todo eso va a cambiar. Así que ponte a pensar, ¿qué es lo que tienes que hacer hoy que tienes 40 años o más para que hacia el 2040 seas una persona o un adulto mayor totalmente funcional? De eso se trata en realidad, tener en cuenta la data que nos va a proporcionar el INEI.
1: Eso a nivel personal, ¿no? Pero totalmente, es la primera mirada. Y lo otro a nivel país.
0: También.
1: ¿Correcto? Porque, o sea, está bajando la tasa de natalidad.
0: Sí.
1: ¿Cierto?
0: Cada vez menos hijos.
1: Claro, claro. Entonces, ¿eso significa qué? A futuro, de todas maneras, mayor carga fiscal. Por ejemplo, claro. ¿Qué más?
0: Más personas enfermas.
1: Menor innovación.
0: Un sistema de salud que no sabemos cómo estará de acá a ese tiempo.
1: Menor cantidad de trabajadores.
0: También.
1: A futuro.
0: También.
1: De hecho, Japón, por eso invierte tanto en tecnología. Por eso, o sea...
0: Para poder, digamos,
1: el impacto
0: suplir labores...
1: De la mano de obra.
0: De mano de obra.
1: Menor mano de obra.
0: Claro. Claro.
1: Sí. Bueno, no es menor el tema, no es menor. Son las 10 y 15, eso entonces ocurrirá en el siguiente bloque. Y más adelante vamos a hablar del sorteo Pide tu boleta de Sunat, que te premia con hasta 100,000 soles por pedir boleta solamente. Imagínate, hay que pedir boleta siempre, claro.
0: Sí.
1: ¿Quién te pide tu boleta? Te gana 100,000 soles. 10 de la mañana con 16 minutos. Ya volvemos aquí en Encendidos.

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1: 10 y 16. 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
2: El precio del dólar es de 3 soles con 39 céntimos de acuerdo con el Banco Central de Reserva del Perú. En el mercado paralelo, el tipo de cambio es de 3 soles con 38 céntimos para la compra y de 3 soles con 40 céntimos para la venta.
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0: necesaria es la información, qué necesaria es la data para tomar precaución, para prevenir, para poder estar un paso adelante en torno a lo que se nos viene. Dentro de, entonces, 2040, ahorita, 13 años.
1: Es ahorita.
0: Dentro de 13 años, 14 años, el Perú tendrá más adultos mayores que niños. O sea, estamos envejeciendo, no está creciendo la tasa de natalidad. Vamos a conversar con el señor Gaspar Morán Flores, jefe del Instituto Nacional de Estadística e Informática, el INEI. Bienvenido.
2: Gracias, Carlos. Gracias, Sara, por la oportunidad de dirigirme pues a la población de todo el país, ¿no? Gracias a RPP.
1: Bueno, cuéntenos cómo están las cifras, qué se proyecta para el 2040, para que la gente lo tenga clarito.
2: Sí, bueno, simple, de la manera más simple, de aquí a 14 años prácticamente la población adulta mayor de 60 y más va a superar en 20.000 habitantes a la población menores de 15 años. Entonces ya el Perú, y no solamente el Perú, es América Latina, ¿no?, que ya es uno de los principales fenómenos que está sucediendo. Así como sucedió hace 30, 40 años en Europa, lo mismo está pasando ahora en el Perú. A eso le llamamos nosotros transición demográfica. El nombre técnico es bono demográfico, pero el bono demográfico es cuando cambian las estructuras de las edades, ¿no? Tenemos más población que ya no es dependiente, hay mayor población de 15 a 59 años en edad de trabajar, y eso es lo que deben aprovechar los países para desarrollarse.
1: Claro.
2: ¿No? Y para tener mayores oportunidades a la población.
1: Y yo creo que esa es la mirada, yo creo que más inteligente, ¿no? Saber frente a una data que uno puede interpretarla de mil maneras, ¿dónde está esa oportunidad para la persona que hoy encuentra esta información? Y sobre todo para los gobernantes, que tienen que apuntar a siempre ver no solamente los problemas del día, del momento, sino sobre todo a mediano y largo plazo. Ahora, 20.000 habitantes en más no suena a una cantidad muy grande, pensando que somos más de 30 millones.
2: Claro, no, yo me refiero a la diferencia que ya comienza.
1: Ok, es el inicio.
2: Es el entonces. Inicio prácticamente en el año 2040, estimamos que ya la población adulta mayor supera a la población menores de 15 años, ¿no? Pero es el momento todavía de aprovechar el crecimiento, el bono que nos está dejando la parte, el cambio estructural de la demografía. Hay que aprovechar porque todavía nos queda hasta el 2040 el bono demográfico. Empezó en el 2005 y debemos estar concluyendo en el año 2045, cuando las cosas van a volver de nuevo a lo que hemos estado pasando pues hace 15 años, 20 años atrás, ¿no?
1: Entonces el ciudadano de a pie, cuando le decimos tenemos que aprovechar esto, ¿qué información es la que le tiene que quedar a él? Bueno, ¿cómo lo aprovecha?
2: Claro, cuando los hogares tienen mayores ingresos económicos, porque hay mayores personas en edad de trabajar en los hogares, entonces tienen que aprovechar en varios aspectos. Hay que invertir, hay que trabajar en educación, ¿no? Más que todo en educación, porque ya está demostrado que conforme tengamos un nivel educativo, las cifras no lo dicen, la oportunidad de salir de la pobreza y mejorar nuestras condiciones de vida son mucho, mucho mejores. No, claro, nos olvidemos que el 25,7% de los peruanos están en situación de pobreza.
1: Ahora, podemos también pensar en aquella persona que hoy tiene 40 años, cuando llegue el año 2040 tendrá 60 probablemente y estará dentro de este grupo de adultos mayores. Eso quiere decir que si de acá al 2040 probablemente haya menos jóvenes trabajando, quiere decir que un hombre de 60, o hombre o mujer de 60, va a ser una persona empleable probablemente. Entonces, de acá a ese tiempo, hoy que tengo 40, tengo que prepararme en educación para poder afrontar esos retos y ser más empleable. Y además, otro punto importante que considero es que tengo que asegurarme de estar en buen estado de salud para poder tener pues toda la capacidad, la energía para poder seguir siendo empleable a los 60.
2: Sí, yo creo que es una esto va a servir. Va a servir,
1: sí,
2: para.
1: Perdón, vamos a tener que hacer una pausa, un paréntesis, 10:25. Tenemos información con Mariano Calvera.
3: Gracias, compañeros. Declaración conjunta entre el presidente de la República, José María Balcázar, y la presidenta electa, Keiko Fujimori, en Palacio de Gobierno. Vamos a escucharlos.
4: Hemos hecho algunas obras muy puntuales y no se ha podido hacer más por el corto tiempo, como repito, y que esas obras van a ser continuadas, entiendo, por el nuevo gobierno. Que con toda legitimidad va a tener que seguir haciendo las obras por el país. También hemos hablado de la necesidad y la posibilidad de que su gobierno, de la presidenta electa, nuestra visitante hoy, pueda ser un gobierno de conciliación, de una amplia base que llegue a consensuar pareceres democráticos en el país. Yo creo que se inicia una nueva era, lo entiendo así, y tengo fe en que eso se pueda producir, porque es la coyuntura más importante para mí históricamente, que nuestra presidenta tome el poder y que estoy le auguro muchos éxitos en su gobierno. Sobre eso hemos conversado y entiendo que hay más puntos que debatir, desde luego, pero la visita era más que todo visitarnos en Palacio y eso se ha cumplido. Muchas gracias.
5: Muchas gracias. A continuación, las palabras de la señora presidenta electa, Keiko Fujimori.
6: Muy buenos días, presidente Balcázar, señores periodistas. Le agradezco infinitamente esta cordial invitación, presidente. Después de muchos años, regreso a Palacio de Gobierno. Hemos tenido una reunión cordial, de mucho respeto, más allá de las diferencias ideológicas que puedan haber entre nosotros. Esta cordialidad es también una muestra de institucionalidad y de lo que significa la democracia en nuestro país. Todo proceso de transición significa el traspaso del poder, y el poder es pasajero. Estamos en estos procesos de recibir la información de cada ministerio y agradecemos la disposición de todos los equipos, pero entendemos también que nos encargaremos de llevar las riendas del gobierno por 5 años. Y en 5 años nos tocará hacer esta misma misión que hoy nos está dando el presidente Balcázar. Ayer hemos recibido las credenciales con gratitud, con gran responsabilidad, por supuesto, y estamos preparándonos para que a partir del 28 de julio pues tomemos las riendas y los destinos de nuestro país. Nos preocupa, sí, la llegada del fenómeno El Niño y tenemos que enfrentar directamente a la delincuencia para recuperar el orden. Son muchas las expectativas, son muchas las decisiones que nos toca tomar. Pero en estos momentos quiero agradecer al presidente Balcázar por su gentileza, por su amabilidad. Como él mismo lo ha dicho, le ha tocado ocupar este cargo 5 meses, pero en 5 meses ha podido tomar también decisiones, hacer anuncios. Le agradezco y le deseo mucha suerte. Gracias, presidente Balcázar.
3: La mano, ambos, la presidenta electa y el presidente Balcázar, tras este pronunciamiento en conjunto, nos habían indicado que iban a aceptar preguntas, pero al parecer no. Bueno, no, incluso hubo un sorteo previamente, pero bueno, han decidido que no sea así a último minuto, pero bueno, hemos escuchado entonces el pronunciamiento en conjunto entre el presidente de la República, José María Balcázar, y la presidenta electa, Keiko Fujimori. Directo en directo, RPP.
0: El impacto de tener una población cada vez más adulta, ¿no? Podría ser el siguiente, ¿no? primero, más gasto, vamos, tiene que haber un aumento en gastos en cuanto a salud. Eso como punto de partida. Otro, escasez de mano de obra. Se va a reducir el consumo. Uh-huh. Y hay un punto importante aquí. En el tema inmobiliario, ese mercado, olvídate, cambia el juego. Porque vas a necesitar adaptar los espacios, hacerlos funcionales para un anciano, para una persona mayor.
1: Y lo que estás mencionando, Carlos, tiene que tener siempre dos miradas. Aquellas cosas que le competen a un Estado, un gobierno que tiene que atender a su población, pero por otro lado está el autocuidado y la capacidad de cada individuo para poder entender esta información y tomar decisiones hoy. Por ejemplo, cuando hablas del tema de salud, ok, entonces si va a haber menos sistema de salud y va a haber menos mano de obra, entonces yo tengo que cuidarme, tengo que evitar enfermarme, tengo que tener estilos de vida sanos para que de acá a esos 13, 15, 20 años que me va a tocar estar mayor, nuevamente yo sea un adulto funcional, que forme parte de la productividad de un país, ¿no? Porque de hecho, y a nuestro invitado no me dejará mentir, o sea, la tasa de mortalidad, bueno, esperemos que vaya reduciendo, pero los años de vida de las personas es cada vez mayor. Hoy tienes personas de 80 años que siguen siendo totalmente funcionales.
2: Sí, es bueno, la esperanza de vida, el término estadístico, una persona ahorita que tiene 60 años tiene todavía un promedio de vida hasta cumplir 81 años. 81, 82 años. Tiene un promedio de vida de 21 años más.
1: Claro.
2: 21,7 más o menos estadísticamente, pero hablamos de 22 años. 60 años más 22 años, todavía esperanza de vida, todavía una persona que el día de hoy tiene 60 años puede llegar a tener 82 años de acá. Y una persona de 70 ya va reduciéndose, y a una persona de 70 que actualmente ha cumplido 70 en este quinquenio puede tener 14 años más de vida. Estamos hablando que puede llegar en promedio a vivir 84 años. ¿Eso qué significa?
1: Doctor Morán, permítanos por favor que justamente lo que significa hacerlo luego de la pausa es momento de escuchar los titulares de la media hora. Ya regresamos.
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15: Diez y 34.
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0: El presidente José María Balcázar se reunió con la mandataria electa Keiko Fujimori en Palacio de Gobierno. Al término del encuentro, Balcázar pidió que su gestión sea de conciliación.
1: La presidenta electa Keiko Fujimori resaltó que la reunión con el mandatario Balcázar fue de respeto más allá de las diferencias ideológicas.
0: El ministro de Transportes y Comunicaciones, Aldo Prieto, informó que el nuevo aeropuerto Jorge Chávez ha albergado a 26 millones de pasajeros en su primer año de funcionamiento.
1: El Poder Judicial ordenó 9 meses de prisión preventiva contra Alexander Milla Reyes, de 29 años. Lo acusan de ser parte del grupo de delincuentes que acabaron con la vida de un policía el pasado 10 de julio en Trujillo, en La Libertad.
0: El personal de la Red Integrada de Salud Puno inmunizará gratuitamente a más de 33.000 canes en toda la provincia para mantenerla libre de rabia canina. La campaña se realizará el próximo sábado 18 de julio, informó Adonai Mamani, coordinador de la Estrategia Sanitaria Local de Zoonosis.
1: Irán condenó el ataque de Estados Unidos contra un lugar situado en las inmediaciones de un hospital oncológico infantil de la ciudad suroccidental de Ahvaz. Lo tachó de crimen de guerra.
0: Dentro de las 5 millas marítimas peruanas no está permitida la actividad extractiva de mayor escala, medida que busca garantizar la reproducción de las especies marinas.
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3: Jauja tiene 13 grados y al mediodía se estima una temperatura de 17. Puno presenta 12 grados y para el mediodía se prevé que la temperatura sea de 15. Además, Tacna reporta 18 grados con una radiación de 5, considerada moderada. Se pronostica un cielo soleado.
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2: 10 y 38.
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0: De acuerdo a los resultados del censo 2025 del INEI, se proyecta que hacia el 2040 habrá más adultos mayores que menores de 15 años, más o menos una diferencia de 20.000 habitantes. Entonces, importantísimo tener en cuenta qué significa esto, cuáles son las consecuencias y de qué manera podemos prepararnos. El doctor Gaspar Morán Flores, quien es jefe del INEI, hoy nos está dando todo este panorama. Y lo interrumpía cuando estaba un poquito explicando lo que significan estas cifras.
1: Sí, bueno, el envejecimiento de la población, como les decía, es un fenómeno ya no solamente de Perú, sino a nivel de toda Latinoamérica. Esto ya lo pasaron los países europeos, ¿no? Entonces estábamos hablando de la esperanza de vida, cuántos uh-huh. años falta una persona en promedio que hoy día tiene 70 años, la persona que ha cumplido 70 años todavía tiene una esperanza de vida de 14 años más. O sea, en promedio. Claro. Puede ser más, puede ser menos, 84 años es la edad promedio. Ese es por un lado, ese es el extremo de todo el problema demográfico que existe en el país. Vayámonos al otro extremo. Uh-huh. ¿Por qué tenemos menos población de 15 años en los próximos años? Porque tenemos una tasa global de fecundidad baja a nivel nacional desde 1,7, o sea, 2 hijos por mujer en promedio, pero en Lima es 1,4.
0: Menos.
1: Entonces, en el Callao 1,5, que son las dos ciudades más grandes que tiene el país y que aglomeran mayor cantidad de población, Lima y Callao, en la parte metrópoli, estamos hablando de 9.600.000 habitantes que existen, ¿no? Pero en la selva, que hay menos población, la tasa global de fecundidad es de 2,8 en Amazonas, en Loreto. Eso quiere decir que estas poblaciones tienen en promedio 3 hijos, ¿no? 3 hijos por mujer. Entonces, ahí sí puede existir bastante mano de obra en el futuro, ¿no? Pero vamos a tener que llegar a una etapa, como los países europeos, a tener que importar, o no tener que importar, sino tener que...
0: Claro, convocar.
1: La gente tiene que emigrar a ser acá a Perú para poder atender lo posible que nos pueda pasar de acá a unos 15, 20 años en adelante, cuando no vamos a tener la mano de obra suficiente para el crecimiento económico.
2: ¿Qué es lo que está haciendo España, no?
1: Casi la mayoría de los países europeos lo han hecho, ¿no?
2: Yo tengo aquí algunas líneas, por ejemplo, ¿no? Japón es el ejemplo más conocido en este tema. Tiene una de las poblaciones más envejecidas del mundo, por lo que ha invertido fuertemente, mira lo que hablábamos hace un rato, en robótica, automatización y políticas para prolongar la vida laboral. Corea del Sur, lo mismo, enfrenta una natalidad extremadamente baja y esto ya está aceleradísimo el envejecimiento de su población. Italia y España, igual, enfrentan importantes desafíos relacionados con pensiones, salud y baja natalidad.
1: Mira, hablando de pensiones, lo que hemos pasado acá en los últimos años, ¿no? El retiro de las AFP de la población ahorita que está trabajando, que va a cumplir de acá 15 a 20 años, va a llegar a su edad de jubilación, pero no va a tener jubilación. Entonces, ¿cuál va a ser la mirada pública para atender el bienestar de este grupo poblacional que va a llegar prácticamente a no disponer de una pensión adecuada para lograr su bienestar? Entonces, tenemos que tener varias miradas a los dos extremos, porque el recambio prácticamente que está establecido a nivel mundial para que las poblaciones no sufran es de tener el promedio de 2,1 hijos por mujer. Claro. Ahora estamos hablando que estamos muy por debajo.
0: Ahora, también Carlos menciona un tema de la vivienda, ¿no? Y el enfoque en la vivienda, ¿cómo debería ser? Porque hoy, por ejemplo, al menos aquí en la capital, vemos cada vez más edificios donde se construyen viviendas de muy pequeñito tamaño, pero pensando más bien en gente joven. De pronto la mirada debería empezar a migrar en adaptaciones para adultos mayores también.
1: Bueno, no solamente es en la vivienda, sino en todo lo que corresponde al trajinar del adulto mayor en adelante, o sea, dentro de la sociedad, ¿no? Hay que ver, felizmente,
0: adaptadas, por ejemplo.
1: Se ve ya avenidas que están adaptadas para la silla de ruedas, para que puedan transitar, ¿no? Pero también falta al interno, en las viviendas, ¿qué estamos haciendo por nuestra población adulta mayor? Estamos poniendo de repente los soportes para que puedan agarrarse en algún momento, porque lo van a necesitar. Uh-huh. Nosotros los mayores vamos a necesitar de repente sujetarnos de para en algún momento para realizar una higiene en la ducha, ¿no? Estamos trabajando en ello, doctor, no lo Morán. Sé, pero hay que buscar cómo orientar a la población para lograr que nuestra población adulta mayor tenga una calidad de vida cada vez mejor, ¿no? Con buena, una, si queremos llamarle, una vejez saludable, ¿no? Y que esté, y que tiene que cuidarse desde ahora, ¿no? Porque uh-huh. la salud de acá, si bien, es bien cierto, el 65% tiene SIS de la población, pero uno cuando ya sale del mercado laboral ya no tiene ese seguro de repente que le da la empresa, le da el Estado con respecto a tener una, atenderse en una clínica, ¿no? Y correcto. Vuelve al instituto de a E-Salud a atenderse, ¿no? Y uh-huh. ya sabemos cómo son las atenciones.
3: Doctor Morán, ¿cómo está? No, mi mamá ni la saluda desde Cusco, y escuchando la conversación, pues me pongo a pensar en cómo estamos actualmente con la situación de adultos mayores. Por ejemplo, ayer veía que un grupo de docentes cesantes y jubilados salían a protestar porque no tenían presupuesto para o sus pensiones de 400, 500, 600, hasta 800 soles no les alcanzaban. Entonces, ese panorama se podría ver en unos pocos años más aquí y en nuestro país. Y no hay presupuesto, a nivel nacional tampoco hay recursos. Entonces, ¿qué es lo que deberíamos priorizar a nivel nacional, teniendo en cuenta que tenemos población de zona urbana, población en zona rural? En zona rural también ya están viviendo eso. Muchos adultos mayores que se quedaron en el campo y son los jóvenes quienes han salido a las ciudades y ya no regresan. Entonces, ¿qué priorizar? ¿Qué debería priorizar la siguiente gestión para proyectarnos a esos años en los que habrán más adultos mayores que niños?
1: Bueno, nosotros solamente podemos dar las cifras, las recomendaciones, uh-huh. ya son ya de política pública. Nosotros damos a conocer lo que pueda, podemos tener una opinión de lo que pueda venir en los años siguientes. Sí, es bien cierto, cada vez la población rural es menor que la población urbana. Todos nos estamos concentrando en las grandes ciudades. ¿Y quiénes se han quedado en el área rural? Han quedado la población adulta mayor. Uh-huh. Porque los jóvenes han salido en búsqueda de nuevos empleos, nuevas oportunidades de trabajo, nuevas oportunidades de estudio, ¿no? Entonces yo creo que hay mucho que discutir en política pública para poder buscar y apoyar, y acá, como le digo, en los próximos años que se vienen ya, ¿no? Ir viendo ya las necesidades de cómo reorientar, cómo crear nuevas políticas públicas en favor de esta población adulta mayor. Pero algo fundamental, que siempre lo vamos a decir, como otros países, yo veo en otros países cuando he visitado en alguna oportunidad, que hay mucha población adulta mayor que todavía sigue laborando.
3: Claro.
1: Y, por ejemplo, aquí últimamente que hemos estado en Estados Unidos, la población adulta mayor te orienta, al entrar al supermercado te está orientando, ya está haciendo algún tipo de labor. Y yo creo que también debe haber algún tipo de política pública para enganchar a la población más adelante, involucrarlo realmente, ¿no? Dentro del desarrollo nacional, ¿no?
0: Claro que sí. En verdad, esta información es totalmente valiosa, y ojalá que no solamente las autoridades o la próxima gestión, sino también cada uno de nosotros toma conciencia de eso para poder tomar acción y prevenir, ¿no? Ese es lo valioso de la información, ¿no? Que te da un panorama que te permite planificar y prepararte para un futuro. Y solamente mencionando el tema de que cada vez hay menos gente en la zona rural, es gente que trabaja en el campo. Y entonces ahí una de las cosas que habría que tener en cuenta, ya que la gente joven, que es mano de obra fuerte, que se necesita también en el campo, de pronto más bien ahí la tecnología, equipamientos, es lo que puede ayudar a este adulto mayor que tranquilamente podría de pronto conducir pues un tractor muy mecanizado, muy robotizado, para poder generar más, porque no hay agricultura, no llega alimento a las ciudades, y también es otro problema. El doctor Gaspar Morán Flores, jefe del INEI, ha estado con nosotros. Muchas gracias.
1: Sí, efectivamente. Yo creo que me dan un minuto ahí nomás, porque sí, claro. El próximo producto que vamos a obtener nosotros, uh-huh. hemos estado hablando de la pobreza y todos los todas las personas que han opinado, los opinólogos de la pobreza urbana. Uh-huh. Y nosotros vamos a ese es el próximo producto que vamos a sacar del censo. Buenísimo. Vamos a ver los núcleos en los núcleos en las ciudades, ¿no? Llámese asentamiento humano, pueblo joven, urbanización, y vamos a sacar información a nivel de núcleo para ver dónde está focalizado y dónde deben existir, ¿no? Los programas sociales y comenzar a cerrar brechas en cuanto que las viviendas tengan los tres servicios básicos, uh-huh, por lo menos, ¿no? Porque todavía estamos hablando de los servicios básicos de la vivienda un poco todavía sí, con brecha, ¿no? En la población.
2: Necesitamos que el próximo gobierno tenga una mirada país a 50 años, o sea, un estadista. Mm. Un estadista. Eso es lo que esperamos ocurra. Gracias. 10:50.
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17: 10 y 54.
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19: Gracias, buenos días. Directo en directo, la mesa directiva de la Junta Preparatoria del Congreso Bicameral fue instalada de conformidad con lo establecido en la primera disposición complementaria transitoria del reglamento del Congreso. Una junta preparatoria presidida por el senador electo Miguel Ángel Torres y que será justamente la encargada para el proceso de constitución del Congreso de la República para el periodo parlamentario 2026-2031. En esta ceremonia que se llevó a cabo en la Sala Grau de Palacio Legislativo, también contó con la presencia de la vicepresidenta Cecilia Isabel Chacón, el primer secretario Fernando Rospigliosi, el segundo secretario Luis Quispe Candia y la cuarta secretaria Romina Alejandra Uribe Sáenz. Tras esta instalación, se acordó que van a sesionar este viernes 17 de julio a las 4 de la tarde aquí en Palacio Legislativo. La Junta Preparatoria convocará de esta manera a la elección de los presidentes y la mesa directiva de la Cámara de Diputados y de Senadores la semana que entra. Esto previo a que las bancadas parlamentarias deberán presentar también sus listas de candidatos ante la oficialía mayor un día antes de la votación. El mismo 27 de julio se convocará para la sesión solemne del 28 de julio, fecha en la que Keiko Fujimori jurará el cargo y recibirá la banda presidencial como presidenta constitucional de la República para el periodo 2026-2031. Directo en directo, RPP.
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0: 10 de la mañana con 57 minutos. Adivinen qué se viene ahora. ¿Te gusta la uva? Pues a mí me recontra encanta. Vamos a tener una feria regional de la uva. Iniciará el próximo 24 de julio y van hasta el 29 de julio. Así que hay para aprovechar. ¿Dónde? Nos vamos hasta La Libertad. Armando Gutiérrez está con nosotros y él nos da todos los datos completitos. ¿Cómo estás, Armando? Adelante.
1: Gracias, compañeros. Directo en directo en la Casa de la Identidad Regional en el centro de Trujillo se anuncia la 24ª Feria Regional de la Uva, que se desarrolla específicamente en Cascas, en la provincia de Gran Chimú, que está ubicado a 2 horas de la ciudad de Trujillo. Y vamos a conversar precisamente con Cristian Jave, quien está encargado de dirigir toda esta feria regional. ¿Qué nos espera en Cascas? ¿Qué les espera a los ciudadanos en Cascas? Tienes uva verde en tus manos porque este es el principal producto que les ayuda a ustedes a elaborar vino, que es el más buscado en el norte del país.
2: Muchas gracias por la consideración, amigo. Sí, Cascas, como bien se sabe, en el norte de Perú es una zona privilegiada por su clima. Y gracias a ello es que producimos uva todo el año. Por esto que también tenemos derivados, como estamos viendo acá, vinos, puros destilados de uva, mermeladas, helados, zumos, entre otros, ¿no? Y lo que buscamos año a año con la promoción de la feria es posicionar a Cascas no solamente a nivel regional, como es bien conocido, sino también a nivel nacional y a nivel internacional, si es posible. Hoy por hoy Cascas, aparte de producir uva y para el mercado local, tenemos también en el mercado extranjero como Ecuador, Colombia, también estamos llegando a Brasil. Y darlo a conocer ahí al público nacional es importante para el poblador casquino, ¿no?
1: Y estamos también frente a una mesa donde hay una variedad de productos, botellas de vino en diferentes presentaciones y por supuesto también los acompañamientos, las guarniciones con las que se puede probar el vino de color verde. Y estamos también con uno de los productores. Su nombre completo, señor. ¿Y cuántos años ya trabajando con la uva de Cascas?
3: Mi nombre es José Manuel Iglesias Villalobos. Estamos trabajando 35 años en el tema del vino.
1: ¿Qué hace diferente al vino de Cascas? ¿Por qué la gente debe probarlo?
3: Ya, el vino de Cascas es muy diferente a los demás del sur por sus terruños y por los microclimas que nosotros tenemos en Cascas. Por eso es muy importante el terruño, microclimas, para que le den el aroma, el sabor y las propiedades al vino.
1: La variedad que tiene de productos Cascas, así que desde La Libertad les invitamos a todos ustedes que nos escuchan a través de RPP a llegar a Cascas, conocer parte de las festividades que están celebrando justamente en estas fechas del mes de julio. Directo en directo, RPP.
0: Muchas gracias, Armando, por la información desde Cascas en La Libertad con el Festival de la Deliciosa Uva Peruana. 10 de la mañana con 59, vamos a hacer una pausa, pero ¿tú pides boleta? Tienes que hacerlo en todo momento, ¿ah? Porque pedir boleta te puede hacer ganar. Así de fácil, sea fácil, ¿saben cuánto? 100 mil soles. Te vamos a contar todos los detalles de cómo puedes hacer después de la pausa.
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8: Son las 11 en punto.
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11: La mandataria electa Keiko Fujimori se reunió en Palacio de Gobierno con el presidente José María Balcázar. Al término del encuentro, afirmó que existe preocupación por el fenómeno El Niño y la inseguridad ciudadana.
12: Nos preocupa, sí, la llegada del fenómeno El Niño y tenemos que enfrentar directamente a la delincuencia para recuperar el orden. Son muchas las expectativas. Son muchas las decisiones que nos toca tomar.
13: A su turno, el mandatario José María Balcázar solicitó que la gestión de Keiko Fujimori sea de conciliación.
14: Y que esas obras van a ser continuadas, entiendo, por el nuevo gobierno.
15: Que con toda legitimidad va a tener que seguir haciendo las obras por el país. También hemos hablado de la necesidad y la posibilidad de que su gobierno, de la presidenta electa, pueda ser un gobierno de conciliación, de una amplia base que llegue a consensuar pareceres democráticos en el país.
11: El comandante general de la policía, Óscar Arriola, reiteró que los 6 efectivos encargados de la seguridad personal del presidente José María Balcázar fueron separados de sus puestos, investigados tras ser captados en una discoteca consumiendo bebidas alcohólicas en Chiclayo, región Lambayeque.
16: Ya se tomaron inmediatamente las medidas, han sido separados de la seguridad personal del presidente constitucional de la República, el doctor José María Balcázar Celada. No son más seguridad personal y se ha iniciado una investigación administrativa disciplinaria por un equipo especializado con carácter sumario para resolver.
13: Un enfrentamiento armado durante el operativo Comando Unificado Puma ha dejado como saldo 2 personas heridas, entre ellas un menor de edad, luego de que presuntos narcotraficantes emboscaran a las fuerzas del orden. Sucedió en la provincia de Mariscal Ramón Castilla, en la región Loreto.
11: La Federación Venezolana de Fútbol informó que retomará de manera gradual su agenda de actividades deportivas tras haberla suspendido temporalmente debido a la emergencia por el doble terremoto que afectó varias zonas del norte de Venezuela.
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17: 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Temperaturas.
18: En este momento Lima presenta 23 grados y en la tarde se espera que la temperatura llegue a 24. Amazonas registra 19 grados. Para la noche descenderá a 16. Además, Apurímac presenta 22 grados con una radiación de 8, considerada muy alta. Se prevé un cielo parcialmente nublado.
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10: Once y cinco.
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0: Bueno, ahora más que antes, eso debe ocurrir siempre, pero hoy más que antes te conviene siempre pedir tu boleta, porque además puedes ganar con un sorteo que está promoviendo la SUNAT. ¿Y saben hasta cuánto pueden ganar? 100,000 soles. Hoy no solamente queremos contarles de este sorteo, sino también hablar de cómo está la recaudación y tantas cosas más que son beneficiosas para nuestro país. Así que mucha atención a la conversación que vamos a tener con nuestro invitado, que es Ricardo Sotomayor, profesional especialista de la Gerencia de Servicios al Contribuyente de la SUNAT. Bienvenido.
1: Muchas gracias, buenos días. Gracias por la invitación. Acá feliz, contento de poder llegar a este mensaje, ¿no? De este sorteo virtual que viene después de tiempo, ¿no?
0: Y nosotros más felices también de poder ser el medio para poderlo comunicar y que la gente se anime a pedir la boleta. Bueno, cuéntenos en qué consiste este sorteo.
1: Sí, este sorteo de comprobantes virtual está más que todo diseñado, o la finalidad es que se vuelva un hábito, ¿no? Un hábito común y corriente de todos los días del siempre pedir una boleta de venta electrónica o un recibo por honorario electrónico, ¿no?
0: Claro.
1: A fin de que, y eso lo que ha hecho SUNAT es como que para incentivarlos o para premiarlos, mejor dicho, por ese buen acto, esa conducta, ¿no? Darle un tema de premio que van desde los 500 soles hasta los 100,000 soles, ¿no?
0: Wow, pero entonces, ¿pero cómo participamos?
1: Para participarte, primero hay un módulo en el cual es sorteo.sunat.gob.pe, que es el módulo para que se puedan registrar. Todos, para los que quieran participar, previo hay que hacer un registro, que es amigable, sencillo. Simplemente tienes que llenar tu DNI y los datos que te pide el sistema. Uh-huh. Esto está diseñado para todas las personas naturales mayores de edad que cuenten con DNI o, en este caso, para nuestros amigos extranjeros que vivan acá en el país, que tengan carnet de extranjería o el CPP, que es el carnet de permiso de permanente temporal.
0: Entonces yo voy a estos lugares, doy mis datos y ¿qué? ¿Le muestro una boleta?
1: Claro, en este caso cuando hagas un consumo, porque ojo, aquí entran todo tipo de consumos, ¿no? Lo que compro en el supermercado, unas zapatillas, un hotel, un hospedaje, todo tipo de consumos, siempre y cuando sea de igual o mayor a 5 soles. Para ello tendría que pedir una boleta electrónica y tendría que decirle en este caso que registren mi DNI. Eso sí es muy importante. Porque al registrar tu DNI ya vas a poder en todo caso identificar que ese comprobante te pertenece.
2: Ah, perfecto. Ricardo, ¿cómo estás? Buen día. Noemí te saluda desde Cusco. Entonces, eso, porque aquí hay una palabra que es importante, digital. O sea, todo tiene que ser digital. ¿Qué pasa si yo voy a un establecimiento donde me dicen, no, te voy a girar así, con lapicerito? Y yo tengo que exigirle a ese establecimiento que también migre a lo digital. ¿Es sencillo o no es sencillo?
1: El cambio sí, hay que tener en cuenta en este caso que actualmente ya es casi el 95% de todas las empresas, microempresas, ya son y emiten comprobantes electrónicos, ¿no? Hay todavía un número mínimo que no están obligados, ¿no? Que eso no quiere decir de repente puede que en este momento todavía no esté obligado y te emite el comprobante físico, que no está mal, porque está bien. Pero el sorteo solamente está destinado a boleta de venta electrónica.
2: Eso no me convendría a mí como comprador y no me daría la oportunidad de ganarme esos 100 mil soles.
1: Sí, pero en este caso hay que tener en cuenta que la mayoría de establecimientos que frecuentan o frecuentamos ya cuentan con boletas electrónicas, ¿no? Y sí es muy importante recalcar que tiene que estar el número de documento de identidad, el DNI, o el número del carnet de extranjería o el CPP.
0: Y me imagino que en esta solicitud de datos a la hora de registrarte para concursar, también es el

0: quiere saber cuál es la diferencia y si ambos sirven para, aplican para el sorteo.
1: Ya, Carlos. Mire, en este caso, es una boleta electrónica, ya sea simple o con DNI. Lo que la diferencia es que cuando te dicen simple, no lleva tu número de DNI.
0: Claro.
1: Y el otro sí va a llevar. Entonces, tendrían que indicarle siempre con DNI.
0: Y entiendo que este sorteo tiene que ver con estimular al consumidor, porque muchas veces, me ha pasado, voy a hablar por mí y además lo veo también, a mí me preguntan algunas veces, ¿boleta o factura? Así nomás, porque estoy con el tiempo, ¿no? Porque no lo considero necesario, pero sí es necesario. Pasan cosas cuando no pides una boleta o una factura. ¿Qué deja de pasarle al país?
1: Claro, lo que pasa es que al no pedir en todo caso un comprobante, una boleta de venta, estamos en este caso, hay que tener en cuenta que si yo pido una boleta de venta, eso va a ser declarado por alguien.
0: Correcto.
1: Y va a haber un tema de impuestos y va a ayudar al desarrollo del país y todo lo demás, ¿no? Pero también tienen que entender la ciudadanía que es nuestro deber nosotros pedirlo, ¿no? Porque ¿qué pasa, Carlos, si yo compro algo y me vino defectuoso? ¿Cómo puedo yo respaldar que es mi propiedad? ¿Cómo yo puedo respaldar que hubo un trato comercial? Entonces, es muy importante ello, ¿no? Y por eso ahorita SUNAT quiere premiar esa buena conducta, ¿no? El que pedir siempre un comprobante de pago, en este caso una boleta de venta electrónica.
0: Hay, Ricardo, un festival de evasión en las redes sociales. Me imagino que SUNAT lo tiene ya detectado. Hay un festival de evasión de yapéame, plinéame, por algún servicio, en fin, ¿no? O una compra de algo y no te llega una boleta, pero así se abre el cielo, ¿ah?
1: Claro, sí. Estamos hablando que en redes se mueve bastante. SUNAT ya tiene en este caso, ¿no?, verificado ello. Pero nosotros tenemos que siempre pedirle, ¿no? Si tú como consumidor le dices, ya, es tanto, ejemplo, 50 soles y me vas a pagar, no, ya, mi comprobante. Si ya te empiezan a poner peros, pues yo lo que haría es simplemente, ¿no?, me voy para otro lado, busco al formal, ¿no?
0: Entonces, claro.
1: Y en este caso, aquel que está en la informalidad se va a ver como que obligado de que tengo que formalizarme para poder dar una seguridad y un respaldo al consumidor o al cliente, ¿no?
2: Aquí hacen otra pregunta. Todos los días en los mercados, bodegas y otros lugares, llamemos formales, no dan boleta, ni siquiera lo ofrecen. ¿Qué hacer en esos casos?
1: En este caso hay que tener en cuenta que el pedir un comprobante de pago es obligatorio mayor a 5 soles. Entonces, eso sí hay que tenerlo en cuenta. Entonces, es indicarle al momento de hacer la compra mi comprobante. No le das una boleta, no decirle, ¿no? Si no tienen de repente el hábito de entregarlo, solicitarles, ¿no? Y no le va a quedar más remedio, ¿no? En este caso, que poder también ellos sumarse y también formar un tema de hábito.
3: Tengo una consulta que va ligada a la consulta que además nos han hecho a través del chat de YouTube. Y dice, buenos días, necesariamente tienen que ir el DNI en la boleta. ¿Qué pasa con los consumos en supermercados, por ejemplo? Y sí, pues, ¿hay algún beneficio de dar tu DNI? Te preguntan, ¿no? Te pongo el DNI, boleta con DNI, ¿hay algún beneficio?
1: Claro, el beneficio ahorita estamos hablando de que todas las compras que realices y consignen tu número de DNI van a entrar al sorteo. Entonces, todas aquellas esas boletas de electrónicas o recibos por medios electrónicos que sean un mayor igual o mayor a 5 soles, en este caso, entran a este sorteo, ¿no? Entonces, y acá estamos hablando de cualquier tipo de consumo. Entonces, cuando van a un establecimiento como en el supermercado, ¿no?, dicen simple DNI, DNI, ¿no? Es pedir un DNI porque esa ya es una opción. Cada boleta electrónica es una opción. Lo que sí hay que precisarles es de que yo voy a poder registrar, en este caso, esas boletas de venta electrónica, que son 3 por proveedor, ¿no? Y estamos hablando por día. Por ejemplo, ¿no?, yo de repente voy en mi auto, ¿no?, y de repente voy, lleno un tanque hoy día, y nuevamente a las 3 de la tarde y así sucesivamente, ¿no? Y ponte que llegué a tener del mismo proveedor 5 boletas de venta. Yo solamente voy a poder registrar 3 de ese mismo día. Okay. Las otras
3: de
1: 2 no.
3: Día.
1: De ese mismo día.
3: Pero en diferentes días.
1: En diferentes días, sí, efectivamente.
0: 3 del mismo proveedor.
1: 3 del mismo proveedor, ¿no? Con la finalidad de que también dé más chance a los demás que también puedan entrar en todo caso también, ¿no?
2: Repasemos nuevamente cómo se participa de este concurso.
1: Ya. Primero lo que tienen que hacer es ingresar a sorteo.sunat.go.pe y registrarse, que es única vez. ¿no? Y con ello, ya una vez registrados, les llega un código de verificación, van a crear su clave y ya van a poder registrar todas sus boletas de venta electrónica y en este caso, y los recibos por medios electrónicos, porque también entran los recibos. Entonces, si por ahí alguien va a un tema de una atención médica, un odontólogo, el recibo por honorario tiene que tener su número de DNI y también entraría en este caso. Y como es virtual y es electrónico, no necesito guardar el comprobante, ese,

0: representación impresa que me entregan, ¿no? Porque hacer electrónico ya SUNAT tiene la información.
1: Entonces solamente tengo que registrarme.
0: Solo tienen que registrarse por única vez y de ahí hacer el registro de uno a uno de todos sus comprobantes o sus boletas de venta electrónica y sus recibos por honorarios.
1: ¿En la misma plataforma?
0: En la misma plataforma, en este caso, del participante.
2: A ver, última pregunta. ¿Y por qué esas boletas electrónicas, las que compren con DNI, si son emitidas por el proveedor o vendedor? A ver, nuevamente. ¿Y por qué esas boletas electrónicas, las que compren con DNI, si son emitidas por el proveedor o vendedor, no son automáticas y van de frente al sorteo?
0: Claro, lo que pasa es que hay previa... Hay una etapa de yo de registrarme, porque yo tengo que saber... de ese participante, cómo lo puedo después ubicar para poder decirle, este es tu premio, tú eres el ganador, ¿no? Entonces, no, en la boleta que te entregan, no está tu información como tu teléfono, tu correo. Claro. Entonces, por ello es que no lo puede entregar en todo caso directamente.
1: Y podría haber gente, bueno, que puede ser, digamos, sonar raro, de repente hay gente que no quiere participar. O sea, claro, no es obligatorio participar,
0: porque es voluntario, ¿no? Tiene que ser libre. El sorteo es voluntario, ¿no? Claro, todo aquel que quieren ingresar.
1: Aquí una última pregunta. ¿Quiénes participan? ¿Cualquier persona que tenga DNI?
0: Sí, estamos hablando toda aquella persona natural, es decir, cualquier persona que esté en ese mayor de edad, que tenga como documento de identidad el DNI, y o si son otros amigos extranjeros, carné de extranjería o el CPP, que es el carné de permiso de permanencia temporal. Uh-huh. ¿No? Tengan en cuenta que son dos sorteos, el primero es el 16 de octubre, y por ahí se estarán preguntando, ¿y qué comprobantes, de qué rango, qué fechas? Estamos hablando de todos aquellos que les hayan emitido desde el 1 de enero de julio hasta el 30 de septiembre, y uh-huh, puedo registrarlos hasta el 2 de octubre. ¿Por qué? Porque yo puedo hacer la compra hoy día, pero no es obligatorio que yo hoy día lo registre. Puedo hacerlo mañana, pasado, pero hasta el 2 de octubre. Okay. Y la otra fecha del sorteo, que estamos hablando que es el 16 de febrero, entran todas las boletas electrónicas y recibos por honorarios electrónicos del 1, en este caso de noviembre de este año, hasta el 31 de enero del 2027 y registrarlos hasta el 2 de febrero.
2: Uh-huh. Muy bien, muchísimas gracias.
0: No, gracias a ustedes y decirle a toda la ciudadanía a pedir boleta porque pueden ser uno de los formantes ganadores. ¿No? Son 100.000 soles en este caso como premio mayor. Ojo, y me estaba olvidando, son dos premios, porque estamos hablando que es para Lima y provincias. Entonces, si su DNI figura su domicilio en Lima y Callao, entran al sorteo de Lima, y si tiene el domicilio interior del país, o sea, en cualquier otra parte que no sea Lima, entran al sorteo de Lima. Entonces, son dos premios, ¿no? Que son desde 500 hasta 100.000 soles.
2: Muy bien, Ricardo Sotomayor, miembro de la gerencia, profesional especialista de la Gerencia de Servicios al Contribuyente de la SUNAT. Regístrense, sorteo.sunat.gob.pe, y no se pierdan la oportunidad de ganar 100.000 soles. No, además hay un montón de premios, no solo son los 100.000,
0: no,
2: o sea,
0: hay premios hay de 500, de 1.000, 50.000, o sea, por favor... Vamos a pedir boleta.
2: A pedir boleta. 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
3: 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Te da la hora. 11 y 18. 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
14: Información en directo con Jessica Merino a través de la multiplataforma de RPP. Adelante, Jessica.
15: Muchas gracias. Directo en directo. La Policía Nacional ha desarticulado una banda criminal dedicada a actos de extorsión contra pequeños negocios como bodegas, ferreterías, hasta incluso empresas de transporte urbano, y sindicada como la responsable del asesinato del ciudadano Jonathan Santos Carrasco en el interior de un centro de lavado de autos, Car Wash, en el distrito limeño de San Juan del Urigancho. Hecho ocurrido en agosto del año pasado y que fue reportado por RPP. El coronel Holger Obando detalló el rol de cada integrante capturado, desde el cabecilla, alias Farruco, y su pareja, quien tenía el rol de perfiladora, es decir, encargada de identificar minuciosamente a sus objetivos para facilitar sus hechos delictivos. Escuchemos.
16: Lo centra, digamos, para decir un término, digamos, coloquial, lo centra a la víctima, indicándole de en qué momento se iba a encontrar solo, en qué momento podría ser atacado con mayor facilidad, y finalmente se contrata a un sicario, un ciudadano venezolano que ha confesado de manera libre, espontánea, la forma y circunstancias cómo le quitó la vida a este ciudadano peruano en sí, básicamente contra negocios de pollerías, ferreterías y también empresas de transporte público de la zona. Este tipo de negocios, desde pequeñas bodegas de humildes familias peruanas, hasta podemos encontrar una ferretería, una distribuidora general, así que los datos son diferenciados.
15: El también jefe de la División de Investigación de Homicidios de la DIRINCRI detalló que son 6 las personas capturadas con orden judicial de detención preliminar y allanamientos en distintos inmuebles de San Juan del Urigancho como presuntos integrantes de la banda Los Farrucos de Totorita. Directo en directo, RPP.
14: Información en directo con Julio Cisneros para la multiplataforma de RPP. Adelante.
4: Muchas gracias, Alison Alcázar. Buenos días, directo e indirecto, para informar a esta hora que la expresidente Dina Boluarte insistió en su pedido al Poder Judicial para suspender los efectos de la resolución que emitió el Congreso de la República el 10 de octubre del 2025, en la que se ordenó su vacancia en el cargo por incapacidad moral permanente. A través de su defensa legal, la exmandataria presentó el último 26 de junio un recurso de apelación contra la resolución que emitió la Primera Sala Constitucional de Lima el 22 de enero último, en la que declaró improcedente una solicitud de medida cautelar que interpuso para que se suspendan los efectos de la declaración de incapacidad moral permanente ordenada en dicha resolución legislativa mientras dure el trámite del proceso de una demanda de amparo que presentó para que se anule la decisión que adoptó el Poder Legislativo en su contra a raíz de este caso. Tras verificar el cumplimiento de lo establecido en el Código Procesal Constitucional, el referido colegiado superior resolvió el último 6 de julio conceder este recurso a apelación y remitirlo a la Sala Constitucional y Social de la Corte Suprema, instancia que, si lo declara bien concedido, deberá convocar una audiencia virtual para su evaluación con la participación de las partes procesales involucradas a fin de emitir una decisión al respecto en los próximos días. 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

0: todavía quedan personas que saben utilizar el quipu o que saben cómo hacer la contabilidad de todo a través del quipu, que viven en casas de piedra, sí, esas que uno ve en Sacsayhuaman o en Machu Picchu. El último Ayllu Inca, la nación Eros, que es patrimonio cultural de la nación, va a abrir por primera vez sus puertas al turismo en un recorrido pues que va a durar hasta 2 días. Uno, para llegar hasta Quero, tiene que viajar 6 horas en carro, a pie. Toda esa experiencia la vamos a vivir con los jóvenes que están promoviendo esta acción. Los jóvenes han dicho no queremos estar separados de la realidad, pero queremos que la gente entienda y comprenda qué es lo que somos, nuestra cultura y cómo viven de tan cercanos a como solían vivir los incas. Vamos a ir con Jonathan Carlos, que nos va a contar qué se va a realizar, cuándo y bueno, todo lo que tiene que ver con la nación Eros en Cusco. Jonathan, ¿cómo estás? Adelante.
1: Muchas gracias, directo en directo. Por primera vez, el último Ayllu Inca, la nación Queros, abre sus puertas al turismo para poder conocer acerca de sus tradiciones y sus costumbres. Las vamos a conocer un poco más a través de Elisa Quispe. Ella es representante de la comunidad Jatunqueros, quien nos cuenta un poco más acerca de ello. ¿Qué vamos a poder conocer, Elisa, a través de ustedes?
2: Vamos a poder conocer este 28 y 29 de julio todas nuestras tradiciones, nuestros cantos, aún los quipu camayoj y nuestros ancestros que se encargan de la medicina, ¿no?, que son las plantas naturales. Vamos a aprender un poco más de sus usos. Vamos a estar explorando la gastronomía, los animales en sí. Vamos a tener muchas cosas, así que los esperamos, por favor, vengan. Estamos muy felices de recibirlos de todas las partes de todos los continentes, sí, a nuestros hermanos Urpillay, Soncollay.
1: Y es muy importante, Elisa, porque es la primera vez que abren sus puertas al turismo, como indicaba. Y Teresa Campos, vocera de la Dirección Desconcentrada de Cultura de Cusco, también nos lo explica así. Cuéntenos, por favor.
3: Efectivamente, en realidad es la primera vez que el colectivo y de forma comunitaria la Nación Quero abre las puertas a los visitantes. Esta es una ruta cultural y vamos a poder conocer a una población que tiene 2 declaratorias como patrimonio cultural, la única cultura a nivel nacional como patrimonio, y su música Querotaki. Los invitamos 28 y 29, vamos a poder celebrar esta armonía con la naturaleza. Celebremos el Quero Raimi en Quero.
1: Además, arte textil que va a poder encontrar, cerámica y mucho más que va a poder vivir también con nuestros hermanos de la nación Queros en la región de Cusco. Directo en directo, RPP.
0: Muchas gracias, Jonathan. Justo hace un rato hablábamos sobre que en unos años habrán más adultos mayores que niños, que bebés incluso. Y esto está sucediendo ya en la nación Queros. Muchos de los jovencitos que nacen han salido y ya muchos no regresan, pero los que han regresado y están en contacto con los adultos mayores, que tienen esa sabiduría incaica, han dicho: no queremos que se cierren las puertas a las demás personas. Promovamos una visita, promovamos que la gente pueda llegar hasta la nación Queros en un recorrido, no solamente en carros, sino hasta un recorrido a pie de 2 horas. Van a subir a más de 4.000 metros sobre el nivel del mar y luego descenderán a más de 3.000 metros sobre el nivel del mar. Toda una aventura la que podrán vivir en ese punto del país, en Cusco. Muchas gracias a Jonathan Carlos por la información. 11 de la mañana con 29, actualizamos los titulares y ya regresamos.

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1: Arriba, la busca arriba Argentina con McAllister, gol. ¡Gol!
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5: Miguel Antonio González, jefe de la Oficina Nacional y Gestión del Riesgo de Desastres del Ministerio de Educación, informó que aproximadamente 7.400 locales educativos a nivel nacional podrían verse afectados por el fenómeno El Niño.
6: El presidente José María Balcázar se reunió con la mandataria electa Keiko Fujimori en Palacio de Gobierno. Al término del encuentro, Balcázar pidió que su gestión sea de conciliación.
5: La presidenta electa Keiko Fujimori resaltó que la reunión con el mandatario Balcázar fue de respeto más allá de las diferencias ideológicas.
6: El presidente del Consejo Privado Anticorrupción, José Dextre, afirmó que los principales desafíos para enfrentar la corrupción en el Perú pasan por fortalecer el sistema educativo y el sistema de justicia.
5: El Poder Judicial dispuso 9 meses de prisión preventiva contra Alexander Milla Reyes, acusado de ser parte del grupo de delincuentes que acabó con la vida de un policía el 10 de julio en Trujillo, región La Libertad.
6: Una vacuna experimental contra el cáncer de páncreas resultó segura. Generó respuestas inmunitarias duraderas destinadas a prevenir este tumor en personas con alto riesgo, según datos publicados en la revista de la Asociación Americana para la Investigación del Cáncer.
5: Hasta el 30 de septiembre está en veda el perico dorado, quedando prohibida la extracción, procesamiento, transporte y comercialización del recurso, según el calendario oficial de vedas.
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7: A esta hora, Moquegua reporta 27 grados y por la noche se prevé que disminuya a 20. Puerto Maldonado presenta 31 grados y para la tarde se anticipa que la temperatura llegue a 32. Además, Ica reporta 25 grados con una radiación de 8, considerada muy alta. Se espera un cielo soleado.
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10: La siguiente actualización de la Copa Mundial es presentada por Nature Valley. Argentina y España se enfrentan el domingo en la gran final del Mundial en el MetLife Stadium. Un día antes, Francia e Inglaterra disputan el tercer puesto en Miami. La albiceleste busca su cuarta copa y ser bicampeona consecutiva. 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
17: 11 y 35.
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5: Información en directo con Paola Fernández desde Cusco para la multiplataforma de RPP. Adelante.
19: Muy buenos días, directo en directo. Un mega operativo policial desarticuló una presunta organización criminal dedicada a la minería ilegal en el sector de Humana, provincia de Paucartambo. Más de 120 efectivos de la región policial del Cusco intervinieron un campamento clandestino y detuvieron a 12 personas, según informó a el jefe de la región policial del Cusco, general Virgilio Velázquez. Escuchemos.
20: Lamentablemente, Cusco, tenemos esta gran problemática, trayendo como consecuencia la contaminación del medio ambiente, los ríos, y eso lo podemos palpar a diario. Frente a esta situación, nosotros venimos realizando intervenciones, tanto en 15.000 como recientemente en el sector Humana de Paucartambo, donde hemos desplazado más de 100 efectivos policiales y hemos hecho una intervención en un campamento de minería informal.
19: Durante la intervención se incautó maquinaria pesada utilizada para las labores ilegales. Entre lo encontrado figuran excavadoras, retroexcavadoras, 12 volquetes en buen estado, motocicletas, una minivan y material explosivo. Por el tipo de logística, la policía no descarta que se trate de organizaciones criminales vinculadas a redes mineras de Puno y La Pampa en Madre de Dios, que aparentemente realizan también extracciones en la zona. Además, al revisar las redes sociales y los teléfonos de los intervenidos, se constató que a través de mensajes intentaban impedir el ingreso de los agentes y organizar actos de violencia contra la fuerza pública. El general Velázquez señaló que este operativo guarda relación con intervenciones previas también en Paucartambo, en el sector de Callacancha, y en el sector de 15.000 en la provincia de Quispicanchi, donde hace días se detuvo a 7 personas con explosivos y herramientas. La policía indicó que continuará con los operativos contra la minería ilegal en la zona altoandina de la región. Desde Cusco, directo en directo, RPP.
5: Mariano Calvera con información en directo para la multiplataforma de RPP. Te escuchamos.
21: Gracias. Buen día, directo en directo. En este momento la presidenta electa Keiko Fujimori se encuentra reunida con el presidente de la Conferencia Episcopal, Monseñor Carlos García Camader, en la sede institucional de la Conferencia Episcopal Peruana en el Distrito Limeño de Jesús María. En esta reunión también participa el segundo vicepresidente electo, Miguel Ángel Torres, y también Monseñor Guillermo Inca Pereda, secretario general de la Conferencia Episcopal Peruana. Nos encontramos justamente en el Distrito Limeño de Jesús María, en la sede institucional, donde personal de seguridad y de la Policía Nacional ha cerrado en un radio, en un perímetro de aproximadamente una cuadra, esta sede. En tanto, se realiza en el interior, reiteramos, esta reunión que sostiene en este momento la presidenta electa Keiko Fujimori con la máxima autoridad de la Conferencia Episcopal Peruana. Vamos a regresar en breve con más detalles. Directo en directo, RPP.
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0: cosas que tenemos que tener en cuenta es esta visión totalmente ecológica, ecoambiental, y tener en cuenta que el ser humano es parte de eso. O sea, no es la cabeza, no es el jefe del planeta, es parte del planeta. Y en ese sentido hay tantos animales que el día de hoy están en peligro de extinción, de tal manera que cuando se rescatan, se identifican o ayudamos a que se reproduzcan y luego llevarlos a su hábitat natural, realmente es un logro. Y hoy tenemos que contarles pues esta noticia bonita que viene justamente desde Lambayeque, porque han nacido dos ositos de anteojos en la Reserva Ecológica Chaparrí.
1: Lo cual es, no sé si decir casi un milagro, pero el oso de anteojos está considerado una especie vulnerable. Sí. ¿Correcto? Uh-huh. Entonces eso significa que tenemos que redoblar esfuerzos en cuidar la especie.
0: Sí. Totalmente cuidar la especie y tomar conciencia en general. De hecho, una de las cosas que a mí me anima bastante y que saludo en realidad, es que, por ejemplo, eso está muy compenetrado en la gente joven, ¿no? Que tiene una visión y una motivación, sí, bastante más fuerte y sólida del cuidado del medio ambiente, de cuidar el planeta en su conjunto. Y es más, empiezan a tomar hábitos cada vez más relacionados a ello, que, dicho sea de paso, es también más saludable porque nos inmersa también en hábitos saludables en nuestro estilo de vida, por ejemplo, los materiales que utilizamos, los desperdicios, etcétera. Pero bueno, vamos con la nota. Henry Urpeque está listo para que nos cuente sobre esta bonita noticia. ¿Cómo estás, Henry?
2: ¿Qué tal, doctora Sara, Carlos, Noemí? Esta es una muy buena noticia para Lambayeque y todo el Perú. Dos nuevos ositos andinos de anteojos nacieron en la Reserva Ecológica de Chaparrí. Esta está ubicada en el distrito chiclayano de Chongoyape, a casi una hora de la ciudad capital de la región Lambayeque. Así lo confirmó el especialista en conservación de la reserva, James Pengle. El especialista contó que hace 3 meses fueron los guardaparques quienes se percataron de los sonidos que venían de las madrigueras y que alertaban del nacimiento de 2 nuevos ejemplares en esta zona ecológica. Fue recién ayer que fueron divisados por primera vez, cuando salieron junto a su mamá osa para explorar por primera vez el exterior de su cueva. Vamos a escuchar lo que nos ha dicho el especialista en conservación.
3: Nuestros guardaparques se percataron hace 3 meses que en una madriguera salían sonidos de cachorros y la mamá salía de su madriguera y regresaba pronto. Entonces, eso nos dio una pista. Eso sucedió en la primera quincena de abril. Uno de nuestros guardaparques logró filmar ese primer momento, pero los ositos todavía entran y salen y se esconden muy rápido, ¿no? Están conociendo, recién.
2: También explicó que por las condiciones de avistamiento, los dos osetnos gozan de muy buena salud. James Pengle detalló que con estos 2 nuevos cachorros son ya más de 60 ejemplares los que se han identificado con cámaras y sistema de rastreo especial en esta zona de Chaparrí, con lo que se convierte en la reserva que tiene el primer lugar con la población más densa de osos andinos en la costa peruana. Esto constituye, dijo, una excelente noticia para la conservación de la biodiversidad peruana y confirma que la recuperación de este mamífero es importante y emblemático en el bosque seco de la región Lambayeque, compañeros. Adelante ustedes.
1: Muy amable, Henry. Muchísimas gracias por este despacho. 11:44 a.m. Las aves marinas se están quedando sin alimento en nuestro país. ¿Qué está pasando? De eso conversaremos en el siguiente bloque con Lady Amaro, especialista en fauna marino costera del CERFOR. 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
5: 11:45. 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
6: El precio del dólar es de 3 soles con 39 céntimos de acuerdo con el Banco Central de Reserva del Perú. En el mercado paralelo, el tipo de cambio es de 3 soles con 38 céntimos para la compra y de 3 soles con 40 céntimos para la venta.
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5: Un día como hoy, 16 de julio, 1872. Nace el noruego Roald Amundsen, explorador polar famoso por ser el primero en alcanzar el Polo Sur y otras hazañas. 1992. Sendero Luminoso hace estallar un coche bomba en la calle Tarata, en Miraflores, dejando 25 muertos, más de 150 heridos, 5 desaparecidos y al país entero conmocionado. 2003. Fallece la cantante Celia Cruz, dueña de la voz más famosa en la historia de la salsa, que en vida fue cantante de la Sonora Matancera y tuvo una exitosa carrera de más de 60 años. 16 de julio. Un día como hoy.
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6: 11:50.
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16: Mañana con 51. Estamos muy preocupados por la llegada del fenómeno El Niño, pero hay consecuencias que ya se están palpando, son evidentes, y una de ellas, el calentamiento de mar, que como consecuencia trae que los animalitos marinos no tengan comida. ¿Es así como funciona? ¿Qué pasa? ¿Por qué nuestros animales, aves marinas, se están quedando sin alimento en nuestro país? Lo vamos a conversar con Lady Amaro. Ella es especialista en fauna marino-costera del CERFOR. ¿Cómo está? Buenos días, bienvenida.
1: Buenos días, gracias por la invitación.
16: Gracias por estar con nosotros. Cuéntenos, por favor, ¿qué es lo que está sucediendo? ¿El problema es el mar? ¿La comida se está acabando? ¿Qué sucede? ¿Qué pasa?
1: Sí, bueno, como sabemos, actualmente estamos afrontando un evento El Niño Costero, ¿no? Según el ENFEN, este evento habría comenzado desde marzo. De hecho, nosotros, a través también de nuestras evaluaciones que hacemos en campo, hemos podido evidenciar el movimiento de las aves, el desplazamiento, ¿no? Frente a estos cambios en las temperaturas de nuestro mar, lo que ocurre es que la anchoveta migra, se profundiza y migra hacia el sur. Y tras ello, ¿no?, como un comportamiento natural, nuestras aves guaneras, pingüinos, lobos marinos que tenemos en las islas y puntas, buscan su alimento, entonces van tras esta anchoveta. Entonces, en muchos casos también ocurre que se desplazan a zonas cercanas a la población, como las playas, los muelles. Lamentablemente, no todos los animales, todas estas especies, estas poblaciones son aptas, ¿no? Al hacer estos desplazamientos, lamentablemente dejan a sus colonias, a las crías que pudieran haber nacido, animales débiles o enfermos, ¿no? No todos los animales, lamentablemente, van a poder afrontar este proceso. Y es lo que estamos viendo también en los muelles actualmente, ¿no?
12: Y yo me imagino que la población que fueron de los primeros que alertaron esto, un poquito si describimos el escenario, es como que la gente estaba en el muelle, algo totalmente natural, o están en la playa y de pronto ves una cantidad de pelícanos hambrientos que están así en una cantidad enorme, acercándose a los muelles, y uno dice, oye, ¿qué está pasando? Esto no es normal.
1: Claro, claro. Justo es lo que les mencionaba, ¿no? Estas especies, a la hora de su comportamiento natural de búsqueda de alimento, también saben que en los muelles hay alimento, ¿no? Ustedes también han visto de repente en los videos a los pescadores llegando con su pesca del día. También los animales saben que ellos tienen alimento. Entonces, es por ello también que hacemos un llamado a que, por favor, no alimenten a las aves. Naturalmente, ellas,
12: ¿por qué no?
1: Naturalmente, ellas tienen ese comportamiento de buscar su propio alimento y, en el peor de los casos, reemplazar la anchoveta por otras especies que también están en el mar.
12: Claro, ¿no? Pero vayamos por partes para que la población entienda no solamente qué es lo que está pasando, sino qué conductas no deberíamos hacer. Entonces, se acerca toda esa manada de aves, se dan cuenta que están hambrientos y la gente empieza a alimentarlos. Y usted lo que menciona es, no hay que hacerlo. La pregunta es, ¿por qué? ¿Por qué no lo deben hacer? ¿Qué pasa si lo hacen?
1: Sí, bueno, como te indicaba, naturalmente ellas tienen ese comportamiento silvestre, ¿no? Además de ello, también, como les decía, hay animales que están enfermos, lamentablemente, ¿no? Producto que no han podido desplazarse o migrar hacia en busca de la anchoveta. Entonces, al quedar en estos muelles también y alimentarlos, exponemos al resto de la población de aves a que también se generen focos infecciosos que son perjudican a ellos mismos y también podrían perjudicar a las personas, ¿no? Ya sea a través de virus, bacterias, ectoparásitos, ¿no?
17: Y, a ver, está claro que durante el fenómeno El Niño, ¿no?, no es posible darles de comer a las aves. No van a tener el alimento, ¿cierto? Es más o menos eso lo que va a ocurrir, lo que podría estar pasando. Y ¿cómo podríamos cuidar ese ecosistema? ¿Hay alguna manera de proteger, por ejemplo, las colonias de anidación? ¿Qué podríamos hacer?
1: Sí, bueno, en general existen siempre presiones humanas, ¿no? En sus propias colonias, también hay roedores, también hay el hecho de que estos lugares tienen que ser los más aptos para que ellos puedan desarrollarse con tranquilidad. Pero frente a estos eventos que estamos viviendo, los animales abandonan.
17: Claro.
1: Naturalmente, ahorita no están en sus colonias y es por eso que también han habido reportajes de pingüinos, ¿no?, que no están en sus zonas de anidamiento o sus zonas con sus crías. Y no es que todos hayan muerto, sino que se han desplazado, han migrado a otras zonas en busca precisamente de alimento, ¿no? Uh-huh. Entonces, ahí hacemos por ello el llamado a que son animales silvestres, ellos tienen sus propias formas de sobrevivir. Y al contrario, lo que podríamos hacer como ciudadanía es tratar de que las playas, estos lugares, estén limpios, ¿no? Porque lamentablemente van a llegar animales y van a morir, lamentablemente. Pero a la hora de que nuevos individuos lleguen, ¿no?, a descansar nada más, estos lugares tienen que estar limpios, precisamente para evitar esos focos infecciosos, ¿no?
12: Esto que menciona es totalmente claro, y hay que entender que la flora, la fauna, tienen su propio ciclo y vías de supervivencia. Se me acabó el alimento acá, obviamente voy a migrar a buscar donde sí está el alimento. Y ese sí está el alimento debería ser también algo natural, no que el humano esté alimentando a esa población, porque genera consecuencias negativas, tanto para el humano como para esa especie de ave, en este caso, que está siendo alimentada, ¿no? Entonces, la pregunta es, cuando ellos migran a buscar otro alimento, hay un cambio en todo este ciclo. ¿Eso puede afectar, por ejemplo, el abastecimiento de alimentos o puede cambiar negativamente el ecosistema? ¿De qué manera impacta? Sí. Olvidemos o dejemos de lado un ratito el hecho de que las personas no los estemos alimentando. Van a buscar esas especies otro alimento, otro hábitat. ¿Qué puede pasar?
1: Claro, precisamente estas especies, como estrategia adaptativa que tienen, ¿no?, podrían también reemplazar temporalmente su alimento por zamaza, que es la anchoa actualmente, o sardina, está actualmente disponible, por ejemplo, ¿no? Entonces podrían tomar este cambio de dieta, ¿no? Recordemos también que el alimento óptimo es siempre la anchoveta para ellas, entonces van a preferir este alimento, y es por ello también que van a seguir desplazándose a estas zonas. Y cuando acabe todo este episodio, ellas van a retornar a sus colonias, y es ahí donde tenemos que trabajar, ¿no?, en los planes de conservación, planes de acción, para que estos lugares sean los más óptimos, ¿no?, para que puedan nuevamente reproducirse, tener su alimento también. ¿Y
12: qué es más o menos lo que pasa con el ser humano? O sea, sí, no hay anchoveta, tendré que buscar otro pez que sirva de sustento alimenticio a la población de la zona.
1: Exactamente.
16: Entonces hay que recordarles a todos que, aunque dé pena, porque he visto un montón de influencers que están pidiendo, incluso a través de redes sociales, compren la comidita, compren el baldecito, que les vamos a dar el alimento. Puede sonar bonito, pero no les estamos haciendo para nada bien. En todo caso, un mensaje así chiquito, corto, por favor, reitérenos por qué no debemos darle alimento a estas aves, a pesar de que el corazoncito se nos mueve y queremos, ¿no?
1: Sí, sí, gracias también por mencionarlo, ¿no? Entre las medidas que les estaba indicando, es parte de un proceso natural que se lleva, ¿no? Tenemos que reducir, sí, las presiones humanas que también existen, y es ahí donde tenemos que incidir también de manera coordinada. El Servicio Nacional Forestal y de Fauna Silvestre, el Midagri, trabaja con el SENASA, con Agrural, estamos monitoreando las poblaciones de aves guaneras, pingüinos y lobos marinos, también coordinamos con las municipalidades para que puedan atender también con las medidas de bioseguridad respectivas en el recojo de cadáveres, ¿no?, de esos animales que también llegan a morir, y precisamente para evitar focos infecciosos, ¿no?, que podrían generar que también continúen muriendo las aves. Entonces, también incidir ahí también el hecho de que podemos prestarnos a actividades lucrativas, como lo mencionas, ¿no?, de que hay gente que pide dinero por 5 soles o por una cantidad para alimentarlos, y los estamos volviendo dependientes de nosotros y dejando el problema para personas que viven en el muelle, que trabajan en el muelle, y que luego vamos a, lamentablemente, hemos tenido reportes de eso en el pasado también.
12: Si alguien quiere reportar o alertar algo, ¿hay algún número de contacto?
1: Sí, tenemos el Alerta CERFOR, es una vía de WhatsApp, mensaje escrito, por favor. Ahora también atendemos fines de semana, está toda la semana disponible. El número es 947-588-269, enviando una captura de la fotografía y el mensaje escrito, por favor.
12: Bien, muchísimas gracias a Lady Amaro, especialista en fauna silvestre marino costera del CERFOR, por supuesto, a todo el equipo que está con ustedes. Son las 12 en punto del mediodía, momento de hacer una pausa y escuchar el himno nacional.
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2: Son las 12 y 1.
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3: La mandataria electa Keiko Fujimori se reunió en Palacio de Gobierno con el presidente José María Balcázar. Al término del encuentro, afirmó que existe preocupación por el fenómeno El Niño y la inseguridad ciudadana.
4: Nos preocupa, sí, la llegada del fenómeno El Niño y tenemos que enfrentar directamente a la delincuencia para recuperar el orden. Son muchas las expectativas. Son muchas las decisiones que nos toca tomar.
5: La expresidenta Dina Boluarte insistió en su pedido al Poder Judicial para suspender los efectos de la resolución que emitió el Congreso de la República el 10 de octubre del 2025, en la que se ordenó su vacancia en el cargo por incapacidad moral permanente.
3: La policía desarticuló una banda criminal dedicada a actos de extorsión y sindicada como la responsable del asesinato del ciudadano Jonathan Santos Carrasco en un centro de lavado de autos en el distrito limeño de San Juan del Urigancho en agosto del año pasado. Así lo informó el coronel Olger Obando.
6: Para decir un término, digamos, coloquial, lo centra, descentra a la víctima, indicándole de en qué momento se iba a encontrar solo, en qué momento podría ser atacado con mayor facilidad. Y finalmente se contrata a un sicario, un ciudadano venezolano que ha confesado de manera libre, espontánea, la forma y circunstancias como le quitó la vida a este ciudadano peruano en sí. Básicamente contra negocios de pollerías, ferreterías y también empresas de transporte público de la zona. Este tipo de negocios, desde pequeñas bodegas, de humildes familias peruanas, hasta podemos encontrar una ferretería, una distribuidora general.
5: La policía detuvo a 12 personas de una presunta organización criminal que se dedica a la minería ilegal en el sector de Humana, provincia de Paucartambo, en la región Cusco. Así informó el jefe de la región policial general, Virgilio Velázquez.
7: Lamentablemente, Cusco, tenemos esta gran problemática y está yendo como consecuencia la contaminación del medio ambiente, los ríos, y eso lo podemos palpar a diario. Frente a esta situación, nosotros venimos realizando intervenciones tanto en 15.000 como recientemente en el sector Humana de Paucartambo, donde hemos desplazado más de 100 efectivos policiales y hemos hecho una intervención en un campamento de minería informal.
3: Dos nuevos osos andinos de anteojos nacieron en la Reserva Ecológica de Chaparrí, ubicada en el distrito de Chongoyape, región Lambayeque, informó el especialista en conservación de la reserva, Heinz Plenge.
8: Nuestros guardaparques se percataron hace 3 meses que en una madriguera salían sonidos de cachorros y la mamá salía de su madriguera y regresaba pronto. Entonces, eso nos dio una pista. Eso sucedió en la primera quincena de abril. El día de ayer, anteayer, uno de nuestros guardaparques logró filmar ese primer momento. Pero los ositos todavía entran y salen y se esconden muy rápido, ¿no? Están conociendo recién.
3: Claro.
5: El presidente argentino Javier Milei respaldó el reclamo de los jugadores de la albiceleste por la soberanía de las Islas Malvinas tras la victoria ante Inglaterra. Instó a separar, sin embargo, la política del deporte.
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3: Mariano Calvera con información en directo para la multiplataforma de RPP. Te escuchamos.
9: Declaraciones de la presidenta electa Keiko Fujimori tras sostener una reunión con el presidente de la Conferencia Episcopal Peruana. Escuchen.
10: Nos encontramos en la Conferencia Episcopal. Queremos agradecer infinitamente a Monseñor por su invitación. Hoy hemos podido conversar transmitirle la gran alegría que sentimos de que su santidad el Papa está planificando su visita a nuestro país. Le hemos dicho también que el futuro gobierno se pone a disposición para hacer todas las coordinaciones y garantizar que esta visita sea larga, exitosa y sobre todo que llegue a la mayor cantidad de peruanos. He recibido un regalo maravilloso y además hemos podido rezar juntos. Así es que, Monseñor, le agradezco infinitamente a los tres por esta gentil invitación. Monseñor,
11: ¿unas palabras? Nos sentimos profundamente emocionados que en ese primer paso y encuentro sea con la Iglesia y este encuentro sea en esta casa, que es la casa de todos y donde los obispos nos reunimos para reflexionar siempre en el Perú y buscar juntos el bien común. Nos ponemos a disposición también del servicio que damos todos juntos, como gobierno, como iglesia, para buscar siempre el bien común de nuestra patria.
10: Muchas gracias.
9: Gracias. Bien, es la presidenta electa con el presidente de la Conferencia Episcopal tras sostener esta reunión, donde también participó el segundo vicepresidente electo, Miguel Ángel Torres. Bueno, ya se retira. Me han indicado, presidenta, ¿en qué fecha? Ya se retira en este momento la presidenta electa Fujimori. Hay muchas personas simpatizantes que han llegado a las inmediaciones de la conferencia episcopal para saludar a la presidenta electa Fujimori, quien, como informamos más temprano, ella ha sostenido hoy una reunión con Monseñor Carlos García Camadera, quien hemos visto hace unos minutos despedirla en la puerta de la conferencia episcopal, y también ha participado Monseñor Guillermo Inca Pereda, secretario general de la conferencia episcopal. Lo que ha dicho la presidenta electa es que

0: Tienes algo escondido. Porque yo estaba teniendo a mi niño ya 3 días al día de hoy, en la cual me decía que venga mañana, que venga mañana, ¿no? Y yo, como mamá, yo veo, como dice, no, su sentir de mi niño.
1: Katherine, te pido por favor, para mejorar esa comunicación y para entenderte mejor, quitarle el altavoz a tu celular y poder acercar el celular para que tú puedas hablar mejor y te podamos entender también. Por favor, póntelo al oído y podamos escucharte mejor. Voy a contar un poquito de lo que ha sucedido con el caso del hijito de Katherine. Él tiene 5 añitos, es Derek, padece de un tumor en el ojo izquierdo. Es un pequeñito que lo ven sonriendo a nuestros amigos que nos siguen en televisión. Tiene que ser intervenido. Katherine se ha comunicado con nosotros, de hecho, porque no había esa apertura desde Salud para su intervención, pero nos acabas de decir, Katherine, que ya podríamos decir tenemos buenas noticias. Cuéntanos, por favor, Katherine, te escuchamos.
0: ¿Aló?
1: Sí, Katherine, se te escucha muchísimo mejor. Por favor, nos contabas que a raíz de haber denunciado el hecho en el rotafono de RPP, te han dado una respuesta desde Salud. Cuéntanos, por favor.
0: Sí, porque justo hoy me acerco a emergencia para que mi hijo le atienda y me dicen no hay doctor de cabeza y cuello, espérate hasta las 11, no, 12, 1 de la tarde. Entonces yo les digo, yo a mi niño le pedí en ayunas, le digo, ¿no? Por ahora realicen algún examen o análisis que tenga que hacer, ¿no? En la cual me voy ya, como me dijo que espera hasta las 12, una, me voy a buscar atención asegurada, ¿no? En la cual le pido, por favor, ¿no?, que me apoye. Igual también, al comienzo como me dijo, no es emergencia, señora, me dijo, sí, no, yo no puedo, yo no soy médico, me dijo, ¿no? Y yo le digo, por favor, le digo, ¿no?, que me apoye, le digo, ¿no?
1: Claro, tu hijito Derek, ¿no?, para que la ciudadanía lo entienda, Katherine tiene un tumor en el ojito izquierdo, ¿verdad? ¿Desde hace cuánto tiempo lo tiene?
0: Su tumorcito es, mire, es un tumor detrás del ojo, no es en el mismo ojo, es detrás del ojo, ¿ya?, en la órbita, tiene el tumor. Al tumor ya haber crecido bastante, al ojito de mi hijo lo he empujado, ya está para afuera de mi hijito tuquito, ya.
1: ¿Y desde hace cuánto tiempo está así?
0: Mi niño comenzó a crecer ese tumorcito del mes de mayo, en la cual que yo vine acá. Y acá tengo registrado los días que yo he venido con mi niño durante 3 días seguidos. Vine, si no me equivoco, el 11, 12, 13 de mayo para que me den atención, ¿no? De hecho, me decían que busque al médico tratante, el médico que mi hijo lo trataba. Le traté de ubicar, estaba ocupado, vine al día siguiente, también estaba ocupado. Entonces me fui a consulta donde estaba, averigué qué día estaba atendiendo en consulta. Fui a que me dé una adicional en la cual también se negó el médico. Me dijo, no, señora, tengo muchos pacientes para
1: adicional. ¿Y por qué no le quieren atender?
0: Claro, y yo le digo, estoy con mi niño, porque yo tengo 2 pequeñitos, mi Dere de 5 años y mi niñito de 2 añitos. Entonces yo le digo, yo vengo ya 3 días, le digo, no, para que lo vea mi niño y Dere una adicional. Está creciendo el tumor. Y me dijo, señora, y ya tuve que, como dice, como rogándole al doctor, ella me dio la adicional. Y donde me dice, ya, te mando a hacer una tomografía, me dice, ¿no? Tomografía con contraste, ¿ya?, y cuando tenga los resultados, viene de nuevo acá. Eso fue lo que me dijo. En la cual, yo le digo, doctor, quisiera hablar con usted, ¿por qué mi niño creció el tumor, si estaba todo, como dice, controlado, ¿no? Me dijo, señora, agradezca que le he dado su adicional. No tengo tiempo para hablar, estoy ocupado.
1: No, ¿qué pasa eso fue lo con que la atención? La verdad,
0: y yo es me terrible. Retiré.
1: ¿Y cómo está Derek en este momento,
0: Katherine? Mi Derek está ahorita, señorita, su caso y su tumorcito ya avanzó bastante. En 2 meses avanzó bastante. Mi hijito está que llore de dolor, siente que
1: poquito le duele. Inca. ¿No le han dado una
0: él
1: medicación
0: mismo me dice,
1: mamá, calmante?
0: Sácame. Me dice, no, aún no tiene ni un calmante, señorita. Ahorita estoy en emergencia. Que esperen, me han dicho, ¿no? Que esperen que posiblemente le internen. Estoy esperando ahorita, ¿no? Estoy ahorita en emergencia, está ahorita sin medicación mi niño, para ver qué medicamento o qué tratamiento le van a dar a mi pequeño, ¿no? Entonces, por eso que yo también quiero también...
1: ¿No le han revisado?
0: Justo un médico se acercó, nos dijo que habían hecho un rotafón, algo así mencionó, ¿no? Hizo una pequeña reunión con unos médicos que estaban ahí presentes y lo que nos dijo es que el interna, eso escuché que dijeron, que lo van a internar y le den unos calmantes mientras para que ellos puedan decidir ¿Qué

0: tratamiento o intervención quirúrgica lo van a hacer a mi niño, pero ya, ¿me entiendes?
1: Sí,
0: ¿no?
1: Y nos sumamos a ese pedido tuyo, Katherine, porque no podemos seguir esperando. Mira, es en mayo, junio, julio, y ese tumor ha crecido y le duele al pequeño Derek, tiene tan solo 5 años y no puede ser, no es concebible que una mamá tenga que estar yendo a pedir por favor que le puedan dar una atención a la cual Derek, de 5 añitos, tiene derecho. Katherine, muchísimas gracias por habernos contado, vamos a estar al tanto de tu caso, por favor, y nos vas contando qué es lo que dicen los médicos, tendrían que internar entonces a tu pequeño, vamos a estar al tanto de la información. Gracias nuevamente a Katherine Velázquez Galindo por su confianza en el rotafono de RPP. Su pequeño Derek, de 5 años, tiene un tumor en el ojo izquierdo, ella ya se encuentra en el hospital de salud a la espera de que, bueno, los médicos vean cuál es la mejor solución, qué tratamiento se le da y si el pequeño Derek queda internado o no en el establecimiento. Estaremos al tanto. Muchísimas gracias, Katherine, por la confianza en el rotafono. 12:16, vamos a la pausa.
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13: El precio del dólar es de 3 soles con 39 céntimos de acuerdo con el Banco Central de Reserva del Perú. En el mercado paralelo, el tipo de cambio es de 3 soles con 38 céntimos para la compra y de 3 soles con 40 céntimos para la venta.
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0: así han sido todos los partidos de Argentina, o al menos los últimos, ¿no? Que al final han remontado. Entonces son los seguidores, a los fanáticos, en fin, los tienen de corbata, literalmente. Claro. ¿Cómo vas, Juan Carlos?
1: ¿Qué tal? ¿Cómo les va? Buen día. Buenas tardes. Sí, es el equipo con más resiliencia de todo el Mundial. Eso sin lugar a dudas. Quizá no el mejor. Yo creo que Francia y España han mostrado mejor fútbol como colectivo, como equipo, pero el equipo que ha demostrado más voluntad, mayor cohesión desde lo anímico, que está mejor de la cabeza, creo que es Argentina.
0: Claro, cuando dices estar mejor de la cabeza, te refieres a que a no quedarse enganchado con lo que acaba de ocurrir, sí, y seguir, digamos, ¿no?
1: Exactamente, de tener la fuerza, la presencia como para poder levantarte cuando estás contra las cuerdas o te has caído, ¿no? Mohamed Ali decía, no importa cuántas veces caigas, lo importante es que siempre te levantes. Y eso es lo que pasa con Argentina, que este equipo que es el que nos ha dado los momentos más dramáticos del Mundial, uno que no es argentino, igual siente la emoción, la tensión, los nervios que suceden a cada uno de estas situaciones en las que Argentina se ve en la adversidad y que finalmente supera. Ayer perdía el partido hasta faltando 5 minutos y lo volteó.
0: Lo volteó. Con todo.
1: A ver, por su propia, repito, su propia voluntad, autoestima, convicción en que lo van a lograr, pero también ayudó un poco a Inglaterra, el técnico de Inglaterra específicamente, porque hizo cambios en los que sacó a jugadores con alguna vocación ofensiva y dijo los últimos 30 minutos que faltaban, se dedicó a defender. Entonces le abrió la puerta a Argentina para que Argentina lo acorralara, algo que no había sucedido en todo el partido, y que finalmente le voltearan el partido. Yo creo que absolutamente merecido, porque Argentina tuvo muchas ocasiones de gol. Finalmente llegó la última con Lautaro Martínez, este jugador del Inter de Milán. Y él, ahí lo estamos viendo en pantalla para los que nos siguen en la tele, el centro de Messi. Tienen eso, pues, tienen. No es un equipo, es un equipo, si tú vas línea por línea, es un equipo bueno, terrenal, tiene una figura extraordinaria, un genio, que es Messi, pero el resto está totalmente compenetrado, ¿no? Cohesionado, es eso lo que tiene Argentina. Y ahora le toca otra situación difícil, que es ir contra España, que me parece que junto con Francia, repito, ha mostrado el mejor fútbol de este Mundial. No es suficiente solamente con el fútbol, creo, en estas situaciones. ¿Por qué? Porque es un solo partido, son 90 minutos. Si es un torneo largo, pues no, si tienes, incluso si tienes partidos de ida y vuelta, como sucede en muchos campeonatos, ¿no? Primero juegas en la casa de uno, después el otro, tienes tiempo para recuperarte. Aquí lo que pasa en los 90 minutos es crucial y finalmente tiene esta consecuencia que Argentina ya llegó a la final por segunda vez consecutiva. El 2022 también llegó a la final y la ganó contra Francia. Ahí estamos viendo las llaves en el camino desde los 16avos, cuando eran 32 equipos, y ahora nos quedan solamente dos, que son Argentina y España. Y Argentina, de esta parte del mundo, es quien ha estado dominando el mundo, el fútbol, en el sentido que de las últimas 4 finales que se han jugado en torneos mundiales, Argentina ha estado en 3. 2014, 2022 y ahora 2026. Mientras que Brasil no va a una final desde el año 2002. O sea que hay una supremacía de Argentina sobre Brasil. Y del lado de Europa, creo que Francia y España también han desplazado a Italia y Alemania, que eran los que normalmente tenían esa posibilidad. Hay celebraciones, podemos ver celebraciones, porque en Buenos Aires han cerrado a la 9 de julio. Esas son las celebraciones del equipo, de los jugadores, en el camerino, ¿no? Pero en Buenos Aires cerraron las calles, han estado hasta la madrugada.
0: Claro.
1: Porque el triunfo no solamente para ellos es del fútbol. Ahí escuchemos, ahí está, canta, escuchemos.

0: Ahí está. La gente en el camerino, a Julián Álvarez, al Dibu Martínez, a todo el equipo que finalmente venció otra vez a Inglaterra en los mundiales 40 años después de la hazaña de Diego. Y bueno, y tienen 40 años más para hablar de eso seguramente, siendo como los argentinos son especialmente apasionados. 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El sábado se juega el partido que nadie quiere jugar, que es el del consuelo, el de tercer y cuarto puesto.
1: Tercer y cuarto.
0: La medalla de bronce, dicen, pero bueno, en el fútbol no, es solo hay espacio para el primero, creo.
1: Y, pero el tercer lugar celebra mejor que el que quede en segundo.
0: No, sobre todo los equipos que tienen expectativas de ser campeones, el partido de tercer lugar no les suena mucho.
2: Claro,
0: el consuelo. Hay equipos que llegan sorpresivamente a la semifinal. Por ejemplo, Marruecos la otra vez, ¿no? Uh-huh. Perú también ha llegado a semifinales de Copa América, por ejemplo, y luego jugó con muchas ganas el tercer puesto. Pero si tú eres Francia, sí, claro. Si eres Inglaterra, quieres ser campeón, y al tercer puesto te suena muy poco. De cualquier manera, ese partido va a las 4 de la tarde el sábado en Miami, transmisión de RPP, y la gran final, 2 de la tarde, hora de Perú, domingo 19 de julio en Nueva Jersey. Este partido, por supuesto, irá en RPP. Nosotros vamos a estar desde el mediodía. Desde las 10 de la mañana va a haber una programación especial en RPP. ¿Eh? Porque es un día muy especial. La final del Mundial. El partido número 104. Todos transmitidos por RPP. Va a estar en el estadio. Van a estar en el estadio el Tanque Arias, Alan Díez y Pedro Goñi. Transmitiéndole todas las emociones de este gran partido. Esta finalísima. España versus Argentina, Argentina versus España. Y estaremos conmigo hasta las 2 y 30 de la tarde en Fútbol como Cancha.
2: Un abrazo, Juan Carlos. Gracias. 12 del mediodía con 30 minutos. Nosotros nos reencontramos mañana a las 10 de la mañana aquí en Encendidos. Chao, Noemí. Chao, amigos.
1: Chao a todos.

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0: 12 y 32.
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7: La presidenta electa Keiko Fujimori se reunió con Monseñor Carlos García Camader, presidente de la Conferencia Episcopal Peruana, tras sostener un encuentro con el mandatario José María Balcázar.
8: Miguel Antonio González, jefe de la Oficina Nacional y Gestión del Riesgo de Desastres del Ministerio de Educación, informó que aproximadamente 7.400 locales educativos a nivel nacional podrían verse afectados por el fenómeno El Niño.
7: La expresidenta Dina Boluarte insistió en su pedido al Poder Judicial para suspender los efectos de la resolución que emitió el Congreso el 10 de octubre del 2025, en la que se ordenó su vacancia en el cargo por incapacidad moral permanente.
8: El presidente del Consejo Privado Anticorrupción, José Dextre, afirmó que los principales desafíos para enfrentar la corrupción en el Perú pasan por fortalecer el sistema educativo y el sistema de justicia.
7: En una operación conjunta, las Fuerzas Armadas, la Policía y la Fiscalía Especializada en Materia Ambiental lograron la incautación y destrucción de material ilícito vinculado a la minería ilegal, valorizado en más de 30 millones de soles en la región Madre de Dios.
8: El fuerte temporal de lluvias y viento que afecta a 10 de las 16 regiones de Chile dejó más de 500.000 personas sin energía en la zona centro-sur de ese país.
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9: A esta hora Tarapoto registra 30 grados y por la noche bajará a 26. Jauja registra 17 grados y en la noche la temperatura será de 12. Además, Cusco tiene 18 grados con una radiación de 9, considerada muy alta. Se prevé un cielo mayormente soleado.
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12: 12 y 38. 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

0: 12 del mediodía con 39 minutos y la vida es hermosa porque tenemos el placer, como siempre, de poder acompañarlos, de ingresar a sus hogares, de estar con ustedes en el transporte público. Bienvenidos, como siempre, a la rotativa del aire, a esta segunda edición. Hay mucha información que compartir y en realidad desde los controles han escogido, por supuesto, una de las canciones de la gran Celia Cruz porque hoy cumple un año más de fallecida y estamos seguros que todos en algún momento o en muchos de los momentos de nuestras vidas, de nuestras reuniones familiares, del compartir con amigos, hemos estado con ya sea el fondo musical de una canción de la gran Celia Cruz o bailando, por supuesto, ni que decir quizá que ha sido escuchada en muchas de las celebraciones y cumpleaños. Pero hay varios temas que queremos contarles hoy. Mi nombre es Giovanna Castro, me quedo junto a ustedes hasta las 2:30 de la tarde y uno de estos temas va ligado, por supuesto, al plano político. Keiko Fujimori, presidenta electa de la República, ha estado esta mañana en Palacio de Gobierno, se ha reunido con el presidente José María Balcázar, luego ha dado unas breves declaraciones y digamos que estas declaraciones se podrían resumir en lo siguiente: el proceso de transición, de que reciba justamente la información desde el Ejecutivo, desde los ministerios, se viene dando de manera ordenada y se está avanzando, es lo que ella ha señalado. Y lo que también les queremos preguntar, y para eso tenemos por supuesto nuestros canales de digitales, nuestro canal de YouTube de RPP Noticias, para que nos puedan decir a qué mercado van, a cuánto están encontrando el precio de pollo, el kilo, el pollo entero, qué diferencias han hallado de los días o las semanas anteriores. Y ya más adelante les vamos a contar también dónde está nuestro compañero Jorge Rodríguez, que no se separa, por supuesto, de la rotativa, pero él nos va a traer información especial más adelante. En tanto, también vamos a ampliar la información que les comentábamos. Esta reunión más temprano en Palacio de Gobierno, Keiko Fujimori dijo bastante sonriente, ¿no?, que después de muchos años regresa a Palacio y se siente bastante contenta en esta visita. El presidente de la República, José María Balcázar, sostuvo que conversó con la mandataria ya electa, con Keiko Fujimori, sobre la necesidad de buscar la reconciliación del país y también consensos democráticos. Balcázar lo que ha señalado es que también dialogaron sobre la continuación de las obras que están inconclusas.
1: Y que esas obras van a ser continuadas, entiendo, por el nuevo gobierno.
2: Que con toda legitimidad va a tener que seguir haciendo las obras por el país. También hemos hablado de la necesidad y la posibilidad de que su gobierno, de la presidenta electa, pueda ser un gobierno de conciliación, de una amplia base que llegue a consensuar pareceres democráticos en el país. Yo creo que se dice una nueva era, lo entiendo así, y tengo fe en que eso se pueda producir, porque esa es la coyuntura más importante para mí históricamente.
0: Bueno, Keiko Fujimori ha expresado que tiene preocupación por los efectos del fenómeno del Niño en nuestro país, y sí, lo venimos hablando de manera constante. También ha reiterado que buscará el orden enfrentando a la delincuencia.
3: Nos preocupa, sí, la llegada del fenómeno El Niño y tenemos que enfrentar directamente a la delincuencia para recuperar el orden. Son muchas las expectativas, son muchas las decisiones que nos toca tomar.
0: También la presidenta electa ha manifestado que tras 5 años de gestión tendrá la misión de entregar el gobierno.
3: Después de muchos años, regreso a Palacio de Gobierno. Todo proceso de transición significa el traspaso del poder. Y el poder es pasajero. Estamos en esos procesos de recibir la información de cada ministerio, pero entendemos también que nos encargaremos de llevar las riendas del gobierno por 5 años. Y en 5 años nos tocará hacer esta misma misión que hoy nos está dando el presidente Balcázar.
0: Bueno, el presidente Balcázar precisamente recibió a Keiko Fujimori Iguchi en la puerta del Palacio de Gobierno, en el patio de honor, por supuesto. Posteriormente, Fujimori se reunió con representantes de la Conferencia Episcopal en su local del Distrito Limeño de Jesús María y ella remarcó que su gobierno garantizará que la visita del Papa León XIV a nuestro país sea lo que todos queremos, una visita exitosa.
4: Hemos podido conversar transmitirle la gran alegría que sentimos de que su Santidad el Papa está planificando su visita a nuestro país. Le hemos dicho también que el futuro gobierno se pone a disposición para hacer todas las coordinaciones y garantizar que esta visita sea larga, exitosa y sobre todo que llegue a la mayor cantidad de peruanos.
0: Bueno, también sería importante recordar lo que señaló el presidente de la Conferencia Episcopal, Carlos García. Él sostuvo que se ponen al servicio del país.
5: En ese primer paso y encuentro, sea con la Iglesia, y este encuentro sea en esta casa, que es la casa de todos, y donde los obispos nos reunimos para reflexionar siempre en el Perú y buscar juntos el bien común. Nos ponemos a disposición también del servicio que damos todos juntos, como gobierno, como iglesia, para buscar siempre el bien común de nuestra patria.
0: Bueno, ahí está entonces lo que han sido las actividades, declaraciones también hoy en relación a varios temas que ha señalado la presidenta electa Keiko Fujimori. Son las 12:45, amigos. Al volver, tenemos reporte de Jacqueline Mesa en directo. Ella nos habla un poco de lo que han señalado los parlamentarios. ¿Qué esperan, por cierto, de la próxima mesa directiva? Con eso retornamos a la rotativa del aire. No se muevan de RPP, confianza y credibilidad por todos los medios.
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13: 12:49.

0: 12 del mediodía con 49 minutos de regreso a la rotativa del aire. Lo prometido es deuda. Tenemos el reporte de nuestra compañera Jacqueline Mesa, porque los ciudadanos esperamos mucho del próximo Congreso, que es un Congreso, por supuesto, un Parlamento bicameral. Pero los parlamentarios también esperan, ¿de quién? De la mesa directiva. Adelante, Jacqueline.
1: Joana, buenas tardes, ¿cómo estás? Directo en directo. Tras este nuevo petitorio elevado a la mesa directiva del Congreso por parte del presidente de la República, José María Balcázar, donde señala que su solicitud de pensión vitalicia, presentada hace un par de días nada más, debe entenderse como la nivelación de su pensión de cesantía como ex magistrado al sueldo de un congresista, pues esta es la última función que él desempeñó. Parlamentarios justamente sostienen que cualquier intento o solicitud debe ser rechazada y no descartan, en algunos casos, que el próximo Congreso bicameral deba legislar en ese sentido. Escuchemos a Alejandro Muñante, senador electo del Partido Renovación Popular.
2: Yo creo que debería ser rechazado. Tampoco corresponde que se le nivele el sueldo por el simple hecho de haber estado unos días en la presidencia. Más bien debería considerar eso como un honor, otorgar un privilegio inmerecido, injustificado o ilegal. Creo que debería tener mucha más mesura el señor Balcázar de estar presentando este tipo de solicitudes, que ese tema debemos regularlo. Incluso presenté una iniciativa legislativa que lamentablemente nunca se pudo ver en la Comisión de Constitución. Ningún presidente vacado, ningún presidente censurado, ningún presidente que haya llegado por sucesión constitucional, siendo en su calidad de presidente del Congreso, puede y debe recibir una pensión vitalicia.
1: Bien, una posición similar, Joana, mantiene también la congresista saliente del Congreso unicameral, Susel Paredes. Escuchemos.
3: No, el señor, de verdad que él ha trabajado toda su vida como abogado y como magistrado. Que se jubile como lo que fue. Uno es congresista por un tiempo, una etapa, y después regresa a donde es. No, me voy como vine. Y uno debe irse como vino. Y si su pensión era de magistrado, que son buenas, que no se angurrien. Claro. No tienen vergüenza. Los cargos políticos son de paso para servir al pueblo.
1: Bien, el oficio, Joana, fue dirigido al presidente del Congreso y señala que la pretensión de José María Balcázar consiste en que la pensión que le corresponde como magistrado cesante del Poder Judicial, bajo el régimen del decreto de ley número 20530, sea recalculado tomando como referencia el salario de un parlamentario, al haber sido este el último cargo público que desempeñó antes de asumir la presidencia de la República. Días anteriores, a esta nueva solicitud, José María Balcázar había ya presentado ante este mismo Congreso acceder a este beneficio de una pensión vitalicia por las funciones que había desempeñado como jefe de Estado desde el mes de febrero del año 2026. 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
0: Gracias, Jacqueline Mesa, por ese reporte, por la información. Son las 12 del mediodía con 53 minutos y en estas próximas fiestas de el mes justamente de julio, 28 y 29, se mueve mucho turismo nacional y extranjero también. Así que, ¿cuáles son las expectativas respecto a fechas importantes? Giancarlo Cesarego, adelante, buenas tardes.
4: ¿Qué tal? Así es, directo en directo.
5: El ministro de Comercio Exterior y Turismo, Bertín Gómez, estimó que durante el próximo feriado largo por Fiestas Patrias, alrededor de 1.9 millones de peruanos se desplazarán por turismo interno, lo que generaría un movimiento económico aproximado de 254 millones de dólares. Las declaraciones las brindó durante la entrega de la licencia de uso de la marca Perú a 14 destinos reconocidos como pueblos con encanto, ceremonia realizada en la sede de PROMPERÚ en el distrito limeño de San Isidro. Escuchemos.
6: Se ha estimado que más o menos 1.900.000 peruanos estarían desplazando por turismo, lo que nos dejaría en divisas aproximadamente 254 millones de dólares y es un estimado de 547 soles por cada persona que se desplace. Esas son las proyecciones que se tienen.
7: Son proyecciones bastante notables.
6: Por supuesto, va a ser muy bueno para generar las visitas a los recursos turísticos que tiene el Perú y va a generar divisas también para el Perú.
8: De igual manera, el titular del MINCETUR precisó que el gasto promedio por turista sería aproximadamente de 547 soles, cifra que, según indicó, contribuirán a dinamizar la economía y fortalecer la actividad turística durante las celebraciones de Fiestas Patrias. Consultado sobre el cambio de gobierno, El ministro Gómez señaló que el proceso de transferencia de su cartera ya se encuentra en marcha y aseguró que se desarrolla de manera transparente, oportuna y ineficiente, incorporando las actas, los principales proyectos que considera que deben continuar durante la próxima gestión. 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
0: Muchas gracias, Giancarlo Cesarego, por ese reporte. Hay muchas ciudades hermosas que conocer en nuestro país y pueden y tienen las posibilidades de ir planeando ya salir para estas fiestas patrias, ir al norte, a la Sierra Hermosa de nuestro país, alguna parte de la selva. Y si pueden hacerlo, por supuesto, en grupos, en familia, aprovechen estas fechas importantes. El estimado es 1.9 millones de peruanos que van a generar un movimiento de turismo interno y una proyección de 254 millones de dólares. Nosotros pasamos a otros temas, 12 del mediodía con 55 minutos, hablando, por supuesto, desde el Ejecutivo. El ministro de Trabajo, Flavio Cruz, sostuvo que no está en agenda, escúchenlo bien, un posible indulto al ex presidente Pedro Castillo, y sostuvo que este tema no se ha tratado en el último Consejo de Ministros.
9: Ayer tuvimos Consejo de Ministros y en ningún caso se tocó el tema. No está en la agenda, ni siquiera entre los rumores. Así que yo no sé por dónde el tema a veces parece decir a que se pone en la agenda, ¿no?, del país. No, ese no está el tema. Al menos en términos formales, como le digo, ayer en Consejo no se habló nada de eso.
0: Bueno, Cruz ha negado que su designación como titular del sector trabajo sea un pago de favores. Ha dicho que no se trata de eso absolutamente para nada. Ha agregado que fue una irónica, bastante rara, ¿no?, una expresión cuando le dijo al presidente José María Balcázar por qué no lo llevó al Vaticano cuando él lo propuso como mandatario. Recordamos.
9: Fue una ironización de lo que había sucedido en ese momento. Se han dado las circunstancias. Yo no voy a ver el tema de qué pasó en el ministerio en semanas anteriores. Ya estamos aquí, nos fuimos convocados para una etapa de cierre de gestión prácticamente. Ferias como estas no podían paralizarse y yo agradezco esa confianza al presidente, ¿no? En el Congreso hay opiniones y opiniones, ¿no? Y yo creo que ya estando en salida nos respetamos unos a otros independientemente de la posición o línea política que representamos. ¿No? Ahí lo dejamos mejor.
0: Bueno, lo que pasa es que cuando los periodistas se le acercan al entonces congresista Flavio Cruz y le preguntan en los alrededores del Congreso de la República acerca de la comitiva, las personas que habían acompañado al presidente de la República en este viaje con el encuentro con el Papa León XIV, él dice, ¿qué pasó, presidente? Se olvidó de mí, yo lo puse ahí. Y ahora dice que es mejor dejar ese tema de lado porque fue una oración, una frase soltada de manera irónica y no con un trasfondo real. El ministro, por cierto, ha agregado que tampoco está en agenda un posible reconocimiento como sindicato al FENATEP, que es un grupo vinculado al expresidente Pedro Castillo. 12:58, amigos, reporta a esta hora de Mabel Alba, en directo desde el nuevo aeropuerto Jorge Chávez. Mabel, adelante.
10: ¿Cómo estás, Joana? Buenas tardes. Así es, directo en directo. El ministro de Transportes y Comunicaciones ha formado parte de esta ceremonia donde ha anunciado que 26 millones de personas, de pasajeros, se han trasladado por el nuevo aeropuerto internacional Jorge Chávez en este su primer año de operaciones. Recordemos que el año pasado, en junio, iniciaron estas operaciones de este nuevo, de esta nueva sede. También ha anunciado que este terminal ha tenido esta premiación mundial a cargo de una firma internacional, que consiste en que el Perú en el mes de junio de este año ha sido reconocido por su puntualidad en los vuelos de salida y además también de la oferta gastronómica que ofrece el aeropuerto. Hay que escuchar al ministro de Transportes y Comunicaciones, Aldo Prieto.
11: En el mundo de aeropuerto puntual. Eso es lo que hoy día nos trae aquí al aeropuerto, a celebrarlo junto con el representante del concesionario, como también con los empresarios gastronómicos, que a su vez son la segunda parte de la celebración de hoy. Además de ese primer puesto en el mundo de puntualidad, también estamos celebrando 6 galardones, ¿no?, de premios gastronómicos que contribuyen, ¿no?, con su calidad, con su innovación, a poner en el mundo nuestra carta gastronómica.
10: Así es, Joana, y también formó parte de esta ceremonia Juan José Salmón, gerente general de Lima Airport Partners Lab. Él dio declaraciones sobre una pregunta que nosotros le hicimos sobre la TUA de transferencia de estas conexiones internacionales y cuál va a ser esta comunicación que va a tener con el gobierno de la presidenta electa Keiko Fujimori. Escuchemos.
12: Lo que nosotros esperamos es que ese cobro esté incorporado en los pasajes, como es en todas partes del mundo.
10: ¿No es de repente una firma de una adenda como pasó en los vuelos nacionales con esta misma TUA?
12: No, en este momento, digamos, ya tenemos a un gobierno de salida, tendrá que venir el nuevo gobierno, tenemos que esperar a la nueva administración para ver cuál es la óptica de ellos y qué es lo que ellos plantean. Nosotros siempre hemos estado dispuestos a conversar, hemos acudido a todas y cada una de las reuniones que se han convocado para poder tratar de este tema y seguiremos en esa misma tónica, enfocados en la operación, enfocados en la eficiencia y siempre dispuestos al diálogo.
10: Así es, Joana. También se informó que el Perú va a ser principal encuentro mundial de la industria aeroportuaria. Esto va a pasar el 26 al 28 de septiembre del 2026. Este evento va a reunir a los principales líderes aeroportuarios del mundo. 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
0: Gracias, Mabel Alba. En la cámara, nuestro compañero Julio César Chávez. Una en punto. Nosotros nos vamos al gran resumen de la hora. En breve tenemos más información. Recuerden, están en la rotativa del aire. 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
2: Son las 1:01. 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
3: La presidenta electa Keiko Fujimori expresó a representantes de la Conferencia Episcopal Peruana su deseo de que sea exitosa la visita del Papa León XIV al Perú.
4: Hemos podido conversar, transmitirle la gran alegría que sentimos de que su santidad el Papa está planificando su visita a nuestro país. Le hemos dicho también que el futuro gobierno se pone a disposición para hacer todas las coordinaciones y garantizar que esta visita sea larga, exitosa y sobre todo que llegue a la mayor cantidad de peruanos.
5: Tras el encuentro, el presidente de la Conferencia Episcopal, Carlos García Camader, resaltó que Keiko Fujimori haya tenido un encuentro con la Iglesia Católica.
6: En ese primer paso y encuentro sea con la Iglesia, y este encuentro sea en esta casa, que es la casa de todos, y donde los obispos nos reunimos para reflexionar siempre en el Perú y buscar juntos el bien común. Nos ponemos a disposición también del servicio que damos todos juntos, como gobierno, como Iglesia, para buscar siempre el bien común de nuestra patria.
3: La policía desarticuló una banda criminal dedicada a actos de extorsión y sindicada como la responsable del asesinato del ciudadano Jonathan Santos Carrasco en un centro de lavado de autos en el distrito limeño de San Juan del Urigancho en agosto del año pasado. Así informó el coronel Olgero Bando.
7: Para decir un término, digamos, coloquial, lo centra la víctima, indicándole de en qué momento se iba a encontrar solo, en qué momento podría ser atacado con mayor facilidad. Y finalmente se contrata a un sicario, un ciudadano venezolano que ha confesado de manera libre, espontánea, la forma y circunstancias cómo le quitó la vida a este ciudadano peruano en sí. Básicamente contra negocios de pollerías, ferreterías y también empresas de transporte público de la zona. Este tipo de negocios, desde pequeñas bodegas de humildes familias peruanas, hasta podemos encontrar una ferretería, una distribuidora general.
5: La policía detuvo a 12 personas de una presunta organización criminal dedicada a la minería ilegal en el sector de Humana, provincia de Paucartambo, en Cusco. Así lo dio a conocer el jefe de la región policial, general Virgilio Velázquez.
3: Dos osos andinos de anteojos nacieron en la Reserva Ecológica de Chaparrí, ubicada en el distrito de Chongoyape, región Lambayeque, informó el especialista en conservación de la reserva, Heinz Plenge.
8: Nuestros guardaparques se percataron hace 3 meses que en una madriguera salían sonidos de cachorros y la mamá salía de su madriguera y regresaba pronto. Entonces, eso nos dio una pista. Eso sucedió en la primera quincena de abril. El día de ayer, anteayer, uno de nuestros guardaparques logró filmar ese primer momento. Pero los ositos todavía entran y salen y se esconden muy rápido, ¿no? Están conociendo recién.
9: Claro.
5: El presidente de Colombia, Gustavo Petro, criticó la decisión del mandatario electo Abelardo de la Espriella de trasladar la embajada colombiana en Israel de Tel Aviv a Jerusalén. Según él, se trata de una grosería máxima para todos los pueblos islámicos.
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2: 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Temperaturas.
9: Huancayo presenta 18 grados y para la noche disminuirá a 13. Ayacucho reporta 22 grados y para la noche disminuirá a 16. Además, Abancay tiene 24 grados con una radiación de 8, considerada muy alta. Se prevé un cielo parcialmente nublado.

0: tarde con 7 minutos de regreso en la rotativa del aire. Bienvenidos quienes se suman a la multiplataforma de RPP. Joana Castro los está acompañando y nuestro compañero, mi compañero Jorge Rodríguez también. Pero, Jorge, ¿estás en Surquillo? ¿En qué punto exactamente? Jorge.
1: 99.
0: Jorge Rodríguez, ¿nos escuchas? Lo vamos a tener en breve. En breve, en tanto, al inicio de la rotativa del aire, algo les habíamos adelantado, el precio del pollo está complicado, ha empezado a subir y los reportes desde quizá algunos distritos de la capital pueden estar más elevados que otros. En regiones también, ojo, porque recibíamos, por ejemplo, el reporte en el norte de nuestro país, en La Libertad, en Trujillo, donde el precio se ha elevado considerablemente, hasta en 3 soles. Pero es momento de averiguar justamente el precio del pollo en el distrito de Surquillo. Hay varios mercados en Surquillo, por supuesto, pero hay uno de ellos, el mercado número 2, que es uno de los más grandes. Ahí pueden encontrar de todo, desde abarrotes hasta los insumos, por decir, ¿no?, de fiesta que ustedes pueden necesitar. Toda la solución está en el mercado número 2 de Surquillo, incluyendo el precio del pollo. Así que nos avisan la producción si lo tenemos. Hola, Jorge, buenas tardes.
2: Hola, Joana, ¿cómo estás? Tú sabes que a mí me encanta el pollito a la brasa, tú me conoces, ¿ah? Bueno, sabes que cada tercer domingo de julio también es el día del pollo a la brasa y hemos venido al mercado número 2 de Surquillo en una tarde soleada de Lima para conocer el precio del pollo. Como sabemos, según algunos reportes, el precio del ave, que es sin duda de las más importantes para la canasta básica familiar, se ha incrementado en los últimos días, pero vamos a conversar con algunos comerciantes precisamente del pollo. Maestro, ¿cómo está? Bienvenido a RPP. ¿A cómo está el precio del pollo, por favor?
3: 11 soles.
2: 11 soles. ¿Ha subido en los últimos días?
3: Sí, sí, porque el pollo está viniendo pequeño.
2: Ajá. ¿Cuánto ha subido, más o menos?
3: De lo que estaba anteriormente será 2.50, más o menos.
2: 2.50. ¿Y cómo ve la cantidad de gente que llega por la subida del precio del pollo? ¿Ha disminuido, aumentado? ¿Cómo ve ese punto?
3: Claro que ha reducido, porque los clientes ya bajan su economía, ¿no?
2: Claro, se ha reducido entonces por el incremento del precio.
3: Así es, amigo.
2: Perfecto. Gracias, maestrazo. ¿Ah? Muy bien. Bueno, un comerciante que vende pollo nos dice que efectivamente el precio del pollo ha subido. Sucede lo mismo en otros puestos del mercado número 2 de Surquillo, donde nos encontramos. Bueno, aquí un primo mío tiene su avícola, incluso los Rodríguez, Joana. Bueno, en fin, pero vamos a seguir recorriendo otros puestos. Atención, aquí encontramos a un amigo que tiene un peinado muy moderno. ¿Tu nombre, por favor?
4: Alexander.
2: Alexander, cuéntanos, ¿a cómo está el pollo en estos días? El precio del pollo.
4: 9.80 el kilo casero.
2: 9.80. ¿Ha subido con relación, no sé, a la semana pasada?
4: Sí, sí, ha subido. Ha subido como 40 céntimos más.
2: ¿Y qué te dicen la gente que viene, los clientes?
4: Está asustada por lo del problema ese de la gripe aviar y eso. Pero no, los pollos no lo están tratando bien y eso.
2: ¿Vendes con toda seguridad entonces, con todas las condiciones sanitarias?
4: Sí,

0: Bien, muchísimas gracias. Bueno,
1: se llama así, ojo.
0: Bueno, amigos, un poquito de humor, ¿eh? Siempre es bueno, siempre es bueno.
1: Se pasa.
0: Las mejores piernas de pollo las encuentras aquí, Jorge, pues, con el amigo de Venezuela, precisamente.
1: Jorge, cuéntame, a mí me toca hacer mercado este fin de semana, el sábado. Un dato extra, a ver si te ayuda el amigo de ese puesto. Pollo limpio,
0: de las buenas piernas.
1: Pollo entero, ¿cuál es la diferencia? ¿Cuál está un poco más caro? Porque creo que él te ha dado el precio del pollo
0: sí,
1: entero.
0: Sí, claro.
1: Ayúdanos, pollo entero.
0: Eso se lo vamos
1: pollo
0: a preguntar
1: limpio
0: a mi caserita acá, que acabo de hacer acá en mi corto recorrido. ¿Cómo está, señora? ¿Qué tal? ¿A cómo está el pollo, por favor, en este momento?
2: 9.90,
0: pero ese es el pollo entero, ¿correcto?
2: Entero.
0: Así trozadito, ¿a cómo lo vende?
2: A 11.
0: A 11, 11 soles. Correcto. Usted vende huevos también. ¿El precio del huevo ha variado en algo en estos días?
2: No ha variado para nada.
0: El del pollo sí, pero el del huevo sigue igual.
2: Sí, el huevo sigue igual.
1: ¿A cómo el kilo?
0: ¿Y cómo han reaccionado sus clientes, la gente que viene?
2: Un poquito desconcertados, pero igual tiene que empezar a consumir. Lo mismo van a consumir.
0: A ver, para que Joana, allí la conductora de la rotativa del aire, haga su presupuesto. A ver, repítanos el precio del pollo así trozadito.
2: 11 soles está.
0: 11 soles. ¿Y el kilo de huevito?
2: 8.50.
0: Ajá. Perfecto, muchísimas gracias. ¿Ah? Dejamos ahí a nuestra amiga partiendo precisamente el pollito. Así está la situación. Bueno, es mediodía, no hay muchos clientes. Queríamos conversar con algunos clientes, pero como verás, ya la gente ha venido a comprar temprano,
1: claro,
0: obviamente.
1: Ahora están preparando,
0: pero hemos dado
1: comiendo
0: una vueltita y hemos conversado, así como con ellos tres, con varios comerciantes, y todos nos dicen que efectivamente el precio del pollo se ha incrementado más o menos en unos 50, 80, hasta un sol durante los últimos días. Y recuerda, Joana, que este domingo es el día del pollo a la brasa, precisamente.
1: Así es, así que es uno de nuestros platos bandera. Cuando dicen Perú, muchas veces dicen, claro, ceviche, lomo saltado y pollo a la brasa. Antes de irnos, a ver, el caballero de gorra que está a tu lado, de repente se atreve a contarte si ajá, ha decidido sí, comprar sí pollo o dejar
0: preciso,
1: de comprar
0: pollo. Preciso, ha llegado. Maestro, disculpe la molestia, ¿va a comprar su pollito?
3: No, estoy cobrando algo aquí.
0: Ah, ¿está cobrando usted? No pagando, sino cobrando.
3: Sí, sí.
0: Pero sí le gusta el pollo, me imagino, ¿eh?
3: Claro, está muy caro.
0: ¿Está muy carito el pollo?
3: Está muy caro, a 9, a 10 soles el kilo. ¿Qué va? No da la base.
0: ¿Y cómo están haciendo en casa? ¿Ya no comen pollo? ¿Comen menos pollo? ¿Cómo hacen en casa?
3: Menos pollo se come.
0: ¿Menos pollito?
3: Claro.
0: ¿Y eso que este domingo es el día del pollo a la brasa, maestro?
3: Se gasta un poco más.
0: Pero a usted le sigue gustando su pollito de todas maneras. ¿Ah? Ojalá que baje.
3: No perder la costumbre.
0: Eso. Muchísimas gracias. Saludos por casa.
3: Pues, hasta luego.
0: Muy bien, ahí está, ahí está. Entonces, de esta manera funcionan las cosas aquí en el mercado número 2 de Surquillo. Y sí, hay que hacer un presupuesto especial porque el precio del pollito ha subido. Bueno, hay varios factores, varios componentes que nos han llevado a este incremento del precio del pollo. Esperemos que en los siguientes días el precio de este producto, Joana, que es tan pero tan importante, no solo para la alimentación de los peruanos, sino para la canasta básica familiar, pueda encontrar un precio promedio más accesible para todas las familias peruanas.
1: Así
0: adelante,
1: es.
0: Joana.
1: Así es, Jorge. Un abrazo. Jorge Rodríguez está en Surquillo, en el mercado número 2, pero en minutos, así prácticamente por arte de magia, va a estar aquí de regreso a la cabina y a los estudios de RPP. Si no alcanza para el pollo, quizá la proteína opción, porque el plato tiene que estar lo más variado posible, podría ser el pescado. Así que luego de la pausa, en Chorrillos está nuestra compañera Jessica Merino. ¿Nos trae el precio del pescado? Sí, en minutos.

0: 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Te da la hora. 1:15. 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

0: Una de la tarde con 19 minutos de regreso a la rotativa. Están en RPP y nosotros les habíamos anunciado, por supuesto, que Jessica Merino nos traía la opción del pescado. Estará más barato, Jessica, que el pollo, porque nuestros caseros en el mercado número 2 de Surquillo, a quienes les mandamos un fuerte saludo, por supuesto, a todos, nos han dicho 11 soles cuando hablamos de pollo limpio, ya trozado, 9.80, 9.90 el precio del pollo entero. Entonces, no alcanza, el presupuesto se queda muy ajustado. ¿Y qué pasa con el precio del pescado? Adelante.
1: Hola, Joana, gracias. Directo, en directo. Precios al alza y también escasez de algunas especies marinas ya son los primeros efectos de El Niño costero que se vienen registrando en el terminal pesquero de Chorrillos aquí en Lima. Bien, aquí precisamente se realizan dos tipos de pesca, a ver, la que es a través de redes y la de cordel, que es usando la carnada. Los pescadores artesanales y también los comerciantes, vendedores de ese terminal ya se ven afectados a consecuencia del fenómeno climatológico. Por ejemplo, el precio del bonito se ha triplicado hace dos semanas, llegando a costar 12 soles el kilo. Vamos a escuchar a la señora Lourdes Laupa, ella es fileteadora de este terminal donde labora hace más de 20 años.
2: Lo que es también el bonito ha subido, el bonito ahorita está a 12 soles el kilo, lo que estaba a 4 soles, 5 soles.
3: Se ha triplicado.
2: Sí, claro, sí. El pescado está carísimo.
3: ¿Cuánto?
2: El manojo está a 80 soles, 8 docenas. Ni creo que ni 3 docenas de pescado he fileteado.
3: ¿Hoy día?
2: Sí, todavía, hasta estas horas ni 3 docenas. ¿Y? Aunque anteriormente cuando hay pesca se filetea aún más de 5 o 10 docenas, fileteamos. Y pejerrey limpiamos por manojos. Ahorita no he limpiado ni un manojo de pejerrey porque no hay. Afecta a todos, señorita. Sí. Nos afecta a todos nos afecta, tanto a los que venden, a los comerciantes de comida también igual, a todos.
1: Bien, pero en estas situaciones se trata también de buscar alternativas. Y como otra opción está el pescado coco, que se ofrece también en este terminal. Este es parecido a la lorna, también de carne blanca, y puede ser para freír e incluso para preparar un rico ceviche, Joana. El precio, a ver, la docena oscila entre los 15 y 20 soles dependiendo de su tamaño. Es lo que nos reportan los mismos comerciantes, la señora fileteadora, vendedores de este terminal, quienes de manera pues empírica y por la propia experiencia están al tanto y enterados pues de estos posibles embates que deje el fenómeno del Niño costero. Y es que en la última información que ha podido dar a conocer la Comisión Multisectorial encargada del estudio y monitoreo en FEN, de este evento climatológico, pues lo que ha señalado es que el fenómeno del Niño costero se incrementaría en magnitud a finales de este año y podría extenderse hasta el verano de 2027. Directo, en directo, RPP.
0: Muchas gracias, Jessica Merino. No hay tantas opciones en estos momentos, así que todos en casa, por supuesto, tienen que buscar formas más creativas de que la proteína, quizá en el huevo, que no ha subido de precio, sea una de las opciones, no en todos los pescados, porque algunos productos, como bien nos decía Jessica, como el bonito, han triplicado su precio y están costando 12 soles el kilo, cuando la semana pasada o quizás hace 10 días, un poco más, los podíamos encontrar a 4 soles o 5 soles el kilo, y ni qué decir del manojo de pejerrey, porque ustedes acaban de escuchar a la vendedora. No hay, no hemos limpiado pejerrey. Estamos con productos que no tienen el mismo precio y, por supuesto, también padres, madres de familia que no están llevando la cantidad usual para sus hogares, ni qué decir de los negocios. Dejamos este tema de lado, nos vamos hasta la Libertad Norte de nuestro país. El reporte lo trae Diego Iparraguirre, 1:23. Adelante.
4: Hola, Joana, buenas tardes. Directo, la policía ha informado que viene investigando la muerte de una mujer gestante de 8 meses, así como también la apuntación de los antebrazos de su aparente pareja por la explosión de una dinamita, ello en medio de una supuesta pelea. Esto que se ha reportado en Sayapuyo, que pertenece a la provincia de Gran Chimún, en la región La Libertad. El gerente regional de salud, Gerardo Florián, ha revelado que esta mujer falleció, tenía 30 años de edad y era madre incluso de dos niñas. En el caso del herido, se encuentra estable en el Hospital Regional Docente de Trujillo con un diagnóstico médico de amputación traumática bilateral de antebrazos y manos. Escuchemos la declaración de la autoridad.
5: Una paciente gestante de 30 años, por motivo de una explosión, aparentemente motivada por su pareja, por un motivo aparente de discusión, ha conllevado a la pérdida irreparable de esta gestante de 34 semanas de gestación. El señor también presenta algunas complicaciones, está herido y bueno, ha sido trasladado a la ciudad de Trujillo para, según el informe, nosotros ya hemos informado a la policía y a la fiscalía, las cuales ellos ya vienen realizando todas las diligencias que les corresponde según su competencia.
4: Bien, por el momento este hombre identificado como Segundo Cruzado de 35 años se encuentra con resguardo policial en el hospital, mientras se establecen también estos hechos, ya que la primera teoría de la investigación apunta a un posible feminicidio. Según médicos de turno, este hombre no ha pronunciado incluso ninguna sola palabra sobre lo que ha pasado. El reporte policial indica también que Cruzado no registra antecedentes. Y en el caso de esta mujer, de la víctima, de la gestante, que tenía 8 meses de gestación, para redundancia, figura que denunció en el pasado a una anterior expareja por temas justamente de maltratos. Directo en directo, RPP.
0: Gracias, Diego Iparraguirre. Qué grave en realidad, y hay que hacer mucho todavía por este caso en el norte de nuestro país. Nos vamos a Piura con Melissa Alzamora. Cerca de 300 escolares continúan en condiciones totalmente precarias. ¿De qué centro educativo, de qué punto estamos hablando y sobre todo el tiempo, Melissa? ¿Cuánto tiempo llevan así? Cuéntanos.
3: Gracias, directo en directo. Nos encontramos en el kilómetro 980 de la carretera Piura-Chiclayo, en el centro poblado Nuevo Santa Rosa. A primera vista parece un terreno de arena en medio del desierto, pero aquí funciona la institución educativa número 20878, donde cerca de 300 estudiantes reciben clases en condiciones que evidencian las enormes brechas en educación aquí en Piura. No hay patio, no cuentan con servicios de agua ni desagüe, la energía eléctrica depende de un panel solar que hoy está inoperativo y las aulas prefabricadas pues muestran ya un avanzado deterioro. Vamos a conversar con el director de la institución, Jorge Enrique Ramírez Farías, para que nos hable un poco de esta triste situación. Director, bienvenido a RPP. Realmente preocupante la situación en la que están los estudiantes aquí.
6: Buen día a todos ustedes, la audiencia. Realmente sí, esta es una institución educativa completamente en abandono, con necesidades básicas realmente, en donde los estudiantes estudian en unas condiciones donde no realmente tienen una situación de salubridad. Tenemos niños del nivel inicial, primaria y secundaria, y esto es prácticamente un desierto. Como usted lo mencionaba, no tenemos un sistema de agua, de drenaje, un sistema de desagüe, un sistema eléctrico, y realmente esto es un desierto propenso a cualquier inundación, a cualquier tipo de enfermedades propias de la misma de la misma agua.
3: Ahora mismo estamos en el patio que, como mencionaba al inicio, es arena totalmente, no hay techo donde puedan estar los estudiantes. Se ha colocado unas maderas con un techo de malla rachel ya totalmente deteriorado. En momento de lluvia esto se va a convertir realmente en un lodo, todo terrible para los niños.
6: Sí, se va a inundar. Igual también los techos de algunas aulas prefabricadas están deteriorándose, y el sol incesante es sofocante, que también perjudica a los estudiantes, ¿no?
3: El llamado a las autoridades, director.
6: Definitivamente un llamado a las autoridades. Hemos hecho documentos, oficios, para que nos apoyen las autoridades en esta realidad precaria que tenemos nosotros.
3: Bien, e invocamos también desde RPP a que se pueda atender a la infancia de este sector olvidado completamente de Piura. Todos ellos son damnificados del desborde del río del 2017. Tienen 10 años viviendo y estudiando en estas condiciones. Desde Piura, directo en directo, RPP.
0: Gracias, Melissa Alzamora. 1:27 PM, da muchísima pena en realidad ver este terreno que prácticamente uno diría, aquí no vive nadie, no está nadie, no puede ser que sea realmente un centro educativo. Bueno, sí, en esas condiciones totalmente deterioradas, 300 niños van a estudiar, o por lo menos intentar estudiar. ¿Por qué? No hay luz, no hay agua. El panel solar está malogrado, no funciona. Es el colegio, la institución educativa 20878. 20878. Lleva en esas condiciones 10 años. Ustedes se pueden imaginar. Es decir, un niño terminó la primaria, empezó la secundaria y todo su rango, digamos, de estudios, si es que permaneció ahí, permaneció en pésimas condiciones. Parece ahí que en realidad no fuera habitado por nadie, porque las condiciones son totalmente deplorables. 1:28 PM. Al volver les vamos a contar y resumir un poco, porque hoy es una fecha, 16 de julio, en el cual se debe recordar un nombre importante y lo que eso significó, sobre todo en Miraflores. Hoy se cumplen 34 años del atentado terrorista en la calle Tarata, en Miraflores. Con eso volvemos.

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5: Una y 30. 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
6: El ministro de Comercio Exterior y Turismo, Bertín Gómez, estimó que durante el próximo feriado largo por Fiestas Patrias, aproximadamente 1.9 millones de peruanos se desplazarán por turismo interno, lo que generaría un movimiento económico aproximado de 254 millones de dólares.
7: La presidenta electa Keiko Fujimori dijo que su gobierno se pone a disposición para garantizar que sea exitosa la visita del Papa León XIV al Perú.
6: El precio de diversas especies marinas se ha incrementado en el terminal pesquero de Chorrillos en Lima debido a los primeros efectos del fenómeno El Niño costero, que también ha generado escasez de algunos productos.
7: Las labores de búsqueda de los tres montañistas desaparecidos en el Nevado Huascarán en Ancash continúan con mayor despliegue de personal especializado y el apoyo de dos helicópteros de la Policía Nacional.
6: En una operación conjunta, las Fuerzas Armadas, la Policía y la Fiscalía Especializada en Materia Ambiental lograron la incautación y destrucción de material ilícito vinculado a la minería ilegal valorizado en más de 30 millones de soles en la región Madre de Dios.
7: El fuerte temporal de lluvias y viento que afecta a más a 10 de las 16 regiones de Chile ha dejado más de 500.000 personas sin energía eléctrica en la zona centro-sur de ese país.
6: Respetar las vedas marinas evita la depredación de los recursos, permite la reproducción de las especies y garantiza su consumo por la población.
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9: En este momento, Moquegua reporta 28 grados y por la noche la temperatura mínima será de 20. Huaraz registra 21 grados y por la noche disminuirá a 15. Además, Moyobamba presenta 28 grados con una radiación de 11, considerada extremadamente alta. Se espera un cielo con tormentas eléctricas aisladas.
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17: Una y 36.

0: Una de la tarde con 37 minutos de regreso a la multiplataforma de RPP, de regreso a la rotativa del aire y de regreso también Jorge Rodríguez, porque para quienes recién se conectan o estaban hace unos minutos, Jorge estaba en el mercado de Surquillo, el número 2, contándonos un poco con los nuevos caseros y amigos que ha hecho, cuál es el precio del pollo, pollo entero, pollo limpio. No nos quedan muchas opciones, Jorge, porque no sé si escuchaste, después de conversar contigo hablábamos con nuestra compañera Jessica Merino, el pescado también ha subido y bastante. Por ejemplo, el bonito, que era una de las opciones más económicas. Así que creo que nos queda como proteína por ahora uno que otro pescado como producto y huevos.
1: Definitivamente, Joana. ¿Cómo estás? ¿Cómo están, amigas y amigos de RPP? Efectivamente, hay varios elementos que de una u otra manera están incidiendo para que el precio del pollo, se haya elevado durante los últimos días. Es importante que en este caso se puedan verificar todas las condiciones sanitarias de este producto tan, pero tan importante, Joana. No solo, reitero, para la alimentación de los peruanos, la proteína más importante, sin lugar a dudas, sino también para la canasta básica familiar, atención, ¿eh? Así que, bueno, hay que estar muy atentos y de repente reemplazar, ¿no?, el pollito mientras el precio se estabiliza, baja un poquito con otras alternativas, aunque también los pescaditos, ¿no?, están un poquito caros en cuanto a su precio.
0: Sí, estamos ahí ligeramente moviendo, viendo los precios para que cuando vayamos efectivamente a hacer nuestro mercado nos alcance dentro del presupuesto. Otra de las cosas, y lo contábamos hace unos minutos, es importante recordar hoy, 16 de julio, hoy se cumplen 34 años del atentado terrorista en la calle Tarata en Miraflores. Imágenes y además parte de la historia que tenemos muy viva de lo que sucedió en la capital con un atentado de una magnitud como esta. Y también, conmemoraciones, porque es la palabra correcta, que se han realizado el día de hoy en ese distrito.
1: Efectivamente, 34 años han pasado desde el atentado terrorista en la calle Tarata en Miraflores. Y vamos con algunas cifras. La explosión dejó 25 personas muertas, 250 heridas. La onda expansiva destruyó o dañó 183 casas, 400 negocios y 63 automóviles. Cifras escalofriantes, realmente.
0: Fue la noche del 16 de julio de 1992, Sendero Luminoso cometió un atentado en lo que se denominaba y se sigue conociendo además como el corazón de Lima, el distrito de Miraflores, con mucho movimiento siempre y que generó, por cierto, una masiva reacción de rechazo de parte de la ciudadanía. Este atentado, casi tres décadas después, se ha convertido esto, nos referimos al espacio, a la fecha, en un símbolo de la derrota del grupo terrorista. Y llevan también, por supuesto, como lo decíamos, Jorge, hoy una serie de menciones, de recuerdos, pero sobre todo de una sensación de que jamás volvamos a caer en esto, en el terrorismo.
1: Efectivamente. Vamos a escuchar, atención, a Osvaldo Cava, cirujano dentista, quien narró para RPP que su hermano Pedro, de 27 años, murió en este ataque demencial. Vamos.
2: Inicialmente yo quise tocar a ver si había algún signo vital, entonces lo hemos bajado con unas cortinas, me acuerdo, hicimos una camilla con mi hermano y lo bajamos, y con un carro de los bomberos lo hemos llevado al hospital de la FAP. El sueño de nosotros era crecer juntos como profesionales, tener un trabajo en equipo con mi padre, mi hermano, los tres. Y hacer lo que nos gusta, ¿no? Esta profesión que queremos, que amamos tanto.
0: Bueno, también podríamos recordar, por ejemplo, a Dina Salas, una mujer jubilada que se desempeñaba como capellana de una clínica cuando ocurrió este atentado en 1992. Relató que su labor consistió en proporcionar soporte emocional a las familias de las víctimas, a los heridos también, y ni qué decir a los vecinos de Miraflores.
3: Estuvimos al lado de ellos, recibiéndolos, apoyando en una de otra forma, porque la emergencia era pequeña, y entonces tuvimos que agarrar el cafetín de al lado y todo rincón, ¿no? Entonces con los familiares y también con las personas que llegaban, trabajamos toda la noche. No pudimos parar ni un minuto. Entonces teníamos que ver a los pacientes, pero también darles el soporte a los familiares. Como dije, que no solamente sacudió paredes, sino corazones, ¿no?
1: Definitivamente, el exalcalde de Miraflores, Luis Molina, remarcó que en la calle Tarata hay un monumento que constituye un recuerdo de los que ahí murieron, pero también es el símbolo, atención, de una comunidad que se levantó con valentía, con coraje, para rechazar el terrorismo.
0: Así es, el atentado de Tarata también puede considerarse un símbolo de la derrota senderista, porque fue precisamente por este caso que toda su cúpula fue condenada a cadena perpetua en el 2018 por el delito de terrorismo con agravantes.
1: Definitivamente, hay que recordar, hay que conocer lo que pasó en nuestro país en esa época tan pero tan crítica, tan extrema que vivimos a raíz de los atentados terroristas, de los demenciales atentados terroristas, que hay que hacer y trabajar muchísimo por esto. Esperemos que nunca retorne esta situación de violencia. Es una responsabilidad compartida que todos debemos asumir. 1:42. Vamos con otras informaciones en comas. Te cuento que un adulto mayor de 88 años murió atropellado por un motociclista que invadió la vía exclusiva del Metropolitano y después huyó. Una situación terrible realmente. Giancarlo Cesarego tiene la historia. Hola, Giancarlo, ¿cómo estás?
4: ¿Qué tal, Jorge? Joana, así es, directo en directo. Como lo ha señalado, lamentablemente, un adulto mayor de 88 años falleció luego de ser atropellado por una motocicleta que ingresó de manera indebida a la vía exclusiva del Metropolitano. Esto en la cuadra 14 de la Avenida Universitaria en el distrito limeño de Comas. La víctima fue identificada como Amadeo Linares Chávez, vecino de la zona. De acuerdo con las primeras investigaciones, el hombre cruzaba la vía cuando fue embestido por la motocicleta. Tras el impacto, el conductor escapó del lugar sin auxiliar a la víctima. Este hecho quedó registrado en las cámaras de videovigilancia de la zona, que capta que el preciso momento del accidente. En ellas, como lo hemos indicado, se ve al adulto mayor cruzando la pista cuando es impactado por la motocicleta, que efectivamente estaba en la vía exclusiva del Metropolitano. Hasta el lugar llegaron efectivos de la Policía Nacional, quienes acordonaron la zona para realizar las diligencias de ley correspondientes y posteriormente hacer el levantamiento del cuerpo. Al lugar llegó la hija de la víctima, quien precisamente colaboró con la identificación y nos dio mayores detalles. Ella indicó que su padre había salido de su vivienda para acudir a una cita médica cuando ocurrió el accidente que terminó con su vida. Escuchemos.
5: Él se iba al seguro que está de salud. Aquí iba a tomar su carro. O sea, él venía de acá, ha cruzado los dos vías, la auxiliar, la principal, y en la vía del Metropolitano, ¿qué ha pasado esto? No ha podido llegar a su paradero. Mi papá estaba muy bien y tenía 88 años. Estaba muy bien, todo haciendo, regaba, construía, hacía todo. Estaba muy activo como para que le acabe la vida así.
4: De igual manera, los vecinos del sector señalaron que cruzar esta vía representa un riesgo constante. Cuestionaron el tiempo asignado a los semáforos peatonales. Indicaron que 30 segundos de luz verde resulta insuficiente, especialmente para los adultos mayores. Al lugar también se hizo presente la Autoridad de Transporte Urbano, quienes han contribuido con las diligencias pertinentes. La Policía Nacional revisará las imágenes de las cámaras de seguridad para identificar y ubicar al motociclista que provocó este accidente para luego darse a la fuga. Directo en directo, RPP.
0: Gracias, Giancarlo Cesarego, por ese reporte. Una lástima lo que ha ocurrido en Comas con el adulto mayor. 88 años, muere atropellado. Han escuchado el testimonio de uno de sus familiares. Y dicen, claro, mi papá era en este caso, ¿no?, una persona que tenía todavía mucho por hacer, aún en su avanzada edad, por un motociclista, atropellado por un motociclista. Siempre a todos los conductores, a manejar con mucho cuidado, a tener mucha paciencia, más aún si ven a un adulto mayor en las calles. 1:46. Al volver, tenemos el reporte de Jacqueline Mesa. ¿Qué va a suceder con la distribución, por ejemplo, de las oficinas y los curules para el próximo Parlamento de la República? Se los contamos en minutos.

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1: Un día como hoy, 16 de julio, 1872. Nace el noruego Roald Amundsen, explorador polar famoso por ser el primero en alcanzar el Polo Sur y otras hazañas. 1992. Sendero Luminoso hace estallar un coche bomba en la calle Tarata, en Miraflores, dejando 25 muertos, más de 150 heridos, 5 desaparecidos y al país entero conmocionado. 2003. Fallece la cantante Celia Cruz, dueña de la voz más famosa en la historia de la salsa, que en vida fue cantante de la Sonora Matancera y tuvo una exitosa carrera de más de 60 años. 16 de julio, un día como hoy.
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3: El precio del dólar es de 3 soles con 39 céntimos de acuerdo con el Banco Central de Reserva del Perú. En el mercado paralelo, el tipo de cambio es de 3 soles con 38 céntimos para la compra y de 3 soles con 40 céntimos para la venta.
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2: 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Una y 51.

0: Seguimos junto a ti aquí en La Rotativa del Aire y en RPP Confianza y Credibilidad por todos los medios. Joana Castro y Jorge Rodríguez, tenemos el gusto de acompañarte. Vamos hasta Ancash. Una lamentable información: avalancha en el Nevado Huascarán deja 3 montañistas heridos. Se repite este escenario tan catastrófico realmente. Viceli Zarzosa tiene toda la información. Viceli, adelante.
1: Buenas tardes, Jorge, Joana, directo e indirecto. Así es, una avalancha registrada esta mañana en el Nevado Huascarán, en la región Ancash, dejó 3 montañistas heridos, uno de ellos en estado de inconsciencia, informó la Asociación de Guías en Montaña del Perú. Según el comunicado publicado, los heridos son el guía oficial de montaña, Edgar Laveriano, y un cliente, quienes están estables. En tanto, el porteador, quien transporta mercancías, se encuentra inconsciente. Por su parte, el CUER Ancash informó que, tras conocerse la emergencia, efectivos de la Policía de Alta Montaña, junto con el equipo de rescate del Socorro Andino Peruano y de la Asociación de Guías de Montaña del Perú, se han desplazado hasta la zona para llevar a cabo las labores de rescate de las víctimas. Asimismo, las autoridades ya coordinan el apoyo de un helicóptero de la Fuerza Aérea del Perú para evacuar a los tres heridos, una vez que concluyan las labores de rescate. El COER precisó que mantiene el monitoreo de manera permanente de la emergencia y la coordinación de las acciones correspondientes. En paralelo, aún continúan las labores de búsqueda de los 3 montañistas desaparecidos desde el martes en el Nevado Huascarán. Desde Ancash, directo e indirecto, RPP.
2: Gracias, Viceli Zarzosa, por la información. Información lamentable porque es una nueva avalancha en el Nevado Huascarán y deja 3 montañistas heridos. Luego de este tema pasamos a lo siguiente. Jacqueline Mesa, lo habíamos anunciado, nos cuenta un poco más acerca de la distribución de oficinas y curules en el próximo Parlamento. Adelante, Jessica. Jacqueline.
3: Joana, Jorge, ¿cómo están? Buenas tardes, directo en directo. Todo va quedando listo para el inicio del Congreso bicameral. Como ya habíamos informado, este viernes 17 de julio a las 4 de la tarde sesionará nuevamente la mesa directiva de la Junta Preparatoria del Congreso bicameral. Para empezar con los preparativos de este proceso de constitución del Congreso de la República para el periodo parlamentario 2026-2031. Alejandro Muñante, que es justamente senador electo de Renovación Popular y tercer secretario de la mesa directiva de la Junta Preparatoria, brindó algunos detalles de lo que se realizará en esta jornada. Escuchemos.
4: El día viernes vamos a tener una reunión de trabajo donde justamente vamos a ver todo el tema de la distribución tanto de oficinas como de las curules, ¿no? Bajo un criterio de proporcionalidad, ¿no? De equidad. Así que esperemos que el día viernes ya tengamos todo resuelto. Creo que desde Renovación Popular también hay una intención, ¿no es cierto?, de presidir o integrar la mesa directiva de diputados. También incluso existe la aspiración legítima en la Cámara de Senadores a ser un bloque, que la conducción de una mesa directiva tiene que ser multipartidario.
3: Bien, Joana, Jorge, el nuevo Congreso bicameral está conformado oficialmente por 6 bancadas parlamentarias. Senadores que van a sesionar en la sede del hemiciclo Raúl Porras Barrenechea, mientras que los diputados en el hemiciclo principal de sesiones, en el que usualmente estamos acostumbrados a ver a los 130 congresistas. Ahora, la Junta Preparatoria, presidida por el senador electo Miguel Ángel Torres, de Fuerza Popular, convocará a los senadores y diputados electos del Congreso bicameral para juramentar el próximo 24 de julio. Tras ello, está previsto que en las diferentes bancadas parlamentarias deban presentar sus listas de candidatos a la mesa directiva ante la oficialía mayor un día antes de la votación. La elección de las autoridades de ambas cámaras se tiene que realizar como plazo máximo el 26 de julio. Directo en directo, RPP.
0: Muy bien, gracias a Jacqueline Mesa por la información. De esta manera se va preparando todo para que el nuevo Parlamento pueda asumir sus funciones. Hay que recordar que tenemos un Parlamento bicameral, Cámara de Senadores y Cámara de Diputados. 1:56, llegó el momento de hablar de economía. Información importante para tu bolsillo. Javier Prialé, editor de Economía de RPP, y está con nosotros porque, Javier, el fenómeno El Niño, atención, ya comienza a sentirse también, bueno, y el impacto, ¿no?, en la economía de los peruanos se nota. ¿Cómo estás?
5: ¿Cómo están, Jorge y Joana?
2: Hola,
5: amigos
2: Javier.
5: De RPP. Efectivamente, hemos venido alertando de que el fenómeno del Niño es el principal riesgo para la economía en el país. Ayer el propio presidente del Banco Central de Reserva, Julio Velarde, le mencionaba a la presidenta electa Keiko Fujimori que en general las cifras macroeconómicas, las cifras de la economía peruana están bien en general, pero lamentablemente tenemos un niño ya presente en el país. Y ha salido el resultado, el primer resultado oficial de producción, donde se muestra el impacto que está teniendo este fenómeno climatológico en el país. En el mes de mayo, la economía peruana ha crecido 1.8%. Es el crecimiento más bajo en lo que va del 2026. Empezábamos creciendo a ritmos por encima del 3%, en el mes de mayo hemos crecido 1.8%. Y está vinculado directamente a la caída de la producción pesquera, cuya temporada fue suspendida justamente en mayo, la temporada de pesca de anchoveta, que es la pesca industrial en este caso, claro. Se suspendió en el mes de mayo por el calentamiento del mar. La anchoveta dejó de estar en las cantidades en las que se había pensado, en las que se había pronosticado, se esparció, se profundizó buscando aguas más frías y al no haber recurso y para cuidar lo que hay, uh-huh. Se tuvo que suspender la temporada de pesca. Esto ha hecho que la producción pesquera caiga en el mes de mayo en 73%. 73% de caída respecto de mayo del 2025. Y esto también ha arrastrado a la industria primaria. La industria se divide en dos, la industria primaria y la no primaria. La primaria está vinculada principalmente a la harina de pescado. La manufactura primaria a la producción de harina de pescado. Si no hay pescado, no hay harina.
0: Claro.
5: Y la manufactura primaria ha hecho que, en general, toda la industria peruana caiga en 10%. 10.6% para ser específico en el mes de mayo. Es decir, tenemos el primer resultado que muestra ya un impacto del fenómeno del Niño sobre la economía peruana. Y también está impactando en la pesca artesanal porque hay menos cantidad de especies para producir. Ahora estábamos viendo en los reportes los mercados, por ejemplo, hay algunos pescados que han subido el precio.
0: Exacto,
5: ¿no?
0: Sí.
5: Algunos
0: sí.
5: Pescados que ya han empezado a subir su precio. Va a impactar también en el precio del pollo, probablemente, porque a mayor temperatura las aves se deshidratan,
0: claro.
5: Y el crecimiento se hace más lento.
0: Ya tenemos solo un incremento, ¿no? En el precio.
5: Ya se está viendo pollo, un incremento, claro. En el precio del pollo.
0: Exacto.
5: La Asociación de Avicultores nos indicaba que era más por un tema de oferta y demanda, uh-huh. ¿No? Que habíamos tenido meses donde había disponibilidad de otras carnes que estaban algo más baratas y que habían hecho que el precio del pollo caiga. ¿No? No se estaba vendiendo quizá en la misma cantidad en que esperaban y eso hizo que se reduzca y que ahora nuevamente ha vuelto la demanda y eso está haciendo que el precio del pollo suba, eso según la explicación que nos dieron en la Asociación de Avicultores, uh-huh. Pero lo cierto es que sí hay un impacto en estos momentos ya del fenómeno del Niño en la economía peruana. Y también lo podemos ver en el tema del agro. El agro, por ejemplo, el sector agropecuario en mayo prácticamente no ha crecido. Su crecimiento ha sido de 0.1%.
0: Mínimo.
5: 0.1%. Claro. ¿Y qué es lo que vemos, por ejemplo, en el sector agrícola? Que hay productos que efectivamente han tenido una reducción. Por ejemplo, la aceituna. Producción de aceituna en mayo ha caído 96%. Se produjo 96% menos aceituna que en mayo del 2025.
0: Muchísimo.
5: 35% menos de producción de quinoa. 11% menos de producción de cacao. 38% menos de producción de cebolla. Entonces, hay productos específicos que son la cebolla, por ejemplo, que es parte del menú para cocinar todos los días, que ha tenido una menor, claro, producción en el mes, uh-huh, de mayo. Y según el reporte del INEI, hay dos razones. Uno, hay menores superficies sembradas y hay un problema porque es desfavorable la condición climática, ¿no? Ausencia de lluvias, en algunas zonas mucha lluvia. Entonces, el clima está haciendo que, lamentablemente,
2: ya se vean las consecuencias,
5: vean,
2: sí,
5: las consecuencias,
2: daños colaterales.
5: Que está teniendo el fenómeno el Niño sobre la economía y sobre el bolsillo, porque muchísima gente vive de la agricultura y muchísima gente vive de la pesca. Entonces hay un impacto directo en el bolsillo de la población.
2: Perfecto, Javier. Muchas gracias. Javier Prialé, editor de la sección de economía de RPP, 2:01 p.m. ya, gran resumen de la hora. Y luego volvemos con los deportes. Jean Martín Dueñas.
0: Se prepara.
2: De regreso a la rotativa.
0: Claro, está calentando.
2: Porque somos además la radio del Mundial. Volvemos.
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7: Son las 2:02. 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
8: El ministro de Comercio Exterior y Turismo, Bertín Gómez, estimó que durante el próximo feriado largo por Fiestas Patrias, aproximadamente 1.9 millones de peruanos se desplazarán por turismo interno.
9: Se ha estimado que más o menos 1.900.000 peruanos estarían desplazando por turismo, lo que nos dejaría en divisas aproximadamente 254 millones de dólares y es un estimado de 547 soles por cada persona que se desplace. Por supuesto, va a ser muy bueno para generar las visitas a los recursos turísticos que tiene el Perú y va a generar divisas también para el Perú.
8: Miguel Antonio González, jefe de la Oficina Nacional y Gestión de Riesgo de Desastres del Ministerio de Educación, manifestó que se realizan coordinaciones con los gobiernos regionales para habilitar ambientes en caso las instituciones educativas resulten afectadas por el fenómeno El Niño.
10: Lo más probable es que si un local educativo se ve afectado por las lluvias intensas, una de las acciones o una de las coordinaciones que estamos haciendo con los gobiernos regionales es que ellos ya vayan preveyendo un lugar alterno donde esa escuela se pueda desplazar. Puede ser un coliseo, puede ser un local comunal, puede ser otro colegio al que se trasladen los alumnos. Y si no es factible eso, se entraría a la virtualidad.
8: 3 montañistas resultaron heridos, uno de ellos en estado de inconsciencia tras una avalancha registrada ayer en el Nevado Huascarán en la región Ancash, informó la Asociación de Guías de Montaña del Perú, mientras sigue la búsqueda de otros 3 montañistas desaparecidos. En La Libertad, la policía informó que investiga la muerte de una mujer con 8 meses de gestación por la explosión de una dinamita en medio de una supuesta pelea con su pareja en Sayapuyo, en la provincia de Gran Chimú, informó el gerente regional de salud Gerardo Florián.
11: Una paciente gestante de 30 años, por motivo de una explosión, aparentemente motivada por su pareja, por un motivo aparente de discusión, ha conllevado a la pérdida irreparable de esta gestante de 34 semanas de gestación. El señor también presenta algunas complicaciones, está herido y bueno, ha sido trasladado a la ciudad de Trujillo para, según el informe, nosotros ya hemos informado a la policía y a la fiscalía, las cuales ellos ya vienen realizando todas las diligencias que les corresponde según su competencia.
8: 2 osos andinos de anteojos nacieron en la Reserva Ecológica de Chaparrí, ubicada en el distrito de Chongoyape, región Lambayeque, informó el especialista en conservación de la reserva, Heinz Plenge. El presidente argentino Javier Milei aseguró que no viajará a Estados Unidos para presenciar el domingo la final del Mundial entre Argentina y España, sino que lo verá en la residencia presidencial por Cábala. 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
12: En estos momentos, Huánuco reporta 25 grados y por la noche la temperatura será de 19. Amazonas presenta 20 grados y en la noche bajará a 16. Además, en Chiclayo se reporta 27 grados, se prevé un cielo parcialmente nublado.
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0: 2 de la tarde con 7 minutos, nueva hora informativa. Los acompañamos Jorge Rodríguez, Joana Castro y Jean Martín Dueñas en el bloque deportivo. ¿Cómo estás, Jean? Qué gusto de retorno. Dale, bienvenido.
1: Jorge, los extrañaba, fíjense.
2: Sí, nosotros
1: los extrañaba, ya se va a acabar el Mundial.
2: Sí.
1: Y bueno, vamos a extrañar además la Copa del Mundo. Hemos tenido muy buenos partidos, Jorgito y Joa, pero ustedes saben que mi corazón está acá, mi corazón, mis pensamientos están en este estudio con ustedes. ¿Qué pasó, Joa?
0: No, sí, sí, está bien.
1: Bueno, un abrazo a toda la gente que nos acompaña y que nos sigue a esta hora. Vamos con información.
0: Íbamos a imponer una frase diaria de Chiqui, pero no hay que ceñirnos al tiempo.
3: No, por favor.
0: No.
3: Además, las frases de Chiqui son bravas también.
1: Sí, luego...
0: Luego cuando tú empiezas a hablar de corazón, yo escucho por interno. ¿No?
1: Luego llega el memo. Partidazo el día de ayer entre Argentina e Inglaterra. Sí. En un partido, Jorge y Joa, que lo hemos vivido aquí además en RPP Noticias. Y que bueno, tenía la selección de Inglaterra con la ventaja, porque Anthony Gordon abrió el marcador a favor del cuadro inglés. Y hasta ahí, Jorge y Joana, decíamos, Argentina lo tiene cuesta arriba, ¿no? O sea, Argentina lo tiene realmente complicado. Messi estaba muy bien marcado, muy bien referenciado, ¿no? Pero el fútbol, como en la vida, tiene momentos claves, momentos que marcan incidentes importantes. ¿Qué hizo el técnico de Inglaterra ante Argentina, campeona del mundo, faltando 20, 25 minutos? Saco delanteros, saco mediocampista.
3: Sí.
1: Voy a llenar mi equipo de defensas, ¿no? Sí. Porque estoy ganando 1-0, ok, estoy ganando 1-0, quiero cuidar el resultado. Termina jugando con 5 zagueros centrales la selección de Inglaterra. Y bueno, Argentina es Argentina.
3: Claro.
1: Por algo no la Copa del Mundo, por algo Messi con 39 años no es lo que es, definitivamente.
3: Ya, Martín, en algunas tomas se veía como 10 ingleses estaban en el área.
1: Eran los 10 ingleses,
3: exacto.
1: Y Harry Kane, el capitán, exacto. El 9, muy replegado, jugando casi de lateral, pero eran los 10 jugadores ingleses
3: en el área,
1: sí. En el área, increíble. Tratando de defender los ataques de la selección de Argentina. Bueno, en esas jugadas, en ese cierre, en ese tramo final, Jorge Joa, aparece Messi, asistencia a Enzo Fernández, golazo del hombre del Chelsea. El arquero Pickford, el remate no está en esquinado, fíjense. Pero el arquero Pickford, ¿qué pasa? Tiene 4 jugadores delante de él, producto de la decisión de su técnico de llenar el equipo con defensa. Entonces,
3: exacto.
1: Si tienes mucha gente adelante, dificulta que tu visión pueda reaccionar rápido a la dirección de la pelota.
3: Termina perjudicando a su mismo
1: arquero. Terminó perjudicando a su mismo arquero, ¿no? Y luego, Jorgito me decía yo, oye, Messi sacó una asistencia derecha, sí, porque lo salen a marcar 2 jugadores.
3: Sí.
0: Qué bárbaro.
1: O'Reilly y Spence, los laterales que había puesto Inglaterra, 2 laterales. Y de derecha saca el centro Messi y Lautaro Martínez, que no es tan alto, anota, exacto, de cabeza y le da a Argentina el pase a la gran final de la Copa del Mundo 2026, donde va a enfrentar a España. Y aquí ya hablamos de lo que va a ser el día domingo, por supuesto, 2 de la tarde, la transmisión para todo el país.
3: Partidas.
1: Y en RPP Noticias, Jorgito, no salimos de casa.
0: Qué nervios.
1: Sábado tampoco, nos guardamos para seguir los partidos aquí en RPP Noticias de esta final espectacular realmente entre España y Argentina. Propuestas similares desde la construcción.

0: de la construcción de pases que tiene cada uno. España se defiende con la posesión de la pelota. Argentina intenta hacerlo a partir de que Messi sea el conductor y el organizador, ¿no? de su propuesta de juego. Hablamos de Lamine Yamal y se han encendido las alarmas en la selección española porque durante
1: ahí está la foto.
2: Gracias, producción. A ver, pausa, gracias, la foto es muy tierna, pero 19 años después, claro. Tú dices, en realidad, esta foto tiene un peso distinto, sí. Ahora.
1: Ahí Messi tenía 20 años, ¿no?
0: Sí, tenía 20 años. Y ahora se van a ver las caras, ¿no? Ahí Messi, recién tratando de escribir su propia historia en el Barcelona, ¿no? Y un Lamine Yamal bebé, Jorgito,
1: claro. Johanna. Y para que nos sigan en radio, sí. Correcto, uh-huh. Vamos a describir la foto en una bañerita celeste.
0: Latina, sí. Latina celeste, ¿no? Donde se suelen bañar a los bebés.
1: Exacto, sí. Lamine Yamal, Messi bañándolo, ahí está el shampoo, está el patito de hule blanco
2: y la toalla.
0: Cada baño, ¿no?
1: Claro.
0: Bueno, ahí está la Lamine Yamal. Lo que les decía, en la última práctica de la selección española se ha podido notar que Lamine Yamal estuvo trabajando diferenciado al resto de sus compañeros, luciendo además un vendaje especial en la pierna izquierda.
1: Ajá.
0: Recordemos que Lamine Yamal se pierde los últimos partidos, gracias producción, Lamine Yamal se pierde los últimos partidos del Barcelona en la temporada por una lesión que además le ha impedido, yo a Jorge, llegar al 100% a la Copa del Mundo, ¿no? Así que bueno, a tener en consideración cómo llega Lamine Yamal a esta final del día domingo. Obviamente con lo avanzada que está la medicina, hay crioterapia, hay muchísimas cosas para que pueda llegar de la mejor manera el delantero del Barcelona. Nos vamos despidiendo del Mundial y vamos saludando otra vez a nuestra querida Liga 1.
2: Ah, yo pensé que despidiendo el bloque, por eso dije, no ha habido ninguna seña de por medio.
0: Yo me quedo, no hay problema, no vamos a
2: tardar. Tienes todavía tiempo.
1: Sí, gracias. Dos bloques para ya, Martín, dos bloques.
2: Tú sabes que acá yo soy controladora del tiempo.
0: Yo sé, te gusta tener todo bajo control, encasillado, yo sé, pero gracias por tu flexibilidad.
2: Estás perdiendo.
0: Les quería hablar de la reanudación de la Liga 1, vuelve torneo clausura. Mañana transmitimos el partido entre Sporting Cristal y Deportivo Garcilaso en el Estadio Alberto Gallardo. Sin embargo, el día sábado, Universitario de Deportes visita a ADT en Tarma y en la previa habló el profesor Héctor Cooper. Esto dijo.
3: El objetivo es ganar la clausura, no hay ninguna duda. ¿Eso cómo se logra? Haciendo lo mejor que se puedan las cosas, dándolo todo, equivocarse lo menos posible y tener expectativas. Yo siempre digo que las expectativas tienen que ser equilibradas, porque no es tan fácil. Yo ya lo expliqué un día que ganar 3 campeonatos seguidos no es algo sencillo. En el mundo, no en Perú, en el mundo. Y en el momento que estamos ahora, también hay que ser limitado con las expectativas que hay. Estando ya a 48 horas prácticamente de empezar, todos tenemos un optimismo. Pero sabemos que es difícil estar ahí arriba permanentemente.
0: Bien, ahí estaba la palabra del profesor Héctor Cooper, técnico de Universitario de Deportes. Se va a reanudar el torneo y como siempre todos los partidos, los mejores partidos, Jorge y Johanna, aquí en RPP Noticias. Otra vez, la invitación para todo el Perú, ya lo saben, el día domingo a partir de las 2 de la tarde, la final de la Copa del Mundo 2026 entre las selecciones de España y Argentina. Y a partir de las 2:30, mucha más información en fútbol como cancha. Lleva Jorge, permiso.
1: Muy bien, gracias, Jean Martín Dueñas. Todo sobre los deportes aquí en la Rotativa del Aire y en RPP. Vamos a retornar para conocer cómo se realizan las labores de rescate. Recordemos que hay excursionistas heridos, desaparecidos en el Huascarán. Vamos a conocer algunos detalles de esta importante labor de rescate que se viene cumpliendo en esta zona del país, en Huaraz, en Ancash. Volvemos aquí en la Rotativa del Aire.
4: 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Te da la hora. 2:15. 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

0: Te acompañamos, te informamos, estamos junto a ti aquí en La Rotativa del Aire y en RPP Confianza y Credibilidad por todos los medios. Joana Castro y Jorge Rodríguez, tenemos el gusto de compartir estos minutos contigo. En las últimas horas se ha confirmado que tres sandinistas continúan desaparecidos en el Nevado Huascarán. Hace algunos instantes te habíamos comentado que una avalancha incluso ha dejado a tres personas del grupo de rescate heridas. Vamos a conocer un poco más de todo este proceso de ayuda y de rescate cuando estos casos suceden con el coronel Fabricio Tessel, comandante del Grupo Aéreo Número 3. Coronel Tessel, ¿cómo está? Bienvenido a RPP.
1: Buenas tardes, ¿cómo están? Muchas gracias por la entrevista.
2: A usted.
0: Muchísimas gracias. No es la primera vez que estamos acudiendo a este tipo de rescates. Lamentablemente hay muchísimos de estos casos. ¿Cuál es el procedimiento para poder, sin duda, encaminar este tipo de labores considerando lo complicada de la zona?
1: Sí, por supuesto. O sea, es un poco complicado el tema de la zona. Sin embargo, la Fuerza Aérea está capacitada para este tipo de trabajo, ¿no? Nosotros nos preparamos muchísimos años y estamos listos para realizar. Obviamente, esta vez fue una coordinación del gobierno regional de la zona, que hizo con la Fuerza Aérea del Perú, e inmediatamente el día de ayer, en la promedio de la tarde, desplazamos un helicóptero. Ayer el helicóptero hizo un vuelo de reconocimiento, ya por las condiciones meteorológicas, que eran 6:30 de la tarde, ya tuvo que aterrizar, y hoy día desde las 6 de la mañana ya ha realizado 4 entradas a un punto ya establecido para que sea como un punto, un hub, y de ahí se desplacen las patrullas por tierra.
2: Y coronel, ¿de cuántas personas estamos hablando que se suman a las búsquedas?
1: Mira, nosotros tenemos una patrulla de comandos especialistas en este tipo de rescates, que son una patrulla de 8 personas, adicional de la tripulación, que son de 5 personas. Sin embargo, hay otras patrullas rescatistas internacionales que el gobierno regional de Ancash ya ha proporcionado. Nosotros hemos ingresado a 8 especialistas a la zona de aterrizaje, un promedio de 500 kilos y el equipamiento necesario.
0: En ese sentido, también están contando con la ayuda de guías de la zona, por ejemplo, porque, reitero, este territorio es complejo, es complicado, es un imán también para muchos sandinistas internacionales que vienen precisamente por eso, pero cuando se registran este tipo de desapariciones, hay que trabajar todo el territorio con muchísimo cuidado.
1: Por supuesto, nosotros estamos trabajando de la mano de manera conjunta y combinada con expertos de la zona que el gobierno regional nos ha proporcionado, porque ellos son los que, como usted bien lo dice, conocen toda esa zona, toda la climatología, la zona, las áreas especiales, los campamentos o posibles sitios de refugio que podrían usar los montañistas que van a esa zona, ¿no?
2: Claro. Y en este caso, ¿cuánto tiempo pueden ingresar? Porque acaba de mencionar que tienen que instalarse y depende de las condiciones, tampoco pueden hacer trayectos, nos imaginamos, no lo sabemos, muy largos.
1: O sea, la Fuerza Aérea lleva toda la parte logística, la tecnología y las personas capacitadas a un punto que va a ser como el hub, y de ahí se están desplazando por tierra, ¿no? Más o menos, hasta donde nos han comunicado los guías especialistas, de ese punto que está a 4.300 metros, que hemos tenido que abrir un punto de aterrizaje, se demoré un promedio entre 4 o 6 horas, dependiendo de ciertas circunstancias, ¿no? En que ellos se avanzan.
0: Coronel, ¿y cómo está respondiendo el clima en este momento? Se lo pregunto porque hace unos instantes informábamos desde Ancash que se había registrado una avalancha que dejó precisamente a tres guías de montaña heridos, parte también de este grupo de rescate que se ha dirigido a la zona de la desaparición. ¿Cómo está el clima en este momento, en las próximas horas? ¿Qué podemos esperar de estas labores de rescate, por favor?
1: Claro, mira, nosotros dependemos mucho de las condiciones climatológica, claro, ¿no? Para operar. Sí. Como comprenderán, el punto más alto es 6.757 metros que tiene la montaña. Nosotros no hay aeronave que pueda aterrizar a esa altura, o sea, no es un tema de Perú, ¿no? O sea, las aeronaves, su techo máximo es de 20.000 pies, más o menos, estamos hablando de 7.000 metros, y no hay un lugar apropiado, ¿no? Por eso que el ascenso se hace por tierra. Sin embargo, las condiciones meteorológicas son las que nos podrían limitar en algún momento, que no es el caso ahora, ¿no? Por eso, sí. Apenas hubo la luz del día, 5:30 de la mañana, se realizaron las coordinaciones y salimos a volar a partir de las 6 de la mañana y se hizo reconocimiento de una zona. Pudimos detectar un punto de inserción y ahí, en ese punto, es donde estábamos haciendo todo el abastecimiento, todo el hub que se hace en el desplazamiento por tierra, ¿no? Sí. Las condiciones meteorológicas son las que son el único limitante que podríamos tener, porque nosotros, como Fuerza Aérea, como capacitación y como tecnología, estamos listos a prestar todo tipo de servicios.
2: Uh-huh. Les recordamos al público, estamos hablando de tres personas que han desaparecido: Alejandro Manuel Ugarte Jordán, Freddy Saúl Mendoza Lizana y Artidoro Salas Gaitán. Ellos han desaparecido en el Nevado Huascarán. Y le pido además una respuesta muy puntual. Más temprano, coronel, nosotros recordábamos el pedido de Paola Chipana, la pareja de uno de ellos, y pedía la incorporación de drones. ¿Hay en la zona drones? Ustedes, a través del equipo que ha llegado justamente de la FAP, ¿sabe si pueden sobrevolar en ese punto, a esa altura?
1: Bien, nosotros tenemos la capacidad de drones, sin embargo, está muy limitado por las condiciones climatológicas. Okay. Y no solamente por el tiempo, sino el viento. Recordemos que estos drones no son de gran envergadura, entonces limitan mucho, ¿no? Finalmente, el helicóptero, la función del dron es detectar desde arriba cualquier tipo de movimiento, pero también necesita un buena climatología. Lo mismo que el helicóptero. Entonces, los helicópteros ya están allá, están haciendo sobrevuelos y están haciendo el mismo trabajo que podría hacer un dron con menos peso, ¿no?
2: Uh-huh. ¿Y por qué no hay un helicóptero de una manera permanente en Huaraz?
1: Bueno, se está haciendo algunas gestiones, ustedes pueden ver, aprovechando, el gobierno regional del Cusco ya hizo un convenio con la Fuerza Aérea para mantener un helicóptero ahí, y se está haciendo ese tipo de gestiones, ¿no? Que seguramente van a salir más adelante.
0: Claro, esto sería importante, coronel, porque nosotros hemos conversado en reiteradas ocasiones con guías de montaña, con rescatistas de la zona de Huaraz, que conocen muy bien el Huascarán, y ellos señalan que efectivamente es imprescindible que un helicóptero permanezca, que se encuentre de manera continua en Huaraz, porque, reitero, son frecuentes este tipo de desapariciones, lamentablemente.
1: Sí, es verdad. Es una actividad deportiva de alto riesgo y sería ideal contar con un helicóptero, ¿no? Eso es un tema que se está trabajando también para realizar distintos convenios.
2: Uh-huh. Solo una última pregunta de mi parte. ¿Cuánto tiempo más va a permanecer justamente el equipo de la FAP, la ayuda que han llevado también para sumarse a otros grupos de búsqueda que están en la zona?
1: La Fuerza Aérea tiene una tarea fija, que es encontrar a las personas desaparecidas, y nosotros no nos limita el tiempo, ¿no? Okay. Vamos a realizar todos los esfuerzos, el tiempo que sea necesario para encontrar a las personas desaparecidas con toda la ayuda de la tecnología, recordando siempre que la Fuerza Aérea es la fuerza de todos los peruanos.
0: Agradeciendo su deferencia, coronel, ¿qué mensaje, por favor, para las familias de Alejandro, de Freddy, de Artidoro, precisamente los sandinistas que en este momento se encuentran en situación de desaparecidos? ¿Qué mensaje para sus familias puntualmente? Por favor, coronel.
1: Claro, bien, nosotros solamente le pedimos, yo sé que en estos momentos es un poco difícil, están en angustia, ¿no? Pero la Fuerza Aérea está realizando todos los esfuerzos posibles, necesarios, aplicando todo nuestro conocimiento, la tecnología y nuestra preparación para poder encontrar y rescatar a los montañistas. Así que confíe en su Fuerza Aérea, confíe en la gente que está trabajando junto al gobierno regional, que vamos a llegar con buena noticia seguramente, en un tiempo muy corto.
2: Es lo que queremos todos, porque hemos escuchado los testimonios de los familiares y realmente están sumamente preocupados. La última información que pudieron obtener a través de un mensaje de uno de los desaparecidos fue del día martes, cerca de las 10. Estaban muy preocupados por las condiciones físicas de ellos, pero también por lo complejo y los cambios que se estaban dando en el clima.
0: Muy bien, muchísimas gracias, sí. Coronel. Gracias.
1: No, a ustedes les agradezco. Muchas gracias. Hasta luego.
0: Gracias. Bueno, muy importante entonces la palabra de nuestro invitado, el coronel Fabricio Tesei, comandante del Grupo Aéreo número 3. Nuestra solidaridad con la familia de los deportistas, de los andinistas que en este momento se encuentran desaparecidos, y a seguir confiando en la labor del equipo de rescate de la Fuerza Aérea y de los guías de montaña de Huaraz, que también están participando en esta importante labor de búsqueda y rescate. 2:30 minutos. Hasta aquí te acompañamos en la rotativa del aire y en RPP, Jonah Castro y Jorge Rodríguez. Hemos tenido el gusto de compartir estos minutos contigo.
2: Así es, así que les pedimos que se queden, escuchen titulares y luego todo el equipo de fútbol como cancha que ya está de retorno por lo menos hoy en el horario habitual. Nosotros nos despedimos, mañana sí. Nos volvemos a encontrar. Chau, chau.
0: Continúa con la programación de RPP Confianza y Credibilidad por todos los medios. Chau, chau.
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4: 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Te da la hora. 2:32.
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6: El nuevo aeropuerto Jorge Chávez ha movilizado a más de 26 millones de personas en más de un año de funcionamiento, según una firma especializada en análisis aeronáutico. El ministro de Comercio Exterior y Turismo, Bertín Gómez, estimó que durante el feriado largo por Fiestas Patrias, aproximadamente 1.900.000 peruanos se desplazarán por turismo interno, lo que generaría un movimiento económico aproximado de $254 millones. Los precios de diversas especies marinas se han incrementado en el terminal pesquero de Chorrillos en Lima debido a los primeros efectos del fenómeno El Niño costero, que también ha generado escasez de algunos productos. Continúan las labores de búsqueda de los tres montañistas desaparecidos en el Nevado Huascarán en Ancash, con un mayor despliegue de personal especializado, así lo informó en RPP el coronel FAP, Fabricio Tesei. El domingo 19 de julio se celebra el Día del Pollo a la Brasa, que continúa consolidándose como uno de los platos favoritos de los peruanos y uno de los principales impulsores de la categoría delivery. Respetar las vedas marinas evita la depredación de los recursos marinos, permite la reproducción de especies y garantiza su consumo por la población.
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7: En estos momentos, Huánuco reporta 25 grados y por la noche la temperatura será de 19. Amazonas presenta 20 grados y en la noche bajará a 16. Además, en Chiclayo se reporta 27 grados, se prevé un cielo parcialmente nublado.
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mete el enganche, se activa Messi, mete el centro, viene el gol. ¡Gol! ¡Argentino! Lo quería ganar ahora Argentina. No es un centro, Messi la acomoda en la cabeza del toro. Ahí estaba Lautaro Martínez para clavar esa pelota para que Argentina vuelva a ganar Inglaterra.

0: Lionel Messi, capitán de Argentina.
1: La quinta final que va a jugar este grupo seguida, una final del mundo otra vez seguida, venimos siendo los mejores durante los últimos 4 años, duela quien le duele, diga lo que le diga, y hoy una vez más demostramos que todo lo que conseguimos lo hacemos dentro de la cancha, que nadie nos regala nada y nos volvemos a meter entre los dos mejores. Creo que es algo que muy pocas selecciones hicieron y que nada, es increíble.

0: piel.
1: Lautaro Martínez, delantero del albiceleste.
2: Es muy fuerte, de verdad. La primera vez que mi viejo me compró un par de botines. Siempre soñé con hacer este gol. Para mi vieja, que del día también que yo me fui a Racing, jamás dejó de tender mi cama. Y eso para mí vale más que un gol, que una final.

0: Amigos de RPP, confianza y credibilidad por todos los medios. ¿Qué tal? ¿Cómo les va? Bienvenidos a Fútbol como Cancha en lo que va a ser ahora el conteo regresivo hasta la final. Después de lo vivido, después de la clasificación de Argentina a la final para jugar contra España el día domingo, desde las 2 de la tarde, transmisión de RPP, horas antes ya de lo que va a ser la gran final, con micrófonos instalados en el estadio MetLife de New Jersey, con el España-Argentina, porque Argentina superó a Inglaterra en la semifinal, le dio vuelta un partido que se puso muy cuesta arriba para Argentina, pero que lo pudo destrabar desde el resultado en el minuto 85. Y a partir de ahí fue para adelante y se llevó el compromiso. Y ahora a intentar escribir la última historia de Messi en los mundiales. Creo que por ese lado está claro. Más allá de que el Cuti Romero, por ejemplo, le ha pedido a Messi que juegue un par de años más en la selección si gana la final. O sea, hay una serie de cuestiones que ocurren en torno a un futbolista tan importante, ¿no? Y que ha tenido un rendimiento tan importante. 39 años, juega todos los partidos, juega todo el tiempo y en los últimos minutos, en el último tramo del encuentro, tiene además la tranquilidad que tiene que ver y va de la mano con su grandeza de no meter un centro, de no meter una pelota a la olla, sino de darle destino y que al final Argentina pueda ganar el partido 2-1 en la selección de Inglaterra. Seguramente vamos a profundizar en lo que hizo bien Argentina y en lo que no hizo bien Inglaterra para que pueda darse este resultado histórico para Argentina, ¿no? Porque por todo. Por lo de las Malvinas, por lo de Maradona en el 86 y por todo lo que siempre viene envuelto y que condimenta también el fútbol y en este caso el Mundial. Somos la radio del Mundial y estaremos el domingo en la final. Juan Carlos Ordecho, ¿cómo estás?
1: ¿Qué tal? Qué gusto estar aquí de nuevo. Parece que hace tiempo no estábamos en esta mesa, en el querido, en el viejo y querido Fútbol como Cancha. Creo que decía al comienzo de este Mundial, es como que estamos en un momento de cambio por la intervención de la tecnología, por esto que estamos viendo que ahora son cuatro tiempos, varias cosas, pero también al mismo tiempo, cuando hemos crecido, todos los que estamos en esta mesa, era Italia, Alemania por Europa y Brasil, más que Argentina. Argentina tuvo lo de Maradona, pero luego fue Brasil el que dominó. Y eso ha cambiado ahora, ¿no? Tenemos a Francia y España del lado de Europa y Argentina está llegando a tres finales de las últimas cuatro. O sea, Brasil realmente ya está en un segundo plano a nivel de selecciones, por supuesto. Su fútbol local es otra cosa. Sí. Pero creo que estamos viviendo esa situación de cambio, de predominancia en el fútbol mundial. Francia y España por Europa y Argentina por Sudamérica.
0: Alan Diez, ¿cómo estás? ¿Ya estás listo para embarcarnos?
2: Ya estamos, ya. Mañana nos toca transmitir el Cristal Garcilaso por la Liga 1 en el hermoso Caquetá. Y de ahí nos vamos a Nueva York. Todo bien, todo bien. Pedrito, sí, ¿cómo estás?
3: Es el fútbol. Bien,
2: es el fútbol.
3: Caquetá, el MetLife.
2: Ajá. Sí. Pero bueno, es parte de. Empieza la Liga. Yo sí estoy enamorado ya del inicio de la Liga 1, pero sí, todavía restan dos partidos del Mundial, que ha sido un gran Mundial. No llega a ser el de México 86 para mí.
0: ¿No es el mejor Mundial de la historia para ti?
2: No. Ok. No. Para mí el de México 86, y después te puedo dar mis razones. Pero
3: va a volver de Nueva York diciendo el mejor Mundial, la mejor final.
2: No,
3: y
2: no.
3: Y estuve ahí.
2: No.
3: Te apuesto un almuerzo. Vas a llegar diciendo que ha sido
2: lo
3: mejor.
2: Seguro que sí. Va a ser una linda experiencia ir a la final del Mundial, por supuesto. No lo discuto. Pero el de México 86... Vimos al mejor de la historia en su esplendor, ¿no? Vimos al mejor de la historia en su esplendor.
1: Esa es la discusión.
0: Yo puedo decir que vi a mi jugador favorito en el 86. A mi jugador favorito.
2: No, y además, después, además en no, el 86...
0: No, no podría discutirle
2: además,
0: a la gente.
2: Además en el 86 no clasificaban terceros.
1: Esa evaluación la hará el tiempo la dirá.
0: El tiempo la dirá. Pedrito, ¿cómo estás?
3: Muy bien. Ilusionado con la final. No estoy enamorado de la Liga 1. Si tengo enamorado, a veces te enamoras y no te das cuenta, ¿no? De repente lo estoy y no me doy cuenta, la verdad. Yo quiero ir a la final del Mundial.
2: Escúchame, pero después
3: te enamoras, no te das cuenta. No te das cuenta de que amas, pero en la fecha.
1: Pero hay sensaciones, hay hormigueos.
3: No tengo hormigueos.
2: No, pero en la fecha 6.
3: Si tengo una hormiga, le echo baigón.
2: Entonces, en la fecha 4, en la fecha 5 de la clausura, ¿tú vas a seguir hablando de Messi y del Mundial? Ya no. Ya te tienes que meter al.
3: Te la doy. A partir del lunes 21. Lunes 20, perdón.
0: Te enamoras.
3: Ya me enamoro.
0: Está claro. A partir del lunes 20, estás dispuesto a enamorarte.
3: Claro, el viernes 24, por ejemplo, o sea, tengo el mapa en la cabeza.
1: Sus amores.
2: Bueno, este señor planifica sus amores, yo no.
1: Está como bombero que planifica incendios.
3: Sí.
0: Vamos a la pausa.
3: El viernes juega la U a las 8 de la noche. Lo tengo en la cabeza, solamente que no veo todavía el futuro.
0: Sábado. Vamos a la pausa.

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0: Dos y 49.
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10: Gracias, directo en directo. No está en agenda del gobierno un posible indulto a favor del expresidente Pedro Castillo, recluido en el penal Barbadillo tras ser condenado en primera instancia a 11 años por el golpe de Estado de diciembre de 2022. Así lo ha asegurado el ministro de Trabajo, Flavio Cruz. El titular del portafolio dijo que el tema no fue abordado en la última sesión del Consejo de Ministros. Escuchemos.
19: Ayer tuvimos Consejo de Ministros y en ningún caso se tocó el tema. No está en la agenda, ni siquiera entre los rumores, así que yo no sé por dónde el tema a veces parece decir a que se pone en la agenda, ¿no?, del país. No, ese no está el tema. Al menos en términos formales, como digo, ayer en Consejo no se habló nada de eso, ¿no?
20: ¿Se queda el ministro de Justicia entonces?
19: Supongo que sí, porque por ahí se especulaba otras cosas, ¿no?
10: En la misma línea, el ministro Fabio Cruz negó que su designación como titular de trabajo responda a un pago de favores, así como la intención de reconocer oficialmente como sindicato a la Federación Nacional de Trabajadores de la Educación del Perú, FENATEP, grupo vinculado al exmandatario Pedro Castillo. El ministro encabezó la Feria del Empleo de Magdalena, en donde se ofrecieron más de 2.000 plazas de trabajo dirigidas a adultos mayores, jóvenes y personas con discapacidad. 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

0: 31 minutos, continuamos en Fútbol como Cancha, estamos en RPP, somos la radio del Mundial y el domingo estaremos en New Jersey. ¿Qué pasó?
1: Qué rico solcito, ¿no? Unos choritos a la chalaca, ¿no? Un...
0: Pero Alan, mira, yo te, y esta vez la gente que nos ve en la tele y en el YouTube puede apreciar que brilla el sol en Lima. Algo raro a esta etapa, pero lamentablemente el tema del fenómeno del Niño está generando, no solamente, bueno fuera que sea solo lo del tema del sol, ¿no? Pero bueno.
2: Tu ingesta porque van a viajar.
0: Sí, claro.
2: Parece que comienza la bicicleta.
0: No, pero lo que iba a decir es. Lo que iba a decir es. Que no.
2: El avión es complicado.
0: El Tour de Francia.
2: Sí.
0: Escúchame. Pero tú puedes.
2: Sí,
0: pero,
2: yo antes de viajar siempre me cuido.
0: Pediste, suave nomás, pediste pizza. Sí. Pediste pizza y llegó la pizza. Ahora pide y de repente llega en el camino.
1: No, mejor no como nada, ¿no?
2: No, no, suave nomás. Sí. Ensaladita, sí.
0: Sí, bueno, 2.52.
1: Bueno, ya ni cómo ya.
0: Decíamos en el arranque del programa que hay cuestiones que Argentina hizo bien y que esto porque mucha gente dirá, oye, pero no era que Argentina no, y que Argentina no jugaba bien, y que Argentina no esto, y que Argentina lo otro, y que Inglaterra era el favorito. Bueno, hay cuestiones dentro del partido que Inglaterra no hizo bien también. O sea, si bien Argentina destacó por algunos cambios y por algunas situaciones que hicieron que se lleve el partido, que tienen que ver, no solo, yo no creo, me resisto a aceptar que solamente sea por la cabeza no. Y porque pusieron lo que tenían que poner, no.
2: No.
0: Argentina jugó mejor, sobre todo el segundo tiempo.
2: Lo mejor, creo que ahí, lo mejor es 45 del Mundial, lo jugaron ahí, por el rival.
0: Sí, claro.
2: Y lo que pasa también es que, claro, Inglaterra hace el gol, un partido que había sido parejo. Yo les dije al entretiempo, entré acá a la cabina y le dije, parece un Boca-River. El primer tiempo se jugó a cortar, no lo estaban jugando.
1: Por eso la figura del primer tiempo es Simeone.
2: Era intensidad.
1: Es Simeone.
2: Y creo que acierta Scaloni poniéndolo a Simeone, claro, en vez de Paul. De Paul no hubiera podido
0: desgastar,
2: mantener ese rigor. Ahora, viene el gol de Inglaterra y Tuchel hace lo mismo que hizo en otra circunstancia distinta y con otro rival, que es con México. Con México también hizo un 5-3-1 los últimos, cuando iba 3-2 ya, cuando descuenta.
0: Y México le hizo claro.
2: No, o sea, iba 3-1, le hacen el penal, Jiménez mete el penal, 3-2, faltaban 30 minutos, tenía 10 hombres y puso el 5-3-1 y defendieron bien.
0: Pero con México.
2: Pero, exactamente. Claro. Pero Argentina no es México. Y segundo, estabas 11 contra 11. Puso un stopper, puso dos laterales y ya, y le decía y todos, a ver, esto es absolutamente evidente, pero hay que decirlo, en el momento del partido, que si lo empatan, lo ganan. ¿Por qué? Porque si lo empatan, no tiene con qué ir a responder. Ya no tenía con qué, era pelotazo al final. Los últimos 10 minutos que corrieron fueron simplemente para llenar el espacio de tiempo, porque no había forma que Inglaterra llegara, ni pudo rematar al arco siquiera. Entonces, sí, Tuchel le abrió la puerta a Argentina. Esto no es culpa de Argentina, obviamente, y Argentina respondió con fútbol no necesariamente lindo, sino efectivo. Efectivo. Y al final, ahí está, merecidísimo. No,
1: y además, ayer jugó con receta. Ayer jugó con receta. Hay otros días que ha jugado a la ya va, ¿no? Vamos a ver, empatar allá Messi, que aparezca Messi en la cabeza de Lautaro. Ahí,
2: no, pues, el entrada de Nico González era evidente.
1: Pero ayer entra bien Nico González, ayer entra bien De Paul, ayer le gana el cuarto tiempo de hidratación, el segundo tiempo se lo gana Scaloni, lo lee perfecto. Saca Paredes, ¿no?
2: Sí, no lo necesitaba. Es que no lo necesitaba para el tipo de juego que quería.
1: Pero sacar a Paredes, ¿no? O sea, por ahí pudo sacar, si quieres, a McAllister o a Enzo Fernández. Saca a Paredes, que para mí ha sido uno de los mejores de Argentina, y lo mete a Nico González y cambia toda la estructura. Y además, con un De Paul que entra a meter centros bombeados.
0: Que entra... No, el tema es que no entraron a meter centros.
1: Claro.
0: Sino a poner pelotas, ¿no? Sabiendo quién va a ir.
1: Claro.
0: O sea, no eran centros a la olla, ya, mándala ahí.
1: No.
0: Peleate, no.
2: No eran
0: porque
2: pases.
0: La mayoría, claro.
1: Pases,
0: porque la mayoría de los argentinos arriba la ganaban. Y tú dices, ¿cómo un argentino le va a ganar a centrales grandotes? Si el centro o el pase va ahí, ¿no? Al lugar donde el argentino va a llegar.
2: El mejor ejemplo es el gol de Lautaro. Porque salta entre O'Reilly y el otro, y Brown también. Y finalmente, o sea, lo me decía Mario, 1.74 m.
0: Sí, claro.
2: Pero no es que le ganen el salto, el pase de Messi con derecha es absolutamente preciso y exactamente a la cabeza. Eso es lo que pasa también. Y más allá, y con esto termino, como dice Pedro, que está callado.
0: Él es así.
2: Sí, pero ahorita arranca.
0: No, pero y de ahí hasta la noche.
2: No. que todo, esta, todo este discurso...
0: Los conozco.
2: Todo este discurso y esta narrativa, como lo has llamado tú, Tanque, de que los están ayudando, que este rival era fácil, que se le pusieron a Cabo Verde, que le pusieron a Egipto, todo eso, ¿sabes lo único que ha hecho?
0: Dicen los tóxicos.
2: Les ha metido gasolina a los argentinos.
0: También.
2: Les ha metido una... Porque tú lo veías desde el himno. O sea, el himno normalmente le abrazan. No, no se abrazaban.
1: No, se agarraban,
2: del buzo. Así... ¡Qué barbaridad!
3: Scaloni, que es amigo de la prudencia y de la ecuanimidad, cantó el himno gritando.
0: Sí, con Aymar, gritando. Todo.
3: No, no lo cantaba, lo gritaba el himno. Sí, mira, justo miraba aquí por interno ¿Cuánta gente tenía Argentina metida en el área cuando Enzo Fernández hace el gol? Tenía 6 en el área. 6 jugadores en el área versus 6 ingleses. Estaba totalmente desbocado el partido porque Argentina se había lanzado completamente al ataque a partir de los cambios que ustedes decían. Dentro de esa lógica de los cambios, tomó un riesgo Scaloni, ¿no? Sacó a Paredes. Es un riesgo tremendo, pero lo tomó. Tuvo una dosis de locura y de audacia para poder jugar lo último. Luego, también lo de Paul, perfecto para 20 minutos, imperfecto para 90. Ya no le daba para 90, lo cambió, puso al hijo de Simeone. Y De Paul entra justo porque con De Paul Messi se entiende. Y De Paul tiene una cuota de serenidad, aunque suene contradictorio a su juego, que es siempre muy volcánico, muy generoso. Tiene una cuota de serenidad versus lo de Simeone. Simeone estaba desbocado, estaba un cambio arriba, metido, pero estaba un cambio arriba. Sí. No era la serenidad que Argentina precisaba. Entonces le salió, los cambios le salieron. Para cuando empata Enzo Fernández, ya Argentina con los cambios había metido un remate al palo, una tajada de Pickford, un remate arriba. Sí. El gol estaba maduro.
2: Y durante ese momento, en ese momento dije... Pensando, o sea, Tuchel es un técnico respetable, ¿no? O sea, tiene una trayectoria debe estar viendo el partido que estamos viendo, mejor que nosotros seguramente. Claro. Dije, en cualquier momento entra Saka o entra Madueke por derecha. O sea, alguno va a poner, pues están 11 contra 11 para poder aprovechar esa situación.
3: Para dejar viva la situación de una contra.
2: Sí, Argentina estaba totalmente desguarnecido.
0: Lo que pasa es que cuando Tuchel advierte que ya Argentina se lo está, ya se lo había comido. O sea, obviamente se equivocó él y se pudo equivocar de repente con el replanteo y en los tiempos. Pero ya cuando quieres reaccionar en el minuto 80, 80 y tantos, ya Argentina era dueño del partido. O sea, ya el cambio que hagas no iba a evitar que Argentina ya estaba encima, ya lo tenía.
3: Sí, la verdad que fue alucinante. Ahora, cuando Tuchel declara ayer, dice que no se arrepiente y que lo volvería a hacer. Porque, claro, lo que él dice es, estábamos tan superados por Argentina que la lectura era, no nos dan las piernas para contragolpear, solamente defendámonos. Es lo que dice él. Él hubiera querido de repente meter a Saka. Claro. Yo pienso que hubiera querido. Pero lo que dijo, al menos lo que dijo fue, mi lectura fue, tenemos que defendernos porque no nos da para el plan B de la contra. Lógicamente,
2: yo creo que le faltó reacción en general. ¿Y sabes por qué? También otra cosa que veo que sucede... Hace el gol Lautaro, minuto 92, ¿no? Minuto 92, porque dieron 9, y finalmente fueron 12.
1: Dieron 9.
2: ¿No? Dieron 9. Hace el gol Lautaro, hay una celebración, el partido se para por 2 minutos y no hace cambios. Se reanuda el partido y entra Rashford y Tony y entran a los 97. O sea, porque en ese momento que ya te metieron el segundo gol, dices, ya, esto se fue al diablo. Entonces, ya, delantero. ¿Qué
3: aunque
2: cosa
3: me metan el tercero, meteré intentar... Pero
2: no, en ese momento de la celebración, esos 2 minutos, era para mirar el... Ya, sal, ¿no? Los delanteros van, corre. No, no hizo eso. No,
1: y además teniendo en la cancha Inglaterra a 2 jugadores que suman 12 goles en el Mundial. No puedes tirarse atrás. Con 2 jugadores que suman 12 goles en el Mundial, no te puedes tirar atrás.
2: Los 2 estaban en su propia área.
1: Sí.
3: Y hay una cosa que agrava.
2: Va a ser con
1: Kane. Terrible.
2: ¿Sabes qué? Lo pierde Tuchel totalmente.
3: Claro, y lo que me sorprende es que no tuviese la lectura estadística de lo que Argentina venía haciendo, y de hecho ayer volvió a hacerlo, que es el equipo más reactivo del Mundial. Argentina ha resuelto los últimos 4 partidos, últimas 4 instancias, en el minuto final. Con Cabo Verde, minuto final. Con Egipto, minuto final. Con Suiza... 10 minutos finales.
2: En el 91. Las 4 eliminatorias han sido.
3: Siendo el equipo tan reactivo como era, ¿cómo fue que permitió los goles?
0: Eso.
3: Si tú sabías que ese minuto. Argentina, hay una estadística de 19 goles que ha metido en el Mundial, 12 han sido en los últimos 15 minutos. Brutal, ¿no?
0: Vamos a la pausa.

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2: Son las 3 y 1. 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
4: La presidenta electa Keiko Fujimori anunció que durante su gestión de gobierno pondrá énfasis en la atención a los efectos que podría causar el fenómeno del Niño, así como enfrentar la delincuencia con la finalidad de recuperar el orden. El ministro de Comercio Exterior y Turismo, Bertín Gómez, estimó que durante el próximo feriado largo por Fiestas Patrias, aproximadamente 1.900.000 peruanos se desplazarán por turismo interno.
5: Se ha estimado que más o menos 1.900.000 peruanos estarían desplazando por turismo, lo que nos dejaría en divisas aproximadamente 254 millones de dólares y es un estimado de 547 soles por cada persona que se desplace.
4: El jefe de la Oficina Nacional de Gestión de Riesgo de Desastres del Ministerio de Educación, Miguel Antonio González, manifestó que se realizan coordinaciones con los gobiernos regionales para habilitar ambientes en caso las instituciones educativas resulten afectadas por el fenómeno El Niño.
6: Una de las coordinaciones que estamos haciendo con los gobiernos regionales es que ellos ya vayan preveyendo un lugar alterno donde esa escuela se pueda desplazar. Puede ser un coliseo, puede ser un local comunal, puede ser otro colegio al que se trasladen los alumnos. Y si no es factible eso, se entraría a la virtualidad.
4: En diálogo con RPP, el comandante FAP Fabricio Tesei afirmó que continúan con la búsqueda de los montañistas desaparecidos en el Nevado Huascarán en la región Ancash.
7: La Fuerza Aérea tiene una tarea fija, que es encontrar a las personas desaparecidas, y nosotros no nos limita el tiempo, ¿no?
8: Okay.
7: Vamos a realizar todos los esfuerzos, el tiempo que sea necesario para encontrar a las personas desaparecidas con toda la ayuda de la tecnología.
4: El Ministerio de Comercio Exterior y Turismo y PromPerú entregaron la licencia de uso de la marca Perú a 14 localidades del país reconocidas como pueblos con encanto, iniciativa que fortalecerá su posicionamiento como destinos turísticos competitivos, contribuyendo a dinamizar las economías locales y promover la riqueza cultural y natural del país. Los precios del pollo y la gallina empiezan a subir en los mercados de la provincia de Trujillo. Los comerciantes señalan que los proveedores comentan que los motivos principales se deben a la reducción de la producción avícola. El presidente argentino Javier Milei aseguró que no viajará a Estados Unidos para presenciar el domingo la final del Mundial entre Argentina y España, sino que lo verá en la residencia presidencial por Cábala. 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
10: En un partido vibrante jugado en Atlanta, la selección de Argentina logró remontar y venció por 2-1 a Inglaterra. Enzo Fernández y Lautaro Martínez anotaron para Argentina y así lograr su pase a la final de la Copa del Mundo.
11: Viene Messi, mete el enganche, se activa Messi, mete el centro, ¡viene el gol! ¡Argentino! Ahí estaba Lautaro Martínez para clavar esa pelota, para que no pueda hacer nada Inglaterra, para que Argentina vuelva a meter una jornada histórica, para que Argentina vuelva a ganar la Inglaterra. Messi el centro, Martínez y el golazo.
10: De esta forma, Argentina llegó a su segunda final consecutiva, y el domingo enfrentará a España buscando lograr su cuarta estrella.
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8: El precio del dólar es de 3 soles con 39 céntimos de acuerdo con el Banco Central de Reserva del Perú. En el mercado paralelo, el tipo de cambio es de 3 soles con 38 céntimos para la compra y de 3 soles con 40 céntimos para la venta.
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0: Con 7 minutos continuamos en Fútbol como Cancha. Estamos en RPP, somos la radio del Mundial y aquí estamos felices. A ver, y creo que para que se entienda, ¿no? No felices porque se acaba el Mundial, más bien, sino felices de estar cumpliendo con la gente que confía en RPP. Hemos transmitido ya 102 partidos del Mundial y faltan dos, ¿no? El partido por el tercer lugar el sábado entre Francia e Inglaterra y el domingo la gran final desde el estadio, desde el MetLife Stadium, estaremos con la gran final entre Argentina y España. RPP, la radio del Mundial, 104 partidos para ti en este, calificado por muchos como el mejor mundial de la historia, así que por eso estamos felices, porque estamos cumpliendo con ustedes. Además, paralelamente a lo que va a ser el cierre del Mundial, vamos a estar con el arranque del torneo clausura. O sea, la maquinaria de RPP no para, ¿no? Vamos a estar en la final del Mundial, vamos a estar en el arranque del clausura, luego viene la Copa Sudamericana, ¿no? En la cual también vamos a estar junto a ustedes. Es el compromiso asumido y honrado por RPP para con el público que nos premia con su sintonía desde hace bastante tiempo. 3:08 p.m. Estábamos hablando de la Argentina-Inglaterra, un poco proyectándonos también a lo que puede ser el partido de la gran final del domingo. ¿Por qué? Porque de Argentina se habló mucho. De Argentina se habló mucho. Se habló del rendimiento, se habló de lo justo con lo que había ganado algunos partidos y no se mentía, y de los rivales, que no eran rivales de repente que asomaban como peligrosos para cualquier selección candidata a ser campeona del mundo. Eso en su momento se explicó. No tenía que ver con Argentina, sino con que ni Portugal ni Colombia, primero Colombia no pudo superar a Suiza, y Portugal pudo haber sido también el rival de Suiza, y pudo haberse encontrado con Argentina antes, y pudo no haber sido Cabo Verde, y tal vez ser España o Uruguay, que tampoco se dio, porque Cabo Verde terminó segundo en su grupo y por eso jugó contra Argentina, y que Argentina era uno de los primeros que jugaba con segundos y no con mejores terceros, ¿no? Entonces, en esas ecuaciones te encontraste y se encontró Argentina con los rivales que se encontró. Pero el segundo tiempo con Inglaterra hace que Argentina parezca como más peligrosa, ¿no? Para la final.
1: Sí, porque
0: deja esa sensación.
1: Sí, a ver, si Argentina ganaba ayer, como ha estado ganando a Suiza, a Egipto, decías, ¿qué final vamos a tener? Y ahora te digo que vamos a tener una tremenda final. Porque llega España jugando bien y Argentina terminándole jugándole bien a Inglaterra. O sea, vamos a tener, si Argentina sostiene lo que le hizo en el segundo tiempo, el primero no, el segundo tiempo Inglaterra, y España sostiene lo que ha hecho en los dos últimos partidos de jugar bien, partidazo el domingo. Partidazo el domingo.
2: Algunas curiosidades, ¿no? Perdón, va a ser la primera final del mundo entre dos equipos de habla hispana.
3: No.
2: Sí.
3: No.
2: ¿Cuándo?
3: Uruguay-Argentina 1930.
2: Ah, tienes razón.
0: Sí. Es la primera que se juega en un territorio que no, en el que no sea. No, es la primera.
2: O sea, desde 1930.
1: Es un libro abierto.
0: Es la primera de 12.
2: En 100 años, solamente dos finales de habla hispana.
0: Es la primera, de habla hispana que se juega.
1: Qué feo nombre.
0: Esto en un terreno en el que se habla inglés en la mayoría, ¿no?
2: Claro.
0: Pero el detalle creo era ese, ¿no?
2: Siempre ha sido.
0: Dos equipos de habla hispana.
2: Claro.
0: En un país.
2: Tienes razón, el 30 fue y acabó, como se entendían tan bien, acabó en una bronca descomunal. Monty de Argentina sale llorando de la cancha en el medio tiempo, que Argentina parcialmente ganaba 2-1 Uruguay, porque lo amenazan de muerte antes del partido, en el partido, y los que estaban al borde de la cancha, sabes que en el 30 se desbordó el estadio centenario.
3: Sí. O sea,
2: había gente en la tribuna, repleto, pero en la cancha había gente que no habían podido evitar que entre. Y gente anónima la amenazaba de muerte. Lo amenazaba de muerte a Monty. Monty va al vestuario, llora, contagia al equipo argentino.

0: Sí, más claro. Histórica de los mundiales,
1: claro.
0: No.
1: ¿Por qué? ¿Pero por qué?
2: Con la de Egipto, ¿no?
1: Con la de Egipto.
2: Pero este el rival,
1: no, claro,
3: este acá. Rival,
2: este otro rival
1: le sube el
2: precio. La distancia para llegar a una final.
1: La de Egipto fue la más achorada, entre comillas, en términos de que era 2-0.
0: Con la de Maracanazo.
1: Sí, claro. A ver, la de Egipto fue, perdía hasta el minuto 79.
2: 78, 79.
1: Le 2-0. Hizo 3 goles en 11 minutos. Eso no tiene comparación, nunca pasó en los mundiales. No. 3 goles.
0: Acá era el minuto 80, 84. Y el rival con Inglaterra, campeón del mundo.
1: 1-0.
0: No, pero con Inglaterra.
1: Pero era con Inglaterra y por semifinal. La distancia de pase a la final. Y es un clásico, no era una semifinal normal. Claro. Esta califica para poner en lo alto, alto.
4: Y además con asistencias de Messi, el gol de Enzo Fernández es un golazo.
1: Oye, por cierto, Arce de Maracaná.
4: Lautaro es buen cabezazo.
1: Ahora con esta clasificación argentina a la final, se convierte en un equipo que si la suma no la hago mal, mira, 30... 78, 86, 90, 2014, 22.
2: Es la séptima.
1: Es la séptima final de Argentina. Ya superó técnicamente a Brasil en finales.
2: Sí, porque Brasil tiene 6, porque no le cuentas el Maracaná, porque Maracaná técnicamente no fue final.
1: Técnicamente, yo se la cuento, ¿eh? Ya lo empató
2: yo
1: a Brasil.
2: Yo también.
1: Porque es una final.
2: Lo empató a Brasil. El único que lo supera es Alemania. Correcto, Alemania finales. Es el equipo que más finales tiene, pero como
1: ya Argentina
2: va,
1: superó a Brasil en finales, no en títulos, pero sí en finales.
2: Sí.
1: Y ya en el mapa de...
2: Bueno, es lo que dije al comienzo del programa, Argentina. Está cambiando eso, ¿no? Sí. Argentina está realmente, bueno, tiene 3 títulos mundiales, si gana el domingo tendría 4, se acerca 1 de Brasil, pero está teniendo como selección...
1: Si el fútbol brasileño...
2: Está haciendo más que Brasil hace 20 años.
1: Correcto, más allá de que... Brasil más está. Allá, pero espérate... A nivel clubes, Brasil tiene una economía diferente y te ganan la Libertadores caminando. A nivel selección, no. Brasil se olvidó. Y Argentina está metiéndose en la tercera final en 4 mundiales. ¿Estoy bien?
2: Sí, es que sigue 14, produciendo 22, 26, jugadores. ¿No? Sigue produciendo jugadores. Y claro, a nivel de clubes, sí, hay una cosa que te hace igualar o mejorar, y que es el dinero. A nivel de selecciones, la plata no cuenta. Es simplemente lo que tú has formado, lo que tú has producido en calidad de jugadores. Mira Francia. O sea, Francia está dominando Europa. Debería haber llegado a la final si no
0: y
2: fuera.
0: Y los equipos franceses
4: por ejemplo,
0: no.
4: Por ejemplo, Francia le ha sacado... Sí,
2: claro, PSG, ¿no?
4: Claro. Francia le ha sacado 7 cabezas de distancia, así como la de Jorge Rodríguez. 7 cabezas así, pero a Italia.
2: Por claro, cosa seria.
4: Por ejemplo, Italia.
0: Okay.
2: No, Italia está.
0: No, Italia está.
4: Por decirte,
0: en cuanto a selección está así.
4: En cuanto a selección... Porque la liga italiana, la Serie A, sí tiene nivel. Más que la francesa.
2: Pero
4: sí.
2: Mira...
4: Pero el nivel de selección Italia no
2: existe. El problema está, yo creo, y este es un otro paro de debate, que estas selecciones están perdiendo identidad de quiénes son. O sea, ¿cuándo Italia quiere salir jugando? Uruguay con Bielsa. Brasil con Ancelotti. Inglaterra cuando perdió el 86... acuérdate, Olerticochea le salvó sobre la línea y pelearon hasta el final, como lo Inglaterra ahora defendiendo.
0: La RPP de Chiqui quiere pausa. Hacemos la pausa y estamos de vuelta con más Fútbol como Cancha.

0: 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Te da la hora. 3 y 15. 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

0: 3 de la tarde con 19 minutos. Continuamos en Fútbol como Cancha. 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Se habla mucho de lo que mueve el fútbol y de lo que mueven las selecciones y de la mano con ello lo que mueven los países. Cuando una selección está en un buen momento, en este caso es un momento estelar, ¿no? Si lo vinculamos de repente con Perú, Perú cuando clasificó al Mundial, ¿no?, era toda una fiesta, la gente en las calles y todo. Bueno, el nivel de España y Argentina es un nivel de celebración de selección que se fue a la final del Mundial. Y ahí está. Así está, así fue la celebración en el Obelisco, ¿no? Aquel lugar
1: con lluvia
0: en el que siempre se juntan los... No creen en nadie. Aparte, en Buenos Aires llueve, ¿no?, regularmente, entonces...
1: En el invierno más
2: tarde. Ayer hizo 5 grados. Iluminado el Obelisco. ¿Eh?
0: Para la gente que nos sigue en la tele.
1: Hizo 5 grados ayer en Buenos Aires.
0: Para la gente que nos sigue en la tele y en el YouTube, estamos con imágenes de celebración de Argentina en el Obelisco. Para la gente que nos escucha en la radio, de repente están escuchando ahí algo de alboroto, es la celebración multitudinaria.
1: Cerraron la 9 de julio, la avenida más ancha del mundo. Sí. Cerraron todas las varias cuadras de la 9 de julio y ahí la gente fue a celebrar. Es que para ellos fue como ganar una final.
0: Pobre la tienda de comida rápida que está ahí en el Obelisco, ¿no? Esa tienda siempre cobra, ¿no?
1: Sí, y tuitea. Y no es solamente acceso a la final, que como tal ya es suficiente, sino que fue en el Clásico con Inglaterra. Ha habido una celebración increíble. Es como una final. Es como una final. Como claro. Una final, y aunque pierdan la final, creo que igual van a recordar para siempre.
0: Bueno, y ahora nos vamos hasta Europa. ¿Esto es en Madrid? ¿En Barcelona? ¿Dónde es? ¿En Madrid?
1: Madrid.
0: En Madrid. En Madrid, los españoles, al ritmo de Cucurella. ¿Cómo se llama ese lugar?
1: Esta es la Puerta del Sol.
0: La Puerta del Sol. Ahí estuve. Ahí estuve. Hay un montón de gente que te vende cosas y todo.
1: Sí, sí, sí. Migrantes, un montón.
0: Sí, te quieren chorear también. Sí, sí, sí. Claro. No, sí, es bravo.
1: Están en la calle, sí.
2: Usted que está del otro lado.
0: Sí. Y ahora, el traslado a los vestuarios. Vestuario de Argentina, así fue. Súbele.

0: vestuario de España. Algo más chill, como dicen los chicos, ¿no? Sí, ¿no? Claro.
1: Es distinto también.
0: Por eso, sí, pero está bien.
1: El europeo es más frío, ¿no?
2: Depende que europeo, pero bueno, los españoles
0: depende cómo se. Claro, y aparte, España le ganó tranquilo a Francia. Argentina remontó y era contra los ingleses y todo, ¿no? Es,
2: sí, tal cual.
0: ¿No? Es una efervescencia. Y la gente en la calle, en las calles de la Argentina, ¿no? Siguen celebrando el paso a la final.
3: La celebración es distinta cuando lo ganas como Argentina a cuando...
0: ¿A qué rival?
3: Igual celebra, o sea, porque celebra lo que hizo España contra Francia, fue extraordinario. Maniató, lo hizo ver como un equipo común y corriente a Francia. Pero el momento ya cuando finaliza el partido y lo celebras es absolutamente distinto. Distinto, con esa euforia, con el drama que terminó el partido con Inglaterra, olvídate. No tiene mucha comparación. Pero
1: siempre
3: igual.
1: Cuando a Argentina le va bien en el Mundial o a un equipo argentino le va bien en la Copa Libertadores, siempre se van al Obelisco, ¿no? Ese es el lugar, sí, claro. De junte, ¿no? Acá nosotros tenemos algún lugar.
0: Parque Kennedy.
3: Parque Kennedy.
2: ¿No? Primero, sí, que ganar, ¿no?
3: Era la esquina,
1: no, primero que ganar.
2: Primero que ganar algo para.
0: No, pero por lugar.
1: Exacto, antes era la esquina de la televisión. La esquina de la televisión, de ¿te acuerdas?
2: Sí.
0: Alejandro Equipa Tirado, fue, ¿no?
2: Sí, ese era
1: Alejandro Tirado. Claro, Alejandro Tirado.
0: ¿No?
2: Arequipa.
1: Mariano Carranza, creo.
3: Mariano Carranza, no es. Mariano Carranza es el 4.
0: Claro.
1: Ya, pero esa calle.
0: Esa calle es Alejandro Tirado.
3: ¿Qué es Panamericana?
1: Alejandro Tirado.
0: Es Alejandro Tirado.
1: Claro, era la esquina de la televisión, ahí se juntaban todos.
3: La esquina de la televisión.
0: Claro, pero lo que decía era eso. No, o sea, Perú vivió algo parecido con un logro menor, ¿no? O sea, clasificación al Mundial, la gente salía a la calle y todo. Clasificación al Mundial. Cada uno al nivel de lo que puede conseguir. Y en el caso de Argentina y de España, ellos están celebrando clasificar a la final del Mundial. En Bangladesh, en este momento es en la pantalla locura, de RPP.
3: Bangladesh es una locura.
0: Ellos son hinchas de Messi.
3: Todos.
0: Claro. Pero es hincha de Messi. Claro, así estaban acá ayer, pero gritando el gol de Inglaterra. Así se les veía.
3: Es Mariano Carranza.
0: Mariano Carranza.
3: Mariano Carranza. La siguiente esquina es Alejandro Tirado, donde estaba RPP antes.
1: Claro. Alejandro Tirado es donde es Cuba.
3: Sí, se convierte en Cuba.
0: Cuba. Claro. Está bien. Mariano Carranza con Arequipa, entonces.
1: Claro.
0: Ya, Bangladesh era esto. A la gente, el cuarto piso, la oficina de deportes de RPP, salvo honrosas excepciones, era más o menos así, pero con el gol de Inglaterra.
3: Estaba dividido. Arriba había, no, había, había, había
1: seguramente
3: tres,
1: Blanquechine quería que gane Inglaterra.
3: Habían tres o cuatro.
1: Vivian Bipoli quería que gane Inglaterra.
3: La única diferencia es que quienes no teníamos. Celebramos el fútbol, Blanco. Estábamos sentados, tranquilos. Y los otros emitían gemidos. Sí, gritaban.
1: El otro vive en Mancomarca y quiere que gane Inglaterra, no seas malo.
3: Pero sí, bueno, y respecto a que algún día veremos esto, en esa instancia, no creo que en nuestras vidas veremos a Perú en una situación así. No, lamentablemente no. Yo creo que difícil ver a Perú, ni siquiera en la época dorada, ni con Cubillas, Sotil
1: y Juan Carlos.
3: Ver voltear un partido así.
0: Pero escúchame, el partido.
3: No, está en nuestra
0: ¿cómo,
3: sangre.
0: ¿Cómo fue cuando Perú le ganó?
3: No jugar bien.
0: Pero ¿cómo fue cuando Perú le ganó? Cuando Perú le ganó el partido de Escocia, ¿cómo fue? Lima. ¿Normal?
3: No, todo el mundo
2: a la calle. Que fue un festejo gigante.
3: No, pero esta instancia.
0: No va a pasar, pues.
3: Y no estamos perdiendo, faltando 5 minutos.
0: Pero por eso, yo me estoy abrazando. Por eso, yo me estoy abrazando a nuestra realidad. O sea, yo no soy pretencioso. O sea, yo no digo, así va a ser en algunos. No. Pero como cuando Perú ganó en un mundial, ¿cómo fue? O sea, Perú ganó en un mundial con expectativa.
1: Yo me acuerdo
0: cuando le ganó Australia, ya estaba eliminado. Pero cuando le ganó Escocia,
1: cuando le ganó Escocia, sacaban ollas y todo, toda la calle calladito. Y cuando ganó Perú salían todos.
2: Mira, Perú tiene. Perú tiene.
1: El Datsu.
2: Perú tiene. Los Hillman. Tiene dos partidos históricos de Perú. O sea, en otras palabras, no quiero minimizar ya, pero tenemos dos partidos. Vivimos de dos. De Perú-Bulgaria, que perdíamos 2-0 y acabamos ganando 3-2, y del Perú-Escocia. Después, cualquier otra victoria no tiene la resonancia de aquellas dos.
1: No, yo te digo una.
2: Solamente, ¿cuál?
1: Yo te digo una que yo tenía 11 años.
2: No me digas que Perú-Irán, ¿ah?
1: No. Tenía 11.
2: No me digas que Perú-Marruecos.
1: No. Tenía 11 años y recuerdo claramente que mi padre me subió al auto y fue una fiesta, el óvalo de Miraflores, la avenida Arequipa, todo el mundo con su bandera en las ventanas, en los pocos edificios que había, cuando Perú le ganó a Uruguay en el centenario,
2: claro.
1: 2-1,
2: pero no
1: fue el mundial.
3: No es un mundial, no es un mundial. Sí, mundial. Era eliminatorio. Ah,
1: bueno, pero ese
2: yo fui ese día, yo fui ese día al Parque Kennedy.
1: Sí,
2: en el viejo Toyota
1: de tu padre.
2: De mi viejo, sí.
1: Sí. Dime tú, si no fue impresionante.
2: Sí, impresionante.
1: Impresionante. Sí. Ganarle Uruguay allá y con el árbitro en contra, con el gol de Vitorino, que fue mano y que en realidad debió invalidarse. Le teníamos bronca al Pifilo. Pifilo fue el árbitro.
2: No, era Silvano.
1: Silvano.
3: Sí, sí, no.
2: Un chileno.
1: Silvano. Un amigo que se llamaba Silvano también.
3: Todo el Perú salió a la calle. Cuando todo el mundo salió a la calle fue en la clasificación. El 0-0 en Lima con Uruguay. Ahí sí. Cuando finalmente clasificamos de España, era y la gente de la noche, yo acuerdo con el Volkswagen de mi padre, también nos fuimos toda la familia a la esquina de la televisión y la avenida Arequipa era.
0: Bueno, el día que Perú clasificó al Mundial de Rusia, yo me fui caminando del estadio hasta Latina. Sí. Del Estadio Nacional hasta Latina.
3: Latón. Pero a
1: ¿y no sentiste cansancio?
0: No, claro. Porque la gente me daba chela.
1: El mundial,
3: fue increíble.
0: Una chela.
3: Sí, fue increíble.
1: Yo tomé una chela.
0: Así, caminando. Sí. Me tomé 12 de las caminando hasta la calle.
3: Es la última gran emoción, ¿no? En 2017.
0: Todo el mundo estaba feliz.
3: Además, ha habido triunfos, ¿no? Copa América del 19, donde se le ganó a Chile 3-0, pero claro. No es igual. No igual que clasificar al mundial. Sí.
0: Para nosotros, ¿no?
3: Sí.
0: Para nosotros, ¿cierto? Para la gente. Pues la gente va a decir, Perú, ¿qué están hablando? Estos han ido a la final.
2: Perú lo va a vivir alguna vez.
3: Para nosotros, si vuelve al mundial. El mundial es como para los argentinos ganar. Claro.
2: Final. Mira, olvídate del resultado final del mundial. Si Perú va al mundial, va a integrar un grupo. En ese grupo, vamos a suponer que no clasifiquemos, ¿ya? Pero si, por ejemplo, en el partido del debut le ganamos a un rival pintado. Obviamente se paraliza el país.
1: Si le ganábamos a Francia en el Rusia 2018, sí. Por ejemplo, claro. Mira, Martín Arredondo me pregunta, no me acuerdo, yo estaba en el colegio, ¿el empate de Perú a Italia en el Mundial se celebró en las calles?
3: ¿El 82?
0: ¿Qué se viene a hacer el chivolo Arredondo?
1: Un día particular en la mañana, porque yo estaba en el colegio.
2: Era colegio.
0: Arredondo, es tu programa.
1: Yo me acuerdo que con un amigo rompimos una ventana en el colegio, celebrando el empate, gol de Panadero.
0: Qué barbaridad.
3: Ese gol del Panadero es el último párrafo de mi libro La Fe de Ayer, todavía en librería.
2: Maña, y una cosa puedo decir. Ese gol de Panadero es el último gol gritado con sentido en un mundial, porque el siguiente gol sería el de La Rosa en la goleada
0: gol polaco.
2: Y lo siguiente fue contra Australia, que ya no valía ya.
3: Sí. El último gol gritado,
2: que lo gritó a morir, pero bueno, por un tema de que
1: valía más
2: el último gol gritado por el Perú fue el de Panadero Díaz.
3: Eso cierra mi libro, pues.
0: No vamos a la pausa.
2: Eso cierra con ese gol. Es el último.
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4: 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Te da la hora.
9: 3 y 33.
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13: El ministro de Comercio Exterior y Turismo, Bertín Gómez, estimó que durante el feriado largo por fiestas patrias, aproximadamente 1.900.000 peruanos se desplazarán por turismo interno, lo que generaría un movimiento económico aproximado de 254 millones de dólares. La presidenta electa Keiko Fujimori acudió a Palacio de Gobierno para reunirse con el presidente José María Balcázar, cita en la cual dialogaron sobre el desarrollo del proceso de transferencia de gobierno con el propósito de asegurar una transición ordenada, transparente y responsable. El nuevo aeropuerto internacional Jorge Chávez ha movilizado a más de 26 millones de personas en más de un año de funcionamiento, según una firma especializada en análisis aeronáutico. La Fiscalía de Lima Norte inició una investigación preliminar contra los que resulten responsables de la presunta comisión del delito de homicidio culposo agravado en perjuicio de un ciudadano que fue atropellado en inmediaciones de las avenidas Universitaria y Retablo en Comas. El ministro de Salud, Juan Carlos Velasco, inició en Tumbes la vacunación contra el virus respiratorio sincitial y la aplicación del anticuerpo monoclonal para proteger a gestantes y bebés. El domingo 19 de julio se celebra el Día del Pollo a la Brasa, que continúa consolidándose como uno de los platos favoritos de los peruanos y uno de los principales impulsores de la categoría delivery. RPP te recuerda, circular sin placas de rodaje o sin el permiso correspondiente es una infracción muy grave, sancionada con 660 soles de multa.
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14: A esta hora, Piura registra 32 grados y en la noche bajará a 27. Cusco presenta 20 grados y en la noche descenderá a 12. Mientras que en Apurímac se registra 25 grados, se espera un cielo parcialmente nublado.
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9: 3 y 37.

0: 3 de la tarde con 38 minutos. Continuamos en Fútbol como Cancha. 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Usa Bextron. 3 de la tarde con 39 minutos. ¿Qué dijo Leo Messi? Porque él es el hombre del mundial y ayer fue el hombre de la selección argentina. Más allá de los goles de Lautaro y Enzo Fernández, es Messi siempre en torno a quien gira la máquina de la selección argentina.
1: ¿Asiste los dos goles?
0: Sí, claro.
1: ¿Asiste los dos goles?
0: Claro.
2: Es el jugador con más asistencias en la historia de los mundiales.
0: Sí, señor. Esto dijo Leo Messi.
1: Increíble.
3: Sí, hoy la verdad que era un partido muy, muy físico, porque ellos eran un equipo físico que tiene pata, que a la contra hacía daño, que tiene uno contra uno, que eran intensos, pero nosotros sabíamos que si teníamos alguna posibilidad o teníamos mucha posibilidad era de la manera que lo hacemos siempre, con fútbol, jugando y demostrando lo que venimos demostrando durante todo este tiempo, la quinta final que va a jugar este grupo seguida, una final del mundo otra vez seguida, venimos siendo los mejores durante los últimos 4 años, duela quien le duele, diga lo que le diga, y hoy una vez más demostramos que todo lo que conseguimos lo hacemos dentro de la cancha, que nadie nos regala nada y nos volvemos a meter entre los dos mejores. Creo que es algo que muy pocas selecciones hicieron. Y que nada, es increíble, y en lo personal jugar 3 finales del mundo también es una locura, una emoción muy grande y nada, que también, como siempre digo y repito, que lo voy a valorar y a darle mucho más importancia cuando todo esto pase hoy, la emoción y todo hace que no pensemos y que vayamos por lo que viene y preparando ya la final contra España.
0: 3 de la tarde con 41 minutos. Ahí estaba la palabra. Espérate. Ahí estaba la palabra de Leo Messi al final del partido. Leo Messi, campeón del mundo. Leo Messi, ganador de balones de oro. Leo Messi, que va a jugar la final el domingo.
2: Tercera final de
0: contra.
1: Se para y habla. Se para y habla, Leo Messi. Se para y habla. Llega la selección de perdedores. Puedes hablar con audífonos. No escuchan nada, pero con tal de decirle a la prensa que no hablan.
0: No, y le han dicho de todo. En este mundial le han dicho que la FIFA lo favorece, que los árbitros están a favor de él, que a él no le cobran nada. Igual se para.
1: Goicochea, para. No hablo. Goicochea. Messi hablando. O sea, Dios mío. Acá hay que llamar a los jefes de prensa para que te den a Valera. Para que te den a un jugador de Alianza. Para que te den a un jugador de Cristal. A los jefes de prensa para que hablen los jugadores. Y Messi se detiene. Una locura. No, somos novenos en Sudamérica y estamos con eso. Novenos. Y si tienen que hablar, hablan en un banner. Todo chorreado de grasa. Se cae el banner. Un desastre. Mamita querida, de verdad es un desastre.
0: Bueno, podemos hablar de lo que declaró Messi también.
1: No, estoy harto, de verdad, en serio. Somos novenos en Sudamérica y venimos con exquisiteces. En el Brasileirao termina el partido y los periodistas entran a entrevistar a los jugadores de radio. Acá no. En el Perú somos novenos de Sudamérica. Novenos.
4: y no permiten a la radio
5: también,
4: con derecho.
5: También tiene, yo coincido en todo lo que tú dices. A la radio te acompaño. Con te acompaño en todo lo que dices.
4: A la radio con derechos, pero... a la radio con derechos, como es RPP, no te dejan entrar a la cancha a entrevistar. Te cierran con candado. Como...
0: No, no te dan cabina en un estadio porque dicen que es por sorteo. Y... Pero bueno.
4: Es una locura.
0: Bueno, lo...
5: Yo sí. Te acompaño a muerte en lo que
6: dices. Todavía quieres que vuelva también a la Liga 1, ¿sí ves?
4: También. No, pero es nuestro campeonato. Que quiero
5: sacar. Te acompaño a muerte en lo que hablas, pero también es verdad que tiene mucho que ver la ola positiva y negativa. Por ejemplo, cuando Perú le iba bien y ganaba, se paran a hablar. Siempre. Argentina, cuando le iba mal y perdía,
4: pero lo mejor era
5: más complicado.
4: Pero lo mejor
5: que
4: es hablar en la derrota.
5: Está bien. Está bien. No, está bien. Yo te, escúchame, parto diciendo que te acompaño en todo lo que dices y está muy bien. Hay una predisposición que es mayor allá que acá, de todas maneras. Pero cuando Perú ganaba, se paraban y hablaban porque habían ganado y tenían una distensión hacia el micrófono. Argentina mismo, cuando perdía las finales que perdió, tampoco se paraban a hablar mucho.
6: Sí, o sea, se paran porque, ver, claro, porque los periodistas están elogiándolos porque están ganando. Y yo creo que muchas veces aquí lo que pasa es que no se paran porque dicen, bueno, el periodismo está en contra mía porque, bueno, porque tenemos que criticar muchas veces cuando no hacen la cosa bien.
4: ¿No te acuerdas lo que me dijo Peña a mí? Contigo no hablo porque tú estás en contra o me critica.
6: No apoyas.
4: No apoyas. Imagínate.
6: Sí, bueno, es relativo. Lo cierto es que hay una tendencia... Hay una tendencia aquí a no a,
0: no, y entras
6: a limitar. A
0: escúchame,
6: limitar.
0: No, y entras a ver el entrenamiento.
6: A limitar.
0: O sea, a grabar el entrenamiento un ratito.
6: Sí, están obligados.
0: Argentina, por, está, de España.
6: Está, es una obligación también por pero FIFA.
0: Deberían, ¿no? Deberían también, debería también pasar, bueno, en otras instancias, ¿no?
6: Sí, o sea, sí,
0: si,
6: no,
0: acá, cada, si España, Portugal, que, Argentina.
6: Lo que pasa es que, hay, que FIFA tiene un control mayor sobre todo eso y un orden establece sobre eso. Entonces, acá cada club. Decide
0: establecer el orden.
6: Decide cuando. No, la liga es la que tiene que establecer, obligar a los clubes a tener un acceso de prensa a determinados momentos. No te digo que vamos a entrar todo el rato a ver cómo para el equipo.
0: Claro,
6: pero
0: claro,
6: 20 porque, minutos cuando se está moviendo y haciendo calentamiento.
0: Es
6: ¿no?
0: lo que yo decía el otro día. Así como te adaptas y dices, no, en cuanto a reglas de arbitraje, tienen que hacerse. Estamos siguiendo la línea de FIFA. Bueno, en todo, pues. También en este orden, también. Sigue la línea. Sigue la línea del orden. A mí me parece muy bien, por ejemplo, cuando dicen, oye, ¿sabes qué? No puedes grabar imágenes porque hay un canal con derechos. Me parece muy bien.
6: Sí.
0: Me parece muy bien. Eso también pasa en, sí, también pasa en los mundiales. Y me parece bien, porque por algo alguien paga derechos. Pero después hay cuestiones que tendrían que ir mejorando. Y entiendo, y espero, aspiro a que lleguemos a ese nivel de, ¿no? de mejora para poder ir adaptándonos desde distintos escenarios a la élite del fútbol. Vamos a la pausa y estamos de vuelta. Dale.
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5: Un día como hoy, 16 de julio, 1872. Nace el noruego Roald Amundsen, explorador polar famoso por ser el primero en alcanzar el Polo Sur y otras hazañas. 1992. Sendero Luminoso hace estallar un coche bomba en la calle Tarata, en Miraflores, dejando 25 muertos, más de 150 heridos, 5 desaparecidos y al país entero conmocionado. 2003. Fallece la cantante Celia Cruz, dueña de la voz más famosa en la historia de la salsa, que en vida fue cantante de la Sonora Matancera y tuvo una exitosa carrera de más de 60 años. 16 de julio, un día como hoy.
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1: Con 50 minutos estamos listos para elegir al jugador que se puso por encima de todo. 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
1: Entonces no puede ser, sí puede ser Messi.
2: No, podría ser Leo Messi, pero te voy a dar a Lautaro. Lautaro Martínez, que los partidos, ha entrado en los dos partidos últimos de Argentina y ha marcado gol y el gol decisivo que se van a acordar por el resto de su vida. Okay. Lautaro Martínez.
1: Es de los dos finalistas, porque son dos semifinales y no hemos tenido la oportunidad de elegir al jugador que se pone por encima de todo.
2: Bueno,
1: uno de los dos.
2: Entonces voy con Rodri.
1: Rodri
2: está jugando maravillosamente bien.
1: De las semifinales, el jugador que se puso por encima de todo. Alan Díez.
3: De las semifinales, Rodri de España.
1: No, uno nomás. Uno, o de España, o de Argentina,
2: claro,
1: o de.
2: Uno,
1: solo un jugador.
3: Entonces de Argentina voy a escoger yo el primer tiempo de Simeone.
1: No, un jugador de las dos semifinales. ¿De qué parte? Que por un tiempo, Simeone, por todo. Sí, ya. Para Alan
3: Díaz. Entonces escojo a Rodri, pero no.
1: Ya. Pedro García, tú sí entendiste, creo, la dinámica, sí. ¿No?
4: Yo elijo a Enzo Fernández porque destrabó el partido.
1: Excelente. Sí,
3: excelente.
1: Bueno, el jugador que se puso por encima de todo es Enzo Fernández. Hoy destacamos a Enzo Fernández porque apareció cuando el partido más lo necesitaba y demostró que el talento importa. 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
1: 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Y la gente que nos sigue en la tele y en el YouTube está viendo que tengo en mis manos la camiseta de Francia. Hermosa camiseta de la selección de Francia que hoy se va en tres en cancha. Hoy en tres en cancha se va la camiseta de Francia.
3: Esta es mía, que me regaló ayer el Kraken.
1: Alan Díez tiene en sus manos la camiseta de España.
4: ¿Puedo verla?
1: Que ayer Mario Pinedo dijo que le iba a obsequiar. Sí. No sé si ya se la obsequió.
3: Sí, es mía ya. Me la regaló. Gracias, Mario.
1: Pero bueno.
2: Es linda también esa.
3: Sí, hermosa. Esta es hermosa.
1: Y cerca de la ubicación de Alan Díez, que está embelesado con la camiseta de España, está la pelota del Mundial. La trionda.
3: La caja está ahí, man.
1: Ey, no. Está ahí. No, déjala ahí nomás.
2: La base, sí. Quiere,
1: la pelota oficial del Mundial se va cuando.
2: Se está al revés.
1: La pelota del Mundial se va mañana. A ver, en tres en cancha.
3: Trionda, señor.
1: Cuando termina. Pelotita. Cuando termina fútbol como cancha, usted se desconecta del YouTube de RPP. O sea, se desconecta. Sale del YouTube de RPP, ingresa 4 y 5, ¿no? 4 y 5, ingresa al YouTube de RPP y busca 3 en cancha. Hoy regalamos la camiseta oficial de la selección de Francia. Hermosa camiseta, le digo. Y mañana, la pelota oficial del Mundial. Así que, más, por supuesto, el análisis de los compañeros, ¿no? Y una conversación distendida, descontracturada, ¿no? Con lo último del Mundial, con el arranque del Clausura. ¿Quiénes están hoy?
2: Mañana.
1: No saben quiénes están.
3: ¿Qué tal el acabado del gallo?
1: Diego Figueroa, Jean Martín Dueñas y Pedro Goñi.
3: Acabado, en serio.
1: Pedro Goñi, que ha prometido traer algo de New York para los seguidores.
3: ¿Me has tocado el gallo? Mira. El gallito.
1: El gallito está en la camiseta, no hay por qué tocártelo.
3: No, mira.
1: Seas malcriado. No
3: el
1: seas
3: de la camiseta, el de la
1: No seas irrespetuoso. No, tú has dicho una. No.
3: Ya sabes que estoy
1: Es la camiseta de Francia.
3: Ya pues.
1: El gallito de Francia. No me has tocado
3: pero
1: el gallito.
3: Toca,
1: no te
3: mira.
1: Quieras hacer el bacán conmigo.
2: ¿Cómo es esa canción? Rácata pun chin chin el gallo.
1: Óigame. Señor Techo, ¿qué nos recomienda ahora nuestra llegada a New York? Que trabaje, me va a decir, ya yo sé, pero vamos a trabajar, pero además, o sea.
3: Gracias a Dios no hay enlaces.
2: No hables mucho porque ya
1: no es idea.
2: Se les ocurre. A ver, si es la primera oportunidad que van a estar en Manhattan, es el centro del mundo.
1: Manhattan. Me encanta.
2: Recomiendo que van a tener poco tiempo. Yo recomiendo que aprovechen el sábado en la tarde, noche, para también partir con los hinchas que seguramente estarán en Times Square.
1: ¿En dónde?
2: Times Square.
1: Es en la noche más bacán, ¿no?
2: En la noche con
1: más
2: las
1: bacán,
2: luces.
1: Con las luces, 42, todos los edificios, ¿ve?
2: La calle 42 con Broadway.
3: En New Jersey.
1: Bacán, ¿ve?
3: En New Jersey.
2: No, señor, en Nueva York.
3: Manhattan.
2: No, Nueva Jersey.
1: Y puedo,
2: solo para ir al partido.
1: ¿Y puedo ir a Brooklyn?
2: Muy lejos para estar. No,
1: o al Bronx.
2: Mucho tiempo. No te va a dar el tiempo para ir. Y eso es, amerita otro viaje.
1: Ya, bueno.
2: Iremos
1: ya
2: con RPP cuando juegue la selección.
1: Muy bien, gracias.
2: Sí. Y si pueden, súbanse al Empire State.
1: ¿A cuál?
2: Al Empire State. Al edificio.
1: Sí, claro.
2: Que fue construido en 1934. Y era el más alto del mundo hasta que después...
1: ¿Usted estuvo ahí?
2: Gemelas, sí, sí.
1: ¿Usted estuvo ahí?
2: Y pueden tomarse una foto.
1: ¿Es gratis?
2: No, nada es gratis en Estados Unidos.
1: No, porque el taxi nos va a costar. Hemos consultado en Uber.
2: Subir
1: el taxi, $360 del aeropuerto donde estamos.
2: Subir al último piso del Empire State que debe costar $30-$40 por persona.
3: Yo mismo.
1: Sí. No sé, además que Alan tiene que pagar para subir.
2: Rockefeller Center también. ¿Has visto en las películas como mi
3: ahí
2: pobre?
3: Ahí sí.
2: ¿Qué cosa?
3: Nadie dice nada.
1: Pero porque estoy...
3: Pues, sé lo que ha dicho, ¿no?
1: Que tienes que pagar para subir. Aquí acaba de decir Ortecho que tienes que pagar para subir al cual...
2: Al Empire State.
1: Tienes que pagar para subir. Estoy diciendo algo equivocado.
3: ¿Cuánto está? ¿$30?
2: Debe estar, no sé. Hace mil años.
1: $30 subes. En Nueva York, claro.
2: Es decir, vayan a Rockefeller. ¿Se ha visto mi pobre angelito? Está el árbol de Navidad y eso. Ahí.
4: Oye, no me acuerdo muy bien una cosa.
1: Están hablando entre gente que conoce New York.
4: ¿Qué hay entre la quinta y la 42? O sea, en...
2: Va a la quinta avenida también.
4: Claro.
2: Bueno, la 42 es que cruza, pues.
4: Claro.
2: O sea, la 42 va de este a oeste salsa, y la quinta va de sur.
1: Claro.
4: Ese es el cruce de la zona del... Digamos, la zona de...
2: Sí, Midtown, al medio.
1: Pero, sí, claro. Para la gente, una cuadra de esas es cuánto, no es como acá 100 metros.
2: Son cuadras largas. Es
1: que, la cuadres, pero
4: es que tienes para dónde, para donde mires es bacán. Donde mires te atrapa la mirada.
1: Sí.
4: Todo es una, esa es que no lo puedes
2: mirar
4: de la
2: vez en cuando, porque te vas a chocar porque estás caminando mirando el cielo.
4: Camina con cuidado.
1: Ahí se dan cuenta que somos turistas, ¿no?
4: No, porque todos son
1: todo el mundo mira.
4: Hay gente de todo el mundo ahí.
1: No, pero el que vive ahí.
2: Ahora,
4: escúchame, nadie te va a ver.
2: Sí, nadie,
4: decir,
2: nadie,
4: tú
2: nadie
4: puedes
2: te va
4: ir
2: a hacer
4: pintado
2: caso.
4: De verde
2: sí.
4: Con un
2: nadie te va a hacer caso.
4: Vestido de Nerón, si quieres, ¿no? Calato.
2: Nerón.
4: Y o sea, nadie va a volver a verte.
1: Pedro, no te permito.
4: No,
1: o sea, ¿tú quieres que yo vaya en paños menores?
4: Tú siéntate en un café y ve la gente pasar. Vas a ver...
1: En un café.
4: Vas a ver las...
2: No, sí, sí, las cosas más extrañas.
4: Más extrañas
2: y,
4: de
2: más
4: tu
2: extraña,
4: vida.
2: Y nadie... Y gente
4: si
2: leyendo
4: tú,
2: la Biblia.
4: Claro, si tú te esforzaras por ser visto, no te ven.
2: No.
4: Te disfrazas, vas a ver a Superman caminando.
1: Sí,
4: un
1: hermoso,
4: Superman
1: sí,
4: que,
1: quiero eso.
4: Que actúa de Superman.
2: Sientes,
4: vas a ver un hombre araña,
2: sientes,
4: de hombre araña.
2: Es algo que, sobre todo ustedes dos, que salen a la calle, vas a sentir lo que es de verdaderamente ser anónimo. Incógnito.
1: Hermoso,
4: nadie te va a ver, ¿no? Así quieras.
2: Sí, puedes hacer lo que sea.
4: De hecho, cuando vayamos a la pausa, te voy a contar una cosa que yo vi, que es lo más alucinante que he visto en mi vida.
3: O sea, no, ya terminamos ya.
1: Sí, ya no. Cuando
4: termine el programa, te voy a contar una cosa.
2: Vas a tener que caminar, ¿eh?
4: Sacar tu línea.
3: Yo camino todos los días.
2: No, te has quejado en México que caminaste mucho,
4: Oye, una pregunta.
3: Una cosa es caminar 5 kilómetros, 14 kilómetros, es abusivo.
2: Antes de tu pregunta, repito, te cuento historia así rápida. Fue una pelea de Maicelo con Quique Pérez y mi amigo Paiva, Rodríguez Larraín. Y Quique Pérez no está acostumbrado a caminar, que en paz descanse mi amigo, mi querido Quique. No está acostumbrado a caminar, no le gusta caminar. Y caminaba despacio. En Nueva York no puedes caminar despacio. Tienes que ir rápido.
4: Se atropella.
2: Y caminábamos y se retrasaba. Y él nos retrasaba, porque estábamos caminando, y lo veíamos a dos cuadras. Quique caminaba despacito y se acerca y le dice, Paiva, le dice, oye, hermano, tú caminas tan despacio, el único que camina más despacio que tú es Michael Jackson, y porque va para atrás.
4: Oye, una cosa.
2: Un abrazo, Paivita.
4: No me acuerdo mucho. ¿El puente de Brooklyn a cuándo queda ahí?
2: Puente de Brooklyn, claro, está en downtown.
4: O sea
2: tiene que ir, sí, tiene tomas el subway en media hora.
4: Vale la pena. ¿No? ¿No crees?
2: Sí.
4: Quiere ver el puente luminoso.
2: Sí, yo conozco el downtown. Cuatro cosas. Ya te trataré.
3: Una consulta.
2: Tienes de las básicas, así. Lo,
3: sí.
4: Mañana.
2: Cuatro cosas.
3: ¿De Puente Nuevo a Benavides cuánto hay?
4: No sé.
3: ¿Están hablando de Estados Unidos?
4: Puente de Brooklyn.
2: ¿Dónde vas a ir?
4: Que mirarlo y abandonarte a la vista del puente de Brooklyn. Qué hermoso puente, qué linda vista.
2: Hermoso.
4: De noche, ¿no?
3: Ya, vamos a ir a todos lados.
4: ¿Vas con el pretexto de comer algo? ¿Vas a un lugar cercano a la ribera del río?
3: Algo conoceremos.
1: A la gente, gracias. Nos encontramos mañana. Mañana ya hay arranque de clausura de la Liga 1. A las 10 de la noche nos encontramos en Vamos a Salvar. Ahora, lo que tiene que hacer ahora es desconectarse del YouTube de RPP. y a las 4 y 5 ingresar al YouTube de RPP buscando 3 en cancha. Hoy regalamos la camiseta oficial de la selección de Francia. Linda camiseta que se va hoy en 3 en cancha. Que estén muy bien. Gracias. Chau.
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2: Son las 4:01. 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
3: La presidenta electa Keiko Fujimori se reunió en Palacio de Gobierno con el mandatario José María Balcaza, tras lo cual resaltó que la reunión con el actual jefe de Estado fue de respeto y cordialidad más allá de sus diferencias ideológicas. El ministro de Trabajo, Flavio Cruz, aseguró que no está en la agenda del gobierno un posible indulto al expresidente Pedro Castillo.
4: Ayer tuvimos Consejo de Ministros y en ningún caso se tocó el tema. No está en la agenda, ni siquiera entre los rumores. Así que yo no sé por dónde el tema a veces parece decir a que se pone en la agenda, ¿no?, del país. No, ese no está el tema. Al menos en términos formales, como le digo, ayer en Consejo no se habló nada de eso.
3: El ministro de Comercio Exterior y Turismo, Bertín Gómez, estimó que durante el próximo feriado largo por fiestas patrias, aproximadamente 1.900.000 peruanos se desplazarán por turismo interno.
5: Se ha estimado que más o menos 1.900.000 peruanos se estarían desplazando por turismo, lo que nos dejaría en divisas aproximadamente 254 millones de dólares y es un estimado de 547 soles por cada persona que se desplace.
3: En diálogo con RPP, el comandante FAB Fabricio Tesei afirmó que continúan con la búsqueda de los montañistas desaparecidos en el Nevado Huascarán en la región Ancash.
6: La Fuerza Aérea tiene una tarea fija, que es encontrar a las personas desaparecidas, y nosotros no nos limita el tiempo, ¿no?
7: Okay.
6: Vamos a realizar todos los esfuerzos, el tiempo que sea necesario para encontrar a las personas desaparecidas con toda la ayuda de la tecnología.
3: El Ministerio de Comercio Exterior y Turismo y PROM Perú entregaron la licencia de uso de la marca Perú a las 14 localidades del país reconocidas como Pueblos con Encanto, iniciativa que fortalecerá su posicionamiento como destinos turísticos competitivos, contribuyendo a dinamizar las economías locales y promover la riqueza cultural y natural del país. Estados Unidos expresó su apoyo a la agenda conjunta entre la Asamblea Nacional del 2015 y el gobierno interino de Venezuela, cuyo objetivo es avanzar en la estabilidad, la democracia y la recuperación nacional, según informó el secretario de Estado norteamericano Marco Rubio. 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
8: Temperaturas.
9: En este momento Pucallpa tiene 32 grados y en la noche la temperatura será de 28. Arequipa presenta 22 grados, para la noche disminuirá a 16. Además, en Huancavelica se reporta 12 grados, se espera un cielo parcialmente nublado.
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11: El precio del dólar es de 3 soles con 39 céntimos de acuerdo con el Banco Central de Reserva del Perú. En el mercado paralelo, el tipo de cambio es de 3 soles con 38 céntimos para la compra y de 3 soles con 40 céntimos para la venta.
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0: que vive el Perú, señores. Soy Mañuco Merino, el tumbecino, más conocido como Mario Bros de Tumbes. Qué rico comenzar el programa Los Chistosos con una deliciosa marinera. Y vamos con mi primer dicho.
1: ¡Lánzate tu primer dicho!
0: Ayer pasé por tu casa.
1: ¡Epa, qué lindo! No.
0: Y me ladraron los perros.
1: No, guarda.
0: Quise agarrar una piedra y me embarré los dedos. Así comenzamos, señores y señores. ¿Cómo estás, querido Marquina? Bien, bien, ya estamos en Los Chistosos.
1: ¿Cómo estás, Hernán? Un abrazo grande a toda la gente que escucha Los Chistosos y también nos ve a través de la tele y a través del YouTube. Un abrazo también para mi gente del YouTube, para Armandito Cosani, Oscar Morales. Gracias por estar siempre ahí. Siempre ahí escribiendo para Los Chistosos en el YouTube.
0: Fieles seguidores de Los Chistosos. Oye, ahora ya no hay muchos fieles, ¿ah? Así que hay que saludar siempre a nuestros fieles.
1: Claro, lo que menos hay son fieles.
0: Lo que menos, sí. Así es, efectivamente, hoy, Marquina, te comento que hoy estuve en el penal de Lurigancho. Hoy se realizó un gran evento por el Día de la Resocialización.
1: Qué lindo, qué lindo. Fiernos,
0: compartí con ellos un evento realmente fabuloso. Estuvo Willy Rivera, estuvieron varios cantantes.
1: Entró Pedro Eloy, pero lo cierto es que, claro, olvidó su teléfono y sus lentes.
0: Pero ya, ya, ahí se lo tienen por ahí.
1: Ahí se lo guardamos, ahí se lo guardamos.
0: Así es. Y bueno, al ingresar al penal, bueno, estaba pasando, ¿no? Dando mis documentos. Una de las trabajadoras del INPE me dice: señor Vidaurre, no sabe, el personaje que a mí me encanta es el animal de la naturaleza.
1: Claro, pues.
0: Y muchos internos también, el animal, como también piden al doctor Maxano, obviamente.
1: Pero hoy a pedido de toda la gente que ha escrito en Los Chistosos y también, obviamente, nuestros amigos del penal que le han pedido a Hernán que regrese con fuerza el amigo de la naturaleza, el animal de la naturaleza. Ya está aquí, señores y señores. 4:09, el animal de la naturaleza.
2: Hola, amiguito, ¿cómo estás? Soy el animal de la naturaleza. Aquí reapareciendo a pedido de mis amigos que me encontré hoy en Lurigancho. Y también a pedido de muchos niños que les gusta que haga el animal. Y hoy vamos a hablar de un animal que es muy bonito, que trabajó en Madagascar. ¿Así se dice Madagascar?
1: Madagascar, sí, muy bien.
2: Estoy pronunciando mal, creo.
1: No.
2: Madagascar.
1: Hoy
2: vamos a hablar de la cebra.
1: La cebra, señores y señores. Bueno, para recordar también a los preciosos, pero el color de la cebra.
2: Así es. En RPP y Los Chistosos presentamos Defendiendo la Naturaleza. La cebra. La cebra es un animal que me pertenece a la familia de los equinos. No ya. Los aquinos. Los aquinos son la familia de aquinos que juegan en Alianza. No, ese no es así, sino la cebra es equino.
1: Muy bien, muy bien.
2: En realidad la cebra es un caballo con pijama.
1: Correcto.
2: Ustedes han visto, ¿no? Cómo es. A la cebra le tienen mucho respeto en la selva.
1: ¿Por qué?
2: Porque dice que es rayada.
1: Ah, sí, claro.
2: Así es. La cebra vive en las sabanas de África. Y cuando tiene frío, con esa sabana se abriga y se tapa. La cebra es el animal más antiguo.
1: ¿Por qué? ¿Por qué es el más antiguo?
2: Porque es blanco y negro.
1: Ah, claro.
2: Así es. La cebra más famosa es Marte. ¿Has visto, no? Que trabaja en Madagascar, es amiga del león Alex.
1: Sí.
2: Pero en la vida real no son amigos, porque el león es un depredador.
1: Y claro, en cualquier momento se la papea.
2: O sea, el león es familiar del Paolo Guerrero, porque a Paolo le dicen depredador.
1: Muy bien, listo, para que la gente entienda.
2: Por eso pensé, de hecho, pero un día una cebra iba caminando y se encontró con un león que vino por delante. Después vi otro león que vino por el costado derecho. Otro león por el costado derecho, otro león por atrás. ¿Qué hago? ¿Sabe qué hizo?
1: ¿Qué hizo?
2: Formó su club de leones.
1: Muy bien, muy bien, muy bien.
2: La cebra es un animal mamífero herbívoro. ¿Y por qué herbívoro? Porque hierve su comida antes de comer.
1: Muy bien.
2: Para claro matar las bacterias.
1: Sí.
2: Ya. ¿Sabe cuál es la diferencia? ¿Cómo diferencias al macho y la hembra de la cebra?
1: ¿Cómo se diferencia? Eso sí es importante. Atención, amigos de RPP.
2: ¿Cuál es la diferencia?

0: se va a su barriga. Su barriga está en su estómago.
1: Muy bien, qué buenos datos, ¿ah?
0: La cebra duerme cuando tiene sueño. Generalmente duerme cuando tiene sueño. Es un animal, como le decía, es un animal salvaje. Es un animal salvaje, por eso nadie... Algunos jinetes quieren montarla, pero no se deja montar porque... No, anda, monta un caballo. A mí no, dice, sí, porque claro, yo no soy de carrera. ¿Usted sabe cuál es el caballo? ¿Por qué le dicen que es un caballo de paso? Que en el Perú tiene su caballo de paso.
1: ¿Por qué?
0: Porque ese caballo no le gusta estar en un solo lugar. Siempre está de paso. Ah, se ya. Va para otro lugar.
1: Hoy día estoy aprendiendo como un loco.
0: Estoy aprendiendo bastante.
1: 4:13.
0: La cebra es un animal que se alimenta cuando tiene hambre. Y ya. Se alimenta de lo que come. En RPP hemos presentado Defendiendo la Naturaleza. Espero que hayas aprendido, Marquina, lo que es la cebra.
1: Hoy día prácticamente he vuelto a nacer, ¿eh? Yo iba a preguntar al animal de naturaleza por qué cuando uno cruza la pista te dice que hay que cruzar el cruce de cebra.
0: Ah, porque son rayas así como de la cebra.
1: Ya está.
0: No, pero...
1: ¿Y las cebras cobran derecho por eso?
0: Cobran derecho por usar su imagen.
1: Perfecto, perfecto.
0: Porque todo cuesta ahora. Tú que siempre grabas así comerciales, todo cuesta, ¿sí o no?
1: Sí, yo que soy un claro, merlucero.
0: Merlucero. Así es, la cebra también es merlucera. Claro. Cobra por las rayas de la pista.
1: Muy bien, como tiene que ser.
0: En RPP, los chistosos hemos presentado Defendiendo la Naturaleza.
1: Gracias, gracias. Son las 4 de la tarde con 14 minutos. 4:14. Vamos a una pausa. Igual seguimos en vivo en YouTube. Y atención que te voy a jugar un número, Hernán. Dales el número del WhatsApp porque a mí no me han dado pauta.
2: El número del WhatsApp. Atención, atención. Ya venimos también.
1: Estamos ahorrando papel.
2: Nuestros amigos taxistas, por favor, pónganse las pilas porque ya viene nuestra secuencia. El taxista sabe todo. Envíen sus mensajes, sus historias, sus anécdotas al 988-860-539. Pausa. Atención. Y regresamos.
1: Sí, ya regresamos con los chistosos.

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1: Seguimos sin los chistosos. Soy Fernando Carvalho. Estamos en Enfoque de los Jueves. En ampliación de los Jueves 4 de la tarde con 19 minutos. Estamos con Daniel Barquita. Y vamos a hablar del Fernando, presidente de la República. Que bueno, le han...
2: Lo noto triste por la pérdida de Francia.
1: Así tranquilo. Es, muy triste de verdad. Cuando como un pan francés, se me salen las lágrimas.
2: No llores. Atención a los amigos taxistas. El 988-860-539 está abierto para que dejen sus audios. Repito, 988-860-539. Envíen sus audios, que apenas tengamos una... No nos llamen, ¿eh? Solo manden un audio al 988-860-539. Y apenas lleguen una buena cantidad de audios, empezamos el bloque... El taxista sabe todo. Disculpe que lo interrumpí, don Fernando, pero sí, estamos directo, indirecto.
1: Así es. Bueno, comentarles que la presidenta Keiko Fujimori le devolvió la visita al presidente de la República, José María Jerí, ¿no? Perdón, porque me llama Alcázar.
2: Bueno, sí, lo entiendo porque cambian tanto que cualquiera se confunde.
1: Sí, cualquiera se confunde. Bueno, fue a Palacio de Gobierno y vamos a conversar con el presidente de la República, el señor Alcázar.
2: Muchas gracias, don Fernando. Directo, indirecto. Son las 4 de la tarde con 21 minutos para todo RPP. Yo soy su amigo Daniel Marquina. Y sí, me encuentro aquí nada menos que con el presidente. Le quedarán pues un par de días. Con el presidente José María Alcázar. Don José María, muy buenas tardes. Lo escucha todo el Perú. Lo escuchan los chistosos a través de RPP.
3: Buenas. Oye, ¿qué le pasa? ¿Que por qué me pone una falta de respeto que me ponga usted esa música? Oiga, señor Porras, ¿qué confianza es esa? Ya, pórtese bonito usted. Usted es mi mismo tallarín, así que respetémoslo. Entre gitanos no nos leamos la mano. Bueno, buenos días, excelentísimo, ilustre señor conductor Daniel Marquina.
2: Muchas gracias, caballero.
3: Para mí es un gusto conversar con usted. ¿Para qué soy bueno?
2: No me haga responderle. Primero que nada, quisiéramos saber el motivo de la reunión con la presidenta o la próxima presidenta de la República, Keiko Fujimori.
3: Bueno, es que la vez pasada yo fui a visitarla a su casa y ella se ha quedado pues sorprendida por mi alto coeficiente intelectual, por mi alto grado de sabiduría. Es que yo soy muy leído, yo he devorado libros, ¿no? La gente no cree cuando yo digo que yo hablo con Sócrates.
2: Usted es la sabiduría hecha persona.
3: Claro, yo converso frecuentemente con Hegel y Kant.
2: ¿Ah, sí?
3: ¿No? Y eso lo cree la gente. Y justamente ahora llegó y le estaba dando algunos consejos, ¿no? Primero le dije, relájate, ¿no? Ya.
2: ¿Consejos a usted?
3: Claro, unos consejos.
2: ¿Cómo cuáles?
3: Primero le dije que se relaje. ¿Por qué? Porque gobernar es fácil, no es difícil gobernar. ¿Quién ha dicho que es difícil?
2: Está bien, la gente
3: ve Palacio como si fuera un monstruo. No, es fácil gobernar. Y le he dicho, pero sí tienes que tener la sabiduría para gobernar, la inteligencia. Y por eso le di algunos tips. Por ejemplo, como ella tiene sus ancestros que son japoneses, yo le dije que yo conocí personalmente al emperador Hirohito. Es más, yo escalé el monte Fuji.
2: Ah, su madre otra vez lo mismo.
3: Emperador Hirohito, ¿no? Ya. Entonces, claro, ella le hablé de todos esos temas que conocí, por ejemplo, al que escribió, ¿no?, El Arte de la Guerra, a Sun Tzu. Yo lo conocí a este literato chino.
2: Otra vez le voy a hacer la pregunta, señor presidente. ¿Qué tiene que ver China aquí? Si la señora Keiko tiene pasado japonesa.
3: No, pero sí tiene que ver. Como ella es jaladita y le dicen China, también tiene que ver. Entonces, pero también le dije, cuando se sienta confundida, en algún momento va a pasar, que lea a Confucio.
2: Ya.
3: Que él inventó el confucionismo. Y eso la va a ayudar, ¿no?, para que ella tome las mejores decisiones por el país.
2: Tío, ya,
3: no se confunda.
2: El que se está confundiendo soy yo, maestro. Bueno, ¿qué más? ¿Qué más conversó?
3: Bueno, para acabar con la inseguridad, le he dicho que tenemos que convocar a los soldados de terracota. ¿no? A los soldados de terracota, porque ellos son los mejores. También hablando de Sun Tzu, yo he dicho que también tenemos que convocarlo a él para acabar. Por ejemplo, él escribió el arte de la guerra, y la guerra se gana con inteligencia. Por ejemplo, con él podemos recuperar Arequipa, perdón, Arica y Tarapacá.
2: Ya, pero Arequipa no lo hemos perdido. No, por no, no,
3: pero estamos por perderlo porque hay que sacar pasaporte para ir a
2: Arequipa. Y ahora la pregunta clave a esta hora, 4 de la tarde con 24, que se hace la gente de RPP y nos hacemos todos aquí en Los Chistosos, es ¿qué fue por qué está pidiendo sueldo vitalicio como presidente si... mes y medio estaba nomás?
3: Pero, oye, ¿cuál es el problema? Mire, ¿sabe qué? Es que trabajo es trabajo, chamba es chamba, como dije, ¿no? Además,
2: pero si no ha sido elegido,
3: es un privilegio tenerme como presidente.
2: Lo entiendo.
3: Yo soy la persona más culta.
2: Sí, yo soy
3: a nivel del que en paz descanse Aurelio de Negri.
2: Ya está.
3: A ese nivel.
2: Ya,
3: ¿no?
2: Pero,
3: entonces yo no soy cualquier persona. A mí no me vas a comparar con Jeripe.
2: Está bien, pero si no ha sido elegido por el pueblo, no puede pretender tener esta pensión o este sueldo vitalicio. O sea,
3: a ver, ¿dónde está escrito eso? Muéstrame un papel, papelito, manda, ¿dónde está escrito?
2: Pizarra no tiene, Sagasti no tiene, Merino no tiene.
3: Mire, pero a mí no me vas a comparar con Pato Flaco Sagasti. A mí no me vas a comparar. El señor... yo soy bien leído. El señor leyó, creo que cuando asumió... ¿se
2: Vallejo, leyó Vallejo.
3: Leyó Vallejo y no sé qué. Pero yo lo tengo en la memoria. Yo tengo en la memoria muchas obras. Yo leo muchas obras. Yo he leído, por ejemplo, la mitología nórdica. He leído la mitología griega, ¿no? Yo sé qué pasó, por ejemplo, qué pasó con Napoleón Bonaparte. ¿Qué fue su Waterloo? Porque él se confió en los soldados, porque ese día que iban a llegar los aliados, ¿no? Las fuerzas aliadas, ese día nadie pensó que iba a llover, ¿no? Y por eso él tuvo un retraso, pero su misma gente lo traicionó. Y ese fue su valor. Por eso Josefina...
2: ¿cómo conoce?
3: Por eso Josefina Tausen se pasa a Alianza para el Progreso.
2: Ah, ya está. Ahora, ¿y qué de Pepe Botella? Dios mío. Bueno, pero no me ha respondido, pues, señor presidente.
3: ¿Por qué? ¿Por qué
2: está exigiendo la pensión vitalicia, el sueldo vitalicio?
3: Lo merezco, señor, porque lo merezco.
2: Pero sabe que no se hereda.
3: Además,
2: ¿no?
3: Es una bicoca. ¿Qué 50 mil soles mensuales? Para el Estado es nada, señor. ¿No?
2: Pero ahorita le van a dar su pensión 65.
3: Por favor. ¿Qué? ¿A mí me dan la pensión 65? Oye, por favor, ¿qué le pasa? Yo he sido magistrado. Yo he sido magistrado, he sido juez. Yo no soy cualquier persona, usted no está hablando con...
2: ¿Me permite?
3: Pensión 65.
2: Tuve un exceso. ¿Me permite compartirle algunos mensajes que llegan a través de YouTube?
3: Adelante.
2: Mira, por ejemplo, Oscar dice lo siguiente. Por favor, que le den su pensión. Igual, para el tiempo que le queda.
3: ¿Qué? ¿Quién ha sido ese atrevido que está diciendo eso?
2: ¿Qué opinión?
3: Por favor.
2: ¿Qué opinión es esta, por favor?
3: Yo vengo de familia, toda mi familia es longeva. Pasamos al de los 110 años, para su información. Por eso esa pensión, por eso que estoy pidiendo esa pensión.
2: Ya está.
3: Obviamente. Y si yo, como dice, me pongo horizontal, ¿no? O sea, ya bien frío.
2: Te vas para La Habana.
3: Pasa para mi esposa. Porque yo no lo voy a dejar abandonada a mi esposa, pues.
2: Pero no es hereditaria, no.
3: Tengo nietos, oiga. Tengo nietos de 30 años.
2: ¿Nietos de 30 años?
3: Me quitan la carrera.
2: No,
3: pues. Tengo que mantener, por favor.
2: Dios mío, pero ¿cómo vas a mantener a alguien de 30? ¿Qué tal vago que haga algo también?
3: Yo tengo bisnietos también de 18 años.
2: ¿De 18 años el bisnieto?
3: Ah, entonces ya están terminando el colegio y van a la universidad. Y todo eso necesito para dar a toda mi prole.
2: Ya, bueno, tío, me estabas contando ya para cerrar.
3: ¿Qué es eso de tío?
2: Perdón, no. No, mi disculpa.
3: Escúchame, señor, yo no tengo sobrinos como tú, por favor.
2: Señor presidente, nos estaba contando...
3: Con respeto.
2: Son las 4 de la tarde con 28 minutos aquí en RPP. Nos estaba contando qué estaba pasando en Asgard. ¿Qué pasó con Helga, con Odín y con Loki?
3: Bueno, justamente según la mitología nórdica, pues, ¿no? Odín, que es el papá de Thor,
2: claro,
3: ¿no? Thor, y justamente Thor, Thor trabajaba pues como en subasta, era martillero.
2: Ah,
3: en
2: sí.
3: Subasta, así comenzó Thor,
2: man,
3: era martillero. Él trabajaba en subasta de esos carros que quitaba el SAT.
4: esos carros que tenían los depósitos, y él iba a la subasta para rematar todos esos autos, ¿ya? Y ahí también Loki también estaba ahí. Y por eso, y parece que de ahí viene la fuerza para Haaland. Por eso Haaland hace esos tremendos goles.
2: Yo sabía. Bueno,
4: espero que lo haya ilustrado.
2: No, usted, sin duda, señor presidente, un honor. ¿No? Muchas gracias, señor Chapatín.
4: Ya, Chapatín, tu tío, ¿qué te pasa?
2: Bueno, yo sabía que en este programa iba a aprender. Son las 4 de la tarde con 29. 4 con 29. Atención. ¿Ya hay audios de la gente? Oye, o en el próximo bloque soltamos los audios. Porque ya se viene el taxista, sabe todo también. Así que sigan mandando sus audios. Les repito el WhatsApp de los chistosos si no te lo has aprendido. 988-860-539. Amigo taxista, amiga taxista, ¿alguna vez subió en tu carro un famoso y no te pagó? ¿Se comportó bien? ¿Se comportó mal? Deja tu audio. En el próximo bloque, el taxista sabe todo. 4 de la tarde con 30 minutos. Regresamos con más aquí en Los Chistosos por RPP. Ya volvemos.

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8: El ministro de Comercio Exterior y Turismo, Bertín Gómez, estimó que durante el feriado largo por Fiestas Patrias, aproximadamente 1.900.000 peruanos se desplazarán por turismo interno, lo que generaría un movimiento económico aproximado de $254 millones. El nuevo aeropuerto internacional Jorge Chávez ha movilizado a más de 26 millones de personas en más de un año de funcionamiento, según una firma especializada en análisis aeronáutico. El 22 de julio se inicia la Feria Internacional del Libro de Lima 2026, que congregará a reconocidos escritores nacionales y extranjeros y miles de visitantes en el Centro de Exposiciones Jockey, en el distrito de Santiago de Surco. El Instituto Nacional de Innovación Agraria, INIA, ha sido reconocido como la segunda institución pública peruana mejor ubicada en el CIMAGO Institutions Rankings 2026, gracias a su desempeño en la investigación con motivo de los 48 años de vida institucional. El ministro de Salud, Juan Carlos Velasco, inició en Tumbes la vacunación contra el virus respiratorio sincitial y la aplicación del anticuerpo monoclonal para proteger a gestantes y bebés. La participación en actividades culturales como ir al cine, a un museo o al teatro se ha asociado ampliamente con mejores resultados de salud y un mayor bienestar entre los adultos mayores, según un nuevo estudio publicado recientemente. 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
10: A esta hora Iquitos reporta 28 grados y en la noche disminuirá a 25. Tacna tiene 20 grados, para la noche bajará a 17. Además, Ica presenta una temperatura de 27 grados. Se espera un cielo soleado.
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8: Vamos a esta hora hasta Arequipa. George Huamaní con la información.
17: Buenas tardes, directo en directo. Un trabajador minero falleció tras caer de un andarivel desde una altura superior a los 50 metros cuando se dirigía a una labor minera en el sector de Pampay Lima, ubicado en el distrito de Mariano Nicolás Valcárcel, esto en el anexo de Secocha, provincia arequipeña de Camaná, informó la Policía Nacional. De acuerdo con las primeras diligencias, el trabajador utilizó un andarivel, que es un sistema de transporte por cable, para trasladarse de un cerro a otro debido a la falta de carreteras en la zona. Durante el recorrido, el equipo presentó un desperfecto mecánico y el hombre quedó suspendido en la estructura, sujetándose con los brazos por varios minutos. Sin embargo, el varón perdió fuerza, se soltó y cayó sobre rocas y tierra. El accidente fue presenciado por vecinos y otros trabajadores, quienes acudieron de inmediato para auxiliarlo. Sin embargo, cuando llegaron a la zona, el varón ya había perdido la vida debido a la gravedad de lesiones sufridas por el impacto. Tras las diligencias de ley, el cuerpo fue trasladado hasta la morgue de Camaná para la necropsia correspondiente. En tanto, representantes del Ministerio Público y la policía investigan las causas de la muerte y las condiciones de la labor minera donde trabajaba la víctima al momento del accidente. Desde Arequipa, directo en directo, RPP.
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1: Cuatro de la tarde con 38 minutos. Tú estás en Los Chistosos por la multiplataforma de RPP. Y ya saben que este bloque se llama El Taxista Sabe Todo.
2: Así es, el taxista, prácticamente los taxistas son una biblia. Saben todo porque todos los días... Primero, no hay taxista que no sea conversadora. Claro. Todos los taxistas son conversadores, son amenos. A veces el pasajero llega, puede ser hasta preocupado o está callado. Y el taxista, como sea, le hace conversación, claro, y le saca historias, anécdotas.
1: ¿Se siente bien, señor? Te pregunta. Ajá, lo que pasa es que estoy preocupado. Y comienza, comienza una nueva historia.
2: Y es una tertulia el viaje.
1: Claro. 4 de la tarde con 40 minutos, 4 con 40. ¡Suéltalo, Plixito!
3: Buenas tardes, Hernán. Buenas tardes, cocodrilo. A ver, yo soy taxista y tengo una queja, por favor. La vez pasada le hice un taxi al señor, que ustedes le dicen plin. Suéltalo, plin, a ese señor.
1: Ya.
3: Se subió a mi tico. Y ¿sabes qué? Me ha roto los muelles.
1: Ah, te lo he dejado como un skate.
3: Me ha roto el trapecio. Ha malogrado mi carro, por favor.
2: Los amortiguadores terminaron con varices.
3: Con algo, pero aunque sea para llevarlo al taller.
1: Uy, mi hermano. Mil disculpas.
2: Mil disculpas.
1: Mil disculpas. Se subió a plin, le dejó el carro como una carreta.
2: Molido.
1: Ahora dice que lo está utilizando como carreta para llevar limones. A ver, no seas abusivo, Peplín.
2: Sí. No, y regatea todavía el pasaje. Regatea.
1: Claro, pide un carro acorde a la situación. Okay. Un carro acorde a la...
2: Yo creo que debe pedir un tractor.
1: Un pinochito. A ver, 4:40, suéltala, Plincito.
4: Marquina, Hernán, yo les voy a contar que llevé al doctor Maxano en un taxi y le hice una pregunta. ¿Cómo hago para que mi caja de cambio esté bien lubricada? Pero nunca me respondió. Y ahora, doctor, respóndame, pues.
5: Hola, ¿qué tal, amigos?
1: ¡Bravo, doctor!
5: Mañana tenemos consultorio, consultorio del doctor Maxano, mañana.
1: Doctor,
5: voy a
1: una arenguita, una arenga nomás, una chiquita nomás.
5: A ver. Como dice mi colega el doctor Elmer Huerta, ¿no?
1: ¡Qué buena pregunta!
5: O sea, dice que tu caja no está lubricada.
1: Tiene el popular caja seca.
5: Bueno, las cajas... En las cajas vienen unos engranajes.
1: Ya. Yeah.
5: ¿No? Esos engranajes, si no hay lubricación, entonces... Pues se puede fundir y se puede trabar tu caja. Y así es en todo. Ajá. Si no lo aceitas, corres peligro de que se funda. Yeah. Entonces, ¿qué tienes que hacer? Lubricar. Lubricarlo. Un buen lubricante de todas maneras. Pero ¿sabes qué? Lo primero que tienes que aprender es aprender a saber medir el aceite.
1: Epa, muy bien, muy bien.
5: Tienes que agarrar la técnica de medir el aceite. Porque, por ejemplo, si, para que no sobrepase, pues, para que no rebalse.
1: Ya está.
5: Para que no rebalse el líquido.
1: Muy bien.
5: ¿No? Así que, querido amigo, la caja es muy importante, si no vas a caminar.
1: Qué buenos consejos, ¿ah? ¿Eh? Qué buenos consejos, sin duda.
2: Son atención.
1: 4:42.
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1: Lo máximo.
2: Seguimos con los mensajes de nuestros amigos taxistas en nuestra secuencia. El taxista sabe todo.
1: ¡Suéltalo, Plincito!
2: ¡Suéltalo, Plin!
6: ¿Qué tal, Marquinita? ¿Qué tal, Hernán? Un gusto saludarlos. Les saluda John de Puente Piedra. Un día se subió un caballero en la parte de atrás. Estaba con su gorra, sus lentes, su camiseta cuadrada, con un polo dentro. Y yo lo miré y le digo, pucha, esto lo conozco. Lo conozco, este señor. Lo miraba, eso no es. Tiene cara de... ¿Cómo se llama? Tiene cara de cocodrilo sin hocico. ¿Es Marquina o no es Marquina? Y de ahí cuando puse a hablar, porque empezamos a renegar, porque había esperado más de 5 minutos, le espera casi 10 minutos y no me quiso reconocer algo más. Y no, no era, no era. Me hubiera encantado que sea Marquina, pero no era Marquina. Ah, pero no igual, le di un aire. Tenía aire a mi queridísimo Cocodrilo Sin Hocico.
7: Era otro.
6: Un abrazo, Hernancito. Un abrazo, Marquina.
7: Abrazo, sí, mi amigo. Abrazo, abrazo. Abrazo.
2: No.
7: Era otro de Fecio.
2: Marquina no creo que sea tacaño.
7: Yo soy un tipo generoso.
2: Le da mal, le dicen 10, él da 20.
7: Por favor.
2: Claro.
7: Si me encuentro próximamente con un taxista, voy a ser generoso para que no vuelva a repetir ese tipo de audios.
2: Así es. Ay, bien, ay, ay. Hasta aquí nuestra secuencia. El taxista sabe todo. Gracias por compartir sus vivencias, sus anécdotas, queridos amigos taxistas.
1: Nosotros regresamos al toque con lo último de los chistosos. No te vayas, quédate aquí en la multiplataforma de RPP. Ya volvemos.
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13: Cuatro y 47.
14: La información a esta hora para nuestra multiplataforma con Alex Juárez.
15: Gracias, buenas tardes. Directo en directo, el líder de Renovación Popular, Rafael López Aliaga, ha señalado que en la reunión que sostuvo con la presidenta electa Keiko Fujimori, ella le aseguró que en su gobierno se aplicará un método similar al de El Salvador en cuanto a la construcción de cárceles. En tal sentido, López Aliaga ha anunciado que su partido estará vigilante desde el Congreso bicameral para que la propuesta de construir establecimientos penitenciarios en 7 meses sea cumplida. Tenemos las declaraciones de López Aliaga.
16: Me dijo Rafael, voy a hacer el método Bukele. Voy a tener en El Salvador, se demoran 8 meses. Me dijo, yo lo hago en 7. Amén. Le dije, hagamos la cárcel en 7 meses. Pero vamos a estar en el Congreso vigilando, supervisando. En 7 meses tienen que estar las cárceles para meter a tanto delincuente.
15: Expresiones de Rafael López Aliaga, quien ha asegurado que mantiene comunicación con otros líderes políticos como Jorge Nieto del Buen Gobierno, Alfonso López Chau del partido Ahora Nación y Ricardo Belmont del partido Cívico Obras. Estamos en la misma onda, queremos darle bienestar a la gente, ha señalado al respecto el líder de Renovación Popular. Lo ha dicho como parte de su discurso en una actividad realizada en el distrito limeño de La Victoria, donde ha presentado a Susana Saldaña como candidata a la alcaldía de ese distrito. Directo en directo, RPP.
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1: Lo máximo, son las 4 de la tarde con 50. Repito, insisto, y le mandamos un abrazo a nuestro amigo el Tanque Arias. El show de la noche se llama Sabelones. Pues la vez pasada me encontré con él y me dijo que te vaya muy bien en Mamelones. Por favor, se llama Sabelones, le pido un poco de respeto. Atención, lo que ha sucedido ha sido una condecoración nada menos que a otro expresidente de la República, don Fernando Carvalho.
2: Así es, sí, efectivamente. No ha sido entre gallos y medianoche, sino ha sido una reunión muy discreta. Ha sido una condecoración caleta, ¿no? Al expresidente de la República, José Ejeri. Y ya estamos, vamos a recorrer esos momentos de la condecoración.
3: Señoras y señores, señoras y señores, muy buenas tardes. Bueno, así nomás caleta, les pido por favor que no hagan tanta bulla. Vamos a reconocer, no hagan bulla, no, sin fotos, no me estén levantando polvo tampoco. Vamos a condecorar, a proceder a condecorar a José Ejeri. Las palabras de José Ejeri, le pido por favor que no sube el tono de la voz porque no tenemos, suave nomás porque no se entere el vecino. Adelante, don José.
4: Primero quiero agradecerles, queridos colegas, por esta gentileza de fijarse en mí para esta condecoración. Yo, la verdad, tengo que hablar más bajito o así nomás.
1: No levante tanto la voz, por favor, que se están dando cuenta. A
4: ver. Bueno, yo les agradezco nuevamente la gentileza y por esta condecoración, creo que es la Gran Cruz, ¿no?
1: Sí, le estamos dando el premio, la Gran Cruz, la medalla de la Gran Cruz.
4: Muchas gracias, muchísimas gracias. La verdad que no esperaba esto, esperaba mucho más. No, es una broma, no lo esperaba. Gracias, pueblo peruano, por esta condecoración.
1: No, nosotros no estamos condecorando al pueblo, ni siquiera se acuerda de usted. Caballero, también no se vaya un ratito, acá tiene otro premio. Espero que le guste, es el premio al pipiléptico del año. El premio que se lo damos. Guárdalo en su bolsillo, caleta, nomás que no lo esté mostrando, señor. De parte de las cariñositas de las órdenes de servicio.
4: Bueno, muchas gracias nuevamente, señor relator. Yo les agradezco nuevamente, pero creo que no lo merezco. ¿Cómo se llama el premio, por favor, si me lo puede repetir?
1: El pipiléptico del año de parte de las cariñositas de las órdenes de servicio. Auspiciado por la señorita Ariel, la sirena.
4: Bueno, nuevamente, mi agradecimiento por este detalle. Este detalle que la verdad me creo que no lo merezco, pero lo recibo con mucho aprecio, queridos colegas.
1: No, señor, disculpe, tío, todavía falta.
4: Me tengo que retirar.
1: No, no se vaya, también tenemos, atención, amigos, tenemos que darle el premio Los Palitos de Oro de parte del chifero de San Borja por ser el consumidor del año. Acá tiene, caballero, Los Palitos de Oro de parte del chifero de San Borja.
4: Bueno, agradezco la amabilidad del propietario de la chifa Pontu, el señor, el chino, no recuerdo su nombre. Le agradezco también ese detalle que no hace más que realmente hacerme sentir halagado. Gracias por este premio. Tío, ahora sí me retiro.
1: No, tío, todavía falta sí, justo todavía también. Sí, a continuación le hacemos la entrega, premio otorgado por todos los empresarios automotrices, el premio a la máquina, la máquina que nunca se para.
4: Muy bien, muchas gracias, señores empresarios automotrices. Bueno, sí, por eso le puse el nombre a mi gobierno, un gobierno a toda máquina. Gracias, queridos.
1: Tranquilo, empresarios. Tranquilo.
4: No, gracias por esos aplausos.
1: No, la gente no. La gente sabe que no tienen que aplaudir, pero no hacen mucha bulla. Ahí acá faltaba uno, caballero, el premio de la noche de Barranco. Te damos la yarda de oro, la puedes llenar de chela si quieres, de parte de todas las amigas que dejaste acá en la fiesta.
4: Bueno, sí, reconozco que ha sido concurrente a la noche de Barranco. Les agradezco también este detalle, la yarda de oro. La voy a usar con mucho gusto. Muchas gracias. Y ahora sí, paso a retirarme.
1: Sí, ¿sí? Por favor, retírese calladito, sin hacer mucho aspaviento, por favor, porque...
4: Sin levantar polvo.
1: No me levante polvo y... Si puede, acá tengo una bolsa negra, guarda ahí todas sus condecoraciones y se retira Caleta.
4: Ya, y me pongo la capucha para que no me reconozcan al salir.
1: Sí, lo haces mejor así. Ah, y póngase sus lentes oscuros. Muy amable, caballero.
4: Muchas gracias.
1: ¡Impresionante!
2: Ahí estaba esa condecoración, de verdad, mientras todos los ojos estaban en otras cosas. Creo que la gente estaba viendo el Mundial. Estaba viendo los partidos y aprovechando, ahí le dieron...
1: Lo condecoraron esta... justo en el Argentina-Inglaterra.
2: Así es. justo en Argentina-Inglaterra.
1: Ahí lo condecoraron.
2: Y vamos a hablar unos minutos también con el señor Rafael López Aliaga Porqui, que acaba de hacer un importante anuncio.
1: Señor Porqui Aliaga, directo e indirecto para RPP, son las 4 de la tarde con 56. Antes de que acaben los chistosos... Importante lo que acaba de anunciar. Va a ser como que el vigilante del gobierno de la señora Keiko Fujimori.
5: Soy Rafael López Aliaga. ¿Cómo está, querido Marquina? Pues tengo que estar vigilante, pues. Voy a ser celoso guardián de los intereses. He perdido, pero voy a tener que presionar a este gobierno para que hagan sobras, pues, ¿no? Porque ¿sabe qué? Le estoy diciendo que hagan las cárceles como Bukele, pues. ¿Cómo es posible que en Lurigancho hay 10.000 internos y hay una capacidad de 3.000? No jodan, pues. Digo, no puede ser. Pues,
1: claro,
5: ¿no?
1: Hay una sobrepoblación, claro, ahí.
5: Ajá. Es cierto, la voy a presionar a la presidenta para que haga en 7 meses que haga muchos penales, pues. Yo sé que por ahí vas a decir, yo también prometí 10.000 votos y traje 4.000, pero en campaña uno promete,
1: no,
5: pues.
1: No sería,
5: campaña, campaña, pues.
1: No sería mejor, en vez de hacer muchos penales, controlar más la delincuencia, porque si no, al final hacemos un montón de penales, se ve.
5: Bueno, sí, tiene razón, hay que trabajar en seguridad. Yo le he dicho también, le estoy sugiriendo que el gasto público sea más un gran porcentaje en seguridad ciudadana, pues.
1: Claro, ¿no? Que sí.
5: Y la mitad para mi tren.
1: Ya está, perfecto.
5: Tiene que caminar mi tren, pues.
1: Perfecto. ¿No? Oye,
5: Cuando lo inaugure, que me llame, pues.
1: Ya, ¿no? Sin duda. ¿Y sus drones? ¿Se acuerda que tenía unos drones que eran prácticamente como Robocop?
5: Le estoy diciendo que traiga esos drones. Esos drones van a bajar y te van a decir, si estás robando, te va a decir, suelta lo que estás robando, o si no, exploto. O sea, son drones inteligentes. Pues. Si queremos ser potencia mundial, hay que invertir en seguridad, pues. Es mi opinión.
1: Está bien. ¿Ya? ¿Qué opina de sus detractores que dicen que pasó de candidato a guachimán, ahora va a estar vigilando?
5: No, lo voy a contestar. Pues.
1: Zurdo, seguro.
5: Joder, pues, zurdo, pues, caviares.
1: Está bien, sí. Joder, pues. Está bien, tranquilo. Impresionantes fueron las palabras de Porqui Aliaga, en exclusiva para los chistosos. Nosotros nos vamos.
4: Nos despedimos.
1: Mañana nos encontramos, como siempre, a las 4 de la tarde.
4: Sí, mañana el doctor Maxano va a recibir sus consultas en vivo y en directo. Nos vamos. Chao, Marquina.
1: Chao, Hernán. Nos vemos.
4: Hasta mañana.
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6: Son las 5 en punto. 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
10: La presidenta electa Keiko Fujimori se reunió en Palacio de Gobierno con el mandatario José María Balcázar, tras lo cual resaltó que la reunión con el actual jefe de Estado fue de respeto y cordialidad, más allá de sus diferencias ideológicas. El ministro de Trabajo, Flavio Cruz, aseguró que no está en agenda del gobierno un posible indulto al expresidente Pedro Castillo.
11: Ayer tuvimos Consejo de Ministros y en ningún caso se tocó el tema. No está en la agenda, ni siquiera entre los rumores, así que yo no sé por dónde el tema a veces parece decir a que se pone en la agenda, ¿no?, del país. No, ese no está el tema. Al menos en términos formales, como le digo, ayer en Consejo no se habló nada de eso.
10: Con motivo de la Feria Internacional del Libro que se realizará en el Centro de Exposiciones Yokei en Surco del 22 de julio al 6 de agosto, la ATU informó a los usuarios que están habilitados sus rutas que los acercarán al lugar del evento. El ex candidato presidencial Rafael López Aliaga aseguró que en su reunión con la presidenta electa Keiko Fujimori, la mandataria electa le aseguró que en su gobierno se aplicará un método similar a El Salvador en la construcción de cárceles.
12: Me dijo Rafael, voy a hacerle método Bukele. Me dijo, yo lo hago en 7. Amén. Le dije, hagamos la cárcel en 7 meses. Pero vamos a estar en el Congreso vigilando, supervisando. En 7 meses tienen que estar las cárceles para meter a tanto delincuente.
10: El Ministerio de Comercio Exterior y Turismo y PROM Perú entregaron la licencia de uso de la marca Perú a 14 localidades del país, reconocidas como Pueblos con Encanto, iniciativa que fortalecerá su posicionamiento como destinos turísticos competitivos, contribuyendo a dinamizar las economías locales. El ministro de Comercio Exterior y Turismo, Bertín Gómez, estimó que durante el próximo feriado largo por Fiestas Patrias, aproximadamente 1.900.000 peruanos se desplazarán por turismo interno.
13: Se ha estimado que más o menos 1.900.000 peruanos estarían desplazando por turismo, lo que nos dejaría en divisas aproximadamente 254 millones de dólares y es un estimado de 547 soles por cada persona que se desplace.
10: En el plano internacional, una columna publicada en el diario inglés The Telegraph acusó a la selección argentina de tácticas antideportivas tras su victoria en el Mundial. 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
6: 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Temperaturas.
14: En estos momentos Huancayo registra 17 grados y en la noche disminuirá a 13. Ayacucho presenta 21 grados. Para la noche se prevé un descenso a 16. Además, Lima registra 23 grados. Se anticipa un cielo parcialmente nublado.
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16: El precio del dólar es de 3 soles con 39 céntimos de acuerdo con el Banco Central de Reserva del Perú. En el mercado paralelo, el tipo de cambio es de 3 soles con 38 céntimos para la compra y de 3 soles con 40 céntimos para la venta.
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17: En un partido vibrante jugado en Atlanta, la selección de Argentina logró remontar y venció por 2-1 a Inglaterra. Enzo Fernández y Lautaro Martínez anotaron para Argentina y así lograr su pase a la final de la Copa del Mundo.
18: Viene Messi, mete el enganche, se activa Messi, mete el centro, ¡viene el gol! ¡Argentino! Ahí estaba Lautaro Martínez para clavar esa pelota, para que no pueda hacer nada Inglaterra, para que Argentina vuelva a meter una jornada histórica, para que Argentina vuelva a ganar a Inglaterra. Messi el centro, Martínez y el golazo.
17: De esta forma, Argentina llegó a su segunda final consecutiva y el domingo enfrentará a España buscando lograr su cuarta estrella.
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0: Un día como hoy, un 16 de julio del año 2003, qué barbaridad, hace ya 23 años, se anunció la muerte de Celia Caridad Cruz y Alfonso, conocida en el mundo del arte como Celia Cruz.
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0: La voz, la laringe que es en donde se origina la voz, es un instrumento. Es como un saxofón, una guitarra, un piano. Sin duda que esa voz, esa laringe privilegiada de Celia Cruz, hicieron que tenga una de las voces más bellas del cancionero popular. Falleció un día como hoy, como dijimos, víctima de una metástasis cerebral de cáncer de mama, el cual había sido diagnosticado poco tiempo atrás, lo cual hablaría de que fue un cáncer de la mama bastante agresivo el que tuvo Celia Cruz.
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0: Gracias por estar con nosotros en este su espacio vital en el aire saludable de RPP Noticias, confianza y credibilidad por todos los medios. Soy el doctor Elmer Huerta, encantadísimo de estar juntos como todos los días a esta hora, gracias a la magia de la radio, conectados, vinculados, siempre cerca el uno del otro. Donde quiera que usted esté, en alguna de las 24 regiones de nuestro maravilloso país, de repente en esta soleada tarde limeña, está en el Callao viendo el Océano Pacífico, pues, o de repente en algún lugar del mundo, donde quiera que usted se encuentre, gracias por estar con nosotros en el programa. Hoy día, señor, vamos a tocar un tema que es de esos temas que están dando vueltas en la salud pública, porque todavía no se sabe mucho, se sospechan muchas cosas, pero no es como para que tengamos pánico, ¡uy, Dios mío!, el apocalipsis, sino para pensar, carambas, esto podría ser cierto, y si fuera cierto, ¿qué puedo yo hacer para defenderme? Como decía el Chapulín Colorado, ¿quién podrá defenderme ahora? Nos estamos refiriendo al tema de los microplásticos. Micro significa pequeño, micro. Plástico es el plástico, el material, ¿verdad? Que desde los años 60 del siglo pasado, pues han aumentado en su producción enormemente hasta la actualidad. Entonces hoy día vamos a aprender. Cuando termine este programa a las 6 de la tarde y le demos el pase a conexión, usted va a aprender, señor, señora, qué son los plásticos, cuántos tipos de plásticos existen y qué son los microplásticos, cómo es que se distribuyen en el medio ambiente. Es cierto que se están encontrando en muy diversos tejidos del ser humano, en el cerebro, en las arterias, en el corazón, en los testículos, en los ovarios. ¿Es cierto? Y vamos a tratar de revisar algunas de las hipótesis que se manejan para decirle que el plástico podría ser dañino para la salud, lo cual en este momento todo está en pleno estudio. Raúl Loaiza Muro, él es doctor en biología, él es investigador y docente de la Universidad Peruana Cayetano Heredia y es director del Laboratorio de Ecotoxicología de la Universidad. Eco se refiere al medio ambiente, toxicología, toxicidad en el medio ambiente. Doctor Loaiza, qué gusto de saludarlo. Muy buenas tardes.
2: Igual manera, doctor Huerta, un placer estar con usted, a la orden.
0: Gracias, al revés. Nosotros somos los agradecidos, doctor.

0: ese sor que era la baquelita, ¿no? La baquelita era también una especie de plástico, ¿no? Sintético, que se creó a inicios de los años 1900. Muy termoestable, ¿no? Aislante, no se funde. Todavía hay productos, ¿no es cierto?, de baquelita, pero estos también liberan los microplásticos de los cuales vamos a hablar hace poco, ¿no? Ahora, la baquelita luego dio lugar a los plásticos, que no son otra cosa que polímeros derivados del petróleo, y que tuvieron una enorme difusión y uso masivo porque aligeraron mucho el peso y el transporte de una infinidad de productos, ¿no? Imagine solamente el peso que podía tener llevar líquidos en vidrio, además de lo delicado que podía ser el material y lo sigue siendo, ¿no? En cambio, el plástico tiene una serie de peculiaridades: es ligero, es maleable, es fácilmente transportable, no se rompe con facilidad. Y entonces eso ha hecho que el plástico se use de manera masiva y no hay nada que nosotros hagamos o toquemos hoy en día que no tenga plástico. Entonces, este plástico tiene una serie de formas, ¿no?, en las que se presenta. Por ejemplo, tenemos muy conocido el polietileno, ¿no es cierto? Tenemos el polipropileno, tenemos el famoso PET, de las botellas PET reciclables, el poliuretano, el nylon. Entonces, son tipos de plástico que se usan en distintas industrias, como la cosmética, por ejemplo. Hay algunos plásticos que son abrasivos, como el polietileno, otros son exfoliantes, como el polipropileno, y que son muy comunes en cremas, en champúes, a veces también en cremas dentales, ¿no? Se tienen otros que son aglutinantes. El PET, por ejemplo, es absorbente, ¿no? Es texturizante. El
1: Entiendo.
0: nylon, que se utiliza mucho en la industria textil, por supuesto, todos tenemos algo de
1: Claro.
0: fabricado con nylon, el poliuretano, en fin. Entonces, es tan amplio su uso, su distribución a nivel mundial, que es raro pensar que aquellas partículas que se desprenden de él, ya sea por efecto químico, ¿cierto?, por el pH del agua, por ejemplo, o por efecto físico, la radiación ultravioleta, el contacto físico, por ejemplo, el solo hecho de abrir y cerrar muchas veces una tapa plástica de una
1: Entiendo,
0: botella de
1: entiendo.
0: agua, eso
1: Claro, va a ser que
0: ya
1: se
0: genera
1: desprendan.
0: microplásticos.
1: Exacto. Muy bien, entonces, gracias por esta descripción. Entonces, es una familia de compuestos químicos y esta familia de compuestos químicos está compuesta por diversos tipos de sustancias con diferentes nombres, con diferentes aplicaciones, diferentes características, etcétera, etcétera. Y es cierto, estoy rodeado de plástico en este momento en el estudio de radio aquí y estoy seguro que nuestros oyentes también están rodeados de plástico. Y para el doctor, permítanos tomar la pausa de la primera pausa del programa, pero para darle una idea de mi edad, yo me acuerdo de la baquelita antes de que haya salido el plástico. Regresamos.

0: 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Te da la hora. 5 y 17. 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

0: ya estamos de regreso con el programa. Muchísimas gracias por estar con nosotros en este su espacio vital en el aire saludable de RPP Noticias, confianza y credibilidad por todos los medios. Soy el doctor Elmer Huerta, encantadísimo de estar juntos, como todos los días a esta hora. Si usted recién se unió a nuestro programa, estamos conversando con el doctor en biología, Raúl Loaiza Muro. Él es biólogo, investigador y docente de la Universidad Peruana Cayetano Heredia, director del Laboratorio de Ecotoxicología, o sea, la toxicología del medio ambiente. Y estamos hablando sobre los microplásticos. Y el doctor Loaiza nos dijo de que en el siglo pasado, a comienzos del siglo pasado, pues había necesidad de fabricar objetos, protecciones, qué sé yo, muchos objetos. Y se desarrolló un producto que se llamaba baquelita. Esta baquelita, con eso se hacían los interruptores de luz, se hacían objetos, muchas cosas. Y eso como que ya dejó de usarse en los años 60 del siglo pasado. ¿Por qué? Porque apareció el plástico. Y los plásticos, nos ha explicado, es una familia grande de diversos tipos de plástico con características y propiedades muy diferentes y especiales, pues que se usa muchísimo. Y la reto, señora, lo reto, señor, a que usted, en donde esté escuchando el programa, en este momento, mire alrededor suyo y va a ver que está rodeado de plástico. Yo acá en el estudio tengo plástico en el escritorio, en la consola, plástico en el soporte, plástico en el teléfono, plástico en la computadora, en todo lado. Y nos ha dicho algo muy importante, y eso quiero que abunde un poquito más, doctor Loaiza. El plástico, ¿verdad? Si dejamos el papel en el medio ambiente, o dejamos una tela en el medio ambiente, dejamos cáscaras de frutas o lo que sea, todos estos elementos se degradan y se convierten químicamente en otros productos. Pero el plástico tiene una propiedad muy especial, doctor, ¿verdad? Nunca se degrada, sino se rompe en pedacitos cada vez más pequeños. Explíquele eso a los oyentes, por favor.
1: Sí, claro. Como es un polímero, ¿qué es un polímero? Es una cadena, imagínense unos eslabones hechos de átomos de carbono unidos por enlaces simples, ¿no? Como si fueran personas agarradas de la mano. Y eso, como comentaba en el primer bloque, por efectos del sol, de la radiación, muchas veces por contacto físico, se van rompiendo, es decir, los eslabones de la cadena se van perdiendo, se van saliendo. Y estos pedacitos, ¿no?, constituyen los llamados microplásticos y no se disuelven, no se desaparecen nunca del ambiente, a diferencia, como dice usted, de una tela que tiene, digamos, una composición orgánica, un pedazo de papel que puede ser biodegradado por los microorganismos, ¿no es cierto?, y que sus componentes regresen a los ciclos normales, al ciclo del carbono, del nitrógeno, en fin, no ocurre con los plásticos. Entonces, podemos llegar a tamaños tan pequeños como la milésima parte de un cabello humano, que son los nanoplásticos, que son aún más peligrosos porque tienen incluso la capacidad de atravesar la barrera hematoencefálica, la placenta, en fin. Pero los microplásticos también pueden hacerlo, pueden atravesar barreras biológicas, tejidos, ¿no? Pueden ser inhalados, pueden ser, digamos, consumidos en el agua, en fin. Y bueno, ¿no? Eso sí.
0: Claro. Entonces, este concepto es importantísimo. El plástico, de cualquier tipo de plástico que nos nombró ustedes, todos esos nombres tan complicados antes, el polipropietileno, qué sé yo, todos esos.
1: El polipropileno, el polietileno.
0: Todos esos igualitos. Nunca se van a destruir, nunca, sino se van a partir en pedacitos cada vez más pequeñitos, cada vez más pequeñitos.
1: Y no vemos,
0: correcto. Y esa digamos, no degradación, sino ese proceso por el cual se van rompiendo, ocurre en muchos años. Yo por ahí leí alguna vez que podía tomar 100, 200, 500 años. ¿Cómo es eso?
1: Sí, claro. Claro, por supuesto. Y eso es lo peor, ¿no? Que como todos los contaminantes a los que estamos expuestos en el ambiente toman o cobran un interés toxicológico y en temas de salud pública mayor conforme más tiempo pasa, es decir, cuando la exposición se hace crónica. Entonces, a lo largo de la vida de un plástico que está en el ambiente, dando vueltas en el mar, en un río, como residuo sólido en la basura y que está expuesto al sol, qué sé yo, al calor, en fin, nosotros estamos expuestos a él, entonces claro. Somos susceptibles de inhalarlos, de eso ingerirlos, de beberlos, ¿no?
0: Eso lo vamos a ver en el próximo bloque, en qué partes del cuerpo se han encontrado estos microplásticos, y eso obviamente a los especialistas los preocupa mucho. Pero antes de tomar la pausa, porque tenemos que ir a la pausa de media hora, doctor, siempre quise hacerle esta pregunta a un experto. Doctor, esto que estamos viendo, que usted nos ha descrito, que el plástico nunca se destruye, sino se va fragmentando, ¿esto es algo que se ha descubierto recién en los últimos 5, 10, 20 años? ¿O se sabía casi desde el comienzo y pues nadie le hizo caso?
1: Es altamente probable, doctor. Digamos, quienes conciben la fabricación de cualquier material desde, digamos, sus elementos básicos, desde las moléculas, en fin, los polímeros, saben perfectamente qué comportamiento van a tener a largo plazo, ¿no? Es como la historia conocida de las dioxinas y el agente naranja, ¿no? Quien fabricó eso sabía perfectamente que era un defoliante, pero a la vez sabía que era cancerígeno, y eso se descubrió después. No es que se descubrió, se sabía, pero se hizo público después. Entonces, claro, yo creo que esto se ha sabido siempre, pero como todas las cosas en la vida, nuestra percepción cambia con el tiempo, y correcto, entonces ahora tienen un impacto y una relevancia en salud pública muy importante.
0: Mucho, ¿no?, mayor, perfecto. Doctor Loaiza, por favor, permítanos ir a la pausa. Como le dije, Carlos Montalvo nos va a contar qué pasó en el Perú y en el mundo en los minutos que han pasado. No se vayan, regresamos. No te...

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6: 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Te da la hora. 5:30.
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9: El ministro de Comercio Exterior y Turismo, Martín Gómez, estimó que durante el feriado largo por Fiestas Patrias, aproximadamente 1.900.000 peruanos se desplazarán por turismo interno, lo que generaría un movimiento económico aproximado de 254 millones de dólares. El 22 de julio se inicia la Feria Internacional del Libro de Lima 2026, que congregará a reconocidos escritores nacionales y extranjeros y miles de visitantes en el Centro de Exposiciones Jockey, en el distrito de Santiago de Surco. Hoy se cumplen 34 años del atentado terrorista ocurrido en la calle Tarata, en el distrito limeño de Miraflores, la noche del 16 de julio de 1992, cuando Sendero Luminoso atentó contra casas y negocios con una explosión que dejó 25 personas muertas y 25 heridos. La Policía Nacional retiró de la escolta del presidente Balcázar a 6 efectivos captados consumiendo alcohol en una discoteca en Lambayeque, quienes ahora enfrentarán un proceso disciplinario sumario. El ministro de Salud, Juan Carlos Velasco, inició en Tumbes la vacunación contra el virus respiratorio sincitial y la aplicación del anticuerpo monoclonal para proteger a gestantes y bebés. Estados Unidos interceptó un buque en el Golfo de Omán y desvió a otros 3 buques mercantes que intentaban burlar el bloqueo a puertos iraníes. RPP te recuerda, circular sin placas de rodaje o sin el permiso correspondiente es una infracción muy grave, sancionada con 660 soles de multa.
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10: Tacna registra 19 grados y por la noche disminuirá a 17. Trujillo tiene 24 grados y en la noche bajará a 23. Mientras que Pucallpa reporta 31 grados, se espera un cielo mayormente soleado.
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0: 5:33.

0: Tenemos información desde el Cusco a esta hora con Paola Fernández.
1: Buenas tardes, directo. Efectivos de la Dirección del Medio Ambiente de la Policía Nacional hallaron 7 gallinazos y un zorro andino sin vida en el sector de Cazapata de la comunidad San Nicolás de Bari, en el distrito de Surite, provincia de Anta. Los gallinazos de plumaje oscuro fueron hallados con las alas extendidas sobre el pasto. El zorro andino de pelaje rojizo fue hallado entre la vegetación de la zona. Fueron pobladores quienes alertaron a la policía. Agentes se trasladaron al lugar para realizar la inspección y el registro de evidencias. Durante las diligencias se recopiló información para determinar las causas de la muerte de los animales y establecer posibles responsabilidades. Los agentes indicaron que se seguirán las investigaciones correspondientes. Los gallinazos son aves carroñeras fundamentales para el ecosistema andino porque eliminan restos orgánicos y ayudan a prevenir enfermedades. El zorro andino habita en zonas altoandinas como Anta y se alimenta de roedores y frutos. Ambas especies cumplen un rol importante en el equilibrio ecológico de la región de Cusco y se encuentran protegidas. La policía no descarta que los animales hayan muerto por envenenamiento. Los restos fueron retirados del lugar y el caso quedó en investigación. La Dirección de Medio Ambiente pidió a la población denunciar estos hechos que afectan la fauna silvestre de la región. 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

0: Ya estamos de regreso en el programa. Muchísimas gracias por estar con nosotros. Si usted conoce a Rubén Blades Bellido Luna, pues mándele un WhatsApp. Rubén Blades Bellido Luna nació en la ciudad de Panamá un día como hoy, 16 de julio del 48. Está cumpliendo nada menos que 78 años.
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0: Gracias por estar con nosotros en este su espacio vital en el aire saludable de RPP Noticias, confianza y credibilidad por todos los medios. Soy el doctor Elmer Huerta, encantadísimo de estar juntos como todos los días en el programa. Si usted recién se unió a nuestro programa, a su espacio vital, le sugiero que llame a algún amigo, amiga, dígale, oye, escucha lo que están hablando en RPP. Pon RPP, prende tu audio player o prende la radio. Están hablando de los microplásticos. Y hay un doctor, un especialista en toxicología del medio ambiente, el doctor Raúl Loaiza Muro, de la calle Tano Heredia, que está explicando todo esto de los microplásticos. Pon la radio, llame a algún amigo, llame a algún familiar, comparta este programa. Doctor Loaiza, usted ya nos explicó qué son los plásticos, cómo se derivan, son varios tipos de plásticos, propiedades diferentes, todo eso, pero tienen un aspecto en común. Nunca se destruyen, nunca se van a degradar, sino solamente se van a fragmentar, se van a romper en pedacitos, pedacitos, pedacitos, pedacitos, y llegamos a los microplásticos y pedacitos mucho más pequeñitos todavía, que son los nanoplásticos. Y significa que 60, 70 de estos pedacitos de plástico pueden caber en el ancho de un cabello, pequeñísimos. Entonces, al ser tan pequeños y al haber tanto plástico en el medio ambiente, pues están en el agua, están en todo lado, y de ahí han pasado a la carne de los animales. Y es cierto, doctor, que cuando comemos pescados, ya en la carne del pescado, de los animales, están estos microplásticos y por lo tanto ingresan también a nuestro cuerpo.
2: Sí, doctor, lo que ocurre es que muchos animales, organismos acuáticos se alimentan por filtración, por ejemplo los moluscos, y entonces ellos simplemente filtran todo el alimento que está en el agua, más los microplásticos, los químicos, los tóxicos, y los acumulan en sus órganos, que luego comemos, porque son tan pequeños que pueden fácilmente acumularse en los tejidos. Entonces, luego nosotros, por más que los cocinemos o los preparemos de cualquier manera, igual vamos a estar potencialmente expuestos a ingerirlos, ¿no?
0: Muy bien. Y de ese modo, entonces, pues en los últimos, ¿cuántos? 5 años, 4 años, porque esto es relativamente nuevo, han empezado a aparecer reportes en la literatura médica. Se encuentran microplásticos y nanoplásticos en los testículos, se han encontrado en las arterias del cuerpo, en las carótidas, se ha encontrado en el cerebro, en los ovarios, en los pulmones. Doctor, y alguien ha dicho que estamos plastificados por dentro. A usted como doctor, porque usted es doctor en biología, en ecotoxicología, la toxicidad del medio ambiente, ¿esto le llega a preocupar?
2: Sí, por supuesto. Pero mire, doctor, yo, aunque esto pueda sonar un poco extraño, siempre veo esto como una forma de aprender, ¿no?, sobre nuestros hábitos. Así como el plástico sigue siendo tan útil para nosotros en el día a día, y ya hemos dicho, y usted lo ha comentado, todo lo que nos rodea está casi todo hecho de plástico, y en su momento tuvo una gran utilidad, la sigue teniendo, luego empezamos a descubrir que esto ya no nos es tan beneficioso, sino que tiene efectos secundarios, y lo mismo ha pasado toda la vida, acuérdese usted, cuando se usaba el DDT, que es este plaguicida organoclorado tan tóxico y poderoso, en los años 40 se fumigaba a la gente para evitar la malaria, el paludismo, y claro, se disminuía la malaria y el paludismo, pero luego venían problemas de salud sumamente serios. Entonces, a mí me preocupa, por supuesto, pero hay que pensar que no solo estamos expuestos a los microplásticos, estamos expuestos a metales que están en el aire, que los consumimos, los bebemos, estamos expuestos a hidrocarburos, tenemos en Lima un aire, y en general en el Perú, muy contaminado y sucio. Entonces esto nos debería llevar a una reflexión sobre, bueno, a veces cambiar hábitos, por ejemplo, para no ingerir tantos microplásticos. Seguramente eso podemos hablarlo luego, pero a todos nos preocupa porque todos estamos expuestos, ¿no? En mayor o menor medida, ¿no?
0: Claro que sí. Lo cual nos lleva, precisamente, le cuento, doctor, de que tenemos los mejores oyentes del mundo, los más atentos, que ya nos están enviando mensajes de WhatsApp. Por ejemplo, en la línea que usted acaba de mencionar, dice aquí: quisiera saber si al calentar comida en recipientes de plástico aumenta la cantidad de microplásticos que ingerimos. ¿Qué dice,
2: doctor? Por supuesto, por supuesto. Lo más recomendable es transportar alimentos o bebidas en vidrio. Los plásticos han venido siendo usados de manera diversa, y en el Perú somos expertos en el reciclaje y en reutilizar cosas. Entonces, cuando un alimento venía en un contenedor plástico y se acababa, lo lavábamos, ¿no es cierto? Y luego le dábamos un segundo uso, como lonchera, por ejemplo, ¿no? Muchas personas hacen esto y calientan el mismo tupper plástico durante mucho tiempo en el microondas, o ponen la comida caliente, o es comida que tiene algo, que tiene ácido de repente, ¿no es cierto? Y eso contribuye a que esos polímeros que comenté, esas cadenas, ¿no es cierto?, que vayan disgregando y rompiendo el microplástico.
0: Entonces, lo ideal sería, y esto va con otra pregunta que hay por aquí, que nos dice: ¿qué podemos hacer entonces para usar menos plástico? Una idea nos ha dado usted: reemplazarlo por el vidrio.
2: Sí, por ejemplo, no consumir tanta agua embotellada. O sea, es preferible utilizar filtros en casa. Hay gente que compra un filtro conectado al mismo grifo, o a veces se tiene un filtro aparte con carbón activado y cosas así. Ahora cada vez son más sofisticados. Pero ese es un hábito y una práctica que elimina de manera importante la probabilidad de que nos expongamos, por ejemplo, a los microplásticos que vienen en las botellas de agua, ¿no? O, por ejemplo, mire, doctor, muchos utilizan tablas de plástico para picar en la cocina. Ese plástico, nosotros no podemos ver cuántas partículas están rompiendo cada vez que cortamos sobre él. Es mejor utilizar madera, por ejemplo. O los servidores plásticos. Hay teteras eléctricas, hervidores eléctricos de plástico. Mejor es que sean recubiertos de acero inoxidable, y hay algunos incluso de vidrio, ¿no?
0: Muy bien. Doctor, por favor, permítanos tomar la última pausa del programa y seguimos con nuestra conversación para hacer estas recomendaciones prácticas a nuestros oyentes sobre lo que podrían ellos hacer, y el resto ya depende quizás de un poder legislativo que empiece a darse cuenta que es necesario legislar para tratar de controlar la cantidad de plástico en el medio ambiente. Regresamos.

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8: Un día como hoy. 16 de julio. 1872. Nace el noruego Roald Amundsen, explorador polar famoso por ser el primero en alcanzar el Polo Sur y otras hazañas. 1992. Sendero Luminoso hace estallar un coche bomba en la calle Tarata, en Miraflores, dejando 25 muertos, más de 150 heridos, 5 desaparecidos y al país entero conmocionado. 2003. Fallece la cantante Celia Cruz, dueña de la voz más famosa en la historia de la salsa, que en vida fue cantante de la Sonora Matancera y tuvo una exitosa carrera de más de 60 años. 16 de julio. Un día como hoy.
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0: Ya estamos de regreso con el programa. Muchísimas gracias por estar con nosotros en este subespacio vital en el aire saludable de RPP Noticias, la confianza y credibilidad por todos los medios, y que este domingo le va a llevar la final del Campeonato Mundial de Fútbol entre España y Argentina. Obviamente yo voy para Argentina. Yo no sé para dónde va usted, señora, señor. Esto como otro tipo de cosas. ¿Te gusta el lomo saltado? Sí, pero me gusta más la carapulcra. Bueno, igual es esto. Gracias por estar con nosotros en el programa. Si usted recién se une a este espacio vital y ya le pasó la voz a sus amigos y familiares para que escuchen el programa, porque el doctor Raúl Loaiza Muro, él es doctor en biología, él es investigador y docente de la Universidad Peruana Cayetano Heredia y especialista en la toxicología del medio ambiente, nos ha dado una maravillosa explicación de lo que son los plásticos, cómo es que los plásticos en el medio ambiente nunca se destruyen, se van fragmentando hasta pedacitos tan pequeñitos que se llaman microplásticos y nanoplásticos que logran penetrar el cuerpo, están en la sangre, han sido encontrados en diversos órganos. Pero que hay algo fundamental, doctor. Si bien es cierto, cuando yo le hice la pregunta de que si estaba preocupado usted o no, obviamente usted como científico y con un sentido común muy amplio dice sí, esto preocupa. Pero hasta este momento, digamos, no hay evidencia sólida de que pueda hacer daño este microplástico. Obviamente se presume que lo hace, pero ¿existe ya evidencia sólida de que estos microplásticos puedan ser dañinos al ser humano?
1: Doctor, mire, cada vez se va sumando un mayor cuerpo de información que apoya la idea de que los microplásticos tienen relación, por ejemplo, con riesgos cardiovasculares, con daños al sistema digestivo, incluso a la microbiota, ¿no?, del intestino, que son tan importantes para la digestión. Están relacionados con la inflamación, ¿no? Y usted sabe que la inflamación desemboca en lo que conocemos como estrés oxidativo, ¿no? La producción de radicales libres de lo que usted tanto ha hablado antes. Correcto. Y que están relacionados con procesos de envejecimiento, incluso alteración hormonal, pero falta todavía corroborar, establecer relaciones de causa-efecto para estar completamente seguros de esto, ¿no?
0: Estamos, a mí me parece, como estuvimos el siglo pasado, por ahí por 1940, 45, 50, con relación al tabaco, en que había evidencia, pero la parte científica, digamos, de, como usted dice, relación de causa a efecto, esto causa tal cosa, recién se encontró en el año 1951 para el tabaco. Entonces, fíjese lo que nos pregunta este oyente, y ya lo hemos dicho, pero quiero que usted lo reafirme. Dice el oyente en Trujillo, don José, dice, escuché que encontraron microplásticos en la sangre. ¿Eso ya está comprobado científicamente?
1: Sí, claro. En la sangre, no solamente del ser humano, sino también de animales, y no solo en la sangre, señor José, también en el semen, en la placenta, en la orina, en fin, o sea, el sistema circulatorio, respiratorio, sí, o sea, son ubicuos los microplásticos y más los nanoplásticos.
0: Claro. Ahora, cuando hablamos de este tipo de situaciones de salud pública, tabaco, microplásticos, contaminación del medio ambiente, etcétera, hay dos niveles, ¿verdad, doctor? Uno es el nivel personal, ¿qué es lo que yo puedo hacer para librarme de eso? Y el otro es el nivel de la sociedad. ¿Usted sabe si es que alguna vez en nuestro Congreso de la República en los últimos años ha habido algún intento o algo de legislar, de controlar este asunto de los microplásticos, doctor?
1: Existe una ley que es la 30884, que ya tiene varios años en vigencia, que regula el uso del plástico, me parece, de un solo uso en el Perú. Y a través de la cual se trataba de desalentar, por ejemplo, el uso tan frecuente de bolsas plásticas en los supermercados, ¿no? Entonces, crear un poco de conciencia para que la gente las evite y use otro tipo de envases, ¿no?
0: Exacto. O ir al mercado como era antes, que había que lavar la bolsa del mercado, mantenerla limpiecita, era una bolsa de tela y se
1: O tu
0: llevaba y uno
1: canasta,
0: iba
1: ¿no?
0: con su
1: Claro.
0: bolsa de tela al mercado y eso lo usaba y lo reusaba. Ahora no,
1: Así
0: estafa,
1: es.
0: plástico, por favor. Llega el plástico, lo bota a la basura y ese plástico va a durar 500 años y se va a
1: Así es.
0: convertir en microplásticos.
1: Es verdad. Sí,
0: Entonces
1: y cada vez los vamos a encontrar en más lugares, ¿no? Claro que sí.
0: Exactamente, está en todo lado, en el fondo del mar está el plástico está realmente en todo lado. Lo cual me lleva a esta pregunta, doctor. Rosa en Piura nos dice, yo tengo dos niños pequeños, doctores, ¿ellos son más vulnerables a los efectos de estos microplásticos que los adultos?
1: Sí, claro, porque los niños tienen comportamientos y hábitos que evitan los adultos. Por ejemplo, los niños pueden pasar tiempo jugando en el suelo, en contacto con el polvo, ¿no? Con la tierra donde hay microplásticos, se los llevan a la boca. El niño tiende mucho a tener contacto con la boca, ¿no? De los dedos, por ejemplo. Los niños exploran todo,
0: Claro.
1: entonces están muy expuestos a
0: Claro,
1: esto.
0: eso es en términos de exposición, obviamente, pero en daño quizás también uno puede pensar porque están formando su organismo, el estar expuesto a
1: Así
0: más de
1: es.
0: estos elementos pueda que
1: Así
0: tenga
1: es.
0: un problema y eso está en plena investigación. La última pregunta, doctor, porque nos falta un minuto solamente.
1: Adelante.
0: ¿Los filtros de agua ayudan a eliminar los microplásticos?
1: Sí, claro, claro que sí. Ahora hay filtros de muchos tipos, y que, como dije hace un momento, son una manera, digamos, muy práctica y rápida y eficiente de evitar la ingestión de microplásticos, ¿no? Implican una inversión, ¿cierto?, de dinero, pero a la larga podríamos estar evitando incorporarlos a nuestro cuerpo, ¿no? Claro que sí.
0: Fabuloso. Doctor Loaiza, muchísimas gracias de verdad por haber compartido tan valiosos conocimientos con nuestros oyentes. Gracias.
1: No, imagínese, doctora, a usted las gracias por el espacio. Que estén muy bien.
0: Gracias, muy agradecido. El doctor Raúl Loaiza Muro, él es doctor en biología, trabaja en la Universidad Peruana Cayetano Heredia, él es profesor y es experto. Mire, él es tiene un doctorado en la toxicología del medio ambiente. Entonces la pregunta es aquí, señora. ¿Qué podemos hacer en nuestra vida diaria? Yo cuando voy al mercado le cuento, siempre voy con mi bolsita de tela. Siempre. Rara vez uso un plástico en el mercado. El día que me olvidé mi bolsita de tela. Ahí hay una cosa que uno puede hacer, reemplazarlo por vidrio, por ejemplo, en la casa. Hay cosas que se pueden hacer. Averigüe, el internet está lleno de información al respecto. Nosotros no vamos, usted no toque botón porque se queda con Carlos Montalvo para los titulares de la hora y luego viene conexión con Fátima Chávez y Martín Ripoll. Nos despedimos hasta mañana, 7:20 de la mañana, primera edición de La Rotativa del Aire. Chao.

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1: Son las 6 y 1.
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4: El presidente del Consejo de Ministros, Luis Arroyo, destacó la recuperación de la estabilidad política e institucional del país, lo cual permitió asegurar unas elecciones libres y encaminar una transferencia de poder ordenada, paso fundamental para consolidar la democracia y las instituciones republicanas. El ministro de Trabajo, Flavio Cruz, aseguró que no está en la agenda del gobierno un posible indulto al expresidente Pedro Castillo.
5: Ayer tuvimos Consejo de Ministros y en ningún caso se tocó el tema. No está en la agenda, ni siquiera entre los rumores, así que yo no sé por dónde el tema a veces parece decir a que se pone en la agenda, ¿no?, del país. No, ese no está el tema. Al menos en términos formales, como digo, ayer en Consejo no se habló nada de eso.
4: Con motivo de la Feria Internacional del Libro que se realizará en el Centro de Exposiciones Yokei en Surco del 22 de julio al 6 de agosto, la ATU informó a los usuarios que están habilitadas sus rutas que los acercarán al lugar del evento. El ex candidato presidencial Rafael López Aliaga aseguró que en su reunión con la presidenta electa Keiko Fujimori, la mandataria le aseguró que en su gobierno se aplicará un método similar a El Salvador en la construcción de cárceles.
6: Me dijo Rafael, voy a hacerle método Bukele. Me dijo, yo lo hago en 7. Amén. Le dije, hagamos la cárcel en 7 meses. Pero vamos a estar en el Congreso vigilando, supervisando. En 7 meses tienen que estar las cárceles para meter a tanto delincuente.
4: El Ministerio de Comercio Exterior y Turismo y PromPerú entregaron la licencia de uso de la marca Perú a 14 localidades del país reconocidas como pueblos con encanto, iniciativa que fortalecerá su posicionamiento como destinos turísticos competitivos, contribuyendo a dinamizar las economías locales y promover la riqueza cultural y natural del país. En el programa Espacio Vital de RPP, el doctor en biología Raúl Loaiza Muro, docente de la Universidad Cayetano Heredia, advirtió sobre el peligro que representan para nuestra salud los microplásticos.
7: Y estos pedacitos, ¿no?, constituyen los llamados microplásticos y no se disuelven, no se desaparecen nunca del ambiente, a diferencia, como dice usted, de una tela que tiene, digamos, una composición orgánica, un pedazo de papel que puede ser biodegradado por los microorganismos.
4: Un trabajador minero falleció tras caer de un andarivel, un sistema de transporte por cable, cuando se dirigía a una labor minera en el sector de Pampailima, ubicado en la zona minera de Secocha, en la provincia de Camaná, informó la Policía Nacional. En el plano internacional, el humo proveniente de los incendios forestales en Canadá cubrió con neblina la ciudad de Nueva York, afectando la calidad del aire de la ciudad. 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
1: Temperaturas.
8: A esta hora, Huancavelica presenta 8 grados y por la madrugada llegará a 3. Huaraz presenta 17 grados y en la madrugada la temperatura mínima será de 9. Además, Cerro de Pasco reporta una temperatura de 6 grados. Se espera un cielo mayormente despejado.
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0: están? Bienvenidos a Conexión, tu vuelta a casa, bien informado.
1: Bien informada, me gusta la música.
0: ¿Te encanta?
1: Sí, gusta, sí, sí, sí. Además
0: me
1: es
0: van
1: un,
0: a bailar.
1: Es un, no, además es un mix que pasa por varios estilos musicales y por muchas de las canciones que definen a nuestro país, un país de todas las razas, de todas las sangres, multicultural, diverso, variado. Muy bien, Chiqui, te felicito. Cada día te superas.
0: Y hay que mandar un saludo enorme también a todo el público de RPP, confianza y credibilidad por todos los medios que nos escuchan. Estás en compañía de Martín Rippel y Fátima Chávez, por supuesto, en este regreso a casa, o si acaso estás saliendo de ella, tal vez para dirigirte a tu centro de labores, o quizás manejando tu bicicleta, tu scooter, regresando tal vez de la chacra luego de tener a tus ovejitas, pastar a tus animalitos, o tal vez también de la cosecha, la siembra, Martín, en estas épocas.
1: Nos escuchan todos. Sí, tan diverso como nuestro país es nuestra audiencia. También una vez nos llamaron desde un bote. Estaban pescando y escuchaban RPP y nos llamaron y pusimos a conversar con ellos. Es extraordinaria la posibilidad que te da la radio de llegar a todo el país, de norte a sur, de este a oeste, incluyendo nuestro maravilloso mar, que ahora está algunos grados por encima de la temperatura promedio. Así que, niño costero, ya estás por aquí. La primera gestión de gobierno que tendrá que enfrentar Keiko Fujimori será esa. Pero hay otros temas también de esta jornada. Uno de ellos, Fátima, me llamó.

0: Ahora, ya una lectura un poquito más, qué sé yo, cínica de este hecho es que realmente la figura presidencial se ha degradado tanto que yo creo que eso está permeando a todos quienes lo rodean también. Es decir, sí, pues, efectivamente ellos han estado en servicio en aquel momento, han debido estar, probablemente el presidente estaba a esas horas de la noche, tal vez en su habitación, pero ellos han tenido que estar siempre atentos
1: Eso.
0: porque son su seguridad personal. Pero es verdad que se ha perdido de un tiempo esta parte, una suerte de respeto y obligación hacia la figura del presidente, que es algo que esperemos se recupere en el próximo quinquenio, pero que todos los peruanos tenemos que ser conscientes ha sucedido.
1: Sí.
0: Ahora, sí, también hay un tema de seguridad en sí mismo, es decir, alguien que toma, de pronto se va de boca. Y en un lugar público, si alguien es identificado como seguridad del presidente y está interesado en acceder a información acaso reservada, ¿es vulnerable un policía o alguien de seguridad que esté en esas circunstancias?
1: Precisamente si están de comisión, no deben apartarse de sus labores. Esto lo ha dicho el propio comandante de la Policía Nacional, el general Arreola, que ha dicho que ya empezaron un proceso disciplinario y las investigaciones. Bueno, las imágenes están claras. Han faltado además a sus labores por esta comisión que llevaba a los 6 efectivos. Se ha pagado 17 mil soles. ¿Para qué? Para que estén en una discoteca bebiendo y gastando, ya sabe usted, el dinero probablemente que se les ha dado para estos viáticos también. Pero con esa información vamos a continuar en desarrollo. Ahora tenemos despachos.
0: Sí, Giancarlo Cesarego se encuentra en línea. Giancarlo, muy buenas tardes. Es un tema relativo a la Policía Nacional también, que ha capturado a presuntos extorsionadores que amenazaban a negocios gastronómicos. Esto en el Cercado de Lima. Giancarlo, adelante.
2: ¿Qué tal, Martín, Fátima? Así es, directo o en directo. Tres presuntos integrantes de la banda criminal Los Malditos del Barrio fueron detenidos durante un operativo policial en distintos puntos del Cercado de Lima. La intervención se realizó como parte de las investigaciones por la denuncia de un comerciante que informó que recibió una carta extorsiva en la que se le exigía un pago fuerte de una suma de dinero. Un día después de este ataque, bueno, de esta primera amenaza, desconocidos dejaron un artefacto explosivo en los exteriores de su establecimiento. Al respecto, conversamos con el coronel Olger Obando, jefe de la División de Investigación de Extorsiones, quien nos brindó mayores detalles. Escuchemos.
3: Un empresario del rubro gastronómico venía siendo víctima de extorsión con la presencia física de sujetos al margen de la ley que días anteriores venían amenazándola con presencia física en su establecimiento, luego dejando misivas con contenido extorsivo y el 11 de julio se produce un atentado dejando un explosivo que detona a metros de la puerta de uno de sus negocios en el Cercado de Lima. El monto que le exigían era 2.000 soles de cuota inicial, ¿no? 10 de julio, 11 de julio son los puntos que han sido analizados.
2: De igual manera, según las investigaciones preliminares, los intervenidos estarían implicados en otros actos de extorsión, principalmente contra negocios del rubro gastronómico. Durante la intervención, la policía incautó 2 cartuchos de dinamita, una nota extorsiva, municiones de arma de guerra, una tarjeta bancaria y diversas drogas, además de un teléfono celular. Es la información que tenemos desde este sector de la capital, directo en directo, RPP.
1: Muy bien, 6:17 es momento de una pausa. Aquí en Conexión, tu vuelta a casa, bien informado.
0: Bien informada. Regresamos.
4: 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Te da la hora. 6:18. 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

0: 6:21, gracias por seguir con nosotros. Esto es Conexión por RPP, confianza y credibilidad por todos los medios. Los acompaña Fátima Chávez y Martín Rippel. Y tenemos a nuestro compañero Alex Juárez al otro lado de la línea desde San Isidro. La presidenta electa Keiko Fujimori se reunió con alcaldes de Lima Norte. Alex, buenas tardes.
1: Hola Martín, Fátima, un saludo a todo el Perú, directo, en directo. Sí, se ha reunido con 6 alcaldes de Lima Norte. Ellos ya se están retirando aquí de la oficina de Keiko Fujimori en el distrito de San Isidro. Néstor de la Rosa, alcalde del Rima, que está con nosotros, bienvenido a RPP. ¿Qué respuesta y qué, en principio, qué problemas le han planteado ustedes como autoridades de Lima Norte a la presidenta electa?
2: Primero, satisfecho y saludar a la señora presidenta electa a la apertura. Independientemente de los colores políticos, la predisposición de trabajar con los alcaldes. Está demostrado que los alcaldes conocemos los problemas y planteamos las soluciones. Y prueba de ello es que nosotros hemos alcanzado propuestas muy claras y precisas que desde el día uno muchas de ellas la ponen en práctica. En lo personal, yo he hecho llegar con documentos 10 medidas de formas urgentes. Tocaba lectura hace un momento. ¿Por qué el día uno de su gobierno no exige a las empresas eléctricas a que cambie esos foquitos amarillos que parece vela misionera por LED blanca, entre otras medidas, o que se restituya el uso, que no circule dos personas en una moto lineal, o que se emplee luz de choler con color naranja en los motos? Son medidas tan sencillas, decisiones inmediatas, o una forma muy directa también. El país tiene 2.600.000 empresarios con RUC 20, le he pedido directamente con documento la restricción del libre acceso a la portal SUNAT, porque el día de hoy las extorsiones están yendo a la casa de los empresarios. Y son medidas tan sencillas, entre otras, o como la creación de la ciudad penitenciaria arriba de 5.000 metros y abaste penales en las capitales, arriba de 5.000 metros para ahogar a la delincuencia.
1: ¿Qué respuesta ha recibido? ¿Les ha hablado acaso ya de la conformación de su gabinete?
2: Bueno, ellos no nos han manifestado que los gabinetes van a ser de puerta abierta y predisposición para tratar con los alcaldes. Es muy importante, una medida que esperamos Dios la ilumine y lo ponga en práctica.
1: De acuerdo. Muchísimas gracias. Muy amable al alcalde del RIMAC. Está también Hernán Cifuentes, alcalde de San Martín de Porres. Vamos a escuchar sus declaraciones.
3: Efectivamente se han tocado temas de no solamente asignar mayor cantidad de policías, que es lo que falta, sino se hizo una solicitud, lo cual nuestra presidenta ha aceptado y obviamente con mayor disposición el poder dotarle recursos también a la Policía Nacional. Es un tema importante a tratar porque obviamente la inteligencia y la investigación es importante para combatir bandas homicidas y criminales. Nosotros como alcaldes a veces piensan los ciudadanos que somos los sheriffs de la ciudad y nuestros serenos ni siquiera portan armas de fuego. En ese sentido es importante que el gobierno tome y escuche un poco nuestras demandas. La presidenta con la mayor disposición lo ha hecho al recibirnos hoy día en un promedio más o menos de poco más de 2 horas y poder escuchar atentamente aquellos pedidos de alcaldes que ya en algunos casos estamos de salida y que tenemos cierta experiencia y se ha comprometido también que tanto ella como con sus ministros puedan visitarnos y estar un poco en el campo viendo las necesidades como esperamos todos los ciudadanos y todos los peruanos y también respetar aquellos criterios técnicos como por ejemplo lo mencioné hace un momento, el tema de los proyectos de continuidad, porque hay obras paradas que han sido obviamente se han parado por la falta de financiamiento, habiendo tenido compromisos y convenios con, por ejemplo, el Ministerio de Vivienda y no se nos ha asignado, que además también contribuyen un poco a la seguridad, porque donde hay vías rotas, donde hay vías oscuras, obviamente pues la inseguridad pulula.
1: ¿Se ha hablado también de la lucha contra el fenómeno del Niño?
3: Sí, efectivamente, ese es un tema importante que ha sido abordado. Ella pues obviamente sabe que esto es gravitante, le toca una tarea difícil con esto que se viene y también hemos conversado, dialogado de poder tener un plan integral para poder abordar este fenómeno del Niño que nos aqueja y algunos de los alcaldes también le hemos hecho saber que deberíamos tener una política a largo plazo para poder tener, como en el caso mío, una defensa ribereña, puesto que San Martín de Porres, y lo digo en el caso específico, cruzan dos ríos, el Chillón y el Rímac. Y en ese sentido, todos los años vivimos con este fenómeno que muchas veces hay muchas víctimas por el desborde de los ríos y obviamente el gobierno ha mostrado disposición de atenderlo.
1: Por Correcto, muy amable. Declaraciones, compañeros, de Hernán Cifuentes, alcalde del distrito de San Martín de Porres. Otros alcaldes de Lima Norte también han participado en este diálogo. Samuel Daza, alcalde de Ancón, Santa Rosa, George Robles, el alcalde de Independencia, Alfredo Reinaga, el alcalde del RIMAC, el señor de La Rosa, y Robinson Vázquez, alcalde de Ventanilla. Keiko Fujimori todavía permanece aquí en su oficina, en la avenida Guardia Civil, en el distrito de San Isidro. Directo en directo, RPP.
4: Muy bien, gracias Alex por esta información. 6:26, vamos ahora hasta Ancash. Y es que lamentablemente ha habido una avalancha en el Nevado del Huascarán y habían montañistas. No son del grupo que reportábamos ayer, Martín, precisamente de desaparecidos, sino son otro grupo de tres montañistas que se encontraban en esta zona y que lamentablemente uno de ellos ha fallecido. Viceli Zarzosa nos trae la información. Adelante.
5: Hola, ¿qué tal? Fátima, Martín, directo e indirecto, se confirmó el fallecimiento de uno de los tres montañistas que resultaron heridos tras la avalancha registrada esta mañana en el Nevado Huascarán, en la región Ancash, informó la Asociación de Guías de Montaña del Perú. La víctima mortal es el porteador huaracino Ignacio Chinchay, quien en un primer momento fue reportado en estado de inconsciencia, pero momentos después se reportó su muerte, según comunicó el presidente de la asociación, Beto Pinto. En tanto, los sobrevivientes fueron identificados como Kailash Yagraam, de 42 años, turista natural de la India, y Edgar Laveriano, de 43 años, guía oficial de montaña, procedente de Chacas. Ambos se encuentran internados en el hospital Víctor Ramos Guardia de Huaraz. Al primero, Kailash Yagraam, se le diagnosticó policontuso, hipotermia, y fue ingresado al área de traumachoc. En el caso del segundo, Edgar Laveriano presenta policontuso, pero se encuentra estable, informó el director regional de salud de Diresa Ancash, Ricardo Natividad Collas. Mientras tanto, compañeros, continúan las labores de búsqueda de los tres montañistas peruanos desaparecidos desde el martes en el Nevado Huascarán. Desde Ancash, directo e indirecto, RPP.
0: Viceli, si me permites brevemente, ¿por qué el número de incidencias durante estos días en el Huascarán? ¿Qué es lo que viene sucediendo allá que pareciera que estos accidentes se han incrementado?
5: Bueno, lo que pasa es que Ancash, para empezar, es una región montañosa, es muy atractiva para los turistas que practican este deporte, sobre todo los extranjeros. Y al parecer hay un mal cálculo en el tema de descender cada vez que suben a la cumbre, esto debido a las condiciones adversas, digamos, del clima, ¿no? En el caso de otros, deciden salir sin contar con un guía de montaña profesional. El Nevado Huascarán, a comparación de los otros nevados, estamos hablando de 6.000 metros sobre el nivel del mar, se requiere mucha experiencia sobre todo, y sobre todo de guías profesionales en este campo.
0: Claro, muchas gracias Viceli por esta aclaración. Son las 6:29, hacemos una pausa, Fátima.
4: Así es, ya regresamos con mucho más en Conexión por RPP, confianza y credibilidad por todos los medios.

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5: 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Te da la hora. 6:31.
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8: Los alcaldes de los distritos de Lima Norte se reunieron con la presidenta electa Keiko Fujimori para buscar soluciones al tema de las extorsiones. El ministro de Comercio Exterior y Turismo, Bertín Gómez, estimó que durante el feriado largo por fiestas patrias, aproximadamente 1.900.000 peruanos se desplazarán por turismo interno. La Superintendencia Nacional de los Registros Públicos, SUNARP, emitirá desde el 30 de julio de manera inmediata los certificados literales de partida registral solicitados en sus oficinas. Hoy se cumplen 34 años del atentado terrorista ocurrido en la calle Tarata, en el distrito limeño de Miraflores, cuando la noche del 16 de julio de 1992, Sendero Luminoso atentó contra casas y negocios con una explosión que dejó 25 personas muertas y 250 heridos. La Policía Nacional capturó en distintos puntos de Lima a 3 presuntos extorsionadores que amenazaban a negocios gastronómicos, así lo confirmó el coronel Olger Obando. Un tramo de la Avenida Brasil desde la Avenida de la Policía hasta la Avenida Simón Bolívar ha sido cerrado por el montaje de tribunas para el desfile por fiestas patrias. RPP te recuerda, respetar las vedas marinas evita la depredación de los recursos marinos, permite la reproducción de especies y garantiza su consumo por la población.
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5: Temperaturas.
9: Moyobamba tiene 24 grados y en la madrugada la temperatura mínima será de 20. Ica reporta 24 grados y para la medianoche la temperatura será de 18. Además, Cajamarca reporta una temperatura de 17 grados. Se prevé un cielo mayormente soleado.
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1: Con 35 minutos, estamos de vuelta. Esto es Conexión, tu vuelta a casa, bien informado.
2: Bien informada.
1: Bueno, como ya escucharon hace tan solo segundos, es momento de hablar de tecnología, pero una tecnología bajada al llano, bajada al día a día, para el ciudadano de a pie, para sacar lo mejor de las herramientas que la tecnología nos da, o protegernos, si es que acaso los delincuentes, que son cada vez más mañosos y cada vez se actualizan con mayor velocidad, quieren aprovecharse de la tecnología para hacerse de nuestra plata. Arturo Goga nos acompaña.
2: Hola, Arturo.
3: ¿Qué tal? Gusto verlos. Sí, justamente como comentabas, Martín, ahorita ya los criminales, cibercriminales están evolucionando y nosotros tenemos que ser cada vez más precavidos, porque tantas herramientas que nos facilitan a nosotros la vida, les facilita a ellos también justamente el poder hacer cualquier tipo de acto criminal, ¿no? Y justamente eso se reportó recientemente por la empresa ESET, que son los que hacen antivirus, diciéndonos que han habido más de 350 mil casos de amenazas informáticas, por así decir, hackeos de una nueva modalidad. Están utilizando los PDFs, que son estos documentos que de repente te manda un recibo tu operadora telefónica, el recibo de la luz, cualquier tipo de documento digital. Es un PDF, ¿no? Que es el documento, o también a través de lo que creo que todo el mundo usa, que son los códigos QR.
1: ¿Cómo es esto el PDF? ¿Te lo mandan por email o te lo pueden mandar por WhatsApp?
3: Te lo pueden mandar por WhatsApp, te lo pueden mandar por email, y lo que se está tratando de prevenir en este caso es que no abras documentos de números desconocidos. ¿Por qué? Porque estos documentos pueden estar, digamos, con una especie de malware, con una especie de virus informático que puede acceder a tu teléfono. Recordemos que guardamos básicamente todo en nuestros teléfonos, así que tener esta brecha de seguridad es algo bastante peligroso, ¿verdad? Y otra cosa más, no solamente se puede utilizar justamente como si fuera un virus, sino que se está previniendo de algo que, bueno, ya lo tenemos hace tiempo, que se denomina ingeniería social, ¿verdad? Lo que hacen es meterte miedo diciendo, por ejemplo, te mandan un recibo de una línea telefónica diciéndote que tienes que pagar ahora, que de repente coincide con la operadora que tú tienes, pero no es un recibo real. O te dicen escanea este QR para esta promoción especial y te lleva a una página de una entidad bancaria que básicamente es un frontis, no una página falsa, y tú te la crees porque se ve básicamente igual. Así que mi recomendación es no abras documentos que no sean de contactos que tú conozcas, ¿no? Sobre todo archivos como los PDFs, y tampoco cuando escanees un QR, fíjate cuando se abra el navegador, ¿no? En el caso de iPhones es Safari, en el caso de teléfonos con Android es Chrome, fíjate en la barra de direcciones que salga el nombre de la página oficial. En el caso, por ejemplo, si están entrando a RPP, tiene que ser rpp.pe. Si entran a Google, Google. Y si se meten al banco al que estén entrando, que salga justamente la dirección del banco, ¿no?
2: El dominio, ¿cierto?
3: El dominio.
2: Porque a veces nos llegan correos y dice, no sé, tienes un crédito preaprobado de tal banco, ¿no? Ajá. Y te lo manda arroba, no sé, un banco X, guioncito, el otro nombre, .com.
1: Cambien lo mínimo.
2: Exacto. Y uno, si no abres bien a quién estás recibiendo el correo, de quién estás recibiendo el correo, puedes caer, porque el primer nombre que te sale es muy similar a la del banco, la entidad, tal vez de la empresa de luz, de agua, de teléfono, pero cuando ya tú te ves a detalle, ves que no es realmente el dominio de estas empresas. Entonces, ¿cómo reconocer, por ejemplo, estos QRs? Porque ya nos hablabas de los PDFs, pero a ver, por ejemplo, nos dicen, vamos a una tienda y te vamos a mandar el recibo por WhatsApp, te dicen.
3: Así es,
2: ¿no? Cuando uno dice, bueno, dámelo con el DNI, te lo mandamos por WhatsApp, y de repente te llega de un número desconocido y tú presumes que es tu recibo y lo abres. Claro. O te dicen, escanea este QR y fíjate si estás reportado, no sé, pues, en estos espacios donde te reportas si tienes deudas. Si
3: uno totalmente, dice, ¿no? Yo creo que, como comentaba, tratar de verificar que el contacto, la persona, sea la que te está contactando. Si es un número de WhatsApp, ver la foto de perfil, a ver si coincide con la persona con la que has tratado, ¿no? Pero igual siempre hay hasta números de WhatsApp falsos que se están haciendo pasar por estas entidades, así que creo que ahora, por ejemplo, yo puedo mandar a cualquier tipo de IA a clonar una página de cualquier entidad y me lo va a hacer en 5 o 6 minutos, se va a ver idéntico, se va a copiar toda la funcionalidad.
1: Eso mismo.
3: Es muy peligroso.
1: Estos PDFs de los que nos estás hablando o los códigos QR, si les das clic y accedes, ¿en sí mismo ya tu teléfono es vulnerable o usualmente te piden, una vez acceder al PDF o al código QR, que nuevamente a través del mismo vayas a una página web en donde tengas que poner información. Exacto. Es así. O inmediatamente al hacer clic algo estás descargando en tu teléfono.
3: Están las dos opciones, ¿no? Ya. Porque finalmente el PDF es un formato que en la época, digamos, de Windows era como el ejecutable, el punto .exe, que te digamos, advertían cuando te llega un correo con un archivo ejecutable, no lo ejecutes. El PDF es, digamos, esta versión actualizada, ¿no? Pueden ser PDFs que ya están con algún código malicioso insertado y puede terminar atacando tu teléfono. Por eso justamente hay muchos casos de incluso de apps que te bloquean el teléfono para que tú no puedas hacer nada más, y luego mientras está bloqueando la pantalla del teléfono porque tú no la puedes tocar, sí, pueden estar controlando remotamente tu teléfono, entrando a las apps de banca y vaciando tus cuentas.
1: Increíble.
3: Sí, ahorita los métodos de hackeo se han vuelto muy avanzados. Y como te digo, pueden ponerte como una pantalla oscura para que tú pienses que el teléfono está apagado y atrás alguien con, digamos, remotamente en cualquier parte del mundo está controlando el teléfono con otro teléfono o desde su computadora, entrando a las apps y todo.
1: ¿Cómo suelen acceder a estas apps bancarias si usualmente ellas te piden códigos o te piden huella digital?
3: El problema es que si estás en tu teléfono ya hackeado, pueden mandar el código de recuperación al correo y el correo, la app de correo está en tu teléfono. Okay. O sea, ahí básicamente ya vulneraron toda la cadena de seguridad porque el banco te dice, bueno, mándame un código de recuperación a mi correo, ¿no? Y el correo lo abre la aplicación de correo, digamos, en el mismo teléfono y entonces acceden. Así es como han pasado muchos hackeos a inicios del año pasado, por ejemplo, que ocurría esto de que te llamaban por teléfono justamente para distraerte momentáneamente mientras otra persona se conectaba al teléfono remotamente y tú pensabas que estabas llamando en soporte o algo así mientras hacían todo este proceso. Así que tengan muchísimo cuidado, sobre todo con los códigos QR, con los códigos PDFs, o perdón, con los archivos PDFs, que es una nueva advertencia que ahorita han habido más de 350.000 casos en lo que va del año, es decir, como 80.000 casos por mes. Así que se ha vuelto un nuevo método de hackeo que tenemos que estar muy atentos porque finalmente creo que todos escaneamos al menos unos 2-3 códigos QR al día haciendo pagos digitales.
2: Y sabes que, por ejemplo, mira, yo recibo muchos de estos mensajes que dicen, hola, soy tal, este es el código de verificación para tu solicitud. Y yo nunca he podido ninguna solicitud. Recuerda ingresarlo en la ventana del chat y me mandan ver-más.info/ta-ta-ta-ta-ta. Entonces uno dice, bueno, realmente, ya que está advertida por Arturo Goga, especialista además en estos temas y que está constantemente con la información, dice, esto es una estafa, ¿no? Me quieres estafar. Y además, igual, constantemente te dicen, campaña de préstamo tal, ingresa a este enlace, ¿no? Contáctanos por WhatsApp, escríbenos, llámanos. Y uno dice, ok, y tal vez hay gente que sí, en una desesperación dice, bueno, yo sí necesito el dinero, tal vez me está cayendo esto. Y
3: sí,
2: cae en este tipo de engaño.
3: Si suena demasiado bueno para ser cierto, probablemente es una estafa, básicamente, ¿no?
1: Sí. Si nunca caigan, gratis. Otra cosa también es que, si bien es cierto, hay que mirar con atención quién nos envía los mensajes.
3: Así es.
1: A veces, si un buen amigo o un familiar resulta hackeado desde sus cuentas, nos envían mensajes. Entonces, si te llega un mensaje de WhatsApp de tu madre, de tu hermano, de tu hermana, de tu tía, tú dirás, bueno, pues tiene un PDF, algo me querrá decir, algo me está enviando, que quiere que vea, y accedes. Bajas naturalmente las defensas frente a alguien
3: totalmente
1: que conoces, pero esa persona pudo haber sido hackeada.
3: Y recuerda que ahora, con 5 minutos de los videos que se puede tener acceso a ese teléfono, pueden clonar su voz. O sea, con 5 o 10 segundos ya puedes clonar la voz, mandar mensajes de voz falsos, ¿no? Diciendo, por favor, ayúdame, mándame dinero, me están deteniendo.
1: Arturo, la idea de este bloque contigo es abrazar la tecnología. Me estás haciendo desear regresar a la edad de piedra.
3: La próxima semana sí vamos a hablar de temas más felices. Solo que son advertencias que quería soltar.
2: Es importante.
3: Porque, claro,
2: sí,
3: creo que es algo importante y que a veces pasa desapercibido. Y creo que estamos en una época en donde estamos usando, como dices, abrazando mucho la tecnología. Pero a la hora de abrazar la tecnología también nos estamos volviendo más vulnerables.
2: Bajamos, ¿no?, las defensas. No, mira, por ejemplo, a mí me llegó otro mensaje que dice, problema con tu entrega de Temu. Hay un error en tus datos, por favor, actualiza tu dirección de envío ingresando aquí. Y me ponen un portal que además tiene .sbs/pe y uno dice,
3: claro.
2: Bueno, lo bueno es que yo no compro en Temu, no compro en ninguna página extranjera. Ajá. Entonces yo digo, esto es una estafa, pero las personas que no, probablemente dicen, uy, mi pedido, ingresan. Exacto. Y ponen los datos. Eso. Y ya fueron, así que tengan mucho cuidado con eso.
1: Acá hay una pregunta, ¿es posible identificar un QR real de uno que no lo es?
3: No, lamentablemente, cuando solamente puedes saber de qué se trata
1: cuando ingresas,
3: cuando estás, digamos, tomándole foto al código código QR, te sale una pequeña barrita abajo con la dirección, ¿no?
1: Claro.
3: Pero no puedes saber exactamente hasta que entras. Así que igual siempre es bueno nuevamente verificar, como decía Fátima, el dominio de la página, que sea el oficial, ¿no? Si estás yendo a un operador, a un banco o a Google, que salga google.com. Y también, por supuesto, con mucho cuidado revisar ese tipo de cosas.
1: Me has recordado que no sucedió aquí en Perú, pero sí se hizo pública la denuncia de un grupo de hackers que iba a restaurantes que suele tener sus cartas en códigos QR pegadas en la mesa.
3: Claro.
1: Y sobre el código QR del restaurante ponían su QR trafa.
3: Exacto.
1: Entonces tú llegabas al restaurante con confianza, apuntabas a ese código QR, al menú, que pensabas que era el menú, y te dirigía a una cosa distinta.
3: Claro, claro. No, eso es, digamos, los nuevos métodos que se llama ingeniería social, básicamente, ¿no?
1: Yo pido siempre mi menú así en...
3: en papelito.
1: En papel.
2: ¿Y cómo se llama o denomina la estafa por QR?
3: Ahorita se llama QR phishing o algo así, ¿no? Que viene del phishing, que era el término que se utilizaba justamente como pescando básicamente información, ¿no? Porque no son hackeos técnicos donde estás, digamos, generando un programa muy malicioso, sino ya estás jugando con la voluntad de la gente o con mensajes de urgencia diciendo, por favor, necesito que me ayudes con tanto, o acá escanea esto y te ganas y participa por 10,000 soles, ¿no? Ese tipo de cosas.
2: Participen sabelones, dicen, no, señores, ¿ah? No, RPP no manda mensajes por si acaso a través de WhatsApp.
3: Sí, la próxima semana definitivamente ya temas más felices, vamos a hablar un poquito de creación de contenido.
1: Eso.
3: Voy a traer cámaras acá para que sepan
2: cuáles
3: son las mejores para empezar a crear contenido en redes, todo ese tipo de temas, ya los tenemos la próxima semana.
1: Muy bien. Arturo, extraordinario siempre que nos acompañes y el tecnoverso que nos traes está más que interesante. Y sí, hay que estar advertidos pues, de esto.
3: Sí, totalmente.
1: Es parte de la tecnología, te lo permite herramientas y vamos a ver cómo se utilizan, pero hay que estar atentos y advertidos sobre aquellos que las utilizan pues, de mala forma.
3: Así es.
2: 6:47, gracias a Arturo Goga. Este fue en nuestro bloque de Tecnoverso. Regresamos en unos minutitos nada más. Venimos con más, así que no se mueva aquí en Conexión, tu vuelta a casa bien informado.
1: Bien informada, volvemos.
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0: 6:51. Muchas gracias por estar con nosotros. Gracias por acompañarnos en Conexión, tu vuelta a casa, bien informado.
1: Bien informado.
0: Tenemos información en directo desde el Cusco. Paola Fernández nos acompaña en Paucartambo. Se está viviendo el Día Central en honor a la Virgen del Carmen con una procesión multitudinaria. Paola, adelante.
2: Muy buenas noches, Martín, Fátima, directo en directo. Efectivamente, Paucartambo celebra hoy, jueves 16 de julio, el día central de la festividad de la Virgen del Carmen 2026. Miles de fieles y visitantes llegaron al distrito desde el día de ayer para participar en las actividades religiosas y culturales. Hoy a las 5 de la mañana se ofició la misa de la Aurora y a las 9 la misa de fiesta, que reunió danzas y feligresía. A las 10:30 de la mañana se realizó en la Plaza de Armas el tradicional bosque, donde lanzaron al público frutas, panes, caramelos y regalos, esto como símbolo de bendición y prosperidad. Al mediodía, el cargo mayor ofreció el almuerzo de confraternidad en la piscina municipal y se realizó también el reparto del 11, es decir, comida en el cargo UASI. Estas actividades previas reúnen a las delegaciones, autoridades y danzas antes del momento central de la jornada. Pasadas las 3 de la tarde, la imagen de la Santísima Virgen del Carmen salió en solemne procesión. Esta continúa actualmente por las principales calles de Paucartambo. Lo acompañan en estos momentos el cargo mayor, autoridades, comparsas de danzantes, 18 para ser exactos, y una multitud que sigue el recorrido entre bandas y cánticos. El paso de la Virgen, que se extiende por varias horas, es considerado el acto más emotivo de la festividad, reconocida por la UNESCO como Patrimonio Cultural Inmaterial de la Humanidad. Ahora está programada para las 8 de la noche la misa por las diversas intenciones y también la fiesta popular en la Plaza de Armas, con la participación de las comparsas, el prioste, el pueblo en general. Paucartambo cerrará el 18 de julio con estas festividades, con fervor, música, por supuesto, y tradición cusqueña. Desde Paucartambo, directo en directo, RPP.
1: Muy bien, gracias, compañera, por esta información importante desde Paucartambo. Vámonos ahora a dejar el Cusco para irnos hasta Ica, porque en estos días han habido diversos sismos, casi una docena. Y Edwin Herrera nos trae mayor información para actualizarnos qué es lo que está pasando en esta parte del Perú. Adelante, compañero, directo en directo.
3: Buenas noches, compañero. Directo en directo, un total de 11 sismos se han venido registrando en la región Ica desde el pasado 13 de julio hasta el día de hoy, jueves. Sismos de diferentes magnitudes, la mayoría imperceptibles para la población, informó el Instituto Nacional de Defensa Civil. En total se han registrado 11 sismos. El primero inició el lunes 13 de julio y tuvo 3.7 de magnitud, con epicentro en el distrito de Ica. Sin embargo, fue al día siguiente, 14 de julio, en donde se tuvo una cadena de 5 movimientos sísmicos. El último registrado sucedió a las 11:38 de esta mañana, movimiento que tuvo una magnitud de 3.9, con epicentro en el distrito nazqueño de Marcona. El jefe de INDECI, José Abraham Sotelo, señaló que esta cadena de sismo se viene monitoreando desde el Centro de Operaciones Nacional, que esta seguidilla de movimientos no es para alarmarse, pero sí para estar prevenidos, preparados en la casa, el trabajo, en las escuelas. Desde ICA, directo en directo, RPP.
0: Bien, Edwin, muchas gracias por este reporte. Siempre hay que informar a propósito de estos sismos, no importa si es que no han ocasionado daños materiales o personales, porque tenemos que tener plena conciencia de que nuestro país es vulnerable a los movimientos telúricos. Y estos sismos, aunque de baja magnitud, son un permanente recordatorio de que tenemos que estar preparados.
1: Muy bien preparados, así que ya lo sabe usted. Por su parte, participe en estos simulacros que realiza el INDECI cada cierto tiempo en nuestro país, son 3 al año, simulacros nacionales. Haga un plan para tener en cuenta junto a su familia los puntos de encuentro cuando ocurra un sismo como este, si no están juntos además, y no olvide siempre tener su mochila de emergencia.
0: Si me permites, antes de ir al siguiente enlace, vamos a tener algunos minutos más en línea al jefe del Instituto Geofísico del Perú, el ingeniero Hernando Tavera, para conversar a propósito de esta seguida de sismos, porque quisiéramos saber si efectivamente tantos en tan corto tiempo son acaso el aviso o el preámbulo de algo mayor. 6:56, Jessica Merino está con nosotros ahora.
1: Adelante, Jessica, directo en directo.
4: Gracias, Directo en Directo. La Policía Nacional ha desarticulado una banda de microcomercializadores que había escondido 15 kilos de droga bajo tierra en una vivienda en el distrito de Ventanilla, en la provincia constitucional del Callao. La banda se dedicaba a abastecer a otras redes criminales del primer puerto, a las que ofrecía la sustancia ilícita mediante videos. Así lo ha informado el coronel Carlos Alcántara, quien es jefe del Escuadrón Verde. Escuchemos.
5: Cuando nosotros ingresamos a su domicilio a hacer el registro domiciliario, encontramos gran cantidad de droga enterrada, ¿no? Como sabemos que la marihuana desprende un olor muy fuerte y característico, ellos enterraban la droga para evitar que ese olor se propague y alerte a los vecinos, pues, ¿no? En los celulares que se encontró a los intervenidos, se encontró videos en los cuales ellos de una u otra manera promocionaban su marihuana, ¿no?, a sus supuestos clientes, ¿no?
4: Entre los detenidos figuran Rubén Caguascanco, quien purgó 12 años de cárcel por tráfico ilícito de drogas en un penal de la capital, su pareja y un joven de 18 años de edad. Al momento del registro domiciliario, además de la droga, se hallaron una mototaxi, celular y varias boletas de pago, producto de su venta ilegal, según informó la policía. Directo en Directo, RPP.
1: Muy bien, gracias Jessica por esta información. Veíamos incluso allí un can que utilizaban para protegerse si es que eran intervenidos por la policía, por lo que vimos, porque apenas la policía intentó detenerlos, este perrito intentó morder incluso a la gente terna en la pierna. No, claro, protegiendo a su dueño, el pobre animalito, que está, es lo que conoce, para los que nos siguen por la radio. Esas son las imágenes que nos ha proporcionado el Escuadrón Verde de la Policía Nacional. Habían hecho un gran forado, Martín, muy cerca a su casa, para guardar toda esta droga.
0: 6:58, nos despedimos de la multiplataforma. Nos vamos a reencontrar en tan solo segundos en la radio, pero ahora en RPP Televisión es momento de dejarlo junto a Fernando Carballo y las cosas como son.

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1: En un partido vibrante jugado en Atlanta, la selección de Argentina logró remontar y venció por 2-1 a Inglaterra. Enzo Fernández y Lautaro Martínez anotaron para Argentina y así lograr su pase a la final de la Copa del Mundo.
2: Viene Messi, mete el enganche, se activa Messi, mete el centro, ¡viene el gol! ¡Argentino! Ahí estaba Lautaro Martínez para clavar esa pelota, para que no pueda hacer nada Inglaterra, para que Argentina vuelva a meter una jornada histórica, para que Argentina vuelva a ganar Inglaterra. Messi y el centro, Martínez y el golazo.
1: De esta forma, Argentina llegó a su segunda final consecutiva y el domingo enfrentará a España buscando lograr su cuarta estrella.
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0: Son las 7 en punto. 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
6: La presidenta electa Keiko Fujimori se reunió con los alcaldes de los distritos de Lima Norte, quienes le comunicaron sus propuestas para enfrentar al crimen organizado. Así lo informó el alcalde de San Martín de Porres, Hernán Cifuentes.
7: Ha aceptado y obviamente con mayor disposición el poder dotarle recursos también a la Policía Nacional. Eso porque obviamente la inteligencia y la investigación es importante para combatir bandas homicidas. A veces piensan los ciudadanos que somos los sheriffs de la ciudad y nuestros serenos ni siquiera portan armas de fuego.
6: El presidente del Consejo de Ministros, Luis Arroyo, destacó la recuperación de la estabilidad política e institucional del país, lo cual permitió asegurar unas elecciones libres y encaminar una transferencia de poder ordenada. El ministro de Trabajo, Flavio Cruz, aseguró que no está en la agenda del gobierno un posible indulto al expresidente Pedro Castillo.
8: Ayer tuvimos Consejo de Ministros y en ningún caso se tocó el tema. No está en la agenda, ni siquiera entre los rumores. Así que yo no sé por dónde el tema a veces parece decir a que se pone en la agenda, ¿no?, del país. No, ese no está el tema. Al menos en términos formales, como le digo, ayer en Consejo no se habló nada de eso.
6: Con motivo de la Feria Internacional del Libro que se realizará en el Centro de Exposiciones Jockey en Surco del 22 de julio al 6 de agosto, la ATU informó a los usuarios que están habilitadas sus rutas que los acercarán al lugar del evento. El Ministerio de Comercio Exterior y Turismo y PromPerú entregaron la licencia de uso de la marca Perú a 14 localidades del país reconocidas como Pueblos con Encanto, iniciativa que fortalecerá su posicionamiento como destinos turísticos, contribuyendo a dinamizar las economías locales. En el programa Espacio Vital de RPP, el doctor en biología Raúl Loaiza Muro, docente de la Universidad Cayetano Heredia, advirtió sobre el peligro que representan para nuestra salud los microplásticos.
9: Y estos pedacitos, ¿no?, constituyen los llamados microplásticos y no se disuelven, no se desaparecen nunca del ambiente, a diferencia, como dice usted, de una tela que tiene, digamos, una composición orgánica, un pedazo de papel que puede ser biodegradado por los microorganismos.
6: Se confirmó el fallecimiento de Ignacio Chinchay, uno de los tres montañistas que resultaron heridos tras la avalancha registrada esta mañana en el Nevado Huascarán en la región Ancash, informó la Asociación de Guías de Montaña del Perú. El presidente de los Estados Unidos, Donald Trump, despidió a su operador de teleprompter, acusado de apostar ilegalmente sobre sus discursos, gracias a lo cual se embolsó casi $100,000. 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